0: Persona desaparecida más, buscadores provenientes del Estado de México, Sinaloa y otras entidades avanzaron por el Paseo de la Reforma y Avenida Juárez con fotografías y fichas de sus familiares. Durante el recorrido colocaron carteles de búsqueda en las jardineras y monumentos. Una de las madres aseguró que la crisis de desaparición no representa únicamente una deuda histórica de las autoridades, sino una emergencia que continúa creciendo en el presente.
1: Somos familias que deberíamos estar corriendo entre familias en un maratón, deberíamos de estar viendo películas, deberíamos de estar acudiendo a un parque, y en cambio estamos aquí con los rostros de las personas a quienes buscamos. Entonces le decimos al gobierno que esto no es una deuda histórica, es una deuda presente.
0: En silencio y también al grito de ¿dónde están?, los manifestantes llegaron al Zócalo para exigir acciones efectivas que permitan localizar a las más de 133 mil personas reportadas como desaparecidas y no localizadas en México. Las familias insistieron en que se mantendrán las búsquedas y las movilizaciones hasta conocer el paradero de sus seres queridos y garantizar que ninguna desaparición más quede en el olvido. Para Grupo Fórmula, Ulises Soriano.
2: Y en la antesala del Día Internacional de las Víctimas de Desaparición Forzada, en Sinaloa, ayer fue baleada la activista y buscadora Alma Rosa Rojo Medina, quien desde 2009 busca a su hermano desaparecido. Fue atacada ayer cuando viajaba con su familia en Culiacán. Por fortuna las lesiones fueron menores, anoche fue dada de alta. Autoridades informaron que ya cuenta con protección. El secretario de Salud en Sinaloa, Cuitláhuac González, habló sobre el atentado contra la buscadora.
3: El día de ayer se egresaron estas dos personas que tenían heridas por arma de fuego. Fueron atendidas en hospitales. Ya después de ser evaluadas, se determinó ya por la tarde-noche que se egresarían ya para continuar manejo en sus domicilios.
2: Y es que es el Sinaloa y la violencia de todos, pero de todos los días. Al sur del estado, en el municipio de Escuinapa, fue localizado asesinado Miguel Antonio Zazueta Páez, subdirector de tránsito municipal. Tenía apenas 27 días en el cargo. Vamos con Carla González. Ella es corresponsal de Grupo Fórmula al sur de Sinaloa. Carla, tú nos amplías. Buena tarde.
4: Muy buenas tardes, Juan Pablo, auditorio. Así es, Miguel Zazueta Páez, subdirector de tránsito municipal de Escuinapa, fue localizado sin vida la mañana de este domingo en un domicilio del Infonavit Las Fuentes, en un hecho que se presume puede ser con la participación de un grupo criminal. Como bien lo comenta, Zazueta Páez había asumido el cargo apenas el pasado 3 de agosto. Ante el hecho ya hubo una reacción por parte de la gobernadora interina Graciela Domínguez Nava, quien dijo desconocer si el funcionario habría recibido amenazas previas al hecho. La mandataria estatal aclaró que no contaba con todos los elementos para ofrecer información más amplia sobre el caso. Sin embargo, señaló que las autoridades ya se encuentran trabajando en las investigaciones. Domínguez Nava también reconoció que la población de Escuinapa ha estado padeciendo la situación de violencia que se vive en este municipio desde finales del año pasado, pero que se ha recrudecido durante el 2026, y reiteró que su gobierno no ocultará la realidad, pues señaló que solo a partir de reconocerla podrán continuar avanzando en la estrategia de seguridad. Juan Pablo, es el reporte.
2: Imagínese, Graciela Domínguez rindió protesta el lunes. Mataron a una mujer en Mazatlán, intentaron asesinar a una buscadora, a una activista en Culiacán, matan a otro de muchos de los que han matado a lo largo de esta crisis, a otro funcionario policiaco, ahora en Escuinapa. En fin, Carla González, gracias, buena tarde.
4: Al pendiente, muy buenas tardes.
2: La gobernadora de Chihuahua, María Eugenia Campos, anunció un nuevo programa para apoyar a familias de personas desaparecidas. En una primera etapa beneficiará a 450 familias con apoyo económico y acompañamiento para gastos que implica la búsqueda, como traslados, trámites o días sin poder trabajar. Maru Campos aseguró que también se reforzarán las labores de investigación y búsqueda. Además, anunció mesas permanentes de trabajo con los colectivos de Chihuahua de todo el estado.
5: Es por eso que hoy damos inicio a una nueva etapa de acompañamiento para ustedes y sus seres amados, con la creación del Programa Estatal para la Atención a Víctimas de Desaparición, que refuerza nuestras capacidades institucionales para acompañarles de manera integral y ahora con un apoyo económico solidario para las familias de personas desaparecidas en el estado.
2: El martes iniciará un nuevo periodo ordinario de sesiones en el Congreso de la Unión y en la antesala. Este domingo, Morena realizó sus plenarias en el Senado y en la Cámara de Diputados para definir su agenda. En ambas estuvieron integrantes del Gabinete Federal, pero con una diferencia. En San Lázaro la reunión fue abierta y hasta transmitida en vivo con Marcelo Ebrard como primer invitado, mientras que en el Senado Morena cerró las puertas a la prensa para la plenaria que arrancó con Rosa Isela Rodríguez. Por cierto, habemos nuevo presidente del Senado, será el Higinio Martínez, sí, así fue designado hoy por Morena y aliados. Ya le tendré la crónica en minutos. Al salir, la secretaria de Gobernación, Rosa Isela Rodríguez, rechazó que hayan perdido la mayoría en la Cámara Alta tras la renuncia de Enrique Insunza a la bancada morenista.
6: Tiene la mayoría.
7: Marcela, camina.
6: Tiene la mayoría.
2: En asuntos del mundo, Nicolás Maduro reapareció sonriente en fotografías supuestamente tomadas en la cárcel de Brooklyn, Nueva York. Las imágenes fueron publicadas en su cuenta oficial de X como un pequeño regalo de amor y esperanza, según dice el mensaje. Maduro aseguró que está firme, agradeció las oraciones. Sin embargo, hay dudas sobre si las fotos fueron generadas con inteligencia artificial, pues aparece con reloj y tenis con agujetas, objetos que han levantado cuestionamientos por las restricciones en prisión. Y en más del mundo, luego del acuerdo petrolero entre Estados Unidos y Venezuela, quedará a Washington el control mayoritario sobre más de 65 mil millones de barriles de reservas venezolanas. Donald Trump dijo que parte de ese crudo servirá para llenar las reservas estratégicas de su país. Trump dijo que es un regalo de Venezuela al pueblo de los Estados Unidos. Ya hay Miss Universo México 2026. Se trata de María Vargas, representante de Jalisco, quien ganó entre 32 participantes en una final celebrada en Los Cabos, ahí, al pie de la playa, y con una organización y una producción televisiva bastante alejada de aquellos grandes espectáculos de Señorita México que producía, por ejemplo, Televisa. La modelo y empresaria de 28 años recibió la corona de Fátima Boch y ahora representará a México en Miss Universo el próximo 24 de noviembre en Puerto Rico. Y después de las 7 de la tarde platicaré con Imelda Castro, nombrada coordinadora de la 4T en Sinaloa. UNAM arrancará clases mañana tras la polémica en su examen. Matan a creador de contenido en Puebla. De esto y más platicaremos hasta en punto de las 8 de la noche por estas todas las frecuencias de Grupo Fórmula. Y en asuntos más amables, Alfredo González y un avance en los deportes.
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9: Juan Pablo, ¿cómo estás? Qué gusto saludarte. Vámonos con un adelanto de la información deportiva y comenzamos con Armando La Hormiga González. Y ese futbolista que recién cruzó el charco, ya está en Europa, está con el Olympiacos y este día debutó frente a las Teras, entró en la parte complementaria, tuvo algunas jugadas de peligro, un balón en el poste, desafortunadamente no cayó el gol para La Hormiga González, pero ya debutó. Santiago Jiménez ha viajado a Portugal para ser cedido con el Porto. Todavía pertenece al Milan, pero jugará la próxima temporada con el Porto. Más detalles más adelante. Y también hablaremos del maratón de la Ciudad de México. Y otro mexicano también se va a Europa, Patricio Salas, jugador del América. Les diremos a dónde se va.
2: Perfecto. Ya están saliendo entonces poco a poco los egresados.
9: Por fin.
2: Hacia Europa, por fin. Por ya fin. Era hora.
9: Ya era hora.
2: Bien,
9: era hora.
2: Platicamos en un ratito.
9: Seguro.
2: Alfredo González y un avance en los deportes. Vamos a la pausa y regresamos con toda la información.

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9: Los antioxidantes previenen el cáncer, por ello es recomendable consumir frutas, verduras, cereal.
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10: 6:15 PM. Habemos nuevo presidente del Senado de la República, en la persona del senador morenista Higinio Martínez. Esto surgió pues en las plenarias, específicamente en la plenaria de Morena en el Senado. Ahí está Sara Pablo. Sara, buena tarde.
11: Todos los temas.
10: Adelante, Sara Pablo.
11: Por eso.
10: Bueno, creo que no nos escucha Sara Pablo. En este momento está Higinio Martínez, quien ha sido ungido presidente del Senado de la República, hablando ahí en esta plenaria de Morena, que todos los partidos han convocado a sus plenarias desde el cierre de esta semana rumbo al fin de semana. ¿Por qué? Porque el martes arranca un nuevo periodo ordinario de sesiones, no solo en el Senado, sino en la Cámara de Diputados, es decir, en todo el Congreso de la Unión. Y en esta plenaria de Morena en el Senado de la República se votó a mano alzada quién sería quien presidiría los trabajos en el Senado. Habla Higinio Martínez en vivo.
12: Normalmente es lo que hay. Buscaremos que vuelva a la normalidad. Yo estoy convencido, así como respetar el derecho que tienen las y los senadores de expresarse libremente, ¿sí? Y decir lo que quieran cada quien, bajo su responsabilidad de sus palabras. Yo también estoy convencido de que los medios de comunicación, todos los que deseen, por supuesto, cubrir nuestro trabajo, porque nuestro trabajo debe ser conocido por la mayoría de nuestros, de los mexicanos.
10: Sara Pablo, te escuchamos. Higinio Martínez, nuevo presidente del Senado.
13: Así es, ¿cómo estás, Juan Pablo? Muy buenas tardes. Sí, el grupo...

0: elección y de la propuesta de Morena para la mesa directiva. Había algunos otros senadores que levantaron la mano, como el senador Manuel Huerta Ladrón de Guevara, también Óscar Cantón, el mismo Gerardo Fernández Noroña, quien ha sido crítico justamente de este proceso porque dijo que no fue por consenso. De hecho, no asistió Gerardo Fernández Noroña, emitió un pronunciamiento en el que él sostiene que, bueno, pues se ha elegido una presidencia de connivencia con la oposición en vez de que haya una postura pues más firme ante los ataques justamente de la oposición. Vamos a escuchar a Higinio Martínez, quien se ha comprometido a actuar con equidad y con dar la voz a todos los senadores independientemente pues de los partidos políticos, a aplicar el reglamento en la mesa directiva.
1: Lo que tiene que hacer esta presidencia y todas las presidencias, lo he dicho, respetar la Constitución. La Constitución nos dice exactamente qué debe hacer el presidente el Senado, ¿no? Y uno, a partir de si sea electo el día de mañana, lo que voy a protestar que se respetar la Constitución, las leyes, el reglamento, y es lo que tengo que hacer.
0: Y bueno, por lo demás, decirte, Juan Pablo, que a lo largo del día han asistido diversos secretarios de Estado. Por la mañana estuvo la secretaria de Gobernación, Rosa Isela Rodríguez, y ha llamado la atención que mientras en la Cámara de Diputados ha habido pues apertura para escuchar los mensajes de los funcionarios, aquí todos los trabajos han sido a puerta cerrada. Solamente se pudo escuchar parcialmente el del secretario de Economía, Marcelo Ebrard. Estuvo también el secretario de Educación, Mario Delgado, la consejera jurídica del Ejecutivo, Luisa María Alcalde, el secretario de Relaciones Exteriores, Roberto Velasco, y uno de los temas que por supuesto ha estado en el ambiente pues es el del senador Enrique Insunza, luego de que, recordemos, hace unos días dijo que permanece como senador pero que se separaba del grupo parlamentario de Morena, y la pregunta ha sido pues si esto pone por supuesto en riesgo la mayoría calificada que tiene Morena con sus aliados. Y bueno, pues la secretaria Rosa Isela, en una entrevista pues bastante atropellada, dijo que no, que la mayoría la tiene. Vamos a escuchar.
2: No hay ninguna instrucción, solamente hay un reconocimiento por su trabajo. Y también hablamos de que vi en el grupo parlamentario unidad, vi también mucho compromiso.
3: Gracias. ¿Va a dejarlo de insulto
4: en la iniciativa? Gracias. ¿Nos dan permiso, por favor? Gracias. Hey, caminen, por favor, gracias. No se paren.
2: Viene la mayoría.
4: Marcela, camina.
0: Y bueno, pues decirte finalmente que mañana será el ratificado, este nombramiento tendrá que ser ratificado por el Pleno en la Junta previa por la tarde, y el coordinador de los senadores de Morena también ha señalado, Ignacio Mier, que se va a construir esta mayoría calificada con cada una de las iniciativas que lleguen. El reporte que tengo.
5: Bien, Sara Pablo, gracias. Buena tarde.
0: Buenas tardes.
5: Sara Pablo, desde el Senado de la República, donde ha sido ungido por Morena Higinio Martínez como el nuevo presidente del Senado, ratificado seguramente, así será mañana lunes, en la antesala de del inicio de un nuevo periodo ordinario de sesiones, tanto en el Senado como en la Cámara de Diputados, donde también hubo plenaria de Morena ese domingo. Allá sí hubo apertura para los medios. Maru Rojas, buena tarde.
6: Fíjate que en las presentaciones nos permiten entrar a los medios, pero hay una sesión de preguntas y respuestas que tienen los diputados para cuestionar a los secretarios, y ahí sí todo es privado. Decirte que el primero en llegar, y llegó mucho antes de su cita, estaba citado a las 9:00 a.m, Marcelo Ebrard, secretario de Economía, llegó 8:30, solo había 5 legisladores, enojadísimo el coordinador de los diputados de Morena, Ricardo Monreal, porque no estaba ni siquiera el quórum para recibirlo. Hoy Ebrard dice a los diputados: reconozcan la situación que tiene México de privilegio al ser el vecino de Estados Unidos, pero no solo eso, el mayor exportador hacia este país y el primer socio comercial, y además el que más bajos aranceles está teniendo de Estados Unidos, 3.4% el arancel más alto, cuando hay naciones que tienen hasta el 10%.

0: 20% de arancel en algunos productos, a pesar de 10 meses de negociación del tratado comercial con América del Norte, que no se ha podido concretar su futuro. Dice, se reconozca primero que es la situación económica más difícil en la historia del país, así lo dijo.
1: Es lo que le preguntan a ella, bueno, ¿cómo le haces? La presidenta ha tenido 20 llamadas con el presidente Trump, la última yo estuve fue el viernes, semana pasada. Y personalmente está revisando todo lo que estamos haciendo. Es el reto más grande que ha tenido México en lo que va del siglo. Nunca habíamos tenido un reto de ese tipo, de esa magnitud, de esa complejidad con Estados Unidos. Y México está saliendo avante.
0: Edgar Amador, quien dice 13 millones de mexicanos salieron de la pobreza desde que inició la cuarta transformación con Andrés Manuel López Obrador, hablaban de 50 millones, ahora lo reducen a 13 millones, y habla de una cifra récord de recaudación en el pasado año. 15.6% del Producto Interno Bruto, se espera que al cierre de este año esta cifra se supere, pero para el próximo año ya se preparan nuevos impuestos. Los impuestos van a ser los mismos, solo lo que se cobra hoy de impuesto a bebidas alcohólicas y productos salados, si en el pasado presupuesto que hoy nos rige se aumentó a las bebidas endulzadas, ahora será a los productos salados, papitas, churritos, y a las bebidas alcohólicas, donde se aumente el impuesto que ya tienen. ¿Y cómo se va a lograr un crecimiento económico? Con infraestructura, ya que ahora se permite la inversión público-privada gracias a una ley que se aprobó también en el Poder Legislativo, así lo dijo.
2: Es este marco jurídico que regula el mecanismo de inversión para el desarrollo de infraestructura pública, crea nuevos esquemas para la inversión mixta entre gobierno y el sector privado sin ceder ni la propiedad ni el control de los activos públicos para lograr un crecimiento económico y una reducción de la desigualdad en un marco de disciplina fiscal.
0: Tal como ocurrió en el Senado, le siguió la secretaria de Gobernación, Rosa Isela Rodríguez, pidió honestidad a los diputados, que independientemente de su proyecto personal, nada puede estar por encima de la Cuarta Transformación, así lo dijo.
3: Ninguna posición vale la división del movimiento, ninguna medición electoral justifica apartarnos de nuestros principios, ninguna visión individual puede estar por encima de México.
0: Y después de la crisis en Sinaloa, bueno, pues aquí te lo digo, Juan, para que lo entiendan todos. Ninguna candidatura vale que se separen los morenistas. Y decirte, Juan Pablo, que también la secretaria de Gobernación habló de las nuevas reglas que tienen que regir en su partido y de las nuevas reglas que tienen que regir en el país. Y a propósito de nuevas reglas, en estos momentos está Rosa María Alcalde, la consejera jurídica, hablando de 100 leyes que han sido a las que ha ingresado la presidenta al Poder Legislativo, 73 constitucionales y el resto han sido leyes generales. Y en estas viene ya, ¿sí?, llegó hoy al Senado, la de la doble nacionalidad. No solamente a presidentes, sino también a los que aspiren a una gubernatura, no podrán desde candidatos tener doble nacionalidad. O renuncian a ella o no avanzan.
4: Maru Rojas, completa la crónica. Te dejamos para que vayas a escuchar a la gran oradora, alcalde. Gracias.
0: Estamos pendientes.
4: Vamos a la pausa. Gracias, Maru Rojas y Miguel Ángel Brígido. Vamos a la pausa. Al regreso comentamos la nota con Juan Ortiz.
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7: Alrededor del 93% de los niños del mundo, casi 1.800 millones menores de 15 años, respira aire tan contaminado que pone en grave riesgo su salud y su desarrollo, según un informe publicado por la Organización Mundial de la Salud. La contaminación atmosférica es una de las principales amenazas para la salud en niños menores de 5 años, ya que representa casi una de cada 10 muertes en este grupo de edad, reveló el informe. La contaminación del aire también afecta el desarrollo neurológico y la capacidad, así como desencadenar el asma y el cáncer infantil, señaló el informe. Los niños expuestos a una contaminación excesiva también pueden correr un mayor riesgo de padecer enfermedades crónicas, como las cardiovasculares, en la edad adulta. Los niños son más susceptibles a la contaminación porque respiran más rápido, absorben más contaminantes y están más cerca del suelo, que es donde algunos contaminantes tienen concentraciones más altas.
8: Son las 7:29.

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2: Son las 6:30 PM, tiempo del centro de la República, 6:30. Ya escuchaba usted la crónica de Sara Pablo desde el Senado de la República. El morenista Higinio Martínez resultó electo a mano alzada en la plenaria de Morena como el nuevo presidente del Senado para el siguiente periodo ordinario de sesiones que arranca justo el martes. Paralelamente, escuchábamos la crónica de Maru Rojas, quien nos contaba de la participación de varios secretarios de Estado en la plenaria de Morena y la participación en desarrollo de Luisa María Alcalde, consejera jurídica de Presidencia, quien ha presentado un nuevo paquete anticorrupción, ¿sí? Ahí en la Cámara de Diputados. Y pues hay críticas, hay quien lanza críticas por la asistencia de secretarios de Estado a las plenarias de Morena. Evidentemente es con el partido, con los colores, con la fuerza política que comulgan. Nunca los verá usted asistiendo a una plenaria del PRI, a una plenaria del PAN, pero ahí están. Dice Rosa Isela que no fue a dar instrucciones, que no fue a dictar línea, pero ahí estuvieron tanto en el Senado como en la Cámara de Diputados. Y para ampliar y analizar todo lo que ha ocurrido este domingo, y como siempre le digo a usted, la noticia no descansa. Para ampliar la noticia y comentarla, le agradezco la comunicación esta tarde a Juan Ortiz, él es periodista, analista parlamentario y analista político. Juan, ¿cómo estás? Buena tarde.
3: Hola, muy buenas tardes, ¿cómo estás? Muchísimas gracias por la invitación.
2: Pues no sé qué quisieras destacar de inicio. Veo activos comentarios tuyos y recientes en redes sociales sobre este paquete anticorrupción presentado hace unos minutos por la consejera jurídica.
3: Sí, claro, digo, justamente hace unos minutos ya pasó Luisa María Alcalde a hablar al grupo parlamentario en la Cámara de Diputados, presentó ahí cuáles son las iniciativas prioritarias. Primero les comentó que lo primero sería el paquete económico 2027. No dio muchos detalles ya que remitió al secretario de Hacienda, sin embargo hay que tomar en cuenta que el paquete económico es el que va a coincidir con el año electoral, y si nos remitimos a 2024 probablemente veamos un gasto muy fuerte atípico en cuanto, por ejemplo, gasto social e infraestructura. Hay que estar atentos de cómo viene el tema de los ingresos, de la deuda. En ese sentido, también otra prioridad que presentó Luisa María Alcalde, es la Ley General contra el Feminicidio. Ya se aprobó la reforma constitucional, falta las leyes secundarias. Esta está en la cancha del Senado. Otra reforma que también anunció es en materia de derechos de autor, vinculándolo con la discusión de T-MEC, en el cual pues busca que haya una mayor responsabilidad entre las plataformas y los contenidos que se comparten por esa vía. Después anunció, digamos, todavía no especificó muy bien, pero sí anunció un paquete anticorrupción en la cual pues se pretende reformar al menos 19 leyes y crear otras dos. No especificó nombres, pero sí señaló que es un trabajo que viene liderando Raquel Buenrostro. Vamos a ver pues qué tanto cambia, porque realmente todavía en el tema anticorrupción, como lo ha sido temas como el de salud, ha estado improvisando, experimentando Morena, tratando de encontrar la fórmula correcta para atender este asunto. Y finalmente también mencionó otras dos, que es la Ley General de Equilibrio Ecológico, una que presentó Alicia Bárcena esta semana, y la otra solamente fue un anuncio, no dio más detalles, pero sí que busca una reforma del Código Nacional de Procedimientos Penales para mejorar el trabajo de las fiscalías. garantizar el trabajo en cuanto a operativos, detenciones de personas peligrosas, en sus palabras, y buscar también despresurizar las cárceles de aquellas personas que cometieron delitos de bajo impacto, o aquellas personas que ya tienen prisión preventiva y llevan muchísimos años ahí.
2: Estoy platicando con Juan Ortiz, analista parlamentario, sobre las plenarias de Morena este domingo, tanto en la Cámara de Diputados como en el Senado de la República. Dice Rosa Isela, Juan, que no ha ido a dictar línea. Sin embargo, y leo textual, le pidió Rosa Isela a los legisladores morenistas cuidar el legado recibido por nuestro líder moral, Andrés Manuel López Obrador.
3: Claro, fíjate, o sea, en otra época hubiera sido un escándalo que llegara a la Secretaría de Gobernación a decirle a diputados que hay que defender el legado de Felipe Calderón o Enrique Peña Nieto, pero ya estamos en otra época. Pero sí, efectivamente, Rosa Isela dio un mensaje amplio, pero creo que la parte más importante, el mensaje político, vino hasta el final y precisamente fue a señalarles que uno, el legado de López Obrador, y segundo, respaldada la presidenta Sheinbaum, también anticipó que en estos momentos, sin señalarlo expresamente, pero fue en ese sentido, pues se van a estar definiendo las candidaturas y deben darle muchísima prioridad al tema de la unidad. Yo creo que va un mensaje en el cual, pues, no dejarse llevar por las ambiciones personales, en el sentido de que si no son beneficiados en este proceso interno de Morena, pues no estén buscando otros partidos, sean con aliados o con la oposición.
2: Ahora, Juan, vayamos al Senado de la República. Higinio Martínez será el próximo presidente, seguramente ratificado el día de mañana.
3: Creo que ya está casi confirmado, si no es que ya lo votaron, pero sí, él queda, está al frente de la presidencia, sí, del Senado, en sustitución de la Doisel Castillo, que ya va a la Secretaría de Mujeres. Por fin esta institución va a tener titular formal. Higinio Martínez, pues, fue votado de manera unánime. Totalmente, el 100% estuvo a favor, a diferencia de otros que sí tenía cierta oposición.
2: Estoy platicando con Juan Ortiz, analista parlamentario. ¿Qué chulada sería, Juan, que estos secretarios de Estado que se presentaron hoy en la plenaria, tanto en el Senado como en la Cámara de Diputados, pues tuvieran apertura de escuchar a la oposición? Es decir, pues ni de locos veríamos a Marcelo Ebrard reunirse con el PRI o a Luisa María Alcalde sentándose con el PAN.
3: Sí, pues claramente, ¿no? Desde que consolidaron esta mayoría calificada en ambas cámaras del Congreso, ellos, de manera formal y simbólica, pues han borrado a la oposición. Pues yo creo que en un tema de discusión, de diálogo y pluralidad, tendrían que estar hablando con las demás bancadas, porque están presentando planes de trabajo e iniciativas, pues, que involucran a todas y todas las fuerzas políticas. Y yo creo que en un sistema democrático también debe existir esta cortesía, porque al final de cuentas, pero representan a millones de personas que no votaron precisamente por Morena, PT o Partido Verde. Y también algo que llamó mucho la atención en el Senado es de que no hubo apertura para la prensa, al menos al inicio, realmente, pues sobre todo cuando venimos de días criticando el tema, por ejemplo, de los lineamientos de los derechos a las audiencias. Entonces yo creo que debió haber habido mayor apertura en el Senado.
2: Juan Ortiz, por último, ¿qué expectativas tienes sobre este nuevo periodo de sesiones que está por iniciar el martes? Decía Noroña en un comunicado que el nuevo presidente del Senado se presta a la convivencia con la oposición, y ese comentario podría hacernos pensar que, a diferencia, por ejemplo, de Noroña, Higinio no es confrontativo. Eso en el Senado. ¿Qué esperar también de la Cámara de Diputados?
3: Claro, mira, en la Cámara de Diputados le toca al Partido Verde la presidencia de la mesa directiva. Con Higinio Martínez es un perfil, digamos, más prestado al diálogo. Yo no veo esta confrontación como lo hemos visto precisamente con perfiles con Fernández Noroña. Yo creo que aquí los temas que hay que prestar a esta atención es, aparte del paquete económico, hay algunos temas que estuvieron fuertes hace un par de meses, un par de semanas, pero que dieron paso a otros. pero yo creo que van a estar aquí latentes, como el tema de la legislación secundaria y nulidad electoral por injerencia extranjeras. También está la regulación de la inteligencia artificial y las redes sociales. Yo creo que van a ser debates muy interesantes, que hay que estar muy atentos, porque pues se puede prestar de que puedan chocar con temas como la libertad de expresión.
2: Juan Ortiz, gracias por tu tiempo, como siempre un gusto.
3: Muchísimas gracias por la invitación, estamos a la orden.
2: Gracias, es Juan Ortiz, analista legislativo y político. Oiga, Enrique Insunza, por si usted tiene el pendiente, publica hoy La Jornada una nota firmada por Andrea Becerril, que en entrevista con La Jornada el senador Enrique Insunza adelantó que ha comenzado a escribir un libro donde narrará, y estoy leyendo textual la nota, donde narrará todo lo que ha vivido en los últimos 4 meses luego de que una oficina del Departamento de Justicia estadounidense hizo públicos cargos en su contra por presuntos nexos con el cártel de Sinaloa, que son imputaciones falsas y dolosas, dijo Enrique Insunza. Y dice, tras preguntarle sobre cómo su salida provocará que el bloque de la 4T pueda perder la mayoría calificada, aunado a las declaraciones de legisladores morenistas que no lo ven votando en contra de las reformas impulsadas por la presidenta, el sinaloense respondió que declararse independiente no implica que cambie de principios. Por si usted traía el pendiente, se viene el Pulitzer de Enrique Insunza, que escribirá un libro donde contará todo lo que ha vivido, estas falacias desde Estados Unidos. No ha ido a trabajar, pero está escribiendo un libro. Será una memoria, senador, será una novela, Enrique Insunza, o será una narcocrónica, una narcoliteratura. Pausa. Mañana lunes, el regreso a clases.
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9: Pemex aseguró que la refinería Olmeca mantiene una tendencia de recuperación en su procesamiento a partir de julio, al registrar un proceso de crudo de 229 miles de barriles diarios con una producción de destilados de alto valor de 208 miles de barriles diarios, es decir, un rendimiento del 91%. El Comité contra la Desaparición Forzada, órgano independiente de la ONU, señaló que hasta diciembre de 2025 registró 2.368 acciones urgentes para que el Estado adopte medidas inmediatas para investigar desapariciones. La mayoría de ellas se concentran en México e Irak. Elementos de la Secretaría de Seguridad Capitalina detuvieron a 2 mujeres con aparente marihuana en la alcaldía Cuauhtémoc. Una de ellas estaría posiblemente relacionada con el abandono de un cuerpo en un basurero durante el pasado 24 de julio.
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2: 15 minutos darán las 7 de la tarde, 15 y darán las 7 en este domingo, 30 de agosto, antesala del regreso a clases. Mañana inicia un nuevo ciclo escolar, el ciclo escolar 2026-2027. Y claro, en estos momentos, en millones de hogares, pues están en los últimos preparativos, que si la mochila, que si el uniforme planchado, que si los útiles etiquetados, el despertador, la rutina, quizás las prisas, mañana el tráfico. Y ese sentimiento de domingo, en el último día de la vacación de verano, en estos momentos. Mañana, el regreso a clases, Jorge Herrera Bulnes.
10: El próximo lunes 31 de agosto, más de 23 millones de niñas, niños y adolescentes volverán a ocupar los salones de clase de preescolar, primaria y secundaria en todo el país, pero esa realidad no considera a todos. El más reciente análisis de la situación de la niñez y adolescencia de la UNICEF en México señala que factores como la pobreza, discapacidad, movilidad o el desplazamiento y migración ocasiona que alrededor de 3.5 millones de menores y adolescentes no accedan a la educación. El estudio concluyó además que este problema se agrava conforme aumenta la edad y lamenta que la educación media superior no alcance a más de 3 de cada 10 adolescentes. El gobierno de la República, junto con estados y municipios, han emprendido acciones y ofrece apoyos que buscan que todos asistan a la escuela e incluso estudien la preparatoria y la universidad, con el reforzamiento de la infraestructura educativa nacional y becas que tan solo en 2026 implican la dispersión de más de 160 mil millones de pesos y durante el actual sexenio superarán los 300 mil millones. Pero el Fondo de las Naciones Unidas para la Infancia identifica que la falta de acceso a la educación empeora para todos los que viven en la pobreza, pertenecen a grupos indígenas, tienen alguna discapacidad y aquellos que se ven obligados a trabajar para contribuir al ingreso familiar. Destaca que otro sector especialmente afectado por la falta de acceso a la educación lo conforman niñas, niños y adolescentes que viven en comunidades apartadas o que enfrentan situación de desplazamiento e inmigración, para quienes la distancia, la falta de documentos y los costos asociados con el estudio, además de la discriminación, cierran las puertas de los salones de clase. En su más reciente encuesta nacional de la dinámica demográfica, el INEGI registró que 12.9% de las niñas y 14.9% de los niños de entre 3 y 17 años en México no asisten a la escuela. Este 31 de agosto, millones de menores y adolescentes volverán a escuchar el timbre escolar a lo largo y ancho del territorio nacional, pero será un sonido aspiracional para quienes se verán obligados a permanecer afuera de las aulas. Para Grupo Fórmula, Jorge Herrera Bulnes.
2: Y saludo esta tarde con gusto a Marco Fernández, él es investigador del TEC de Monterrey y de México Evalúa. Marco, como siempre, un gusto, ¿cómo estás?
11: Hola Juan Pablo, ¿cómo estás? Muy buenas tardes. Pues como dices, a la expectativa de que mañana inicia un nuevo ciclo escolar para las chicas, los chicos del preescolar, la primaria y la secundaria en nuestro país.
2: Hay un sentimiento siempre en ese domingo en la antesala del regreso a clases, ¿no, Marco? Es un día particular el día de hoy, en este momento, pues ya cuando se están preparando para regresar a la rutina.
11: Sin duda, es el nervio de quién va a ser tu maestra, tu maestro, vas a volver a ver a tus compañeros, pero a lo mejor vas a tener nuevas amigas, amigos, los que están, por ejemplo, pasando de la primaria a la secundaria, la incertidumbre de qué significa esto, lo mismo los chiquillos que están pasando del preescolar a la primaria y que inician una nueva etapa educativa, todo ese nervio del lado de los profesores, pues también el entusiasmo y al mismo tiempo pues el nervio de qué va a significar esto en términos de cuáles van a ser los alumnos, cuáles van a ser los retos que voy a enfrentar para poder lograr lograr los aprendizajes de mis estudiantes. Sabemos que, como bien decía la nota, arrancan 23 millones de chicas, de chicos en la educación básica de nuestro país, pero nosotros en la Iniciativa de Educación del TEC de Monterrey y México Evalúa, hemos venido preparando una serie de material precisamente de cara a este inicio de clases, y recordamos que, uno, es importante que garanticemos que ahora que estamos por iniciar clases, la gran mayoría de los chicos lo puedan terminar de manera exitosa. Simplemente varios datos. Uno, en el país de 100 chicos que entran a la primaria, lamentablemente solo 26 terminan sus estudios de educación superior. En el camino, sobre todo precisamente en hacia finales de la secundaria y en el tránsito de la secundaria a la prepa, el país está perdiendo muchos estudiantes. Segundo, tenemos por lo mismo un problema serio de abandono escolar. En el caso de la secundaria es de 3.7%, pero se dispara en la prepa en 11.3%. Decía tu nota hace ratito, bueno, y se va a invertir muchísimo en becas. Sí, pero precisamente las becas no han podido detener este fenómeno del abandono. Cuando vemos las estadísticas a lo largo desde 2018 hasta ahorita, este abandono no ha disminuido. Además, porque la primera razón por la cual los chicos se están yendo no es la económica, sino es la parte educativa, de que traen deficiencias en su formación. Por ejemplo, sí. En la primaria no aprendieron fracciones, entran a la secundaria, empiezan a ver ecuaciones, no las pueden dominar, y cuando ya pasan a la prepa, pues ya el cálculo diferencial o integral es algo tan difícil que sienten que la escuela no es para ellos y se van.
2: O todavía peor, que están en sexto año y no la pasaron bien en tercero o cuarto, cuando las tablas y no avanzan.
11: Y sobre todo, además, Juan Pablo, que la gran mayoría, y esto sí es un tema de suma preocupación, no está comprendiendo lo que lee. Por eso decimos que el otro reto que tiene el sistema educativo ahora que arranquen las clases es que realmente aprendan. No solamente tener el derecho de asistir a la escuela, sino que en esta escuela realmente puedas comprender lo que lees, vayas desarrollando el pensamiento científico, las bases matemáticas, para que eventualmente puedas transitar en tu trayectoria educativa de manera exitosa, y eventualmente cuando ya acabes la escuela puedas aspirar con la preparación adecuada que tienes a poder buscar una chamba en la que justo porque tienes una buena preparación te van a contratar. Y uno de los temas para poder hacer esto es no solamente gastar, sino gastar bien. Y aquí lo que hemos identificado, Juan Pablo, son varias cosas. Por un lado, como porcentaje del presupuesto de egresos de la federación, es decir, de todo lo que se aprueba cada año, el país está gastando en materia educativa 10%, es decir, menos incluso de lo que se estaba gastando en 2018, cuando empezó el gobierno, en este caso de López Obrador, que entonces, el último año de Peña Nieto, se gastó 11.6%. Es decir, ha venido cayendo lo que representa el gasto en educación como porcentaje del presupuesto total. Y después tenemos un problema serio, porque factores que son clave para que el aprendizaje pueda ocurrir, como son lograr mejorar la preparación de los docentes o fortalecer los materiales educativos, han tenido recortes muy serios. En el caso de la formación docente, a lo largo de estos 8 años de administraciones de la Cuarta Transformación, se ha dejado de gastar en la capacitación docente 53.4%. Más de la mitad del presupuesto se ha recortado, y en materiales educativos es la historia similar, menos 51.6%. Entonces, cuando el gobierno dice, no, pues es que hemos aumentado becas, es cierto, o sea, el porcentaje de becas ha aumentado a 18% como total del presupuesto educativo, pero como no se están distribuyendo de manera efectiva y no están atendiendo a estas causas verdaderas del abandono, por eso cuando uno ve la evolución de la tasa del abandono escolar, lamentablemente no lo hemos podido disminuir. Por eso, ante este entusiasmo, este nervio de que está empezando el nuevo ciclo escolar, nos parece fundamental recordar que tenemos, le hemos llamado el derecho a que todos aprendan parejo, aprender parejo, que las condiciones socioeconómicas no determinen el tipo de oportunidad educativa, que se pueda garantizar la calidad de los aprendizajes. Va a presentarse en una semana y media los resultados de la prueba internacional PISA, y pues no se ve que el panorama vaya a ser muy alentador. Traemos problemas serios en estas tres áreas que mencioné: la parte de comprensión lectora, matemática y la parte de pensamiento científico. Y peor aún, en esta edición de PISA, México lamentablemente decidió que no participar ni en la prueba del inglés ni en la prueba de habilidades digitales.
2: No, pues quizás pronosticando el resultado. Marco Fernández, gracias por esta estupenda radiografía y nos dará gusto platicar contigo cuando salgan los próximos resultados de la prueba PISA.
11: Con muchísimo gusto, Juan Pablo. Gracias por el espacio, por recordar que la educación es nodal para nuestro país.
2: Buen regreso a clases, Marco. Marco,
11: buen regreso.
2: Fernández, él es investigador del TEC de Monterrey y de México Evalúa. Mañana el regreso a clases en nuestro país. Que haya éxito para usted, padre, madre de familia, y claro, usted que nos escucha especialmente en el Valle de México y en todo el país. Ya el tráfico cuando el regreso a clases se activa, cuando las clases se reactivan, se pone todavía mucho más complejo. Ya sabe usted que a esta hora de la tarde nos vamos del 103.3 de FM en el centro del país y continuamos a través de la frecuencia modulada del 104.1, no solo en el Valle de México, sino también en otras tantas estaciones en la República Mexicana y en Estados Unidos. A usted que nos sigue en Telefórmula, ya sabe que a esta hora nos vamos de Telefórmula, pero conéctese a YouTube, Grupo Fórmula. Aquí estamos también con ustedes desde hace una hora y todavía hasta en punto de las 8 de la noche. Gracias a quienes están conversando esta tarde en el chat de Grupo Fórmula. Soy Juan Pablo Pérez Díaz, voy a la pausa. Hay mucho más hasta las 8, no se vaya.

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10: Vida sostenible.
11: Los árboles en las ciudades son excelentes filtros para los contaminantes urbanos y las pequeñas partículas. Además, ayudan a mejorar la salud mental de las personas, pues aumentan los niveles de energía y la velocidad de recuperación en caso de alguna enfermedad. Un árbol maduro puede absorber hasta 150 kilogramos de CO2 por año, lo que ayuda en la mitigación del cambio climático. El que existan árboles en las ciudades ayuda a formar una barrera que protege a los hogares del ruido de avenidas y zonas industriales aledañas. La ubicación estratégica de los árboles en las ciudades puede ayudar a enfriar el aire entre 2 y 8 grados Celsius, lo que reduce el efecto urbano de isla de calor y ayuda a las comunidades urbanas a adaptarse a los efectos del cambio climático.
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11: Son las 8 en punto.
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Muchas gracias por acompañarnos, familia hermosa de Simi Televisión. Yo soy su amiga Jimena Córdoba y qué mejor manera de arrancar nuestro Simi Noticiario semanal que con todo lo que sucedió durante la Simi Carrera CDMX 2026, un evento que reunió a miles de personas y mascotas que se dieron cita para correr a favor de una causa ambiental. Sobró buena voluntad, alegría y muy buen ánimo. Vamos con los detalles.

0: el Dr. Simi lo hizo de nuevo. 12.000 corredores se reunieron en la 19ª Simicarrera Ciudad de México para decir, sí, mi planeta es primero. Desde las 5 de la mañana, los participantes llegaron al Paseo de la Reforma, a la altura de la Estela de Luz, para hacer su calentamiento antes de emprender la carrera que arrancó una hora después. El primer contingente en tomar la salida fue el de los 15 kilómetros, seguido por los competidores de 10 y 5, para cerrar con la ruta de 3 kilómetros, donde los dueños caminaron junto a sus perrijos. Todos ellos portando la playera negra con café, alusiva a la causa que en este 2026 abandera, el rescate del lobo mexicano. Alejandro Alejandre Sánchez y Liliana Arzola Díaz fueron los ganadores absolutos en la categoría de los 15 kilómetros, varonil y femenil.
1: Siempre he visto las carreras del Simi y es muy familiar y a mí me gusta mucho, pues porque es muy bien organizado y más aparte pues trato de venir cada año a participar.
2: Me gustó muchísimo la premiación, todo lo que nos dieron desde el kit al momento de recogerlo. La verdad me agradó, el ambiente padrísimo, se la recomiendo correrla.
0: Este año, la Simicarrera con Causa donará todo lo que recibió por inscripciones, más la misma cantidad que aportará farmacias similares a las instituciones Earthgonomics México y al Centro de Conservación de la Vida Reino Animal, que trabajan en la protección del lobo mexicano. Con los recursos se construirá en el Estado de México un centro de conservación del lobo mexicano que asegurará su permanencia en los ecosistemas. Además, a fin de generar conciencia, se realizarán campañas de difusión para fortalecer la educación ambiental. Habla Itiel Berrum, director de Reino Animal.
3: Fue una especie que se logró sacar de la extinción total, gracias a que primero se extinguió en vida silvestre, pero los poquitos que quedaron pudieron crearse de nuevo la población para regresarlos a la naturaleza. Entonces, el salvar a los lobos salva también una gran cantidad de ecosistema por todo lo que requiere el lobo.
0: Un día antes de la Simicarrera, en el World Trade Center, se entregaron los kits a todos los corredores inscritos. Este acto se convirtió en una fiesta interminable. Hubo baile de botargas, simigarra, degustación de productos de la marca X-Gear, además de brigadas médicas y dentales de Fundación Best, que brindaron a los corredores los servicios de peso, talla, presión arterial, glucosa y oximetría.
4: Está muy padre aquí la entrega de kits, está padre que tengan muchas dinámicas y que te regalen tantas cosas, porque pues todo eso es muy útil y más para nosotros.
5: Me gustaría que hubiera una categoría en específico para personas en silla de ruedas y personas en discapacidad en general, pero que nos permitan el participar me es muy gratificante para pues yo poderme desarrollar.
0: Sin duda, la Simicarrera une a las familias, a los amigos, parejas, compañeros de trabajo y a personas con discapacidad.
4: Fue una gran experiencia familiar con las mascotas y agradecemos a toda la Fundación o Farmacias Similares por hacer estos eventos que fomentan el deporte, la salud y la sana convivencia.
6: Corrí 10 kilómetros, la carrera me pareció increíble, la verdad es la segunda vez que la corro y lo volvería a hacer. El ambiente es súper bueno y además todos los simis que encuentras en el camino, la verdad es muy, muy, muy bien.
7: Hola, somos Nancy y Bruno, hicimos la caminata de 3 kilómetros y en general estuvo súper divertida y mucho cuidado para los perritos.
8: Sí, esta carrera fue muy divertida, muy buena organización, la verdad un ambiente muy bonito y bueno, un año más que cumple con una carrera muy, muy, muy linda para toda la gente.
0: Gracias a todos los que participaron en esta edición de la Simicarrera. Nos vemos en la Simicarrera de Monterrey, que se realizará el próximo 8 de noviembre.
9: ¡Felicidades a todos los ganadores! Ahora les tenemos una gran noticia. Me emociona compartirles que las noches de museo en la Cinicasa se duplican, sí, así como lo escuchan. El segundo viernes y el último miércoles de cada mes, la Cinicasa Museo prepara veladas inolvidables con distintas actividades lúdicas y divertidas para toda la familia. Están todos invitados a las noches de museo en Cinicasa, un lugar abierto a la innovación, a la diversión. Y con esta invitación abierta a sumarse a las noches de museo en la Cinicasa, los dejo con el siguiente reportaje.
0: Estado de Morelos, de acuerdo con datos del INEGI, 96.000 personas viven en pobreza extrema, es decir, el 4.9% de la población. De ahí que, desde hace 3 décadas, la Fundación del Dr. Simi apoya a diferentes organizaciones de la sociedad civil que trabajan en favor de los sectores más vulnerables. El cometido es suministrar insumos a estos organismos, responsables de ayudar a personas con discapacidad, adicciones y en situación de calle, así como a mujeres, niños y adultos mayores en general. Conozcamos algunas de ellas.
10: Bueno, tenemos actualmente 4 comedores y uno que está ya básicamente en transición, porque ya tenemos muchos chicos que ya están muy crecidos, ¿verdad? Pero los 4 comedores están en las diferentes áreas de los municipios alrededor de Cuernavaca. Cuernavaca, Jiutepec, Temisco y Emiliano Zapata.
11: Nosotros entregamos 3 tipos de productos. Uno que es panadería, fruta y verdura, y el otro que es el abarrote. El abarrote puede contar arroz, frijol o aceite, y más aparte los kilos de fruta y verdura y panadería.
0: Promover el bienestar infantil y la protección de la infancia es uno de los compromisos de la Fundación del Dr. Simi, con sus aliados en el estado morelense, para crear oportunidades, impulsar la educación y fortalecer la salud y alimentación. En esta entidad, el 17.4% de la población presenta rezago educativo, es decir, 343 mil personas, mientras que el 44%, que son 867 mil, no tienen acceso a servicios de salud.
12: Nuestros espacios educativos están pensados para estar situados en contextos de mucha vulnerabilidad, ¿no? Y en ese sentido, el que llegue una institución como nosotros, Don Bosco, pues es brindarles esta posibilidad de acceder a una educación de calidad y con este cúmulo de valores que ofrecemos, ¿no?
13: Y nuestro programa sobre todo es formativo, ¿no? Lo que promovemos es que a través del trabajo educativo, formativo, los niños tengan oportunidades de tomar decisiones desde otro lado.
14: Muchas veces ellos se sienten rechazados o excluidos. Entonces, llegando con nosotros, tratamos de ser familia con ellos, de arroparlos y acobijarlos, y mediante los valores que tenemos, hacer de ellos que se sientan más bien en una familia, ¿no?
0: Todas estas instituciones han logrado seguir caminando gracias a las aportaciones voluntarias como la de Fundación del Dr. Simi, de la comunidad, empresas privadas y patrocinios, que han creído en la noble labor de apoyar a niños, jóvenes, adultos mayores y personas con discapacidad.
10: Bueno, el apoyo de la Fundación del Dr. Simi para nosotros es importantísimo. ¿Por qué? Porque nos provee suficientes alimentos o suficientes abarrotes para tener una base para que nosotros agreguemos la proteína, las verduras, la mano de obra de los cocineros que son voluntarios, ¿verdad?
15: Siempre nos han apoyado con donarnos medicamento y esto les ayuda a los jóvenes en la cuestión de salud, además de despensas que nos han dado y que también contribuyen a su alimentación y a su sano crecimiento.
11: Ahorita el apoyo que nos ha dado el Dr. Simi es grato, saber que hay instituciones que quieren apoyar a las familias vulnerables y más que se acerquen a nosotros.
0: Con estos programas de alimentación, salud y educación, la Fundación del Dr. Simi reafirma su compromiso con las comunidades vulnerables y organizaciones de la sociedad civil en Cuernavaca. Sigamos apoyando. Si quieres conocer más sobre la red Unidos para Ayudar, ingresa a la página de la Fundación del Dr. Simi. https://www.fundaciondrsimi.org.mx/.
9: Esto apenas comienza, así que ya regresamos al Simi Noticiario Semanal después de la pausa.
0: Regresamos al Simi Noticiario Semanal con las buenas nuevas de la semana.
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27: Varios alimentos que se cocinan en casa se preparan utilizando el método de freír, que no solo causa aumento de peso, sino que también libera radicales libres que dañan el cuerpo. Para evitar esto es aconsejable probar otros métodos de cocción que realzan los sabores de los diferentes alimentos sin cobrarle un precio a la salud. Asar a la parrilla o al horno con un poco de aceite puede resultar una opción más benéfica. Cocer al vapor también es un excelente método para hacer platillos más saludables.
28: Son las 8:13.

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5: Para fomentar el deporte y recuperar espacios públicos, Fundación del Dr. Simi anunció las 10 comunidades donde se remodelarán canchas de fútbol. La iniciativa nació cuando Víctor González Herrera prometió rehabilitar una cancha por cada gol de la selección mexicana. Así que 10 goles e igual número de espacios deportivos renovados. Las entidades seleccionadas son Estado de México, Michoacán, Zacatecas, Puebla, Quintana Roo, Hidalgo, Estado de México, Oaxaca y Ciudad de México. Las grandes acciones quedan en el corazón, pero vale la pena compartirlas con un solo propósito: contagiar la generosidad. Con la misión de reconocer a quienes han aprendido que ayudar es buen negocio, Víctor González, Dr. Simi, presidente fundador, y Víctor González Herrera, presidente ejecutivo de Farmacias Similares, se reunieron con los franquiciatarios que más han apoyado en el impulso de los centros de rehabilitación para personas con discapacidad. Víctor González, Dr. Simi, Simi Ready.
6: Mi idea es que los Simi deben ser autónomos. Sí, sí, que se mantengan solos. Una institución cuando se automantiene, sigue permanentemente. Y aparte sirve como imagen.
5: El auténtico Dr. Simi informó que se reunirá mensualmente con los franquiciatarios más generosos para compartir que la felicidad se gana dando, ayudando a los demás. Los primeros 3 lugares fueron para Eduardo Cruz Gómez, Salvador Eduardo Aguilar Guichard y Miguel Santiago Gómez. ¡Enhorabuena! Víctor González, Dr. Simi, en exclusiva con Juan Pablo Pérez Díaz, reveló la fecha de su próxima visita al Vaticano.
7: Está con nosotros esta noche de viernes en el estudio de Grupo Fórmula, don Víctor González, Dr. Simi, quien nos acompañó el lunes y nos contaba el lunes que estaba por concretar una visita
6: muy importante
7: para
6: el país y para el Vaticano.
7: A ver, cuéntenos.
6: Pues hoy me hablaron ya aquí el día 2, nos recibe el Papa dentro del despacho para platicar.
7: Día 2 de septiembre.
6: En la mañana.
7: En la mañana el Papa León 14.
6: Está invitado.
7: Muchas gracias, ya tengo la maleta hecha.
6: Para ello, yo también. Es muy importante porque el Papa necesita a México. México necesita al Papa. El doctor se va a juntar esos dos.

0: agua, muletas y sillas de ruedas formaron parte de esta entrega que llevó consigo un mensaje claro: no están solos. La entrega tuvo como aliado a Fundación Rimas y dos protagonistas especiales que se sumaron para multiplicar el mensaje: el cantante colombiano Andy Rivera y el cantante y compositor puertorriqueño Noriel.
1: Ustedes no calculan lo que significa la presencia de ustedes acá, en serio, colaborando, aportando, trayéndole esta alegría y esta esperanza a mi tierrita Pereira. Y que me pueda sumar, para mí es un privilegio enorme.
0: Entre abrazos y sonrisas, los artistas recibieron con alegría y sorpresa sus simipeluches personalizados. Este momento estuvo encabezado por Astrid García, quien los nombró como embajadores de la solidaridad y esperanza. Y de Pereira, volamos a la costa caribeña, a la ciudad de Cartagena, donde como parte del Plan Simi 2, programa de lucha contra la pobreza extrema, se entregaron 380 mercados a familias de las localidades de María la Baja y Santa Fe de Icotea. Además, se hizo la revisión de los avances de la construcción de la Escuela Santa Fe de Icotea, la cual se está revisando en colaboración con la Fundación Concora. Esta semana, 32 colaboradores de farmacias similares visitaron Simia, la empresa donde se produce el famoso peluche del Dr. Simi. El objetivo: despertar un sentido de compromiso y empatía con las personas con discapacidad, creadoras de estos famosos muñecos. Al final del recorrido, los compañeros recibieron un Simi peluche edición especial y compartieron su experiencia.
2: Estoy muy contenta de haber venido aquí a Simia. Es una experiencia maravillosa. No lo esperaba de esta manera. En verdad me voy muy contenta y emocionada.
0: En la colonia Simi Ecatepec, 40 niños descubrieron que la ciencia es divertida y está a su alcance. Durante una semana, en el Centro Comunitario 3 del Dr. Simi, participaron en el curso Simi Camp STEAM, aprendiendo principios básicos de robótica y programación. La iniciativa nació de Amaury Mesa, joven de 16 años de la comunidad, quien estudia robótica en el plantel Fundación Azteca, y nos explicó por qué comparte sus conocimientos.
3: Y otros niños también tuvieran este acceso a esta educación de mayor nivel y que puedan aprender más y darse cuenta que ellos también pueden, si se lo proponen, pueden hacer cosas muy, muy grandes.
0: Fundación del Dr. Simi patrocinó el curso y entregó reconocimientos y Simi peluches. Pero lo mejor fue que los niños construyeron un pequeño robot en forma de cochecito y lo pusieron a prueba en una competencia entre 4 equipos. Al final, descubrieron que la ciencia es divertida y puede ayudarles a cumplir sus sueños.
4: Y antes de irnos, ¿qué les parece esto? Así como el Dr. Simi está en todos lados, Eternal Secret también.
5: A ver. Atención. A ver. Porque ya está disponible en Estados Unidos.
4: Próximamente les contaremos todos los detalles.
6: La inclusión y la accesibilidad son dos conceptos que se complementan, ya que mientras la inclusión busca la participación plena de todas las personas, la accesibilidad garantiza los medios para lograrlo. Por eso damos paso a la sección Similitudes con la periodista Bárbara Anderson, quien nos ayuda a visibilizar estos conceptos tan importantes y necesarios para nuestra sociedad.
7: Muchas gracias, Jimena, y bienvenidos otra vez a Similitudes, este espacio donde cada semana compartimos noticias sobre discapacidad e inclusión. ¿Qué pasa cuando un país de 1.400 millones de personas decide ponerle números y fecha límite a la inclusión? Eso fue exactamente lo que hizo China hace muy pocas semanas. En el mes de julio, el gobierno chino presentó su Plan Quinquenal para la Protección y el Desarrollo de Personas con Discapacidad para el periodo 2026-2030. Son 32 tareas concretas repartidas en 7 áreas y algunas de sus metas son ambiciosas incluso para los estándares chinos, que ustedes saben que son muy acelerados. Crear empleo para 1 millón de personas con discapacidad en 5 años. Abrir 100 nuevos talleres para apoyar el empleo de mujeres con discapacidad y elevar en 5 puntos porcentuales la cobertura de los servicios básicos de rehabilitación, que ya supera en este país, aunque no lo crean, al 85%. El plan también se compromete a mantener al 95% de las personas con discapacidad con seguro médico y que al menos 97% de las niñas y niños con discapacidad en edad escolar reciba educación obligatoria.

0: Y hay un dato que revela hasta qué punto China quiere entender mejor esta población. Van a lanzar, y esto es sumamente interesante, su tercer Censo Nacional de Discapacidad, actualizado por primera vez desde el 2006 con la información con la que diseñan luego estas políticas. El plan también promete modernizar edificios públicos, estamos hablando de hospitales, escuelas, bancos, bibliotecas, museos, estadios, y apostarle a la tecnología como la inteligencia artificial o las interfaces cerebro-computadora y a la robótica para apoyar a este rango de población. Es un plan de Estado con un presupuesto de Estado para resolver algo que a millones de familias en el mundo todavía les resuelve solamente su familia, en el mejor de los casos. Y hablando de soluciones privadas, esta semana Netflix anunció que agregó interpretación de lengua de señas americanas a 73 títulos de su catálogo infantil y familiar, que son unas 200 horas de contenido, en alianza con la empresa Synop Media. Ahí está Pinocho de Guillermo del Toro, Pokémon Horizons, The Magic School Bus, entre otros, que son muy vistos por los niños en Estados Unidos. Y vale la pena entender bien de qué se trata, porque no es una función nueva dentro de la aplicación de Netflix, por ejemplo, aquí en México. Se activa a través de una extensión gratuita de Chrome, del buscador, que se superpone a una ventanita con un intérprete sobre el video que están viendo los niños. Y aquí está el matiz importante. La lengua de señas americanas no es universal. Esta es la lengua solo para Estados Unidos y algunas partes de Canadá, y es muy distinta a la lengua de señas mexicana que usa toda la comunidad sorda en nuestro país. Es decir, que este avance tan celebrado esta semana y tan anunciado todavía no le sirve directamente a un niño o una niña sorda en México, que siguen esperando su propia versión de esta tecnología. Dos noticias de la misma semana, dos velocidades distintas. Un gobierno que planea a 5 años la inclusión para 1.400 millones de personas y una empresa que da un paso real, pero todavía muy parcial, para una porción de sus telespectadores, en este caso, que necesitan lengua de señas. Muchísimas gracias por acompañarme en este espacio de similitudes y nos vemos el próximo domingo.
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8: Alrededor del 93% de los niños del mundo, casi 1.800 millones menores de 15 años, respira aire tan contaminado que pone en grave riesgo su salud y su desarrollo, según un informe publicado por la Organización Mundial de la Salud. La contaminación atmosférica es una de las principales amenazas para la salud en niños menores de 5 años, ya que representa casi una de... cada 10 muertes en este grupo de edad, reveló el informe. La contaminación del aire también afecta el desarrollo neurológico y la capacidad, así como desencadenar el asma y el cáncer infantil, señaló el informe. Los niños expuestos a una contaminación excesiva también pueden correr un mayor riesgo de padecer enfermedades crónicas, como las cardiovasculares, en la edad adulta. Los niños son más susceptibles a la contaminación porque respiran más rápido, absorben más contaminantes y están más cerca del suelo, que es donde algunos contaminantes tienen concentraciones más altas.
7: Son las 8:29.

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3: Ya regresamos al Siminoticiario Semanal y con excelentes noticias. Ya tenemos fecha, lugar y hora para el SimiFest 2026. Será el sábado 5 de diciembre a partir del mediodía en el Autódromo Hermanos Rodríguez. Y el plato fuerte para esta tercera edición será nada más y nada menos que el rapero Snoop Dogg. También veremos al Dr. Sim en el escenario cantando pues sus propios temas. Recordemos que este proyecto se creó para ayudar al medio ambiente y generar conciencia. Por eso, por cada entrada, vamos a elaborar una bomba de vida para reforestar zonas de difícil acceso. Gracias a este festival, muchas personas pueden conocer lo que hace Fundación Simi Planeta por el medio ambiente. Y con esta excelente iniciativa, les comparto el siguiente reportaje.

0: Estamos en Pereira, estamos tratando de asimilar todo. Hay muchas familias afectadas, muchas familias damnificadas, casas destruidas, edificios destruidos. Pero pues poco a poco estamos colaborando con la causa, sacando pues todo adelante.
1: No, esto fue horrible este terremoto. La cual yo estaba en la ferretería y... No, y se me cayó la... Se cayó eso.

0: vean lo complejo de la situación, lo que muestran las noticias es algo muy diferente a lo que es la realidad.
1: Muchas personas perdieron sus viviendas, sus casas, sus colegios, sus negocios, sus comercios, y hoy necesitan es eso, una palabra de aliento, una palabra que los motive a seguir, un abrazo y decirles que lo atrás, lo que quedó atrás, pues allá está, quizá los escombros, pero entender que vamos es para adelante, porque el pueblo colombiano, el pueblo mexicano, gracias por estar acá, somos pueblos resilientes que queremos salir adelante y progresar. Eso es lo que nos caracteriza a nosotros los latinos, trabajar, trabajar y trabajar y entender que estamos es para construir.
2: Doctor Simi, afortunadamente ha tenido una muy buena reacción, hemos tenido la oportunidad de impactar muchas comunidades, de ver casos directamente, de apoyar madres, cabezas de hogar que se quedaron sin recursos para sus hijos, colaborar con algunos alimentos para familias que no han podido acceder a ellos porque no tienen recursos, porque no hay dónde comprar en este momento, y afortunadamente la comunidad también nos ha recibido mucho con colaboración y sumando sus esfuerzos para que sea posible repartir todas estas ayudas.

0: a todos ustedes, los de México, le damos los más sinceros agradecimientos por ser tan generoso con nosotros, con el país de Colombia, que muchos nos quedamos sin nada, sin trabajo y sin casa. Yo fui uno de ellos, me voy contento con esto para la casa porque me quedé sin trabajo.
1: Estamos totalmente agradecidos y Dios les multiplicará y les bendiga inmensamente. Muchas gracias.
2: Que el Señor les recompense a todos en salud, en bienestar y que podamos salir adelante, porque yo sé que este pueblo es muy generoso y nosotros somos muy estamos muy entusiasmados y sabemos que vamos a salir adelante y muy bien. Gracias a la ayuda de ustedes y de todos, de todo el mundo.
3: Yo lo vi en mi perspectiva así.

0: de amor puro hacia todo ser vivo y todo ser sintiente. Esto se llama agentes de la felicidad. Vean. Nadecha, a ver, platícame. Tú estás también en este gran proyecto de los simiagentes de la felicidad. Es compartir compañía, alegría, ser empáticos y también darle una nueva oportunidad a muchos seres que a lo mejor no la tenían.
1: Este proyecto inició por idea del licenciado Víctor, con la intención de ayudar a perritos que tuvieran necesidades, que tuvieran estuvieran en alguna situación complicada de salud o temas de abandono en albergues, igual para disminuir la población. Y pues comienza el proyecto, traemos un perrito a la oficina, se vuelve la locura, entonces se adopta. Hay un perrito piloto que se llama, es una Akita, que el licenciado lo encontró en redes sociales, vagando por la calle, nos pidió que lo rescatáramos, lo trajimos y llegó al final a una familia. Después de 2 años llegó a la familia que tenía que llegar. Es un consentido, se llama ya José Manuel. Entonces con él llevamos 2 años. Lo que me da curiosidad es que todos los perritos han llegado a la familia indicada.
0: Karen, cuéntame, él es Dobby, llegó a tu vida, te cambió todo y te hizo más grande el corazón.
2: Sí, todo, completamente. Es que es un bebé. Mira, cuando llegó, soy del área de fundación del Dr. Simi. Tenemos un almacén en Nautla. Llegó ahí, estaba atorado
3: entre la puerta y la pared
2: y lo trajeron para acá.
0: Sí.
2: Entonces ya cuando vino, pues llegó todo espantadito, todo asustado, temblando. Y al siguiente día yo me lo llevé a cuidar. Y ya de ahí se enamoró y me enamoré. La verdad es que es un gran proyecto. Yo que estoy más cerca de ellos, porque a todos los agentes de felicidad lo convivo con ellos. Entonces, para la empresa y para los colaboradores es increíble.
4: Estamos felices con el simiagente de la felicidad. Ha llegado a Farmacias Similares y al Grupo Por Un País Mejor a cambiar la vida y la dinámica de cada uno de los colaboradores. Cada que llega un nuevo simiagente es alegría. Yo he tenido ya la bendición de poder adoptar a un simiagente, a Brownie, hace ya pues, varios meses, y mis hijas de 7 y 8 años se enamoraron de Brownie y bueno, ha venido a cambiar la vida y la dinámica de la familia. Importante es promover justo la adopción, pero también trabajar de fondo. Acá en el grupo estamos promoviendo campañas de esterilización de la mano de Simipet, y el Brownie está ya esterilizado, justo se esterilizó una de estas campañas, y promoverlo de fondo, que no haya más perritos en la calle, que no haya más maltrato, y que bueno, pues también invitar a la comunidad y a la población a pues, amar a sus animalitos. De verdad que se vuelven grandes compañeros de vida, grandes aliados de vida. Y bueno, Brownie definitivamente creo que cambió su vida, pero también cambió la nuestra.
0: Él es Brownie, me encanta. Así que hacemos una invitación a la sensibilidad y súmense a estos proyectos, predicando siempre el amor en acción.
4: Así
0: tú
4: es.
0: Muy bien, Astrid. Gracias. Ay, sí, Brownie, sí, tú muy bien también.
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6: Familia de Simi Televisión, ¿cómo están? Yo soy Radamés Núñez y el día de hoy vamos a platicar de una figura central en la historia del rock, reconocido mundialmente como el baterista de The Beatles. Richard Starkey, mejor conocido como Ringo Starr, nacido en Liverpool en el año de 1940. Sus inicios estuvieron marcados por una infancia complicada, esto por problemas de salud que lo alejaron de la escuela durante largos periodos. Inició su carrera profesional en bandas locales, destacando su participación en Rory Storm and the Hurricanes, donde consolidó su habilidad como baterista, y fue en este periodo cuando adoptó el nombre artístico Ringo Starr, asociado a los anillos que solía usar y a una adaptación también de su apellido. Se integró a The Beatles en 1962, sustituyendo al baterista original. En esa década, el grupo alcanzó gran éxito con discos como Sgt. Pepper y Abbey Road, consolidando como parte esencial de la Beatlemanía. Inició también su carrera como solista en el año de 1970, aunque su éxito fue más moderado en comparación con otros exintegrantes. Logró éxitos importantes como I Don't Come Easy y Photograph. Además, desarrolló proyectos cinematográficos y televisivos. Entre sus logros y reconocimientos, también destacan su ingreso al Salón de la Fama del Rock and Roll con The Beatles en el año de 1988 y además como solista en el año 2015. También fue nombrado miembro del Orden del Imperio Británico en el año de 1965 y después fue nombrado caballero en el año 2018 por su contribución a la música. Él es el mismísimo y gran Ringo Starr. Yo soy Radamés Núñez y nos vemos la próxima semana en una cápsula más en Simi Sintonía a través de Simi Televisión. Y recuerden escucharme en simiradio.fm de 11 de la mañana a 1 de la tarde. Por aquí nos escuchamos,
5: Vamos a una pequeña pausa, pero ya regresamos.
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16: Santiago Jiménez ha viajado a Portugal para sellar su préstamo con el Porto. El delantero del Milan no continuará con el club rosonero y jugará la próxima temporada con los Dragones, en donde disputará la UEFA Champions League. Estas fueron las primeras declaraciones de Jiménez al partir rumbo a Portugal.
17: Santi, un saluto ai tifosi.
18: A tutti.
19: Sei pronto per questa nuova avventura?
18: Sì, sì, pronti, emozionante e felice perché è una nuova opportunità. Grazie. Grazie. Ciao.
16: el Manchester United, equipo de la Women's Super League, está ultimando los detalles para fichar a la internacional mexicana Rebeca Bernal, procedente del Washington Spirit de Estados Unidos, según informó una fuente a ESPN. Se espera que el anuncio oficial se realice antes del partido inaugural, el próximo 4 de septiembre. Para más detalles, consulta radioformula.mx, informó Alfredo González.
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5: Nadie como Flor Rubio para llegar al corazón de sus entrevistados. Disfrutemos la siguiente charla entre la periodista y una de las estrellas del momento.
7: Dalú es una cantautora y productora musical originaria de Culiacán, Sinaloa. Fue ganadora del reality musical La Academia en 2020. Desde entonces ha continuado desarrollando su carrera con lanzamientos como el álbum Rojita en 2021 y Luna en 2025. Su música combina géneros como pop, rock, soul, country y funk, y se inspira en artistas como Kany García, Shakira, Taylor Swift y Mariah Carey, entre otros. Hoy le damos la bienvenida a Dalú en Ayudar es Vivir.
5: ¡Bienvenida a Ayudar es Vivir, Dalú! ¡Pásale de Sinaloa para México! Llegó con nosotros. ¿Cómo estás, hermosa?
20: ¡Bienvenida!
5: ¡Gracias! Siéntate, por favor. La gran ganadora de la Academia hace ya algunos años. Ya. Pero fíjese cómo es la vida. Bienvenida,
20: Dalú. Gracias, Flor, gracias.
5: Que me estaba diciendo, Dalú, en este foro, sí. En este foro hicimos la Academia.
20: En cuéntanos. Este foro hicimos la Academia. Ajá. Bueno, aquí estaba la duela. Ajá. Donde nos daban las clases y los maestros los montajes de cada domingo. Y en el foro de enfrente era la casa. Ajá. Donde estábamos encerrados 24/7.
5: ¿Te das cuenta que ganar un reality a nivel nacional no es el final, en realidad es el principio, sí. Dalú, ¿te pasó?
20: Sí, y eso siempre lo tuve muy en cuenta, Flor, porque antes de la Academia yo ya venía con una carrera, ¿no? Ya venía preparándome, sacando sencillos, videoclips oficiales, todo, ¿no? Ya tenía 2 álbumes. Entonces, cuando se dio la oportunidad de que salí seleccionada y luego venir a Ciudad de México, de Culiacán, Sinaloa, para mí era el sueño que tanto había perseguido, porque era la plataforma, ¿no? Como exponer lo que soy como artista y aprovecharlo. Entonces, yo siempre pensé, en cuanto esto se acabe, realmente es el inicio de lo que siempre he perseguido. Ya tengo los focos, ya tengo a la gente, tengo que aprovecharlo a mi favor.
5: ¿Qué tan difícil ha sido, Dalú? Porque te encuentras con muchas piedras en el camino, con muchas decepciones también.
20: Uh-huh. Sí ha sido difícil, pero como no me clavo tanto. O sea, como sé que es parte de, he tenido la bendición de que mucha gente con buen corazón se me acerca. He hecho amigos en la farándula, artistas a los que yo crecí admirando toda mi vida, que me han enseñado el lado humano de la farándula, y también he conocido la otra cara. Uh-huh. Pero me quedo con lo bueno. O sea, lo malo, bueno, yo creo que no absorbo nada de eso y sigo mi camino enfocándome en el bien.
5: ¿Es difícil? ¿Ha sido difícil, Dalú? Colocar un tema, hacer viral un tema. Ay, en las redes sociales, estar luchando contra corriente, ¿no? De pronto, incluso contra la cartera,
20: sí.
5: ¿No? Porque el cantante, como tú, tiene que sacar música, tiene que invertir de su propio dinero, de sus propias ganancias. Uh-huh. No es nada fácil.
20: No es fácil, es difícil, y más cuando eres independiente, porque tú lo estás hablando desde el punto independiente, ¿no? Sí. Yo soy artista independiente y no es tan fácil. Y luego de repente como que los fans dicen, ay, es que ¿por qué no has sacado algo? ¿Por qué no has hecho un video? Y es que como que de repente piensan que por salir de un reality show, la televisora o lo que sea, le debe algo al artista después del show, y la verdad es que no. Ahí cada quien, como tú dices, le busca, abre, tocas tus puertas, le buscas con tus propias uñas, y sí ha sido difícil, y más porque, fíjate, como artista independiente yo tengo que colocar todos mis temas en plataformas digitales, todo lo planeo yo, todo sale de mi cartera, como tú dices. Y muchas veces me he topado con... Justo el año pasado me pasó algo muy extraño, que yo estuve haciendo una promoción exhaustiva de un mes. De hecho, te vi también por todos los otros programas en mi promoción de mi disco pasado, Luna. Uh-huh. Y hasta lo sometí a los Latin Grammys. Bueno, todo es un proceso. Es complicado.
5: Claro.
20: Y de repente, antes de las de que la gente pudiera empezar a escuchar los materiales y empezar a votar por el proyecto de los Latin Grammys, me tumbaron el disco de todas las plataformas digitales.
5: ¿Cómo?
20: Sí, entonces, o sea, todo el tiempo le invertí 3 años en músicos, promoción, todo y todo para que me lo tumbaran de redes sociales sin ningún porqué. Y ya luego, como pasando todo esto de los Grammys, ajá, ya como de que, ay, fue por esto y esto y el otro. Y yo así como, pero ¿por qué no me dijeron antes? O sea, ¿por qué? ¿Qué hice, no? Y pues ya, y ahí quedó. Y fue una decepción muy fuerte para mí como músico independiente. Y esas cosas pasan. Pasan todo el tiempo y ni nos enteramos, ¿no? ¿Cuántos artistas vemos y de repente decimos, ¿qué habrá pasado con ese artista? Y fue porque no te enteras de lo que puede pasar tras bambalinas.
1: Ahora, me queda claro que en la música el que persevera alcanza, Dalu. Y con la voz que tú tienes, con la voz privilegiada que tú tienes, tiene que haber magia.
20: Gracias.
1: ¿No? Pero efectivamente no te puedes rendir.
20: No existe esa palabra para mí. Nunca me he rendido. Quizás desaceleré un poco porque empecé a disfrutar más lo que iba logrando en lugar de estar planificando qué sigue ahora. Ya hice un disco, ya hice esto, qué sigue ahora. Entonces ahora estoy como, ok, saco un disco, lo disfruto, estoy de gira justamente, voy a empezar la gira ya muy pronto, me voy por todo el país. Entonces, estoy viviendo el presente, disfrutando este nuevo proyecto que traigo, que se llama Playlist para esos días nublados. Uh-huh. Y luego a seguir haciendo lo que amo, que es música y tocar puertas. Y obviamente vienen otras puertas que se van a cerrar, es parte de... Pero no perder, no quitar el dedo del renglón.
1: ¿Pensaste en regresar a tu tierra en alguno de estos 6 años que han transcurrido desde que ganaste la academia?
20: Sí, pero nada más por la comida. Porque me encanta.
1: Por el aguachile.
20: Por el aguachile, por la carne asada, me encanta. Pero yo sé que al final de cuentas fue una decisión difícil dar este paso de mudarme a otra ciudad para seguir persiguiendo mis sueños. Y una vez dado ese paso, ya no hay vuelta atrás. Uh-huh. Simplemente seguir buscando y buscando. Y como tú dices,
1: ¿no? Bueno, hay mucho artista en tu estado, en Sinaloa, mucho artista que genera, sobre todo el regional mexicano. Sí. Hay mucho artista cuyo centro de operaciones, uh-huh, está en Mazatlán.
20: Sí, es que justamente, Flor,
1: tú eres de Mazatlán.
20: Yo soy de Culiacán.
1: Culiacán, ajá.
20: Justamente tocaste un punto muy válido y es verdad. O sea, si tú vives en Ciudad de México y quieres hacer música regional, te vas a vivir a Mazatlán. Uh-huh. Si tú eres de Sinaloa y quieres hacer música balada pop, te vas a Ciudad de México.
1: Okay.
20: Entonces es como, depende de qué quieras. Mi primer álbum fue de banda, uh-huh, pero ya, o sea, me brinqué al pop porque mis letras no encajaban ya en el regional. Yo seguía componiendo más estilo balada pop, entonces dije, bueno, vamos a perseguir el pop.
1: Te convertiste en madre en estos 6 años, te conocimos en la academia y en estos 6 años tienes una nena hermosa que hoy te acompaña, que tiene 4 ya.
20: Ya va a cumplir.
1: ¿Cómo decide, cómo decide una chica que tiene tantos sueños por realizar darle espacio a la maternidad? ¿No debe haber sido fácil esa decisión?
20: No fue fácil y mucha gente dice, es que no lo estabas planeando. Y yo digo, ahorita en la actualidad, con tantas formas de poder decir no a la maternidad, creo que yo realmente sí lo quería muy en el fondo, ¿no? Uh-huh. Inconscientemente, tal vez no fue como voy a ser mamá este año, pero sí lo quería inconscientemente. Le faltaba esta chispita. Siempre quise ser una mamá joven, no esperarme ya. Claro que no estoy diciendo nada que tengas que hacerlo joven, no. O sea, como cada quien vive su proceso.
1: Era tu idea.
20: Pero era como algo que yo quería para mí. Y para mí es muy importante, ahora que soy mamá, echarle aún más ganas a perseguir mis sueños. Porque es el ejemplo que le doy a mi hija, ¿no? Como, no por ser mamá, quiero que tú pienses que el momento en el que algún día tú decidas ser mamá, si es que quiere, tengas que dejar de lado tu carrera, tus sueños o lo que sea. Entonces eso también yo llevo como doble peso ahí, no nada más por mí, sino por lo que le enseño a ella.
1: ¿Y le has escrito una canción a la bella Luna?
20: Sí, tengo una canción que le escribí a Luna, que viene en mi disco anterior, que se llama Luna, el álbum. Este disco es el que tengo que tardé 3 años haciéndolo y mientras lo hacía fue cuando me fui de gira embarazada. Uh-huh. Se llama Luna y es mi canción más romántica y poética que he escrito en la vida.
1: Digamos que el saldo es positivo, Dalu, ¿no? Sí. El saldo es positivo después de ganar un reality show tan importante, la vida te sonríe y estás luchando con todas tus fuerzas para posicionar tu nombre y tu marca en la industria musical de este país.
20: Se hace lo que se puede. La verdad, yo creo que mientras amas lo que haces, lo que sea que hagas, la gente lo percibe si viene desde el amor.
1: Empiezas una gira, ¿le quieres contar a la gente?
20: Sí. Empezamos una gira por todo el país. Voy a estar ya pronto en Tlanepantla. Voy a empezar aquí, obviamente. Y luego voy a Ciudad de México. Voy a estar en Torreón, Saltillo. Tengo ya dos fechas en Monterrey porque la primera fue sold out. Tengo Puebla, Metepec. Tengo Tijuana, San Luis Potosí, Celaya, León, Guanajuato, Querétaro. Y bueno, se siguen agregando luego por allá por octubre. Vamos a estar haciendo la costa por allá por Veracruz. Tal vez vamos a estar haciendo Ciudad Juárez, Chihuahua, Reynosa. Chiapas, bueno, voy a estar por todos lados. Es una gira íntima, a diferencia de la pasada. Esta gira es más enfocada en poder ver a todos a los ojos, platicar anécdotas, cantar todas las canciones de este nuevo álbum y toda mi discografía que a la gente le encanta. Y también va incluido el meet and greet. Que eso me emociona mucho, porque antes no se podía, por la pandemia y por todo esto, era como, no me abraces, no, pues no fuimos a 5 metros.
1: No, y tú ganaste en pandemia, además.
20: Y fue,
1: ¿no?
20: Bueno, antes de llegar a pandemia, podía abrazar. Y luego a las 2 semanas no podíamos abrazarnos. Entonces sí fue difícil encontrarme a fans y no poder darles su abrazo o lo que sea. Entonces en esta gira, esto también me emociona mucho. Va a ser una gira con meet and greet incluido en cualquier tipo de boleto que agarren.
1: Pues te abrazamos con todo nuestro cariño, deseamos que esa gira sea muy exitosa. Dalu, regresa para que nos cuentes de todo tu éxito, para que nos cuentes de lo bien que te fue en toda la República, y aquí seguimos observando tu crecimiento como cantante. Gracias por haber estado con nosotros.
20: Gracias, Flor, gracias.
1: Aplausos, por favor, para Dalu, que nos vino a traer su música, y le deseamos mucha suerte aquí.
3: No puede ser, el tiempo se nos fue tan rápido que no me di cuenta cuando llegamos al final de esta emisión. Recuerde sintonizarnos en este mismo espacio la próxima semana. Yo soy su amiga Jimena Córdoba y estaré feliz de verlo nuevamente en el Simi Noticiario Semanal. Amor y paz.
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6: Son las 9 en punto.
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13: En este deporte no se trata de bloquear gente, se trata de todo lo contrario, darle oportunidad a todos aquellos que de alguna manera se buscan esa misma con su fútbol y con lo que hay detrás. Y concretamente quiero hablar de la amistad que existe entre Juan Manuel Lillo y el señor Rafael Márquez, del vínculo llamado Josep Guardiola. Y es que cuando se dio a conocer el tema que tenía que ver concretamente con Juan Malillo convirtiéndose en auxiliar de Rafael Márquez en la selección mexicana, de hablar de una amistad de muchos años, prácticamente 15 años, entre Andrés Guardado y Rafael Márquez, y que se pueda vincular de alguna forma para que estemos hablando de que estén juntos en el camino hacia el 2030, me parece muy acertado, pero detrás de ello también hay mucho trabajo. Hay a quien no le gustó que existiera, en este caso, presencia de españoles en el cuerpo técnico de Rafael Márquez. Hay quien dijo que de alguna manera había malinchismo y que no se confiaba en la gente de casa, pero también es un hecho que si nos vamos a cada uno de los perfiles del cuerpo técnico de Rafael Márquez, encontramos calidad y encontramos que han estado en el mejor fútbol posible, desde Mancisidor en el Manchester City como entrenador de porteros, desde la preparación física que se mantiene en relación al proceso anterior, y desde luego el tema de estructuras que tiene que ver muchísimo con la metodología que se busca imponer, un estilo de juego. ¿Cuántas veces no hemos hablado de procesos, de estilos y de cosas que no terminan por pasar en selección y que cada 3 años, cada 4 años se terminan yendo? Así como algunos llegan tarde, caso de Javier Rivera aquí en el estudio, a quien vamos a saludar después de la manera en la que tose, vamos a platicar también de aquellos, de alguna manera, que se terminan alejando de la posibilidad de estar en selección mexicana. Ha salido Alfredo Talavera y ha reconocido que Rafael Márquez tuvo conversaciones con él, pero que también él sabía que era una de más opciones. A mí me parece que hay que darle el voto de confianza a Rafael Márquez, al cuerpo técnico que ha compenetrado, porque me parece que ahí está la gran alternativa para que se trabaje diferente. Nadie cuestionaba antes los cuerpos técnicos. El propio Aguirre decía, ahora es un staff de 30, 40 personas, antes éramos 3 o 4. Ha cambiado tanto el fútbol que me parece todas este tipo de herramientas ayudan y bastante. Ojalá y le vaya bien. Hay un común denominador en todo esto: Lillo, Guardado, Rafa. Al final es fútbol europeo, fútbol de primer nivel, y es al que queremos aspirar. Soy José Luis Cuevas y así comenzamos Fórmula Deportes el día de hoy. Compañeros, iba a decirles amigos, pero en una de esas no lo somos tanto. ¿Cómo están? Buenas noches.
14: ¿Cómo estás, Luis? Qué gusto. Perdón por bloquearte el camino.
13: No, discúlpame. Ya estoy bien.
14: Ya nos hicimos para
13: adelante. ¿Qué opinan de De la amistad, pero no, del vínculo de Lillo y de Rafa Márquez. A mí en lo particular me parece algo muy positivo.
14: A mí me encanta que personas como Lillo, como Mancisidor, como Lorente, que se mantiene en la estructura, que llegue Andrés Guardado, que Andrés Guardado tiene poca experiencia, obviamente dirigiendo, porque recién se retiró, porque recién estaba con el Betis, pero creo que va a ser un trabajo similar al que ha hecho, por ejemplo, en algún momento Jorge Campos, por ejemplo, ¿no? Unir un poco a los jugadores, llevarse bastante bien, poner el ánimo. Entonces, yo creo que este cuerpo técnico tiene para ilusionarnos una vez más.
13: Javier Rivera, ¿cómo estás? Buenas noches. Yo no sé si tus tosidos se meten al aire, no. Pero al menos yo me entero que ya llegaste. ¿Cómo estás? ¿Cómo estás?
1: Alfredo, José Luis, amigos de Fórmula Deportes, sí hay un poco de problemitas de garganta, no se escuchan al aire, pero sí, sé que te desconcentras fácilmente, entonces te pido una disculpa por haber tosido.
13: Amigos, tú y yo nunca nos vamos a pelear.
1: Al llegar, hablando del cuerpo técnico de Rafael Márquez, me parece espectacular, me atrevo a decir que es de los mejores que ha tenido en la historia la selección mexicana, y es que tienes tipos como Juan Manuel Lillo, que ha trabajado con Pep Guardiola, que seguramente si ha trabajado con Pep, algo debe saber Lillo. También está el caso de Mancisidor, Guardado, sin duda creo que tienes que tener a alguien que conozca muy bien desde adentro cómo se maneja la selección mexicana. Entonces sí creo que el voto de confianza se le tiene que dar a este cuerpo técnico. Ya veremos si da resultados o no, pero creo que hablar mal de este cuerpo técnico me parece simplemente que son ganas de hacer polémica donde de momento no la hay.
14: De joder, digamos.
1: Exactamente, de joder.
13: Bueno, en este argot tan particular.
14: Joder.
13: Sí, tendría que ser de joder. Sí. Bueno, oigan, a ver, también es cierto que aquí hay que ver cómo se va a comportar Rafael Márquez. ¿Cómo va a ser el trato de Rafael Márquez? ¿No va a ser el Vasco que te echa relajo en las conferencias, que te dice que si ya bajaste de peso, que si te dice que estás ya con las entradas prácticamente vacías, etcétera, etcétera, ¿no? Pero es un hecho que Rafa no es el tipo más elocuente, no te va a decir quizá la de 8 columnas en conferencia. Yo no sé, porque obviamente hay mucha gente, yo estuve cercano a la selección, pero tampoco es que nos dejaran ver tanto, 15 minutos, donde no veías mucho, pero Rafa es un tipo muy apartado, no considero que la actual generación lo vea como el patrón, como sí le decían algunos que jugaron con él. Es decir, siento yo que el tema Rafa Márquez, química con jugadores, más allá de que llega con el proceso, hay que ver cómo se plasma en el terreno de juego, porque va a ser un manejo totalmente diferente a lo que se tenían con Aguirre, al que le decían el viejito, el abuelito, y se echaban como que relajo. Aquí hay que ver cómo se termina por romper el hielo. No es el tipo más sociable, Rafa Márquez.
14: Yo creo que por ello es que también está Andrés Guardado, ¿no? O sea, como para sí arreglarle algunas cosas, ayudarle algunas cosas en la cancha, pero sí un poco más en el grupo, ser ese intermediario para echar relajo, para unir a los seleccionados. Yo sí creo que le va a costar trabajo por cómo viene la selección, por el personaje que era Javier Aguirre, que como bien lo dices en las conferencias de prensa te daba 5, 6, 7 frases que podías trepar y se hacían virales en dos segundos. Rafa es muy distinto, pero también creo que sí no puede perder su esencia, pero sí tiene que ser un poco más inteligente. No puede ir nada más diciendo sí, no, siendo tan serio, siendo tan frío en algunas declaraciones. Yo creo que se tiene que integrar, y más con la unión que ha habido entre afición, seleccionados y la gente, no puede ser así de frío hoy.
1: Sí, no, es un hecho, creo que Rafael Márquez no será este tipo de personaje que era Javier Aguirre. Hay que respetarlo, simplemente son personalidades diferentes, y estoy totalmente de acuerdo contigo en esto último que mencionas. Creo que el trabajo principal de Rafa, o lo más difícil con lo que comienza este nuevo proceso, es dónde le dejó el trabajo Javier Aguirre y dónde le dejó a la selección mexicana ante la afición, ¿no? Creo que quedó muy bien parada la afición en esta última Copa del Mundo, y la afición creo quiere recuperar esa inercia. Y desde el minuto 1 en el partido ya ante Colombia, me parece, donde va a ser su presentación Rafael Márquez, la afición va a querer ver a ese tri que le compitió a Inglaterra hasta el último minuto.
14: Y tampoco estoy diciendo que Rafa Márquez tiene que ser este marketinero y tiene que ser tribunero. Este chistoso tribunero, tampoco. Pero sí creo que en las dos presentaciones o en los dos actos públicos que lo hemos visto tras el Mundial, creo que sí ha sido muy frío.
13: Además han sido presentaciones como privadas, ¿no?
14: O sea,
13: ni siquiera ha sido a medios. Entiendo que esta va a venir 10 días antes.
14: Sí.
13: Aparentemente de lo que va a ser su primer juego.
14: Pero que se ría tantito.
1: ¿Qué perfil de entrenador internacional creen que es comparable al de Rafael Márquez?
13: Es que
1: en su forma de ser.
13: Yo creo que ni personalidad todavía de entrenador le podemos encontrar.
1: O sea, no podrías compararlo con alguien.
13: Yo lo podría comparar desde ya como, por ejemplo, con Luis Enrique. Pero Luis Enrique ya lo has visto desempeñarse en conferencias, engancharse suelto, ¿no? Con uno, soltarse. Sí. Pero es un Luis Enrique el de sus primeros años, sí, a Luis Enrique de ahora, ¿no? O sea, ni siquiera hemos visto esa evolución de Rafa Márquez. Creo yo que se terminó por rodear de gente muy capaz. Creo que lo de Lillo es buenísimo. Si la gente no lo recuerda, no fue precisamente el gran entrenador ganador, pero era un tipo estudioso que le va a dar el equilibrio que necesita Rafa. Sí. Fue técnico de Guardiola en Dorados.
14: Sí.
13: Y después de ahí se lo llevó de auxiliar, ¿qué te gusta? 15 años, sí, en diferentes equipos, exacto, en este caso Guardiola, ¿no?
14: Exacto. Entonces, creo que a mí, ahorita que platicaban, ¿A quién se podría parecer o qué perfil? A mí sí se asemeja, me parece que cuando presentaron, por ejemplo, a Guardiola en el Fútbol Club Barcelona, al principio, los primeros días, que era muy serio, era muy tranquilo, como que no daba dos o tres declaraciones como polémicas, como que se mantenía al margen, sabía perfectamente que si decía algo iba a ser resonado por todos lados porque ya era el técnico del Barcelona. Entonces yo creo que Rafa Márquez, yo esperaría que poco a poco se vaya soltando. Nunca ha sido entrenador de primera división, nunca ha sido entrenador a estas instancias. Vamos a ver qué tanto pesa y qué tanto no.
13: Ojalá sea como Scaloni, ¿no? Ya llevaríamos de gane, ¿no? Si se convierte en
14: campeón del mundo, nada más.
13: Lo que sí le voy a decir es que esa manera de fortalecer la selección con la afición, yo no sé si se vaya a romper con este tema de no ascenso y descenso. Ese es otro tema, ¿eh? Volvemos, tenemos todo el arranque de la fecha 6 del fútbol mexicano.
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22: Son las 9:15.
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24: Existen ciertos alimentos que nunca debes consumir con el estómago vacío, ya que pueden causar una serie de efectos nocivos, como por ejemplo la comida irritante. Ingerir alimentos picantes con el estómago vacío puede ser muy duro para el sistema digestivo. Esto se debe a que las especias activan la liberación de ácido gástrico, lo que puede provocar el desarrollo de varios...
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25: Vaya susto el que se llevó Tadej Pogačar en la octava etapa del recorrido español. A 32 kilómetros de la meta, en Xeraco, Valencia, el esloveno perdió el control de su bicicleta, aparentemente al intentar esquivar una piedra en el camino, y terminó cayendo de manera aparatosa. Pogačar, quien había ganado 3 etapas en la primera semana, presentó cortes en la cabeza, además de lesiones en el brazo y hombro izquierdo. La caída le provocó una conmoción cerebral y una fractura de clavícula, entre otras lesiones, por lo que tendrá que ser operado en los próximos días.
13: Estamos de regreso y vamos a meternos de lleno con el tema de los goles el fin de semana. ¿Con cuál te quedas? Los golazos de la semana. Revisamos las anotaciones precisamente y esta es la primera opción. Orbelín Pineda, Leagues Cup. Baja la pelota, después la agarra botando y marca un golazo el futbolista de Rayados de Monterrey frente al Chicago Fire. Esta es la opción número 1 y ahí el gol. ¿Con cuál te quedas? La opción 2 es Mateo Chávez y es un partido disputado el día de ayer en Holanda, donde el AZ Alkmaar, vaya que terminó por demostrar capacidad, y el mexicano marcaba el 4-1. Este gol, que termina por ser bastante bueno, de Martín Sarrafiore, un auténtico balazo que termina colocando en la horquilla. Muy buena anotación y en el cierre del partido para el empate del equipo del Atlante. Y el último es de Eliño, el Toluca, enfrentando este partido frente a los Bravos de Juárez. Ahí está el centro y ahí la definición de Taquito, o Inglesita, ya me confundí.
14: ¿Cómo Taquito? Taquito, ¿no? Sí, está aquí. Sí, Inglesita es como más como levantado.
13: Bueno, ahora es especialista ustedes.
1: Sí, en tacos, especialista en tacos, sí.
13: No. ¿Con cuál se quedan, señor?
14: ¿Con
13: el de tripa o con el de suadero?
1: Oye, apareció primero el Atlante que el Puebla en esta sección, ¿eh?
13: Es que... O
1: sea, Atlante le tomó 4 jornadas. Puebla lleva 10 años, creo, y no aparece aún en esta sección. Me voy a quedar,
13: desde los goles del peruano mexicano, ¿cómo se llama?
14: ¿Peruano mexicano?
1: Sí,
13: Ormeño, yo creo que no aparece. Si alguna vez apareció, ¿no?
14: Ni que fuéramos.
1: Me voy a quedar con el de Eliño, sin duda el Taquito. Ahí me gana la playera, pero bueno, yo me quedo con ese, yo voto por eso, usted vote por otro.
14: Ya trae hambre, ¿no?
13: Ok. ¿Él o Eliño?
1: Okay. Los dos. Ya, me quedo con ese. ¿Ustedes?
13: Okay. ¿Con cuál se queda, señor?
14: Mateo Chávez. Me gusta Mateo Chávez. Es un golazo.
13: Me voy a quedar con Sarrafiore. Me pareció que es muy difícil ver este tipo de goles en el fútbol mexicano. ¿Dónde la puso?
14: Sí, sí, sí, pero también el de Mateo Chávez, cómo recupera la pelota.
1: No, y la potencia. Cómo...
14: Sí, exacto. Es un golazo.
13: Ahí está. Pues que la gente nos diga cuál es el golazo de la semana. Recuerda que también estamos a través de YouTube, ahí puede comentar, dejar su comentario, porque si no nos sigue en redes, nosotros no lo hemos bloqueado, pero en una de esas puede dejar su comentario a través de Radio Fórmula. Vámonos con Diego Villagómez y el color del señor más puma que

0: mejor cambiar de mujer que de equipo, ¿no? Antes cambias a la mujer que al equipo.
1: La lealtad al equipo es todo, o sea...
2: Sí, siempre él es fiel al equipo antes que todo.
3: A ver, ahora, díganle a la cámara...
0: ¿A quién cambiarían primero, a su vieja o al equipo? A ver, tú que estás comprometido.
2: No, no, y aparte está ahí, güey, me vas a... Me la pones difícil,
1: comprometo literalmente.
0: Güey, te va a ver con tu novia desde... A ver...
1: Yo siempre le he dicho, hasta cambiar de sexo, güey, para el equipo nunca.
4: Y hay unos poblanos más románticos...
5: No, pues que sería decepcionante, ¿no? Digo, siendo poblano, yéndole al Puebla y haber nacido en Puebla, digo que es como el matrimonio, ¿no? Hasta la muerte.
6: Ah, el amor al Puebla es único, no puedes cambiar ni por nada. O sea, mi canal le va a la América, pero pues nada, que no sea p***, ¿no?
4: Y aunque la fiesta poblana la pagó el americanismo... La afición tenía un mensaje para un conocido.
5: Alfredo, no te cambies de equipo. Creo que le he escuchado de él, pero bueno.
0: Alfredo, no m***.
2: Sí, Alfredo, no m***.
1: No te cambies de equipo.
2: Bueno, solo si le vas a la América, sí, cámbiale. Ahí sí.
0: Pero de Val Puebla.
7: Alfredo, no te cambies de equipo.
8: Gracias a Diego Villagómez. Yo ya no sé si es una mezcla de humor, de color... No sé si lo vamos a llevar al próximo mundial como la barra cómica, pero bueno, no te cambies de equipo. Adelante, ve con tu partido, el González Bowl.
9: Ah, bueno, vámonos a la cancha del Estadio Azteca. Llegó este partido entre el América y el equipo de la Franja, el Ícaro. Ícaro, este futbolista extranjero de las Águilas del América, ponía el 1-0 y luego una gran atajada por parte de Gutiérrez, que hacía que el América no fuera ganando por más. Luego entró el Rayito Rodríguez, que pues se supone que se va a quedar. ¿Cómo baja la pelota? Ya estábamos en el minuto 77, se quita uno, se quita otro, le pega segundo poste y qué golazo. Un golazo el que hace el uruguayo. Y así el América le ganó al Puebla y no nos vamos a ir de la Franja. No nos vamos a ir, escuchamos a Guillermo Almada.
10: Hay que mantener los pies sobre la tierra y seguir con la misma humildad y saber que hay cosas que hay que mejorar. Por momentos sufrimos en el segundo tiempo, que no deberíamos sufrir porque hicimos cosas muy buenas en el primero. Bueno, son todos índices que tenemos que seguir mejorando. Y bueno, esta continuidad de partido... nos complica un poco de trabajar esas automatizaciones defensivas que debemos mejorar, pero muy satisfecho, vuelvo a insistir, por la entrega, el fútbol que están demostrando.
8: Vamos a revisar lo que pasó con el equipo del Atlas enfrentando al Querétaro, una de las grandes sorpresas que se dio en esta jornada del fútbol mexicano, y es que el Querétaro está jugando bien al fútbol, pero nadie imaginó que este equipo pudiera ganar con tal autoridad y lo terminó haciendo en la cancha del Estadio Jalisco. Era el minuto 38 y ahí la anotación vía penal que se estaba dando por parte de Jomenchenko para que el equipo queretano se pusiera al frente. Después apareció la oportunidad de otro servicio y en esa jugada estaba dándose el 1-1 mediante el gol en propia puerta del equipo atlista. Así también se estaba dando una jugada que se revisaría y Manuel Capazo se iría expulsado y así lo más complicado. Y ahí fue donde apretó el equipo de el Querétaro y apareció Jomenchenko al 70 para colocar el 2-1. Lo estaba ganando el equipo de los Gallos y todavía un robo de pelota, un toque hacia atrás y la definición de Carlos Adriano tras el pase de Alex Alcalá para el 3-1 con el que Querétaro le gana al Atlas.
9: Caray, parece que está jugando Ronaldinho con esos Gallos Blancos. ¡Qué locura! ¡Vámonos al Estadio Hidalgo! Pachuca frente a las Chivas Rayadas de Guadalajara, este equipo de Milito que no despega y quisiera también el equipo de Pachuca, pero nomás nada. Venía esta gran jugada por parte de Hugo Camberos, deja la pelota servida, lista para que Roberto Alvarado al minuto 3, el Piojo, pusiera el 1-0 y ya estaban ganando las Chivas Rayadas de Guadalajara. El servicio otra vez el Guadalajara y cerca estuvo el rebaño de poner el 2-0,

0: y nos tuvimos que ir hasta la parte complementaria. Primero un disparo por encima, luego al 79 hay un penal que marca el árbitro del partido. Y desde los 11 pasos iba a venir precisamente el futbolista venezolano Salomón Rondón y ponía el 1-1. Ahí se encaraba con el tal Arranquel, pero no pasó absolutamente nada. Pachuca y Chivas empataron 1-1.
1: En más actividad esta jornada número 6 de la apertura 2026, vámonos hasta la comarca lagunera porque Santos estaba recibiendo a Tigres. Recordar que Santos llegaba a este partido con 5 derrotas en 5 partidos como último lugar de la tabla general, así que una derrota estaba totalmente presupuestada para los laguneros y fueron de los que el equipo que sin duda tuvo más oportunidades de adelantarse en el marcador. Un partido sin prácticamente ninguna emoción, 0-0, y con este empate Santos suma su primer punto de la apertura 2026.
2: Revisamos lo que pasó con Toluca enfrentando a la escuadra de los Bravos de Juárez y un partido donde llegaría esta jugada y la anotación de Liño apenas en los primeros minutos para lo que fue el 1-0, era el minuto 10. Después de ello se daría un intento de servicio y ahí en la intención de sacar la pelota aparece gol en propia puerta de Murillo para el 2-0. Lo estaba ganando Toluca claramente, una buena salvada de Jurado que daba el rebote, la oportunidad y un disparo cruzado de Virgen al 73 que estaba colocando el 3-0, así la anotación del seleccionado juvenil mexicano. Todavía dentro del área, gran definición de Federico Viñas al 79 tras el pase de Osvaldo Virgen, 4-0, Toluca le gana a Juárez.
0: Marcador. Bueno, pues vámonos con Monterrey.
1: En estos momentos está ganando San Luis.
0: ¿Ah, sí?
1: 1-0, dando la sorpresa en el Gigante de Acero ante uno de los equipos que mejor había jugado en esta apertura 2026. Pues San Luis de momento al minuto 26 le está pegando 1-0 a Rayados de Monterrey.
0: El gol al minuto 5 de David Rodríguez.
2: Ahí está la anotación, así que aquí en vivo les vamos a ir contando cómo va Rayados y San Luis en el cierre de la fecha. Ya volvemos.
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11: Son las 9:29.

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1: Lando Norris seguirá corriendo con McLaren. La escudería británica anunció la renovación del campeón mundial de 2025 hasta finales de 2030, con una opción multianual que podría alargar todavía más su permanencia en el equipo. Norris llegó a McLaren en 2017 como piloto de pruebas y desarrollo, y dos años después consiguió su asiento titular. Desde entonces se convirtió en una pieza fundamental del proyecto que devolvió a la escudería a la parte alta de la Fórmula 1. A sus 26 años, suma 13 victorias, 18 poles y 48 podios en 163 grandes premios, más carreras que cualquier otro piloto en la historia de McLaren.
2: Una Harley Davidson no solo es una motocicleta, es una manera de disfrutar el camino. Y el día de hoy los fanáticos de la marca se reunieron para celebrar el noveno aniversario de la Harley Davidson Central Ciudad de México. ¿Y qué manera de celebrar? Que con los motores arrancando.
3: Desde las instalaciones de Harley Davidson Central Ciudad de México, cientos de motociclistas se prepararon para tomar las calles de la capital en una ruta muy especial. El rugido de los motores acompañó este desfile rumbo a dos de los puntos más emblemáticos de la Ciudad de México, el Monumento a la Revolución y el Ángel de la Independencia.
4: Somos un punto muy importante para la marca y para nuestra comunidad de alrededor y del área metropolitana. Entonces, siempre que hemos tenido nuestro aniversario después de pandemia, empezamos a tener rodadas en la ciudad o rodadas nocturnas y la gente le gustaba mucho. Empezamos a hacerlas y la gente no biker nos veía, le gustaba vernos. Entonces, empezó a crecer. Cada año, si podemos hacer los desfiles, los hacemos.
3: Una caravana que convirtió por unos minutos las calles en el escenario perfecto para celebrar la pasión por Harley Davidson, reuniendo a propietarios, clubes, amigos y seguidores de la marca. Porque aquí no se trata solamente de llegar de un punto a otro, se trata de compartir kilómetros, historias y sobre todo esa comunidad que se ha construido alrededor de una de las marcas más emblemáticas del motociclismo mundial. Después del recorrido, la celebración regresó a Harley Davidson Central Ciudad de México, donde continuaron los festejos por este noveno aniversario. 9 años de una historia que sigue sumando motociclistas y kilómetros. Y si algo quedó claro hoy, es que para esta comunidad el camino apenas comienza.
2: 9 años se dicen fácil, pero detrás hay muchísimas historias, miles de kilómetros recorridos y por supuesto también una comunidad que sigue creciendo. Feliz aniversario, Harley Davidson Central Ciudad de México. Nosotros nos vemos en el siguiente recorrido.
5: Gracias a Ricardo Beristain. Ya lo sabe, el día de ayer este paseo que se dio por la Ciudad de México de Harley Davidson, así que enhorabuena para todos los motociclistas. Vamos con más temas. El día de hoy por la mañana se llevó a cabo la edición 43 del Maratón de la Ciudad de México. Ahí estuvo Ángel Ricalde y esta es la historia.
6: Compañeros, un gusto saludarles. Ha concluido una edición más del Maratón de la Ciudad de México, la número 43, iniciando desde muy temprano en Ciudad Universitaria para concluir 42 kilómetros después en este punto, el Zócalo de la capital del país. Entre los ganadores tenemos que mencionar a Brenda Osnaya, que se queda con el primer lugar, repite en el primer lugar de la categoría especial de silla de ruedas femenil, mientras que en la categoría varonil especial de silla de ruedas, Gonzalo Valdovino, quien vivió un momento complicado el año pasado, ahora cruzó con una sonrisa la línea de meta, quedándose con el primer lugar. Esto fue parte de lo que nos comentó.
7: La caída del año pasado para mí no fue un fracaso, fue un triunfo más, porque de ahí nació el deseo de estar en podio este año, de ahí nació el proyecto de todo lo que se hizo para llegar a este primer lugar del maratón. Me sentí fuerte, todo el tiempo me sentí fuerte, nada más que al inicio no quise jalar, me fui reservando, quería ver cómo andaban mis compañeros y aparte son muchos kilómetros como para empezar a jalar, hay que usar la cabeza porque es mucha distancia y me esperé para ya del 30 para adelante, que fue cuando ya empecé a dar jaloncitos, calmarme porque sí estaban fuertes mis compañeros.
6: Por otra parte, en la categoría de élite, Alemsegei Assefa de Etiopía se quedó con el primer lugar con un tiempo de 2 horas y 29 minutos, mientras que hubo una sorpresa en la categoría de élite varonil. El peruano Cristian Pacheco cruzó la meta con un tiempo de 2 horas y 10 minutos, completamente exhausto, colapsando al cruzar la meta, pero también con un sentimiento de satisfacción muy, pero muy grande. Esto fue parte de lo que nos comentó el primer lugar de la categoría varonil de élite.
8: Bueno, en primer lugar, agradecer a la organización y agradecer a México por permitirme estar en esta competencia, ¿no? Y nada, también agradecer a mi entrenador, que es mi hermano Raúl Pacheco, y nada, feliz de haber ganado esta maratón, ¿no? Más que nada nos ha afectado bastante la altura y el recorrido. Pasaron los 21 un poco de subida y indirectamente afecta bastante a los deportistas. Bueno, hemos estado planificando estratégicamente, le hemos estudiado todo el recorrido y bueno, yo vengo de 3.200 de altura allá en Perú y bueno, hemos buscado la mejor manera para poder ganar y se pudo ganar, ¿no?
6: Parte de lo que se ha vivido en esta edición 43 del Maratón de la Ciudad de México, en un día muy emotivo, en donde, insistimos, se reunieron 30.000 corredores para este importante evento en la capital del país. El reporte, compañeros, de regreso con ustedes.
5: Gracias, Ángel, ahí el reporte. La verdad es que fue una muy buena edición. Desde muy temprano aquí tuvimos una cobertura especial, estuviste con Leslie Santander,
9: correcto,
5: con Juan Becerra, platicando un poco, Alfredo, sí. Y la verdad es que sí terminó por ser, creo que, pues un regreso importante para muchos, incluso de hace años que no lo corrían, y volverlo a correr, 30.000 almas, ¿no?
10: Sí, exactamente, y además historias padres, historias increíbles, como la de Gonzalo Valdovinos, ¿no? Que gana en silla de ruedas y que termina por ser esta historia que el año pasado, ustedes recordarán, que se cayó en una alcantarilla, que había una alcantarilla un poco abierta, y se cayó. Bueno, hoy tiene esta revancha y termina ganando el maratón de la Ciudad de México. Es increíble, y también lo que decía el ganador, Cristian Pacheco, ¿no? Bueno, sus 2.200, casi los 2.200, a mí me la
11: pere esperado,
10: ¿no? Porque básicamente yo entreno a más alta competencia, ¿no?
11: Más de 3.000 metros de altura.
10: Sí.
11: Gran carrera, y creo que es de las carreras que más afluencia ha tenido. Se acabaron las inscripciones, más de 30.000. Qué orgullo, y ojalá siga creciendo este maratón de la Ciudad de México, y sobre todo también la gran cobertura que también realizó Grupo Formal.
5: Sí, una muy, muy buena alternativa para seguir el maratón e informarse. Y bueno, hablando de grandes eventos, el día de hoy se llevó a cabo, bueno, el día de ayer, la finalización de la edición 18 del Abierto GNP Seguros en Monterrey. Ahí estuvimos y Beto Campos nos preparó esto.
12: Abierto GNP Seguros.

0: Beto Campos dice que no está todavía listo al 100, pero esperemos esperemos. Lo de él es preparar waffles.
1: Usted sí lo sabe, ¿no?
0: Sí. Pero es único en su tipo, Beto Campos, como único también el editor que tenemos.
1: Sí.
2: Que está aquí estoy invitado. Tratando de resolver.
0: Sí, desde acá lo va a resolver bien, ¿eh? Bien. Maneja muy bien el celular.
1: Sí, exactamente.
0: Creo que mejor que la máquina. Pero bueno,
1: y eso más, que llegó más adelante, tarde, imagínate.
0: No, es que hace todo mal. ¿Qué hace bien? ¿Sí barrerá bien, cuando menos?
1: Te va a bloquear.
2: Te voy a bloquear, ellos. No soy así, no soy tan.
0: ¿Cómo?
2: Tan infantil.
0: Ah, ok, ok.
2: De bloquear, no.
0: Ok.
2: No, pero sí, ahorita se arregla, no se preocupe.
0: Ah, yo pensé que ahora me bloqueaba.
1: Oiga, pero el señor Alberto Campos también lo vimos desayunando con sus waffles. Pero dígale al señor Alberto Campos que se eche tantita agüita en el cabello.
0: No, deja de eso, friegue, ¿no? Increíble. El espíritu de equipo ya lo olvidó el señor, ¿sí?, Alberto Campos. Cada quien se paraba a la hora que quería, evidentemente. Sí. Él dormía junto con Uriel Rivas, ya te imaginarás cómo.
1: Empiernados.
0: Pero Uriel Rivas se paraba a desayunar, o le decía a Beto, oye, ahorita vamos a desayunar, y Beto, no, yo tengo hambre, y se bajaba, y Beto ahí estaba de 7 de la mañana a 11, no se paraba, o sea, 4 horas, pensó que era maratón de comida el señor, y no se paraba.
1: Son de estos personajes que seguramente en los buffets les dicen, oiga señor, ya lleva aquí 4 horas, 3 horitas, ya párele, ¿no?
0: No, increíble, en serio, porque es de ese tipo de personas que entra a los hoteles cuando ve que el restaurante está muy cercano y se hace pasar por huésped para desayunar gratis. Sí, de esas aplica el señor Alberto Campos. ¿Eh? Y lo que hablabas de su peculiar corte, ¿no?
1: Sí.
0: Pero ya estaremos platicando de la gran semana que hubo de tenis después del corte, de lo que fue este evento, edición número 18 del Abierto GNP. Pero antes de eso, me gustaría que platicáramos un poco, un minuto cuando menos, para que destaquemos esta fecha. ¿Qué es lo relevante? Que el América está invicto, que Querétaro ganó frente al Atlas, que Cruz Azul volvió a ganar y sin Lira, ¿por dónde va?
1: Yo creo que hay que destacar dos cosas, me parece. La primera es que el América sigue intratable. Ayer, a pesar que no hace un buen partido, termina ganando, digamos, con cierta facilidad al equipo de Puebla, con un conjunto, digamos, B. No eran los titulares del América. Y también hay que destacar a Gilberto Mora, que anota goles, que sigue siendo un tipo de 17 años todavía, con una personalidad increíble, y que sigue anotando y anotando. Le preguntan, ¿estás listo para Europa? Estoy listo. No tengo duda que pronto se va a ir al fútbol europeo.
2: Yo me quedo, creo, con el Atlante esta jornada. Creo que lo subestimamos demasiado al Piojo Herrera y sus potros de hierro del Atlante. Ya le sacaron puntos a América, ya le ganaron a Cruz Azul, a León, que venía con una racha de 7 victorias consecutivas, le paran esta inercia. Creo que el Atlante va a dar mucho de qué hablar para bien en esa temporada.
1: Y el Piojo ahí insultándose con los aficionados.
0: Respondiendo. Cierto, pero es curioso lo que ha pasado en el Estadio Ciudad de México, Estadio Azteca, ahora con esta particularidad que tienen. Los aficionados también tendrían que sufrir algún tipo de castigo si no se comportan en los estadios. Hacemos pausa y ya volvemos.
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6: El olivo es el emblema de la paz y la base de la dieta mediterránea. Estos árboles son extremadamente resistentes a la sequía y pueden producir frutos durante siglos. El aceite extraído de sus aceitunas es valorado mundialmente por sus beneficios a la salud. Su presencia ha moldeado la economía, la historia y el pasaje de las civilizaciones antiguas hasta hoy.
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7: En el Día Internacional de las Víctimas de Desapariciones Forzadas, manifestantes marcharon sobre Paseo de la Reforma en la Ciudad de México y en varias ciudades del país para exigir verdad y justicia a las autoridades, así como la pronta localización de los familiares cuyo paradero se desconoce. Tras votación unánime a mano alzada, Higinio Martínez recibió el respaldo de los senadores de Morena para postularse en la sesión preparatoria de mañana a fin de presidir la mesa directiva del Senado en el periodo de sesiones del Congreso de la Unión, que comienza en septiembre. Alumnas emplazaron a los 90 docentes de la Normal Emiliano Zapata en Morelos, quienes mantienen un paro de brazos caídos en demanda de la salida de la directora encargada, Cristina Quirós, a regresar a las aulas este lunes 31 de agosto, ya que de no hacerlo, ellas se movilizarán para exigir su destitución.
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1: El delantero mexicano Armando Hormiga González debutó en la Superliga griega en la victoria del Olympiacos 1-0 sobre Asteras. El canterano de Chivas ingresó al minuto 69, pero no pudo anotar en su presentación. En este duelo también estuvo presente Jordan Silva, quien disputó los 90 minutos para Astera. En la Serie A, Johan Vázquez fue titular y jugó 78 minutos en la derrota del Genoa 1-0 ante la Lazio. En la Liga, Álvaro Fidalgo se quedó en la banca en la derrota del Betis 5-2 ante Levante. Por su parte, Alex Padilla se quedó en la banca en la victoria del Athletic Club 2-0 sobre Celta de Vigo. En la Championship, Raúl Jiménez marcó de penal en la goleada de Wolverhampton 4-1 sobre Stoke City. En la Eredivisie, Mateo Chávez jugó 83 minutos y marcó un gol en la victoria de AZ Alkmaar 5-2 sobre Go Ahead Eagles. En Rusia, César Montes fue titular en la derrota de Lokomotiv 1-0 ante Dinamo Moscú. El también mexicano Luis Chávez ingresó al minuto 52 por el Dinamo. En Arabia Saudita, Julián Quiñones fue titular y jugó los 90 minutos en la victoria de Al-Qadisiyah 3-1 sobre Al-Faisal.
0: Estamos de regreso, gracias por continuar con nosotros y ahora sí, vamos a revisar lo que pasó ayer, gran historia, la de París que termina ganando en Monterrey su primer WTA 500. Vamos con el señor de los waffles, Alberto Campos.
8: Abierto GNP Seguros de Monterrey ya es una realidad. Año tras año se confirma como uno de los torneos más importantes del tenis femenil en el mundo. La Sultana del Norte forma parte del selecto grupo de apenas de 17 ciudades que albergan una competición categoría 500 de la WTA, con figuras de una jerarquía internacional y una bolsa de premios que supera el millón de dólares.
9: No, la verdad que eso demuestra el esfuerzo que se ha hecho, el fruto que ha dejado no solamente este torneo, sino todos los torneos que hay en México. Y yo tengo mucha confianza y mucha fe que la nueva generación de tenistas mexicanas ya está cerca.
8: Un total de 53 tenistas entre las competencias de singles y dobles participaron en esta edición, con nombres como Ekaterina Alexandrova, Elise Mertens y Donna Bekic, quienes llegaron a Monterrey con la ilusión de levantar el título sobre la cancha dura del Club Sonoma. Y como ya es tradición, el torneo también contó con representación mexicana, encabezada por Renata Zarazúa y Juliana Olmos.
5: Siempre siento mucho apoyo de Monterrey, del torneo. También jugamos aquí el Billie Jean King Cup, sé que siempre apoyan el tenis femenil y estoy muy feliz que podamos seguir jugando aquí cada año.
8: En la categoría de dobles, la australiana Maya Joindy y la china Xu Yifan mostraron un gran entendimiento para conquistar el campeonato. La dupla vino de atrás para imponerse a la británica Maya Lumsden y la rusa María Kosireva, con parciales de 6-2, 4-6 y 10-5.
10: El primer set estuvo muy reñido, aunque el marcador no reflejó esa igualdad. Así que sí, empezaron a jugar muy bien y nos metieron presión. Pero yo sabía que en los tie breaks puede pasar cualquier cosa, ya que son cortos. Solo hace falta llegar a 10 puntos. Por eso confiaba bastante en que, si empezábamos bien, lograríamos cerrar el partido, y así fue.
8: Y en la competencia individual, la gran historia la escribió la francesa Diane Parry. Con apenas 23 años de edad, no se intimidó ante las favoritas y en la final derrotó a Elise Mertens, la segunda sembrada del torneo. Parry ganó el primer set 6-4. Sufrió un complicado segundo parcial que perdió 6-0. Y pese a las molestias físicas, encontró la fortaleza para resurgir y cerrar el partido con un contundente 6-3. Así la francesa se convirtió en la campeona del Abierto GNP Seguros y escribió su nombre en la historia del torneo.
11: You have like this kind of goal or dream or whatever.
10: Significa mucho para mí. Siempre tienes este tipo de metas o sueños, pero no sabes si serás capaz de conseguirlos. Así que trabajas duro para tener este tipo de resultados. Esto es un alivio para mí y estoy muy feliz y agradecida con este campeonato.
8: De esta manera concluyó la edición 2026 del Abierto GNP Seguros de Monterrey. El Club Sonoma fue escenario de grandes historias, figuras internacionales y un público completamente entregado. Ahora la espera comienza para volver a abrir las puertas en 2027, confirmando que Monterrey es una de las grandes capitales del tenis femenil. Con imágenes de Uriel Rivas para Fórmula Deportes, Alberto Campos.
0: Gracias a Beto Campos, gran evento este allá en Monterrey. Momento de ir con el fútbol internacional, señor Alfredo González, ¿algo más que quiera decir?
1: No, nada más mandarle un fuerte abrazo a... Ya no es el músculo del deporte, ya es el Waffles Campos.
0: El Waffles Campos, porque exactamente estaba fortachón y ahora ya parece un waffle cualquiera, ¿no?
1: Sí, se guardó unos waffles.
0: Sí. ¿Algo que le quiera decir?
2: No. ¿Le gustó? Saludos nada más a... Alberto Campos, y
1: ¿tan
2: que,
1: frío?
2: Que disfrute frío. Sus días de descanso, 3 días de descanso.
1: ¡Ah, caray! Va a tomar. ¿También se va a ir de viaje?
2: No sé.
0: No, si se fue de viaje, ya no creo.
2: Ya se fue una semana de viaje.
0: O sea, de lunes a miércoles, uh-huh. Usted estará...
2: Voy a estar cubriendo las actividades de Alberto Campos a las 6:45 de la madrugada.
0: Ahora sí se va a entender lo que se diga a las 6:45. Te pido que te despiertes como a las 6, no como Beto a las 6:42 cuando el Roger le marca por entrar al aire, y peínese, por favor. Sí, por
2: peinado favor, siempre.
1: Si no, le da caquicardia.
0: ¿No? Pero bueno, usted. Vamos con el fútbol internacional.
1: ¿Ah, sí?
0: Hablando, hablando.
1: Ah, seguimos, muy bien. Vámonos con el Real Madrid, ¿no? Vamos con el Real Madrid y el Málaga.
0: Hablando de caquicardia.
1: Exactamente. Un tema muy romántico. ¿Usted sabía que la novia de Kylian Mbappé estaba en el palco?
0: Es la señorita Espósito.
1: Exactamente. Todavía. Sí, exactamente. Jude Bellingham ponía el 1-0 al minuto 19 y luego llegaba un autogol de Alfonso Herrera. No es el actor, es un futbolista del Málaga, y ponía el 2-0.
0: Es Alfonso Herrero este, señor, no Herrera, señor. O sea, no, todo mal.
1: Por eso dije que no era el actor.
0: No, pues evidentemente. Exactamente.
1: Bueno, Kylian Mbappé al minuto 30, le quitaron el beso. El beso que mandó a la grada a su novia, a la actriz Esther Expósito, y que también le contestara de forma muy romántica. Vámonos a la parte complementaria. Arda Güler al 90+1 ponía el 4-0, golearon al Málaga en el Santiago Bernabéu en una noche romántica en el Bernabéu.
2: Mañana el Barcelona cierra la jornada número 3 del campeonato español, estarán recibiendo al Rayo Vallecano, y el Barça busca su tercera victoria en 3 partidos y así empatar los 9 puntos que de momento tiene el Real Madrid en el liderato, y serían los únicos 2 equipos que ganen sus 3 partidos en este arranque de la Liga Española.
1: Española, hombre.
0: una chambita de esas, ¿no? Digo, de, pues, hasta escribió lo que dijo el señor, algo, algo.
2: ¿De dónde está bien. Mi tabla? No, si no estaba bien, revisando la tabla.
0: Vámonos con lo que pasó con el Chelsea y el Brighton. Y es que apareció al minuto 4 Labia para colocar el 1-0 y lo estaba ganando el Chelsea. De Xavi Alonso, por cierto. Después llegaba un desborde por izquierda, el servicio y ahí la anotación de Neto al minuto 14 para colocar el 2-0 en una tarde romántica en Stamford Bridge, diría un pensador. Después llegaba una pelota a profundidad, vaya conducción y vaya pase para que João Pedro apareciera y colocara el 3-0. Era el minuto 32 y lo estaba ganando tranquilamente el equipo de el Chelsea, pero apareció el Brighton con Yalcuye al 35 para el descuento. Tiene 20 años.
2: 20 años, sí.
0: Yo también tengo 20 años.
1: Su primo, hombre.
0: Yo también tengo 20 años. Después apareció João Pedro, en propia puerta, João Pedro. Terminando por hacer un ridículo ahí el brasileño, gol, asistencia y después autogol. El hat-trick, dirían por ahí. Después apareció esta anotación de Palmer al minuto 74 para el 4-2 y después de eso llegaría un remate de cabeza de Grove al 90+6, 4-3, feria de goles.
2: El Dibu Martínez ya...
0: El Dibu se comió 3 y ganó, ¿no?
2: Y ya de arquero del Chelsea ya debutando esta mañana.
1: Exactamente. Vámonos a Old Trafford, el Manchester United frente al Ipswich, partido en donde el Manchester United buscaba su primera victoria de la temporada. No comenzaba bien porque iniciaba ganando el equipo visitante. Leif Davis ponía al 29 el 1-0 y así estaba ganando el Ipswich en Old Trafford. Bruno Fernández al 40, un disparo entrando al área impresionante, la pone en el ángulo y así estaba haciendo el 1-1. Luego Graves, hay que decirle que es para el otro lado al hermano, ponía el 2-1 para el equipo de los Red Devils al 56. Luego había un penal al 61. El árbitro marcaba disparo desde los 11 pasos. Falta entrando al área sobre Cuña. Y llegaba Bruno Fernández al 61 para poner el 3-1. Luego, otra vez Bruno Fernández. Bueno, este partido hoy sí se dedicó a jugar Bruno Fernández y no como cuando juega con Cristiano Ronaldo en la selección de Portugal. Aquí sí juega y juega bastante bien. Estaba ganando 4-1 el equipo de los Red Devils. Luego Mbeumo al 82 levanta la pelotita, entra tranquilamente la misma y estaba ganando 5-1. Pero Apcon al minuto 90+1 ponía el 5-2 y así Old Trafford festejó la primera victoria del Manchester United de la temporada.
0: Pues ahí lo más destacado, compañeros, nos estamos prácticamente despidiendo. Habrá actividad, digo, no espante, señor. ¿Ah? Todavía me va a seguir viendo.
1: Yo dije,
0: acá.
1: Pues iba a ser, iba a ser una semana tranquila, hombre.
2: Sí. Es que hace 4 fines de semana no lo veíamos.
1: Sí.
2: No
1: sabíamos, es verdad.
2: No sabíamos. Hace
1: 5. Hasta que se dignó a venir este señor.
0: Sí. El señor, porque hasta acuérdate que no vino hace 8 días.
1: Ah, bueno. ¿No? Yo no vengo uno, no faltamos 5.
0: Aquí estamos y seguiremos mientras no nos bloqueen. Nos vamos a nombre de todo el equipo, gracias. Buenas noches, esto fue Fórmula Deportes. Nos encontramos en los diferentes espacios. 6:45, a ver si se despierta el señor
1: vamos
0: Rivera.
1: A ver,
0: gracias.
1: Nos vemos.
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25: Hola, ¿qué tal? Muy buenas noches y bienvenidos a mi estudio. Que no conoce la historia de su país, tiene problemas para entenderlo. Y que no conoce la historia de su propia familia, de su origen ancestral, también tiene problemas para entenderse. A mí me cuesta mucho trabajo cuando conozco a alguien y les pregunto, ¿dónde nació tu abuelo, tu abuela? Y no saben. A veces no tienen la menor idea de dónde provienen ellos, porque nosotros somos el resultado de muchas generaciones que nos antecedieron. De ellos heredamos, parece que no, muchas cosas. Para empezar, heredamos muchas de nuestras características biológicas, predisposición a enfermedades, inteligencia, talentos, etcétera. Pero también heredamos muchos comportamientos que nuestros padres nos enseñaron, tal vez sin querer a nosotros. Ellos aprendieron de sus papás y así nos podemos ir a muchas generaciones. Es sorprendente la cantidad de ignorancia que existe en este tema. Yo me he dedicado hace muchos años a investigar un poco los orígenes míos a través del lado de mi mamá, de mi papá, de eso hablaremos más adelante. Pero hoy me da mucho gusto darle bienvenida a uno de los genealogistas más reconocidos de México. Lleva casi 5 décadas dedicadas a la investigación familiar, a entrar a archivos históricos. Es representante institucional de la organización Family Search en México y Centroamérica. Esta es la plataforma digital gratuita de genealogía más grande del mundo, porque hay otras, pero cobran. Esta es gratuita. Rodolfo Derbez Lozada, buenas noches y bienvenido a mi estudio.
3: Buenas noches, Eduardo, y muchas gracias por tenerme aquí en tu programa.
25: A ver, lo primero, ¿qué te enganchó en este asunto de la genealogía? Es una disciplina muy particular que en México todavía no es muy conocida ni reconocida.
3: Así es, fíjate que cuando tenía aproximadamente 12, 13 años, yo veía que mi mamá escribía en unas hojas grandes y apuntaba, pero yo no sabía de qué se trataba. Hasta que un día me acerqué y le digo, ¿qué estás haciendo? Me dice, aquí apuntando los nombres y las fechas de que en la última fiesta pude recuperar de nuestros familiares. Ah, le digo, ¿y cómo se hace? Y tú ya me encontré la primera vez con un cuadro genealógico, donde veía que era una especie de relación muy sencilla, padre, más bien hijo, padre, madre, y se repetía todo. Entonces no se me hizo complicado al principio, ¿verdad? Y entonces yo le empecé a decir, ¿cómo te puedo ayudar? Y me dijo, preguntando. Cada vez que ves a un familiar, pregúntale. Y entonces eso hice poco a poco, hasta que me encontré con ciertas dificultades. Por mi apellido, no es muy común, es Derbez, y en mi familia se decía que era francés, pero pues yo no lo había tomado en cuenta hasta que entré en esa posibilidad de ver esto que son los documentos y encontrar que efectivamente veníamos de un pueblito, casi todos los Derbez venimos del mismo pueblo que se llama Barcelonet, que está en la frontera entre Francia e Italia. Y ahí se desarrolló todo y he estado investigando mucho acerca de este lugar y efectivamente todos los Derbez que han llegado a través de Tampico, el puerto de Veracruz o en Estados Unidos a través de Ellis Island, pues venimos del mismo lugar.
25: Pues corrígeme un poco, que yo tengo idea, Barcelonet es un pueblo que se fundó por judíos que huían de España y se fueron allá a los Pirineos. Del lado francés, fundaron Barcelonet. Muchos llegaron a México, como tú lo dices. Es más, se dice, nunca he ido, pero tengo ganas de ir, que una de las calles principales de Barcelonet se llama Porfirio Díaz. ¿Estoy equivocado o no?
3: No. Y hacen una fiesta anual de México. Es muy simpático porque muchos llegaron a México y regresaron con fortuna o regresaron simplemente. Y pero se trajeron muchas costumbres y entonces hacen fiestas, tienen a México en un lugar muy privilegiado y es muy bonito las celebraciones que se hacen ahí. Y efectivamente, como tú dices, es un pueblo judío. De hecho, hay una ciudad todavía que existe que se llama Derbe, y que está cerca de Turquía. Y cuando se emigraron para acá, para Europa, todo el judaísmo para acá, pues entonces trajeron el apellido.
25: Judíos sefarditas, hay que aclararlo. Claro. Ahora, algo muy importante. Tú empiezas muy joven, no había internet, no había búsqueda, no había Google, no había nada. Había archivos muy dispersos. El Archivo General de la Nación era un desastre, ya es menos desastroso. ¿Cómo pudiste empezar a buscar a tu propia familia? ¿Actas de nacimiento? ¿Cómo fue?
3: Sí, primero fueron puras cosas orales. Platicábamos con la familia y yo le decía con fotografías, ¿quién es él? ¿Quién es ella? Y me contaban la historia. Entonces yo entendía algunas cosas, algunos dramas familiares, que me decía, mira, ¿ves a esta persona? Sí, ella el día antes de casarse se murió. Y la enterraron con su vestido de novia. Oh, eso era muy impactante para mí en ese momento, ¿no? ¿Cómo se llamaba? ¿Y qué pasó con el novio, no? Ah, pues es tu tío Mariano. O es tu tío fulano. Entonces, así empecé a darme cuenta y me di cuenta que mi familia era muy prolífera porque tenían 10, 12, 14 hijos, o en ocasiones se morían los papás y mi familia adoptaba a los que se habían quedado huérfanos. Entonces, pues la familia era muy grande, me tardé mucho tiempo porque pues son historias de cada uno de ellos.
25: Se nos olvida que en tiempos idos la orfandad era un asunto común y corriente. Se morían los papás y dejaban niños chicos. Eso le pasó a mi abuela, que a los 5 ya era huérfana de padre y madre, la mamá de mi papá. Pero también se nos olvida que morían muchos niños y los papás tenían muchos hijos porque se les morían varios, y si tenían 10, tal vez 2 o 3 llegaban a la adultez. Cosas que ya no pensamos y no recordamos.
3: Exactamente. Después de este periodo, pues acabamos las fuentes que le llamamos de la memoria viva, sí, porque ya tenemos toda la información de todos nuestros parientes hasta donde podíamos. Entonces el siguiente paso era, pues los que no tenemos, pero sabemos sus nombres y no sabemos quiénes eran sus padres. Entonces empezamos a utilizar los microfilms en el Archivo General de la Nación. Entonces ahí empezamos, íbamos mi mamá y yo, íbamos y revisamos microfilm por microfilm.
25: Si es que había microfilm, ¿eh? Si sí, es que había.
3: Ese era el punto, porque nosotros decíamos, ¿y de dónde era, no? Y pues ahí medio investigábamos, y a veces sí le atinábamos, y a veces no le atinábamos, pero ya empezamos a agarrar la experiencia de cómo nuestra familia se iba moviendo poco a poco, que no se movió mucho, agraciadamente, en 100 años, se permanecieron en lugares muy específicos, como Santiago Tianguistenco. Y entonces empezamos a sacar la información de allí, y nos dimos cuenta de que pues había traiciones, había matrimonios con varias, el abuelo con varias abuelas.
25: Yo así me enteré de una de mi abuelo en una reunión familiar de Ruiz en Chiapas. Llegué y me dijeron, tu abuelo era mi abuelo. Le dije, pues no, tú no puedes ser nieto de mi abuelo, porque yo conozco a todos los nietos de mi abuelo, de los hermanos y hermanas que tuvo mi papá. Me dijo, sí, pero lo que tú no sabes es que tu abuelo, antes de que se casara con tu abuela, anduvo con mi abuela. Y dije, recorcholis, y sí es cierto. Y tan curioso mi abuelo, que andaba con una mujer que se apellidaba Moreno, igual que mi abuela, y los medios hermanos de mi papá eran Ruiz Moreno, con mi papá, y de mis tíos. Ahorita algunos parientes míos, si nos van escuchando, se van a escandalizar, tal vez no lo conocían. Pero bueno, son cosas que uno hereda y penetran, ¿eh?
3: Fíjate, tenía parientes yo, mi bisabuelo y un tío bisabuelo eran militares, yo no sabía. Y en el 2010 se abrieron los archivos de la Sedena. Entonces hice una solicitud, muy amablemente me dijeron que sí, que tenía un mes para poder ir. Wow. Y llegué, entregué mi correo, me sacaron los expedientes de mis parientes y empecé a darme cuenta de muchas cosas que yo no sabía.
25: Increíble, ¿eh?
3: Este fue un salto a otro tipo de archivo, que era un archivo militar.
25: Y, o sea, que tú llegas a Family Search como una consecuencia natural y lógica de tu vocación que encontraste siendo un niño.
3: Sí, fíjate, yo estudié otra cosa, pero siempre estuve en ese tema, porque pues fines de semana, fiestas, ya era una costumbre de mi mamá, de mis hermanos y mía, preguntar, oye, ¿quién nació? O la otra, me hablaban, oye, ya nació fulano, oye, ya se casó fulano, oye, ya se murió sutano, y entonces yo los apuntaba, ¿no?
25: Qué increíble, qué increíble historia, qué bonita historia, ¿eh? Vamos a ir a los mensajes y regresamos con Rodolfo Derbez Lozada. Presten mucha atención porque aquí en esta plática, si no saben el origen de su familia, se deben interesar y Rodolfo nos va a decir cómo le podemos empezar a entender de dónde venimos. Bien interesante, pero primero vamos a estos mensajes.

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8: Los antioxidantes previenen el cáncer. Por ello es recomendable consumir frutas, verduras, cereales, legumbres, pescados, tés y frutos secos, ya que contienen compuestos antioxidantes naturales. Su consumo disminuye el riesgo de padecer enfermedades cardiovasculares y algunos tipos de cáncer. Una alimentación variada y sin excesos es el mejor modo de mantener un estilo de vida sano.
9: Son las 10:14.

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0: Y aquí estamos de regreso con Rodolfo Derbez Lozada. Él es el representante institucional de Family Search para México y Centroamérica y un gran genealogista, como ahorita lo estamos platicando. Dime una cosa, yo estaba investigando, Family Search colabora con más de 10,000 organizaciones en el mundo para obtener toda esta información. ¿Cómo funciona esta red? ¿Qué papel juegan los archivos mexicanos, los que quedan? Porque México ha sido, lo platicábamos en el corte, un país muy convulsionado, con mucha violencia. Se incendiaban los archivos, se incendiaban las iglesias donde había actas de bautizo, confirmación, matrimonio, defunción. Llegaban al Palacio Municipal, lo incendiaban. Es la historia de México. ¿Y cómo le hacen?
1: Pues mira, nosotros platicamos con este tipo de instituciones, registro civil, iglesia católica, archivos históricos, notariales, todo este tipo de archivos. Entonces les platicamos de las facilidades que tenemos, que por cierto el trabajo es gratuito. Nosotros ponemos tanto los operadores de cámara como las cámaras, digitalizamos, pero primero hacemos un convenio escrito. Entonces nosotros les damos un machote, si es que no tienen, les damos un machote para que lo lean. Si lo quieren modificar, lo platicamos. Entonces su abogado lo tienen que revisar y una vez que estén de acuerdo, pues lo firma generalmente, por ejemplo, el secretario de gobierno o el vicario general, o dependiendo la institución, es quien lo firma, porque tiene la autorización para hacerlo. Uh-huh. En este convenio lo interesante es que, algo importante, muy muy importante, es que hacemos protección de los datos personales.
0: Claro.
1: Entonces no publicamos información de gente viva. Por lo tanto, pues están de acuerdo, podemos digitalizar mucho, pero no publicamos todo. Y sí le damos una copia al archivo que nos está dando la oportunidad de poder hacer este trabajo. Una vez que ya está hecho este trabajo, pues se sube la plataforma para que la gente cree una cuenta, como tú bien sabes, en familysearch.org. Creas tu cuenta gratuita y tienes el acceso inmediato a una plataforma donde haces tu árbol, pero también una plataforma donde tienes todas las imágenes de muchas actas de las que tú comentaste, de nacimiento, matrimonio, defunción. Y yo te aseguro que yo creo que el 80% de las personas pueden sacar su genealogía de una manera muy sencilla, porque tenemos 130 millones de imágenes para México.
0: Wow.
1: y 5,800 millones de imágenes para todo el mundo.
0: ¿Por qué es gratis? ¿Cómo le hacen para que sea gratuito esto? Porque las otras plataformas te cobran 20, 30, 50 dólares mensuales. ¿Cómo le hacen aquí?
1: Aquí, fíjate que el proyecto original que inició en 1894 era para que los miembros de Utah en Estados Unidos pudieran reconstruir su familia.
0: De la religión mormona.
1: Sí. Entonces la Iglesia de Jesucristo de los Santos de los Últimos Días formaliza este inicio y en 1894 se crea la Sociedad Genealógica de Utah. Y vamos avanzando, simplemente adquiriendo libros, porque no había otra manera en aquellos entonces, hasta que en 1938 se inicia existe y se inicia con nosotros también la microfilmación. Entonces empezamos a microfilmar, ya no comprábamos libros o ya no transcribíamos libros, sino íbamos a los lugares y microfilmábamos los libros. De tal manera que llegamos a juntar 2,400,000 microfilms, de los cuales más o menos le quedan entre, dependiendo del formato, 35 milímetros o 16, le cabían entre 600 y 1,000 imágenes a cada uno de estos. En el 2007 se decía

0: Es presupuesto de la Iglesia de Jesucristo de los Santos de los Últimos Días, y el beneficiario colateral, pues es el usuario, el historiador, el que no tiene nada que ver con la Iglesia,
1: Increíble,
0: porque
1: increíble.
0: el 90% de los usuarios es no miembro de la Iglesia.
1: Ahora, una pregunta. ¿Hay algún archivo genealógico más grande que este? Porque yo he visto que Ancestry, 23andMe y muchas otras agarran información de ustedes. ¿Me equivoco?
0: No es que agarren información de nosotros, más bien hacen convenios con los mismos que nosotros hicimos convenios. Por ejemplo, Ancestry hace convenios con el Archivo General de la Nación. Y hablando del tamaño, yo creo que sí somos el más grande, porque no, hay ciertos documentos que nosotros no digitalizamos, que Ancestry sí. Por ejemplo, los directorios telefónicos, nosotros no digitalizamos directorios telefónicos. Segunda Guerra Mundial, no la digitalizamos nosotros. Y ese tipo de documentos no son parte de nuestro acervo, porque lo que queremos es encontrar a personas con un evento específico, en una fecha específica y en un lugar específico. Y
1: Por
0: eso es
1: eso
0: lo que...
1: muchas veces se pueden entrelazar y intercomunicar estas plataformas, ¿no?
0: Sí.
1: Para sacar lo mejor de cada una de ellas. Dime
0: Sí,
1: una
0: sí.
1: cosa, en México de repente llegó la moda de que, hijo, ¿qué tal si puedo conseguir, ya sabes, un pasaporte español o italiano, ruso o sueco, porque tengo un antepasado? ¿La gente realmente está usando esto para ver si pueden conseguir el pasaporte y otra nacionalidad, o es algo nomás que me platicaron?
0: No, fíjate, te van los datos duros. En 2015, el gobierno de España decidió que aquel que descendiera de los judíos, porque ellos los habían expulsado en 1492, y
1: Claro.
0: tuvieron dos sopas nada más. Una es, les dijo Isabel, se quedan, pero se convierten. Y ahí sí hubo un conjunto de judíos que lo hizo, pero eran criptojudíos la mayoría.
1: Claro.
0: Y la otra parte dijeron, y si no quieren hacer esto, pues simplemente salen de lo que ahora es Castilla y Aragón. Y efectivamente.
1: 300.000 judíos creo que salieron. Increíble.
0: Y entonces muchos de ellos eran portugueses y muchos de ellos vinieron con Cortés, con Cristóbal Colón. En todas esas, pues no era un problema en aquel entonces, ¿no? La Inquisición pues tenía sus detalles, no era muy fuerte aquí en México, que digamos, hay muchos juicios, pero no hay muchas ejecuciones de esos juicios. Que será otro tema. Y entonces la España dijo, bueno, pues nos sentimos arrepentidos y aquel que quiera que pueda pueda tener su linaje hasta un judío sefardí, entonces puede empezar el proceso para poder reclamar una nacionalidad a través de un acta de nacimiento y un pasaporte. Ellos dijeron 5.000. España dijo 5.000, porque me imagino que no pensaron que fueran tantos. Yo vivo en Monterrey. 21.000 solicitudes se hicieron. ¿Cuál era
1: ¿No
0: la
1: más de
0: plataforma?
1: Monterrey?
0: Nada más de Monterrey.
1: Porque no hay que olvidar que Monterrey también fue fundada por judíos sefarditas. Digo, ahí está, ¿no? A ver, una pregunta. Yo tengo, de acuerdo a Ancestry.com, creo que el 6% de herencia sefardita.
0: Okay.
1: Y alguien me dijo, no, pide tu pasaporte. Y dije, creo que por el 6% no me lo van a dar, número uno. Y número dos, ¿para qué quiero un pasaporte? Estoy muy contento aquí en México. Pero hay gente que como que quiere un pasaporte de otro país.
0: Sí, y tienen razones, ahorita te las comento. Como tú dices, el pasaporte, bueno, no nada más es que tú por ahí medio sepas qué eres, no. Aquí tienes que especificar, como te decía, y por eso Family Search entró al escenario muy fuerte, porque tienes que ir de padres, hijos, padres, hijos, padres, hijos, hasta llegar a unas 13, 14 generaciones a aquellos que sí eran judíos y que estaban certificados que eran judíos. Por ejemplo, los Garza y los Treviño eran judíos, al fin y al cabo. Y todos los que, y muchos, pues tuvieron 7 hijos, ¿no? Y llegaban por esos lados. Los Lozano fueron otros, Pedro Lozano, que llegó también por acá, por el noreste, y entonces llegaban, pero antes de pedir el pasaporte, tú tienes que ir a certificar con una asociación de sefardíes. Ellos verificaban las actas y te decían sí, y te daban un certificado. Era
1: Nada
0: un
1: fácil, que quede que no era nada fácil, ¿no?
0: No era nada fácil. Y además costaba, este proceso cuesta mucho dinero. Y entonces, ya con tu certificado, entonces tú ya podías poder, ya hacías la papelería y contratabas un...

0: abogado allá para que te hiciera todo el trámite. Y tú
1: El
0: tienes
1: lío.
0: que ir en la primera para contratarlo y decirle cómo estaba y registrar y darle el pago, y la segunda para ir a firmar para que te den el pasaporte
1: Qué
0: y el
1: lío.
0: acta de nacimiento. Y ahí
1: Bueno, ¿y
0: te...
1: qué pasó con esos 21 mil que solicitaron? ¿Cuánto realmente lo pudieron obtener? Me imagino que una mínima
0: Una
1: proporción.
0: mínima, porque todavía está en revisión. Hay muchas cosas que todavía están pendientes porque no se han dado abasto de tanta gente que pidió
1: Porque
0: esta...
1: una cosa es tener un ADN que dice que por ahí tuviste un ancestro y otra cosa es demostrar que realmente tienes una gran ancestría. Porque por ahí se pierde y tú nunca sabes quién con quién ni nada de eso, porque los ancestros también eran picarones, ¿no?
0: Sí.
1: Entonces digo, pero una pregunta. Ustedes hablan de algo que se llama las constelaciones familiares, que se usan en esta plataforma para conectar parientes. ¿Qué es esto de las constelaciones familiares? Tenemos todavía 2 minutitos antes de ir al corte.
0: Sí. Fíjate que FamilyCare no está integrada el concepto de constelaciones familiares, pero la plataforma ayuda a aquellos que hacen constelaciones a poder ver sus ascendientes y verificar muerte, tipo de sentimientos que se podían tener, eventos que sucedieron, cosas de tipo, para poder hacer un diagnóstico.
1: O sea, ya es más metafísico este
0: Sí,
1: asunto.
0: pero la plataforma les ayuda a
1: Y hay
0: su
1: gente que cree en
0: propósito.
1: eso, pues está bien, ¿no? Hay gente que cree en esto. Es fascinante, fascinante. ¿Tú hasta qué ancestría ya llegaste?
0: Yo llegué hasta 1540.
1: No, ya que serán como 12 generaciones, ¿no?
0: 14 generaciones, sí.
1: Y no, yo apenas voy en 8 y creo que hasta ahí llegué, pero en fin. Estoy hablando esta tarde con Rodolfo.
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9: Son las 10:30.
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0: Mi invitado esta noche, que es Rodolfo Derbez, ha encabezado eventos como la Expo Genealogía en México y participó en la 16ª Reunión Americana de Genealogía. Ha colaborado con gobiernos y archivos históricos para digitalizar y preservar documentos que de otro modo se hubieran perdido para siempre. Y como gerente de relaciones institucionales de Family Search, Rodolfo ha sido el puente entre esta organización y las instituciones mexicanas, logrando así registros históricos que estaban dormiditos en los archivos de este país y que hoy ya están disponibles digitalmente para cualquier persona en México o en el mundo, totalmente gratis. Es muy fascinante esto, fíjate que un primo mío, mi primo Mario, me mandó ayer, él se fue al Archivo General de la Nación y mandó unos documentos que les tomó una foto con, nunca se va a sacar el premio Nobel de fotógrafo, mi primo Mario, pero que vaya que es tenaz buscando información y no se podían leer. Yo le pedí, ¿a quién le pedí? Creo que a Gemini, que los leyera, porque el chat GPT no pudo interpretarlos, pero Gemini sí me los interpretó, y ahí aparecieron datos sobre mi tatarabuelo, que fue gobernador interino de Chiapas dos veces, y ahí aparece el documento que el entonces gobernador Ángel Albino Corzo, en 1855, le manda al secretario de Asuntos Interiores, etcétera, que se llamaba Benito Juárez, diciéndole, Ángel Albino Corzo, diciéndole que le por favor le informe al presidente Comonfort, porque acaban de tumbar a Santana, que por razones de salud se va a retirar un rato. No, se iba a la grilla, ¿no? Pero, y que el que se iba a quedar en su lugar era Domingo Ruiz Molina, mi tatarabuelo, que además era el suegro de Ángel Albino Corzo. Desde entonces ya se prestaban los puestos unos y el otro, ¿no? Pero fíjate, todo porque encontró esto. Los archivos son una joya, ¿no? Y ustedes usan, no como el Gemini que yo usé, ustedes usan mucha inteligencia artificial para leer documentos antiguos. ¿Qué tan avanzada está la tecnología número uno? Y puede leer esta tecnología documentos en español del siglo XV, XVI, XVII, XVIII. Es más, documentos que pudieran venir en algún lenguaje indígena mexicano.
1: Sí, fíjate que aquí lo interesante es que utilizamos la inteligencia artificial porque vimos que para indexar un libro nos tardamos mucho tiempo, porque lo hacíamos a través de voluntarios y un proceso muy, muy estricto para que no hubiera tantos errores. Pero cuando llega la tecnología, viene la pandemia, los ingenieros empiezan a abocar a la inteligencia artificial y empezamos a transcribir con inteligencia artificial primeramente los testamentos, porque eran documentos que la gente casi no ve porque son muchas hojas para tener pocos nombres. Estamos hablando de 50 hojas, 100 hojas, 200 hojas, entonces la gente simplemente se aburre y no lo lee. Pero ahora tenemos algo que se llama texto completo, de tal manera que tú pones esta información, el nombre de la persona o su esposa y él o ella, y entonces te busca en estos documentos de texto completo y te da la transcripción si tú no le entiendes. Entonces, la mitad de la pantalla es el documento original y la otra partecita de la pantalla tú puedes estar leyendo, y si hay cosas que no entiendes te puedes ir al original o viceversa, ¿no? Entonces esto ayuda mucho a la gente porque son documentos que no teníamos en línea, porque nosotros nos dedicamos nada más a actas de nacimiento, matrimonio y defunción, que es una sola hoja con muchos datos, pero no, sí teníamos almacenado lo otro y estaba disponible, pero no se usaba mucho. Gracias a la inteligencia artificial, estamos hablando de que en México tenemos solamente más de 65 millones de índices de esos documentos que no teníamos acceso hace, no sé, 3 años.
0: Ahora, 65 millones suena mucho, pero México, lo dije al principio de esta plática, tiene una gran historia de destrucción de archivos, incendios, sí, conflictos armados, revoluciones, guerras civiles, etcétera, etcétera. ¿Se tiene un cálculo de cuánto se puede haber perdido y hasta dónde llega la cobertura de archivos mexicanos en Family Search?
1: Sí. Fíjate, voy primero con la cobertura. Tenemos registros de la Iglesia Católica desde 1534 hasta el año 2000. Lógicamente que hay unos que no se pueden publicar. Igualmente, del registro civil tenemos desde el primer día de 1859 hasta la fecha de algunos registros, que algunos no se pueden publicar por privacidad de datos. Uh-huh. Es el caso de los límites que tenemos. La otra cosa que tienen los documentos es, a veces hay muchas historias de que se quemaron o se perdieron, y no es cierto. Uh-huh. Muchas veces los documentos los tienen particulares en sus documentos. Y estoy hablando de grandes colecciones, no de un libro ni de dos, tienen bastantes volúmenes. Esa es una.
0: O sea, ¿cómo se hicieron de ellos? Es la pregunta, ¿no?
1: Pues los compran. Ah. Alguien los vende, otro los compra.
0: Mira, alguien se los tiene que haber clavado de algún lugar para después meterlos al mercado negro, ¿no?
1: Claro. Por ejemplo, el AGN, hace 3 años aproximadamente, le dieron la señal de que en una casa de subastas de las grandes, estaban subastando documentos del Hospital de Jesús con documentos firmados por Hernán Cortés. Uh-huh. Entonces ellos nos hablaron a nosotros, dijeron, oye, ustedes microconstruyeron aquí, microfirmaron eso. Chun, chun, chun. Sí, lo microfilmó. Perfecto. Entonces les dimos el microfilm, o sea, el número de microfilm, y ellos pudieron reclamar esta información y fue fabuloso porque lo recuperaron. Y ahora hicieron un departamento jurídico específico a partir de ese momento para que todo aquello que ande en otro lugar y se ande subastando se pueda recuperar. Y nosotros somos fundamental en eso cuando se trata de documentos.
0: Dime una cosa. ¿Qué pasa? Lo de ustedes no incluye fotos, o la gente puede colaborar con fotos y enriquecer el archivo.
1: Sí, fíjate que tenemos una aplicación y también en la plataforma que se llama Recuerdos. Tú puedes poner fotografías, toda la cantidad de fotografías que quieras. Puedes meter audios y puedes meter microhistorias escritas.
0: Ok.
1: E imágenes, además, adicionalmente, imágenes, ¿no?
0: Porque yo me encontré una foto del papá de mi abuela, okay, mi bisabuelo por el lado de mi abuela paterna. Y cuando enseño esa foto, la gente dice, ¿cuándo te tomaste esa foto?
1: Ah, sí, sí, sí.
0: Es increíble cómo los genes van brincando, ¿no?
1: Sí. Fíjate que aquí, en este de las imágenes, cada vez que tú subes una imagen, esta imagen puede ser pública o privada. Tú lo decides como usuario.
0: Ah, okay.
1: Pero si lo pones pública y alguien busca algún Gili, que nada más ponga Gili, le aparecen todas las que estén etiquetadas como Gili y posiblemente encuentre. Ahí es cuando tú encuentras información. Yo así he encontrado información de los Derbez, de repente de alguien que ni sabía yo que existía, y eso es muy bueno, ¿no? Otra cosa interesante que dices del parecido es, tenemos una aplicación, esta es más lúdica. Tenemos una aplicación que si estás con el teléfono, te sacas una foto y le dices, ¿a quién me parezco? De mi familia. Porque si tú subes foto de tu familia, pues haz una comparación con todas las fotos de toda tu familia y te dice, mira, te pareces el 78% a tu bisabuelo.
0: ¡Ah, increíble!
1: Mi papá no, pues no tanto, pero a tu bisabuelo sí te pareces.
0: No, y aquí la curiosidad es que el papá de mi abuela era hermano de mi bisabuelo por el lado paterno. Ya okay. Ves, había un poco de endogamia en estos lugares hace 100 años, 120 años. Sí, sí. Se casaban con las sobrinas, así era. Digo, una pregunta. ¿Hay algo en tu propio árbol familiar que todavía no has podido resolver? ¿Un muro que no has podido todavía romper y penetrar?
1: Sí. Por ejemplo, mis bisabuelos paternos, del lado de mi abuela, sus padres los tengo, pero no he podido pasar más allá. Y he buscado, pero como no te imaginas, porque ellos supuestamente el último registro que tienen son de Celaya y después se van a Tacubaya en la Ciudad de México. Pero ellos nacieron los dos en Celaya, pero no encuentro la otra parte. Tal vez no se casaron, porque él era ferrocarrilero. No sé, algo sucedió que no he podido encontrar información de ellos. Y ahí está.
0: Es increíble, es increíble todo lo que encuentras. Yo me encontré un bisabuelo, creo que era un bisabuelo, que tuvo que pedir una dispensa eclesiástica porque primero había convivido con la hermana de la que con quien se quería casar. Sí. Cada historia dices, ay, bisabuelo, ¿no? Entonces se tuvo que dar una dispensa. Sí. Increíble, fíjate, ¿no?
1: En Monterrey pudieron llegar hasta sus genearcas, hasta los judíos que vinieron al principio, gracias a las dispensas matrimoniales, porque aquí en el noreste había mucha endogamia, demasiada. Uh-huh. Entonces, pues hay unos que se pidan Garza, Garza, Garza, Garza, Garza, Treviño, Treviño, Treviño, Garza, Treviño, y pero todos son parientes. Ahora, la razón tiene una lógica, ¿no? Era, ellos no se podían mezclar con los naturales de aquí porque eran nómadas, no había colonias establecidas.
0: Pero mi familia, eso no era el pretexto, y ves, mi abuelo, mi bisabuelo, por el lado de mi abuela, era Moreno Moreno. Okay. Mi abuela era Moreno Ruiz, mi padre fue Ruiz Moreno, mi abuelo fue Ruiz Sol. Entonces empieza a ver que era, digo, perdón, pero era casi todos contra todos. También había esta cosa medio racista, ¿no? Donde se creía que eran arribita de los indígenas, pues se quedaban entre ellos. O sea, la historia de México tiene sus capítulos muy oscuros y empieza a entenderlos cuando ves la propia historia de tu familia. Dices, ay, ay, ay, qué cosas. Pero primero vamos a los mensajes y regresamos con Rodolfo Derbez.

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1: Las mariposas saborean la comida utilizando receptores químicos ubicados en sus patas antes de decidir poner sus huevos allí mismo.
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2: Un caracol puede dormir durante 3 años seguidos si las condiciones del clima no son favorables para su supervivencia natural.
0: Aprendamos juntos.
2: Las medusas inmortales pueden revertir su ciclo de vida y volver a ser pólipos cuando se enfrentan a crisis ambientales extremas.
0: Una vuelta al mundo.
2: Hong Kong, China. Hong Kong es una deslumbrante y densa metrópolis vertical donde la energía milenaria del sur de China choca de manera electrizante con la herencia colonial e institucional británica. Como uno de los centros financieros más dinámicos de Asia, su espectacular horizonte de rascacielos se eleva entre el mar y verdes montañas, creando un paisaje visualmente inolvidable. La ciudad funciona bajo el concepto de una doble identidad, donde los mercados tradicionales de medicina china y los templos aromáticos coexisten con centros comerciales de ultralujo y sedes bancarias internacionales. Su población flotante de expatriados y comerciantes de todas las nacionalidades interactúa diariamente en el puerto de Victoria, manteniendo Hong Kong como un portal cosmopolita indispensable, vibrante, rápido y comercial para el comercio global actual.
0: Territorio animal.
3: El tucán. Esta colorida ave destaca inmediatamente por su enorme y vistoso pico, el cual utiliza hábilmente para alcanzar frutas en las ramas delgadas. Habita en las copas de los árboles amazónicos, llenando el denso entorno con sus característicos cantos.
0: Lo que no sabías.
4: El oro es tan maleable que una sola onza puede estirarse hasta cubrir una distancia de 80 kilómetros de largo.
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5: El sistema de transporte colectivo Metro se alista para el regreso a clases. Para ello, este lunes 31 de agosto desplegará en todas sus líneas a 5.800 policías como parte del operativo de seguridad y también se dispondrá de trenes de apoyo para atender las estaciones con mayor afluencia. César Iván Sandoval, alcalde de San Luis Río Colorado, Sonora, exhortó a la Comisión Federal de Electricidad a resolver los prolongados cortes de luz que afectan al municipio. Afirmó que en la reunión con el superintendente de la paraestatal, Mario Marín, demandará la solución inmediata. La Confederación Nacional Campesina busca consolidar su presencia en Estados Unidos con la firma de un memorando de entendimiento entre esta organización y la American Society of Mexico. Conectarán a productores mexicanos con financiamiento, tecnología y mercados estadounidenses, además de construir cadenas agrícolas verificables y con mayor trazabilidad.
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6: Rodolfo, en esta parte del programa siempre hago preguntas un poco más personales para que la gente ya te conoce a ti como el genealogista, el hombre que representa y representa muy bien a Family Search en México y realiza una labor extraordinaria para que la gente conozca sus orígenes. Pero te voy a hacer unas preguntitas para que te conozcan a ti.
7: Sí, con gusto.
6: ¿De acuerdo? Sí, sí. ¿Qué botana no puede faltar en tu vida, Rodolfo?
7: Los duraznos. Me encantan los duraznos.
6: ¿Tortilla de maíz o de harina? Ya sé la respuesta.
7: Pero... sí, de maíz. De harina, perdón.
6: Sí, pues sí, estás en Monterrey. ¿Qué música escuchas cuando trabajas, cuando piensas, cuando investigas?
7: Híjole, rock.
6: Ah, sí, fíjate que hacía. ¿Algún grupo favorito?
7: Pues sí, tenemos ahí AC/DC, Queen, no sé, este... Metallica, ese tipo de me relajan.
6: O sea, si eres de metalero, ¿verdad? No te ves sí. Como metalero, pero ¿cuál es tu gusto culposo? Un gusto culposo que tengas por ahí.
7: Híjole, el tal vez el leer y no hacerle caso a nadie.
6: ¿Qué habilidad tuya sorprendería a quienes creen conocerte bien?
7: Ah, durante muchos años fui DJ.
6: ¿Fuiste DJ? Sí. Yo tengo 2 hijos millennials que son DJs. Fíjate qué curioso. Y no me dejan ir a sus cosas. Dicen, no es para ti. Ah. No. Si te dejaran solo en una isla, y esta es una pregunta super cursi, pero que a veces la gente no tiene la respuesta. Te dejan solo en una isla, tú solo. Y solamente te dejan elegir el libro que te va a acompañar en esa isla. ¿Cuál libro escogerías?
7: El libro de Mormón.
6: Ok. Si pudieras viajar el tiempo, ¿a qué época o qué gran época genealógica te irías?
7: Híjole, yo creo que en 1492. ¿Cómo me encantaría saber cómo, por qué se tomaban ciertas decisiones?
6: La expulsión de
7: los libros que empezaron a aparecer.
6: La expulsión de los judíos de España metió a un retraso impresionante a España, porque los judíos sefarditas eran la clase más trabajadora, eran los intelectuales de España. Y después, y los que manejaban la lana, y la manejaban porque la Iglesia Católica prohibía que los católicos manejaran la lana y cobraran intereses. Entonces, muy convenientemente dijeron, bueno, que los intereses los cobren los judíos y así se van al infierno de todas maneras. Sí. No. Son capítulos oscuros de la religión católica, que el mismo Papa, los varios papas recientes los han aceptado. ¿Con qué personaje histórico te identificas más?
7: Ájale, me gusta mucho Albert Einstein.
6: Si no te dedicaras a lo que actualmente te dedicas, la genealogía, ¿en qué otra profesión te imaginas?
7: Durante muchos años trabajé haciendo bases de datos grandes, con equipos robustos, casi 20 años.
6: Pero fuiste entonces uno de los precursores en México de eso.
7: Éramos pocos, porque en ese momento estaba cambiando la tecnología, todo lo que era IBM estaba cambiando a PCs y a servidores en ese entonces, de mainframe.
6: Me acuerdo, es que cómo ha cambiado. Yo me acuerdo cuando yo estudié mi maestría en administración en la Universidad de Minnesota, ya hace muchos años, los que estaban estudiando programación y computadoras trabajaban en una zona de la universidad aislada, con aire acondicionado. Todos entraban con una bata como si fueran médicos, y eran computadoras Control Data, Honeywell, IBM, gigantescas, ¿no? Después ya regresé a México y empecé a trabajar en una empresa y me presumieron su microcomputadora, que era un sistema 3 de IBM, que tú has de haber conocido muy bien, sí. Que de micro, pues comparado con las otras era micro, pero también ocupaba un cuarto, ¿no? Sí, y después ya vino la revolución de la PC y todas estas, pues ahí se fueron, ¿no? Dime una cosa, ¿qué te da miedo hoy?
7: Que las leyes no entiendan la importancia de la publicidad o la publicación de documentos. Que las leyes de privacidad de datos se vayan más allá de lo normal y cubran cosas que nos impidan hacerlo desde plataformas o hacerlo desde nuestra casa.
6: ¿Hay ese riesgo, Rodolfo?
7: Sí.
6: Sí, o sea, estás hablando de gente que se murió, ¿cuál es el problema?
7: Bueno, con los muertos no hay tanto problema, porque los muertos, específicamente en México, la ley de protección de datos no tiene protección para los muertos.
6: Menos mal.
7: Sí, para los vivos en cualquiera de sus actos. Pero el Archivo General de la Nación dice una cosa que está muy bien, 70 años se vuelve histórico, pero los registros del registro civil nacen históricos. Ayer yo traté de sacar mi acta y en línea, porque necesitaba hacer un trámite, y me fue muy complicado, porque tengo que tener la llave MX, cosas de tipo. Ese tipo de situaciones que dificultan a la persona obtener su propia documentación es la que nosotros tratamos de decirles, oigan, no sean así, vamos, ayudemos a la gente a que pueda hacer una reconstrucción familiar y también trámites personales, ¿no?
6: Sí, porque darte de alta con el MX no es facilito, ¿eh? Te Ajá. piden el CURP, te piden un bolón de cosas que mucha gente tampoco tiene, la verdad. Sí, sí, sí. Para tu última cena, ¿qué platillo elegirías?
7: Híjole, un buen corte.
6: Dejarás de ser de Monterrey, caray.
7: Es que es muy rica la carne.
6: Sí, la verdad que sí. ¿Cuál es el, además del tuyo familiar, cuál es el hallazgo genealógico más impactante que has vivido?
7: Fíjate que por curiosidad descubrí algo muy interesante. Estaba yo viendo la televisión, las noticias en la noche, ya me iba a dormir y de repente salió Victoria Rufo develando una placa en Querétaro, perdón, Hidalgo, de Josefa Ortiz Domínguez. Me llamó la atención. Vi la placa, apunté la fecha y me dormí. Al otro día entré y dije, voy a ver si es cierto. Y boom, me encontré un montón de fechas de nacimiento de Josefa Ortiz Domínguez. Entonces le empecé a buscar, y que le encuentro en Family Search, y no, pues, casi todas están mal. Casi todas, y yo encontré el acta. Y entonces, y ya dejé a Josefa ahí, pero me dio la curiosidad, porque dicen, yo decía, ¿por qué la corregidora? ¿Por qué esto? ¿Qué? Y la verdad, pues mucho no hizo porque no está documentado. Ese es el gran problema. Son puras bla, bla, bla.
8: Es leyenda.
7: Pero lo que sí me quedaba a mí, yo empecé a preguntar a todos mis parientes, oye, ¿tú qué sabes de Josefa? Es la corregidora, se casó con Miguel Domínguez, andaba ahí platicando, haciendo juntas en las tardes, noches con Allende y con Hidalgo, y ya se acababa la situación ahí. Y uno que otro que me decía, no, pues cuando la cacharon, su esposo no la dejó ir a avisar, porque Allende y Hidalgo estaban en San Miguel, ahora lo que conocemos como San Miguel de Allende, 45 kilómetros de distancia.
6: Y las mujeres no viajaban solas en esa época.
7: Además. Y entonces, pues él manda a una persona y va y le avisa. Pero a mí la gran pregunta era, ¿y por qué no la dejó? No me la contesté, pero dije, voy a saber su genealogía. Y empecé a sacar su genealogía. ¿Cuántos, pregunta retórica, cuántos hijos crees que tuvo Josefa?
6: No tengo la menor idea.
7: 14.
6: Wow.
7: Y entonces, pues empecé uno y después vi con quién se casaba, pum, pum, pum.
6: Por eso hay tantos descendientes de ella.
7: Sí.
6: Y todos. Oye, tenemos que ir, nos queda un minutito y medio. ¿Quieres añadir algo?
7: Ah, sí. Pues que se apunten a Family Search, que creen su cuenta y que atiendan todas las clases que se encuentran en Roots, así como raíces en inglés, tech, de tecnología.org, porque es un sitio donde se hace una conferencia todos los años con más de 1,200 exposiciones y clases que están en línea, todo acerca de genealogía.
6: Buenísimo. Oye, gracias por platicar con nosotros esta tarde. Yo aprendí mucho y ojalá que la gente se interese en averiguar sobre su ancestría. Nos vamos antes de que nos corte la computadora. Rodolfo Derbez, mil gracias.
7: A ustedes, gracias.
6: Rodolfo Derbez, familysearch.org, éntrenle y empiecen a averiguar de dónde vienen, para que se explique muchas cosas de quiénes son. Soy Eduardo Ruiz Gil y nos vamos esta noche, ya se acabó. Los invito el lunes a que me acompañen en el programa a las 4 de la tarde hora del centro, aquí en Fórmula, y como todos los domingos en mi estudio a las 9 de la noche centro. Gracias y síganla pasando bien.

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3: Son las 10:56.
4: Lo primero que hay que saber es que la vejez no es una enfermedad. Es un estado fisiológico natural que atraviesan todos los seres vivos, incluidos nuestros compañeros de cuatro patas. Pero ojo, no a todos los perros les llega la vejez al mismo tiempo. Los de raza grande, como un pastor alemán o un labrador, se consideran adultos mayores a partir de los 6 o 7 años, porque celularmente se desgastan más rápido. En cambio, los de raza pequeña, como un chihuahua o un poodle, pueden no entrar en esta etapa sino después de los 10 años. Cuando tu perro envejece, los cambios no solo son de comportamiento, su cuerpo también se deteriora. Si no se cuida adecuadamente, puede desarrollar sarcopenia, que es la pérdida progresiva de masa muscular. Esto le provoca dolores crónicos, debilidad en las patas y dificultad para levantarse o mantenerse de pie. Y el problema va más allá de las piernas. El músculo no solo sirve para caminar,
5: también produce sustancias llamadas mioquinas,
4: que ayudan al metabolismo y facilitan la comunicación entre el cerebro y el hígado. Cuando el músculo se pierde, todo el organismo se resiente. Además, pueden aparecer padecimientos como insuficiencia renal crónica, artritis y hasta algo parecido a la demencia senil humana, que los veterinarios llaman síndrome de disfunción cognitiva canina. Sí, los perritos también pueden olvidar dónde está su plato o desorientarse en su propia casa. La buena noticia. Hay mucho que puedes hacer para mejorar su calidad de vida. Llévalo al veterinario al menos cada 6 meses y pide que le hagan estudios de sangre,
5: porque el diagnóstico temprano es clave para que cualquier tratamiento sea eficaz.
4: Mantén al día su vacunación y desparasitación. Cambia sus croquetas por unas formuladas especialmente para perros maduros, con menos proteína. Límpiales los oídos y báñalo una vez al mes. Déjale juguetes para que se entretenga y mantenga la mente activa. Y sobre todo, no lo obligues a hacer cosas que ya se le dificultan. Tenle más paciencia. Sácalo a pasear periódicamente, pero a su ritmo.
5: Y dale el cariño que siempre mereció.
4: Tu perro te acompañó en tus peores días sin pedir explicaciones. Ahora que le toca a él caminar más lento, es tu turno de ajustar el paso. Estos bellos seres han sido nuestros compañeros durante mucho tiempo y merecen que aumentemos los cuidados en su comida, en su ejercicio, en sus visitas al médico y en cómo los tratamos. Porque un lomito viejito no necesita que le devuelvas la juventud, necesita que lo cuides con la misma lealtad que siempre te dio. Con información del doctor Marco Antonio de Paz Campos, director del Hospital de Pequeñas Especies de la FES Cuautitlán de la UNAM. Un guión de Leonardo Santiago, con información del portal Ciencia UNAM. Les saluda Mónica Genis.
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0: noches, bienvenidas y bienvenidos a La Hora Nacional, el programa que cada semana nos reúne para conocer mejor nuestro país y todo lo que forma parte de nuestra vida cotidiana.
1: Yo soy Cha y como siempre estoy con mi queridísima e increíble amiga, la doctora Leonora Milán, y le mandamos un abrazo a todas las personas que nos escuchan con la familia, regresando a su casa, en el trabajo o en cualquier lugar donde la radio les esté haciendo compañía.
0: Hoy vamos a hablar sobre la estrategia para atender las causas que generan la violencia. Esta consiste en programas para las juventudes con actividades deportivas, culturales y de atención a la salud mental, para abrir oportunidades y fortalecer a las comunidades.
1: Les diremos cómo va el concurso México Canta 2, que reúne a jóvenes talentosos de la música.
0: Esta semana dedicaremos un espacio especial al Día de la Mujer Indígena y recordaremos la historia de las mujeres yaquis, un pueblo que resistió siglos de despojo y persecución.
1: En nuestra sección Mujeres en la Historia les platicaremos de Carmen Cerdán, una de las figuras más importantes de los primeros días de la Revolución Mexicana.
0: Y como estamos en temporada de regreso a clases, la Conducef nos da consejos para hacer cuentas, comparar precios y aprovechar todo lo que todavía podemos reutilizar.
1: En los flashazos del bienestar les platicaremos sobre el programa Transporte y Más, que ayuda a los estudiantes universitarios para solventar sus gastos de transporte.
0: En salud hablaremos de un tema que le preocupa cada vez más a familias y especialistas: el uso problemático de Internet en niñas, niños y jóvenes. Les vamos a dar las señales que pueden ser una alerta de que el mundo digital empieza a desplazar la vida cotidiana. Así que no se vayan, porque va a haber todo esto y mucho más aquí en La Hora Nacional. Y empezamos. La música mexicana sigue encontrando nuevas voces. México Canta 2 reúne a jóvenes cantantes que interpretan temas que han acompañado a muchas generaciones y que hoy vuelven a sonar con nuevas formas de entenderlos y compartirlos.
1: Más que un concurso, este proyecto de la Secretaría de Cultura busca abrir escenarios y acercar a nuevas audiencias a la música mexicana, y al mismo tiempo forma parte de la estrategia Atención a las Causas de la Violencia. Vamos a conocer a los tres participantes que van a la final del próximo 13 de septiembre: Tiffany Galaviz, Joshua Soto y Rosalba Valdés.
2: En vivo desde el Orpheum Theater de Los Ángeles, California, sean bienvenidas y bienvenidos a la primera semifinal de México Canta 2026. Les dejamos con nuestra anfitriona de la noche, Majo Aguilar.
3: Muy buenas noches. México Canta nos convoca y nos invita a celebrar nuestra identidad a través de la música.
4: Y me siento súper orgullosa.
5: Es un honor poder estar aquí, poder estar en un escenario por primera vez, es un honor.
6: Este escenario es único y ha sido un sueño para mí estar aquí, la verdad.
7: La verdad, muy orgullosa de poder seguir representando México y representando mis raíces.
8: Me gusta mucho crear una experiencia para toda la gente, para todo el público.
3: La innovación y el talento. Emmanuel Cortés.
9: Muchísimas gracias. Representando a mi comunidad, a Chicago, a Michoacán, a los hijos de migrantes.
10: A mi familia querida que me están viendo por las redes sociales y la tele. Estamos en diferentes países, pero ustedes están aquí en mi corazón.
3: Llegó ese momento, Natalia. Ya podemos votar en la página.
2: Recuerden que las tres personas más votadas obtendrán su pase directo a la gran final.
3: Con ustedes, los maravillosos Tigres del Norte. Este es el comienzo de sus carreras gigantes que yo estoy segura que van a tener. Un aplauso para ellos enorme, por favor. La primera semifinalista es Tiffany. Nuestro siguiente semifinalista es Joshua Soto. Y por último, Rosalba. Esto es México Canta 2026. Yo soy Majo Aguilar. Muchachos, vénganse para acá. Un aplauso para ellos, por favor.
0: Así como hace México Canta, se pueden cambiar las narrativas que llegan a las personas jóvenes, ofrecerles otras historias y otras posibilidades alejadas de la violencia y de las adicciones.
1: Y justamente hablando de la atención a las causas de la violencia, hoy queremos hablar de las personas que regresan a nuestro país, porque recibir a las mexicanas y mexicanos repatriados también significa ayudarlos a reconstruir su vida aquí.
0: El programa México Te Abraza lleva ya un año y medio trabajando de manera permanente, así las 24 horas, los 7 días de la semana. Y hay una idea que resume muy bien su propósito: que quienes regresan sepan que no están solos y que México es su casa.
1: Y los números hablan de una atención que va mucho más allá de recibirlos en la frontera. Desde enero de 2025 y hasta el 13 de agosto de este año, más de 271 mil mexicanas y mexicanos han sido repatriados. Al llegar reciben alimentos, atención médica, comunicación con sus familias y apoyo para trasladarse a sus lugares de origen.
0: Y no se trata solamente de una bienvenida, sino de facilitar la reintegración. Por ejemplo, más de 59.000 personas han sido incorporadas a programas del bienestar y se han realizado más de 200.000 traslados hacia sus estados de origen.
1: También hay atención médica y psicológica, apoyo para niñas, niños y familias, asesorías para vivienda y otros servicios. Es decir, se busca que el regreso no sea solamente llegar a México, sino encontrar aquí una oportunidad para volver a empezar.
0: Y ahí está la conexión con lo que hablábamos al principio. Cuando hablamos de atender las causas de la violencia, también hablamos de generar condiciones para que las personas puedan construir un proyecto de vida digno.
1: Y ese es precisamente el sentido de México te abraza: recibir, acompañar y ayudar a reconstruir el camino.
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0: La historia del pueblo yaqui está marcado por la defensa de su territorio y su identidad. Durante el porfiriato, muchas familias fueron perseguidas, separadas y desplazadas, y las mujeres se enfrentaron de manera directa a las consecuencias de esa violencia.
1: Entre estas historias está la de casi 250 viudas yaquis. Desde la época colonial, las mujeres yoreme sufrieron distintas formas de maltrato, pero también fueron quienes conservaron las tradiciones y mantuvieron unida a la comunidad. Por eso hablar de ellas es hablar de la supervivencia de un pueblo entero. Vamos a ver y escuchar una cápsula sobre estas mujeres.
2: A finales de enero de 1900, la dictadura de Porfirio Díaz deportó desde Sonora a Yucatán a 250 viudas yaquis con sus hijos. Eran sobrevivientes de la masacre de Masocoba, en la que tropas del Ejército Federal reprimieron a los yaquis que, encabezados por Juan Maldonado Guazuequia, conocido como Tetaviate, resistían los intentos de las élites sonorenses por despojarlos de sus tierras. En el libro Testimonios de una mujer yaqui, Ricarda León recordó las palabras de su madre.
3: No nos mataron a todos, porque ya no tenían balas los rifles.
2: El de las viudas fue el primer acto de un destierro obligado que afectó hasta 15.000 yaquis, enviados a trabajar en condiciones de esclavitud a Yucatán, Campeche, Oaxaca y Veracruz, en su mayoría usados como mano de obra forzada en la producción de henequén. Miles más tuvieron que emigrar hacia Arizona en los Estados Unidos o refugiarse en la Sierra de Bacatete para sobrevivir. Desde la colonia, el pueblo yoeme, como a sí mismo se denominan los yaquis, luchó por su autonomía, pero durante las últimas décadas del siglo XIX y principios del siglo XX, padeció una guerra de exterminio. Bajo el liderazgo de José María Leiva, Cajeme, los yaquis se sublevaron a mediados de la década de 1870 para resistir el despojo de su fértil territorio, que además de ser su hogar, es un espacio sagrado. Aunque Cajeme fue ejecutado en 1887, los yaquis no cesaron en la defensa de su tierra. Para doblegarlos, el gobierno porfirista se ensañó particularmente con las mujeres, a quienes consideraba responsables del espíritu guerrero de la tribu. Como señaló el militar Francisco P. Troncoso,
4: las mujeres yaquis acompañan a los hombres en las guerras. Sufren con ellos toda especie de fatigas y de privaciones. Los excitan para el combate.
2: Las mujeres que fueron deportadas al sur, a principios del siglo XX, vivieron todo tipo de vejaciones desde su captura y durante su duro traslado en barco y en ferrocarril. En su libro, La sucesión presidencial, Francisco Ignacio Madero dio cuenta de la cruenta situación de las yaquis.
5: Mujeres hubo que, viéndose arrancar de su suelo natal, separadas de sus maridos y quizás de sus mismos hijos, se arrojaron al mar, prefiriendo la pronta muerte entre las ondas amargas a los espantosos sufrimientos de la esclavitud.
2: Pese a las condiciones inhumanas, miles de yaquis sobrevivieron a la deportación gracias al tesón de las mujeres, quienes además de trabajar de sol a sol en los campos, cuidaron enfermos, alimentaron a los desterrados, criaron a los más pequeños y mantuvieron viva su lengua y su cultura. Al aproximarse el estallido de la Revolución Mexicana, emprendieron el retorno a sus tierras, caminando durante meses y recogiendo en el camino a decenas de huérfanos. Las mujeres yaquis, tanto las que se refugiaron en las sierras como las que sobrevivieron al destierro, se convirtieron en las guardianas de la memoria, transmitiendo sus recuerdos de generación en generación. Su arma más poderosa, corazón de la resistencia centenaria del pueblo yoeme, es nunca olvidar.
1: La Revolución Mexicana no puede entenderse sin la participación de las mujeres. Una de las figuras más importantes de sus primeros días fue Carmen Cerdán, que participó activamente con su familia en el movimiento antirreeleccionista y simpatizó con la causa encabezada por Francisco I. Madero.
0: Su casa en Puebla se convirtió en uno de los centros de organización del movimiento y su participación fue decisiva en los acontecimientos de noviembre de 1910. Su historia demuestra que la Revolución Mexicana también fue construida por mujeres que organizaron, difundieron ideas y defendieron sus convicciones.
1: Nos da muchísimo gusto tener la visita de Noemí Juárez Pérez, que nos va a platicar sobre otro episodio nacional en el que participan mujeres que probablemente no conozcamos, pero que han tenido un peso súper importante en nuestra historia.
6: Me da mucho gusto saludarles y específicamente ahora vamos a hablar de mujeres poblanas. Estoy segura que hemos escuchado de Carmen Cerdán.
0: Por supuesto.
6: Carmen ha sido como uno de los símbolos importantes en este proceso revolucionario, pero bueno, pocos escuchamos del nombre de otra hermana que también formó parte, como fue Natalia Cerdán. Y la propia madre de los hermanos Cerdán, los cuatro, Carmen a la Triste y de Filomena Valle, la pareja de Aquiles Cerdán. ¿Qué? Vamos a darle contexto a esta historia y a la participación de estas mujeres. Sabemos que Francisco y Madero, a través del Plan San Luis, hace un llamado para que se levanten aquel 20 de noviembre de 1910, pero esta familia se va a ver involucrada en una acción de armas que decimos que es el antecedente. Y pues, después tenemos el 18 de noviembre en la ciudad de Puebla, específicamente en esta casa ubicada en la calle de Santa Clara y que ahorita nosotros conocemos como el Museo Casa Hermanos Cerdán, casa donde se van a estar guardando los suministros, los pertrechos, el armamento para hacer bombas caseras. La propiedad era de Natalia. Ella solamente estaba prestando el espacio para que se utilizara como una especie de estudio y puntos de reunión. ¿Qué pasaba con estos hermanos? Bueno, son cuatro: Aquiles, muy conocido, Máximo, Natalia y Carmen. Aquiles funda este club antirreeleccionista que apoyaba a Francisco y Madero, llamado Luz y Progreso, pero también a él se afilian su hermana Carmen, Máximo, Natalia, y entre todos se encargaban, sobre todo, de propaganda, impresión de folletos. Carmen en particular de armamento, de juntar pertrechos, de estar preparando estas bombas caseras. Es decir, fue una familia con una movilidad importante. Ajá, sí. Porque además pues estaban apoyando abiertamente la campaña de Francisco y Madero a través de este club antirreeleccionista. ¿Qué va a pasar? Que justo como en este espacio es donde se estaban juntando todos estos pertrechos y armamentos, pues les hacían cateos, sobre todo para revisar la propaganda y demás. Y en uno de estos cateos es cuando empieza esta resistencia y estas balas previo a ese levantamiento del 20 de noviembre. ¿Quiénes se encontraban en la casa? Toda la familia Cerdán, nada más que Natalia, logra sacar a los hijos de Aquiles. Es por eso que ella no se encontraba en ese momento dentro de la casa para sacar a los niños. Uh-huh. Aquiles tenía dos hijos, Aquiles, Héctor, y en ese momento Filomena del Valle, su esposa, se encontraba embarazada aproximadamente de 5 o 6 meses. Imaginémonos la escena, los partidarios, la familia, y pues ya sabemos, esta refriega que se da con policías y con parte del Ejército Federal, donde se están atacando, ¿no? Tenemos la imagen de la casa, de cómo se ve toda la fachada, ¿sí? De la refriega que se da y la resistencia que emite. Máximo va a caer muerto en el momento por herida de bala, y Aquiles logra sobrevivir, pero se va a esconder, no puede salir. La casa está sitiada, lo esconden bastante bien, pero pasan muchas horas, es descubierto por los soldados que se mantienen sitiando la casa y pues también va a morir un día después por herida de arma. ¿Pero qué pasó con las mujeres? Ajá. Bueno, en ese momento estaba Carmen madre, Carmen a la Triste y Filomena, son detenidas. Ellas también en la condición de embarazo son llevadas a la cárcel de la Merced y después pasan a un hospital donde van a permanecer más de un año encerradas. También aquí Natalia vuelve a jugar un papel muy importante porque ya no tenían papá, ¿no? Solamente estaba Carmen a la Triste madre y ahora ya no estaba Máximo. Ya habían asesinado también a Aquiles. Y entonces una mujer se va a hacer cargo de sacar a la familia primero de la cárcel, de todo lo que se estaba viviendo contra los cuerpos de Máximo y de Aquiles, el enfrentar su pérdida y además hacerse cargo de los hijos que había dejado Aquiles. ¿Qué más va a pasar? Filomena estaba embarazada, da a luz y también hacerse cargo de la niña. Y bueno, ¿a qué nos vamos a enfrentar también? A que estas mujeres, después de un año de estar detenidas, de estar presas, salen en libertad, pero todo esto gracias al trabajo que tiene la propia Natalia, ¿no? Claro. Cuidado de familia, cuidado de los bienes, Lucha tiene a su madre y a su hermana también detenidas.
0: Soportar y la pérdida.
6: Exactamente. ¿Quién tenía que trabajar? Híjole. ¿Quién era la que hacía los aportes económicos? ¿Quién mantenía, mientras Aquiles, Carmen, Máximo estaban en el club, quién proveía el dinero? ¿Quién daba la manutención? Todo lo hacía Natalia. Por eso, aunque ha quedado un poco relegada de esta historia de estos cuatro hermanos, creo que fue fundamental porque pues necesitan algo sólido para poder emprender.
7: Sí, claro.
6: Esta
7: era la piedra ella.
6: Exactamente, ¿no? Entonces, y ahora cuando ya logran salir, pues uno pensaría, bueno, otra vez, ¿no? De regreso a, pero no es Carmienta.
7: Pero.
6: Y bueno, tenemos otra vez a Carmen ahora afiliándose a la Junta Revolucionaria de Puebla y después al carrancismo. Se mantienen en esta lucha revolucionaria cuando el golpe de Huerta derroca y terminan el asesinato de Madero. Ellas ahora se van a afiliar al carrancismo y pues van a mantenerse en lucha hasta ya consolidado el proceso revolucionario y fallecen. En el caso de Carmen, aquí en Ciudad de México, ya fue trasladada a Puebla y bueno, los demás hermanos siguen ahorita en Puebla. Entonces es una invitación a que visiten la casa de los hermanos Cerdán en Puebla, en calle Santa Clara.
1: Y se acuerdan de Natalia,
6: que era la dueña de esa casa.
7: Claro.
6: Sí, pensaríamos que era de Aquiles tal vez, ¿no? Pero no, la dueña era Natalia y era la que proveía los recursos para poder llevar a cabo estas primeras balas de la revolución.
7: Increíble. Oye, una vez más nos dejas así, mira, crack, boca abierta con las historias de estas mujeres valientes, maravillosas.
6: Sigamos estudiando y aprendiendo más de la historia de las mujeres.
1: Súper, sí. Muchísimas gracias, Noemí.
7: Muchas gracias.
1: Y gracias a todos ustedes que están aquí con nosotros. Quédense porque hay mucho más aquí en La Hora Nacional.
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0: Hoy hablaremos de la economía familiar en este regreso a clases. La Comisión Nacional para la Protección y Defensa de los Usuarios de Servicios Financieros recomienda empezar haciendo un presupuesto, saber cuánto dinero tenemos disponible y establecer prioridades antes de empezar a comprar. Vamos a ver y escuchar sus consejos.
10: El regreso a clases no tiene por qué convertirse en un dolor de cabeza para tu bolsillo. Antes de comprar, revisa qué útiles uniformes o mochilas aún pueden aprovecharse. Haz una lista con lo que realmente necesitas y compara precios antes de decidir dónde comprar. Evita adquirir artículos por impulso o solo porque están de moda. Aprovecha promociones únicamente si representan un ahorro real y si están contemplados en tu presupuesto. Planear tus compras te permitirá cuidar la economía familiar y comenzar el ciclo escolar con mayor tranquilidad. En Conducef te invitamos a hacer del presupuesto tu mejor aliado para este regreso a clases. Ahora te vamos a dar tips financieros para el regreso a clases. Haz una lista de útiles que realmente vas a necesitar antes de comprar. Reutiliza mochilas, cuadernos, uniformes y materiales que todavía estén en buen estado. Compara precios en distintos establecimientos y en línea antes de decidir. Compra por etapas, primero lo indispensable y al final lo complementario. Evita las compras por impulso motivadas por marcas o personajes de moda. Aprovecha promociones solo si el producto está previsto en tu presupuesto. 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

0: Buenísima oportunidad para comprar ese libro que tenían pendiente o encontrar uno nuevo.
1: Oye, súper bien, vamos.
0: Súper bien.
1: Vamos.
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0: Hoy vivimos conectados prácticamente todo el tiempo. El celular y las pantallas nos acompañan para estudiar, trabajar, informarnos, entretenernos y relacionarnos con los demás. De acuerdo con la Comisión Nacional de Salud Mental y Adicciones, niñas, niños y adolescentes pueden pasar entre 4 y 8 horas al día frente a algún tipo de pantalla y redes sociales.
1: Para entender qué hay detrás de este comportamiento, nos acompaña el doctor Guillermo Peñalosa Solano, psiquiatra adscrito a la Comisión Nacional de Salud Mental y Adicciones. Doctor, bienvenido a la Hora Nacional.
0: Además, para empezar, pues para nosotros es muy importante entender ahora sí que qué tanto es tantito, ¿no? ¿Qué podemos considerar realmente un uso problemático de internet y redes sociales?
3: Qué bueno que lo mencionas como ese término, no como adicción justamente, porque bueno, es un problema emergente, ¿no? Es una situación que hemos estado viendo a lo largo de los últimos 20 años, en realidad, porque se han hecho el uso de las redes sociales cada día, ya es parte de nuestra vida prácticamente, ¿no? Y ahora la inteligencia artificial está haciendo estragos en ciertas situaciones. Pero justo hablando de estas cuestiones como conductas adictivas, no tanto el que sea como una adicción per se, porque una adicción, hablamos del consumo de sustancias, donde puede existir un cierto cambio, una cierta tolerancia dentro del cuerpo y que se necesita la sustancia para poder mantener como los mismos efectos y que no tengamos la abstinencia. Afortunadamente, en este tipo de cuestiones no es tanto la presencia de la abstinencia, por ejemplo.
0: Claro.
3: Lo que sí hay, puede haber las rabietas. Pero ¿qué tanto es tantito? Uh-huh. Efectivamente, es un hecho donde hasta los adultos, porque bueno, ahorita mencionaron niños, niñas y adolescentes, pero también los adultos.
1: Doctor, yo quería preguntarle, ¿qué pasa en nuestro cerebro para que llegue a estar uno pegado al celular ahí 8 horas viendo las redes sociales? ¿Qué sucede?
3: Pues mira, lo mismo que pasaba cuando veíamos algo que nos gustaba, algún programa, lo mismo que pasa cuando comemos un chocolate, lo mismo que pasa cuando tenemos relaciones sexuales, hay una liberación ligera de dopamina. Pero ¿cuál es la diferencia? Y esto es así algo bien puntual que se ha estado estudiando bastante bien, videos cortos, videos de 15 segundos, donde estamos teniendo pues esta gratificación inmediata y digo, 15 segundos, perfecto, al siguiente, y entonces scrolleo infinitamente, o sea, vaya, me deslizo a través de la pantalla de manera infinita porque estoy recibiendo esa gratificación y esa pequeña gratificación libera pequeños pulsos de dopamina en donde nos sentimos bastante felices en ese momento. Okay. Y entonces queremos buscarlo y por eso estamos cayendo como en esa conducta constantemente. Pero es por el tipo de contenido de videos cortos.
0: Me imagino que también por eso hay tanta preocupación con generaciones más jóvenes, que son las que más consumen este tipo de formatos. Uh-huh. Pero la pregunta sería, ¿hay algo en particular que les afecte a ellos? O sea, ¿el cerebro joven se ve afectado de alguna manera más grave que el cerebro de, pues, como gente ya de edad como nosotros?
3: Como todos los que estamos presentes aquí, pues bueno, efectivamente todos estamos susceptibles a ciertos cambios, pero los niños están en un crecimiento, ¿no? Están teniendo su neurodesarrollo y esto, al momento de que tú estás teniendo toda tu atención en esos videos de 15 segundos, te gastas tu atención y a veces hasta dicen, ay, tengo TDA, bueno, tengo trastorno por déficit de atención. Y en realidad no es un trastorno por déficit de atención, en realidad estás usando demasiado el celular, tu atención se desgasta completamente en estos videos de 15 segundos y ya cuando quieres poner atención a otra cosa, ya no la puedes mantener adecuadamente, ¿no? Y además de todo, no estoy durmiendo bien. Y el sueño es una de las cosas más fundamentales, no solamente, nuevamente, para niños, niñas y adolescentes, sino también para los adultos.
0: Ahora, ¿dónde podemos conseguir más información sobre esto? Por ejemplo, ¿la Conasama tiene redes sociales?
3: Tenemos nuestras redes sociales donde estamos justamente tratando de hacer campañas de información. De hecho, hasta en algún punto hicimos varios videos, varios manuales sobre principalmente lo que es videojuegos. Después nos pasamos a lo que son las redes sociales. Hay varios videos que a lo mejor están un poco perdidos, pero buscando esta información en las redes sociales de Konasama pueden encontrar cómo ayudarles a las personas, cómo escucharlas, saber que son fenómenos pues también emergentes, ¿no? Y que todavía no llegamos a un consenso de cómo llegar a

0: decirle a este uso de la de las redes, del internet y demás. Y sí, el mejor término es el uso problemático de internet, de redes sociales.
1: Pues buenísimo, buenísimo. Muchísimas gracias por acompañarnos, doctor.
0: Muchas gracias.
2: Gracias, doctor Guillermo Peñalosa, y muchas gracias a ustedes. No se vayan, por favor.
3: Judith Reyes Hernández nació el 22 de marzo de 1924 en Ciudad Madero, Tamaulipas. A los 12 años recibió de su padre una guitarra sexta doble y dos años después comenzó a participar en presentaciones musicales en teatros y campos petroleros de Tampico. Años más tarde se trasladó a la Ciudad de México. Ahí conoció al músico y compositor Eduardo Alarcón Leal, con quien se casó y creó el dueto Alarcón. Judith se convirtió también en madre y consolidó su formación como intérprete, trabajando en la XCW. El dueto Alarcón emprendió una gira por Estados Unidos, donde Judith vivió en carne propia la discriminación y desde ahí abrazó la causa de los trabajadores migrantes. Pronto su matrimonio terminó y Judith comenzó a trabajar en la Sociedad de Autores y Compositores de México, donde revisaba la música utilizada en las películas. Ahí conoció a Jorge Negrete y a otras figuras de la época de oro del cine mexicano, para quienes compuso canciones que quedaron inmortalizadas en las películas de la época. Desde entonces se le conoció como la Tamaulipeca. Judith Reyes recorrió el país y orientó su labor artística hacia la denuncia social. En esa etapa incursionó también en el periodismo. Colaboró en El Informador de Chihuahua y en Índice y Acción, Voz Revolucionaria del Pueblo, publicación de la que fue directora. Judith Reyes se convirtió así en una de las principales voces de las luchas agraristas y de los movimientos sociales del país.
4: Sí, señor, yo voy a escribir sobre sus problemas. Y no solo voy a escribir, lo voy a cantar.
3: Fue perseguida y encarcelada en 1964 por su labor periodística y el contenido crítico de sus canciones. Durante el movimiento estudiantil de 1968 encabezó la caravana de corridos en la UNAM y el IPN, ofreciendo hasta dos conciertos diarios. Tras sufrir un secuestro, Judith Reyes se vio forzada al exilio en Francia e Italia, donde fundó el Comité por la Defensa Física y Moral de los Presos Políticos de México y escribió su autobiografía La Otra Cara de la Patria. Durante la década de 1970, Reyes continuó viajando y componiendo música de protesta. Judith Reyes murió en 1988, dejando una huella en la música popular mexicana y en los movimientos sociales de su tiempo, para los cuales la canción constituyó una herramienta de lucha política.

0: Llegamos al final de la primera parte de La Hora Nacional. Hoy nuestro programa reconoce a las mujeres indígenas y a las que han hecho historia, como Carmen Cerdán.
1: Porque conocer nuestra historia nos ayuda a entender quiénes somos y nos recuerda todo lo que podemos construir juntos.
0: Tenemos muchos saludos esta semana. Le mandamos un abrazo a Leticia Caballero en Tizapán San Ángel, Carlos Alberto Lira Lozano, Edgar Bennett, Cecilio Godínez y a GMS Electrificaciones en Toluca.
1: También más saludos a la Colonia del Valle en la Alcaldía Benito Juárez para Jorge Quesada y Silvia Machuca. Y un abrazo para María Elena Hernández en Oaxaca, para José Luis Ramírez en Veracruz, para Patricia González en Jalisco y para Miguel Ángel López en Chiapas.
0: Muchísimas gracias por estar con nosotros cada semana. Si quieren escribirnos, síganla a La Hora Nacional Oficial. Estamos en YouTube, Facebook, Instagram, TikTok, X, Spotify y en el número 55 34 83 42 39.
1: Y también nos pueden mandar un correo electrónico a lahoranacional@segov.gov.mx.
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0: Y ya estamos de regreso con la Hora Nacional. Muchísimas gracias por seguir con nosotros. En esta segunda parte vamos a tener mucha música y mucha información para ustedes.
1: Vamos a hablar de algo que es responsabilidad de todas y de todos: el agua. Conoceremos por qué es tan importante hacer conciencia sobre su cuidado.
0: Les platicaremos de cómo funcionan los sistemas de alerta temprana que nos permiten anticiparnos a fenómenos naturales y reducir riesgos.
1: Conoceremos de cerca un espectáculo de danza que nos muestra la riqueza cultural de muchos países, tradición del Caribe.
0: Escucharemos las voces de tres finalistas de México Canta: Tiffany Galaviz, Joshua Soto y Rosalba Valdés.
1: En nuestra sección cultural, mucha información de teatro con la puesta en escena El Final, un monólogo que explora la soledad, la vejez y la dignidad humana. Todo esto y más aquí en La Hora Nacional.

0: Pues vamos a hablar de un tema que literalmente sostiene la vida: el agua. En la última semana de agosto hay muchas actividades de concientización sobre la importancia del agua dulce y sobre la necesidad de buscar un acceso universal al agua potable y también al saneamiento.
1: Y es que el agua no solamente está en el vaso que nos tomamos, está en nuestros alimentos, en la agricultura, en la industria, en la higiene y prácticamente en cada actividad de nuestra vida cotidiana. Vamos con información de nuestros amigos de Conagua.
2: Desde 1992, cada 22 de marzo conmemoramos el Día Mundial del Agua. Esta fecha nos recuerda que este líquido vital no es una mercancía, sino un derecho humano y la base de nuestro desarrollo. El agua es crucial para nuestra vida y clave en el equilibrio ambiental. Es un recurso esencial al que tenemos derecho, pero no siempre acceso. Para algunas personas, resulta tan cotidiana que es fácil olvidar su excepcionalidad. El agua riega los campos, hace crecer nuestros alimentos y se utiliza en todos los procesos productivos. Pero detrás de cada gota hay un ciclo imprescindible que hay que cuidar. Los procesos del ciclo hidrológico regulan el clima, mantienen los ecosistemas y su equilibrio contribuye a la supervivencia de innumerables especies. Sin embargo, las sequías son cada vez más frecuentes debido al cambio climático y su uso desmedido se debe en gran parte al crecimiento de la población. En México, de acuerdo con datos de la Conagua, casi el 77% se destina al sector agropecuario y el 15% se dirige al abastecimiento público, garantizando el acceso a millones de personas. No obstante, enfrentamos un desafío crítico. Casi la mitad del agua potable se pierde antes de llegar a los hogares. En nuestro país, además, 35 millones de personas no disponen de agua en calidad y cantidad suficientes. 104 de nuestras 757 cuencas tienen problemas de disponibilidad y 114 de nuestros 653 acuíferos están afectados por la sobreexplotación. Ante esta realidad, cuidar el agua no implica únicamente disminuir su desperdicio. Significa repensar cómo la utilizamos. Cuidarla es reconocer que se puede acabar y que cada acción cuenta para preservarla. Desde el Gobierno de México, trabajamos decididamente en estrategias para mejorar su calidad y regular de mejor forma su utilización con proyectos de captación de lluvia, restauración de cuencas y tratamiento de aguas residuales. Juntas y juntos podemos generar una cultura sensible y consciente de su importancia y asumir un papel asertivo para asegurar su acceso universal y equitativo. Este Día Mundial del Agua es un llamado a la acción. Protegerla hoy es garantizar un mañana más justo y sostenible para todas y todos los mexicanos. Cuídala, no la desperdicies y sé parte de la transformación.
0: Los fenómenos meteorológicos extremos como huracanes, lluvias intensas y tormentas requieren cada vez más herramientas de prevención. Los sistemas de alerta temprana permiten anticipar riesgos, dar avisos oportunos y coordinar acciones para proteger a la población antes de una emergencia.
1: Y para conocer cómo funcionan estos sistemas y cómo se generan las alertas de los eventos climáticos, está con nosotros el maestro en ciencias, Fabián Vázquez Romaña, coordinador general del Servicio Meteorológico Nacional. Maestro, bienvenido a la Hora Nacional.
3: Muchas gracias, gracias por la invitación. La verdad es que los sistemas de alerta temprana son muy útiles y está probado a nivel mundial. Desde la ONU ya realmente se ha ido adoptando, impulsando esta iniciativa para que todos los países vayamos de la mano transitando hasta lo que le llaman los sistemas multiamenaza. Y lo que se quiere es realmente que sea uno solo por país, que sea multiamenaza para que todos entiendan exactamente qué es lo que tienen que hacer cuando hay una condición que sea pronosticada o que sea como un sismo, con muy poco tiempo de anticipación. La parte meteorológica, que es la que nos corresponde a nosotros en el Servicio Meteorológico Nacional, viene desde la componente, empezamos con el monitoreo. Hay que monitorear para saber qué es lo que está viniendo y con qué intensidad y demás. Entonces vas monitoreando y después vas pronosticando. Dices, bueno, ya vi que ahí viene con el satélite un huracán. Ahora, ¿para dónde va el huracán y con qué intensidad va a llegar? Entonces es lo que se le conoce conocer la amenaza. Y después de conocer la amenaza es, bueno, ¿qué hay que hacer? ¿Cómo difundirlo a la población? Y ahí es donde entran otros actores, como la Coordinación Nacional de Protección Civil, como los medios de comunicación, etcétera, para difundir la alerta y que además sea muy clara y que todos sepamos qué hacer. Entonces, la ciudadanía tiene que saber qué tengo que hacer y aparte el gobierno estatal y municipal tiene que saber qué me corresponde a mí hacer en este nivel de alerta. Entonces es una respuesta que sea organizada por todos y con participación de absolutamente todos los actores que se pueden.
1: Pues un huracán no es lo mismo las medidas que hay que tomar que un sismo, por ejemplo. Entre agencias, ¿cómo vamos?
3: Este es muy importante porque la parte meteorológica es la que tenemos que sacarle provecho. Es la que es previsora. La parte meteorológica con varios días de anticipación lo puedes prever. Y entonces eso te da una gran ventaja sobre otras amenazas meteorológicas, climáticas o naturales. Una vez que tienes la información, le vas dando seguimiento y se van detonando diferentes fases. Es el tiempo de respuesta de la población, de todos los actores de gobierno y todas las agencias que se dedican al monitoreo y demás, tiene que ser mucho más inmediato.
0: ¿Qué otro tipo de fenómenos está anticipando el meteorológico con este sistema de alerta temprana? O sea, ¿qué otros les corresponden a ustedes?
3: Nosotros estamos ahorita implementando lo que le llamamos el CAP, que es el protocolo de alerta común, es un protocolo internacional para emitir avisos o alertas. Y estamos ya con los ciclones tropicales, tenemos por frentes fríos, estamos implementando a partir de este año justo las alertas por lluvia, que están en una fase experimental. Ya tuvimos también una alerta por tornado este año en Coahuila.
0: ¿Qué?
3: Wow. Y estamos próximos a empezar, digamos, para temperaturas extremas, porque vienen las ondas frías, gélidas, y la próxima primavera con esto del Niño vamos a tener muchas ondas cálidas.
1: Impredecible todas estas amenazas.
3: Y prácticamente es inminente, el calentamiento ha sido consistente, se está reflejando en todos lados. Los eventos climáticos como el Niño que estamos viviendo este año, pues obviamente no, maximiza. Exactamente.
1: Sí.
3: Entonces va maximizando y potencializando todos estos eventos para generar mayores catástrofes.
0: ¿Cómo podemos tener acceso a estas alertas de detección temprana?
3: Bueno, las alertas, justo ahorita estamos trabajando en el sistema junto con Protección Civil y la Agencia de Transformación Digital para que te lleguen a tu celular.
0: Perfecto.
3: Todavía estamos en la fase de prueba, digamos, cómo va a funcionar. Pero actualmente, por ejemplo, si tú estás en un polígono CAP, que le llamamos, que es el protocolo de alerta común, en tu celular ya tus aplicaciones que hacen cosas de meteorología ya te avisan. Estás ubicado en una zona donde tienes una alerta activa del Servicio Meteorológico Nacional. Bueno. Estamos en Facebook, estamos en Instagram, estamos en nuestro canal de YouTube, que es muy activo, y en X. Estamos como Conagua-Clima o SMN México. Así nos pueden encontrar. Y ahí estamos 24/7 poniendo toda la información meteorológica al alcance de toda la población.
0: Buenísimo. Pues muchísimas gracias.
1: Sí, muchas gracias, maestro. Claro, le agradecemos mucho que haya venido a visitarnos a la Hora Nacional y a que nos cuente esto, que es súper importante.
3: Claro que sí. Muchas gracias por la invitación.
0: Y gracias a todos los que nos siguen cada domingo. Aquí tenemos un poquito más para ustedes. Entonces, nos vayan. Tiffany Galaviz, quien interpretó Cosa Fina del País, fue seleccionada para la gran final de México Canta 2, que va a ser el próximo domingo 13 de septiembre. Vamos a verla y escucharla.

Rosalba Valdés es una cantante que pasó a la final de México Canta 2. Hay que recordar que esta estrategia forma parte de atención a las causas de la violencia y abrir el espacio a jóvenes talentosos de México y Estados Unidos. Vamos a escuchar su canción, Por Bonita.

Joshua Soto es otro seleccionado para pasar a la gran final de México Canta. Vamos a escuchar su interpretación, Terco Callejero.

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1: Hay obras que hablan de la condición humana desde lugares incómodos pero muy conmovedores. Este es el caso del Final, una pieza de Samuel Beckett que nos pone frente a un anciano, sus excentricidades y su lucha por conservar la dignidad en medio de la soledad, el aislamiento y la cercanía de la muerte.
2: Sí, y hay otro elemento que hace especialmente interesante este montaje, y es que el actor Arturo Ríos está prácticamente solo en el escenario durante 90 minutos. Hoy queremos conocer un poquito más de esta obra y para eso nos da mucho gusto que nos acompañe su directora Ana Graham. Ana, bienvenida.
3: Muy, muy feliz de estar aquí con los dos.
1: Cuéntanos, Ana, ¿por qué decidiste hacer esta obra? El Final, que es un tema fuerte, la verdad.
3: Fíjate que esta obra la estrenamos hace 13 años. Fue la primera dirección que yo hice. Y Arturo y yo, cuando leí ese texto, que no es propiamente un texto teatral, es parte de una novela corta, un cuento de Beckett que tiene tres historias sobre la decrepitud, le dije, tengo muchas ganas de dirigir esta obra en específico. Si tú te animas, me aviento. Y me dijo, órale, vamos a hacerlo. Y justamente el año pasado Arturo cumplió 50 años de trayectoria de actor. Dijo, quiero celebrarlo haciendo nuevamente el Final. Y porque es una obra, bueno, es Beckett, obviamente. Estar solo en el escenario yo creo que es como el mayor reto que tiene un actor. Y un actor como Arturo, de pronto se encontró con este reto y lo quiso abrazar. Y se la pusimos bien difícil porque no solamente está solo en escena, sino que está sobre el escenario, mide 80 por 80 centímetros, nada más.
2: Es un cuadrito.
3: Es un cuadrito, sí. Y es un cuadrito inestable. Ajá. O sea, si Arturo da medio paso, el cuadrito se le mueve. Que a la vez que es un reto, hace que el trabajo actoral luzca de una manera espectacular porque está concentrado, ¿no? O sea, un actor como él puede hacer eso y más.
1: Sobre todo la edad en la que la está haciendo, ¿no? Creo que tiene algo muy poderoso, muy interesante, ¿no?
3: Y bueno, y sí, la reacción del público, ciertamente la obra siempre gustó mucho, tuvo mucho éxito desde la primera vez, pero ahora con la distancia, con que él está más cerca de la edad del personaje, con que los dos hemos madurado 13 años, y entonces siento que ha tomado una dimensión distinta, que ha logrado dimensionarla de una manera distinta, y el público lo percibe, y todavía le da algo mucho más conmovedor, mucho más fuerte la obra. Y yo sé que a veces decimos Beckett y la gente se espanta un poco, ¿no? Como de ese teatro absurdo, no voy a entender, pero este es un cuento y es una anécdota muy, muy, muy clara. Entonces es muy accesible para el público. De pronto una muy buena entrada para los jóvenes que quieran acercarse a Beckett, para conocer su trabajo, para conocer su dramaturgia. Y bueno, para los que ya les gusta Beckett, es una delicia.
2: También creo que los temas son fáciles de entender para todos, ¿no? Son a los que vamos a llegar inevitablemente, digo, si tenemos suerte incluso, la vejez, esta cosa de que de repente con la edad muchos se encuentran cansados. ¿Cómo lidian con estos temas?
3: La manera en la que está escrita la obra, la manera, obviamente este es un personaje muy beckettiano,
2: claro,
3: ¿no? Es un anciano sumamente excéntrico, sumamente sociópata, en el sentido de que no quiere saber nada de la sociedad.
2: Claro.
3: Pero que también eso nos es un espejo de cómo nos deshumanizamos, de cómo a veces sí abandonamos a nuestros viejos, de cómo no encontramos valor en esta experiencia,
2: claro,
3: también en estos. Hay algo que aprender, ¿no?
2: Claro.
3: Y creo que la obra habla de todo esto. Es muy humano, sumamente humano, ¿no?
1: Claro, es lo que nos hace humanos directamente. ¿Nos puedes dar días, horarios y también redes sociales de la obra, si es que hay, o tuyas o de Arturo, por favor?
3: Por supuesto, sí. Estamos en el Foro de las Artes, en el Centro Nacional de las Artes, en Churubusco y
1: Tlalpan.
3: Solamente los sábados y los domingos, los sábados a las 7 de la tarde, los domingos a las 6 de la tarde. Solamente nos quedan hasta el 5 de septiembre. Y las redes son por Piedad Teatro. Las mías personales son Ana Teatro. Es Arturo Ríos, actor. Y las redes del Centro Nacional de las Artes.
1: Muchas gracias por invitarnos.
3: Muchísimas gracias a ustedes por recibirnos y los esperamos por ahí.
1: Muy bien.
2: Y gracias a todos los que nos acompañan aquí en la Hora Nacional. Quédense que hay más.
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0: El Caribe es una región donde la música y la danza son una forma de identidad. Sus ritmos, vestuarios y tradiciones cuentan historias de pueblos con una riqueza cultural enorme. Esta diversidad llega al escenario a través de Tradición del Caribe, que reúne distintas expresiones folclóricas de la región.
1: El espectáculo es una producción de la maestra Silvia Lozano Bayet, fundadora y directora artística, que creó esta propuesta hace más de 25 años. Y hoy está aquí con nosotros, junto con Esther C. Lozano, la directora general. Bienvenidas a la Hora Nacional. Qué gusto que estén aquí. Quisiera preguntarle, maestra Silvia, ¿qué fue lo que encontró en las danzas del Caribe que le llevó a pensar en este espectáculo?
2: Bueno, más que nada, fíjese que estaban precisamente en el Caribe. Siempre decían el espectáculo caribeño, pero no era más que plumas y tangas y todo eso. Y dije, no puede ser. Se tiene que conocer realmente la riqueza cultural del Caribe, de los países que están en el Caribe, ¿no? Entonces fue cuando me nació hacer... Ya estaba yo investigando, desde luego, desde antes, todos estos países que estaban en el Caribe. Y ese fue el motivo principal que dije, vamos a demostrar que no es esto realmente lo que es el Caribe, la cultura de esos países. Así fue.
0: Claro, pero es muy amplio, ¿no? Esta cultura del Caribe es una diversidad muy grande. ¿Cómo logra usted y la compañía y todas las personas involucradas representar esta diversidad sin perder la identidad de cada tradición?
2: Bueno, desde luego, para mí era de la investigación, porque ya estábamos, como le digo, primero porque viajé por casi todos estos países, con el Ballet Folclórico Nacional de México, que también lo fundé y la dirigí. Inclusive el espectáculo de Xcaret también lo monté, todo la riqueza folclórica mexicana.
0: Sí.
2: Pero también al mismo tiempo estaba estudiando y investigando este folclore también que existe, esta diversidad también que existe, no solamente en Centroamérica, sino en toda Latinoamérica. Y que en cierta forma hay una riqueza muy grande también, ¿no? Y que tenemos algo en común, ¿no? El idioma, muchas costumbres que son parecidas. Algunos nombres cambian, pero es lo mismo en la comida, por ejemplo, ¿no? Entonces, por eso fue principalmente que me dediqué también a la investigación de todos estos lugares y los países, ¿no?
1: Esther, ¿qué diría que es lo más complejo de montar Tradición del Caribe?
3: Pues lo más complejo, yo, por lo que yo he visto, es lo que tiene más raíz negra, porque como que les cuesta un poquito de trabajo ese tipo de, o sea, las posiciones, el estar haciéndole así y todo eso. Es lo que yo veo que les cuesta un poquito más de trabajo. Ya lo que es zapateado y todo eso, pues ya es más, lo tienen más digerido.
1: Bueno, claro, pues sí, porque hay mucha más tradición acá. En el estado de Veracruz, por ejemplo.
3: Sí, pues es zapateado.
1: ¿Y cómo es montar la música del espectáculo? Porque además de combinación de danza, pues es una combinación musical que va por muchos lugares.
2: También.
1: Que como dice, hay similitudes, pero pues también hay
0: coincidencias diferencias. Y diferencias, claro.
2: Claro, sí. Claro que sí. Como sí, también sí. Tenemos la influencia pues, de España, ¿no? Indudablemente, y también otros países, inclusive hasta de Filipinas y todo eso también, ¿no?
1: Claro,
2: hasta,
1: claro.
2: Hasta en la indumentaria. Por ejemplo, aquí vemos la Filipina que tiene Panamá, este traje, que es la pollera panameña, que es el traje más representativo de Panamá.
0: Fíjese.
2: Inclusive que el tocado, que se llama tembleque, que también es muy característico de allá. Y es una danza preciosa esta.
0: ¿Y cómo se logra que un espectáculo que arrancó hace 25 años siga siendo vigente para estas nuevas generaciones?
2: Pienso que todo lo que transmite y tiene esencia perdura. Y también, desde luego, la presentación y la calidad y todo lo que realmente hay que demostrar. Es como una película que usted ve, que es muy, la realización es muy buena, la vuelve a ver y la vuelve a ver y la vuelve a ver.
1: Claro.
2: ¿No? Entonces es lo que se trata, nosotros es lo que tratamos de hacer.
0: Maestra, pues voy a aprovechar entonces para pedirle a las personas que nos están escuchando en radio, que nos vean en nuestras redes sociales o busquen las repeticiones del programa, porque los trajes están muy bonitos. Por ejemplo, nos acompañan Yairi, Joaquín, que traen trajes típicos de Costa Rica, y Eduardo y Arlet, que traen los trajes típicos de Panamá. Nos están escuchando, pero los tienen que ver. Dense una vuelta, por favor.
1: Ahora, se van a presentar en el Teatro de la Ciudad de Esperanza Iris próximamente, ¿verdad?
2: Sí,
3: el 6 de septiembre.
1: ¿Tienen redes sociales como para que la gente que nos esté viendo y escuchando tenga más información de esta presentación?
3: Sí, tenemos en TikTok, tenemos en Instagram, en Facebook, ahí están nuestras redes sociales y también ahí están todas las promociones y todo eso.
1: Buenísimo, porque además es que el Teatro de la Ciudad es perfecto, creo, para ver Tradición del Caribe,
2: sí,
1: ¿no?
2: Sí,
1: hay que apurarse y pues hay que ir.
0: Es el Teatro de la Ciudad, Esperanza Iris, sí. ¿Me repite la fecha, por favor?
3: 6 de septiembre a las 6 de la tarde.
0: 6 de septiembre, 6 de la tarde.
2: Sí,
0: muy bien.
2: Así es.
0: Pues muchísimas gracias por visitarnos aquí en la Hora Nacional y nos vemos en el teatro.
2: Claro que sí. Muchísimas gracias. Los invitamos a todos que estén.
0: Ahí nos vemos.
1: Claro que sí. Mire, gracias por venir una vez
2: más.
1: Y a todos ustedes que nos acompañan, gracias también por estar con nosotros. Quédense, por favor. Y así llegamos al final de esta emisión de La Hora Nacional.
0: Muchísimas gracias, como siempre, por escucharnos y vernos, ya sea en su casa, en el camino, en el trabajo o donde sea que nos acompañen. De corazón les deseamos que tengan una excelente semana.
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0: Buenas noches, bienvenidos a este programa Estilo de Vida de Jerry Medina. Nos da muchísimo gusto que nos estén acompañando como noche a noche en este su programa Estilo de Vida. Gracias por estar con nosotros. A nombre de Jerry Medina, les agradecemos que nos estén acompañando como noche a noche. Y sabes qué, Miri, me encanta la idea porque el día que fuimos a lo de las tertulias, ajá, toda la gente levantó la mano que escucha radio. Eso nos encantó. Ay, toda la gente. Como Jerry les preguntó,
1: gracias.
0: ¿Quiénes nos escuchan en radio? Toda la gente, todos levantaron la mano, ¿eh?
1: Por eso para nosotros es un gran compromiso y estar con ustedes aquí noche a noche, y les damos de veras las gracias por su preferencia, por dejarnos entrar en sus hogares, acompañarlos en sus trayectos. Un abrazo para todos los que nos han dicho que nos van escuchando cuando salen del trabajo o algo. Entonces, bueno, pues les damos mucho las gracias, ¿no?
0: Exacto. Y el día de hoy tenemos al doctor Víctor López Ocampo. Él es especialista médico de los consultorios que están en la calle de Ferrocarril de Cuernavaca, número 218. Es un gran especialista, miren, que nos ha sacado a Miriam y a mí de varios líos de salud. De repente, oiga, doctor, ¿cómo ve esto? ¿Cómo ya? Nos da, de su punto de vista, muy acertado.
1: Nos da dos cachetadones y ya por no ser bien.
0: De la salud. ¿Cómo está, doctor?
2: Aquí riéndome siempre con ustedes, encantado de asistir a esta reunión porque hacemos una charla amena. Me también, como tú lo estás diciendo, Marquito, los pacientes a mí luego me dicen que les encanta escucharlos, a Miri, a Marquito, a Jerry, y pues sí, como bien lo dices, eso te retroalimenta, la verdad, ¿verdad? Miriam Díez, Marco Antonio Silva, un placer estar con ustedes.
0: ¿Y de qué vamos a hablar el día de hoy, doctor?
2: Marquito, el día de hoy vamos a hablar de vamos a estar siguiendo los lineamientos que nuestra productora Sofía Fiabani nos va haciendo el favor de decir, de encaminar a lo que también a ella le llegan los mensajes. Y la vez pasada estuvimos hablando de otros órganos. El día de hoy vamos a hablar de un órgano muy importante en la economía del ser humano, que es el páncreas.
0: El páncreas. ¿Qué es el páncreas, doctor?
2: A ver, excelente pregunta, ¿verdad? Vamos a empezar por ver qué es,
1: el
2: páncreas. Claro, el páncreas es una glándula. Es una glándula. Para empezar, las glándulas segregan algo, ¿verdad? Regularmente son hormonas. Este es una glándula, que mide aproximadamente 15 centímetros. Se encuentra en el abdomen, atrás del estómago. Está muy chiquita. Lo que pasa aquí, Miri, es que muchas veces pensamos que algunos de nuestros órganos
1: son más grandes
2: de lo que creemos. Por ejemplo, el corazón, para la función, el trabajo que hace, lo hemos comentado, cerrando nuestro puño, más o menos eso viene a ser el tamaño de nuestro corazón. Y él es el que le da el aporte de oxígeno a todo el organismo. El riñón viene a tener aproximadamente entre 10 y 12 centímetros. También extremadamente pequeño, también para la función tan importante que hace.
1: ¿Y el páncreas,
2: en este
1: cuánto?
2: Caso, el páncreas está entre 12 y 14 centímetros. ¿Mira? De largo, aproximadamente por 3 así, o 4 centímetros de ancho. Sí,
1: eso.
0: No. A ver, mira. Ahorita vamos, pero no. Ponle tú así, pero así. Tampoco chiquito tampoco está. 14 centímetros no
2: está tan pequeño. No está tan pequeño, no está tan grande, pero sí, para las funciones
0: que hace,
2: pues sí, uno esperaría dimensiones tal vez un poquito más grandes.
1: Sí.
2: Se encuentra entonces en el abdomen, atrás del estómago. Le llamamos un órgano retroperitoneal. Se encuentra atrás del peritoneo. A la palpación no lo podemos tocar, inclusive con estudios clásicos de base como un ultrasonido, muchas de las veces tampoco se puede visualizar. Hay veces que se necesitan estudios un poquito más complejos, como una tomografía, una resonancia, para ver perfectamente bien el páncreas. En el ultrasonido, muchas de las ocasiones cuando pedimos un ultrasonido de hígado, vías biliares, los que hacen el estudio, los médicos que hacen el estudio, buscan el páncreas, y en muchas de las ocasiones, no en pocas, le ponen páncreas que no se logra visualizar, ¿verdad? Por abundante gas tal vez en el estómago, en el colon. Entonces es un órgano que a la palpación no lo vamos a sentir, y que en ocasiones con estudios de base inclusive tampoco lo vamos a llegar a detectar. pero es una glándula, como estamos mencionando, las glándulas segregan, en este caso el páncreas es una glándula de función endocrina y exocrina. Esto la hace todavía más compleja. ¿Qué quiere decir esto? Uh-huh. Endocrina, que segrega sustancias al torrente sanguíneo. Al estar segregando sustancias al torrente sanguíneo, lo hace endocrino. Y empiezan estas sustancias a circular por todo el organismo. Exocrina, de que va a estar segregando sustancias a órganos vecinos, vamos a decirlo de esta manera. Entonces tiene esas dos funciones, endocrina, exocrina, que viene a ser una glándula algo compleja, que tiene muchas funciones, y aparte de esto pertenece estrictamente a lo que viene a ser el aparato digestivo. Entonces tiene funciones muy específicas y muy bien definidas en la cuestión de la digestión.
1: Ah, ahí es donde está su mero mole.
2: En la digestión,
1: ¿y en dónde está,
2: efectivamente,
1: ubicado? ¿En el cuerpo?
2: En el cuerpo está estrictamente atrás del estómago, en lo que viene a ser el abdomen, un órgano, se dice retroperitoneal, está detrás del peritoneo. Ubicámosla, por ejemplo, si nos tocáramos el ombligo, cuatro dedos hacia arriba estaría lo que viene a ser
1: el
2: estómago, perdón.
1: ¿Quién es el peritoneo?
2: El peritoneo. El peritoneo viene a ser una membrana. El peritoneo es una membrana que cubre a todos los órganos del abdomen.
1: Como una bolsa.
2: Como una bolsa, pensamos, sí, que alberga, que aloja, que engloba, que cubre a todos los órganos del abdomen. De ahí viene aquella palabra muy común cuando un paciente llega a tener alguna perforación de víscera, cuando llega a tener algún problema que se reventó la vesícula o demás, que llega a tener peritonitis por contaminación de esta membrana. Ahora, no necesariamente esta membrana se va a inflamar por la cuestión de perforación de víscera hueca. También puede ser por un órgano, también un colon irritado, un apéndice irritada, que por contigüidad me va a inflamar lo que es el peritoneo. Entonces el peritoneo viene a ser una especie de membrana, más que especie, es una membrana que va a cubrir a los órganos abdominales. Y ahí lo que viene a ser esta cavidad abdominal, atrás del estómago, atrás del colon transverso, aproximadamente se encuentra lo que viene a ser este órgano del aparato digestivo, que es el páncreas.
0: Oiga, la función, ¿cuál es la función del páncreas?
1: ¿Qué tanto hace?
0: Exactamente.
1: Porque es hormona.
0: ¿Cuáles son las funciones?
1: Igual que la bilis, ¿no? Eso tiene otra.
2: Sí, efectivamente. Por ejemplo, la bilis, ya que lo estás mencionando, ¿qué segrega la bilis? Otra glándula. Aquí porque podemos ir hablando, ¿verdad? ¿Qué segrega la bilis? Otra glándula muy importante, nada más y nada menos que el hígado. El hígado produce y segrega la bilis. La bilis ya después es almacenada en la vesícula, y la vesícula, cuando una persona come, por reflejos, se dice colecistoquinéticos, segrega la bilis a lo que viene a ser la primera porción del duodeno. Aquí tendríamos entonces un poquito para mencionar lo que es la vesícula. ¿Por qué? Porque también se está segregando a duodeno, que pertenece al aparato digestivo. Cuando la bilis es segregada al aparato digestivo, es segregada también junto con una de las enzimas precisamente que produce el páncreas. Entonces, el páncreas, hay un punto en donde al segregar sus sustancias, se junta con el contenido de la bilis y van a dar exactamente, perfectamente, va a dar al duodeno. Se junta lo que viene a ser el contenido de la bilis con el contenido pancreático, parte del contenido pancreático, y se segrega a lo que viene a ser el duodeno para lo de la digestión. De aquí viene, si nos adelantáramos un poquito, alguno de los problemas que tiene el páncreas. El páncreas puede tener inflamación por una obstrucción en el conducto pancreático, que es el que se une la bilis con lo del páncreas.
0: ¿Pero qué les parece si nos damos una brevísima pausa y regresamos a este su programa Estilo de Vida?
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4: Vamos a una breve pausa y regresamos a su programa Estilo de Vida.
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5: 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Explorando la naturaleza.
8: Playa bioluminiscente de Badú, Maldivas. Esta playa ofrece uno de los espectáculos naturales nocturnos más hermosos del mundo, conocido popularmente como el Mar de Estrellas. Al caer la noche, las olas que rompen en la orilla brillan con una intensa luz azul neón. Este fenómeno es causado por el fitoplancton marino que habita en estas aguas, el cual emite luz propia como un mecanismo de defensa cuando es agitado por el movimiento del mar. Caminar por la costa dejando huellas luminosas es una experiencia surrealista, exótica y completamente mágica.
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1: Y
0: Ya estamos de regreso en este su programa Estilo de Vida de Jerry Medina, aquí en Grupo Fórmula. Estamos con el doctor Víctor López Ocampo y Miriam tiene una pregunta.
1: Uy, no tengo muchas.
0: Pero bueno, una de tantas.
2: Qué bueno, ¿verdad? Que surjan ciertas preguntas.
1: Sí, luego, después del páncreas nos explicas la bilis, porque ahí están todos juntos. Bueno, entonces, ¿qué hace esta glándula del páncreas? ¿Sirve para la digestión? ¿Sirve para que absorba? ¿Sirve para que viva la flora intestinal? ¿Para qué sirve?
2: Para todo eso que mencionaste. ¿Todo vamos al mismo tiempo? Vamos a desglosarlo. Efectivamente, el páncreas, dentro de sus funciones, pertenece a la digestión. Si estamos hablando de la digestión, entonces estamos mencionando que es la absorción de alimentos. Para que haya absorción de alimentos, que más adelante en su transcurso y trayecto en el aparato digestivo va a haber lo que es el desalojo del desecho, ya va a ser en colon descendente del lado izquierdo, ya de ahí se va a ir hacia afuera, pero entonces en todo lo que es anterior a lo que es el desecho viene la absorción. ¿Qué es lo que hace estrictamente el páncreas? Lo que mencionaste, Miri, vamos a irlo desglosando. Una de ellas muy muy importante es la regulación del azúcar en sangre. Esto es bien importante. ¿Por qué? Porque el páncreas tiene diferentes células. Tiene células alfa, beta, gamma, delta y las células G. Dentro de estas células hay unas, por ejemplo, que segregan glucagón. El glucagón viene a ser una hormona que va a estimular al hígado para que suelte la glucosa. Entonces, por un lado, va a estimular al hígado para que suelte la glucosa, para que nosotros tengamos energía. Pero resulta que llega el momento en que nosotros cumplimos los requerimientos para ya tener la energía suficiente. Entonces, suelta otras hormonas, que es la insulina. Estas se dan en las células beta del páncreas. Suelta insulina y ahora deja de soltarse ya el glucagón. Entonces, por ahí viene la regulación del azúcar. Estimula que se produzca el azúcar, pero también estimula que se detenga la producción o la expulsión del azúcar por el hígado. Hace que se produzca y hace que se detenga. Nada más importante. De aquí viene un poquito el problema en algunas personas con enfermedades metabólicas. Evidentemente estaríamos hablando directamente, por ejemplo, los diabéticos, en donde de repente ya no tienen control del azúcar. El azúcar se dispara, entonces...
1: O sea, su páncreas está valiendo gorro.
2: No es tanto el páncreas, sino de que algunas otras partes del organismo meten más bien en conflicto al páncreas. ¿Por qué? Porque el páncreas ya no está alcanzando a regular la producción de azúcar y la eliminación también de azúcar. Entonces, no es tanto que el páncreas ya no esté funcionando bien, sino que lo estamos sometiendo a esfuerzos para los cuales no está precisamente determinado. De aquí viene entonces uno de los tratamientos más frecuentes, idóneos, ideales, para casi que cualquiera de las ¿verdad? De las enfermedades del ser humano. Una buena dieta, ¿verdad? En donde yo debo de consumir ciertos alimentos y tener horario para que mi páncreas no esté todo el día trabajando. Ay, y de sí. Repente suelto insulina, de repente suelto glucagón y todo este tipo de cuestiones. Otra de las cuestiones que hace el páncreas es que descompone o fractura o hace que se asimilen más fácilmente algunos de los alimentos, principalmente grasas, carbohidratos y proteínas. ¿Por qué? Porque está soltando varias enzimas. El páncreas produce varias enzimas. Produce, como ya lo dijimos, insulina, produce glucagón, produce bicarbonato. Esto es bien importante porque así como estábamos diciendo de que el páncreas va a estimular al hígado para que suelte glucosa, porque hay momentos, por ejemplo, esto lo menciono más o menos así. Nosotros desayunamos, vamos a mencionar a las 8 y volvemos a comer a las 2 o 3 de la tarde, pero resulta que entonces vamos a tener más o menos unas 6 horas de ayuno. En esas 6 horas de ayuno, ¿qué pasa para que mi organismo esté estable, esté funcionando, esté trabajando y no tenga necesidad de volver a comer? Ahí es cuando el páncreas manda la señal al hígado, el hígado, el glucagón lo convierte en ese momento en energía, en

0: médico es para fraccionar los alimentos y que los asimilemos mejor. Pero resulta que ya también pasó la hora de la digestión, ya pasó el momento de estimular el estómago para los ácidos que van a fraccionar a los alimentos. Y después de ahí, ¿qué hace para que el estómago no esté produciendo ácido clorhídrico ya sin alimentos, que nos va entonces a lesionar el estómago? El páncreas va a producir bicarbonato y va a neutralizar al ácido clorhídrico. Entonces, si nos estamos dando cuenta, es una glándula que por un lado estimula algo, pero por el otro lado inhibe eso mismo que estimuló. O sea, es una extrema, es una balance, glándula, ¿no? Extremadamente compleja. Lo que estás diciendo, Miri, está haciendo y poniendo un adecuado balance.
1: Qué impresionante, ¿verdad?
2: Todas las funciones que realiza. Y lo importante que es.
1: O sea, el que menos pelamos. Y bueno, como todos, es muy complejo, pero involucra muchos.
0: Creo que eso que estás diciendo efectivamente es cierto. Viene a ser un aparato, el aparato digestivo, que luego sí efectivamente no le damos ni el mantenimiento, ni la atención, ni los cuidados. Un error importante, muy, muy grave, porque también de aquí nos lleva de la mano, por ejemplo, a enfermedades muy delicadas como podría ser una pancreatitis aguda o crónica. Ahorita vamos a hablar de ella. Nos puede llevar de la mano, por ejemplo, a un infarto, nos puede llevar de la mano a una diabetes, y estas a la vez nos pueden llevar de la mano a la muerte. Y todo esto es porque está descansando en un mal control de nuestro aparato digestivo y por consiguiente de lo que es la digestión. La mayoría de las enfermedades prevenibles, como es la hipertensión, como es, pues el infarto no es tanto una enfermedad, sino ya es un evento, ¿verdad? Descansan en una dieta muy adecuada, en donde yo pueda poner regularmente qué es lo que voy a consumir, en qué cantidades las voy a consumir, el horario en el que lo voy a consumir, si puedo comer sal, si puedo comer azúcares, todo este tipo de situaciones. Y de hecho, de esto precisamente es de lo que se va a encargar en parte, ¿verdad? Porque hay otros órganos que también le van a apoyar al páncreas, pero de esto se encarga precisamente el páncreas.
1: ¿Qué enfermedades puede sufrir el páncreas directamente?
0: Directamente hay una enfermedad que es más o menos recurrente. Esta enfermedad es una pancreatitis. Una pancreatitis puede ser aguda o crónica. ¿Qué es la pancreatitis? Pues una inflamación, ¿verdad?, del páncreas. La primera razón por la cual una persona puede tener una pancreatitis es por el consumo desmedido de alcohol, pero no desmedido frecuentemente, sino personas que algún día se fueron de fiesta y se pusieron pues una borrachera de aquellas buenas, tremendas. Entonces puede ser que al otro día, dentro de lo que ellos tengan de malestar tan importante, de lo que nosotros llamamos la cruda o la resaca y demás, pueda ser que esté por ahí involucrada una pancreatitis aguda. Una pancreatitis aguda es una inflamación del páncreas muy dolorosa. ¿Dónde duele? Pues duele al frente del estómago. Vamos a imaginarnos como punto de referencia el ombligo, y el ombligo un poquito hacia arriba y hacia los lados. Muy fuerte, muy doloroso, en donde debemos de tener un tratamiento muy, muy específico.
2: ¿Pero qué les parece si nos vamos a una brevísima pausa y regresamos a es broma?
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5: Ácido alfa lipoico. El ácido alfa lipoico es un antioxidante que se produce de forma natural en el cuerpo. También se puede ingerir en alimentos y en suplementos. Es

0: Considerado como el antioxidante universal, ya que es tanto soluble en agua como soluble en aceite. Algunos de sus beneficios son brindar protección al cerebro y también ser útil en ciertas enfermedades del hígado, como la neuropatía diabética. El ácido alfa-lipoico reduce los síntomas de neuropatía diabética, principalmente dolor, entumecimiento en extremidades inferiores y ardor. En la dieta de diabéticos tipo 2, aumentó un 30% los niveles saludables de insulina, incrementando notablemente la utilización de glucosa en la sangre. Para el caso de los diabéticos en particular, es un nutriente que mejora notablemente su calidad de vida. Vamos a una breve pausa y regresamos a su programa Estilo de Vida.
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1: 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Territorio Animal.
5: El gorila de montaña. Vive en grupos familiares organizados en las selvas densas del centro de África. Liderados por un imponente macho, estos gentiles gigantes son herbívoros y pasan el día buscando brotes, hojas y ramas tiernas para alimentarse adecuadamente.

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5: Y ya estamos de regreso en este programa Estilo de Vida de Jerry Medina, aquí con el doctor Víctor López Ocampo. Adelante, doctor, estaba hablando del páncreas.
6: Entonces, gracias, Marquito. Entonces debemos de pensar, por ejemplo, si tuvimos una noche de fiesta y tomé sin medida, puede ser que tenga una pancreatitis. Ahora, hay que tomar en cuenta de que es el alcohol, pero también debemos pensar en otras circunstancias, en donde pues también acudí a una cena o en casa cené, pero también cené sin medida, ¿verdad? Una cena extremadamente copiosa. ¿Por qué estoy diciendo cena y no desayuno? Porque, por ejemplo, si yo tomo alcohol pero no me voy a dormir, el movimiento propio que tenemos en la etapa diurna puede ser que yo desaloje el alcohol. Si yo desayuno muy fuerte, pero después de ahí me voy a mis labores cotidianas, puede ser que yo, por estar en actividad, desaloje más rápidamente todo este exceso de comida, de calorías, de proteínas, carbohidratos que haya consumido. No es así en la noche. Muchas de las veces uno cena o toma, las fiestas regularmente son tarde noche, aunque en la actualidad ya son más bien noche, ¿verdad? Realmente
7: madrugada creo, y luego el after, o sea.
6: Entonces, pues se va uno al otro día, o ese día ya recorriendo el horario, te vas a dormir, entonces ya no alcanzas a darle la movilidad al aparato digestivo para que pueda desalojar el exceso de alimento. Entonces, estas serían las dos primeras razones de una pancreatitis, tanto aguda como la crónica. La crónica viene a ser cuando esta pancreatitis, pues yo ya salí airoso de la primera, pero no le doy el tratamiento ni los cuidados pertinentes, sigo consumiendo alcohol y puede ser que mi páncreas esté reaccionando con cierta frecuencia a este tipo de circunstancias. Sería la segunda. La tercera, no menos importante ni menos frecuente, son cálculos biliares. Cálculos biliares que, como mencionábamos hace un poquito, hace un rato, se menciona de que el páncreas segrega sus enzimas que más adelante en el conducto pancreático se va a unir con lo que viene a ser la bilis. Y aquí puede ser de que un cálculo biliar tape este conducto y por retroceso nos dé no solamente problemas vesiculares, sino también problemas pancreáticos. Sería una de las razones también dentro de las más frecuentes.
7: ¡Sastre! Se lo lleva de la mano.
6: se lo lleva de la mano. Aquí hay que tomar en cuenta, a mí me preguntan mucho, por ejemplo, pacientes que he tenido, ¿se puede vivir sin páncreas? Sí, sí se puede vivir definitivamente, pero pues cambia mucho tu estilo de vida, ¿no? Cambia mucho tu estilo de vida porque entonces se van a tener que estar administrando la mayoría de las enzimas que el páncreas estaba produciendo. Si nos damos cuenta, por ejemplo, el páncreas va a reaccionar a muchas cosas. Reacciona a alimentos, a grasas, a proteínas, a consumo de azúcar, a consumo de alcohol. Si aquí nos pudiéramos manejar, y entonces, ¿qué voy a hacer para mantener sano mi páncreas? Pues poner un poquito en orden, principalmente, tal cual, mire, la dieta. Poner un poquito en orden la dieta, tener más o menos horarios establecidos. Aquí también yo entiendo de que hay gente, ¿no?, que me dice, bueno, a ver, puedo poner tantito en orden la dieta, pero no el horario. ¿Por qué? Porque mi trabajo hace que yo coma hoy a las 8, pero mañana coma a las 10, entiendo. Pero entonces, bueno, si no se puede poner tan en orden el horario, pues cuando menos el consumo de los alimentos. Hay que irle buscando un poquito la solución a eso.
5: Oiga, doctor, ¿y qué pasa páncreas y diabetes?
6: Aquí la cuestión, dentro de lo que es páncreas y diabetes, el páncreas, como mencionábamos, tiene diferentes tipos de células, las mencionamos nuevamente, alfa, beta, gamma, delta, las células G. El páncreas, dentro de lo que viene a ser las células beta, es donde produce la insulina en una parte que se llama islotes de Langerhans. Aquí se produce la insulina. La insulina es la que va a bajar lo que vienen a ser los niveles de azúcar. Por eso es que algunos pacientes, cuando ya tienen un cierto descontrol con su diabetes y que los medicamentos orales no le han funcionado, se empieza a manejar la insulina. Pero entonces aquí, para que ya se maneje la insulina, en la mayoría de las ocasiones han pasado, pues yo luego digo, meses, años, en donde el paciente no ha puesto en orden esa famosa dieta, ¿no? Entonces, ¿qué es lo que pasa? Páncreas y diabetes, pues que el páncreas empieza, como lo estábamos diciendo, a trabajar de más. ¿Por qué? Porque el paciente no come a horas, no tiene horario, sigue consumiendo azúcares. El páncreas no es precisamente y definitivamente el que me produce la diabetes, sino es el que me la va a controlar. La diabetes me viene por otro lado, pero aquí entonces el páncreas está tratando de poner orden.
7: Secundario, claro.
6: Pero no en la mayoría de las veces no lo pone. ¿Qué es lo que está pasando? Que al paso del tiempo y de los años, en un paciente diabético, en la mayoría de los casos descontrolado, que sí me afecta, me afecta el páncreas, y luego el páncreas ya no está funcionando ni está trabajando en las óptimas condiciones como debería de ser. Entonces esa diabetes que ya por ahí teníamos se nos empieza a complicar porque el páncreas está empezando a tener una disfunción, para mencionarlo de esta forma.
7: Oye, páncreas y triglicéridos, como esos son como grasa de azúcar, o son los del azúcar, los triglicéridos también, ¿no?
6: Los triglicéridos...
7: Bueno, no azúcar, sino...
6: Pero sí, los triglicéridos vienen a ser... Los triglicéridos son buenos, ¿no? Porque luego también mencionan de que qué son los triglicéridos. Los triglicéridos son buenos, son grasas.
7: Nada más que arriba no, son buenos.
6: Ni arriba ni abajo. ¿Qué es lo que pasa con los triglicéridos? Los consumimos en el alimento, en la dieta, pero llega el momento en que estos se elevan demasiado y pues ponen al paciente en riesgo de tener un infarto, ¿verdad? Entonces, y esto es muy frecuente. El día de hoy, precisamente, platicaba con un paciente que me decía de un amigo, así realmente, así. Ahora, él sí me decía de un amigo que el amigo le decía...
7: No, como el de los hemorroides, ¿no? Me lo contó un amigo ese, ¿no?
6: No, aquí sí, él me decía, bueno, a lo mejor no, ¿verdad? Pero él me dijo, un amigo me dice, te cuidas mucho, ya no quieres comer ni barbacoa, ni esto, ni esto. Dice que el amigo le decía, yo tengo triglicéridos en 1500.
7: ¡Órale!
6: Y así me lo dijo él, Y mírame, aquí estoy bien tranquilito. Yo lo que le dije a este señor, le dije, bueno, él está tranquilito, pero él es el típico paciente que le da el infarto y adiós. ¿Así? ¿Por qué? Porque los triglicéridos en esos niveles definitivamente te están llevando de la mano muy rápido al infarto. Y sí, si estás tranquilito, ¿cuánto tiempo? Tú no sabes. Ojalá y que no le dé el infarto, pero son los típicos pacientes que sí se ven muy bien, ¿verdad? Pero de repente tú te enteras que ya se fue.
7: Claro.
6: Pero es que esto es algo bien importante. Se fue tranquilito. Esto es algo bien sencillo, ¿no? En donde hay que tomar en cuenta, por ejemplo, que los triglicéridos, por ejemplo, ya que se están mencionando, no es normal que anden en esos niveles.
7: Pues no, pero
6: que
7: ellos
6: tu organismo trabaje bien es una cosa.
7: Claro. Pero eso son algo normal que también regule el páncreas, como está involucrado. O sea, sí sé que es grasa, pero se supone que cuando te dicen tienes el triglicérido alto es que comiste cosas dulces también, ¿no?
6: Así es. Aquí el páncreas tiene una función sobre los triglicéridos, pero no tan relevante, no tan relevante. Okay. Pero sí, definitivamente al tener una función sobre lo que vienen a ser los triglicéridos, está inmiscuido por lo que viene a ser las cuestiones de la digestión. Pero así como que sea el páncreas estrictamente, por ejemplo, el que me los controle, no. Viene a ser otro órgano.
7: Ok. Y también, por ejemplo, cáncer en el páncreas.
6: Qué bueno que lo mencionas, porque efectivamente el páncreas tiene estas dos cuestiones. Lo que viene a ser la pancreatitis aguda, lo que viene a ser la pancreatitis crónica, lo que viene a ser una pancreatitis por un cólico, una piedra vesicular. Pero algo importante, por eso sí fue importante que lo mencionaras, es el cáncer de páncreas. El cáncer de páncreas hay que tener mucho cuidado con él. Ahorita lo vamos a mencionar.
5: ¿Por qué les parece si nos vamos a una brevísima pausa y regresamos a este programa Estilo de Vida?
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8: Y
5: Ya estamos de regreso en este su programa Estilo de Vida de Jerry Medina, aquí en Grupo Fórmula, abriendo la conversación. Estamos platicando con el doctor Víctor López Ocampo y bueno, estaba hablando
7: del cáncer de páncreas.
5: Páncreas y cáncer.
6: Sí, aquí qué bueno que se menciona, qué bueno que se toca. Estábamos mencionando que lo que viene a ser la diabetes hay tipo 1 y tipo 2. El tipo 2 es una diabetes que regularmente se maneja en personas adultas, pueden ser adultas jóvenes, pero a final de cuentas regularmente adultas. Y el tipo 1 es diferente porque el tipo 1 es lo que le llamamos que es dependiente de insulina. Aquí sí tenemos que ver qué relación puede existir con lo que está produciendo de insulina el páncreas, o a lo mejor no está produciendo insulina, porque aquí el paciente tipo 1 de diabetes sí va a estar manejando lo que viene a ser dependencia a la insulina.
7: Claro.
6: En el tipo 2 no necesariamente, puede ser que más adelante se le aplique la insulina, pero inicialmente puede estar manejándose con medicamentos hipoglucemiantes. Ya dijimos lo que viene a ser la pancreatitis aguda y crónica, que vienen a ser otras enfermedades recurrentes del páncreas. Y entonces nos queda por hablar, hay otras enfermedades, pero algo importante es hablar de lo que es el cáncer de páncreas. El cáncer de páncreas histológicamente regularmente viene a ser un adenoma. En la mayoría de las ocasiones tenemos antecedentes genéticos. Cuando yo menciono antecedentes genéticos, no quiere decir necesariamente que se haya mencionado que alguien tuvo cáncer de páncreas. Lo que sí quiero decir es que en la línea de la familia puede haber cáncer. Y en este caso se pudo haber presentado el de páncreas. El cáncer de páncreas es uno muy especial porque no da sintomatología. Desafortunadamente, cuando el cáncer de páncreas da sintomatología, es porque pues ya invadió el páncreas y en muchas de las ocasiones ya invadió efectivamente, Miri, órganos vecinos. Dentro de los órganos vecinos puede ser que haya invadido hígado, que haya invadido vaso. Es un cáncer silencioso y es un cáncer, la mayoría de las veces, muy agresivo. Cuando se llega a detectar el cáncer de páncreas, en algunos casos casi que frecuentes, el paciente ya tiene metástasis, por lo que estás diciendo, Miri, que ya tiene invasión a órganos vecinos. Entonces, el cáncer de páncreas pues se encuentra, como lo habíamos mencionado, un poco oculto. ¿Pero por qué un poco oculto? Porque para empezar, el páncreas no lo tenemos a la mano para hacer una exploración adecuada. Ya decíamos, se encuentra atrás del estómago, atrás del colon, está entre lo que viene a ser tal vez el hígado, el vaso, y no lo tenemos a la mano. Entonces, cuando este empieza a dar manifestaciones, pues sí da algunas cuestiones como dolor, ¿verdad?, constipación, eventualmente diarrea, mal estado general, pérdida de peso. Pero sí es un cáncer algo agresivo, invasivo, y pues si no se detecta a tiempo, desafortunadamente mortal.
7: ¿Y cómo le haces para pides ultrasonido? Es que a veces no sale. Entonces, ¿con qué
5: tipo de estudios dices para ver aquí, si tiene cáncer de páncreas?
6: Aquí lo que nosotros debemos de hacer, primero que nada, como médico, pensar en un probable cáncer, ¿verdad? Porque muchas de las veces nos vamos mucho por una colitis, por una gastritis. Recordemos que se encuentra atrás de colon transverso, se encuentra atrás de lo que viene a ser el estómago. Entonces estamos pensando en colitis, gastritis, y tenemos siempre que pensar un poquito en la posibilidad de que pudiera haber por ahí un cáncer. Entonces no está por demás siempre tenerlo un poquito en mente, y entonces ya nos iríamos a estudios definitivamente más complejos, que podría ser una tomografía axial computada o podría ser una resonancia magnética. Ya a juicio del médico, de acuerdo a la evolución del paciente, podríamos pedirla con o sin medio de contraste, para que veamos un poquito la evolución. Regularmente, cuando se pide una tomografía, una resonancia de esta parte, pues nos van a hablar de lo que viene a ser el hígado, el páncreas, el vaso.
7: se puede hacer como un check-up nada más también.
6: Sí, sí, que definitivamente.
7: Que lo haga ya a determinada edad, ¿es necesario empezar a echar ojo en todo esto?
6: Sí, aquí la cuestión, Miri, está de que dentro de estos check-up básicos está lo que viene a ser la biometría, la química general de orina. Y aquí lo que probablemente nos empiece a dar por ahí alguna sintomatología, ni la biometría ni el general de orina, podría ser la química, en donde hay dos enzimas que produce el páncreas, que es la amilasa y la lipasa. Eso siempre viene en una química sanguínea completa, pues aquí se tiene que pedir una química sanguínea completa. Ya cuando viene de más de 30 elementos, regularmente ahí viene, y que empiecen a subir estas enzimas. Estas enzimas también se elevan cuando estamos hablando de una pancreatitis, y se elevan también en un cáncer. Ahora, si en un momento dado estoy dándome cuenta de que el dolor es importante, que en las pancreatitis también hay dolor muy importante, y que puede estar perdiendo de peso, que puede estar teniendo cambio de coloración de tegumentos, que se encuentra muy pálido, y que tal vez el tratamiento para una pancreatitis no me está dando la evolución adecuada de días, porque aquí estamos hablando que una pancreatitis aguda es de días, no es de meses ni nada. Entonces, si no me está dando esa resolución, tendríamos que irnos a estudios más complejos, como una resonancia, tal vez una tomografía.
5: Los suplementos, doctor, que tendría.
6: Esto es bien importante, pero estamos hablando, entonces debemos de tener en cuenta que una dieta no es precisamente para bajar de peso, es para comer sano y más o menos en un buen horario. Y de acuerdo a esto, hay que tomar en cuenta, Miri, Marquito, por ejemplo, nada mejor que los probióticos. Los probióticos son excelentes. Yo recomiendo una cucharada antes del desayuno, antes de la comida. Y hay veces que si tengo ya problemas un poquito más establecidos, hasta antes de la cena. Los probióticos son geniales. Para esto también voy a agregar las enzimas digestivas. Las enzimas digestivas me van a ayudar muchísimo a la función del páncreas. También puedo agregar lo que es el Jaidelén. El Jaidelén después de desayuno, comida y cena. Como estoy pensando probablemente por ahí en una mala distribución de las grasas, voy a agregar lo que son los ácidos grasos. Entonces tenemos probióticos, ácidos grasos, el Jaidelén y enzimas digestivas de base. Y entonces, como ya veríamos, aquí vamos a agregar, de acuerdo a las enfermedades que mi paciente pueda tener, por ejemplo, en la diabetes viene a ser el CG Max, el CG Plus. El CG Max es después del desayuno y la comida, y el CG Plus puede ser después de desayuno, comida y cena. Entonces, pero de todo esto, mire, Marquito, fundamental los probióticos, enzimas digestivas y Jaidelén.
5: Pero ¿qué les parece si nos vamos a una brevísima pausa y regresamos a este programa
10: Estilo de Vida?
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2: ¿Buscas consentir tu piel de forma natural sin descuidar tu cartera? Llegaste al lugar indicado. Hoy en nuestra tecnología doméstica cuidaremos de ti y de tu bolsillo, enseñándote a preparar unas humectantes barras de jabón con miel. Acompáñanos en Revista del Consumidor Radio.
1: Revista del Consumidor. Esta tecnología doméstica está validada por el Laboratorio Nacional de Protección al Consumidor. Tome nota de los ingredientes y presten mucha atención. ¡Comenzamos!
2: Los ingredientes que vamos a necesitar son 3 tazas de base de jabón transparente cortado en cubos, media taza de agua purificada caliente, 1 1/2 cucharadas de miel de abeja, una pizca de colorante vegetal amarillo y 40 gotas de esencia de miel.
1: Los utensilios que utilizaremos son una taza medidora, una cacerola con capacidad de 2.5 litros, un tazón de vidrio con capacidad de 1.5 litros, un plato extendido, un cuchillo, una cuchara sopera, un molde de silicón, un rollo de papel aluminio, un rollo de plástico adherente para alimentos y un atomizador. Vamos al procedimiento.
2: Comenzaremos colocando los cubitos de la base para jabón en el tazón y la llevamos a baño María. Movemos hasta que se hayan derretido por completo. Vertemos en una taza la miel, el colorante y la esencia. Mezclamos y dejamos reposar unos minutos. Después, agregamos el agua caliente.
1: Cuando la base para jabón esté completamente derretida, añadimos la mezcla de miel y revolvemos hasta incorporar todos los ingredientes. Retiramos el fuego y vertemos la preparación en los moldes. Si no cuentas con moldes de silicón, puedes utilizar vasos desechables recubiertos con una capa de aceite mineral para facilitar el desmolde.
2: Si notas que se formaron burbujas en la superficie, puedes eliminarlas rociando alcohol del 96 utilizando un atomizador. Esto ayudará a que el jabón tenga una textura lisa. Dejamos enfriar a temperatura ambiente y posteriormente refrigeramos por 30 minutos para solidificar.
1: Ahora desmoldamos los jabones y los envolvemos en papel aluminio, después en plástico adherente para alimentos. Y así de fácil, en tan solo 40 minutos quedaron listas nuestras barras de jabón con miel. Recuerda almacenarlas en un lugar fresco y seco.
2: ¡Anímate a prepararlas! Esta receta rinde para 6 barras, tiene una caducidad de 6 meses y un costo promedio de $118.34.
1: Si prefieres seguir el paso a paso en video, recuerda que puedes ver esta tecnología doméstica en nuestro canal de YouTube, Profeco TV. Ahí encontrarás muchísimas recetas para ahorrar y hacer tú mismo los productos en casa, teniendo la certeza de la calidad en los ingredientes que utilizas.
2: Aprende a hacer desde un gel para el cabello o un champú para lavar el auto, hasta jamón artesanal o unos deliciosos enjambres de chocolate.
1: Presúmenos cómo te quedaron tus jabones. Etiquétanos en Instagram con el hashtag Tecnología Doméstica Profeco y menciona a @ Revista del Consumidor MX. Nos escuchamos en la próxima Tecnología Doméstica.
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1: Y ya estamos de regreso en este su programa Estilo de Vida de Jerry Medina aquí en Grupo Fórmula. Muchísimas gracias por estarnos acompañando, continuar con nosotros en esas felices y amables madrugadas. Estamos más que contentos de saber que contamos con todos ustedes. En verdad, muy contentos, muy agradecidos y felices. ¿Verdad, mi queridísima Miriam Díez?
2: La verdad que sí. Y qué bueno que están, que continúan con nosotros y que se nos están sumando más. Exacto. Porque el tema está muy interesante. Cosas que tenemos que tener en cuenta para tener de veras una calidad de vida.
1: Exactamente. El día de hoy tenemos al doctor Víctor López Ocampo. Él es especialista médico de los consultorios que están en la calle de Ferrocarril de Cuernavaca, número 218, en la colonia Polanco. ¿Y de qué vamos a hablar el día de hoy, queridísimo doctor?
3: Marco Antonio Silva, Miriam Díez, un placer estar con ustedes. El día de hoy, Marquito, vamos a hablar de algo que a mí en lo particular, como médico, me preocupa muchísimo. Vamos a hablar de colesterol y triglicéridos. Pero te lo digo en verdad, Marquito, en verdad se los digo, Miri, ¿por qué me preocupa mucho? Porque se ha vuelto un poquito recurrente como que para el paciente tener un poco elevado los triglicéridos, un poco elevado el colesterol, se vuelve parte de su vida, parte de su rutina, parte de sus hábitos, y no es definitivamente así como debe de suceder. Hay que mencionar que tanto colesterol como triglicéridos tienen niveles óptimos, en donde ni por abajo ni por arriba, ¿verdad? Que con todo y todo siempre es un poquito bueno que se encuentren en límites bajos, pero siempre en límites aceptables. Pero ¿por qué insisto y lo digo en verdad? Me preocupa, me llama la atención, porque tengo pacientes que me dicen muy frecuentemente, pues yo vivo bien, trabajo bien y me desempeño muy bien con mis triglicéridos siempre altos. Entonces hay que tener mucho cuidado, mucha atención en ese sentido. Algo más que se me hace muy importante, Miri, Marquito, es de que luego hay personas que piensan de que por la edad es normal que ahora tengas triglicéridos más altos. Tampoco eso es cierto. Entonces debemos de tener en cuenta de que si mis triglicéridos y mi colesterol están fuera de rango, estoy yo teniendo la posibilidad de tener una enfermedad vascular importante. ¿Qué tan importante? Pues que me pueda llevar a la muerte.
1: Oiga, doctor, ¿cómo empieza este problema? ¿Qué es lo que pasa con el cuerpo para que tenga triglicéridos y colesterol? ¿Qué es lo que lo ocasiona?
3: Claro, aquí hay que tomar en cuenta una situación muy importante. Vamos a hablar principalmente y en este momento, ahorita vamos a hablar en un momento más del colesterol. Vamos a enfocarnos tantito a los triglicéridos. ¿Qué son los triglicéridos estrictamente? Los triglicéridos vienen a ser un tipo de grasa, es un tipo de grasa sano, y vienen a ser el tipo de grasa más común en el cuerpo humano. ¿De dónde vienen? Pues principalmente provienen de la dieta, de lo que nosotros consumimos. Dentro de todo esto, pues de las grasas, carnes, azúcares. También vienen de otra parte, como pueden ser los azúcares. Entonces vienen a ser grasas, grasas sanas, grasas buenas, ¿verdad? Que me van a ayudar. ¿Para qué sirven los triglicéridos estrictamente? Los triglicéridos sirven para almacenar grasa, y esta grasa en un momento dado nos va a dar la energía y calorías que nosotros necesitamos para hacer nuestras funciones. O sea, definitivamente los triglicéridos son buenos.
1: ¿Es como pero combustible?
3: Son buenos, eso. Tal cual, la palabra es muy, muy acertada, muy adecuada, es como un combustible tal cual para que nosotros desempeñemos bien nuestras funciones. Es otro tipo de energía. Por eso es importante mencionarlo, porque regularmente nosotros nos enfocamos mucho a hablar de esa energía que nosotros necesitamos, y cuando hablamos de energía, casi que siempre hablamos de lo que viene a ser la glucosa. ¿verdad? La glucosa, pues definitivamente es quizá el factor más importante, es la glucosa lo que nos va a dar la energía, pero se nos pasa por alto, por ejemplo, mencionar de esta energía paralela que vienen a ser las grasas que nosotros tenemos almacenadas en el cuerpo, y de ahí, ¿cómo las tenemos almacenadas? Las tenemos almacenadas principalmente como triglicéridos.
4: ¿Cómo? ¿Estas dónde se alojan, doctor Pati?
3: Esa pregunta es a dónde iba, pero qué bueno que la mencionas. ¿Cómo es, o sea, que no se forman? No, pero a mí me gusta mucho siempre cuando lo estamos platicando. Quiero decir cuando lo mencionamos, porque ustedes me llevan de la mano a muchas cosas que luego uno se le pasan. Y esto, por ejemplo, que lo estás diciendo, qué bueno. ¿Cómo se forman los triglicéridos?
2: ¿Y dónde están?
3: Los triglicéridos nosotros los obtenemos por la dieta, principalmente por el consumo de grasas, azúcares. Entonces, estos van a dar al hígado, y el hígado los va a metabolizar, y los va, estas grasas y estos azúcares, el hígado los va a metabolizar y los va a almacenar como grasas buenas y triglicéridos. Pero ¿qué pasa? Resulta que de momento estamos consumiendo ya demasiadas grasas, demasiados azúcares. Entonces el hígado almacenó lo que tenía que almacenar. ¿Qué pasa con el excedente? El excedente el hígado lo tiene que soltar y empieza a circular en el en todo el organismo. De ahí viene entonces ya el problema de exceso de triglicéridos, porque los triglicéridos son buenos y es una fuente, como bien lo mencionaste hace un momento, Marquito, de energía. Es ese combustible que junto con la glucosa nos da para que tengamos todas nuestras funciones, pero el hígado metaboliza lo que se necesita, lo almacena, pero lo que sobra y el restante pues queda circulando, y queda circulando como excedente de triglicéridos. Este excedente de triglicéridos vienen a ser estrictamente lo que le llamamos la grasa LDL, que vienen a ser ya grasas un poco malas junto con el colesterol. Ahorita vamos a hablar un poquito más adelante del colesterol. Pero entonces resulta de que ya estamos teniendo en circulación excedente de grasas. ¿Por qué? Porque ya se almacenó lo que necesitábamos. De ahí viene nuevamente a que nosotros debemos de tener mucho cuidado en nuestra dieta, de consumir estrictamente lo necesario. Ahora bien, si, porque esto pasa mucho, si mi paciente está comiendo calorías o azúcares de más, pues hacer algo de ejercicio, si se puede, para que consumamos esa energía y no empecemos a tener en el torrente circulatorio exceso de triglicéridos en grasas malas.
4: Oye, hay una capacidad, ahora sí que como la capacidad que tiene el cuerpo como para poder almacenar esa cantidad de grasa.
2: Tú tienes una bodeguita. Porque imagina,
4: exacto. Ajá.
2: Porque luego imagínate, se te va por la sangre a todos lados y luego se te queda en la lonja.
4: En la lonja. Pero ahí, ¿qué pasa con esta?
3: Esto que estás mencionando, por ejemplo, ajá, la lonja, sí. Efectivamente es esta grasa abdominal, pero ya en exceso. Ajá. Y de ahí se toma un poco de energía. Entonces, no un poco, se toma bastante energía de esa grasa que tenemos en el abdomen, pero también cuando esa grasa ya está en exceso, nuevamente caemos en la situación de que el organismo ya no tiene dónde almacenarla, y pues bueno, fuera que se quedara en el abdomen, pero si se va para otras partes, tenemos ya entonces lo que estamos mencionando, riesgos cardíacos. ¿Qué pasa con los triglicéridos? Ajá. Los triglicéridos son una fuente de energía entre los alimentos. Es lo que hemos mencionado también en algunas otras ocasiones. El organismo tiene esas reservas. Tiene esas reservas, por ejemplo, en el hígado para almacenar glucosa en forma de glucagón, para que después tengamos energía cuando llegamos a necesitarla. Los triglicéridos también es esa fuente de energía para cuando estamos en ayuno, que ya desayunamos, pero 2-3 horas después estamos en un ejercicio intenso y no tengo que estar come y come. Si simplemente los triglicéridos son esa fuente de energía entre los alimentos. Entonces, ¿qué quiere decir? Que son los triglicéridos también una fuente de reserva alimenticia y calórica. Ahora, al decir calórica, estrictamente así es, porque los triglicéridos, aparte de todo, me van a dar algo de protección y calor al organismo. O sea, también van a mantener dentro de todo esto la temperatura, efectivamente, porque va a tener una función muy estrecha con el metabolismo.
4: ¿Pero qué les parece si nos vamos a una brevísima pausa y regresamos a ese su programa Estilo de Vida?
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8: El conejo. El conejo se ha consolidado en los últimos años como un animal doméstico sumamente popular gracias a su naturaleza dócil, su tierno aspecto y su comportamiento silencioso. Estos pequeños y asombrosos herbívoros son criaturas extremadamente sociables y curiosas que disfrutan explorando su entorno, dando divertidos saltos de alegría cuando se sienten completamente seguros y felices en el hogar. Requieren una alimentación balanceada basada estrictamente en heno fresco, verduras de hoja verde y sustrato específico para mantener su salud digestiva y el desgaste necesario de sus dientes. Con paciencia y un trato delicado, los conejos pueden aprender a usar una caja de arena e interactuar activamente con sus dueños, respondiendo cariñosamente a las caricias en las orejas. Son mascotas perfectas para quienes buscan un compañero dulce, pacífico y visualmente encantador.
6: 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Una vuelta al mundo.
8: Singapur. Singapur es una ciudad-estado futurista que se ha consolidado como el puente financiero y tecnológico más limpio, verde y eficiente entre Oriente y Occidente. Destaca mundialmente por su exitosa convivencia multicultural, uniendo armónicamente a comunidades de origen chino, malayo, indio y una inmensa población de expatriados occidentales. Su arquitectura vanguardista desafía la gravedad de los icónicos invernaderos de Gardens by the Bay y el impresionante complejo Marina Bay Sands. La gastronomía singapurense es el reflejo fiel de su diversidad, combinando mercados callejeros galardonados con los restaurantes más sofisticados. Singapur es, en definitiva, el modelo global de una metrópolis sostenible, próspera y multicultural, orientada con paso firme hacia el desarrollo del mañana.
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1: Y ya estamos de regreso en este programa Estilo de Vida de Jerry Medina, aquí en Grupo Fórmula, abriendo la conversación.
2: Yo te quiero preguntar algo ahorita que estás diciendo esto. Entonces, ¿algo tiene que ver por ahí también con la tiroides? Porque la tiroides también regula temperatura, ¿o no?
3: Sí, aquí estaríamos hablando, por ejemplo, de que si la tiroides en un momento dado empieza... Ahorita estábamos hablando de lo que es el metabolismo, ¿verdad? El metabolismo va a hacer esa función innata del organismo entre lo que vienen a ser las cuestiones de equilibrio, de lo que viene a ser, por ejemplo, calor, frío y de otro tipo de situaciones. Entonces, estamos hablando de que los triglicéridos van de la mano con el metabolismo, pero ahora estamos mencionando, lo mencionaste también en este momento, Miri, la tiroides. Dentro de las múltiples funciones que tiene la tiroides, una de ellas es también el control del metabolismo. ¿Esto qué quiere decir? Entonces, los triglicéridos me ayudan al metabolismo, la tiroides me ayuda al metabolismo, pero es que estamos hablando de que para el estudio luego dividimos la tiroides por aquí, los triglicéridos por allá, pero si lo vemos todo
2: integral,
3: en conjunto integral, tenemos varias formas de controlar el metabolismo. Y en este caso, por ejemplo, la tiroides, sí, efectivamente, dentro de sus funciones está el control del metabolismo. Al manejar el metabolismo, puede ser que esté elevado o disminuido en la tiroides. Por ejemplo, un hipertiroideo tiene un metabolismo acelerado, ¿verdad? Porque está la tiroides trabajando de más. Entonces ellos no van a tener problema con las grasas porque las van a estar quemando muy rápidamente. El problema va a ser con los hipotiroideos, que van a tener un metabolismo disminuido y que probablemente no están quemando bien las grasas. Al no estar quemando bien las grasas, entonces por ende las cuestiones de los lípidos, en este caso colesterol y triglicéridos, van a tender a subir, pero secundarios a la tiroides. Aquí tenemos que ver siempre de que el metabolismo, como lo estábamos diciendo, me puede ser controlado por allá, por acá, por este lado, por varios factores en el organismo. Metabolismo, entonces, por tiroides, bajo va a ser por hipotiroidismo. Eso va a hacer entonces que va a ser muy recurrente en una persona hipotiroidea, que en sus estudios me ande saliendo siempre con colesterol y triglicéridos altos. ¿Qué va a pasar aquí? Tengo pacientes por hipotiroidismo, de que los triglicéridos les puede rebasar también los 1000 miligramos por decilitro.
2: Órale.
3: Estamos hablando que son cifras elevadas.
2: Cuando no se están tomando su tratamiento.
3: Esa pregunta también es interesante, Miri, porque hay pacientes que sí se toman el tratamiento, pero resulta de que a pesar de que se están tomando el tratamiento para hipotiroidismo, probablemente su dieta no está siendo tan adecuada. Entonces, hay pacientes que sí se toman el tratamiento para la tiroides, pero descuidan un poquito por ahí la dieta. Ahora, puede ser lo contrario. Puede ser pacientes que sí se están cuidando en la dieta, pero están descuidando el tratamiento para el hipotiroidismo.
2: Claro.
3: Entonces, va de la mano las dos cosas, ¿verdad?
2: Pero sí, se puede controlar si tú te tomas tu tratamiento y tienes una dieta.
3: Definitivamente. Ahora, también, qué bueno que se está mencionando. Hay pacientes que sí llevan buena dieta y que sí toman su tratamiento para hipotiroidismo. Con todo y eso, puede ser que tengan triglicéridos y colesterol, sobre todo triglicéridos muy elevados. Hay pacientes que a pesar de que llevan tratamiento para tiroides y buena dieta, van a necesitar tratamiento para bajar triglicéridos. Hay pacientes que definitivamente sí tienen que, pues el organismo un poquito ya, no les está...
2: A mí me pasa eso con el colesterol.
3: Exactamente.
2: Con el triglicérido, no, ese siempre ha estado bien, pero el colesterol es el que empieza como loquito.
3: Exacto. O sea, hay pacientes que llevan buena dieta, que toman su medicamento para la tiroides, pero de cualquier forma, colesterol y triglicéridos para arriba. Son pacientes que de todos modos entonces tienen que tomar algún tipo de medicamento para lo que viene a ser bajar triglicéridos. ¿Por qué? Porque no les está siendo suficiente el control del hipotiroidismo ni la cuestión de buena dieta. Tienen que tomar medicamento eventualmente para bajar colesterol o triglicéridos. ¿Qué? Porque esto no nos lleva de la mano al infarto.
4: ¿Qué puede provocar, por ejemplo, unos triglicéridos muy ya fuera de control, doctor?
3: Aquí, estrictamente, hay que tomar en cuenta de que triglicéridos, estamos hablando que son grasas, colesterol también son grasas. Los triglicéridos empiezan a circular en la sangre, pero el colesterol, aparte de que empieza a circular en la sangre, forma placa al interior de la luz de los vasos. Mientras esa placa esté fija, puede ser que en un momento dado obstruya la luz de un vaso. Si obstruye la luz de un vaso periférico, estamos hablando de una pierna o algo así, pues quizás el problema lo vamos a ir controlando, ¿verdad? Pero si

0: el pulmón.
1: Efectivamente. Entonces, estamos hablando de problemas importantes. De ahí viene entonces que nosotros debemos de saber que los triglicéridos son buenos. Ya dijimos, es una reserva, nos da protección, nos da calor. Pues de alguna manera nosotros tenemos que saber que no son malos, pero son malos cuando estos se disparan. Ya dijimos, por ejemplo, el hipotiroidismo, pero vámonos a cosas más sencillas. Dentro de las más sencillas, el consumo del refresco. Por ejemplo, el refresco que tiene alto contenido de azúcares refinadas me va a disparar los triglicéridos. Las harinas refinadas también me va a disparar los triglicéridos. Algo más sencillo, pero pues frecuente, el alcohol. El alcohol también me va a subir, me va a elevar las calorías y también me puede disparar los triglicéridos. Recordemos de que el hígado almacena grasas y el sobrante va a ser formado en triglicéridos. Entonces, los triglicéridos en rangos normales son buenos, pero los triglicéridos elevados definitivamente me puede llevar de la mano a eventos y a enfermedades, pues que pueden ser fatales inclusive.
2: Ahora, ¿colesterol? Doctor.
1: El colesterol viene a ser otro tipo de grasa, pero estrictamente es diferente. Aquí lo que nosotros tenemos que hacer para pasar al colesterol es decir, ¿qué es lo que me va a funcionar mal con los triglicéridos? El cigarro, definitivamente. Uso excesivo, consumo excesivo de alcohol. Algunos medicamentos, dentro de los medicamentos, hay algunos medicamentos antiinflamatorios, esteroideos, principalmente que se contraponen con los triglicéridos.
0: Por eso no es bueno andárselos tomando cada rato.
1: O siempre bajo la prescripción, claro, médica. Uh-huh. Ya dijimos, por ejemplo, algunas enfermedades genéticas, definitivamente la tiroides, aquí entra de la mano, la diabetes, sobre todo la diabetes tipo 2, y algunas enfermedades del hígado, porque ya dijimos que el hígado es el que va a almacenar las grasas y los sobrantes se convierten en triglicéridos, pero si el hígado no me está trabajando bien, entonces de aquí el hígado no va a estar desempeñando bien sus funciones. ¿Qué puede ser en el hígado? Una hepatitis, secuelas de una hepatitis, una cirrosis, una esteatosis hepática. Hay que tomar en cuenta, por ejemplo, los triglicéridos son grasas, algo que también luego sale
0: la esteatosis,
1: algo que sale mucho, por ejemplo, en una química sanguínea, es cuando hay una parte en las que son las bilirrubinas, bilirrubina total, directa, indirecta, regularmente en una química sanguínea, abajito de las bilirrubinas vienen unos parámetros que dicen transaminasas, glutámico oxalacética, glutámico pirúvica. Cuando estas salen elevadas, no muy elevadas, me puede estar hablando de grasa en el hígado.
2: ¿Pero qué les parece si nos vamos a una brevísima pausa y regresamos a este su programa Estilo de Vida?
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0: 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Vamos a una breve pausa y regresamos a su programa Estilo de Vida.
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2: Fajitas de res con champiñones. Cocina tiras finas de bistec de res magra con una cantidad generosa de champiñones rebanados y cebolla. Sazona con pimienta y una pizca de sal. Es un plato proteico delicioso que no requiere grasas añadidas para destacar.
1: 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Explorando la naturaleza.
3: Playa de las Cuevas de Benajil, Portugal. Esta playa exótica se encuentra escondida dentro de una colosal cueva marina en la región de Algarve. La erosión del viento y el agua esculpió una impresionante cavidad de piedra caliza que posee una abertura circular en el techo, permitiendo que la luz del sol entre e ilumine la arena dorada del interior. El acceso a este santuario natural se realiza únicamente por vía marítima, ya sea nadando, en kayak o en barco, ofreciendo un refugio de paz verdaderamente espectacular y secreto.
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3: Orizaba, Veracruz. Custodiado por el majestuoso e imponente Pico de Orizaba, este pueblo mágico combina una arquitectura señorial con una naturaleza desbordante. Su teleférico, el paseo del río con su reserva natural y el clima templado convierten a esta urbe en una joya veracruzana.
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5: Y ya estamos de regreso en este su programa Estilo de Vida, de Jerry Medina aquí en Grupo Fórmula. Estamos con el doctor Víctor López Ocampo. Adelante, doctor, nos vamos, recortamos para que nos hablara del colesterol.
6: Ya sí, aquí ya para acabar con los triglicéridos, cuando en este parámetro de lo que viene a ser la química sanguínea, estas transaminasas salen ligeramente elevadas, me está hablando de probable esteatosis hepática, que ¿qué quiere decir? Grasa en el hígado. Regularmente es algo muy habitual, muy frecuente, que no nos debe de ocasionar mayor problema. Ahora, si estas transaminasas sí salen muy elevadas, puede ser que ya me esté hablando de un daño hepático más importante, como secuelas de una hepatitis o probablemente una cirrosis, que va a ser por consecuencia que el hígado no esté funcionando bien y que tengamos problemas con el almacenamiento, funciones de glucosa o las cuestiones aquí de la transformación de los triglicéridos. otra grasa que es muy importante y que va de la mano, que regularmente, y eso también siempre sale en una química. Cuando estamos hablando de una química sanguínea, hay veces que el médico acostumbra pedir, porque eso es lo que más le interesa, por decirlo de esta manera, una química sanguínea base regularmente es de 6 elementos. En una química sanguínea de 6 elementos te va a estar manejando lo que es la glucosa, la urea, la creatinina, que es la función renal. Luego te va a estar manejando el ácido úrico, luego te va a estar manejando colesterol, triglicéridos. Entonces aquí es lo de base, pero casi que en una química sanguínea, aún la de más base siempre te va a manejar colesterol y triglicéridos. En la que viene más completa ya luego te maneja el colesterol de baja densidad, que es el, ahí lo refiere como el HDL. El de baja densidad es el LDL, el de alta densidad es el HDL. ¿Cuál es el malo estrictamente? Hay varios colesteroles, luego hay una relación de colesterol con este de alta y de baja densidad. Hay colesterol de muy baja densidad. Los colesteroles de baja densidad y de muy baja densidad son los malos, porque son los que te llevan de la mano a problemas regularmente vasculares. Dentro de lo que viene a ser la química sanguínea, que ya no es la de 6 sino la completa, hay un parámetro que viene colesterol LDL. Este es el malo, este hay que tener cuidado, este su límite máximo está en 100. Regularmente el paciente pues anda por ahí abajito, un 110 pues no es tan malo, pero hay pacientes que andan en 200 y más demás. Tres. Si estamos hablando, pensemos, un paciente con colesterol LDL, que es el de baja densidad al doble, 200, triglicéridos, que lo máximo serían 150, que esté en 300, y triglicéridos que está, y colesterol que debería, el total, que debería estar en 200 y que anda también en 300, hay una suma en la química sanguínea que dice índice aterogénico. El índice aterogénico regularmente debe de estar en 4, pero hay pacientes que te sale en la suma de todo 5, 6.5, 7. Ahí te está diciendo cuidado. ¿Por qué? Porque resulta que este paciente en la suma de todo lo anterior, el índice aterogénico, está elevado. Hay que tener mucho cuidado. Ahora, si a esto le sumáramos probable hipertensión, probable diabetes, la edad, entonces, ahí nos está diciendo, mucho cuidado, estás en riesgo de un infarto.
7: ¡Sostres!
5: Oiga, doctor, ¿y cuánto tiempo se tarda en desarrollarse el colesterol para poderse volver, pues, como tú, usted dice?
7: El colesterol es un... No lo entiendo, es alguien que no... Porque a lo mejor muchas veces es porque tiene sobrepeso, porque come muchas grasas. Otras veces por el desajuste hormonal... Ya estás en la menopausia y el colesterol ya se fue a las nubes. Otras veces por genética. ¿Qué onda con
5: el colesterol? A ver, cuéntanos más bien.
6: Aquí hay que tomar en cuenta, Miri, Marquito, nuevamente, que el colesterol es bueno.
5: Sí,
6: claro. El colesterol es bueno. Está malo también cuando se nos va del control, ¿verdad? Pero el colesterol es una grasa que se encuentra principalmente en todas las células del cuerpo.
5: En casi todas.
6: El colesterol les da vida, por decirlo de esta forma. Les da el equilibrio, les da movilidad, les da energía. Viene a ser un poco la comida también de las células. Recordemos, por ejemplo, que los triglicéridos dan esa reserva de energía. El colesterol viene a ser algo muy parecido. El colesterol es malo cuando se nos va como los triglicéridos de las manos, pero el colesterol en rangos normales activa la función de la célula. El colesterol es una sustancia grasa que se encuentra en casi todas las células del organismo. El cuerpo necesita algo de colesterol para producir principalmente hormonas. Algo más que produce el colesterol es la vitamina D, y hay otras sustancias que ayudan para que se digieran bien los alimentos. En sí, el colesterol circula por todo el cuerpo. ¿Cuál sería la ventaja de que el colesterol debemos de mantenerlo en rangos normales? Cuando el colesterol se nos va de las manos, cuidado, porque entonces estas grasas, sobre todo el colesterol, lo que mencionábamos, forma placa. ¿Qué cosa es la placa? Es ese acúmulo de grasa a la luz de un vaso. ¿Qué es un vaso? vaso, pues una vena o una arteria. Si este vaso, imaginémonos, está en el corazón, como lo decíamos, y esta placa ya es grande, no ha obstruido totalmente una de las venas o de las arterias principales del corazón, que son, digamos, de esta forma, las coronarias. Entonces la sangre está pasando con dificultad, pero está pasando. ¿Qué es lo primero que va a tener entonces esta persona? Se le llama angina de pecho, porque el corazón se sigue nutriendo, pero no en la cantidad suficiente. Pero si esta placa fuera suficiente y tapa alguno de las venas del corazón, principalmente alguna de las coronarias, entonces esta parte del corazón deja de estar nutriéndose, infarto. Si el infarto es pequeño, el paciente lo va a poder contar. Pero si el infarto es un poquito grande, adiós. Definitivamente.
7: ¿Qué es una colesterolemia?
6: Una colesterolemia viene a ser, pues, el acúmulo de lo que viene a ser ya la función, ya sería el nombre técnico, vamos a decir, del colesterol en vasos, ¿no? No vamos a decir estrictamente tiene colesterol alto, tiene colesterolemia. Sería como lo mencionaríamos en una nota médica. Colesterolemia, ¿verdad? Que estrictamente viene a ser colesterol alto.
7: Pues ese colesterol también se puede acumular en la bilis, ¿cómo se llama la que está con la bilis? Se
6: me fue el nombre. ¿El páncreas?
7: El páncreas. No, el páncreas y el de arriba, el que es el tinaco del hígado.
6: El tinaco, ya te entendí, lo que es la vesícula.
7: La vesícula.
6: Bueno.
7: El tinaco, bueno, yo le puse el tinaco.
6: Estuvo bien dicho. Aunque aquí el tinaco estaría abajo estrictamente, ¿no?
7: Sí, pero es como el tinaco, ¿no? Lo que le va sobrando, se la venta.
6: Sí, definitivamente. Sí, sí se puede almacenar ahí. Recordemos de que el hígado viene a ser esta glándula, un extenso laboratorio, ¿verdad? Que va a manejar lo que son los triglicéridos, que va a manejar lo que es la glucosa, que va a manejar el colesterol. Entonces, como va a estar manejando también el colesterol, alguna cantidad va a ser desechada por lo que viene a ser la vesícula y que va a pasar también a duodeno. Pero entonces sí, definitivamente, aquí lo que viene a ser la vesícula puede llegar a formar piedras que pueden ser de grasa o que pueden ser piedras de calcio, puede ser de varias formas. Pero sí, definitivamente, de que pueda formar una piedra consecuente por el colesterol, sí, definitivamente existe esa posibilidad.
5: Oiga, doctor, y el colesterol.
7: ¿Cómo ves,
5: Marquito? No, está brutal.
7: El
5: sí está,
7: colesterol,
5: sí.
7: Aunque él le caiga bien, pero luego.
5: Pero dice que controlado bien.
7: Controlado es buena onda.
5: Pero si ya está descontrolado. Oiga, y en la población, por ejemplo, aquí en México, ¿qué tal lo tenemos? Porque yo creo que la gran
7: parte. Yo creo que todo el mundo a
5: población,
7: terminada edad tiene el colesterol volando.
5: Exacto. A ver, cuéntenos.
6: Lo que se está mencionando, lo que mencionas, Miri, también es importante. El colesterol empieza a ir en incremento. Ajá. De acuerdo a la edad.
7: Increciendo.
6: Efectivamente, por ejemplo, una persona, hablemos, entre los 20 y los 30 años, regularmente no tiene mayor problema de colesterol. A partir de los 40 empieza a haber este problema, pero también empieza a haber este problema porque también a partir de los 40 empiezan ciertas actividades a disminuir, tanto en el hombre como en la mujer.
7: Las hormonas sexuales.
6: Exactamente. Y la mujer, por ejemplo, empiezan a las cuestiones premenopáusicas, empieza a haber menos protección de estas hormonas y queda más descubierta. Desafortunadamente, la mujercita en este sentido, las hormonas todas estas la van a proteger no solamente para colesterol, triglicéridos, sino para muchas enfermedades.
5: ¿Pero qué les parece si nos vamos a una brevísima pausa y regresamos a este programa
8: Estilo de Vida?
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10: 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Vamos a una breve pausa y regresamos a su programa Estilo de Vida. 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
11: La importancia del saber.
12: Las plantas de bambú pueden crecer hasta 91 centímetros en un solo día, siendo la planta terrestre más rápida.
11: Fórmula del conocimiento.
13: El corazón de un camarón se encuentra ubicado en su cabeza, cerca de su sistema digestivo y otros órganos vitales.
11: Lo que no sabías.
12: Los pingüinos le proponen matrimonio a su pareja, entregándoles una piedra perfectamente circular que encuentran en las orillas heladas.
11: El apunte del día.
12: Los perros tienen 3 párpados en cada ojo para proteger y mantener lubricada la superficie de su córnea constantemente.
11: Las cosas que ignoras.
12: Un caracol puede dormir hasta 3 años si el clima es demasiado seco o frío para su supervivencia natural diaria.
11: Información sorprendente.
13: Los pingüinos le proponen matrimonio a sus parejas entregándoles una piedra perfectamente circular que encuentran en las playas de hielo.
11: Aprendamos juntos.
13: El perfume original se diseñó para ocultar los malos olores corporales en épocas donde la higiene diaria no era común.
11: Una vuelta al mundo.
13: Dubái, Emiratos Árabes Unidos. Dubái ha emergido en pocas décadas desde el desierto para convertirse en una de las ciudades más hiperconectadas, lujosas y cosmopolitas del siglo XXI. Más del 80% de su población es de origen extranjero. La ciudad es famosa mundialmente por su arquitectura audaz que desafía los límites humanos, albergando el Burj Khalifa, el edificio más alto de la Tierra, e islas artificiales visibles desde el espacio exterior. Dubái funciona como un nexo comercial estratégico entre Europa, Asia y África, atrayendo inversiones, turismo de gran lujo y mentes brillantes orientadas a la innovación tecnológica. Es un oasis de modernidad donde la tradición árabe se enlaza con la ambición futurista más espectacular del planeta.
11: Territorio animal.
12: El mono capuchino. Este pequeño primate destaca como uno de los habitantes más inteligentes y astutos de la selva tropical. Utiliza de manera constante herramientas naturales como piedras y ramas para romper frutos secos. Vive en comunidades ruidosas y muy sociables.
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5: Y ya estamos de regreso en este programa Estilo de Vida. De Germina, aquí en Grupo Fórmula, estamos con el doctor Víctor López Ocampo.
7: Sí, y yo quiero decir una acotación.
5: Triglicéridos y colesterol.
7: Quiero decir una acotación. Sí. Por eso nos deben de consentir y cuidar mucho a las mujeres.
5: ¿Ya viste,
7: comprendernos, Sophie? Y querer.
5: ¿Ya viste?
6: Sin duda. Sin duda, así debe de ser.
5: Exacto.
7: Ok, ya, gracias, doctor. ¿Acotado esto? entre la edad y ser mujer nos va del nabo.
6: Sí, aquí hay que tomar en cuenta, por ejemplo, se menciona qué cosas pueden aumentar tus niveles de colesterol, triglicéridos, en este caso de colesterol, definitivamente la edad. Los niveles de colesterol empiezan a aumentar de acuerdo a cómo el cuerpo envejece, y tanto en el hombre como en la mujer. Aquí en el caso de la mujer, después de los 40 sí viene a haber una elevación sustancial de lo que viene a ser el colesterol en sangre. El sexo también viene a funcionar mucho, aunque aquí la cuestión viene a ser un poquito más hacia el hombre. Se menciona que después de los 40 años la elevación del colesterol va a ser más en el hombre que en la mujer, aunque en la mujer las cuestiones de la menopausia van a tener muchas cosas que ver. Otro tipo de afecciones de la salud, como ya lo habíamos mencionado, algo directamente al hígado, al páncreas, algo que es bien importante, la diabetes que viene a ser, mencionabas hace un ratito, Marquito, por ejemplo, cierta frecuencia, por ejemplo, diabetes en México tiene cifras pues algo elevadas, ¿no? La población en México estaríamos hablando que está en proporción aproximadamente al 15%. Entonces, pues son cifras bastante elevadas. También, aparte de lo que estamos mencionando, algún tipo de medicamentos, como en los triglicéridos, también van a ser los corticoides, algunos medicamentos que se tienen que dar después de un trasplante de órganos, algunos medicamentos para algunas enfermedades cardíacas. Esto es importante mencionar, enfermedades cardíacas. No es lo mismo los antihipertensivos. Un antihipertensivo es algo que se maneja para bajar la presión arterial sistémica. No es estrictamente, tiene efectos posteriores al corazón, pero no es un elemento cardíaco. Efectivamente, el tabaco, el alcohol, todo este tipo de cuestiones nos van a llevar de la mano a que estemos controlando nuestras cuestiones de colesterol. Siempre tenemos que tener en cuenta estudios, esto es básico, para colesterol y triglicéridos, una química sanguínea de base, aunque sea la de 6 elementos que ya mencionamos, trae glucosa, urea, creatinina, ácido úrico, colesterol, triglicéridos. Ya con eso nosotros vamos a ver. Si quiero una más completa, exacto, pues pido una de 30 o más elementos que ya trae los demás colesteroles, el de alta, de baja densidad, el de muy baja densidad, trae transaminasas, en fin, trae ese tipo de cosas. Entonces, de base, siempre una química sanguínea.
5: Eso nada más, y ya lo lleva el médico y el médico ya le explica cómo claro, está su situación.
7: ¿Y por qué es que tú tienes el colesterol alto? Porque pues
5: genética,
7: cada quien,
5: malos hábitos, ¿sí? el estrés también, fumar, ¿verdad?
7: En el INER hay unos, ¿cómo se llama? Unos pancartas que se ve como al fumar el colesterol aumenta muchísimo, fíjate.
6: Sí, el fumar da mucho.
7: Una varita de nardo y delgadito y comas muy bien. No, si fumas en exceso también sube muchísimo el colesterol.
6: Así es, hay que tener en cuenta que el colesterol nos puede llegar de varias formas. ¿Cómo combatimos el colesterol? Pues teniendo un adecuado consumo de grasas, principalmente de grasas sobresaturadas, grasas y o harinas muy refinadas. Todo esto lo tenemos que tener cuidado. Si podemos hacer, hay que hacer ejercicio. Yo en lo particular, como médico, no me toca decir no fumen, no tomen, pero pues definitivamente si lo hacen que sea con moderación. Por ahí ya me han dicho alguna ocasión, o se fuma o no se fuma. Bueno, lo ideal es no fumar. Lo ideal es no tomar, ¿verdad? Pero pues yo, a mí lo que me queda, poniéndome un poquito en la posición del paciente, que sea con medida, y definitivamente con medida me voy más a lo que es el alcohol. Al tabaco, si pueden quitarlo, definitivamente sí, porque el tabaco de la mano va con cáncer de colon, va con problemas de estómago, cáncer de estómago, va con asma, va con cáncer, todo, esófago, casi que con todo, lengua, lo que le busquemos, el tabaco sí es muy, muy agresivo, muy nocivo. Creo que ahí sí, para que veamos, es bastante menos agresivo el alcohol y con, sobre todo con medidas.
5: Es que los vicios, ¿cómo afectan el cuerpo, sí, doctor? Y no lo entendemos. Y
7: ¿qué podemos tomar para el colesterol, doctor?
6: Aquí lo que nosotros debemos de tomar, si ustedes están tomando algún medicamento porque los triglicéridos están disparados, no suspendan lo que su médico les dio. No suspendan lo que su médico les dio para colesterol y triglicéridos. Si el colesterol y los triglicéridos no están muy disparados o queremos complementar el tratamiento de mi médico, tomen el pre-G, ya sea el Gol o el Diamante, antes del desayuno y de la comida. Tomen los probióticos, también pueden ser antes del desayuno y la comida. Tomen el omega 5, eso va a ser después de desayuno, comida y cena. Tomen los ácidos grasos, van a ser después de desayuno, comida y cena. Tomen la Q10, un excelente protector cardíaco. Eso va a ser antes de comida y cena. Y si por ahí nuevamente lo menciono, anda el azúcar empezando a darnos algún problema, CG Max o CG Plus, dos veces al día. Entonces, repito, si me lo permiten,
7: claro,
6: el pre-G, los probióticos, omega 5, ácidos grasos, Q10 y el CG Max o CG Plus, dos o tres veces al día. Desde luego, esto descansa con una excelente dieta. Reduzcan en la mayoría y en las posibilidades azúcares refinadas, harinas refinadas, carnes rojas, redúzcanle un poquito. El huevo ha entrado mucho en problemas y en discusión de que si es bueno o es malo. Tengo compañeros que sostienen que el huevo no da mayor problema. Yo en lo particular, para quitarme un poquito de y caer un poquito en la media, yo digo, pues reduzcan un poquito el huevo, síganlo consumiendo.
7: Coman la clara, ¿no? La clara.
6: Efectivamente, pero aquí pasa una cosa, mire, que hay personas que se comen sus tres huevos diarios, por ejemplo.
7: A Gandoba se come seis.
5: No, nada más.
6: ¿Sí? ¿Seis se come?
5: Cinco diarios. De desayuno. Y no, estoy muy bien en eso.
6: Bueno. ¿Sí? Qué bueno que lo estás mencionando. Si el que está consumiendo cinco huevos diarios, pero te estás haciendo tu química sanguínea, sin problema.
5: Sí, claro.
6: ¿Verdad? Pero aquí, ahora ya que estamos hablando de la química sanguínea, se recomienda, por ejemplo, entre los 20 y 30 años, cuando menos cada dos años. Y de los 30 en adelante, cuando menos una vez al año. Si eres diabético, si eres hipertenso, si tienes ya problemas de colesterol, de tiroides, inclusive se recomiendan dos veces al año.
5: Miriam y yo,
6: personas de más de 60 años, cuando menos una vez al año.
5: Sí, para poder estar bien, así doctor, es. Porque si no, ahí se te sale de control y de balance.
7: Sí, todo lo que te puede afectar.
5: Todo lo que te puede afectar. Claro. Entonces, la química sanguínea, doctor.
6: La química sanguínea. Ahora, si quisiéramos ser un poquito más completos, vámonos de la mano con la química sanguínea, biometría hemática y general de orina. ¿Por qué? Porque en la biometría hemática me puede dar otro tipo de parámetros muy relacionados con la hemoglobina, el hematocrito, algún tipo de infección. Y en la general de orina, en el general de orina, regularmente estamos expulsando algún tipo de sustancias. Por ejemplo, personas que tienen colesterol, triglicéridos, de la mano muchas de las veces tienen elevado el ácido úrico. Y el ácido úrico sale en orina porque se están arrojando cristales. Entonces, sería, Miri, Marquito, química sanguínea, biometría hemática y general de orina. Si en un momento dado tengo problemas por ahí de tiroides, recuerden, es un medicamento para la tiroides, una buena dieta, pero a lo mejor necesitan estar tomando un medicamento para triglicéridos y colesterol, y nos vamos a apoyar con los probióticos, el omega y los ácidos grasos, pero no suspendan su medicamento porque eso nos lleva de la mano a riesgos cardíacos.
5: Y tomar agua y hacer ejercicio ya.
6: Definitivamente,
5: también,
6: ¿no? Qué bueno que lo mencionas, tomar agua suficiente, hacer ejercicio y pues bueno, regularmente cuando tenemos colesterol, triglicéridos, pues hay que tener mucho cuidado, estarnos haciendo nuestros exámenes.
5: Doctor Víctor López Ocampo, le agradecemos en el alma que nos haya acompañado.
6: Como siempre, les agradezco mucho, Sofía Bani, David Oseguera, Miriam Díez, Marco Antonio Silva, un placer estar con ustedes. Un
5: placer, Miri, nos despedimos.
7: Para todos un gran abrazo y que tengan un excelente día.
5: A nombre de Jerry Medina, les agradecemos que nos hayan acompañado en este su programa Estilo de Vida.
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15: El ácido hialurónico previene manchas que aparecen con la edad y combate problemas de pigmentación. 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
2: El conejo. El conejo se ha consolidado en los últimos años como un animal doméstico sumamente popular gracias a su naturaleza dócil, su tierno aspecto y su comportamiento silencioso. Estos pequeños y asombrosos herbívoros son criaturas extremadamente sociables y curiosas.

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0: Londres, Reino Unido. Londres es una metrópolis fascinante, donde la historia milenaria de la realeza británica se funde perfectamente con una modernidad audaz e hiperconectada. Barrios emblemáticos como Soho, Camden Town y Notting Hill muestran una mezcla vibrante de culturas, mercados exóticos, expresiones artísticas callejeras y gastronomía internacional de primer nivel. Museos de renombre mundial con entrada gratuita y monumentos históricos como el Big Ben conviven con rascacielos futuristas a orillas del río Támesis. Londres es un imán intelectual y creativo global, un espacio inclusivo donde conviven pacíficamente tradiciones centenarias y las tendencias más vanguardistas del arte, la música y la tecnología contemporánea.
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3: Las abejas pueden

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1: Ya estamos de regreso en Estilo de Vida. Y ya estamos de regreso en este su programa Estilo de Vida de Jerry Medina. Aquí en Grupo, mi queridísimo. Miriam Díaz.
2: La verdad que sí. Y qué bueno que están, que continúan con nosotros y que se nos están sumando más. Eso. Porque el tema está muy interesante. Cosas que tenemos que tener en cuenta para tener de veras una calidad de vida.
1: Exactamente. El día de hoy tenemos al doctor Víctor López Ocampo. Él es especialista médico de los consultorios que están en la calle de Ferrocarril de Cuernavaca, número 218, en la colonia Polanco. ¿Y de qué vamos a hablar el día de hoy, queridísimo doctor?
3: Marco Antonio Silva, Miriam Díez, un placer estar con ustedes. El día de hoy, Marquito, vamos a hablar de algo que a mí en lo particular, como médico, me preocupa muchísimo. Vamos a hablar de colesterol y triglicéridos. Pero te lo digo en verdad, Marquito, en verdad se los digo, Miri, ¿por qué me preocupa mucho? Porque se ha vuelto un poquito recurrente como que para el paciente tener un poco elevado los triglicéridos, un poco elevado el colesterol, se vuelve parte de su vida, parte de su rutina, parte de sus hábitos, y no es definitivamente así como debe de suceder. Hay que mencionar que tanto colesterol como triglicéridos tienen niveles óptimos, en donde ni por abajo ni por arriba, ¿verdad? Que con todo y todo siempre es un poquito bueno que se encuentren en límites bajos, pero siempre en límites aceptables. Pero ¿por qué insisto y lo digo en verdad? Me preocupa, me llama la atención, porque tengo pacientes que me dicen muy frecuentemente, pues yo vivo bien, trabajo bien y me desempeño muy bien con mis triglicéridos siempre altos. Entonces hay que tener mucho cuidado, mucha atención en ese sentido. Algo más que se me hace muy importante, Miri, Marquito, es de que luego hay personas que piensan de que por la edad es normal que ahora tengas triglicéridos más altos. Tampoco eso es cierto. Entonces debemos de tener en cuenta de que si mis triglicéridos y mi colesterol están fuera de rango, estoy yo teniendo la posibilidad de tener una enfermedad vascular importante. ¿Qué tan importante? Pues que me pueda llevar a la muerte.
1: Oiga, doctor, ¿cómo empieza este problema? ¿Qué es lo que pasa con el cuerpo?
3: En un momento más del colesterol, vamos a enfocarnos tantito a los triglicéridos. ¿Qué son los triglicéridos estrictamente? Los triglicéridos vienen a ser un tipo de grasa, es un tipo de grasa sano, y vienen a ser el tipo de grasa más común en el cuerpo humano. ¿De dónde vienen? Pues principalmente provienen de la dieta, de lo que nosotros consumimos. Dentro de todo esto, pues de las grasas, carnes, azúcares. También vienen de otra parte, como pueden ser los azúcares. Entonces vienen a ser grasas, grasas sanas, grasas buenas, ¿verdad? Que me van a ayudar. ¿Para qué sirven los triglicéridos estrictamente? Los triglicéridos sirven para almacenar grasa, y esta grasa en un momento dado nos va a dar la energía y calorías que nosotros necesitamos para hacer nuestras funciones. O sea, definitivamente los triglicéridos son buenos.
1: Es como, pero combustible,
3: son buenos, eso. Tal cual, la palabra es muy muy acertada, muy adecuada, es como un combustible tal cual para que nosotros desempeñemos bien nuestras funciones. Es otro tipo de energía. Por eso es importante mencionarlo, porque regularmente nosotros nos enfocamos mucho a hablar de esa energía que nosotros necesitamos, y cuando hablamos de energía, casi que siempre hablamos de lo que viene a ser la glucosa. ¿da? La glucosa, pues definitivamente es quizá el factor más importante, es la glucosa lo que nos va a dar la energía, pero se nos pasa por alto, por ejemplo, mencionar de esta energía paralela que vienen a ser las grasas que nosotros tenemos almacenadas en el cuerpo, y de ahí, ¿cómo las tenemos almacenadas? Las tenemos almacenadas principalmente como triglicéridos.
1: ¿Cómo? ¿Estas dónde se alojan, doctor Pati?
3: Esa pregunta es a dónde iba, pero qué bueno que la mencionas. ¿Cómo es, o sea, que no se forman? No, pero a mí me gusta mucho siempre cuando lo estamos platicando. Quiero decir cuando lo mencionamos, porque ustedes me llevan de la mano a muchas cosas que luego uno se le pasan. Y esto, por ejemplo, que lo estás diciendo, qué bueno. ¿Cómo se forman los triglicéridos?
2: ¿Y dónde están?
3: Los triglicéridos nosotros los obtenemos por la dieta, principalmente por el consumo de grasas, azúcares. Entonces, estos van a dar al hígado, y el hígado los va a metabolizar, y los va, estas grasas y estos azúcares, el hígado los va a metabolizar y los va a almacenar como grasas buenas y triglicéridos. Pero ¿qué pasa? Resulta que de momento estamos consumiendo ya demasiadas grasas, demasiados azúcares. Entonces el hígado almacenó lo que tenía que almacenar. ¿Qué pasa con el excedente? El excedente el hígado lo tiene que soltar y empieza a circular en el en todo el organismo. De ahí viene entonces ya el problema de exceso de triglicéridos, porque los triglicéridos son buenos y es una fuente, como bien lo mencionaste hace un momento, Marquito, de energía. Es ese combustible que junto con la glucosa nos da para que tengamos todas nuestras funciones, pero el hígado metaboliza lo que se necesita, lo almacena, pero lo que sobra y el resto pues queda circulando como excedente de triglicéridos. Este excedente de triglicéridos vienen a ser estrictamente lo que le llamamos la grasa LDL, que vienen a ser ya grasas un poco malas junto con el colesterol. Ahorita vamos a hablar un poquito más adelante del colesterol, pero entonces es un excedente de grasas. ¿Por qué? Porque ya se almacenó lo que necesitábamos. De ahí viene nuevamente a que nosotros debemos de tener mucho cuidado en nuestra dieta, de consumir estrictamente lo necesario. Ahora bien, si, porque esto pasa mucho, si mi paciente está comiendo calorías o azúcares de más, pues hacer algo de ejercicio, si se puede, para que consumamos esa energía y no empecemos a tener en el torrente circulatorio exceso de triglicéridos en grasas malas.
1: Oye, hay una capacidad, ahora sí que como la capacidad que tiene el cuerpo como para poder almacenar esa cantidad de grasa.
2: Tú tienes una bodeguita. Porque imagina,
1: exacto. Ajá.
2: Se te va por la sangre a todos lados y luego se te queda en la lonja.
1: En la lonja. Pero ahí, ¿qué pasa con esta?
3: Esto que estás mencionando, por ejemplo, la lonja, efectivamente es esta grasa abdominal, pero ya en exceso. Y de ahí se toma un poco de energía. Entonces, no un poco, se toma bastante energía de esa grasa que tenemos en el abdomen, pero también cuando esa grasa ya está en exceso, nuevamente caemos en la situación de que el organismo ya no tiene dónde almacenarla, y pues bueno, fuera que se quedara en el abdomen, pero si se va para otras partes, tenemos ya entonces lo que estamos mencionando, riesgos cardíacos. ¿Qué pasa con los triglicéridos? Ajá. Los triglicéridos son una fuente de energía entre los alimentos. Es lo que hemos mencionado también en algunas otras ocasiones. El organismo tiene esas reservas. Tiene esas reservas, por ejemplo, en el hígado para almacenar glucosa en forma de glucagón, para que después tengamos energía cuando llegamos a necesitarla. Los triglicéridos también es esa fuente de energía para cuando estamos en ayuno, que ya desayunamos, pero 2-3 horas después estamos en un ejercicio intenso y no tengo que estar come y come. Simplemente los triglicéridos son esa fuente de energía entre los alimentos. Entonces, ¿qué quiere decir? Que son los triglicéridos también una fuente de reserva alimenticia y calórica. Ahora, al decir calórica, estrictamente así es, porque los triglicéridos, aparte de todo, me van a dar algo de protección y calor al organismo. O sea, también van a mantener dentro de todo esto la temperatura, efectivamente, porque va a tener una función muy estrecha con el metabolismo.
1: ¿Por qué les parece si nos vamos a una brevísima pausa y regresamos a ese su programa Estilo de Vida?
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0: rápidos
1: y eficiente entre Oriente y Occidente. Destaca mundialmente por su exitosa convivencia multicultural, uniendo armónicamente a comunidades de origen chino, malayo, indio y una inmensa población de expatriados occidentales. Su arquitectura vanguardista desafía la gravedad de los icónicos invernaderos de Gardens by the Bay y el impresionante complejo Marina Bay Sands. La gastronomía singapurense es el reflejo fiel de su diversidad, combinando mercados callejeros galardonados con los restaurantes más sofisticados. Singapur es, en definitiva, el modelo global de una metrópolis sostenible, próspera y multicultural, orientada con paso firme hacia el desarrollo del mañana.
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1: El gato. El gato doméstico es un felino fascinante que combina a la perfección elegancia natural, independencia indomable y un magnetismo misterioso que ha cautivado a la humanidad desde el antiguo Egipto. A diferencia de otros animales de compañía, los gatos conservan intactos sus agudos instintos de cazadores solitarios, lo que

0: de dragón gigantescos otorga al paisaje playero un misticismo primitivo e inolvidable.
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2: 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Mezcla garbanzos cocidos con hojas tiernas de espinaca, cebolla morada finamente picada y cubos de pimiento rojo. Adereza con vinagre de manzana y orégano seco. Aporta una excelente cantidad de proteína vegetal y fibra para tu día.
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4: Ya estamos de regreso en este programa Estilo de Vida de Jerry Medina, aquí en Grupo Fórmula, abriendo la conversación.
5: Yo te quiero preguntar algo ahorita que estás diciendo esto. Entonces, ¿algo tiene que ver por ahí también con la tiroides? Porque la tiroides también regula temperatura, ¿o no?
6: Sí, aquí estaríamos hablando, por ejemplo, de que si la tiroides en un momento dado empieza... Ahorita estábamos hablando de lo que es el metabolismo, ¿verdad? El metabolismo va a ser esa función innata del organismo entre lo que vienen a ser las cuestiones de equilibrio, de lo que viene a ser, por ejemplo, calor, frío y de otro tipo de situaciones. Entonces, estamos hablando de que los triglicéridos van de la mano con el metabolismo, pero ahora estamos mencionando, lo mencionaste también en este momento, Miri, la tiroides. Dentro de las múltiples funciones que tiene la tiroides, una de ellas es también el control del metabolismo. ¿Esto qué quiere decir? Entonces, los triglicéridos me ayudan al metabolismo, la tiroides me ayuda al metabolismo, pero es que estamos hablando de que para el estudio luego dividimos la tiroides por aquí, los triglicéridos por allá, pero si lo vemos todo integral, en conjunto integral, tenemos varias formas de controlar el metabolismo, y en este caso, por ejemplo, la tiroides, sí, efectivamente, dentro de sus funciones está el control del metabolismo. Al manejar el metabolismo, puede ser que esté elevado o disminuido en la tiroides. Por ejemplo, un hipertiroideo tiene un metabolismo acelerado, ¿verdad? Porque está la tiroides trabajando de más. Entonces, ellos no van a tener problema con las grasas porque las van a estar quemando muy rápidamente. El problema va a ser con los hipotiroideos, que van a tener un metabolismo disminuido y que probablemente no están quemando bien las grasas. Al no estar quemando bien las grasas, entonces, por ende, las cuestiones de los lípidos, en este caso colesterol y triglicéridos, van a tender a subir, pero secundarios a la tiroides. Aquí tenemos que ver siempre de que el metabolismo, como lo estábamos diciendo, me puede ser controlado por allá, por acá, por este lado, por varios factores en el organismo. Metabolismo, entonces, por tiroides, bajo va a ser por hipotiroidismo. Eso va a hacer entonces que va a ser muy recurrente en una persona hipotiroidea, que en sus estudios me ande saliendo siempre con colesterol y triglicéridos altos. ¿Qué va a pasar aquí? Tengo pacientes por hipotiroidismo, de que los triglicéridos les puede rebasar también los 1000 miligramos por decilitro. Órale. Estamos hablando que son cifras elevadas.
5: Cuando no se están tomando su tratamiento.
6: Esa pregunta también es interesante, Miri, porque hay pacientes que sí se toman el tratamiento, pero resulta de que a pesar de que se están tomando el tratamiento para hipotiroidismo, probablemente su dieta no está siendo tan adecuada. Entonces, hay pacientes que sí se toman el tratamiento para la tiroides, pero descuidan un poquito por ahí la dieta. Ahora, puede ser lo contrario. Puede ser pacientes que sí se están cuidando en la dieta, pero están descuidando el tratamiento para el hipotiroidismo.
5: Claro.
6: Entonces, va de la mano las dos cosas, ¿verdad?
5: Pero sí se puede controlar si tú te tomas tu tratamiento y tienes una dieta.
6: Definitivamente. Ahora, también, qué bueno que se está mencionando. Hay pacientes que sí llevan buena dieta y que sí toman su tratamiento para hipotiroidismo. Con todo y eso, puede ser que tengan triglicéridos y colesterol, sobre todo triglicéridos muy elevados. Hay pacientes que, a pesar de que llevan tratamiento para tiroides y buena dieta, van a necesitar tratamiento para bajar triglicéridos. Hay pacientes que definitivamente

0: preinfarto, una angina, angina de pecho, cosas ya delicadas, ¿verdad? Si esta obstrucción a un vaso pudiera ser en el cerebro, la misma sintomatología, mala oxigenación, mala distribución del riego sanguíneo en cerebro. Entonces, ¿qué es lo que pasa? Potencialmente problemas graves, potencialmente igual. Podemos tener
1: esos son los más graves, ¿verdad? Corazón, cerebro y pulmón.
0: Efectivamente. Entonces, estamos hablando de problemas importantes. De ahí viene entonces que nosotros debemos de saber que los triglicéridos son buenos. Ya dijimos, es una reserva, nos da protección, nos da calor, pues de alguna manera nosotros tenemos que saber que no son malos, pero son malos cuando estos se disparan. Ya dijimos, por ejemplo, el hipotiroidismo, pero vámonos a cosas más sencillas. Dentro de las más sencillas, el consumo del refresco. Por ejemplo, el refresco que tiene alto contenido de azúcares refinadas me va a disparar los triglicéridos. Las harinas refinadas también me va a disparar los triglicéridos. Algo más sencillo, pero pues frecuente, el alcohol. El alcohol también me va a subir, me va a elevar las calorías y también me puede disparar los triglicéridos. Recordemos de que el hígado almacena grasas y el sobrante va a ser formado en triglicéridos. Entonces, los triglicéridos en rangos normales son buenos, pero los triglicéridos elevados definitivamente me puede llevar de la mano a eventos y a enfermedades pues que pueden ser fatales inclusive.
2: Ahora, ¿colesterol? Doctor.
0: El colesterol viene a ser otro tipo de grasa, pero estrictamente es diferente. Aquí lo que nosotros tenemos que hacer para pasar al colesterol es decir, ¿qué es lo que me va a funcionar mal con los triglicéridos? El cigarro, definitivamente. Uso excesivo, consumo excesivo de alcohol. Algunos medicamentos, dentro de los medicamentos, hay algunos medicamentos antiinflamatorios, esteroideos, principalmente que se contraponen con los triglicéridos.
1: Por eso no es bueno andárselos tomando a cada rato.
0: O siempre bajo la prescripción médica. Ya dijimos, por ejemplo, algunas enfermedades genéticas, definitivamente la tiroides, aquí entra de la mano, la diabetes, sobre todo la diabetes tipo 2, y algunas enfermedades del hígado, porque ya dijimos que el hígado es el que va a almacenar las grasas y los sobrantes se convierten en triglicéridos, pero si el hígado no me está trabajando bien, entonces de aquí el hígado no va a estar desempeñando bien sus funciones. ¿Qué puede ser en el hígado? Una hepatitis, secuelas de una hepatitis, una cirrosis, una esteatosis hepática. Hay que tomar en cuenta, por ejemplo, los triglicéridos son grasas, algo que también luego sale.
1: ¿Qué es esteatosis?
0: La esteatosis, algo que sale mucho, por ejemplo, en una química sanguínea, es cuando hay una parte en las que son las bilirrubinas, bilirrubina total, directa, indirecta, regularmente en una química sanguínea, abajito de las bilirrubinas vienen unos parámetros que dicen transaminasas, glutámico oxalacética, glutámico pirúvica. Cuando estas salen elevadas, no muy elevadas, me puede estar hablando de grasa en el hígado.
2: ¿Pero qué les parece si nos vamos a una brevísima pausa y regresamos a este su programa Estilo de Vida?
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4: Es importante consumir coenzima Q10, ya que ayuda a frenar el envejecimiento, fortalece el sistema inmune, combate el cansancio, disminuye el riesgo de muerte en pacientes con insuficiencia cardíaca, ayuda a mejorar el aspecto de la piel y contribuye a evitar complicaciones asociadas a la obesidad como el hígado graso. ¿Sabías que cantar o tararear música eleva tu ánimo y estimula la producción de endorfinas? Vamos a una breve pausa y regresamos a su programa Estilo de Vida.
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8: Izamal, Yucatán, conocida como la ciudad de las tres culturas, esta bellísima localidad yucateca destaca porque prácticamente todos sus edificios y templos están pintados de un radiante color amarillo. El majestuoso convento de San Antonio de Padua, construido sobre una antigua pirámide maya, domina un entorno donde el pasado prehispánico, la época colonial y la vida moderna coexisten con absoluta armonía.
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8: Las medusas no tienen corazón, cerebro ni huesos. Están compuestas en su totalidad por 95% de agua.
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9: Los flamencos son rosados porque consumen crustáceos ricos en pigmentos llamados carotenoides, que cambian el color de sus plumas.
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9: La sal común es el único mineral de origen puramente rocoso que los seres humanos consumimos de manera directa diariamente.
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9: Las jirafas duermen solo 20 minutos al día. Esto para mantenerse alerta ante posibles depredadores que acechan en la sabana africana.
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2: Ya estamos de regreso en este su programa Estilo de Vida de Jerry Medina aquí en Grupo Fórmula. Estamos con el doctor Víctor López Ocampo. Adelante, doctor, recortamos para que nos hablara del colesterol.
0: Ya sí,
2: nos
0: de aquí ya para acabar con los triglicéridos, cuando en este parámetro de lo que viene a ser la química sanguínea, estas transaminasas salen ligeramente elevadas, me está hablando de probable esteatosis hepática, que ¿qué quiere decir? Grasa en el hígado. Regularmente es algo muy habitual, muy frecuente, que no nos debe de ocasionar mayor problema. Ahora, si estas transaminasas sí salen muy elevadas, puede ser que ya me esté hablando de un daño hepático más importante, como secuelas de una hepatitis o probablemente una cirrosis, que va a ser por consecuencia que el hígado no esté funcionando bien y que tengamos problemas con el almacenamiento, funciones de glucosa o las cuestiones aquí de la transformación de los triglicéridos. Otra grasa que es muy importante y que va de la mano, que regularmente, y eso también siempre sale en una química. Cuando estamos hablando de una química sanguínea, hay veces que el médico acostumbra pedir, porque eso es lo que más le interesa, por decirlo de esta manera, una química sanguínea base regularmente es de 6 elementos. En una química sanguínea de 6 elementos te va a estar manejando lo que es la glucosa, la urea, la creatinina, que es la función renal, luego te va a estar manejando el ácido úrico, luego te va a estar manejando colesterol, triglicéridos. Entonces aquí es lo de base, pero casi que en una química sanguínea, aún la de más base siempre te va a manejar colesterol y triglicéridos. En la que viene más completa ya luego te maneja el colesterol de baja densidad, que es el, ahí lo refiere como el HDL. El de baja densidad es el LDL. El de alta densidad es el HDL. ¿Cuál es el malo estrictamente? Hay varios colesteroles. Luego hay una relación de colesterol con este de alta y de baja densidad. Hay colesterol de muy baja densidad. Los colesteroles de baja densidad y de muy baja densidad son los malos, porque son los que te llevan de la mano a problemas regularmente vasculares. Dentro de lo que viene a ser la química sanguínea, que ya no es la de 6 sino la completa, hay un parámetro que viene colesterol LDL. Este es el malo, este hay que tener cuidado. Este, su límite máximo está en 100. Regularmente el paciente pues anda por ahí abajito. Un 110 pues no es tan malo, pero hay pacientes que andan en 200 y más demás. Tres. Si estamos hablando, pensemos, un paciente con colesterol LDL, que es el de baja densidad al doble, 200, triglicéridos, que lo máximo serían 150, que esté en 300, y triglicéridos que está, y colesterol que debería, el total, que debería estar en 200 y que anda también en 300, hay una suma en la química sanguínea que dice índice aterogénico. El índice aterogénico regularmente debe de estar en 4, pero hay pacientes que te sale en la suma de todo 5, 6.5, 7. Ahí te está diciendo cuidado. ¿Por qué? Porque resulta que este paciente en la suma de todo lo anterior, el índice aterogénico, está elevado. Hay que tener mucho cuidado. Ahora, si a esto le sumáramos probable hipertensión, probable diabetes, la edad, entonces, ahí nos está diciendo, mucho cuidado, estás en riesgo de un infarto.
1: ¡Sostres!
2: Oiga, doctor, ¿y cuánto tiempo se tarda en desarrollarse el colesterol para poderse volver, pues, como usted dice?
1: El colesterol es un... No lo entiendo, es alguien que no... Porque a lo mejor muchas veces es porque tiene sobrepeso, porque come muchas grasas. Otras veces por el desajuste hormonal... Ya estás en la menopausia y el colesterol ya se fue a las nubes. Otras veces por genética. ¿Qué onda con el colesterol?
2: A ver, cuéntanos más bien de la...
0: Aquí hay que tomar en cuenta, Miri, Marquito, nuevamente que el colesterol es bueno.
2: Sí,
0: que el colesterol es bueno. Está malo también cuando se nos va del control, ¿verdad? Pero el colesterol es una grasa que se encuentra principalmente en todas las células del cuerpo.
2: ¿En todas?
0: El colesterol les da vida, por decirlo de esta forma. Les da el equilibrio, les da movilidad, les da energía. Viene a ser un poco la comida también de las células. Recordemos, por ejemplo, que los triglicéridos dan esa reserva de energía. El colesterol viene a ser algo muy parecido. El colesterol es malo cuando se nos va como los triglicéridos de las manos, pero el colesterol en rangos normales activa la función de la célula. El colesterol es una sustancia grasa que se encuentra en casi todas las células del organismo. El cuerpo necesita algo de colesterol para producir principalmente hormonas. Algo más que produce el colesterol es la vitamina D, y hay otras sustancias sustancias que ayudan para que se digieran bien los alimentos. En sí, el colesterol circula por todo el cuerpo. ¿Cuál sería la ventaja de que el colesterol debemos de mantenerlo en rangos normales? Cuando el colesterol se nos va de las manos, cuidado, porque entonces estas grasas, sobre todo el colesterol, lo que mencionábamos, forma placa. ¿Qué cosa es la placa? Es ese acúmulo de grasa a la luz de un vaso. ¿Qué es un vaso? Pues una vena o una arteria. Si este vaso, imaginémonos, está en el corazón, como lo decíamos, y esta placa ya es grande, no ha obstruido totalmente una de las venas o de las arterias principales del corazón, que son, digamos, de esta forma, las coronarias. Entonces la sangre está pasando con dificultad, pero está pasando. ¿Qué es lo primero que va a tener entonces esta persona? Se le llama angina de pecho, porque el corazón se sigue nutriendo, pero no en la cantidad suficiente. Pero si esta placa fuera suficiente y tapa alguno de las venas del corazón, principalmente alguna de las coronarias, entonces esta parte del corazón deja de estar nutriéndose, infarto. Si el infarto es pequeño, el paciente lo va a poder contar. Pero si el infarto es un poquito grande, adiós. Definitivamente.
1: ¿Qué es una colesterolemia?
0: Una colesterolemia viene a ser pues el acúmulo de lo que viene a ser ya la función, ya sería el nombre técnico, vamos a decir, del colesterol en vasos, ¿no? No vamos a decir estrictamente tiene colesterol alto, tiene colesterolemia. Sería como lo mencionaríamos en una nota médica. Colesterolemia, ¿verdad? Que estrictamente viene a ser colesterol alto.
1: Pues ese colesterol también se puede acumular en la bilis, ¿cómo se llama la que está con la bilis? Se
0: me fue el nombre. ¿El páncreas?
1: El páncreas. No, el páncreas y el de arriba, el que es el tinaco del hígado.
0: El tinaco, ya te entendí, lo que es la vesícula.
1: La vesícula.
0: Bueno.
1: El tinaco, bueno, yo le puse tinaco.
0: Estuvo bien dicho. Aunque aquí el tinaco estaría abajo estrictamente, ¿no?
1: Sí, pero es como el tinaco, ¿no? Lo que le va sobrando, se la venta.
0: Sí, definitivamente, sí se puede almacenar ahí. Recordemos de que el hígado viene a ser esta glándula, un extenso laboratorio, ¿verdad? Que va a manejar lo que son los triglicéridos, que va a manejar lo que es la glucosa, que va a manejar el colesterol. Entonces, como va a estar manejando también el colesterol, alguna cantidad va a ser desechada por lo que viene a ser la vesícula y que va a pasar también a duodeno. Pero entonces sí, definitivamente, aquí lo que viene a ser la vesícula puede llegar a formar piedras que pueden ser de grasa o que pueden ser piedras de calcio, puede ser de varias formas. Pero sí, definitivamente, de que pueda formar una piedra consecuente por el colesterol, sí, definitivamente existe esa posibilidad.
2: Oiga, doctor, y el colesterol.
1: ¿Cómo ves,
2: maldito? No, está brutal.
1: El maldito
2: está,
1: colesterol, aunque él le caiga bien, pero luego.
2: Dice que controlado bien.
1: Controlado es buena onda.
2: Pero si ya está descontrolado. Oiga, y en la población, por ejemplo, aquí en México, ¿qué tal lo tenemos? Porque yo creo que la gran
1: cantidad de la población. Yo creo que todo el mundo a terminada edad tiene el colesterol volando.
2: Exacto. A ver, cuéntenos.
0: Lo que se está mencionando, lo que mencionas, Miri, también es importante. El colesterol empieza a ir en incremento. Ajá. De acuerdo a la edad.
1: Increciendo.
0: Efectivamente, por ejemplo, una persona, hablemos, entre los 20 y los 30 años, regularmente no tiene mayor problema de colesterol. A partir de los 40 empieza a haber este problema, pero también empieza a haber este problema porque también a partir de los 40 empiezan ciertas actividades a disminuir, tanto en el hombre como en la mujer.
1: Las hormonas sexuales.
0: Exactamente. Y la mujer, por ejemplo, empiezan a las cuestiones premenopáusicas, empieza a haber menos protección de estas hormonas y queda más descubierta. Desafortunadamente, la mujercita en este sentido, las hormonas todas estas la van a proteger no solamente para colesterol, triglicéridos, sino para muchas enfermedades.
2: Pero ¿qué les parece si nos vamos a una brevísima pausa y regresamos a este programa
10: Estilo de Vida?
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4: 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Vamos a una breve pausa y regresamos a su programa Estilo de Vida. 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

0: Estamos de regreso en este programa Estilo de Vida de Jerry Medina, aquí en Grupo Fórmula. Estamos con el doctor Víctor López
1: Ocampo. Sí, y yo quiero decir una acotación.
0: Triglicéridos y colesterol.
1: Quiero decir una acotación. Sí. Por eso nos deben de consentir y cuidar mucho a las mujeres.
0: ¿Ya viste,
1: comprendernos,
0: Sophie?
1: Y querer.
0: ¿Ya viste,
2: Sophie? Sin duda. Uh-huh. Sin duda, así debe de ser.
0: Exacto.
1: Ok, ya, gracias, doctor. ¿Acotado esto? Entre la edad y ser mujer nos va del nabo.
2: Sí, aquí hay que tomar en cuenta, por ejemplo, se menciona qué cosas pueden aumentar tus niveles de colesterol, triglicéridos, en este caso de colesterol, definitivamente la edad. Los niveles de colesterol empiezan a aumentar de acuerdo a cómo el cuerpo envejece, y tanto en el hombre como en la mujer. Aquí en el caso de la mujer, después de los 40 sí viene a haber una elevación sustancial de lo que viene a ser el colesterol en sangre. El sexo también viene a funcionar mucho, aunque aquí la cuestión viene a ser un poquito más hacia el hombre. Se menciona que después de los 40 años la elevación del colesterol va a ser más en el hombre que en la mujer, aunque en la mujer las cuestiones de la menopausia van a tener muchas cosas que ver. Otro tipo de afecciones de la salud, como ya lo habíamos mencionado, algo directamente al hígado, al páncreas, algo que es bien importante, la diabetes que viene a ser, mencionabas hace un ratito, Marquito, por ejemplo, cierta frecuencia, por ejemplo, diabetes en México tiene cifras pues algo elevadas, ¿no? La población en México estaríamos hablando que está en proporción aproximadamente al 15%. Entonces, pues son cifras bastante elevadas. También, aparte de lo que estamos mencionando, algún tipo de medicamentos, como en los triglicéridos, también van a ser los corticoides, algunos medicamentos que se tienen que dar después de un trasplante de órganos, algunos medicamentos para algunas enfermedades cardíacas. Esto es importante mencionar, enfermedades cardíacas. No es lo mismo los antihipertensivos. Un antihipertensivo es algo que se maneja para bajar la presión arterial sistémica. No es estrictamente, tiene efectos posteriores al corazón, pero no es un elemento cardíaco. Efectivamente, el tabaco, el alcohol, todo este tipo de cuestiones nos van a llevar de la mano a que estemos controlando nuestras cuestiones de colesterol. Siempre tenemos que tener en cuenta estudios, esto es básico, para colesterol y triglicéridos, una química sanguínea. Una química sanguínea de base, aunque sea la de 6 elementos que ya mencionamos, trae glucosa, urea, creatinina, ácido úrico, colesterol, triglicéridos. Ya con eso nosotros vamos a ver. Si quiero una más completa, exacto, pues pido una de 30 o más elementos que ya trae los demás colesteroles, el de alta, de baja densidad, el de muy baja densidad, trae transaminasas, en fin, trae ese tipo de cosas. Entonces, de base, siempre una química sanguínea.
0: Eso nada más, y ya lo lleva el médico y el médico ya le explica cómo está su situación.
1: ¿Y por qué es tienes el colesterol alto? Porque
0: pues genética, cada quien, malos hábitos, ¿sí? el estrés también, fumar, ¿verdad?
1: En el INER hay unos, ¿cómo se llama? Unos pancartas que se ve como al fumar el colesterol aumenta muchísimo, fíjate.
2: Sí, el fumar da mucho.
1: Aunque seas una varita de nardo y delgadito y comas muy bien, si fumas en exceso también sube muchísimo el colesterol.
2: Así es, hay que tener en cuenta que el colesterol nos puede llegar de varias formas. ¿Cómo combatimos el colesterol? Pues teniendo un adecuado consumo de grasas, principalmente de grasas sobresaturadas, grasas o harinas muy refinadas. Todo esto lo tenemos que tener cuidado. Si podemos hacer, hay que hacer ejercicio. Yo en lo particular, como médico, no me toca decir no fumen, no tomen, pero pues definitivamente si lo hacen, que sea con moderación. Por ahí ya me han dicho alguna ocasión, o se fuma o no se fuma. Bueno, lo ideal es no fumar. Lo ideal es no tomar, ¿verdad? Pero pues yo, a mí lo que me queda, poniéndome un poquito en la posición del paciente, que sea con medida, y definitivamente con medida me voy más a lo que es el alcohol. Al tabaco, si pueden quitarlo, definitivamente sí, porque el tabaco de la mano va con cáncer de colon, va con problemas de estómago, cáncer de estómago, va con asma, va con cáncer, todo, casi que con todo lengua, lo que le busquemos, el tabaco sí es muy, muy agresivo, muy nocivo. Creo que ahí sí, para que veamos, es bastante menos agresivo el alcohol y con, sobre todo con medio.
0: Es que los vicios, ¿cómo afectan el cuerpo, sí, doctor? Y no lo entendemos.
1: ¿Qué podemos tomar para el colesterol, doctor?
2: Aquí lo que nosotros debemos de tomar, si ustedes están tomando algún medicamento porque los triglicéridos están disparados, no suspendan lo que su médico les dio. No suspendan lo que su médico les dio para colesterol y triglicéridos. Si el colesterol y los triglicéridos no están muy disparados o queremos complementar el tratamiento de mi médico, tomen el pre-G, ya sea el Gold o el Diamante, antes del desayuno y de la comida. Tomen los probióticos, también pueden ser antes del desayuno y la comida. Tomen el omega 5, eso va a ser después de desayuno, comida y cena. Tomen los ácidos grasos, van a ser después de desayuno, comida y cena. Tomen la Q10, un excelente protector cardíaco. Eso va a ser antes de comida y cena. Y si por ahí nuevamente lo menciono, anda el azúcar empezando a darnos algún problema, CG Max o CG Plus, 2 veces al día. Entonces, repito, si me lo permiten,
1: claro,
2: el pre-G, los probióticos, omega 5, ácidos grasos, Q10 y el CG Max o CG Plus, 2 o 3 veces al día. Desde luego, esto descansa con una excelente dieta. Reduzcan en la mayoría y en las posibilidades azúcares refinadas, harinas refinadas, carnes rojas, reduzcanle un poquito. El huevo ha entrado mucho en problemas y en discusión de que si es bueno o es malo. Tengo compañeros que sostienen que el huevo no da mayor problema. Yo en lo particular, para quitarme un poquito de y caer un poquito en la media, yo digo, pues reduzcan un poquito el huevo, síganlo consumiendo.
1: Coman la clara.
2: Efectivamente, pero aquí pasa una cosa, mire, que hay personas que se comen sus 3 huevos diarios. Por ejemplo,
1: a Gandoba se come 6.
0: No, nada más.
2: ¿Sí? ¿6 se come?
0: 5 diarios. De desayuno. Y no, estoy muy bien en eso.
2: Qué bueno que lo estás mencionando. Si el que está consumiendo 5 huevos diarios, ajá, pero te estás haciendo tu química sanguínea, sin problema.
0: Sí, claro.
2: ¿Verdad? Pero aquí, ahora ya que estamos hablando de la química sanguínea, se recomienda, por ejemplo, entre los 20 y 30 años, cuando menos cada 2 años. Y de los 30 en adelante, cuando menos una vez al año. Si eres diabético, si eres hipertenso, si tienes ya problemas de colesterol, de tiroides, inclusive se recomiendan 2 veces al año. Personas de más de 60 años, cuando menos una vez al año.
0: Sí, para poder estar bien, así doctor, es. Porque si no, ahí se te sale de control y de balance.
1: Sí, cuanto todo más lo que te puede afectar.
0: Todo lo que te puede afectar. Claro. Entonces, la química sanguínea, doctor.
2: La química sanguínea. Ahora, si quisiéramos ser un poquito más completos, vámonos de la mano con la química sanguínea, biometría hemática y general de orina. ¿Por qué? Porque en la biometría hemática me puede dar otro tipo de parámetros muy relacionados con la hemoglobina, el hematocrito, algún tipo de infección. Y en la general de orina, en el general de orina, regularmente estamos expulsando algún tipo de sustancias. Por ejemplo, personas que tienen colesterol, triglicéridos de la mano, muchas de las veces tienen elevado el ácido úrico. Y el ácido úrico sale en orina porque se están arrojando cristales. Entonces, sería, Miri, Marquito, química sanguínea, biometría hemática y general de orina. Si en un momento dado

0: Doctor Víctor López Ocampo, le agradecemos en el alma que nos haya acompañado.
1: Como siempre, les agradezco mucho, Sofía Bani, David Oseguera, Miriam Díez, Marco Antonio Silva, un placer estar con ustedes. Un
0: placer, Miri, nos despedimos.
2: Para todos un gran abrazo y que tengan un excelente día.
0: A nombre de Jerry Medina, les agradecemos que nos hayan acompañado en este su programa Estilo de Vida.
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0: hemos llegado al final de su programa. Pero tenemos una cita con usted el día de mañana, aquí, en Estilo de Vida.
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2: Cinco de la mañana con 30 minutos tiempo del centro de México. Gracias por estar con nosotros esta mañana de lunes. Lunes 31 de agosto de 2026, el último día de este mes. A nombre del equipo que hace posible este espacio informativo, Adriana Romero, Claudia Arellano, Rogelio Miguel, Álvaro López y Ricardo Díaz, les saluda Juan Manuel de Anda. Estamos transmitiendo en vivo a través del 103.3 de FM, el 970 de amplitud modulada, y en todas las plataformas de Grupo Fórmula, en streaming a través de YouTube, en el canal de Grupo Fórmula Oficial. Les recuerdo mis redes sociales con mucho gusto. Usted me puede seguir a través de X, ahí me encuentra como arroba Juan M. de Anda, en Facebook Juan Manuel de Anda y en Instagram como Juan Manuel de Anda G. Tenemos información importante que se ha generado en las últimas horas y que estaremos compartiendo con usted en la próxima hora y media. Bueno, pues nos vamos directo hasta Zacatecas. Allá está el periodista Omar Hernández. ¿Por qué? Porque anoche se registró la explosión de un coche bomba que fue dejado frente a la comandancia de la Policía Municipal de Ojo Caliente. En esta entidad se habla de al menos 6 civiles y un elemento de seguridad que han resultado heridos. Omar, gracias por tomar la comunicación. ¿Cómo actualizas al auditorio de este espacio informativo en relación a este estallido? Te saludo, buen día.
3: Gracias, buen día. Efectivamente, tal como lo mencionas, es una mujer policía y al menos 7 heridos. Estamos hablando de las personas que requirieron hospitalización y tratamiento especializado, traslado en ambulancia, pero hay más de una decena de personas que también sufrieron diferentes tipos de lesiones, desde cortaduras con vidrios. Te estoy hablando de alrededor de unas 10 cuadras a la redonda del edificio de seguridad pública que sufrieron daños, afectaciones en sus vidrios, particularmente 11 vehículos y 2 patrullas también resultaron afectadas según el primer conteo de las autoridades. Se ha desplegado un intenso operativo policiaco para tratar de ubicar a los responsables, pero hasta el momento no se tiene conocimiento ni se ha informado de alguna persona ubicada o detenida. Debido a este hecho de violencia, las autoridades decidieron suspender el inicio de clases que estaba programado para este lunes en todos los niveles educativos del municipio de manera indefinida. El día de ayer también se tuvo esta afectación hacia los civiles porque apenas comenzaba la Feria de la Tuna y de la Uva, la feria regional más importante de esa zona, y por eso había mucha gente en la cabecera municipal caminando cuando sobrevino esta explosión. Ya lo comentaste, fue un coche abandonado frente a las instalaciones de la Comandancia de la Seguridad Pública. No es la primera ocasión que este edificio sufre algún tipo de ataques. Ya ha sido baleado en al menos 3-4 ocasiones y también la utilización de explosivos en años anteriores. Es una zona que se encuentra disputada por los grupos delictivos, choque entre 2 fuerzas delictivas y las fuerzas de seguridad pública. En estos momentos todavía se siente la presencia de la Guardia Nacional, del Ejército y de la Policía Estatal, que es quien cuida a esta demarcación. Después del ataque, la población se resguardó en sus hogares ante el temor de nuevos hechos de violencia. Así pues, este tercer ataque en al menos 4 días con el uso de explosivos en el estado de Zacatecas. Sí. Es el reporte.
2: Omar, bueno, nos comentas, no hay detenidos. ¿Se tiene algún indicio de quién o quiénes pudieran estar detrás de esta explosión?
3: Han sido células delictivas ligadas a un cártel con operaciones en el estado de Jalisco, los que al menos en los últimos ataques, te estoy refiriendo de 3 ataques en el municipio de Tabasco, en el municipio de Villa García y ahora Ojo Caliente, quienes se les atribuye esta situación. Anteriormente en Villa García sí se logró detener a una persona originaria de Aguascalientes, pero que estaba sirviendo a una célula delictiva con operaciones en Jalisco.
2: Muy bien, Omar, pues te aprecio mucho que nos hayas tomado la comunicación esta mañana y estaremos muy pendientes, ¿no?, a las investigaciones que lleven a cabo las autoridades allá en el estado de Zacatecas. Gracias, Omar.
3: Estamos atentos, buen día.
2: Un fuerte abrazo, Omar Hernández, el periodista Omar Hernández, allá en el estado de Zacatecas. Le repito, anoche estalla un coche bomba que fue dejado frente a la comandancia de la Policía Municipal de Ojo Caliente en esta entidad. Hay al menos 6 civiles y un elemento de seguridad, una mujer, ya nos comentaba Omar, una mujer, elemento de seguridad, que han resultado con lesiones. Y bueno, de Zacatecas nos vamos hasta Nuevo León, porque representantes de la Cámara de la Industria de la Transformación y también de la Cámara Nacional del Autotransporte de Carga están reconociendo públicamente que en el estado no existe el delito de extorsión. La información es de Itzel Vanegas.
0: Representantes de las cámaras de la industria de la transformación y del autotransporte de carga de Nuevo León reconocieron que en la entidad no existe el delito de extorsión. Al respecto, el secretario general de gobierno, Miguel Ángel Flores, aseguró que habrá cero tolerancia contra funcionarios que incurran en actos de corrupción.
4: Yo quiero mandar un mensaje muy claro, al menos para el gobierno del estado y funcionarios, que va a haber cero tolerancia a cualquier funcionario que se le sorprenda molestando a cualquier persona y a cualquier empresa. Cero tolerancia a la corrupción.
0: Al término de la Mesa de Seguridad para la Construcción de la Paz, los representantes empresariales afirmaron que no existen registros de extorsión y reconocieron la labor preventiva del gobierno del estado para combatir este delito. Aseguraron que trabajarán de la mano con las autoridades locales y estatales para priorizar el bienestar de toda la población y fortalecer la seguridad.
4: Que en Nuevo León no existe extorsión. Y esto sí debe de quedar muy claro. Ambas cámaras nos dicen que no existe extorsión. Sí existen otros delitos, no nos hacemos de la vista gorda, los vamos a atacar y los vamos a contener.
0: Por su parte, el director de Relaciones Institucionales de la CAINTRA, Jesús López Molina, señaló que en Nuevo León está controlado el delito de robo al transporte de carga y sigue a la baja. Mientras tanto, el titular de la Fuerza Civil, Gerardo Escamilla, detalló que gracias al operativo Muralla implementado en compañía de la Secretaría de la Defensa y autoridades federales, se logró detener a 71 personas tan solo esta semana, así como asegurar 14 vehículos y 24 armas de fuego. Con estas actividades, el gobierno de Nuevo León refrenda su compromiso con la seguridad en la entidad y colaboración con los representantes empresariales para fortalecer la seguridad y la prevención de delitos.
2: Muchísimas gracias, Itzel, por tu información. Y vámonos con Sara Pablo, porque la bancada de Morena en el Senado de la República eligió a Higinio Martínez como nuevo presidente de la Cámara Alta. Este cargo, bueno, pues tendrá que ser ratificado el día de hoy por el Pleno. La decisión fue tomada durante la reunión plenaria de la fracción morenista, un acuerdo pues que bueno, no contó con el respaldo del senador Gerardo Fernández Noroña, que quería repetir en el cargo, pero bueno, pues dicen hizo berrinche al no pues recibir el apoyo de sus compañeros en el Senado. Cuéntanos, Sara, buen día.
5: Juan Manuel, buenos días. Por unanimidad de los senadores presentes, Morena eligió a Higinio Martínez Miranda como su propuesta para encabezar la mesa directiva del Senado durante el periodo ordinario que correspondiente al tercer año de la 66ª legislatura que inicia el martes. Senadores que habían levantado la mano, como Óscar Cantón y Manuel Huerta, cerraron filas en torno al legislador mexiquense. No así Gerardo Fernández Noroña, quien de plano se ausentó de la reunión y en un documento descalificó el procedimiento al señalar que hubiera sido deseable un proceso libre. Acusó que no hubo consenso, sino se decidió por una presidencia de connivencia con la oposición, no de respeto, sino de complicidad, lo cual estimó es un error mayúsculo. En conferencia de prensa, Martínez Miranda señaló que buscará conciliar con todas las fuerzas políticas. Dijo que de ser electo por el Pleno, respetará la Constitución, las leyes y el reglamento. También indicó que su responsabilidad será representar y conducir a la institución con orden, garantizando el derecho de los 127 senadores y senadoras a expresarse libremente. Adelantó que va a promover el diálogo permanentemente y la construcción de consensos, pero blandito no será.
6: A mí me toca conducir, representar al Senado, y conducir, representar con orden, por supuesto, y respetando el derecho que tienen todas y todos los senadores, todas y todos los 128, de acuerdo al reglamento, de expresarse como ellos quieran libremente. Solamente es aplicar el reglamento.
5: El reporte que tengo, muy buenos días.
2: Muchísimas gracias, Sara. Bueno, pues ahí está Higinio Martínez, el nuevo presidente del Senado de la República. Y bueno, en la sesión plenaria de los diputados de Morena, vaya que estuvo concurrido, Estuvieron ahí presentes la presidenta nacional del partido, Ariadna Montiel, también el secretario de Economía, Marcelo Ebrard, y el titular de Hacienda, Edgar Amador, y la consejera jurídica de la presidencia, Luisa María Alcalde, quien dio a conocer este paquete, un paquete de reformas que le interesa al gobierno federal, que será pues el paquete prioritario para el próximo periodo legislativo que inicia el día de mañana. Vamos a escuchar lo que incluye este paquete de reformas presentado por Luisa María Alcalde.
7: Este paquete es grande, bastante grande. Aquí habrá mucha chamba, son 19 leyes y se expiden dos nuevas. Y tiene que ver con fortalecer las facultades, las obligaciones en materia de corrupción, de buen gobierno, del Tribunal Administrativo y de la Auditoría Superior de la Federación. Uno, darle mejores herramientas, más eficaces. Tiene que ver con todo el tema tecnológico para que en tiempo real se conozca de mejor manera cómo se está gastando el presupuesto público, todo lo que tiene que ver con contrataciones en las dependencias. Trae todo el tema de transparencia proactiva en licitaciones. Entonces, es esta apertura de la información gubernamental, pero también la actuación que puedan tener las diferentes autoridades en materia de corrupción.
2: Bueno, pues ahí está lista de reformas, de iniciativas que le interesa al gobierno federal sacar adelante durante el periodo legislativo que inicia el día de mañana. Los diputados de Morena eligieron a Eduardo Castillo como presidente de la sección instructora en sustitución de Hugo Eric Flores. Usted sabe, Hugo Eric Flores, bueno, pues tiene un nuevo partido, el PAS, y se va a comandar justamente este instituto político. En este marco, el presidente de la Junta de Coordinación Política en la Cámara de Diputados, Ricardo Monreal, pidió a la dirigencia nacional de Morena designar ya a los coordinadores de los 12 estados que faltan para evitar lo que dijo sería una guerra intestina. En Baja California Sur, el dirigente nacional del PAN, Jorge Romero, designó al diputado federal Francisco Pelayo como coordinador para la defensa de la patria, la familia y la libertad del partido. Lo mismo que Morena, pero pues de diferente nombre. Bueno, vámonos ahora con Óscar Zúñiga, porque vaya que se le fue duro el fundador de Movimiento Ciudadano, Dante Delgado, a la gobernadora de Veracruz, Rocío Nale. Cuéntanos, Óscar, buen día.
8: Gracias, Juan Manuel. Muy buenos días. El fundador de Movimiento Ciudadano, Dante Delgado, emitió un duro posicionamiento en el que denunció que la justicia en Veracruz sigue sometida a intereses políticos y acusó al actual gobierno estatal de Morena de aplicar prácticas intimidatorias contra la oposición. En su mensaje, Delgado Ranauro afirmó que las instituciones de procuración de justicia están siendo utilizadas para perseguir adversarios y amedrentar a voces críticas en lugar de resolver la verdadera problemática del estado. Entre las principales denuncias que enmarca Delgado está el fraude y presiones electorales, desafueros y uso de fiscalías, violencia en el proceso electoral, y advirtió que este modelo de justicia selectiva y encarcelamiento de opositores se repite en otros estados gobernados por Morena, como Nayarit, Puebla, Tabasco y Campeche, mientras a funcionarios afines al partido oficialista se les otorga impunidad. El dirigente exigió al gobierno de Veracruz redirigir los recursos de la Procuración de Justicia hacia la atención de las víctimas de seguridad y la búsqueda de las más de 7,000 personas desaparecidas en esa entidad, en lugar de utilizarlos para amedrentar a la oposición. Juan Manuel, el reporte.
2: Muchísimas gracias, Óscar, por tu información. Bueno, ¿cómo cerraron los mercados financieros? La Bolsa Mexicana de Valores retrocedió, concluyó el viernes con un retroceso de 0.53%. En los Estados Unidos, en Nueva York, también fue jornada de pérdidas. El Dow abajo 0.01%, el Nasdaq 0.52% negativo y el Standard & Poor's 0.25% también de pérdida. En Asia, los mercados han concluido operaciones en la primera jornada de esta semana, de este lunes, y están concluyendo en el terreno mixto. Mientras tanto, en el viejo continente, Los mercados están abriendo también, en el terreno mixto. El dólar interbancario está en 17 pesos con 4 centavos, en ventanillas en 16.52, a la compra y a la venta en 17.46. El euro está en 19 pesos con 73 centavos. Estados Unidos lanzó un ataque militar directo contra posiciones estratégicas de Irán, esto en la isla de Larak, situada en las inmediaciones del Estrecho de Hormuz. Las fuerzas estadounidenses destruyeron 2 lanzacohetes del cuerpo de la Guardia Revolucionaria Islámica cuando se disponían a sembrar minas marinas en la principal ruta del crudo mundial. Autoridades iraníes informaron que los bombardeos estadounidenses causaron muertos y heridos, por lo que advirtieron que habrá represalias en respuesta a esta agresión. Bueno, y pues esta situación ha derivado justamente en más nerviosismo en los mercados internacionales. Los precios del petróleo subieron más de 3% después de este ataque en las primeras horas de este lunes. Los futuros del West Texas Intermediate estaban en $86.02 por barril. Los futuros del Brent están en $90.91 y la mezcla mexicana cerró el viernes en los $79.90 por barril. Y a propósito de petróleo, fíjese, el presidente de los Estados Unidos, Donald Trump, dijo que la Unión Americana alcanzó un enorme, y vaya que sí es un enorme, acuerdo petrolero con Venezuela que le garantiza el control mayoritario, nada más y nada menos que de 65 mil millones de barriles de reservas probadas de petróleo. En una publicación a través de su red social en Truth Social, el presidente Trump afirmó que el convenio le permitirá a los Estados Unidos duplicar sus reservas de crudo. Hubo declaraciones de la presidenta encargada de Venezuela, Delcy Rodríguez, quien agradeció al presidente Trump y al secretario de Estado Marco Rubio por el acuerdo petrolero alcanzado, pero dejó en claro que su país aún conserva la soberanía sobre los recursos naturales. Vamos a escuchar lo que dijo Delcy Rodríguez.
9: Agradezco al presidente Donald Trump, al secretario Rubio, a su gobierno, por el esfuerzo que tanto su gobierno como nuestro gobierno, todo el equipo venezolano, que dedicó tiempo para alcanzar este acuerdo. Pero hay algo que debe quedar absolutamente claro. Venezuela conserva la propiedad y la soberanía sobre sus recursos, mientras utiliza capital, tecnología, capacidad operativa para apalancar la recuperación de una industria estratégica duramente golpeada por sanciones.
2: Y a propósito de Venezuela, Nicolás Maduro reapareció en redes sociales con un mensaje dirigido a sus familiares y simpatizantes, acompañado de 2 fotografías tomadas desde la prisión de Brooklyn, donde permanece detenido tras su captura por fuerzas de la Unión Americana. Vámonos con Ángel Ricalde. Ayer se llevó a cabo el maratón de la Ciudad de México. El peruano Cristian Pacheco y la etíope Alem Zahai Acefa, bueno, pues se coronaron campeones de esta 43ª edición del maratón de la Ciudad de México. Ángel, adelante con tu información. Buen día.
10: Compañeros, un gusto saludarles. Ha concluido una edición más del Maratón de la Ciudad de México, la número 43, iniciando desde muy temprano en Ciudad Universitaria para concluir 42 kilómetros después en este punto, el Zócalo de la capital del país. Entre los ganadores tenemos que mencionar a Brenda Osnaya, que se queda con el primer lugar, repite en el primer lugar de la categoría especial de silla de ruedas femenil, mientras que en la categoría varonil especial de silla de ruedas, Gonzalo Valdovino, quien vivió un momento complicado el año pasado, ahora cruzó con una sonrisa la línea de meta, quedándose con el primer lugar. Esto fue parte de lo que nos comentó.
11: La caída del año pasado para mí no fue un fracaso, fue un triunfo más, porque de ahí nació el deseo de estar en podio este año, de ahí nació el proyecto de todo lo que se hizo para llegar a este primer lugar del maratón. Me sentí fuerte, todo el tiempo me sentí fuerte, nada más que al inicio no quise jalar, me fui reservando, quería ver cómo andaban mis compañeros y aparte son muchos kilómetros como para empezar a jalar. Hay que usar la cabeza porque es mucha distancia.
10: Por otra parte, en la categoría de élite, Alemsejei Assefa de Etiopía se quedó con el primer lugar con un tiempo de 2 horas y 29 minutos, mientras que hubo una sorpresa en la categoría de élite varonil. El peruano Cristian Pacheco cruzó la meta con un tiempo de 2 horas y 10 minutos.
12: Bueno, en primer lugar, agradecer a la organización y agradecer a México por permitirme estar en esta competencia, ¿no? Y nada, también agradecer a mi entrenador, que es mi hermano Raúl Pacheco, y nada, feliz de haber ganado esta maratón, ¿no?
10: El reporte, compañeros, de regreso con ustedes.
2: Muchísimas gracias, Ángel, y bueno, vámonos con Javier Rivera porque ya ha concluido la sexta jornada del torneo Apertura 2026 de la Liga MX. América es el líder absoluto. Javier, adelante con tu información, buen día.
13: Juan Manuel, muy buenos días, mucha información deportiva en este lunes. Vamos a hablar de las 6 jornadas que ya se disputaron en el Apertura 2026, donde América sigue como líder de este torneo, lo hacen de manera invicta, y del otro lado está Juárez, que pierde por goleada 4-0 ante los Diablos Rojos de Toluca, y tienen 6 derrotas en misma cantidad de partidos. Sin duda, gran fracaso el que se está viviendo en el equipo de Bravos de Juárez. En el fútbol internacional, sin duda también hablar de lo que sucede con el Real Madrid, que golea 4-0 al Málaga, y de momento son 3 victorias ya de José Mourinho tras su regreso al banquillo merengue. Señalar que esta tarde Barcelona se estará midiendo ante el Rayo Vallecano y también buscan alcanzar los 9 puntos en las primeras 3 jornadas de la Liga Española. Por su parte, en los mexicanos, en el extranjero, hablar del debut de la Hormiga González, que ya se presentó con su nuevo equipo, el Olympiacos. Aproximadamente 22 minutos jugó el mexicano, mientras que Santiago Jiménez ya está en Portugal para firmar un contrato con el Porto. Y por qué no, también vamos a hablar de lo que sucedió en la edición número 43 del Maratón, sí, de la Ciudad de México, y lo que sucede también en la Liga Mexicana de Béisbol, Juan Manuel.
2: Muchísima información, Javier. Regresamos contigo un poco más adelante. Vámonos ahora con Ulises Soriano, porque el día de hoy regresan a clases más de 23 millones de estudiantes a nivel nacional aquí en la capital de la República. Bueno, pues las autoridades han dispuesto un dispositivo de seguridad en el que van a participar más de 15 mil policías para resguardar justamente a los alumnos, a los estudiantes en este inicio de clases. Ulises, cuéntanos, buen día.
14: Muy buenos días, Juan Manuel, qué gusto saludarte. La Secretaría de Seguridad Ciudadana desplegará 15 mil policías hoy como parte del operativo por el regreso a clases del ciclo escolar 2026-2027 en la Ciudad de México. Las acciones se comenzarán desde las 6 de la mañana y estarán enfocadas en planteles de preescolar, primaria y secundaria, tanto públicos como privados en las 16 alcaldías. El dispositivo contará con 1,410 vehículos oficiales, 28 motocicletas, 5 grúas, 9 ambulancias, 4 motoambulancias y una unidad de rescate del ERUM y un helicóptero Cóndor. Además de la vigilancia en las inmediaciones de las escuelas, habrá patrullajes en rutas de transporte público, CETRAM, estaciones de metro, metrobús, tren ligero, trolebús y RTP. Elementos de tránsito también vigilarán que automovilistas no se estacionen en doble o triple fila, pasos peatonales o zonas restringidas, principalmente en horarios de entrada y salida. La recomendación para este lunes es anticipar los traslados, reducir la velocidad en zonas escolares y respetar los cruces peatonales ante el incremento esperado de vehículos y peatones. Juan Manuel, que sea un muy buen día para todos. Mi reporte.
2: Muchísimas gracias, Ulises. Bueno, pues ahí está este dispositivo de seguridad implementado por las autoridades de la capital de la República con motivo del regreso a clases. Y regresamos con Óscar Zúñiga, porque también hay datos importantes de la Concanaco Servitur en relación a la derrama económica que se espera por las fiestas patrias. Cuéntanos, Óscar, buen día.
15: Gracias, Juan Manuel. Las celebraciones de las fiestas patrias 2026 generarán una derrama económica estimada en 39.600 millones de pesos en México, lo que representa un incremento del 5.5% respecto a los 37.500 millones alcanzados el año pasado. Esto fue informado por la Confederación de Cámaras Nacionales de Comercio, Servicios y Turismo. La proyección, que abarca del 13 al 16 de septiembre, marca el punto más alto en la serie histórica del sector sector, superando los registros de 2023 y 2024. Se prevé que el consumo asociado a los festejos beneficie cerca de 4 millones de unidades económicas en todo el país. De acuerdo con el organismo empresarial, la actividad comercial impulsada por las reuniones familiares, cenas y eventos en plazas públicas beneficiará de manera directa a comercio y abasto, servicios y entendimiento, así como cultura y tradiciones. El presidente de la Concanaco Servitur, Octavio de la Torre de Stefano, destacó que estas fechas son clave para dinamizar el mercado interno mediante iniciativas como México Muy Mexicano. Celebrar a México también significa consumir a México. Cada compra que se hace en un mercado, una tienda, un restaurante o un negocio familiar ayuda a mantener empleos y fortalecer la economía de nuestras comunidades. Juan Manuel, el reporte.
2: Muchísimas gracias, Oscar. Bueno, el Servicio Meteorológico Nacional está previendo para el día de hoy lluvias en buena parte de la República Mexicana, incluyendo la capital de nuestro país y el Estado de México. Para la capital, bueno, se espera una temperatura que estará oscilando entre 12 a 14 como mínima y entre 24 a 26 como máxima. En este momento el termómetro marca 13 grados. Y el programa Hoy No Circula para el día de hoy, para este lunes, aplica para todos los autos con engomado color amarillo y terminación de placas 5 y 6. Bueno, pues le comento antes de la pausa que hace, en 1987, un día como hoy, salió a la venta el disco Bad de Michael Jackson. Tenía 5 singles, que bueno, pues los 5 llegaron a ser número 1, todo un récord en la historia de la música. Bien, en este momento nos despedimos del auditorio que nos escucha a través de nuestras estaciones hermanas y que continúan con su programación habitual aquí en la Ciudad de México. Volvemos después de una pausa.
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2: Bueno, el fin de semana el expresidente Enrique Peña Nieto reapareció públicamente en Italia, donde asistió a una boda celebrada en un castillo privado de Portofino. En estas imágenes del evento también aparece el israelí Avishai Neria, uno de los dos empresarios señalados en una investigación de un diario israelí, que bueno, pues lo relacionaba con la presunta entrega de hasta 25 millones de dólares a Peña Nieto a cambio de contratos y acceso al gobierno mexicano durante su administración. Ahí está la reaparición pública del expresidente Enrique Peña en una boda en un castillo allá en Italia.
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2: 6:00 a.m. con un minuto tiempo del centro de México. Vámonos a lo que escriben analistas y columnistas este lunes 31 de agosto de 2026.
0: Templo Mayor en Reforma.
3: Vaya que estuvo jaloneado el nombramiento del nuevo presidente del Senado. Y lo que al fin reveló, entre otras cosas, fue que Adán Augusto López ya no manda ahí. Y es que el mexiquense Higinio Martínez fue nombrado como presidente de la Cámara Alta por encima del expriista tabasqueño Óscar Cantón, que era impulsado por Adán, pero no goza de las simpatías de Palacio Nacional. La decisión representó también un mensaje para el gobierno del Estado de México que encabeza Delfina Gómez, texcocana como Higinio, pero distanciada desde hace rato del nuevo líder senatorial, así como lejana del gobierno federal. Lo que llamó la atención fue cómo los morenistas cerraron las sesiones plenarias de diputados y senadores. Nada de ojos curiosos ni preguntas incómodas para las bancadas que encabezan Ricardo Monreal e Ignacio Mier, ni para sus invitados del gabinete federal. La reunión de las y los senadores se da en un contexto adverso, con el sinaloense Enrique Insunza apartado de la bancada, declarándose independiente, aunque sin renunciar a su militancia morenista, y con el riesgo de que les quite un voto tan necesario para las mayorías calificadas.
0: El Caballito, en el Universal.
3: Nos cuentan que el grupo parlamentario de Morena en el Congreso local recibirán a los dos colectivos que impulsan la muerte digna en la Ciudad de México. Nos detallan que la coordinadora guinda Xochitl Bravo explicó que uno de ellos está recabando firmas para presentar una iniciativa ciudadana sobre eutanasia y el otro entregó una propuesta sobre la materia a los diputados locales el pasado viernes. Doña Xochitl, nos aseguran, precisó que van a invitar a los colectivos a platicar en el Congreso de la Ciudad sobre ambas iniciativas y que arrancarán mesas de charla y análisis con ambas organizaciones colectivas. ¿Avanzará o pasará lo mismo que ocurrió con la despenalización total del aborto?
0: Bajo reserva, en el Universal.
3: Nos comentan que en la elección del nuevo presidente de la mesa directiva del Senado, ganó la cordura y la sensatez y se hicieron a un lado las posturas radicales. Nos hacen ver que la decisión de la bancada de Morena, adoptada por consenso de elegir a Higinio Martínez, constituye una nueva derrota para Gerardo Fernández Noroña, quien hace un año dejó ese cargo, pero pretendía volver a ocuparlo. Nos dicen que la larga trayectoria de izquierda de don Higinio, su perfil conciliador y su disciplina con las decisiones que ha tomado el partido fueron factores que pesaron en la decisión y que marcaron contraste con Noroña, quien tiene gran propensión al escándalo, la estridencia y exabruptos. Mala tarde para don Gerardo, quien justo dio la razón a todos quienes votaron en su contra, pues al verse derrotado hizo berrinche, no asistió a la plenaria. Acusó que la elección no fue libre y en su incontinencia verbal vaticinó que la de Higinio Martínez será una presidencia de connivencia con la derecha. Noroña siendo Noroña.
0: Trascendió en Milenio.
3: Que Morena no se quedará de brazos cruzados en el Senado y ya tiene un plan B para mantener la mayoría calificada ante la posibilidad de que se presenten más disencias de legisladores, aunque eso incluye invitar a integrantes de la oposición a quienes en otros foros tildan de conservadores y corruptos. Por cierto, se prevé que hoy reaparezca Enrique Insunza luego de que renunciara a la bancada guinda y se declarara independiente tras las acusaciones de Estados Unidos de tener vínculos con el crimen organizado.
0: Bitácora del director, de Pascal Beltrán del Río.
3: Usted seguramente escuchará mañana una larga lista de cifras en el mensaje del segundo informe de gobierno. Serán números que ilustrarán lo que el Ejecutivo considera logros de los primeros 23 meses de la Administración Federal. Pero habrá una que no escuchará. 20.314 es el número de personas que han desaparecido desde el 1 de octubre de 2024, día en que comenzó el sexenio, de acuerdo con lo que consignaba el Registro Nacional de Personas Desaparecidas y No Localizadas al momento de escribir estas líneas. A decir de esa fuente, en México han sido sustraídas en promedio 30 personas al día desde aquella fecha. El monto representa un incremento de 32.85% respecto de los primeros 23 meses del gobierno de Andrés Manuel López Obrador, el sexenio, en el que se dio el mayor número de desaparecidos de la historia, con 51.093, según la misma base de datos, y un aumento de 136% en relación con el mismo periodo de arranque del gobierno de Enrique Peña Nieto.
0: Teléfono rojo de José Ureña, en 24 horas.
3: Las vacaciones de verano llevaron y dejaron buenas noticias a Guerrero. La temporada cerró el pasado fin de semana con un promedio de ocupación hotelera superior a 70%, tanto en Acapulco como en el Polo Ixtapas y Guatanejo y Taxco. Es un indicador más de cómo se reposiciona el llamado Hogar del Sol, destacó el gobierno de Evelyn Salgado con un dato adicional. Los turistas descansaron con tranquilidad.
0: Historias de negocios de Mario Maldonado en el Universal.
3: Los 5 coordinadores de circunscripción de Morena ya intervienen en la selección de las 17 candidaturas a gobernador de 2027. Ricardo Monreal opera la primera región, Alejandro Peña la segunda, Sergio Salomón Céspedes la tercera, Adán Augusto López la cuarta y Sergio Gutiérrez Luna aparece como responsable de la quinta, aunque Morena no ha formalizado públicamente este último nombramiento. Todos reciben aspirantes y pueden impulsar o bloquear perfiles, aunque la decisión final no les pertenece. Citlali Hernández concreta las encuestas y lleva las propuestas a Claudia Sheinbaum, quien inclina la balanza. Ariadna Montiel administra la operación política y contiene a los inconformes.
0: Murmuraciones en el portal En Boga.
3: En Movimiento Ciudadano ya empezaron a mover las piezas rumbo al 2027. Desde Veracruz, Dante Delgado soltó el mensaje. Los naranjas van por gubernaturas, capitales y zonas metropolitanas, con la mira puesta en convertirse en una fuerza capaz de disputarle territorio a Morena y al resto de los partidos. La apuesta es clara: crecer en las calles, cuidar las casillas, sumar perfiles competitivos y llegar a la elección intermedia con un músculo suficiente para dar la pelea. En MC ya ven 2027 como la gran antesala de 2030 y no esconden la ambición. Ganar posiciones primero y buscar la presidencia después.
0: Confidencial en el financiero.
3: La Secretaría de Relaciones Exteriores sometió a consulta una reforma al reglamento de pasaportes para negar el documento a quien se encuentra registrado como persona deudora en el Registro Nacional de Obligaciones Alimentarias. El veto a los deudores alimentarios para obtener el pasaporte no es nuevo. Fue incluido en 2023 en una reforma a la Ley General de los Derechos de Niñas, Niños y Adolescentes. No obstante, no se había aplicado por la falta de reglamento. En caso de concretarse, los deudores alimentarios sumarían una nueva presión para hacer frente a sus obligaciones, si es que quieren salir del país. A ver si así cumplen.
0: Sacapuntas en el Heraldo de México.
3: La secretaria de Gobernación Rosa Isela Rodríguez acudió este domingo a la plenaria de Morena para hacer un llamado a la unidad a su militancia de cara al inicio del proceso electoral del próximo año, donde estarán en juego 17 gubernaturas. Pidió a diputados y senadores de su partido anteponer la estabilidad del país a cualquier aspiración legítima. La funcionaria también advirtió que no se puede usar el movimiento de la llamada Cuarta Transformación para obtener privilegios, cuidar intereses personales o violar la ley.
0: Será en 24 horas.
3: La nueva Suprema Corte cumplirá mañana su primer aniversario y comenzará el último año de gestión de la presidencia de Hugo Aguilar. Con lo anterior, arrancará la disputa por ese cargo debido a la contradicción constitucional sobre la elección de la presidencia de Alto Tribunal. Nos dicen que hay quienes ya están corriendo las apuestas. ¿Será?
0: Redes de poder. En Reporte Índigo.
3: El desafío de Alberto Anaya en Nuevo León, amagando con que el PT irá por su cuenta con candidato propio, comienza a ser leído en Morena como lo que realmente sería. Una estrategia para presionar y obtener más posiciones de cara a las candidaturas de 2027. El problema es que la fórmula de tan utilizada empieza a perder efecto y podría terminar jugando en contra del propio PT y de Anaya. Y es que nos cuentan, entre Morena y entre sus aliados, ya comienza a crecer la percepción de que el partido exige demasiado, para el poco aporte que representa dentro de la coalición. Además de que sus recurrentes amagos generan más fricciones que beneficios. Si siguen tensando la cuerda, podrían descubrir que del otro lado ya no hay tanta disposición a sostenerla.
0: Tercera persona, de Héctor de Mauleón, en El Universal.
2: El pasado lunes 24 de agosto, en el restaurante Magazino de la Colonia Condesa, tuvo lugar una reunión, a la que asistieron Andy López Beltrán y su hermano Gonzalo, y Daniel Asaf, el ex jefe de la ayudantía de la presidencia en tiempos de Andrés Manuel López Obrador. Estuvieron presentes los empresarios Juan Domingo Beckman y Mauricio Garduño. El Universal cuenta con una serie de videos que dan cuenta del cónclave, y aunque las imágenes carecen de audio, es posible saber que uno de los temas que se tocaron en la reunión fue el de la detención de Fausto Corrales Rodríguez, ya que en un momento determinado Gonzalo López Beltrán mira su teléfono en una pantalla y de este es visible la noticia de conocer la vinculación a proceso de Corrales, testigo clave en el asesinato de Héctor Melesio Cuen.
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0: 15 minutos tiempo del centro de México. Ya está aquí en el estudio Adriana Romero con la información que destaca la prensa nacional, internacional y de los estados en sus primeras planas. Adriana, adelante, buen día.
1: Gracias, Juan Manuel. Buenos días. Buenos días a usted que nos acompaña este lunes. Vámonos con este resumen.
2: El financiero.
1: Estados Unidos no ha condicionado negociaciones, asegura Marcelo Ebrard. México prepara la cuarta ronda bilateral sobre el T-MEC y es el país que lleva más avances con USTR. Los temas de seguridad y los asuntos políticos que han generado polémica en México no han condicionado hasta ahora las negociaciones comerciales con Estados Unidos, dijo el secretario de Economía. Además, bajan importaciones de China y otros países asiáticos. Cae entrada de calzado, autopartes, autos, textiles y electrodomésticos. En otra nota, México pondrá bajo la lupa ley de inversión extranjera por seguridad. Endurecerán control en sectores estratégicos. Además, solidez fiscal permitirá superávit primario en 2026, anticipa el secretario de Hacienda, Edgar Amador, en plenaria de Morena en Diputados. Y Morena elige a Higinio Martínez para presidir el Senado. Asume el cargo mañana.
2: Reforma.
1: Van por empresarios del caso Segalmex. La Fiscalía General de la República ya tiene vía libre para ir tras los empresarios que indebidamente compraron bonos privados fantasma sin respaldo con 800 millones de pesos de la extinta Segalmex. También encontramos con el socio de Pegasus, Enrique Peña, reapareció en una boda en Italia acompañado por Avishai Neriaj, socio de la empresa que vendió el software espía a Pegasus y que es señalada por presunto sobornos al exmandatario. En otra nota, decomisan en Nuevo León arsenal procedente de Estados Unidos, unas 210 armas largas y cortas, así como decenas de cargadores. Y Trump anunció ayer que utilizará parte del petróleo venezolano contemplado en el nuevo acuerdo con Caracas para comenzar a llenar nuevamente la reserva estratégica de petróleo de Estados Unidos, actualmente en uno de sus niveles más bajos en décadas.
2: El Universal.
1: Andy y Gonzalo realizan cónclave en La Condesa. El pasado lunes 24 de agosto en el restaurante Magazzino en la colonia Condesa tuvo lugar una reunión a la que asistieron Andy López Beltrán y su hermano Gonzalo y Daniel Asaf, el ex jefe de la ayudantía de la presidencia en tiempos de Andrés Manuel López Obrador. Estuvieron presentes los empresarios Juan Domingo Beckham y Mauricio Garduño. Aunque las imágenes carecen de audio, es posible saber que uno de los temas que se tocaron en la reunión fue el de la detención de Fausto Corrales Rodríguez.
2: La jornada.
1: Dan giro al caso Ayotzinapa, 20 bolsas con restos y un crematorio clandestino. La funeraria El Ángel es clave. Están en análisis para esclarecer si pertenecen a los 43 normalistas. Además, hasta encontrarlos, claman en el Día de las Víctimas de Desaparición. Y reactiva Estados Unidos acción militar contra Irán. Primer bombardeo en poco más de un mes.
2: Milenio.
1: Reformas vía mayoría calificada con la oposición, planea Morena. Sheinbaum remite iniciativas contra doble nacionalidad de gobernantes y vigilancia de la inversión extranjera. Diputados que quieran reelegirse deben primero ganar la encuesta, reitera Ariadna Montiel. Además, Sindicato Automotriz de Estados Unidos eleva la presión para sacar una mejor tajada del T-MEC. Si no hay un buen acuerdo, no queremos nada, dijo Jason Wade, jefe adjunto del Sindicato Automotriz y Aeronáutico.
2: Excelsior.
1: Iniciativa presidencial, Marina, Defensa y Secretaría de Seguridad y Protección Ciudadana palomearán inversión foránea. Por razones de seguridad nacional, las dependencias serán parte de la revisión de las inversiones extranjeras en sectores estratégicos, junto con la Fiscalía General de la República, el SAT y la Unidad de Inteligencia. En otra información, Pato vuela en Milwaukee. El mexicano Pato O'Ward se llevó dos carreras en un solo día y alcanzó 12 victorias en la IndyCar, con lo que superó el histórico récord de Adrián Fernández.
2: El Economista.
1: Cae la captación de ISR y mejoran las del IVA y petróleo en enero y julio. Los ingresos tributarios se estancaron en el periodo. En más información, Afore Coppel compra Invercap en 4.620 millones de pesos. Será la quinta más grande. En otra nota, la inversión de Afores en renta variable internacional subió 197.873 millones de pesos en julio.
2: La razón.
1: Casos Andy, Rocha y Huachicol sin peso en negociación del T-MEC, afirma Ebrard. El secretario de Economía destaca avance en conversaciones. Alista cuarta ronda, señala.
2: 24 horas.
1: Exigen atender crisis por desapariciones. Buscadoras advierten que su lucha no cesará. En diversos puntos del país se realizaron marchas para solicitar protocolos de prevención, búsqueda, identificación y justicia.
2: El Sol de México.
1: Ebrard pide a Walmart comprar robots mexicanos. Secretario de Economía habla de lo que viene. Dice que Sinaloa o las visas no han tenido ningún peso en conversaciones comerciales.
2: La prensa.
1: En lo que va del año han fallecido 28 personas en situación vulnerable en la Ciudad de México. Esto es 55% más que todo el año pasado.
2: La crónica de hoy.
1: Nadie puede usar a Morena para intereses personales, advierte Rosa Isela Rodríguez. Ninguna posición vale la división del movimiento. Ninguna medición electoral justifica apartarnos de nuestros principios, dice la titular de la Secretaría de Gobernación durante la plenaria del partido Guinda.
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1: Llega a Senado iniciativa para doble nacionalidad. La reforma busca garantizar que quien ejerza estos poderes, presidencia o gubernatura, no tenga conflicto de interés con una nación extranjera, dijo Laura Itzel Castillo.
2: Esto.
1: Buen inicio. Hormiga González debuta en Grecia con Olympiacos. Juega 21 minutos, estrella el travesaño y no es conformista. Además, maratón. Peruano Cristian Pacheco y etíope Kasenk Acefa se coronan en la Ciudad de México.
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1: Noche de terror en Zacatecas. Estalla auto con explosivo frente a comandancia. Hay 7 heridos. El secretario de Gobierno del Estado, Rodrigo Reyes Muguerza, informó que se desplegó un operativo para dar con los responsables de este ataque.
2: Expansión.mx.
1: La deuda de México rebasa los 19.2 billones de pesos, sube 1.4 en un año. Hacienda destacó que la deuda pública tiene un nivel moderado frente a otras economías emergentes y de América Latina.
2: Animal político.
1: ¿Fumar caro o comprar pirata? El alza de impuestos al cigarro empuja al mercado ilegal. Cargamentos ingresan al país y redes organizadas distribuyen los productos a pequeños establecimientos, incluso con amenazas.
2: Infobae.com.
1: UNAM abre más de 2.000 lugares en licenciatura para aspirantes rechazados tras examen de control.
2: Reporteíndigo.com.
1: Fiscalía del Estado de México investiga al gobierno de Alfredo del Mazo por presuntos actos de corrupción detectados por el órgano superior de fiscalización en las auditorías aplicadas a dependencias y organismos estatales durante su sexenio.
2: AgenciaEFE.com.
1: Acusan de homicidio la tripulación del barco hundido en Chipre con 8 fallecidos. Nepal eleva a 903 los muertos y a 4.247 los desaparecidos tras la violenta riada.
2: Forbes.com.mx.
1: Acuerdo millonario con Meta abre nuevo frente en la lucha mundial contra los daños de las redes sociales en menores.
2: El País.
1: Los servicios de inteligencia avisan de nuevas acciones contra Ceuta y Melilla. Los agentes descartan que el círculo de Mohamed VI planease el asalto.
2: The Washington Post.
1: El Pentágono instala secretamente a personas influyentes del ámbito militar en puestos civiles. Auditorio Juan Manuel, hasta aquí este resumen.
0: Gracias, Adriana. Vámonos con Amy Arriaga y la información de negocios y finanzas.
3: México registró de enero a mayo de este año una disminución de 23.2% en sus importaciones tras

0: previstos hacia 2030, 35 millones de dólares en proyectos operativos o próximos a instalarse y 83 millones de dólares más en negociación. La empresa de la manzanita realizará un nuevo Apple Event el próximo miércoles 9 de septiembre, una presentación en la que se espera conocer la nueva generación de sus teléfonos inteligentes. El evento, con el lema Sorpresas listas para brillar, podrá seguirse online mediante los canales oficiales de la compañía e iniciará a las 11 horas tiempo de la Ciudad de México. La automotriz china BYD busca conquistar Japón. Para competir con las empresas niponas, eligió como carta de presentación al modelo Reiko, un pequeño vehículo eléctrico diseñado para sortear las estrechas carreteras japonesas. La multinacional Unilever apuesta por desprenderse de sus activos de alimentación y centrarse en productos de belleza, cuidado personal y del hogar, pues le permitiría cerrar la brecha de valoración que la separa de competidores más especializados. El desafío consiste en convencer a los inversores de que una empresa más sencilla puede generar mayores rendimientos. Informó Amy Arriaga. 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
1: Gracias, Amy. Nos vamos a la pausa. 6 de la mañana, 26 minutos, tiempo del centro. Volvemos.
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5: Después de la celebración principal realizada el pasado 14 de agosto en Mérida, Yucatán, por su 25º aniversario de la ordenación episcopal, Monseñor Gustavo Rodríguez Vega, arzobispo de Yucatán, visitará Nuevo Laredo para unirse a esta acción de gracias en septiembre.
6: Estoy muy contento de estar en esta celebración ya realizada aquí en Mérida, en Yucatán. Vinieron varios obispos, 19 en total, a participar de esa celebración. Vino mi familia también. Pero yo quisiera aprovechar la semana primera del mes de septiembre, o más bien ya el inicio de la segunda semana, cuando voy a estar en Monterrey para el curso que cada año tenemos los obispos. Y termina el viernes 11 de septiembre. Por lo tanto, quiero aprovechar para pasar a Nuevo Laredo y allá, junto con toda la gente que quiera acompañarme, dar gracias a Dios también allá por esos 25 años de episcopado, porque 7 de esos años los viví en ese ministerio en Nuevo Laredo, de 2008 a 2015. Ese es el motivo de mi celebración y de mi visita a Nuevo Laredo. Me daría mucho gusto verlos a todos ustedes por ahí, y los que por alguna razón no puedan, que se unan a la intención ayudándome a darle gracias al Señor por esos 25 años y en concreto por esos 7 años que compartí con ustedes allá en la frontera en Nuevo Laredo.
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1: No hay detenidos, pero pues se tienen indicios que quien pudiera estar detrás de esta situación pues es uno de los principales cárteles que operan a nivel nacional y que tienen, bueno, pues su sede en el estado de Jalisco. Al respecto, hay información de parte del Gabinete de Seguridad. Dice a través de sus redes sociales, tras la agresión con un artefacto explosivo contra la comandancia de la Policía Municipal de Ojo Caliente, Zacatecas, las instituciones que integran el Gabinete de Seguridad colaboran con las autoridades estatales en las investigaciones para esclarecer los hechos, identificar y detener a los responsables. Autoridades de los tres órdenes de gobierno refuerzan el operativo de seguridad en la zona para proteger a la población. Ahí el dato, el Gabinete de Seguridad ya está colaborando con las autoridades del estado de Zacatecas para esclarecer estos hechos y determinar quiénes son los responsables de este estallido, de este coche bomba, pues colocado ahí en la comandancia de la Policía Municipal de Ojo Caliente, y dar con los responsables. Bueno, son las 6:32, tiempo del Centro de México. Es hora de ir hasta el Centro de Orientación Vial de la Secretaría de Seguridad Ciudadana con Diego Flores, quien tiene un reporte de cómo se encuentra la vialidad en las calles y avenidas aquí en la capital de la República Mexicana en este lunes 31 de agosto, día de regreso a clases. Diego, te saludo, buen día.
2: Claro que sí, muy buenos días, Juan Manuel, amigos del auditorio. Así es, bien lo comentas. Recuerde que hoy se implementa el dispositivo de prevención, seguridad y vialidad por parte de elementos de la Secretaría de Seguridad Ciudadana como parte del operativo Regreso a Clases 2026-2027. Hay que evitar ser sancionado, respetar en todo momento el reglamento de tránsito. Nos vamos con información. El día de hoy no circulan vehículos con engomado amarillo, terminación de placa 5 y 6. Hay que respetar los programas ambientales. Tenemos movilización de servicios de emergencia justamente en la vía Tapo frente a las instalaciones del Aeropuerto Internacional de la Ciudad de México. Maneje con mucha precaución. Un incidente justamente en viaducto Río de la Piedad a la altura de la calle 12. Tómelo muy en cuenta. Rápidamente, en materia de previsiones y movilizaciones, 11:00 a.m. se espera una concentración y marcha que partirá desde el hemiciclo a Juárez con destino hacia la Secretaría de Gobernación. Una marcha en este punto, por lo cual hay que considerar la afectación de vialidades inmediatas. 9:00 a.m. una concentración más justamente en el Hospital Centro Médico Nacional Ciclo 21, este ubicado en Avenida Cuauhtémoc, número 330, en la Colonia Doctores, justamente a la altura de la zona del Eje 3 Sur. Se concentrarán manifestantes. 9:00 a.m. en la Suprema Corte de Justicia también tendremos una concentración más, y a las 10 justamente en la Fiscalía General de la República, en Doctor Velasco, número 175 de la Colonia Doctores, Alcaldía Cuauhtémoc. Así las cosas por parte del Centro de Orientación Vial, Secretaría de Seguridad Ciudadana. Muy buenos días.
1: Muchísimas gracias, Diego. Ana Moreno, cuéntanos cómo opera esta mañana el metro. Buen día.
3: Hola, muy buen día, Juan Manuel, auditorio de Radio Fórmula, excelente inicio de semana. Les informo que a esta hora comienza a registrarse afluencia alta en la línea 3. Se envían unidades vacías a las estaciones con mayor demanda. Permiten el libre cierre de puertas, así como descender del vagón antes de ingresar. En las líneas 7, 8, 9, A y B, la afluencia es moderada y la circulación constante. El resto de las líneas opera sin contratiempos, afluencia baja y avance continuo. Recuerden que la información puede cambiar por eventualidades en el servicio. Por el regreso a clases, el metro refuerza la supervisión en sus 12 líneas para apoyar el traslado de millones de estudiantes. Es importante que recuerden dejar bajar antes de subir, respetar la apertura y cierre de puertas, la línea amarilla de seguridad, usar las palancas solo en caso de emergencia y resguardar y sostener de forma correcta sus pertenencias. Si se dirigen a la zona centro de la ciudad, la estación Zócalo-Tenochtitlán de la línea 2 se encuentra abierta y en operación. Pueden mantenerse informados a través de nuestros canales oficiales, @metrocdmx. Reportó Ana Moreno para Radio Fórmula. Muy buen día.
1: Muchas gracias, Ana. Vianey Velasco, ¿cómo están operando esta mañana las 7 líneas del Metrobús? Te saludo.
4: Muy buenos días, Juan Manuel y auditorio. Al momento, las líneas 1, 2, 4, 5, 6 y 7 de Metrobús operan con normalidad. En la línea 3, por reencarpetamiento, la estación circuito no brinda servicio en ambos sentidos. Se registra alta demanda en la estación del Caminero de Línea 1 y Pantitlán de Línea 4. En el resto de las estaciones aún la afluencia es moderada y empieza a incrementarse en estaciones terminales y de transferencia. Consideren que hoy a partir de las 9 horas se prevén movilizaciones sociales en la zona centro, lo que podría modificar el servicio de nuestras líneas 1, 4 y 3. Tomen sus precauciones. Recuerden consultar el estado de servicio en www.metrobus.cdmx.gob.mx y en nuestras redes sociales. Que tengan un excelente inicio de semana, buen regreso a clases. Informó para las primeras de ANDA, Vianey Velasco.
1: Gracias, Vianey. Está usted bien informado en relación con la vialidad, también las marchas, las manifestaciones, las movilizaciones, y vaya que va a haber muchas el día de hoy con Diego Flores, Ana Moreno, con la operación del metro, y Vianey Velasco con cómo están operando esta mañana las 7 líneas del Metrobús.
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1: 6:36, tiempo del centro de México, lunes de ir con Iracema Andrés, analista de economía y docente universitario. Iracema, buen día. Pues ¿qué esperamos para esta semana en materia económica? ¿Habrá indicadores importantes en esta materia? Te saludo, buen día.
5: Buenos días, Juan Manuel. Seguro, cada semana pues tenemos ya agendado algunas actividades, pues indicadores que van a conocer a través de organismos oficiales, ¿no? Como es INEGI o bien el Banco de México o bancos que se dedican a hacer análisis de la situación de la economía, y son realmente relevantes. Fíjate que para mañana se espera que se den a conocer el flujo de remesas que hay hacia nuestro país, y es posible que veamos una ligera muy ligera moderación respecto al año pasado. Sin embargo, nos vemos en niveles muy similares, y entre enero y junio se recibieron 30,759 millones de dólares y un promedio de 5,126 millones de dólares. Este dinero es muy importante para el consumo familiar. Y lo que estaba observando es que en los últimos meses el promedio de envío por familia ha aumentado de los $380 a los $480. De tal manera que esto refleja que los estadounidenses, que es el origen o el principal origen de las remesas hacia México, pues muchas personas temen cuál es la situación migratoria en Estados Unidos y están aumentando el monto de remesas hacia nuestro país. Y esta puede ser una medida precautoria para ellos, pero para México pues sí significa un apoyo muy importante en lo que es el consumo nacional.
1: Así es. Oye, Iracema, perdóname, este tema de las remesas se vio mermado, ¿no?, cuando inició la administración, el segundo periodo de Donald Trump, y que se implementó pues más este tema migratorio, ¿no?, más agresivo, pues como que había temor de parte de los mexicanos radicados allá en los Estados Unidos y dejaban de mandar pues su dinero.
5: Fíjate que sí ha habido muchos cambios con la segunda administración de Donald Trump.
1: Sí.
5: Y respecto al tema migratorio, recordemos que en Estados Unidos ahora tiene que haber un registro puntual de quién está enviando el dinero a México. Antes no, antes podías ir a cualquiera de las tiendas o remesadoras que hay, que dan este servicio, y simplemente dabas el nombre de la persona que iba a recibir el dinero y se hacía el envío. Sí. Y en el presente no, tienen que dar todos los datos la persona que envía, y esto ha generado pues mucho pues nerviosismo, claro, miedo entre los residentes extranjeros en Estados Unidos, porque no saben realmente si es un control, simplemente un control para saber cuál es el destino del dinero, o si están tratando pues de averiguar que sean personas, pues no puedo decir que ilegales, porque ahorita con la situación migratoria de Estados Unidos, pues a veces ni revisan cuál es la situación, sí, migratoria, si son legales, ilegales, y simplemente los concentran en estas áreas para después ser deportados.
1: Entonces, perfecto. ¿Qué más?
5: La situación sí ha cambiado mucho.
1: ¿Qué más habrá esta semana?
5: Otros datos importantes para esta semana es la encuesta de expectativas entre economistas que realiza el Banco Central, y sobre todo después de que el Banco de México la semana pasada elevó la tasa de crecimiento para México de 1.1 a 1.5%. Lo que yo espero es que en la encuesta los economistas pues se alineen a esta expectativa del Banco de México. Y pues estos dos datos de remesas y encuesta de Banco de México se dará a conocer el 1 de septiembre. Otro dato muy importante que tendremos es la inversión fija bruta de junio. La inversión fija bruta refleja toda la compra de maquinaria, equipo que requieren las empresas para producir. Cuando las empresas frenan la inversión fija bruta, puede ser porque pues están en la capacidad instalada deseada o porque hay situaciones adversas en la economía. Y desgraciadamente para México, pues tuvimos 20 años de variaciones negativas. Solamente en abril y mayo se presentaron ya tasas positivas. No sabemos todavía qué puede suceder en este dato de junio. Aún cuando sea un dato positivo, pues realmente no nos estamos todavía recuperando de 19 meses consecutivos de pérdidas en la inversión fija bruta, que es tan necesario para las empresas y que refleja la salud de las empresas y sí, las proyecciones de crecimiento.
1: Te voy a interrumpir, Iracema, tengo que hacer una pausa y regresando, bueno, pues terminamos con este comentario. Volvemos.
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6: Los pinos son las coníferas más extendidas del hemisferio norte, fundamentales para la industria maderera y la reforestación. Su resina y piñones son recursos valiosos, mientras que sus hojas en forma de aguja les permiten resistir climas helados. Forman bosques densos que actúan como pulmones vitales, albergando una biodiversidad inmensa y protegiendo los suelos de la erosión hídrica.
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7: Londres, Reino Unido. Londres es una metrópolis fascinante, donde la historia milenaria de la realeza británica se funde perfectamente con una modernidad audaz e hiperconectada. Barrios emblemáticos como Soho, Camden Town y Notting Hill muestran una mezcla vibrante de culturas, mercados exóticos, expresiones artísticas callejeras y gastronomía internacional de primer nivel. Museos de renombre mundial con entrada gratuita y monumentos históricos como el Big Ben conviven con rascacielos futuristas a orillas del río Támesis. Londres es un imán intelectual y creativo global, un espacio inclusivo donde conviven pacíficamente tradiciones centenarias y las tendencias más vanguardistas del arte, la música y la tecnología contemporánea.
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6: El perezoso de tres dedos. Este mamífero arborícola es famoso por su extrema lentitud al desplazarse por las ramas altas. Su pasividad le permite pasar completamente desapercibido ante peligrosos depredadores como el jaguar.
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8: La coordinadora de Morena en el Congreso capitalino, Xochitl Bravo, detalló que el secretario de Gobierno, César Cravioto, entregará el segundo informe de la mandataria local, Clara Brugada, alrededor de las 10 horas del 1 de septiembre, tras la instalación de la mesa directiva que este año presidirá el PAN. En el segundo trimestre de 2026, México registró un crecimiento de 2.1% anual, lo que representa 1.5% más que el mismo periodo del año pasado, afirmó Edgar Amador Zamora, secretario de Hacienda. El noveno estudio de la Organización Observatorio Cubano de Derechos Humanos reveló que el 94% de los cubanos vive en pobreza extrema y el 68% percibe ingresos mensuales menores a los $30, lo que impide la adquisición de productos fuera de la canasta básica. Informó Amy Arriaga. 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
1: Bueno, regresamos a la parte final de esta participación de Iracema Andrés, analista de economía y docente universitario. Iracema, bueno, pues decías antes de la pausa, esta semana habrá importantes anuncios, importantes indicadores. Ya nos comentaba sobre el tema de las remesas, también esta encuesta de expectativas del Banco de México sobre la estimación del Producto Interno Bruto, la inversión fija bruta al mes de junio. Bueno, oye, ¿qué esperar para el tipo de cambio, Iracema? Porque bueno, pues la semana pasada estuvimos viendo cotizaciones por debajo de los 17 pesos.
5: Sí, pues es una situación sorprendente, pero no podemos olvidar que en este momento, y ya tenemos varios meses así, el tipo de cambio responde a la debilidad del dólar. Si el dólar se está debilitando, nosotros nos vamos fortaleciendo. ¿Y qué hace que el tipo de cambio de Estados Unidos respecto al resto del mundo se debilite? Pues es que hay mucha incertidumbre. Incertidumbre por todas las políticas que maneja la actual administración, por los cambios, principalmente los cambios, los giros que dan en cualquier momento, cualquier día, cualquier hora. Esa es mucha incertidumbre y por eso es que vemos el dólar debilitado. Y bueno, ¿qué esperaríamos para la semana? En este momento el tipo de cambio opera en 17.0196 pesos por dólar. Podría mantenerse en esos niveles alrededor de los 17 pesos. El hecho de que baje un poco, como sucedió la semana pasada, por debajo de este nivel, también responde al diferencial de tasas de interés entre México y Estados Unidos. Y las tasas de interés pues también responden a mucha incertidumbre, que es lo que estamos viviendo en el presente. ¿Qué es lo que esperaría yo de tipo de cambio? Pues se mantenga sobre los 17 pesos. Eventualmente puede descender, pero creo yo que las operaciones estarán sobre los 17 pesos.
1: ¿Y en cuánto estimas que podría cerrar el año, Iracema?
5: Híjole, fíjate que como lo veo y que realmente ya nos faltan 4 meses, sí. Creo que puede haber presión hacia los 17.50.
1: Perfecto. Muy bien, Iracema, pues te agradezco muchísimo tu participación y nos escuchamos el próximo lunes.
5: Gusto en saludarlos, que tengan excelente semana.
1: Te mando un fuerte abrazo, Iracema Andrés, analista de economía y docente universitario.
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1: 6:48 tiempo del centro de México. Estamos ya en la recta final de este espacio informativo y como cada mañana a esta hora, bueno, pues nos vamos a la información deportiva. En esta ocasión con Javier Rivera. Javier, vaya que este fin de semana hubo muchísima información en la materia, pero si te parece, bueno, pues comenzamos con esta 43ª edición del Maratón de la Ciudad de México, en donde pues hay sorpresas, se rompe la hegemonía africana y resulta que, bueno, pues uno de los ganadores es un peruano. Te saludo, Javier, buen día.
10: Juan Manuel, muy buenos días a ti y a todo tu auditorio. Como bien lo mencionas, una de las ediciones más prolíficas, sin duda, en la historia de este gran maratón de la Ciudad de México. Más de 30,000 competidores se registraron, se agotaron todos los registros. No había ya posibilidad de que alguien que no estuviera registrado corriera esta maratón. Y como bien lo mencionas, Cristian Pacheco, un peruano, es quien gana esta edición del Maratón de la Ciudad de México, rompiendo la hegemonía sin duda de corredores africanos. Pero me parece que la gran historia nos la regala Gonzalo Valdovinos, este competidor en silla de ruedas, es quien gana esta categoría. Y yo no sé si recuerdas el año pasado un competidor que cae en un bache, impidiéndole terminar el maratón de la Ciudad de México, esto el año pasado. Pues esa persona es Gonzalo Valdovinos, es quien gana esta categoría, es esta persona quien cayó en el bache el año pasado, y hasta me parece incluso poético de que la carrera pasada no pudo terminar, se hizo viral esta situación, el gobierno de la Ciudad de México incluso llegó a negar que eso no era ningún bache, y entonces se levanta y gana esta carrera. Me parece increíble, sin duda, la historia de este fin de semana en el Maratón de la Ciudad de México, Juan Manuel.
1: Sí, oye, pues la verdad es que muy bien merecido, ¿no, Javier? Porque, pues como tú dices, eso fue pues producto de un bache, ¿sí? Un bache de los tantos que existen en las calles y avenidas aquí en la Ciudad de México. Y bueno, pues en esta ocasión, en esta edición, la 43ª edición, pues Gonzalo Valdovinos se lleva pues el primer lugar, pero también, ¿no?, en la rama femenil, una mexicana.
10: Sí, también una mexicana increíble, es quien gana esta categoría en el maratón de la Ciudad de México. Entonces, ahí los aztecas representando en esta categoría. Señalar y recordar que el corredor peruano es quien se lleva la carrera en el maratón de la Ciudad de México. Y si te parece, pasamos también a otro evento que se disputó en nuestro país, fue el Abierto GNP Seguros en la categoría WTA 500. Y vamos a escuchar lo que dijo Diane Parry, quien fue campeona de esta edición en el Abierto GNP Seguros de Monterrey.
11: You have like this kind of goal or dream or whatever, but...
12: Significa mucho para mí. Siempre tienes este tipo de metas o sueños, pero no sabes si serás capaz de conseguirlos. Así que trabajas duro para tener este tipo de resultados. Esto es un alivio para mí y estoy muy feliz y agradecida con este campeonato.
10: Ahí las palabras de Diane Parry, sin duda un abierto que cumplió las expectativas, la mejor semana de la tenista francesa, y este evento sigue creciendo y trayendo a las mejores tenistas del mundo. Grupo Fórmula estuvo siguiendo muy de cerca este evento con una extraordinaria cobertura, y tras el Abierto de Monterrey, ahora el Tour se traslada a Nueva York para el comienzo del US Open, Juan Manuel, en lo que será el último Grand Slam del año, un evento muy importante que Grupo Fórmula siguió muy de cerca durante toda la semana y que finalizó con broche de oro.
1: Así es, como siempre, Grupo Fórmula en los mejores eventos, y tú bien lo dices, una cobertura extraordinaria. Por allí estuvo el buen Beto Campos, a quien le mandamos un fuerte saludo. Oye, Javier, pero también hay información de la Liga MX. Concluyó la jornada 6 y las Águilas del América, bueno, pues como líderes en la tabla.
10: Sí, América incluso de manera invicta continúa este torneo después de 6 jornadas. Ya se nos fue prácticamente un tercio de lo que es el Apertura 2026, y las Águilas del América es el equipo que está dominando de momento tras 6 jornadas este torneo. Señalar que Toluca es segundo lugar, esto después de la goleada que le propician de 4-0 a Bravos de Juárez. Y este equipo de América también se esperaba que tuviera un papel más complicado, quizá después de la salida de André Jardine, quien sin duda hizo grandes cosas con el conjunto americanista. Sin embargo, Guillermo Almada está haciendo un gran trabajo y de momento los mantiene como líderes del torneo. Vencieron 2-0 a Puebla en esta jornada, y en otros resultados, Querétaro le pega de manera sorpresiva 3-1 a Atlas. Chivas y Pachuca empatan a un gol, mientras que Santos y Tigres empatan sin goles. Toluca le pega 4-0 a Rayados de Monterrey, y en otro resultado sorpresivo, San Luis vence 3-1 a Rayados de Monterrey. Señalar, Juan Manuel, que sin duda uno de los resultados que no sorprende es la derrota de Bravos de Juárez de 4-0 ante los Diablos Rojos de Toluca, y este resultado deja mal parado a Juárez. Es el único equipo en este torneo que no ha podido ganar, llevan 6 derrotas consecutivas en misma cantidad de partidos, y creo que mucho tiene que ver esto que hayan abolido el descenso del fútbol mexicano. Este tipo de equipos, pues prácticamente los jugadores no tienen ningún tipo de presión, saben que la próxima semana y el próximo torneo su trabajo está asegurado, y pues tenemos lamentablemente esta poca competencia y este tipo de papeles tan lamentables. Misma situación que Santos Laguna, empatan sin goles esta jornada ante Tigres y suman su primer punto apenas de esta Apertura 2026.
1: Qué lamentable, Javier. Y bueno, donde sí hay buen fútbol, pues es a nivel internacional, ¿no? España, por ejemplo.
10: Sí, el Real Madrid vence 4-0 al Málaga, tercera victoria consecutiva de José Mourinho tras su regreso al conjunto merengue. Doblete de Jude Bellingham, Kylian Mbappé también se hace presente en el marcador, y de momento son líderes con 9 unidades, esto en 3 partidos disputados, 3 victorias por parte de José Mourinho en su regreso al conjunto merengue. Y esta tarde señalar que el Barcelona también estará haciendo su presentación en el Camp Nou cuando reciban al Rayo Vallecano. Los culés también tienen posibilidades de ganar sus primeros 3 partidos, en lo que sin duda será una gran liga española. El regreso de Mourinho me parece que le hace muy bien al Real Madrid, es un tipo que encaja perfectamente con la personalidad del conjunto merengue, y de momento los tiene con marca perfecta, y el Barça se puede poner hoy ahí juntito a ellos también con 3 victorias en 3 partidos.
1: 40 segunditos, Javier, pues también destacar el debut, ¿no?, de la hormiga González, Armando, la hormiga González.
10: Sí, sin duda, el mexicano tuvo su presentación, no fue la mejor manera de haber llegado al Olympiacos. ¿Por qué lo digo? Armando González tuvo una oportunidad clarísima de gol y lo podemos sinceramente tachar como un grave error, como un oso. Prácticamente no había portero, el mexicano lanza su disparo al travesaño. Al menos la buena noticia es que ya se presenta en su nuevo club, el Olympiacos de Grecia. 22 minutos juega y esperemos que poco a poco vaya tomando su nivel y vayan llegando los goles. Y ya para cerrar, nada más señalar que Santiago Jiménez en Portugal ya se encuentra prácticamente para firmar su contrato con el Porto, dejando al Milan en calidad de seguido, así que tendremos al mexicano en el fútbol de Portugal.
1: Perfecto, Javier, muchísimas gracias, nos escuchamos mañana.
10: Excelente mañana.
1: Un fuerte abrazo, Javier Rivera, con la información deportiva. Allá en Nepal, las autoridades elevan a 804 el número de personas fallecidas después de la riada registrada la semana pasada. Ya nos vamos, a nombre del equipo que hace posible este espacio informativo, le agradezco que nos haya acompañado el día de hoy. Nos escuchamos mañana en punto de las 5:30. Que tenga un excelente inicio de semana. Quédese con Azucena Uresti.

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0: ¿Qué tal? Bienvenidos. Son las 7 de la mañana. Es lunes 31 de agosto del año 2026. Soy Azucena Uresti y estas son las noticias. Un coche bomba explotó anoche frente a la Comandancia Municipal de Ojo Caliente en Zacatecas, dejando un saldo oficial hasta el momento de 7 personas heridas, 6 civiles y una policía municipal, además de daños en el inmueble de la corporación, casas y negocios cercanos.
1: Un coche bomba aquí en la comandancia. Tronaron la comandancia, yo creo, no, gachote, hasta me quebró mi puerta de madera. No, pero gachote, que eso no.
0: El ataque fue registrado un poco antes de las 8 de la noche sobre la calle González Ortega número 49 en el centro del municipio. La onda expansiva y el incendio dañaron 11 vehículos particulares y 2 patrullas, mientras los lesionados fueron llevados a diferentes hospitales en la región.
2: Miren cómo quedó la casa, con los vidrios. Todo quebrado. Todo. Voló con todo y todo.
0: El secretario de Gobierno, Rodrigo Reyes Muguerza, informó que la zona quedó bajo control y que personal militar especializado en explosivos realizó una revisión ante la posibilidad de que hubiera más artefactos.
3: ¡Retírense de aquí! ¡Retírense!
4: Sí. ¿Usted se vio?
0: Mientras el alcalde Juan Manuel Zambrano suspendió la Feria Regional de la Uva y de la Tuna, también ordenó suspender hasta nuevo aviso el regreso a clases de todos los niveles en las escuelas de la cabecera municipal.
5: He hablado con la compañera Alma Rosa, ella tiene todo nuestro apoyo. Saludamos que afortunadamente no pasó a mayores, pero por supuesto que es una alerta que nosotros tenemos que seguir atendiendo. Las buscadoras realizan un trabajo.
0: A ver, vamos a seguir con Zacatecas. El Gabinete de Seguridad informó esta mañana que ya colaboran con las autoridades para esclarecer los hechos y que van a reforzar la seguridad en la zona. La comandancia ya había sido atacada el 6 de mayo del 2025, cuando hombres armados dispararon contra la fachada y lanzaron explosivos artesanales, dañando el edificio y una patrulla, aunque en aquella ocasión no hubo heridos. El más reciente ataque similar con un carro bomba ocurrió en el municipio de Luis Moya, donde un vehículo cargado con explosivos fue detonado junto a la comandancia y dejó 3 policías heridos. Ahora sí vamos a Sinaloa, donde la madre buscadora Alma Rosa Rojo Medina, fundadora del colectivo Voces Unidas por la Vida, y su hija Yesenia resultaron heridas en un ataque directo registrado el sábado en Culiacán cuando transitaban en un vehículo. Tras el atentado, cerca de 300 familiares de personas desaparecidas e integrantes de colectivos marcharon para exigir justicia por este ataque. La gobernadora interina, Graciela Domínguez, dice que ya habló con Alma Rosa.
5: He hablado con la compañera Alma Rosa, ella tiene todo nuestro apoyo. Saludamos que afortunadamente no pasó a mayores, pero por supuesto que es una alerta que nosotros tenemos que seguir atendiendo. Las buscadoras realizan un trabajo muy, muy sensible y muy humano, muy importante. Y les he reiterado que cuentan con nuestro apoyo siempre. Decirles desde aquí, reitero, que nuestra disposición siempre va a estar para ellas. Está bien, ella fue dada de alta anoche. Está bien y tiene toda nuestra protección.
6: ¿Persona también fue
5: bombardeada? Sí, que la acompañaba su hija, su nieta, y afortunadamente están muy bien.
0: Este fin de semana se reportaron en México 119 asesinatos, un promedio de 39 por día. Los estados con más ejecuciones: Guanajuato con 16, Baja California 13, Michoacán 12, el Estado de México con 11 y Chihuahua con 10 homicidios. La alcaldesa de Uruapan, Grecia Quirós, denunció que buscan sacarla de la contienda por la gubernatura de Michoacán, y como las encuestas no favorecen a sus adversarios, ahora pretenden vincularla con el asesinato de su esposo, Carlos Manso. Quirós publicó el mensaje desde que la Fiscalía de Michoacán le pidió por tercera vez los teléfonos que utilizaba Manso y reabrió una línea de investigación sobre la presunta participación de personas en su entorno en la filtración de la agenda. El Movimiento del Sombrero salió en su defensa y dirigió sus señalamientos contra Juan Manso, hermano del exalcalde, quien ha acusado a Grecia de ocultar información y obstaculizar la investigación. La organización exhibió que Juan Manso está afiliado a Morena desde el 2023, que cobra 87,000 pesos mensuales como funcionario del gobierno de Alfredo Ramírez Bedoya, que busca una diputación y que nunca acompañó a Carlos en la construcción del movimiento. Paola Ceja, prima del político asesinado, cuestionó que desde el propio entorno familiar se intente destruir el legado de Manso y afirmó que estaría decepcionado por esta confrontación. El diputado independiente Carlos Bautista Tafoya acusó que los ataques contra Grecia rebasaron ya los límites y respaldó la continuidad del Movimiento del Sombrero. La secretaria de Gobernación, Rosa Isela Rodríguez, llamó a los diputados de Morena a colocar los intereses de México por encima de sus intereses personales. Esto al participar en la reunión plenaria de la bancada en la Cámara de Diputados.
6: Nuestra labor, la de todos los que estamos aquí, es cuidar el legado recibido por nuestro líder moral, Andrés Manuel López Obrador, y respaldar a nuestra presidenta, Claudia Sheinbaum, para mantener el rumbo de la transformación.
0: El secretario de Economía, Marcelo Ebrard, rechazó por su parte que los casos de huachicol o los señalamientos contra Rocha Moya hayan interferido en la negociación con Estados Unidos.
7: Mira, no ha tenido ningún peso en las negociaciones y conversaciones comerciales. No son parte de la conversación, ni veo que hayan tenido un peso decisivo, porque nosotros ya estamos preparando la cuarta ronda y somos los más avanzados en las conversaciones. Si todos esos aspectos u otros fueran importantes, no estaríamos ahí.
8: No los debilita, no debilita al país.
7: No.
0: Por su parte, la consejera jurídica, Luisa María Alcalde, presentó los proyectos. Dice que la presidenta enviará al Congreso durante el nuevo periodo legislativo. Destaca, por supuesto, el paquete económico. Dice un paquete anticorrupción y la reforma para impedir que personas con doble nacionalidad encabecen los poderes ejecutivo, federal y estatales. Durante su participación, la diputada Elena Segura reclamó que se están enviando con errores las iniciativas y dice que los ponen en desventaja frente a la oposición.
9: Ha habido ocasiones en que las iniciativas que nos lleguen encontramos algunas incompatibilidades, incongruencias, antinomías jurídicas y lo hacemos del conocimiento de los equipos de trabajo y sin embargo, literalmente nos dicen, no se mueve ni una coma. Y eso, consejera, nos provoca que lo tengamos que defender y argumentar en el pleno, en las comisiones, y nos vemos vapuleados por la oposición, pero lo peor del caso es que con argumentos legítimos.
0: Bueno, pues es lo que dice la morenista. Durante el cierre, la presidenta nacional del partido, Ariadna Montiel, dice que no van a permitir que personas con cuentas pendientes representen a Morena.
6: Lo que no vamos a permitir es que nos representen personas que tengan vínculos inconfesables. Lo reiteramos y me comprometí de igual manera el día que tuvieron a bien darme esta responsabilidad, que jamás vamos a aceptar a alguien que tenga cuentas pendientes, un pasado cuestionable o hechos que le impidan ser parte de esta transformación. Pero...
0: Bueno, es lo que dice la presidenta nacional de Morena, pero en sus filas ya hay un montón de personas señaladas, por ejemplo, conexos con el crimen organizado, como el senador Enrique Insunza, señalado junto con Rubén Rocha Moya, morenista, de tener vínculos con el crimen, y quien se niega a pedir licencia al cargo a pesar de que no asiste a trabajar, ni presencial ni virtualmente. Bueno, pues él habló en entrevista con La Jornada, dice que va a mantener su respaldo al proyecto de la presidenta, aunque se haya separado de la bancada de Morena, pues ejercer como independiente no significa, dice, que haya cambiado de principios. Arturo López Obrador, hermano del expresidente López Obrador, fue increpado ayer a la salida de un restaurante en Coatepec, Veracruz. Según el portal de noticias Versiones, Arturo López Obrador pues estuvo ahí junto a algunos familiares y así le comenzaron a gritar a algunos comensales que estaban en el lugar.
10: ¡Fuera, fuera! ¡Fuera, fuera!
11: ¡Fuera, fuera! ¡Fuera, fuera!
0: Mientras tanto, en Nuevo León, pues una pifia por parte de Clara Luz Flores Carrales, aspirante de Morena a la gubernatura, quien se confundió el sábado durante la asamblea informativa al hablar de Nuevo León como un bastión priista y ante los reclamos de los morenistas, pues tuvo que recular.
12: Se ha hecho reconocer en México que Escobedo sí es el bastión priista. Era el bastión priista que se convirtió en el bastión morenista y va a llegar la cuarta transformación.
0: Bueno, pues ahí está Clara Luz Flores Carrales. Y hoy el Universal revela que dos de los hijos del expresidente Andrés Manuel López Obrador, Andy y Gonzalo Beltrán, se reunieron el lunes con distintos personajes en el restaurante Magazzino en la colonia Condesa de la Ciudad de México. Hoy el Universal lo reporta, es un trabajo de Héctor de Mauleón, quien detalló que a este cónclave, del cual podemos ver imágenes ahora, acudieron el ex jefe de la ayudantía de López Obrador, Daniel Asaf, quien recuerda de Mauleón, fue uno de los operadores de la red que recibió contratos millonarios en el sexenio pasado y uno de los personajes que protagonizó el escándalo de Tokio en 2025 durante el viaje en el que el hijo de López Obrador pagó cenas de hasta 47,000 pesos y noches de hospedaje de 22,000. También acudió Juan Domingo Beckman, líder del imperio tequilero José Cuervo, uno de los 15 empresarios que integran el Consejo Asesor de Desarrollo Económico de Claudia Sheinbaum, y Mauricio Garduño, uno de los perfiles más consolidados a nivel internacional en tecnología y transformación digital, cuyas estrategias dejan ganancias de miles de millones de dólares. Según muestran los videos, esta reunión habría durado unas cinco horas y se descorchó por lo menos una botella de 16,000 a 24,000 pesos.
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0: Regresamos.
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0: El fiscal de Zacatecas, Cristian Paul Camacho, con nosotros. Fiscal, gracias y buenos días.
1: Azucena, muy buen día, a sus órdenes.
0: Muy amable, fiscal. ¿Qué pasó? ¿Qué pasó anoche ahí en Ojo Caliente?
1: Mira, efectivamente, estamos atendiendo una situación donde se dio una agresión armada en contra de la comandancia municipal de Ojo Caliente. Lamentablemente, en este hecho, el grupo delictivo usó explosivos y tenemos diversas personas lesionadas. En total son 10 personas lesionadas. Entre ellas tenemos compañeros de la corporación. Hay una compañera. Te quiero informar que hasta el momento no se ha registrado la pérdida de la vida de alguna de las personas ni de nuestros compañeros. La situación el día de ayer fue atendida por parte del Ejército Mexicano, la Guardia Nacional, las autoridades estatales, entre ellas la Policía Estatal y desde luego la Fiscalía General de Justicia del Estado de Zacatecas. Hasta el momento, estimada Susana, ese es el reporte que tenemos. Te repito, la situación fue controlada ayer en la noche y en este momento estamos llevando las investigaciones para esclarecer el hecho, pero de manera especial dar con los responsables.
0: Correcto, fiscal. 10 personas lesionadas, entre ellos, ¿cuántos policías, hombres y mujeres?
1: Tenemos el registro de 2 compañeros. 2. Entre ellos son lesiones leves, otra más en crisis nerviosa, y los demás son personas civiles. Te repito, de estos, en general, hay 2 personas que se reportan en un estado delicado, es decir, grave. Los demás están en seguimiento y bajo valoración médica.
0: Correcto. ¿A qué hora se registró esta explosión, fiscal?
1: Ya fue en la noche. En un momento más te comparto la hora exacta. No, lo estamos atendiendo. Te quiero informar también que desde el sábado pasado estamos trabajando un asunto relacionado también con una agresión armada en contra de nuestras corporaciones, las corporaciones de Zacatecas. Correcto. Esto se da en los límites con el estado de Aguascalientes, incluso la detonación también de un artefacto explosivo el pasado sábado es en territorio de Aguascalientes. Hay una persona detenida, es un joven de 18 años de edad, originario del estado de Aguascalientes, por lo cual no descartamos que la agresión de ayer sea una reacción de este resultado obtenido. Te quiero informar que ante tal magnitud y la situación, la Fiscalía General de la República atrajo el asunto del pasado sábado. Asimismo, ellos llevarán la investigación y desde luego, desde el día de ayer y en las primeras horas del día de hoy en la madrugada, aproximadamente 4 de la mañana, tenemos comunicación con elementos, con personal y titulares que integran el sistema de seguridad nacional, es decir, del Gabinete de Seguridad Nacional.
0: ¿Qué fue lo que pasó el sábado, fiscal? Perdóneme.
1: En el mismo sentido, fue una agresión que sufrió la Policía Municipal de Villa García. Esto en los límites de Zacatecas y Aguascalientes. Te repito, también fue la detonación de un explosivo en territorio de Aguascalientes. Es muy importante decirlo. Sin embargo, por la colindancia que tenemos y un operativo que hay en coordinación con ambas entidades, Zacatecas y Aguascalientes, asumimos nosotros el control de tal situación. Correcto. Y está puesto ahí. Y se puso a disposición de la autoridad de Zacatecas este joven de 18 años de edad.
0: ¿Han identificado al grupo delictivo al que pertenecería?
1: Sí, está totalmente identificado. De hecho, él mismo lo manifiesta en su individualización. Lamentablemente, él advierte ser sicario perteneciente al Cártel Jalisco Nueva Generación.
0: Un atentado ordenado por el Cártel Jalisco Nueva Generación.
1: Es correcto, Susana.
0: Lo mismo que el de anoche.
1: Todo indica que sí, te quiero dar un avance. Conforme al procesamiento que se da en el lugar del hecho, uno de los vehículos utilizados, donde posiblemente está el explosivo, se identificó el número de serie. Este número de serie cuenta con un reporte de robo en el mes de abril 2026 en el estado de Jalisco. Es un reporte de robo con violencia.
0: Correcto.
1: Entonces, todo esto soporta la teoría del caso, pero sobre todo la zona, que es una zona donde no hay un predominio, una cierta presencia del cártel de Jalisco, cártel Pacífico, y las últimas agresiones que se han dado contra las corporaciones son de este grupo delictivo, cártel Jalisco Nueva Generación.
0: Fiscal, es el fiscal de Zacatecas, Cristian Paul Camacho. ¿En represalia a qué situación me dice que se están generando estos ataques, fiscal?
1: En primer momento, desde todas las acciones que se ha llevado, toda la estrategia que ha funcionado en Zacatecas de pacificación, la detención de generadores. Pero este no lo podemos descartar que sea de manera muy particular, sea una reacción debido a la detención de un joven William N., que fuera detenido el pasado sábado en el municipio de Asientos, Aguascalientes. Correcto. Cuando agredió a personal de la Policía Municipal de Villa García, Zacatecas.
0: Este joven que nos indica de 18 años de edad, que señala que es sicario del Cártel Jalisco.
1: Es correcto, y ya fue puesto a disposición de la Fiscalía General de la República, y en el entendido que la Fiscalía Especializada en Materia de Delincuencia Organizada atraerá el asunto por la complejidad y el impacto que ha dado este hecho.
0: ¿Era un coche bomba, fiscal?
1: De la del sábado, sí, es una motocicleta que se utiliza con un explosivo. Uh-huh. El de ayer es un vehículo que en cuyo interior había explosivos. Te repito, fue una agresión que se da directamente en contra de la comandancia. Uh-huh. ¿No? Uh-huh. Ahorita estamos procesando. Los primeros datos que obtenemos son estos que están y ya se han sido informados.
0: ¿Fue detonado a distancia?
1: No, la agresión que se da es afuera de la comandancia. Ajá. Lamentablemente la comandancia, y no lo digo lamentablemente en este hecho, ajá, sin embargo creo que es uno de los propósitos. La comandancia se encuentra dentro de la mancha urbana, que justamente es uno de los propósitos, ¿no? Brindar la seguridad. Ante esta situación, pues es un hecho lamentable porque hay afectaciones a terceros. Ajá. Hay personas civiles que se vieron afectadas en su vivienda o también en su integridad física, que es el caso, te repito, tenemos 8 civiles lesionados.
0: ¿En qué perímetro, qué radio fue la onda expansiva? ¿A qué distancia generó daños?
1: Mira, nosotros tenemos hasta el momento un conteo de 17 inmuebles contabilizando el de la
0: comandancia.
1: Propia comandancia. Ajá. Con afectaciones. Son afectaciones que desde luego, por ser el punto cero, es una afectación considerable, el de la comandancia, pero tenemos otras afectaciones, 17 viviendas, uh-huh, como cristales, o sea, dependiendo de la magnitud. Lo que te repito, como es una calle donde colinda con casas, la onda expansiva pues es más cerrada, sí, y esto implica pues mayor daño.
0: Correcto. Oiga, fiscal, le decía, bueno, pues si es un coche que tenía artefactos explosivos, pues es un coche bomba, evidentemente.
1: Es lo que estamos determinando. Ajá. En este momento se encuentra personal de servicios periciales, ya llevan ya casi 12 horas trabajando, y justamente estamos en coordinación con otras autoridades. También ya estamos en espera de personal de la Fiscalía General de la República, quien nos hemos coordinado y comunicado desde el inicio de este asunto, pero como ha sido en todos lo que hemos pasado.
0: Por haberse generado esta situación en la comandancia, ¿hay videos, imágenes por la zona incluso en la que se encuentra?
1: Sí, es parte de la información, estamos recabando todas las videograbaciones, ya sean públicas, sean privadas, ya personal de investigación de todas las corporaciones. Estamos en ello.
0: ¿Han podido ver desde...?
1: El objetivo es esclarecer este hecho.
0: Claro, claro. ¿Han podido ver en qué momento abandonaron el coche? ¿A qué hora? ¿Cuántos días tenía ahí?
1: Mira, el primer reporte que nos dicen de la comandancia es que ellos lo vieron el día de ayer. Ajá. ¿No? Así mismo te quiero decir que ya tenemos datos de 2 posibles vehículos más involucrados, mismos que se está dando seguimiento. Obviamente, por sigilo de la información, uh-huh, este Mazucena, lo omitiré qué tipo de vehículos son.
0: Entiendo, fiscal. Pero le preguntaba, ¿estaban programados los explosivos? ¿Alguien lo detonó a distancia?
1: Esa información no la tenemos. No, ajá, se ha podido recabar una información del momento exacto. Lo único que tenemos es la versión de nuestras compañeras y compañeros que trabajan en la comandancia municipal, que ese vehículo llevaba poco tiempo. Uh-huh. Por lo cual, te repito, no podemos hasta el momento asegurar que realmente ese sea el punto cero. Uh-huh. ¿No? Las agresiones que hemos tenido han sido principalmente con explosivos tipo niples de las personas que se dedican a este tipo de actividades criminales.
0: ¿Cómo se llama el explosivo?
1: Tipo niple. Es un niple como si fuera de metal.
0: Como si fuera...
1: Es un artefacto...
0: ¿Usa pólvora o qué utiliza? Ajá.
1: Principalmente es pólvora, la, ajá, que es pólvora comprimida. Se conoce en el tema, en el argot de seguridad, como un artefacto explosivo improvisado, que al final del día, aunque sea improvisado, estima Azucena, no deja de causar el mismo daño.
0: Por supuesto. Bueno, fiscal, pues le agradezco mucho. Sé que, bueno, por supuesto está ocupado. Le agradezco mucho estos minutos que nos ha dado aquí en Grupo Fórmula y preguntarle por último, no sé si usted tenga esta información respecto a las actividades que se estaban llevando a cabo en la zona, como la Feria de la Uva y de la Tuna, etcétera. Número uno, y las clases, fiscal, ¿le han informado si se irán suspendidas y los eventos suspendidos?
1: Mira, justo en este momento estaba en la red de seguridad para ir a recibir la llamada. Ahorita me salí justamente lo que se está comentando.
0: Perfecto.
1: El día de ayer el municipio de Ojo Caliente determinó dar por suspendidas, ajá, las festividades del día de ayer. Bien. Ahorita el objetivo es retomar, obviamente, la tranquilidad y la paz del municipio, de la zona, desde luego pudiendo asegurar todo este tipo de condiciones. Correcto. Hay muchísima presencia de las autoridades. Mira, Azucena, te quiero decir, sí, la principal, las agresiones que hemos tenido son personas que son ajenas a la zona sureste del estado de Zacatecas. Pues por ello es tan importante la coordinación que tenemos con el estado de Aguascalientes. Bien. Te repito, el antecedente del sábado es un joven detenido originario del estado de Aguascalientes.
0: ¿Él les ha dado alguna información o tienen información de otros posibles atentados, agresiones en los próximos días? ¿Tenían alguna versión, alguna posibilidad de que pasara lo de ayer? ¿Algún aviso?
1: No, no teníamos ninguno, únicamente la de este joven que fue detenido, te repito, no ha declarado, únicamente en su individualización, y así quedó asentado, ¿no?, que la ocupación que tenía que era ser sicario del cartel Jalisco Nueva Generación. Bien.

0: primer momento seguiremos trabajando en contra de todas estas personas que están atentando en contra de la seguridad y la paz de la ciudadanía. Los resultados que se han dado, estimada Susana, son muy significativos, esa gran disminución. Entiendo que este tipo de eventos, al final del día, pues también te manchan todo un trabajo realizado. Sin embargo, no vamos a desistir. Al contrario, vamos a reforzar aún más las actividades de seguridad. Tenemos muy bien focalizados cuáles son los objetivos prioritarios y quiénes son los generadores de violencia. En este momento salen de Zacatecas, pero te puedo asegurar que serán detenidos.
1: Pues que así sea, fiscal. Gracias por su tiempo. Muy amable, fiscal. Gracias y cuídense.
0: A sus órdenes. Buen día.
1: Gracias. El fiscal de Zacatecas, Cristian Pol Camacho. Regresamos.
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Son las 7:30. Hoy Héctor de Mauleón en el Universal revela pues una reunión, el cónclave, dice, de dos de los hijos de Andrés Manuel López Obrador en un restaurante de la Condesa. Dice, leo textual, lo publicado por Héctor de Mauleón. Si quieren, vamos a ver los videos completos en la pantalla para quienes nos siguen en televisión o en alguna de nuestras plataformas. Dice, el cónclave se llevó a cabo el lunes 24 de agosto en el restaurante Magazzino en la colonia Condesa. 5 o 6 camionetas repletas de guardaespaldas se posicionaron frente al número 51 de la calle de Pachuca. De estas bajaron Andy López Beltrán y su hermano Gonzalo. Con ellos iba Daniel Asaf, ex jefe de la ayudantía de la presidencia en tiempos de AMLO, uno de los operadores de la red que recibió contratos millonarios en el sexenio pasado y uno de los personajes que protagonizó el escándalo de Tokio en 2025, durante el viaje en el que hijo de López Obrador pagó cenas de 47 mil pesos y noches de hospedaje de 22 mil. Los hermanos y su inseparable

0: Amigo y socio entraron al restaurante, un laboratorio gastronómico de cocina italo-mexicana, dotado con chef's table, una barra de acero en la que solo caben 6 personas y en la que un chef australiano prepara los platillos que se les van ocurriendo. A la reunión llegaron también el líder del imperio tequilero José Cuervo, Juan Domingo Beckman, uno de los 15 empresarios que integran el Consejo Asesor de Desarrollo Económico de Claudia Sheinbaum, y el acaudalado Mauricio Garduño, uno de los perfiles más consolidados a nivel internacional en tecnología y transformación digital, cuya estrategia deja ganancias de miles de millones de dólares. Según se ve en una serie de videos entregados a El Universal, un mesero descorcha una botella, un vino tinto súper toscano de altísima calidad, cuyo precio en tienda, según la añada, va de 16,000 a 25,000 pesos, una muestra más de la afición al lujo de los hijos de López Obrador. Se trató de una reunión muy larga, sigo leyendo el texto de Héctor de Mauleón, duró al menos 5 horas, Andy bebía en una copa tequilera de aspecto refinado y en algún momento comenzó a encender un cigarrillo tras otro. En las imágenes luce preocupado, no era para menos. El país se hallaba bajo la tormenta política que comenzó con la detención el 19 de agosto de Fausto Corrales, chofer y asistente personal del exdirector de la Universidad Autónoma de Sinaloa, Héctor Melesio Cuen, y testigo clave en el asesinato de este. Corrales había llevado a su jefe a la reunión en la que fue asesinado, la misma en la que el narcotraficante Ismael Zambada fue traicionado por uno de los hijos del Chapo, y en la que iba a estar presente, según una carta escrita por Zambada, el entonces gobernador de Sinaloa, Rubén Rocha Moya. A solo unas horas de que la fiscalía detuviera a Corrales por haber fingido que Cuen había sido asesinado en una gasolinera y no en la finca donde se llevó a cabo la reunión, y tras 112 días de licencia temporal ocasionada por la acusación lanzada en su contra por Estados Unidos, Rubén Rocha Moya había decidido regresar abruptamente al cargo. Esto ocurrió el viernes 21 de agosto, lo que ya relatábamos, día en que la presidenta se reportó enferma. El retorno de Rocha Moya cubrió el país de rumores, sobre todo cuando la misma presidenta declaró que no se había enterado de este y que se había enterado de este regreso a través de las redes sociales. Sheinbaum calificó el hecho como una imprudencia. Desde la Secretaría de Gobernación comenzaron los deslindes. Ese viernes 21, el mismo viernes 21, el regreso a México del excontralmirante Fernando Farías Laguna, acusado de dirigir una red de huachicol fiscal manejada desde los altos mandos de la Marina, encendió otra mecha. Antes de abordar el avión que lo trajo de regreso, Farías había sostenido una reunión con el FBI, les entregó nombres y la manera de seguir el dinero. Andy aparece mencionado en aquel voluminoso expediente como una de las cabezas ocultas de la red. Aquel día no era esta la única mala noticia para él. Acababa de trascender que Estados Unidos y la Secretaría de Hacienda investigaban una empresa fundada en Tabasco y ligada a operadores de confianza del círculo de Amir Kalolán, uno de los integrantes del clan López Beltrán. Para colmo, había trascendido también que Estados Unidos tenía grabaciones que involucran con el Cártel Jalisco a otro de los miembros millonarios de la red de Andy. Aunque las imágenes carecen de audio, la de la reunión del lunes 24 que estamos viendo en pantalla, es posible saber que uno de los temas que se tocaron en la reunión fue el de la detención de Fausto Corrales, ya que en un momento determinado Gonzalo mira su teléfono y en la pantalla es visible la noticia que dio a conocer la vinculación a proceso de Corrales. Aquella tarde noche el restaurante se cerró solo para ellos. Después de varias horas, Gonzalo y Asaf se retiraron. Andy siguió bebiendo, fumando, conversando y a veces observando algo que los otros comensales parecían mostrarle en una pantalla. Afuera los guardaespaldas daban muestra de cansancio. Fue la reunión del clan, el cónclave de la condesa, mientras afuera el país ardía. Carlos Tafoya, diputado del Movimiento del Sombrero, ¿cómo estás, diputado? Gracias y buenos días.
1: ¿Cómo estás, Azucena? Saludo con mucho cariño a tu auditorio y para mí siempre un placer hablar con la mejor periodista.
0: Muy amable, diputado, eres muy generoso, gracias. A ver, ¿qué está pasando con Grecia Quirós? Pues es evidente que hay una campaña en su contra tratando de relacionarla con el asesinato de su esposo, de Carlos Manso, el año pasado, porque pues la querrán quitar del camino, diputado.
1: Y mira, ahora resulta que todos eran amigos de Carlos, que todos conocían, digo, te digo, porque pues desde el mismo interior, o sea, refiriéndome a su hermano, recuerdo, digo, yo lo estimo a Juan, porque pues he tenido una relación con él desde jóvenes, pero yo recuerdo la vez que mandaron golpear a Carlos, que Carlos me dijo, la sangre no se traiciona, y a mí me lo acaban de hacer con esto. ¿Por qué comento esto? Porque pues ahora todos los ataques se están viniendo, ahora también ya pareciera que va a ser contra mí, que no tenemos ningún problema, Yo creo que desde el principio, desde el día uno, entregamos los celulares, pero ¿por qué 10 meses después? ¿Por qué? ¿Qué nos asegura que no le quieren sembrar algo para destruir el movimiento en su celular? Claro. Si tú me dijeras, oye, pues lo va a recibir Omar García Harfuch, que es una persona en la que yo confío, pues yo le diría, no, pues...
0: Adelante,
1: ¿no? Uh-huh. Pero si vemos que todo, lo estamos viendo, cómo todo el sistema se está viniendo encima, lo vemos en nuestras redes sociales, cómo son los ataques sistemáticos, empiezan a sacar que no existía ninguna relación entre ellos. O sea, yo estuve presente en esa... pues ahora sí que
0: en esa relación. Ajá.
1: Yo tengo un pequeño telito que a él le gustaba mucho a Carlos ir como pues para descansar de todo el estrés. Uh-huh. Y siempre ahí estaban conviviendo. O sea, es una relación que a mí se me hace muy bonita porque fue por tema de trabajo. O sea, se conocieron trabajando, se conocieron luchando. Y no se vale que ahorita vengan a desprestigiar a Grecia, que vengan a desprestigiar a su familia, que vengan, que ni siquiera ha podido tener
0: tiempo para su duelo.
1: Exactamente.
0: Y preocupada por sus hijos, perseguida, amenazada, una situación muy compleja, pero bueno, pues esto muestra, diputado, que en la política no hay principios, no hay valores, sobre quien sea van a ir para tener el poder. Y esta es una muestra más de pues el cinismo que hay en la política y lo que puede pasar, lo que puede traer como consecuencia. Dicen que Grecia Quirós, la alcaldesa de Uruapan, no quiere entregar los celulares de su esposo. ¿Por qué no los ha entregado, Carlos? Déjame ir por partes.
1: Yo creo que es algo muy personal de Carlos, o sea, y que esto al momento de darlos, pues se puede prestar a que le siembren cosas, a que traten de destruir. Si estamos viendo cómo todo el sistema está en contra de esto, uh-huh. ¿Por qué no habrían de hacerlo? Yo no estoy en contra de que no se entreguen para nada, pero cuando yo llevé mi celular le dije, por favor, déjame estar al lado de mi teléfono. Me dijeron, sí, vas a estar al lado de tu teléfono. Me agarraron el teléfono, me lo pegaron a un aparato y ya no me dejaron entrar. O sea, y no tiene nada de malo, no tenemos absolutamente nada.
0: No, pero se pueden malinterpretar a conveniencia algunos mensajes. Aquí el asunto es que no hay confianza en las autoridades. De ahí partimos y bueno, pues por eso no se quiere entregar este material. Número uno, que Grecia ha dicho, si quieren lo entrego, pero pues como tú mencionas, a alguien en el que ustedes confíen, como el caso del secretario Harfuch. Dos, ¿qué relación tiene con este sujeto o qué relación tienen con este sujeto Samuel García? ¿De dónde sale esta mujer, Yesenia Méndez, secretaria particular de Carlos Manso, a hacer estas acusaciones tan fuertes un año casi después del asesinato, 10 meses después, diputado?
1: Pues es lo mismo, o sea, todos empiezan a conocer cosas, a decir cosas 10 meses después. ¿Por qué no se comentaron antes? Yo no tengo nada en contra de absolutamente nadie, pero el tema, por ejemplo, de Samuel, pues yo no lo conocía. Yo sé que llegó de la Ciudad de México, no tuve mucha relación con él, supe que era el de protocolo, pero pues sí fue algo que nos sorprendió a todos. En el caso de Yesenia, pues era una colaboradora, obviamente, y no sé por qué todo empieza a salir al último. Todos ahora tienen la noticia para subirlos al ring de la noticia, para que puedan ser tomados en cuenta en la política, para que puedan ser tomados en cuenta para otros grupos políticos. Uh-huh. No sé por qué lo hacen así, por qué pisando a Grecia, por qué pisando a su familia, por qué desprestigiando la memoria de Carlos. No se vale, no está bien que hagan eso. Yo le agradezco mucho a la ciudadanía que le está dando con mucho soporte a nuestra presidenta Grecia, porque eso que están haciendo es lo más ruin, es lo más bajo que pueden hacer posible y no merecen absolutamente nada, no merecen representar a la gente.
0: Y luego la presunción de inocencia sigue siendo selectiva, Carlos, porque pues las autoridades lo declaran ya pues lo que no mancha tizna, ¿no? Como decía el señor del sexenio pasado, porque la fiscalía dice que Grecia Quirós ni ningún integrante del movimiento del sombrero, entiendo, están imputados. Entonces, ¿por qué permitir que trascienda algo tan grave?
1: Pues es para tener números, para decir, no, pues ya hemos agarrado a 50 personas, hemos agarrado a 100, pero Carlos, a quien le pidió ayuda fue la presidenta de la República. O sea, si se tratara de la omisión, la comisión por omisión, y esto es con todo respeto, o sea, no pueden estar buscando culpables. Y hay, por ejemplo, hay personas del equipo que fueron del equipo de Carlos, pues que dejaron a niños, pues ya sin su mamá, uh-huh, porque están en la cárcel esperando una condena. A mí esto se me hace muy delicado. Yo quisiera por lo menos que hicieran una audición y que los dejaran hablar.
0: A ver,
1: la gente no sabe absolutamente nada de qué están viviendo ellos.
0: Me aguantas un poquito.
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5: La bandera de Dinamarca es la más antigua del mundo. Tiene más de 800 años y todavía se encuentra en uso.
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6: Famoso por su espectacular cambio de color en otoño, el arce es un árbol emblemático de las zonas templadas. Además de su valor ornamental, algunas especies proporcionan savia para producir el famoso jarabe de arce. Su madera es muy apreciada en la fabricación de instrumentos musicales y muebles finos. Representan la belleza estacional y el equilibrio térmico de los bosques.
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7: La Fiscalía de Puebla informó la vinculación a proceso de Jesús Daniel N. y Jesús Alberto N. por tentativa de homicidio de policías durante un operativo de captura. Jesús Alberto, el dron, fue arrestado por el asesinato del influencer César Gastelum en Sinaloa. La jefa de gobierno, Clara Brugada, destacó la participación de 30.000 corredores en la edición número 43 del Maratón de la Ciudad de México, quienes salieron de Ciudad Universitaria, recorrieron más de 42 kilómetros y llegaron al Zócalo. Afirmó que estos eventos recuerdan lo importante que es la activación y el disfrute en familia. El secretario general de la NUYES, Armando González, planteó la modificación de fondo de los procesos de admisión a las universidades públicas del país. También señaló la necesidad de revisar las políticas de admisión al considerar el gran número de aspirantes rechazados.
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0: Son las 7:45. Gracias al diputado del Movimiento del Sombrero, Carlos Bautista Tafoya, por estar con nosotros esta mañana. Ya recordábamos que la semana pasada pues salió esta mujer, Yesenia Méndez Rodríguez, a hacer señalamientos públicos sobre una presunta relación laboral, porque bueno, aquí todo se tergiversa. Cuando se trata de mujeres en el poder, todo es complicadísimo de tocar porque se piensa un montón de cosas ajenas al tema del trabajo, por eso hago la aclaración. Bueno, que había señalamientos concretos, dice, hizo señalamientos sobre que Samuel García y Grecia Quirós pues tenían una relación. Este señor Samuel García, según dijo la mujer Yesenia, llegó a Uruapan en octubre del 2024. Fue Grecia quien lo recibió. Dice Yesenia que ella le explicó que Samuel era su amigo, que ella lo había recomendado, para encontrarle un espacio dentro del gobierno de Carlos Manso. Yesenia dice que Samuel terminó como director de Relaciones Públicas, que existía una relación entre él y Grecia, y que habría sido este señor, Samuel García, quien pasó información sobre la agenda de Carlos Manso el día que lo asesinaron. Incluso ella dice, sin que haya pruebas, sin que demuestre ninguna prueba, todos son pues declaraciones, que ella vio a Samuel García enviar a Grecia, que le envió a Grecia fotos, capturas de pantalla y mensajes relacionados con las actividades de Carlos Manso. ¿Cómo ves, Carlos? ¿Cómo desmentir esto de parte de quién esta señora está dando estas declaraciones? Porque, pues, como te digo, como te decía, hace mucho daño, independientemente de lo que determine la autoridad después. ¿Me escuchas, diputado?
1: Perdón, es que no se escuchó lo del principio.
0: No, te decía, estaba haciendo un recuento de lo que había dicho esta señora Yesenia. Que pues bueno, que la que conocía a Carlos, que ella lo a Samuel, que ella lo recomendó en octubre, que luego pues entró a trabajar con ustedes o con Carlos Manso, y el día del asesinato él habría mandado la agenda a los criminales, que incluso dice Yesenia que vio cómo le mandaba fotos y tal a Grecia. Son muchas cosas, es muy grave, diputado, esto es muy grave lo que dice la señora Yesenia.
1: Sí, yo lo que no entiendo es por qué no fue hace 10 meses cuando lo dijo. O sea, se me hace muy delicado no haberlo dicho. Yo creo que la Fiscalía de Michoacán está haciendo un excelente trabajo, pero también hay que recordar que bueno, la Fiscalía pues es de Michoacán. Este caso lo debió haber atraído y nosotros lo pedimos, yo lo pedí que lo atrajera la Fiscalía General de la República, porque era algo relacionado con el crimen organizado y no iba a haber esos sesgos que están existiendo ahorita, por ejemplo. Ahora, porque hay mucho conflicto de intereses.
0: Ahora, fíjate, diputado, este es el tema de Grecia tratando de relacionarla con el asesinato de su esposo. Pues es una locura. Como dicen, ¿no? Que se presenten pruebas, testimonios, fotografías, investigación, antes de manchar el nombre de una persona que además, como Grecia, pues ha estado tan vulnerable durante todos estos meses. Una. Y la otra, por si hubiera dudas de que quieren detener el movimiento en Michoacán, pues es lo que determinaron las autoridades respecto a cómo puede hacer campaña el movimiento del sombrero como independientes, Carlos. Es decir, son muchos los caminos que llevan a la misma conclusión.
1: Exactamente, y si hay que revisar a todos, digo, porque también habría que revisar, por ejemplo, al gobernador, y yo no estoy diciendo que sea que haya sido el gobernador, pero hay muchas personas que necesitan ser revisadas. Entonces, ¿cómo se va a ver la Fiscalía de Michoacán revisando al gobernador? Pues a lo mejor se va a ver muy mal. Por eso nosotros desde un principio, para el tema de ser imparcial, pues que fuera la Fiscalía quien le corresponde, a la Fiscalía General de la República. Uh-huh. O sea, para mí es un tema muy, muy grave que ahorita empiecen a sacar cosas, que empiecen a decir cosas. Yo creo que eso es un delito, el decir cosas ahorita que no habían dicho en la declaración principal, pues es algo muy grave, porque eso pudo haber abierto otra línea de investigación.
0: Así es. ¿Con qué nos quedamos, diputado? ¿Qué van a hacer? ¿Cómo está Grecia? ¿Temen que la detengan? ¿Qué va a pasar?
1: Yo le he pedido a Grecia, ella sabe que cuenta con todo nuestro apoyo, que las cosas están pasando así, porque tú imagínate lo que es poner en peligro los miles de millones de pesos que se roban o que mandan a otros lados. Pues le digo, pues yo creo que es normal lo que está pasando. Y es algo pues que tenemos que seguir luchando, y tenemos que seguir luchando ni siquiera por nosotros, es por la memoria de Carlos, porque él dio su vida porque se dieran estas cosas, por tratar de cambiar las cosas para nuestros hijos. Yo creo que es lo menos que puede hacer o que podemos hacer pues dentro del movimiento.
0: ¿Qué le has pedido a Grecia? ¿Que no salga, que se guarde, qué se le ha pedido a la alcaldesa por ahora?
1: No, a Grecia ya se le metió Carlos Manso adentro. Grecia, pues está dispuesta a todo, así como lo decía Carlos, y ya lo mencionó. Ella sabe que la pueden meter a la cárcel, que la pueden matar, o que puede pues lograr hacer un cambio. Y ahora sí, pues vamos a cuestionar siempre las cosas como estén pasando, porque lo que buscamos todos es que se genere un cambio.
0: Hasta donde llegue, diputado.
1: Le vamos a dar hasta donde lleguemos. Mira, desde que estaba AMLO, yo le pedí, hay varias cartas que yo le mandaba a esta Luisa Calderón, María Luisa, no me acuerdo ni bien cómo se llama, pero pidiéndole auxilio del tema de seguridad que estamos viviendo. Ahorita me están sacando que yo tengo cuerpos escondidos en un rancho cuando llevo 8 años diciendo, como es un rancho que conecta una población con otra y que evita Zuruapan, 8 años pidiéndole la intervención al gobierno federal porque por ahí pasa el crimen organizado, 8 años. Uh-huh. Pues imagínate nada más, y encuentran un cráneo ahí adentro de mi predio, porque yo le pedí a las madres buscadoras que por favor fueran a buscar, y ahora andan diciendo que yo andaba escondiendo. Entonces,
0: sí, claro,
1: todos están sacando cosas que dices, no puede estar pasando esto. Por eso necesitamos alguien que sea que no esté recargado a Morena, que no esté recargado a quien nos quiere hacer daño. Eso es lo único que pedimos, un piso parejo, y lo mismo le pedimos a los magistrados, a todos. Nada más queremos piso parejo, que sea la ciudadanía la que elija qué es lo que quiere.
0: Bueno, Carlos, pues gracias. Vamos a ver cómo evoluciona esta situación. Por lo pronto, pues supongo que temen ser detenidos o temen sufrir algún tipo de agresión. ¿Qué dejaría sobre esta mesa hoy lunes 31 de agosto, Carlos, ante lo que pudiera venir?
1: Pues primeramente, yo siempre le pido a Dios que me deje llegar con vida. Eso es lo único. Y que si no quiere que continúen esto, me salgo, pero que sea con vida. Yo creo que Grecia pide exactamente lo mismo. Nuestras familias no tienen, no merecen vivir lo que pasó Carlos, lo que está viviendo la familia de Carlos. Yo les pido mucho respeto y mucho apoyo para Grecia, y si no quieren, no pasa nada, pero no tienen por qué estar lastimando a su familia, eso es todo. No tienen por qué quitarnos del camino.
0: ¿Cómo? O sea, entiendo que, por supuesto, la vida no es un precio. No es un precio que se tenga que pagar, ¿verdad? No es el costo que hay que pagar. Cuando tú dices, pues díganme si me quieren matar porque entonces yo me voy, ¿eso es lo que entiendo?
1: No, para nada. No, nosotros sabemos qué es lo que puede pasar. Nosotros no nos vamos a mover a ningún lado. Sabemos el costo que puede tener esto. Siempre nos lo ha comentado Carlos. Y lo único que le pedimos a la ciudadanía, pues es que nos respalde, que nos respalde como lo ha venido haciendo, pero no a mí, que respalde a Grecia, que respalden a Grecia, que se pongan en su lugar, que sean empáticos, no, y no es por un tema político, uh-huh, es por un tema de lo que pasó, de por qué está ahí y por qué quiere cambiar las cosas.
0: Bueno,
1: ella lo vivió en carne propia.
0: Así es. Pues gracias, diputado, y estamos pendientes. Un saludo para Grecia Quirós, para su familia, para ti, por supuesto. Y estaremos atentos las próximas semanas a ver qué determina la autoridad. Gracias, Carlos.
1: Muchas gracias, Azucena. Pues bendiciones.
0: Gracias. Gracias a Carlos Tafoya. Daniel Jasso, ¿dónde anda la presidenta Claudia Sheinbaum? Buenos días.
8: Azucena, buenos días. Pues como ya sabemos, hoy en el regreso a clases, pues la presidenta, con motivo de esto, hace presencia en la Escuela Secundaria número 10, Artes Gráficas, en la Colonia de Doctores. Ahí está frente a, esta vez no a muchos reporteros, sino a varios estudiantes justamente de esta escuela. Hace unos segundos estaban encabezando ahí pues los honores a la bandera, el himno nacional, y pues dice la presidenta que se va a presentar el ABC de las emociones, una de varias estrategias que ya había presentado la presidenta desde hace varios meses respecto pues al control de las emociones, al desarrollo cognitivo y emocional de los niños en distintas escuelas del país. Es lo que está presentando en estos momentos la presidenta, y está presente también evidentemente la jefa de gobierno Clara Brugada, pues para tomar la palabra ahí justamente en este plantel.
0: Bueno, pues es que hoy regresan a clases y bienvenidos. Gracias a quienes nos siguen a través de radio, en su coche, en su vehículo, en su medio de transporte. Hoy regresan a clases 24 millones de estudiantes de preescolar, primaria y secundaria, más de 1 millón de maestras y maestros de escuelas públicas y privadas en toda la República. Así que bueno, pues así inicia la presidenta Claudia Sheinbaum este nuevo periodo este nuevo ciclo escolar.
8: Correcto, ciclo escolar para la Secretaría de Educación Pública. Recordemos que todavía inicia pues el periodo de clases en la UNAM, luego de toda esta polémica respecto al examen de control, al examen en el que se hizo pues trampa por medio de la inteligencia artificial. Ajá. Y pues también está ahí la oferta educativa que también recordó la Universidad Nacional Autónoma de México sobre los 2,000 nuevos lugares para este ciclo escolar.
0: Bueno, gracias Daniel Jasso, gracias, bienvenidos todos y regresamos. Gracias a quienes nos han acompañado. A los que nos han acompañado de 7 a 8 a través de televisión, de las 8 hasta las 10 de la mañana, seguimos juntos en todas las plataformas de Grupo Fórmula, YouTube, X, Facebook Live y, por supuesto, en las estaciones de radio de toda la República. Vamos al corte y enseguida regresamos con lo más relevante que se ha generado en México y en el mundo y, por supuesto, con más información. Gracias por estar con nosotros esta mañana de lunes 31 de agosto.
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0: Son las 8 de la mañana, es lunes 31 de agosto.
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0: Un coche bomba explotó anoche frente a la Comandancia Municipal de Ojo Caliente en Zacatecas, dejando un saldo de 10 personas heridas, 8 civiles y 2 policías, además de daños en el inmueble de la corporación, casas y negocios cercanos. Esto ocurrió minutos antes de las 8 de la noche sobre la calle González Ortega, número 49, en el centro del municipio.
15: Un coche bomba aquí en la Comandancia. Tronaron la comandancia, yo creo, no, me cachóteme, hasta me quebró mi puerta de madera. No, pero gachote, que eso no.
16: Miren cómo quedó la casa, con los vidrios. Todo quebrado. Todo. Voló con todo y todo.
15: ¡Retírense de aquí! ¡Retírense!
17: Sí. ¿Usted se vio?
0: Bueno, esto pasó anoche. El secretario de Gobierno, Rodrigo Reyes Muguerza, dice que la zona está bajo control. El alcalde Juan Manuel Zambrano suspendió la feria de la uva y la tuna. También ordenó suspender el inicio de clases el día de hoy. El Gabinete de Seguridad dice que ya colaboran con las autoridades locales para esclarecer los hechos. Esta mañana conversé con el fiscal Cristian Paul Camacho, quien dice que este ataque podría haber sido una represalia por los trabajos que han hecho en contra del Cártel Jalisco Nueva Generación.
18: Te quiero informar también que desde el sábado pasado estamos trabajando un asunto relacionado también con una agresión armada en contra de nuestras corporaciones, las corporaciones de Zacatecas. Correcto. Esto se da en los límites con el estado de Aguascalientes, incluso la detonación también de un artefacto explosivo el pasado sábado es en territorio de Aguascalientes. Hay una persona detenida, es un joven de 18 años de edad, originario del estado de Aguascalientes, por lo cual no descartamos que la agresión de ayer sea una reacción de este resultado obtenido. Te quiero informar que ante tal magnitud y la situación, la Fiscalía General de la República atrajo el asunto del pasado sábado.
0: Bueno, el fiscal también me dijo que dos de los heridos están graves, que el vehículo detonado contaba con reporte de robo en Jalisco.
18: En general, hay dos personas que se reportan en un estado delicado, es decir, grave. Uh-huh. Los demás están en seguimiento y bajo valoración médica.
0: ¿Era un coche bomba, fiscal?
18: De la del sábado, sí, es una motocicleta que se utiliza con un explosivo. Uh-huh. El de ayer es un vehículo que en cuyo interior había explosivos. Te repito, fue una agresión que está directamente en contra de la comandancia. Los primeros datos que obtenemos son estos que están y ya se han sido informados.
0: ¿Fue detonado a distancia?
18: No, la agresión que se da es afuera de la comandancia.
0: Oiga, fiscal, le decía, bueno, pues si es un coche que tenía artefactos explosivos, pues es un coche bomba, evidentemente.
18: Es lo que estamos determinando. Ajá. En este momento se encuentra personal de servicios periciales, ya llevan ya casi 12 horas trabajando y justamente estamos en coordinación con otras autoridades.
0: Un atentado ordenado por el Cártel Jalisco Nueva Generación.
18: Es correcto, Susana.
0: Lo mismo que el de anoche.
18: Todo indica que sí, te quiero dar un avance. Conforme al procesamiento que se da en el lugar del hecho, uno de los vehículos utilizados, donde posiblemente está el explosivo, se identificó el número de serie. Este número de serie cuenta con un reporte de robo en el mes de abril 2026 en el estado de Jalisco.
0: La madre buscadora Alma Rosa Rojo y su hija Yesenia resultaron heridas en un ataque directo registrado el sábado en Culiacán, Sinaloa, cuando transitaban por la colonia Estela Ortiz de Toledo a bordo de su vehículo. Tras el atentado, cerca de 300 familiares de personas desaparecidas e integrantes de colectivos marcharon en Culiacán para exigir justicia por el ataque. La gobernadora interina de Sinaloa, Graciela Domínguez, dice que ya habló personalmente con la agredida.
19: He hablado con la compañera Alma Rosa, ella tiene todo nuestro apoyo, saludamos que afortunadamente no pasó a mayores, pero por supuesto que es una alerta que nosotros tenemos que seguir atendiendo. Las buscadoras realizan un trabajo muy, muy sensible y muy humano, muy importante, y les he reiterado que cuentan con nuestro apoyo siempre. Decirles desde aquí, reitero, que nuestra disposición siempre va a estar para ellos. Ya fue dada de alta anoche, está bien y tiene toda nuestra protección.
20: ¿Una otra persona también fue robo de alta?
19: Sí, que la acompañaba su hija, su nieta, y afortunadamente están muy bien.
0: Este fin de semana se reportaron en México 119 asesinatos, un promedio de 39 por día. Los estados con más ejecuciones: Guanajuato, Baja California, Michoacán, el Estado de México y Chihuahua. El secretario de Seguridad, Omar García Harfuch, informó esta mañana que detuvieron a 3 personas en Sabinas Hidalgo, Nuevo León, quienes transportaban desde Texas un arsenal de alto poder destinado a grupos criminales en México. La captura se realizó sobre la carretera Nuevo Laredo-Monterrey, donde elementos de la Agencia de Investigación Criminal de la Fiscalía interceptaron los vehículos en los que viajaban. El operativo fue resultado de trabajos de inteligencia para identificar las rutas utilizadas para introducir armamento. García Harfuch destacó que con este aseguramiento suman más de 30,000 armas de fuego decomisadas durante la actual administración. La secretaria de Gobernación, Rosa Isela Rodríguez, llamó a los diputados de Morena a colocar los intereses personales por debajo de los intereses de México, esto durante la reunión plenaria de la bancada.
21: Nuestra labor
2: la de todos los que estamos aquí. Es cuidar el legado recibido por nuestro líder moral, Andrés Manuel López Obrador, y respaldar a nuestra presidenta, Claudia Sheinbaum, para mantener el rumbo de la transformación.
0: Mientras la presidenta nacional de Morena, Arianna Montiel, advirtió que su partido no permitirá que personas con cuentas pendientes representen a Morena, aunque ganen las encuestas.
2: Lo que no vamos a permitir es que nos representen personas que tengan vínculos inconfesables. Lo reiteramos y me comprometí de igual manera el día que tuvieron a bien darme esta responsabilidad, que jamás vamos a aceptar a alguien que tenga cuentas pendientes, un pasado cuestionable o hechos que le impidan ser parte de esta transformación. Pero
0: bueno, pues ya van un poquito tarde, ¿no? Vamos a ver cómo les va en las próximas elecciones. El senador Enrique Insunza, por cierto, señalado junto con Rubén Rocha Moya de tener vínculos con el crimen organizado y quien se niega a pedir licencia al cargo a pesar de que no ha asistido a trabajar, aseguró en entrevista con La Jornada que mantendrá su respaldo al proyecto de la presidenta Claudia Sheinbaum, aunque se haya separado de la bancada de Morena, pues ejerce como independiente, dice, y esto no significa que hayan cambiado sus principios. Y hablando de otros impresentables, el gobierno de Mara Lezama pagó cerca del triple por el helicóptero Bell 429 que compró para tareas de seguridad en Quintana Roo. El precio fue de 440 millones de pesos, cuando la aeronave nueva del mismo modelo cuesta unos 145 millones. De acuerdo a esta investigación de Reforma, se trata de un modelo operado por Pavetax y la principal inconsistencia está en que en julio del 2023 Lezama afirmó que el helicóptero ya pertenecía a la Secretaría de Seguridad. Clara Luz Flores Carrales, aspirante de Morena a la gubernatura de Nuevo León, se confundió el sábado durante una asamblea informativa al llamar al estado bastión priista.
21: Se ha hecho reconocer en México que Escobedo sí es el bastión priista. Era el bastión priista que se convirtió en el bastión morenista y va a llegar la cuarta transformación.
0: El senador Higinio Martínez asumirá a partir del 1 de septiembre la presidencia de la mesa directiva del Senado luego de recibir el respaldo de sus compañeros de bancada durante la reunión plenaria del grupo parlamentario de Morena, que además se realizó a puerta cerrada, por cierto, no tuvimos acceso a los medios de comunicación. La designación del legislador mexiquense quedó definida después de que los senadores Óscar Cantón y Manuel Huerta Ladrón de Guevara declinaron sus aspiraciones y cerraron filas en torno al alcalde, al expresidente municipal de Texco. El fundador de Movimiento Ciudadano, Dante Delgado, acusó al gobierno de Morena en Veracruz de utilizar las instituciones de justicia para perseguir e intimidar a alcaldes, diputados y liderazgos de la oposición. El dirigente del PRI, Alejandro Moreno, abrió la puerta a una alianza con el PAN en Chihuahua rumbo a la elección del 2027. Durante una gira por la capital del estado, el priista aseguró que Acción Nacional no tiene los votos suficientes para ganar por sí solo.
22: Hoy por sí solo Acción Nacional no gana la gubernatura. Hay una coalición que puede darse enfrente de estos cínicos y corruptos de Morena y no les dan. Entonces, ¿dónde somos competitivos? En una coalición con el PRI y con partidos políticos afines, que es lo que estamos haciendo entre nosotros, con la gente, con los ciudadanos, con organizaciones sociales.
23: 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Yuste.
0: Hola Pepe, ¿cómo estás? Buenos días, Pepe Yuste.
24: Susana, muy bien, ¿cómo estás? Buen día.
0: Muy bien, muchas gracias, Pepe. Pues dice Marcelo Ebrard que todos los escándalos de la 4T no le van a pegar a las negociaciones con el Tratado de Libre Comercio. ¿Qué hace?
24: Eso dice Marcelo Ebrard. En efecto, es lo que dice Marcelo Ebrard. Obviamente sabemos lo que hay, el rechazo a la visa del hijo de López Obrador, el regreso de Rocha Moya, en fin, todo esto. Dice que no están en la mesa de negociación, dice el secretario de Economía, pero sí da a conocer, y sí lo había dicho, que hay 54 temas de los cuales bajaron a 14 que son prioritarios para Estados Unidos y que no son un tema de aranceles, son temas que tienen tienen que ver incluso algunos con el centralismo político que vivimos. Por ejemplo, el haber desaparecido la autonomía de organismos regulatorios, desapareció el Instituto Federal de Telecomunicaciones, por ejemplo, que era autónomo de manera constitucional, eso ha preocupado, eso lo tienen que ver en las mesas de negociación. El otro tema, pues el haber de manera muy pequeña toda la inversión privada al sector energético, eso también lo ha dicho el gobierno de Estados Unidos. El tema aeronáutico, que sabemos que tiene pues a la IFA en problemas, también lo ha comentado. Así que, bueno, Azucena, pues desde luego que sí hay temas que discutir con Estados Unidos en todo esto que tiene que ver pues también con este nuevo modelo político que trae la 4T.
0: Bueno, Pepe, pues así arrancamos semana, cerramos mes, con el tipo de cambio, ¿en qué nivel, Pepe?
24: Regresó a los 17.05, se refiere a que en Estados Unidos hay posiblemente haya alza en la tasa de interés, eso dijo Kevin Warsh, el presidente de la Reserva Federal, y puso pues otra vez a bailar al peso mexicano, ya no a los 16, sino a los 17.05 pesos por dólar.
0: Gracias, Pepe Yuste, buena semana.
24: Igualmente, gracias.
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0: El corte y enseguida regresamos.
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0: 8:15. Lenin Ocampo, del sur de Guerrero. ¿Cómo estás, Lenin? Buenos días.
1: Buenos días, Susana, ¿cómo estás? Aquí estamos en Chilpancingo.
0: Pues atentos porque pues de Zacatecas vamos a Sinaloa y pues Michoacán y Guerrero, que no deja de generar, de tener episodios muy fuertes de violencia, Lenin.
1: Sí, episodios muy violentos, ¿no? Lamentablemente el jueves pasado atacaron una comunidad allá en la sierra de San Miguel Totolapa, en la comunidad se llama Cerro Las Lumbreras, y pues fíjate que por la falta de comunicación, hasta el día de ayer se supo bien qué es lo que pasó en esta comunidad. Quemaron a 4 hermanos, los calcinaron, un grupo que se encuentra, que opera de ese lado, que es Los Clacos, y bueno, también mataron a una niña con discapacidad, una jovencita de 19 años, y murió un niño, ¿no?, en el traslado a uno de los hospitales más cercanos, que es Atoyac. Imagínate, el hospital más cercano a esa comunidad es a 4 horas, ¿no?, 4 horas y media, y bueno, en ese trayecto también iban 2 mujeres heridas y una pequeña de 3 años que también están pidiendo un traslado a un hospital de primer nivel, porque en esta zona donde se encuentran, pues no hay las condiciones adecuadas para que pues pueda sobrevivir. Lamentablemente, pues desde el día jueves ninguna autoridad estatal, federal o algo ha informado, ¿no?, sobre esta situación. Nosotros nos hemos enterado por la misma gente del pueblo que por vía WhatsApp nos fue contando lo que pasó. Ellos comentan que en la madrugada del jueves llegaron a las 4 de la mañana disparando, buscando a estos hermanos, que son 4, se llaman Basilio, Porfirio, Hermilio y Genaro, y que bueno, dejaban en orfandad como a 13 niños, ¿no? Ellos desde hace 3 años nos estaban comentando que les quieren quitar una parte, son 5,000 hectáreas de madera que no han podido cortar. Ellos le llaman madera virgen porque es una zona en la sierra que no se ha cortado nunca. Entonces el grupo quiere esta área y ellos no la querían, digamos, que soltar, ¿no? También les están quitando el maguey, con este maguey pues para producir el mezcal, y es en medio, ¿no?, de esta zona, pues se quedaron solos. Estamos hablando que es una ranchería de 10 casitas y que es una familia la que vive completa ahí. Pero bueno, ese mismo día también atacaron de las 4 de la mañana a las 9 de la mañana, y es el momento que la gente empieza a salir y empieza a denunciar, ¿no? Ellos empiezan a denunciar, sobre todo porque pues pertenecen a los programas, ¿no? Principalmente el Sembrando Vida, y de ahí, de esos grupos, pues se fueron enterando varios pobladores y también fueron avisando, ¿no? Una situación que estuvo hasta el día viernes, que llegó la seguridad, hasta el día sábado la Fiscalía General del Estado acudió a la comunidad para pues al menos constatar, ¿no?, los 6 cuerpos que había, y el mismo sábado también la gente pues sepultó a estas 6 personas, ¿no?, a los 4 hermanos y a la jovencita discapacitada y al niño. Hoy están pidiendo que a la presidenta Claudia Sheinbaum pues que les ponga atención, sobre todo porque ellos señalan que el programa Sembrando Vida era para la defensa del bosque, y en este caso pues ellos están en medio de esta situación de perder al menos 5,000 hectáreas, claro, porque lamentablemente los grupos del crimen en el estado están ocupando, ¿no?, la tala inmoderada de la madera, sobre todo porque pues ya no hay lana, no hay dinero. La amapola cayó y empezaron a agarrar en esta situación una entrada más, ¿no?, que es la explotación forestal. En algunas zonas se hace la explotación forestal, pero como es, y en algunas no hay un cierto control, ¿no? En las pobladores dicen que la Semarnat, ¿no?, sí, la Profepa de esa zona, pues ni siquiera ni sus luces, y diario comentan que bajan camiones con trozos, ¿no?, de madera, y pues le están dando muy feo ahí a la sierra del estado. Entonces pues una situación que en varias partes, ¿no?, de esta zona, y sobre todo también pues que están en medio, ¿no?, de los grupos del crimen, y pues no pueden hacer nada, la gente tiene miedo, ¿no? Entonces ni recibieron apoyo de otros pueblos por el mismo temor que tienen, ¿no? Y ellos dicen que pues se va a dejar.
0: Bueno, sí, Lenín, te sigo escuchando.
1: Se va el ejército y pues vuelven los grupos, claro, entonces ya están pidiendo a la presidenta que pues pongan las bases militares, o al menos que les dé seguridad, sobre todo porque lo que se sabe es que ellos tienen están en el Sembrando Vida y son muy disciplinados, ¿no? La misma gente lo ha comentado, y bueno, hoy lamentablemente pues se quedaron ya sin los, digamos que los jefes de familia, ¿no?, de esta zona. Se quedaron 4 mujeres viudas y están pidiendo al menos autoridades que pues les ayuden, ¿no?, y o que le hagan algo, ¿no? Porque pues son ya 4 días y ellos también no saben, ¿no?
0: Bueno.
1: Ellos tienen miedo y piensan que pues si se baja el ejército, pues también ellos también pues salen desplazados de su comunidad.
0: Bueno, pues démosle seguimiento, Lenin, lo ponemos hoy sobre la mesa y lo volvemos a platicar, si te parece, en las próximas horas. Gracias, Lenin.
1: Muchas gracias, Susana, y bueno, buen día al auditorio.
0: Al contrario, gracias a ti, Lenin Ocampo, desde Guerrero. De Posta Puebla, Carlos Rocha, buenos días, Carlos.
2: ¿Qué tal, Susana? Muy buenos días. Reportate que la noche del sábado fue asesinado Ricardo Zúñiga Rosas, de 35 años de edad. Uh-huh. Él era un fotógrafo del municipio de Tehuitzingo. Hay que aclarar que no pudimos documentar que fuera verdaderamente periodista. Sin embargo, bueno, él en su publicaciones comentaba, opinaba sobre la situación que ocurre en su municipio. Entonces él estaba en su negocio la tarde noche del sábado, un negocio de venta de artículos de limpieza, uh-huh, cuando dos sujetos en motocicleta se pararon frente a su negocio y dispararon contra él. Él, lo interesante del caso es que él había denunciado amenazas. El 9 de mayo publicó que alguien lo había buscado para decirle que no tenía que publicar específicamente respecto a la situación política de su municipio, que no se metiera en temas políticos. Y bueno, y después de esta situación, que fue el 9 de mayo, fue asesinado la madrugada del sábado, Azucena.
0: Híjole, después de pues la denuncia, ¿no?, que se había hecho pública, Carlos.
2: Sí, completamente. El 9 de mayo él escribió: me informaron que dejara de criticar a la actual administración, sí, sobre temas en específico, que no me metiera en la política, aunque mi intención nunca es criticar. Me advirtieron que dejara de hacerlo, que me estaban advirtiendo, y si continuaba con las publicaciones, traería consecuencias hacia mi persona. Uh-huh. Eso publicó el 9 de mayo. Ahora, un punto importante a destacar es el municipio de Tehuitzingo. La madrugada del 17 de mayo, en 2000, de este año también, un comando armado asesinó a 10 personas, todas de una familia. Uh-huh. Fue en ese mismo municipio, sí, de Tehuitzingo. Entonces, en esa semana fue cuando amenazan a Ricardo Zúñiga y después asesinan a esta familia de 10 integrantes en un rancho. Todo ocurre en esta región de la Mixteca Poblana, Azucena.
0: Bueno, y pues vamos casi acostumbrándonos, ¿no? Una cosa tras otra, una amenaza cumplida tras otra. ¿Y qué dice la autoridad, Carlos?
2: Hasta el momento nada, Azucena. Pues sí. Ocurrió el sábado en la noche. Todo el día de ayer domingo no se publicó nada, digamos, de la fiscalía, del gobierno del estado, aún nada. Vamos a ver si ahorita en la conferencia matutina del gobierno se comenta algo, pero hasta el momento nada.
0: Bueno, gracias, Carlos, de Posta Puebla. Gracias.
2: Saludos, Azucena.
0: Gracias. Y bueno, mientras suceden todas estas cosas en el país, todo esto que hemos visto en una hora y 22 minutos que llevamos de este espacio, ¿dónde están pues distraídos algunos elementos de seguridad, algunos elementos de la Guardia Nacional o del Ejército? Pues distraídos cuidando a candidatos que no deberían de estar haciendo campaña. Distraídos cuidando a la coordinadora estatal de la defensa, de la transformación y la soberanía nacional en Sinaloa, Imelda Castro, en estos tiempos adelantadísimos, en donde Morena ya ha señalado, ya ha designado, porque ni siquiera vimos las encuestas, a quienes los van a representar en el 2027. Cindy Beltrán, ¿cómo estás? Buenos días.
3: Un gusto saludarlos en esta mañana y comentarte que el fin de semana, sin duda, esto fue parte de la conversación y de algunos cuestionamientos que se hicieron desde diversos sectores, cuando hubo una conferencia, un encuentro con los medios de comunicación por parte de el recién elegida coordinadora de Morena, Imelda Castro Castro, y lo que llamó la atención pues fue precisamente esta custodia por parte de la Guardia Nacional, al menos de dos camionetas que la estaban acompañando. Se podían apreciar alrededor de 6 elementos de la Guardia Nacional en 2 de las camionetas, más 2 que se encontraban abajo a su resguardo. Al ser cuestionado sobre esta situación, fue el propio Partido Verde quien respondió que había sido parte del Partido Verde, Morena y PT esta, digamos, solicitud, uh-huh, de seguridad hacia el gobierno federal, que es quien le está proporcionando este acompañamiento, Imelda Castro Castro, que está realizando, hay que decir, un trabajo interno dentro de su partido después de este proceso en el cual asegura y que se les muestran los resultados a sus contrincantes, había ganado la encuesta.
0: Así, bueno, eso es lo que dicen, lo que quieren que creamos. Aunque hay algunos que han pataleado, como quiera, ya, por ejemplo, en Colima. Pero bueno, punto y aparte, ¿Qué le parecería a Morena o a Imelda Castro que en lugar de estar haciendo campañas anticipadas y utilizando recursos que pudieran ser utilizados en otros temas en Sinaloa, que buena falta les hace, pues que los donara y que se circunscribiera, que se limitara a hacer campaña en los tiempos de campaña, ¿no? Porque bueno, este es un... pues es un desperdicio de recursos, perdón. ¿Por qué lo digo? Porque no son tiempos de campaña todavía. ¿Qué anda haciendo la señora recorriendo el estado? Porque entonces cuando empiece a recorrerlo el defensor del territorio del PRI y el defensor de la paz y la familia del PAN y el defensor de quién se quede en Movimiento Ciudadano, pues a todos, mira nada más qué cantidad de elementos, ve nada más. O sea, ¿cuántos elementos van en esas dos unidades? ¿8?
3: Y que al menos también, Suena, si me permites, algo del cuestionamiento que han hecho aquí los medios fue precisamente esto, la situación tan delicada que se padece de seguridad en Sinaloa, y pues el ciudadano común y corriente que hacía esta especie de reclamo de, bueno, a final de cuentas, pues todos necesitaríamos de un resguardo. Algunos de los seguidores de Morena respondían que la propia Paola Gárate, ante la situación que había denunciado, recibía ya algún tipo de protección.

0: No tardamos. 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
6: La construcción del segundo cuerpo de la carretera MEX 2 representa una obra histórica para Nuevo Laredo, al concretar un proyecto que permaneció inconcluso durante más de 25 años. Carlos Germán de Ande Hernández, secretario de Obras Públicas y Desarrollo Urbano, informó que se tiene en gestión un tramo para seguir la mejora constante de esta importante vialidad.
7: Gestión de nuestra alcaldesa Carmen Lilia, precisamente para terminar con la incorporación del MEX 2 a la carretera nacional. Son 8.5 kilómetros aproximadamente lo que falta, y que bueno, no ha soltado el tema a ella, ya que lo tiene muy presente precisamente con el gobernador Américo Villarreal, para poder finiquitar y darle terminación a lo que es el MEX 2. Ella, como que también había pedido a la presidenta Claudia Sheinbaum que se tomara en cuenta Nuevo Laredo para el bachetón, el programa de bacheo que tiene ella a nivel nacional en todas las carreteras federales. Y bueno, también le solicitó que terminaran este tramo de carretera que falta. Sí, desde el 25, 24 que se inició sus trabajos de construcción, y posteriormente, cuando ya entró en operaciones el puente del Comercio Mundial, se quedaron algunas obras inconclusas que nos explicamos por qué la incorporación del MEX 2 no se pudo terminar, pero desgraciadamente ahí terminada, hemos tenido muchos accidentes que lamentar. Y bueno, esperemos ya que muy pronto, así lo va a gestionar nuestra alcaldesa Carmen Lilia, muy pronto terminar. Nuestra principal economía local, efectivamente, en donde el gobierno municipal recibe participaciones, su grado de participaciones también en muy alto número, por todas las operaciones aduaneras que hacemos aquí en el puente número 3.
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10: Rubén Moreira, ¿cómo estás? Coordinador del PRI en la Cámara de Diputados.
11: Muy bien, buen inicio de semana, con un fin de semana de meas culpas y de decir cosas ahí en la plenaria de Morena, ¿no?
10: Sí, que no quieren innombrables, dicen.
11: No, pero la primera...
12: Y llegaron tarde.
11: No, hace rato vi que sacaste acá una nota donde dice, primera, no nos manden mugrero, dijo una diputada. Porque no pasamos las vergüenzas, porque no podemos defender lo indefendible.
10: ¿Qué te parece?
11: Y luego una secretaria de Estado dijo, aquí el líder moral es López Obrador.
10: Sí. La secretaria de Gobernación, Rosa Isela Rodríguez. ¿Cómo estás, Israel Zamora? Buenos días, de Morena.
13: Bonita semana a todos los que regresan a clases ya el día de hoy.
10: Qué bueno, estamos bienvenidos todos y gracias por estar con nosotros. A ver, Israel Zamora, ¿que hay que cuidar el legado de López Obrador?
13: Claro.
10: ¿Cuál? ¿De todos, pues, digo? ¿Cuál de todos?
13: Fíjate, precisamente...

0: Me parece importante cuidar el legado de el presidente Andrés Manuel, porque hay, así como sucedió en el tiempo de Benito Juárez, recordemos que esta es la cuarta transformación.
1: Sí, te volaste la barra, güey.
0: Y esta transformación continúa una lucha que tiene desde la independencia de México, la reforma, la revolución y esta cuarta transformación. Y como sucedió con Benito Juárez, Azucena, hay un libro que recomiendo, que publicó la UNAM, que se llama La Voz de México, en donde se documenta cómo cuando Benito Juárez logra derrotar, y en ese caso fue militarmente, a los conservadores, se levantó después de eso una campaña en contra del legado de Benito Juárez. Y hay incluso en otro libro de Colmex, del Colegio de México, que se llama Historia Mexicana, en donde se documenta cómo la prensa, una que era lo que controlaba en ese en momento los conservadores, al reorganizarse estos, comenzaron a atacar, y hay prensa en donde está documentado que decían que la memoria de Benito Juárez debía de borrarse. Y lo mismo pasa ahora. Lo que sobrevivió de los...
2: ¿Son historiadores?
0: Sí, bueno, Miramón fue uno de los que él ha traído aquí, el caso del tratado McLean
1: Ocampo.
0: Yo he escuchado a Rubén Moreira, y precisamente Miramón fue uno de los que comenzó esa narrativa para atacar, incluso catalogar de traidor a Benito Juárez. Lo mismo está ocurriendo actualmente con el presidente Andrés Manuel.
2: O sea, todo lo que está pasando, por ejemplo, ¿cuáles serían las falacias respecto a López Obrador?
0: Pues, si te das cuenta, no hay un ataque a su gobierno, a los resultados que dio, a los 13 millones de mexicanos que sacó de la pobreza. No pueden atacar los resultados, y se van a atacar a cuestiones que son... que tratan de crear una narrativa en donde se presente como una persona inmoral, que se presente como, no sé. El tema es que los resultados ahí están, el pueblo de México lo sabe, y por eso en la última encuesta que sacó de Las Heras, el 80% de los mexicanos no apoya a la oposición.
2: Rubén.
1: Bueno, varias cosas. La primera, sí te volaste la barda en eso de comparar al hechicero de Macuspana con Benito Juárez. Segundo, la historia es la historia, y tiene que resolverse en los contextos en los cuales se vivieron. La tercera, los malos resultados de López Obrador, pues son evidentes. Se duplica la deuda externa, la deuda del país, perdón. Dos Bocas fue un tiradero de dinero.
2: Sigue siendo.
1: El AIFA, pues es un fracaso. Es un fracaso el Tren Maya, el Tren Interoceánico, el sistema de salud. Esas son realidades. Por otro lado, pues esta parte de la historia que me da tentación de decirte, Juárez era Juárez, y ahí lo tienes que dejar. Sí, le ganó a los conservadores porque los americanos le prestaron la flota naval para que destruyera ahí a los conservadores en Veracruz, pero esa es otra cosa. Y el tratado McLean Ocampo, pues sí, nada más Juárez andaba cediendo otro pedazo del territorio nacional, y el istmo de Tehuantepec, y un corredor entre la frontera y los puertos del Pacífico. Bueno, pero eso no pasó porque el Senado americano no se los votó, porque no quería darle más fuerza a los estados del sur. Pero esas son cosas que sucedieron. Juárez es una figura inmensa en nuestra historia, y eso es algo que ahí está. Lo que no se vale es comparar al hechicero de Macuspana con el oaxaqueño, ¿verdad? Eso sí hay una gran distancia. Y los resultados de López Obrador lo dicen. Y incluso en la calle ya les empiezan a sus incondicionales a gritar, porque este país no es lo que ustedes dicen.
2: Ayer le tocó al hermano Arturo. ¿A qué se dedica ese Arturo?
1: Pues igual que los otros baquetones, yo creo que nada.
3: Mira, en realidad lo que estamos viendo es un gobierno de cuarta. Eso es lo que estamos viendo. Y México merece un gobierno de primera. Es la gran diferencia. Morena se ha caracterizado por la pauperización del Estado, ha destruido lo público. Morena ha destruido la salud pública como nadie. Más de 45 millones de consultas no se han dado y 15 millones de operaciones. Ha destruido la educación pública. López Obrador es el primer presidente desde 1921 que tiene menos niños en las escuelas cuando terminó su gobierno que con respecto a cuando empezó. Ese es el récord de López Obrador. En seguridad tiene dos récords imbatibles: el mayor número de homicidios en la historia y el mayor número de personas desaparecidas en la historia. Y en el espacio público tiene dos récords imbatibles. La mayor destrucción del espacio público, vean las carreteras, vean las calles, o el espacio público intangible, aquel de la convivencia. Ese es el primer gobierno que lucra de la polarización electoral y políticamente como ninguno. Pero la verdad de las cosas es que López Obrador, en este caso, y la historia lo va a hacer irrelevante, porque lo más grave que hizo fue pactar con los criminales. El nombre de ese pacto se llamó Abrazos y no Balazos. Andrés metió a los narcos y el crimen organizado a gobernar como nadie. Hace 15 años yo recorrí el país con Javier Sicilia. Recorrimos la caravana del dolor y vimos el dolor de este país, y de ahí salió la ley de víctimas. Lo que hoy sucede hace chiquito ver ese dolor, porque Morena ha hecho un pacto con los criminales y con el narco de una manera tal que cogobiernan. Ese Israel, esa es la herencia de Andrés.
2: Sí, es muy grave, por ejemplo, lo que pasó en Zacatecas anoche, ¿no? Pues es gravísimo y pareciera que no importa y se deja pasar y no se le da como el acento que requiere, porque fue un coche bomba en un domingo a las 8 de la noche en el centro de Zacatecas, que lesionó a 10 personas, entre ellos 8 civiles. Israel, sí hay un ambiente violento, aunque el número de homicidios vaya a la baja. Son cosas distintas.
0: Sí, a ver, yo coincido contigo en que es algo gravísimo y que se debe de evitar en la medida de lo posible por parte de las autoridades. En donde no estoy de acuerdo contigo, Azucena, es en que no se están tomando las medidas adecuadas, ¿no? Si tú analizas los... Bueno, mencionaste el tema de que...
2: Yo dije que no es lo mismo bajar homicidios que bajar violencia.
0: No, sí, eso. Pero antes habías comentado tú algo acerca de que pasaba o no se le daba la importancia al tema.
2: Ah, sí, porque bueno, no se ha mencionado ni en la mañanera.
3: Bueno, el fiscal lo que sí dice es que no es coche bomba.
0: Yo quisiera,
3: un coche con explosivos que no es coche bomba.
0: Yo quisiera decir nada más.
4: Un coche que explotó, pero no
0: cualquier,
4: disparo.
0: Aquí hemos tomado, lamentablemente tú has reportado casos muy graves como los que ocurrieron en Querétaro, en el bar, o los que ocurrieron, incluso lo del asesinato de Carlos Manso, que fue muy lamentable. Y todos tienen un mismo común denominador. En todos hay detenidos. En el caso de Carlos Manso, más de 30. Es decir, la diferencia ahora con lo que sucedía antes de que llegara la Cuarta Transformación al poder es que no hay impunidad. El que comete un delito está detenido. Dime, de los temas que hemos abordado aquí, ¿cuáles siguen impunes?
2: No, pues,
0: por ejemplo, los graves. Y te vas a dar cuenta que tal vez pueda haber uno u otro, pero está en investigación. Este que acaba de ocurrir, yo escuché lo que te dijo el fiscal hace unos momentos.
2: El fiscal
0: te aseguró que va a haber, que no va a quedar impune. Y yo estoy seguro como él, porque se ha creado un sistema que da resultados. La estrategia de seguridad está dando resultados. Y en todos los temas graves que se han abordado aquí, hemos visto que hay detenidos, ver, que se ha actuado.
2: Que no hay impunidad, Rubén.
1: A ver, para empezar, la Encuesta Nacional de Seguridad Pública Urbana dice que el último trimestre medido tiene una sensación de violencia y de inseguridad mayor que el último trimestre de López Obrador. Eso dice la encuesta del INEGI. La segunda, la tasa de resolución de homicidios en el país es como el 45%. Está quedando la otra mitad sin resolver. En los días de López Obrador hubo 200,000 muertos, pues ¿dónde están los que los mataron? Te diría, eso es lo primero, a esos 200,000. Qué bueno que hay avances en algunos de estos terribles homicidios, pero luego queda la duda si ellos los mataron o no los mataron. Y estamos viendo el asunto este de Carlos Manso. Entonces, habría que tener más cautela en ese tipo de cosas. Por otro lado, pues no hay un buen debate donde se debe dar, por ejemplo, en las cámaras o con los especialistas y académicos para determinar si la metodología es la correcta. Porque, para empezar, hay diferencias entre lo que dice el INEGI y lo que dice el secretariado. Y luego, pues está el crecimiento muy grande de personas desaparecidas frente a esto que sí se dice disminución de homicidios, y el crecimiento también de otros delitos como la extorsión. Porque en este país se está pagando para que no lo maten a uno. Esa es la verdad. Entonces no me digan eso. Mejor digan que están haciendo de la lucha y sentémonos todos a dialogar y a platicar. para que México sea mejor, ¿no?
2: Déjame regresar contigo, Emilio Álvarez, sí, y Casa, y el tema de la presidenta Sheinbaum, que presenta mañana su segundo informe de, sí, gobierno. ¿Es suficiente ya para tener un gobierno robusto? ¿Un tercio del sexenio de la presidenta Claudia Sheinbaum es suficiente para que asuma ella las responsabilidades que requiere este país? Me contestan al volver, por favor.
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8: El guacamayo rojo. Estas majestuosas aves surcan los cielos de la selva tropical, llamando la atención por su plumaje escarlata brillante. Son animales monógamos que forman parejas para toda la vida, anidando en los huecos de los árboles más altos y robustos.
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9: Las plantas experimentan estrés y emiten sonidos ultrasónicos de alta frecuencia cuando sufren por sequía o cortes en sus hojas.
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8: Las mariposas saborean la comida con sus patas traseras para verificar si una planta es apta para sus huevos hoy.
7: Información sorprendente.
9: Los astronautas no pueden eructar en el espacio porque no hay gravedad para separar el líquido del gas en el estómago.
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9: Venus es el único planeta del sistema solar que gira en sentido horario, al contrario que la mayoría de los planetas.
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8: El corazón de una ballena azul es tan enorme que un ser humano podría nadar fácilmente por sus arterias principales.
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10: El secretario del gobierno de Zacatecas, Rodrigo Reyes, informó que la explosión de un autobomba frente a la comandancia de policía en el municipio de Ojo Caliente dejó 7 heridos. Además, 11 vehículos particulares, 2 patrullas, la propia comandancia e inmuebles cercanos resultaron afectados. El gobernador de Puebla, Alejandro Armentamía, resaltó que con el Centro Estratégico de Seguridad y Atención Turística, CESAT, se fortalece la vigilancia, prevención del delito y capacidad de respuesta en la microrregión 11. También destacó la inversión de más de 37 millones de pesos en el nuevo Distrito Judicial de Acatzingo para la atención de 11 municipios. El huracán Karina se intensificó a categoría 4 en el Océano Pacífico. El Centro Nacional de Huracanes indicó que el sistema al extremo sur de Baja California por ahora no representó una amenaza a tierra firme, pero se podría recibir oleaje considerable.
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2: Ocho con 45 minutos, la presidenta Claudia Sheinbaum pues está en una secundaria, ¿verdad? Por el inicio del periodo del ciclo escolar, dice que no va a haber preguntas hoy, amigos. Entonces, pues no vamos a saber nada. A ver, ¿qué, cómo lo dijo? Ya se acabó, ¿verdad?
11: Y a nuestros compañeros, compañeras de los medios de comunicación, el día de hoy solo vamos a hacer preguntas sobre este tema, unas cuantas preguntas, y para dejarles a los estudiantes que puedan ir a clase, a las estudiantes. Mañana, como ustedes saben, es el informe de gobierno, segundo informe de gobierno. No hay mañanera el día de mañana y hasta el miércoles nos veríamos nuevamente.
2: Pues ahí está, que no va a haber más preguntas de ningún otro tema hoy, que mañana es el informe y hasta el miércoles, Emilio. ¿Qué esperas?
3: Mira, yo la verdad es que creería que cuando uno ve los indicadores y la información, claro que uno puede resaltar algunas cosas, pero en realidad lo que estamos viendo es un tablero con focos rojos que no se atienden. Puedo subrayar que la parte más positiva es el incremento del salario. Esa parte me parece que ha hecho una diferencia importante, y hay que subrayar también que eso se debe no esencialmente a que el gobierno pague los salarios, sino que los trabajadores y los empresarios hicieron ese pacto. Pero con todo y todo es una política pública saludable. Pero me parece que sí hay un problema severísimo en la economía, por más que lo quieran reconocer. El crecimiento económico es muy mediocre. Hemos discutido aquí de manera insistente el tema de la seguridad y sí, sí cambió la metodología y sí cambió la forma de medir. Este cambio lo propiciaron y apenas se está haciendo. Fíjate qué interesante, fue en el septiembre del 25, el cambio en el Consejo Nacional de Seguridad, y se empezó a aplicar en enero y se informó en febrero. Bueno, lo que habíamos dicho es justamente este problema. El cambio principal consiste en la aplicación ya de 55 a 71 tipos de delitos.
2: Correcto.
3: Y, por ejemplo, ¿qué pasa en otros delitos que atentan contra la vida? Bueno, pues que pasaron de un registro de 8,000 a 17,000.
2: Es que
3: eso en parte explica los números mágicos que quieren dar a conocer de por qué bajan los homicidios.
2: Es que vamos a entrar al mismo tema.
3: Bueno, pero
2: que nadie lo reclama. Ningún candidato, digo, ningún gobernador, ni gobernadora, ni de oposición.
3: Es correcto,
2: nada, pero
3: en todo caso, Azucena, lo que sí pone en evidencia, con independencia de lo que es gobernadores llegar o no, es que cambió la medición de los homicidios. Y por eso ahí están esos resultados. No es que cambie el número de muertes, Azucena. No es cierto. Lo que cambió es la forma de medirlo.
2: Es que lo discutimos mucho, ¿no? ¿Por qué no lo dice Mauricio Curi? ¿Por qué no lo dice Samuel García? ¿Por qué no lo dice Pablo Lemos? ¿Por qué no lo dice Denise?
3: Es redituable para todos los gobiernos. Es redituable para todos los gobiernos. Pero eso no cambia el hecho de que el tema de fondo.
2: Todos.
3: El tema de fondo,
2: qué
3: diría
2: atascados,
3: yo.
2: Qué groseros.
3: Es. No es que esté disminuyendo los homicidios. Yo no acompaño.
2: ¿No están disminuyendo los homicidios en Coahuila?
1: No. Ah, te contestó.
3: Lo que ha cambiado es la medición.
2: O sea, ni en Coahuila ha disminuido, Emilio.
3: Mira, lo que te dice la medición, si tú sumas todas las categorías.
2: Es como que ya es un debate muy cansado. Muy cansado.
3: Muy cansón.
2: Muy cansón.
3: Pero bueno, pero
2: no. ¿No ha disminuido en Coahuila tampoco?
3: Mira, si tú sumas, no ha sucedido.
2: No, ok, Rubén, no.
1: A ver, vamos.
3: Pero en todo caso, yo te diría, lo que presenta Claudia Sheinbaum en este año. Sí tenemos temas muy críticos y refuto lo que decía Israel. Dice que no hay impunidad, claro, pues nada más hay que ver a Dan Augusto, nada más hay que ver a Marina del Pilar, nada más hay que ver a Américo, nada más hay que ver a los gobernantes de Morena, no los van
2: a
3: Andy,
2: Rocha.
3: A Insunza, a Rocha. O sea, es inaceptable un planteamiento de que no hay impunidad. Perdóname, pero este gobierno lo que ha hecho tiene dos características. Termino nada más la idea.
1: Después tus dos minutos.
3: La fiscalía como aparato de persecución política y la impunidad de la secta Morena que ha pactado con el crimen. Eso es lo que pasa.
2: Rubén.
1: A ver, es que aquí hay una perversidad de parte del gobierno federal. Hay entidades federativas con bajos homicidios con la anterior metodología y con la nueva metodología. Y entre esas va Yucatán, por ejemplo, y va Coahuila. Ya traen una lógica desde hace mucho tiempo con bajos homicidios. Esa es una parte. Y eso se respalda con la ENSU, donde son estados con bajos homicidios estadísticos y una buena percepción de seguridad.
2: Ahora, cuéntame, Guanajuato o Nuevo León.
1: Pues
2: ahí sí que no es cierto, o sí.
1: A ver, con todo respeto, para otros estados, entre los cuales va
2: Jalisco.
1: Nuevo León, Jalisco, Guanajuato, Michoacán, yo le diría a esos gobernadores algo que a mí me sucedió como gobernador. Empieza a ver abajo pues un esfuerzo por bajar las cifras sin que esto esté en la realidad. Cuando yo llegué de gobernador, se contaban las carpetas a su
2: cena. Sí, me acuerdo.
1: No los homicidios. Sí. Entonces, lo primero que les dije, oigan, pues me dicen que hay seis homicidios.
2: Seis homicidios por carpeta.
1: No, pero me dicen, homicidios, seis. No, eran seis carpetas. No seis homicidios. Mm.
2: Y cada carpeta podía tener cinco, no pusieron 30.
1: Pero pues,
2: ¿no?
1: Fue una lucha para que eso se cambiara. Pero es una lucha donde tú buscas que un día llegue la paz y no te preocupa al principio los números, sino la honestidad de lo que
2: Bueno, lo va a presumir
1: diciendo.
2: Mañana la presidenta, está bien, como una baja de homicidios.
1: Pero la gente no se lo va a creer.
2: No sé.
1: No se lo va a creer.
3: Yo acabo de estar en Guanajuato ayer.
1: No se lo va a creer.
3: Pero el tema es tremendo.
2: Pero hablas con todo Guanajuato.
1: Pero a ver, además que usted no acaba de lo mío, ¿verdad?
2: Estamos platicando.
3: Estamos 15 segundos.
1: Me quedan un minuto y medio para empatar.
3: Una de cal, papá.
1: A ver, bueno. No va. Ya que ahorita es la mejor mesa de política es esta. Te lo estoy diciendo a ti, Gibran. Directamente te lo estoy diciendo a ti, Gibran.
12: Estamos hablando, Gibran.
2: Como quieras, Gibran.
1: Bueno, a ver. Dale. No se lo van a creer. Chiste porque local, es chiste local. Pero es que, no se lo van a creer porque la ENSU, cuando le preguntas a la gente si esto es seguro o así seguro, te dice que no es seguro. Ahora, las cifras que da Morena normalmente son truqueadas. Te voy a poner varios ejemplos. Es que bajó la pobreza. 2018, 20 millones de personas no tenían servicios de salud, estaban en carencia de salud. 2026, 44 millones. O sea, subió, cifras oficiales. Soberanía, 2018, se importaban 17 millones de toneladas de maíz, hoy 25.3 millones de toneladas. Y el frijol, te digo que se importaban 165 mil toneladas, y hoy 375 mil toneladas. Eso significa un fracaso de la política agropecuaria, un fracaso en materia de soberanía.
2: ¿Empleo? Luego,
1: y el empleo, bueno, empleo no avanza, el empleo desgraciadamente, pero no solamente eso, te dicen, es que el salario mínimo. Mira, este es el ingreso laboral promedio de la población ocupada, 11,175 pesos. Sí, el formal, pero el informal, mira dónde está. El informal está en 5,751.
2: Y el informal
1: Es el 55%. Entonces, dice, ya subieron el sueldo. Bueno, para empezar, el sueldo lo suben los empresarios, no el gobierno. Y segundo, ese es el problema, formalidad e informalidad. Y tercero, cuando le tocaba al gobierno subir los salarios mínimos profesionales, Lauritzel Castillo guardó en un cajón la reforma. Uh-huh. Bueno, esa es la realidad. Van a perder las elecciones, gordo.
0: La realidad es la que viven los mexicanos, y ese es innegable. Cuando ellos escuchan un discurso que va contrario a lo que están viviendo, pues evidentemente les brinca y dicen, no es cierto lo que están diciendo ahí. Y te pongo el caso de Argentina, me parece que sirve para contrastar lo que está sucediendo en México. Uh-huh. En Argentina sale el gobierno, sale Milei, a pintar una realidad en donde dice que la economía va muy bien, que esto es... Y abajo todas las personas dicen, eso es mentira. Yo no alcanzo a llegar a fin de mes, no me alcanza el salario que tengo. Yo me corrieron de mi trabajo, perdí mi trabajo, estoy buscando empleo. Y en México eso no sucede, Azucena. En México el salario creció 150%. Dice que fue por una cuestión espontánea. Emilio, casi. No es cierto, fue... Sí es verdad que el gobierno de México fue una pieza clave para que se diera este incremento y lograr un gran acuerdo entre
12: el salario mínimo.
0: Y segundo, perdón.
12: No se escuchan.
2: Dale, Israel, y luego
0: continuar
2: contigo.
0: También hay que recordar que fue por una política pública de la Cuarta Transformación, de Morena y aliados, que se decidió dejar en la Constitución un artículo en donde se prohíbe que el aumento al salario sea por debajo de la inflación. Que ellos gobernaron, el aumento era de 2 pesos por año. Ya lo hemos dicho aquí. Ahora, podemos hablar de la inseguridad. Sucede lo mismo. Yo ya les había hablado aquí de la ENSU que tanto trae a colación Rubén, y lo que decía yo es, muestra un dato que es muy importante, que se llama el atestiguamiento de los delitos. Si el mexicano está atestiguando delitos, por supuesto que cuando le diga a la presidenta, oye, estamos bajando los homicidios, le va a brincar con la realidad. Lo que está reportando el gobierno de México es real y la gente lo empieza a percibir. Y por eso en Sinaloa, a pesar de que es uno de los estados en donde la negligencia de los gobiernos priistas permitió el fortalecimiento del crimen organizado y en donde se diera toda esta situación lamentable que está viviendo el estado, a pesar de eso, el apoyo mayoritario todavía está en Morena, porque saben que no hay vínculo con el crimen organizado y que además se está combatiendo de manera frontal esta situación.
2: Oye, Israel, déjame preguntarte, ¿destacarías tú en el segundo informe de gobierno homicidios y salario o qué cambió del primer año al segundo?
0: Yo creo que la estrategia se consolidó. Yo no hablo de dos estrategias. Es la consolidación de la estrategia de seguridad del presidente Andrés Manuel.
2: Ya, déjenme esa señora ya.
0: Una segunda etapa.
2: No, hombre, ¿cuál consolidación?
0: Y lo que yo digo, ya no quiero retomar lo que dijiste, pero tú dijiste algo, Azucena. Tú ahorita nos hacías una pregunta antes de irnos al corte, si a dos años podíamos decir que la presidenta ya tiene, no, estoy parafraseando lo que dijiste.
2: Ya puede tomar la responsabilidad de todos los
0: resultados.
2: Así es,
0: yo creo que lo hizo desde el segundo número uno que comenzó su gobierno. Ella asumió la responsabilidad y ha dado muy buenos resultados.
3: En realidad lo que sucede, y hemos visto la respuesta tan autoritaria en las últimas semanas, es que ha caído la popularidad seriamente de Claudia Sheinbaum y de Morena, pero ahorita lo vamos a platicar.
2: Entonces, ¿te quedarías que con estrategia de seguridad y salario?
0: Economía, sí, en general. En general.
2: Bueno, regresamos.
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0: ¿Qué tal? Muy buenos días, muy buenos días. Bienvenidos a Noticias 96 a través de la frecuencia de Radio Fórmula, primera cadena nacional. Damos inicio en este espacio informativo y saludo con gusto Maxi Hernández en cabina. Me acompaña para llevarte lo más relevante que acontece en ambos Laredos y la región. No hay fecha que no se llegue ni plazo que no se cumpla. Hoy regresa la chamacada a la escuela. Redes sociales inundadas de fotografías del regreso a clases. Quienes cambian de nivel, quienes entran a la primaria, pues obviamente muchísimas fotografías de ya en primaria. Quienes brincan a la secundaria, pues ya la foto con cara de enojo del chamaco que no quiere salir en el Facebook de su mamá. Y así la cadena y lo cíclico de cada inicio del periodo escolar. Así es que feliz regreso a clases a todos los niños, desde jardín de niños, maternal, jardín de niños, primaria, secundaria, que es el nivel básico, y que hoy se les acabó el 20. Ya están en los salones, conociendo a sus nuevos maestros, conociendo muchos a nuevos compañeritos, en fin. Pues que sea un ciclo escolar de éxito, de logros, de objetivos, de mejora para todos los chiquitines, todos los jóvenes que hoy regresan a las aulas, ¿no? A esta actividad. En fin, así las cosas en lo que corresponde a este lunes 31 de agosto. Tendremos los detalles del arranque oficial del regreso a clases, entrega de útiles escolares en la escuela Ignacio Manuel Altamirano, donde autoridades dieron el banderazo oficial para el regreso a clases. En un ratito más todos los detalles. Por lo pronto le digo, el calorcito ya empieza a manifestarse, 30 grados centígrados. Sensación térmica de 35 en este momento. Así la temperatura, 30 grados centígrados, sensación térmica de 35 en esta todavía mañana. No hay probabilidades de lluvia, tendremos una máxima de 41 grados centígrados para este día. Así es que el calor en esta semana y septiembre lo recibimos con mucho calor, ¿eh? El pronóstico para recibir septiembre, pues con la postcanícula o la canícula chiquita, como le quiera usted decir, pero pues aquel septiembre glorioso en el que llegaba la feria y empezaba a llover, cada vez está más en el recuerdo. Estamos hablando de hace que 25 años quizá, o más, hace 30 años, en el que era mágico. Se acababa agosto, empezaba septiembre, y el primer fin de semana de septiembre normalmente arranca la feria Expomex, pero como arte de magia, el día que arrancaba la feria llovía y se sentía el fresquito que arrastra la lluvia, disminuía el calor, si había bochorno, pero se iba el calorcito extremo. Y hoy en día, septiembre es más desértico que otra cosa. A ver cuándo la madre naturaleza recuerda y toma un poco de memoria, pero bueno, conforme cuidamos el medio ambiente, conforme los hábitos que tenemos de no hacer nada por mejorar el planeta, ya hablando en temas ambientales, pues ahí está el castigo de la madre naturaleza, mandándonos días más severos, más días de calor, más semanas de calor. Y la prueba, para esta semana, 41 grados centígrados martes, 42 grados centígrados miércoles y jueves de máxima, con 26 y 27 de mínima. Muchísimo, muchísimo calor. 86 en la escala de los Fahrenheit en este momento. Nos vamos a la escala de los Fahrenheit para los próximos días. Para mañana martes, 106 grados Fahrenheit la máxima, 80 la mínima. El miércoles, 107 grados Fahrenheit la máxima, 80 la mínima. Y el jueves, 107 grados Fahrenheit la máxima, 80 la mínima. Así las condiciones de la temperatura. Y en lo que respecta, vámonos a los puentes internacionales, cómo anda la fila en los puentes internacionales. Puente internacional número 1, la Puerta de las Américas, acceso exclusivo para el carril Sentry, se encuentra libre y despejado. No hay fila para ir al otro lado por el Sentry. El acceso peatonal empieza a generar la fila en la curvita. Cuando termina uno de recorrer todo el pasillo y empieza la curvita antes de subir la rampa para ingresar a las oficinas de revisión, ahí empieza la curvilla en lo que respecta al tema de el acceso a Laredo, Texas, libre hacia Nuevo Laredo en ambas modalidades. Puente internacional número 2, el Juárez-Lincoln, en estos momentos luce a un cuartito, un 25% de la plataforma está ocupada para ir a Laredo, Texas, libre hacia Nuevo Laredo. Así las cosas. El tipo de cambio, el dólar, continúa moviéndose, continúa con brincos, con diferentes opciones para que le busque usted su mejor opción, centavo que ahorre, centavo que no traíamos en la bolsa. Así es que búsquele si se va a hacer usted de dólares, si se va a hacer usted de pesos que quiera modificar. Bueno, va a encontrar usted opciones en casas de cambio en Nuevo Laredo. Desde los 17 pesos cerrados, 17.10, 17.15 hasta 17.30. Esto a la venta. Es decir, lo que usted paga por cada billete verde. Y en la compra, lo que a usted le pagan, 16.50. En lo que respecta al dólar, al tipo de cambio. Así es que búsquele, búsquele la mejor opción. Vámonos al reporte con nuestra compañera Erika Morales. Tenemos ya el reporte en esta mañana. Erika, te escuchamos. Muy buenos días.
1: Buenos días, Osvaldo. Buenos días a todos los radioescuchas. Bueno, pues déjame comentarte que el Instituto Nacional Electoral exhorta a todos aquellos jóvenes que están por cumplir los 18 años a partir pues de este mes de septiembre hasta el mes de mayo del próximo año a que tramitan con tiempo su credencial de elector, ya que bueno, pues por cuestiones electorales que se van a realizar el próximo año 2027, bueno, pues hasta el mes de enero se estará realizando este trámite. Vamos a escuchar más detalles con el vocal ejecutivo de esta institución, el licenciado Manuel Moncada Fuentes.
2: La ley determina que en el mes de septiembre se puede iniciar con el registro anticipado en el padrón electoral de los jóvenes que van a cumplir 18 años en septiembre, octubre, noviembre o diciembre de este año, o que los van a cumplir en enero, febrero, marzo, abril, mayo y hasta el 6 de junio del año próximo. ¿Por qué? Porque lo registramos de forma anticipada para poder garantizar que tengan su credencial y puedan votar el 6 de junio. El que cumple 18 años el 7 de junio nos perdona, tendrá que esperar hasta que reabran los módulos después de la votación. Ya en los próximos días, quizás el día 31 o 1, demos a conocer públicamente con luz verde que ya pueden ir los jóvenes que van a cumplir sus 18 años en este inter para que asistan al módulo, aprovechando que el módulo trabaja 12 horas diarias. De 8 de la mañana a 8 de la noche, lunes a viernes, y todos los sábados como hoy, ahorita está abierto el módulo, de 9 de la mañana a 4 de la tarde. Sí, es muy importante que nos ayuden a difundir, porque esta actividad termina el 25 de enero. Si durante septiembre, octubre, noviembre, diciembre y 25 de enero hasta inclusive no van los jóvenes a registrarse, ya en febrero, marzo, abril, mayo, junio no habrá oportunidad hasta que reabran los módulos. Por eso el interés de involucrar a todos los jóvenes para que cumplan su deber ciudadano. Y repetir la experiencia, cuando el joven adquiere por primera vez su credencial, ese joven en la mayoría de los casos vota, va a emitir su sufragio. va a la casilla. Ya tratándose de la siguiente elección de 19, 20 o 21 años, ¿a cómo batallamos para que vote entre los 19 y los 29 años? Retoma el camino de las urnas a partir de los 30 años. Lo dice nuestro conteo censal, que científicamente ha sido elaborado por el INE, con la estadística de participación por grupos de edad. Pero yo espero el lunes ya poder decirles con certeza a partir de qué día, 1, 2, 3 de septiembre, pueden ir los jóvenes a tramitar su credencial en forma anticipada. Si cumplen su mayoría a más tardar el 6 de junio del 2027. Simplemente su acta de nacimiento original, su CURP certificado, el recibo de comprobante de domicilio original, que no tenga más de 3 meses, y su identificación. Si los muchachos no tienen identificación y o no tienen recibo, pueden sustituir esa carencia con dos personas que le acompañen, familiares o amistades que tengan credencial de elector de aquí, en cuyo caso solo tendrán que llevar su acta de nacimiento original y su CURP certificado. Eso es muy importante. Acta y CURP son obligatorios.
1: Y bueno, pues como escuchamos en voz del licenciado Manuel Moncada, bueno, pues exhortan a todos los jóvenes a que realicen este trámite, que ya los podrán hacer a partir de este mes de septiembre, y bueno, pues esperemos que pues acudan con tiempo y forma para poder también ellos emitir su voto este próximo año. Hasta aquí mi reporte, Osvaldo, y que tengas un excelente día.
0: Gracias a la compañera Erika Morales con este reporte. Así es que jóvenes ya pueden en septiembre tramitar su credencial de elector. Aquellos que van a cumplir 18 años, lo que en los meses siguientes hasta antes de la elección del año entrante, el registro anticipado. ¿Por qué? Porque cuando hay proceso electoral se suspende la tramitología de la credencial de elector, arrancando prácticamente el año por ahí de febrero, se anda suspendiendo ya la generación de credenciales. Por eso es importante que septiembre, octubre, noviembre, diciembre, enero y febrero, es a veces cuando, a veces hasta en enero se suspende ya la tramitología, pongamos en orden la credencial de elector, si vamos a cambiar de domicilio, si vamos a actualizar datos, si nuestro nombre está incorrecto, si la extravió, hágalo con tiempo, está el llamado, porque luego se llega el último día y está unas filas kilométricas. Vamos a una pausa, volvemos con más.
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7: Son las 10 con 14 minutos.
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0: Gracias por seguir con nosotros aquí en Noticias 96 en Radio Fórmula Nuevo Laredo. Y le comentaba, hoy regreso a clases. Se acabó el manicomio en casa con los chamacos, ya están en las aulas, benditos sean los maestros. Inicio de ciclo escolar, 2026-2027. Se llevó a cabo hace unos momentos la ceremonia de inicio del ciclo escolar, entrega de libros de texto gratuitos y paquetes de apoyo en educación básica por parte del gobierno de Nuevo Laredo. Esto en la escuela Ignacio Manuel Altamirano. Se da el banderazo oficial del arranque de clases y escuchemos el mensaje que da de bienvenida la maestra Flor Elizabeth Lesher de la escuela Ignacio Manuel Altamirano, hoy en la ceremonia de inicio del ciclo escolar 2026-2027.
8: Muy buenos días. Con enorme orgullo y alegría, quienes integramos la comunidad educativa de la escuela primaria Ignacio M. Altamirano, les damos la más cordial bienvenida a este significativo evento, con el que damos inicio formal al ciclo escolar 2026-2027. Para nuestra institución, es un verdadero honor abrir las puertas de esta escuela y ser sede de este importante acontecimiento que representa mucho más que el comienzo de un nuevo ciclo escolar. Representa la renovación de nuestros sueños, nuestros compromisos y nuestra esperanza de construir desde las aulas un mejor futuro para nuestras niñas, niños y adolescentes. Saludo con respeto y gratitud a nuestra presidenta municipal, la licenciada Carmen Lilia Cantú Rosas Villarreal, a nuestras autoridades educativas, a nuestros supervisores, directivos, docentes, madres de familia y padres de familia, y especialmente a nuestras alumnas y alumnos, quienes son la razón de ser de nuestra labor. De manera especial, quiero reconocer y agradecer el compromiso que el gobernador constitucional del estado de Tamaulipas, doctor Américo Villarreal Anaya, ha demostrado con la educación de nuestro estado, su respaldo a las escuelas, a los estudiantes y a quienes tenemos la responsabilidad de educar. Refleja la convicción de que invertir en educación es invertir en el presente y en el futuro de Tamaulipas. De esta escuela reconocemos ese esfuerzo y refrendamos nuestro compromiso de trabajar con responsabilidad, vocación y entusiasmo para que cada estudiante encuentre en nuestras aulas las herramientas, los conocimientos y los valores que le permitan alcanzar sus sueños. Hoy comienza un nuevo camino. Que este ciclo escolar esté lleno de aprendizajes, de logros, de compromisos y sobre todo, de oportunidades para transformar. A nombre de toda la comunidad escolar de la Escuela Ignacio M. Altamirano, sean todos ustedes bienvenidos. Muchísimas gracias.
0: Así las palabras que compartió de bienvenida la maestra Flor Elizabeth Lesher, de la escuela Ignacio Manuel Altamirano, hoy en el arranque del ciclo escolar. En esta ceremonia estuvo presente el jefe del Centro Regional para el Desarrollo de la Educación, la secretaria de Economía, el representante del gobierno del estado, Ninfa Cantú de Andar, la alcaldesa Carmen Lilia Cantú Rosas Villarreal, el secretario de Educación, Cultura y Deporte, Javier Acebo, y también el dirigente del CENTE en Nuevo Laredo, el maestro Tamirano. Seguimos en más información y en nombre de la comunidad estudiantil, el alumno Mateo Villegas Contreras dio el mensaje de bienvenida simbólico en lo que respecta a la entrega simbólica de útiles escolares que se registró el día de hoy en la escuela primaria Ignacio Manuel Altamirano para la foto oficial del arranque de este nuevo ciclo escolar, de todas las aventuras en las aulas y por supuesto lo que se avecina en el largo recorrido de el ciclo escolar. Escuchemos al alumno Mateo Villegas Contreras, quien fue el encargado de dar el mensaje en nombre de todos los estudiantes, de todos los alumnos de este ciclo escolar, en esta ceremonia en la escuela Ignacio Manuel Altamirano, que se ubica en 20 de noviembre y Madero. Ahí está la Altamirano, como le decimos de manera coloquial. Escuchemos al alumno Mateo Villegas.
9: Muy buenos días. Con mucho respeto, quiero expresar, en nombre de mis compañeras y compañeros estudiantes, nuestro más sincero agradecimiento al señor gobernador del estado de Tamaulipas, el doctor Américo Villarreal Anaya, por los materiales escolares que hoy recibimos. Para nosotros, estos apoyos representan mucho más que útiles y materiales para comenzar nuestras clases. Representan una oportunidad para aprender, para cumplir nuestros sueños y para seguir preparándonos para construir un mejor futuro. Sabemos que detrás de cada material que recibimos existe el compromiso de un gobierno que reconoce que la educación es una de las herramientas más importantes para transformar nuestras vidas y nuestra sociedad. Señor gobernador, gracias por apoyar a las niñas, niños y jóvenes de Tamaulipas y por demostrar que nuestra educación es una prioridad.
0: Mateo Villegas Contreras, el estudiante de la escuela Ignacio Manuel Altamirano. Y bueno, en representación del gobernador de Tamaulipas, la secretaria de Desarrollo Económico, Ninfa Cantú de Andar, tomó las palabras en esta ceremonia. Esto fue lo que dijo.
10: Muy buenos días, tengan todas y todos. Qué gusto tener la oportunidad de participar con ustedes en esta ceremonia tan, tan importante como es el inicio del ciclo escolar 2026-2027. Una ceremonia marcada por momentos llenos de expectativas y emociones para cada uno de ustedes que asiste a esta escuela primaria Ignacio Manuel Altamirano, y que es algo que desde el gobierno de Tamaulipas compartimos con sus padres y con sus madres, con sus maestras y maestros, y con las autoridades del plantel. Para mí es un honor acompañar este acto con la honrosa representación del gobernador de Tamaulipas, el doctor Américo Villarreal Anaya, y transmitirles su mensaje de felicitación, así como el exhorto para que realicen su mayor esfuerzo, para que emprendan con entusiasmo y dedicación este viaje hacia el aprendizaje que inicia hoy y que seguramente los llevará a nuevas experiencias, al cultivo de valores y a un desarrollo hacia la madurez y el crecimiento que siempre se consigue con el conocimiento y la convivencia escolar. Quiero señalar que esto que nosotros vivimos aquí es algo que refleja la enorme vitalidad de la tarea desplegada por todo un sistema educativo de México y de Tamaulipas. Porque a lo largo y ancho de nuestra nación y en todas las escuelas de educación básica, millones y millones de niñas, niños, jóvenes como ustedes participan en una ceremonia como esta. Acto que a nivel nacional, encabezada por la presidenta de México, la doctora Claudia Sheinbaum Pardo, y en este momento el gobernador hace lo propio desde el municipio de Soto La Marina, desde la escuela primaria Capitán de Navío Blas Godínez Brito, en la localidad de La Pesca. Y tal como ha sucedido aquí, su escuela, sus maestras, sus maestros, los útiles escolares, sus libros de texto y todas las condiciones materiales para su aprendizaje se han planeado y cumplido para que su formación sea de calidad y esté plena de experiencias que ustedes puedan disfrutar y aprovechar al máximo.
0: Así parte del discurso que compartió la secretaria de Desarrollo Económico del gobierno de Tamaulipas, Ninfa Cantú de Andar. Vamos a ir un corte y regresamos con más detalles de esta ceremonia de inicio del ciclo escolar. Pausa y retornamos.
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15: Durante años, el Laguito estuvo contaminado, cubierto de lirio y afectado por descargas sanitarias. 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Hoy, el Laguito cuenta con un puente panorámico de más de 100 metros, así como juegos y espacios deportivos y recreativos totalmente renovados. Aquí, los problemas se enfrentan.

0: En la ceremonia de inicio del ciclo escolar 2026-2027, escuchemos el mensaje de la alcaldesa Carmen Lilia Cantú Rosas Villarreal para todos los estudiantes que hoy regresan a la escuela.
1: Y a todos, es un gusto de verdad estar aquí con todos ustedes, muy emocionada, muy contenta, y yo creo que más los papás, de que ya estén los niños de regreso a clases. Hoy sentimos una alegría inmensa al estar aquí, compartiendo este momento tan especial. Agradezco profundamente la cálida hospitalidad de la Escuela Primaria Ignacio Manuel Altamirano, así como a toda la maravillosa comunidad escolar y de nuestro querido alumno Mateo Villegas Contreras, por este recibimiento tan lleno de luz y energía positiva. Extiendo un afectuoso saludo a la licenciada Ninfa Cantú de Anda, secretaria de Economía, quien asiste en representación del doctor Américo Villarreal Anaya, gobernador constitucional de Tamaulipas. Licenciada Ninfa, le pido amablemente lleve un saludo entusiasta y el cariño de toda la comunidad neolaredense a nuestro querido gobernador. Muchísimas gracias por acompañarnos. Saludo de igual manera a los distinguidos miembros del Presidium, nuestros queridos regidores y regidoras, nuestra síndica, muchísimas gracias por estar aquí, el personal del gobierno municipal, gracias por acompañarnos, y bueno, a nuestros invitados especiales que honran con su valiosa presencia esta mañana. Muy buenos días a todas y a todos. Queridas niñas y niños, hoy inician una aventura extraordinaria llena de descubrimientos fascinantes en este inicio del ciclo escolar 2026-2027. Imaginen que cada día de clases es un escalón seguro hacia sus sueños más grandes. Ustedes tienen un talento inmenso brillando en su interior y la escuela es el lugar perfecto para hacerlo crecer todos los días. Escuchen siempre a su corazón. Pregunten todo lo que despierte su curiosidad y apoyen a sus compañeros con esa sonrisa sincera. Crean en ustedes mismos, porque todos los aquí presentes sabemos que son capaces de lograr maravillas increíbles, apoyando siempre con el amor incondicional de sus queridos padres. Niñas y niños, valoren infinitamente a sus papás, escuchen sus sabios consejos y háganles saber siempre todo lo que los aman. Ellos trabajan intensamente y se esfuerzan todos los días para darles la mejor educación y una formación llena de amor. Papás y mamás, ustedes son los primeros guías de estas hermosas almas, sembrando valores, esperanzas y palabras de aliento en sus hogares. Recuerden que el ejemplo que ustedes brinden en el hogar será la luz que brille en las vidas de sus hijos. Esta formación invaluable se complementa a la perfección gracias al trabajo diario de nuestras maestras y maestros. Aplaudimos de pie su esfuerzo constante, su paciencia infinita y su vocación de servicio para forjar una comunidad educada y con un futuro brillante. Ustedes transforman vidas, inspiran mentes y construyen los pilares de una sociedad fuerte y próspera y llena de oportunidades para todos. Todo este gran equipo humano demuestra la importancia vital que tiene la educación para transformar al mundo y elevar nuestro espíritu. En este camino de superación, reconocemos ampliamente la permanente labor que realiza el gobernador del estado, el doctor Américo Villarreal Anaya, para impulsar la enseñanza y llevar herramientas de éxito a cada rincón del estado. Asimismo, aplaudimos la visión y el trabajo de la presidenta de México, la doctora Claudia Sheinbaum Pardo, por poner a la educación en el centro del desarrollo nacional. Tengan la certeza de que el gobierno municipal de Nuevo Laredo se suma activamente y coadyuva con estas acciones transformadoras, entregando hoy guías didácticas que complementan a los útiles escolares y libros de texto que el gobierno del estado nos envía y se entregaron hace unos momentos. Familia neolaredense, caminaremos siempre juntos hacia adelante, sumando esfuerzos y voluntades. Concluimos esta hermosa mañana reiterando nuestra amistad sincera y nuestro compromiso permanente con la niñez y la educación, para que

0: forjemos un futuro lleno de esperanza, progreso y, desde luego, mejores oportunidades para todas y todos. Juntos lo hacemos posible. Feliz y fructífero inicio de clases. Dios los bendiga y todo el éxito.
1: Así las palabras de la presidenta Carmen Lilia Cantú Rosas Villarreal en este inicio de ciclo escolar 2026-2027.
2: Municipal, la lista.
1: Regreso a clases en lo que corresponde a estas actividades, ya arrancando la semana y arrancando el ciclo escolar. Así que, pues, enhorabuena para todos los estudiantes de educación básica. Seguimos con más información, seguimos con más dentro de la cobertura. En otro tema, déjeme comentarle sobre el hoy, en estos momentos, se está llevando a cabo también la ceremonia de entrega de uniformes en la preparatoria municipal Gómez Morín, allá en la colonia El Progreso. Después, en la escuela primaria José Ortiz de Domínguez, entrega de útiles escolares en los programas del gobierno de Nuevo Laredo. Esto a las 10:30 y a las 11:30 de la mañana está arrancando la entrega de uniformes en la preparatoria. En otra información, déjeme comentarle que hay un impulso de vivienda digna y patrimonio para quienes lo necesitan. En un programa que promueve e impulsa la alcaldesa Carmen Lilia Cantú Rosas Villarreal, durante este periodo se puso en marcha el programa destinado a convertir el derecho a un hogar propio en una posibilidad real para las familias que más lo necesitan. En el marco de su segundo informe de gobierno, la alcaldesa explicó que el programa Hogar Propio, Patrimonio para tu Familia, es desarrollado con recursos propios mediante el Instituto Municipal de Vivienda y Suelo Urbano y contempla la construcción de 115 viviendas en el fraccionamiento El Progreso, ampliando las oportunidades para familias que durante años enfrentaron dificultades económicas para adquirir una casa. Las primeras 15 viviendas fueron entregadas principalmente a mujeres jefas de familia, madres solteras y mujeres trabajadoras, reconociendo el esfuerzo de quienes han sacado adelante a sus familias y que ahora cuentan con un patrimonio propio. Desde el primer día de nuestra administración, trazamos una ruta muy clara a transformar verdaderamente la vida de las familias neolaredenses, abrazando con la mayor de las fuerzas a quienes más lo necesitan, afirmó la presidenta municipal Carmen Lilia Cantú Rosas Villarreal. Desde el ámbito local, esta política se traduce en acciones concretas que atienden una de las necesidades más importantes de las familias: contar con un espacio propio, seguro y digno para construir su proyecto de vida. Las viviendas cuentan con 126 metros cuadrados de terreno y 60 metros cuadrados de construcción, distribuidos en la sala comedor, cocina, dos recámaras, baño, lavandería, cochera, además de acabados completos que permiten a las familias habitarlas de manera inmediata. Más que entregar casas, el programa representa una oportunidad para generar certeza, estabilidad y patrimonio familiar, especialmente para mujeres que durante años han enfrentado solas la responsabilidad económica de sus hogares. Esta política también fortalece el enfoque social de la administración municipal al destinar recursos propios a una necesidad que trasciende la construcción de infraestructura y tiene el impacto directo en la calidad de vida de las familias. El programa Hogar Propio, Patrimonio para tu Familia, representa así una acción del gobierno que combina el bienestar, justicia social y generación de patrimonio, llevando a la realidad una visión en la que el crecimiento de Nuevo Laredo debe traducirse también en mejores condiciones de vida para quienes más lo necesitan. Con las primeras viviendas entregadas y las nuevas etapas de desarrollo, la alcaldesa fortalece una política de vivienda que busca que más familias neolaredenses puedan dejar atrás la incertidumbre de la renta o la falta de un hogar propio y comenzar a construir desde una vivienda digna a un futuro con mayor seguridad y estabilidad. Ahí tiene el programa de vivienda digna. En otra información, le comento que con la política educativa que se ha implementado en el gobierno de Nuevo Laredo, el sector educación se ha consolidado como uno de los pilares para la actual administración de la alcaldesa Carmen Lilia Cantú Rosas Villarreal. ha construido una política educativa que durante este periodo evolucionó para ampliar oportunidades, fortalecer planteles y atender las distintas etapas de la formación de las y los estudiantes neolaredenses. En vísperas del segundo informe de gobierno, la alcaldesa destacó que Nuevo Laredo ha otorgado más de 54,000 becas con una inversión cercana a los 284 millones de pesos, beneficiando a estudiantes de diferentes niveles y condiciones a través de programas que reconocen el esfuerzo académico y atienden necesidades específicas. Entre ellos destacan la beca de educación especial, la beca de titulación y la beca a la excelencia universitaria, además de otros programas dirigidos a fortalecer el talento deportivo, el desarrollo cultural y la permanencia escolar. Esta administración tiene el corazón puesto en transformar vidas, en construir puentes y empatía, garantizar que cada joven alcance su máximo potencial. La estrategia también ha evolucionado para complementar los esfuerzos de los gobiernos federal y estatal, mientras que anteriormente el gobierno municipal destinaba apoyos importantes a estudiantes de educación básica en la implementación de la beca Rita Cetina. Como parte del gobierno federal, permitió reorientar la política municipal hacia niveles y necesidades educativas, evitando duplicar esfuerzos y ampliando el alcance de los recursos públicos. Esta decisión permitió fortalecer el respaldo a estudiantes de educación media superior y superior, al tiempo que se incrementaron los apoyos especializados, se impulsó el talento y se destinaron mayores recursos al fortalecimiento de la infraestructura educativa. El compromiso con la educación también se ha extendido a quienes hacen posible todos los días la formación de nuevas generaciones. Durante este periodo, el gobierno municipal destinó apoyo económico directo a cerca de 20,000 docentes, reconociendo su labor, contribución al desarrollo de la comunidad estudiantil. A la par, la transformación educativa se ha reflejado en los espacios donde estudian las niñas, niños y jóvenes. 251 planteles educativos fueron intervenidos con una inversión superior a 1.264 millones de pesos, fortaleciendo las condiciones físicas y funcionales de las escuelas de Nuevo Laredo. Así, parte del apoyo o de estas políticas educativas que se han implementado en el gobierno de Nuevo Laredo, en la actual administración, y que son datos en los que el beneficio a los estudiantes, pues ahí está. Y ahora está el otro programa, el de que se van a entregar tarjetas de teléfono, los SIM de teléfono, con 14 gigabytes de navegación, redes sociales ilimitadas gratis, llamadas también, en lo que comprende en el ciclo escolar. Esto para que los jóvenes de universidad tengan acceso a la conectividad de internet y poder tener una herramienta más para sacar adelante sus pendientes, sus tareas, etcétera. Reabren citas para trámites de pasaporte en la oficina de enlace de la Secretaría de Relaciones Exteriores en Nuevo Laredo. Después de una pausa ante la actualización nacional del sistema, la Oficina Municipal de Enlace con la Secretaría de Relaciones Exteriores reanudó la agenda de citas para la expedición de renovación del pasaporte mexicano. Así lo informó Yadira Lara Ramírez, que dijo que el servicio ya se encuentra activo y los interesados pueden agendar su turno de forma directa mediante llamada telefónica o mensajería de WhatsApp al número oficial 55 89 32 48 27. Invitamos a toda la ciudadanía, donde ya tenemos apertura de citas, ya pueden ustedes agendar. Es lo que podemos informar, que ya está la agenda abierta para toda la ciudadanía. Estuvimos fuera por una situación del sistema que se estuvo actualizando, pero ya estamos listos otra vez. Vamos a ir a una pausa, volvemos con más aquí en Noticias 96.
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10: El Sol representa el 99% de toda la masa total que existe en nuestro sistema solar actualmente.
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10: Símbolo de fuerza y longevidad. El roble es esencial en los ecosistemas templados. Produce bellotas, un alimento clave para numerosas especies de fauna silvestre. Su madera, extremadamente dura y resistente, ha sido utilizada históricamente en la construcción naval y de barricas. Estos árboles pueden vivir cientos de años, convirtiéndose en pilares históricos y biológicos de los paisajes europeos y americanos.
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11: Fuerzas federales detuvieron a 3 personas en Sabinas Hidalgo, Nuevo León, por transportar desde Texas, Estados Unidos, arsenal de alto poder para grupos criminales en México. Durante el operativo en la carretera Nuevo Laredo, Monterrey, fueron aseguradas 210 armas de fuego, 195 armas largas y 15 armas cortas, además de cargadores. Luego de la agresión contra la comandancia de la Policía Municipal de Ojo Caliente, Zacatecas, con un artefacto explosivo, el Gabinete de Seguridad informó que colabora con las autoridades estatales para esclarecer los hechos y detener a los responsables. La UNAM abrió más de 2.000 lugares de licenciatura para los no seleccionados en examen de control. A partir de hoy, a las 10 horas, la máxima casa de estudios habilitará el sitio tusegundaopcion.unam.mx para elegir hasta 3 opciones. La asignación se realizará de acuerdo a los aciertos obtenidos en el examen y hasta que se agoten los lugares disponibles.
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1: Gracias por continuar con nosotros aquí en Noticias 96. Seguimos con más información y lo que le comentaba, continúan los eventos correspondientes al ciclo escolar. Ya en estos momentos se está llevando a cabo el arranque de la entrega simbólica de uniformes para el programa del gobierno de Nuevo Laredo en la preparatoria municipal Gómez Morín. Ya está este evento en esta escuela preparatoria, donde la alcaldesa junto con autoridades, está el secretario de Educación, Cultura y Deportes del gobierno de Nuevo Laredo, autoridades de la escuela preparatoria municipal Gómez Morín, para este evento que corresponde a la entrega de uniformes, un programa también del gobierno de Nuevo Laredo, ahora en el sector medio superior, como es la preparatoria. Ahorita en unos momentos nos vamos a estar enlazando para escuchar pues parte de los mensajes que se llevan a cabo y que se están celebrando en estos momentos, en esta agenda pues de ciclo escolar, de arranque de este nuevo periodo académico 2026-2027. Mientras, continuamos con más información y déjeme comentarle que arranca un curso, una capacitación que ofrece en Sor Juana Inés de la Cruz, este centro la infoteca Sor Juana Inés de la Cruz. Y el coordinador de bibliotecas municipales, el licenciado Marco Rodríguez Leija, nos comenta sobre el programa en el que todavía hay oportunidad de capacitarse en esto que está ofreciendo la coordinación de bibliotecas municipales. Escuchemos al licenciado Marco Rodríguez Leija con esta convocatoria.
12: Continuar, estamos por concluir ya este mes de agosto. En septiembre continuaremos con estos cursos de inteligencia artificial que están dirigidos a toda la comunidad, tanto varones como mujeres, a partir de los 14 años de edad en adelante. Entonces serían el martes 1, 8, 22 y 29, serían de 12 a 2 de la tarde. Y aquí, bueno, se están viendo asistentes virtuales como ChatGPT, Gemini y Claude. Informática es una actividad pues, de uso ya diario, cotidiano. Es importante que tengamos un conocimiento sobre la informática y los asistentes virtuales como la inteligencia artificial. Y estos son herramientas que nos sirven dentro de la vida cotidiana ya, incluso dentro de lo que son las oficinas, el área laboral, dentro de la escuela, dentro de la casa también. Por ejemplo, yo les pongo varios ejemplos. Aquellas personas que tienen, por ejemplo, un negocito, que tienen necesidades de poder diseñar, ¿verdad?, algún banner publicitario para promover lo que ofertan, antes tenían que acudir a un diseñador o tenían que introducirse al conocimiento del diseño, pero esto lleva su tiempo. Entonces, lo que hace la inteligencia artificial es hacer más práctico este tipo de información que se requiere para poder promoverse. En cuestiones educativas, se recurría a los libros, leer grandes cantidades de texto. Ahora, bueno, se busca información para resumir alguna biografía. Es decir, no te va a hacer la tarea, ¿verdad? No te va a hacer la tarea, tampoco en el materia de diseño no te va a hacer un trabajo especializado, pero te va a salvar o a sacar de esa necesidad que tienes inmediata. Igual en las cuestiones escolares, no te va a hacer una tarea completa, pero sí te va a resumir o te va a dar información básica para que tú continúes desarrollando tu trabajo educativo. En las empresas igual, también se requiere de este tipo de conocimiento para si son áreas técnicas, especializadas y demás, ¿no? Entonces, creo que es importante tener conocimiento sobre la informática, los asistentes virtuales de la inteligencia artificial, para poder hacer más práctica la vida cotidiana.
1: Informa Marco Rodríguez Leija sobre estas capacitaciones que continuarán en el mes de septiembre. Vámonos a la Preparatoria Municipal Gómez Morín. La directora de este plantel está en este momento dando el mensaje de bienvenida a las autoridades, agradeciendo el que se encuentren en el plantel, saludando ya pues a todos los autoridades. Están llevando a cabo la entrega simbólica del kit de uniformes para estudiantes que están ahí en la mesa principal y obviamente lo que implica la fotografía, bueno, están ya entregando de manera simbólica, y esto obviamente pues para todos los alumnos de las preparatorias municipales se les entregarán uniformes, apoyo directo a la economía familiar. Ahorita trataremos de hacer enlace en lo que corresponde a estas actividades, a estos programas, para escuchar pues los números y toda la información de cuántos alumnos se ven beneficiados con la entrega de estos paquetes de uniformes para los estudiantes de las preparatorias. En otra información, la licenciada Tania Tawada Blanco, coordinadora de gestión ambiental, nos comenta sobre las medidas que se están tomando cuando descubren o sorprenden el tirado de basura en donde no se debe, clandestinos, los basureros, y las medidas como son las multas cuando son sorprendidos los ciudadanos. Escuchemos parte de lo que nos comentan a respecto.
13: 100 UMAS, estamos hablando que son más de 11,000 pesos. Inspección y vigilancia, que es un área permanente y está en territorio. Tenemos ubicados tiradores clandestinos donde le damos el debido seguimiento a través en conjunto con nuestros compañeros de servicios públicos primarios. Es importante hacer mención que nosotros siempre estamos atendiendo cada uno de los llamados, haciendo las recomendaciones pertinentes para que precisamente erradicar estos tiraderos, y pues con esto vienen las multas. ¿Qué quiere decir? Pues nosotros estamos haciendo las multas correspondientes siempre y cuando tenemos la evidencia y el expediente completo. Muchas veces recibimos denuncias o reportes, pero pues no tenemos una evidencia clara. Entonces es aclarar de que cuando nosotros multamos es porque tenemos una evidencia y tenemos el expediente completo. En este primer semestre de lo que va del año, estoy hablando que en general, les voy a dar las multas en general, estamos hablando de más de 50 multas en cuanto a diferentes rubros como desaseo, mal uso del agua potable, tirados clandestinos, talas, podas, diferentes. Ustedes saben que estuvimos pasando por una situación en cuanto al vital líquido. Derivado de todo esto, recibimos denuncias donde estaban haciendo mal uso del agua potable. Nos reportaba la ciudadanía Car Wash que no tienen los permisos correspondientes. Procedimos, te comento que ahorita tenemos 4 suspensiones de este tipo de comercios que se dedicaban a lavado de vehículos que no tenían ni los permisos ni las regulaciones correspondientes, y actualmente estamos con 5 denuncias más que estamos haciendo lo conducente para primero acudir e investigar, verificar que tengan todo lo correspondiente, y si no, pues serán suspendidos. Quiero aclarar que estos 4 fueron multados cada uno con 100 UMAS. Estamos hablando que son más de 11,000 pesos.
1: Pues así las medidas que están tomando con las personas que no cuidan el medio ambiente, con los ecolocos que luego hay ahí por toda la ciudad. Así que pues vamos a cuidar nuestro sector, vamos a cuidar y a reportar cuando veamos un predio en el que ciudadanos están haciendo mal uso de él, que lo ven abandonado, que lo ven descuidado y empiezan a tirar pues todo lo que se les ocurre, ¿no? Que el mueble que ya no usas, que llantas, que todos los desechos que se generan. Entonces ahí es donde empezamos a maltratar el medio ambiente. Y se detectan estas personas y son multadas, como bien lo explicó la licenciada Tania Taboada Blanco. Señoras y señores, el tiempo nos ha alcanzado. Por su atención, muchísimas gracias. Maxi Hernández en controles. Yo soy Osvaldo Rodríguez, que tenga usted una excelente mañana. Quédese con nosotros aquí en Radio Fórmula Nuevo Laredo. Siga en la frecuencia 96.1.
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22: Son las 10:57.
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25: Varios alimentos que se cocinan en casa se preparan utilizando el método de freír, que no solo causa aumento de peso, sino que también libera radicales libres que dañan el cuerpo. Para evitar esto es aconsejable probar otros métodos de cocción que realzan los sabores de los diferentes alimentos sin cobrarle un precio a la salud. Asar a la parrilla o al horno con un poco de aceite puede resultar una opción más benéfica. Cocer al vapor también es un excelente método para hacer platillos más saludables.

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11: Señora bonita, mi amigo, amo de casa, ya vi el reloj, ya son las 10. Y es lunes de nuevo, el cuerpo todavía cruje del fin de semana y hoy se regresa a clases y apenas arrancamos, pero aquí seguimos, pasando de panzazo y con el acontecer ya calentando motores. Mientras tanto, prenda la tele o súbale a su radito porque estas horas no son horas. ¿Se les fue la señal? Sin wifi para copiar, los aspirantes de la UNAM perdieron hasta 45 aciertos. Ni derecho se salvó del bajón. Se lava las manos. Captan a Rocío Nale limpiándose la mano en el pantalón después de saludar a un obrero. Primero los pobres, luego el gel antibacterial. Padrino de cojín. Peña Nieto reapareció en una boda de lujo en Italia junto a personajes incomodillos. Placas que no se ven, fotomulta que no se siente. Senador de Morena llegó en un BMW con las placas tapadas y dijo que se lo prestaron sus compas. 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

0: el timing.
1: Pero aparte, retrata perfectamente que venimos regresando de fin de semana problemático, cabrón.
2: Guardado, más bien.
1: Guardado, de recogimiento, de oración.
2: De oración, qué bonito
1: retiro. De ayuno.
2: Retiro espiritual.
1: De un retiro espiritual que tuvimos allá en mis tierras, en Chihuahua, Gabriel.
2: Sí, qué barba.
1: Se vivió el recogimiento, se vivió el ascetismo, Gabriel.
2: Ni un pecado.
1: Ni un pecadillo
2: ahí. Ni el de la gula, ni el de...
1: Nada. Por eso estamos enteros el día de hoy.
2: Listos para empezar.
1: Estamos enteros. Andamos al 110%. Ya estamos de regreso al Grupo Fórmula Ciudadana Bonita. Amigo de casa, les saluda como cada día. Chumel Torres me acompaña como siempre. Mi fiel a escudera, Gabriel Mimí. Gabriel Mimí, te dijo hoy.
2: Gabriel Mimí me dijo Manuel Feregrín.
1: Manuel Feregrín. Vamos rápidamente con las noticias que le tenemos preparadas para el día de hoy, porque ya salió el peine de aquel examen de la UNAM que estoy diciendo, no, es que los chavos lo tienen que repetir, no, no hicimos nada de trampa. Y los resultados salieron bien bajotes, güey.
2: Sí, mano, sí. Se bajó la vara.
1: Bien bajotes, salió de, pues no, qué excelente, mi niño. Ah, pues que me puse bien nervioso.
2: Está eso, está lo del señor rector de Mauleón, su columna de... Del video.
1: Del video. Está Rocío Nale, ¿viste? Haciéndole el puchi y la guácala. Que saluda así el pol. Ajá, güey. Ni, ¿cómo? Ni José Madero, ¿eh? ¿Cómo, o sea, así, ¿cómo está? Qué gusto saludarlo, gobernador. Sí, a mí también. Pásame mi gel antibacterial, mi niño. Todo esto después del corte. Vamos y volvemos. Usted no se nos mueva hasta aquí en Los Sonoras.
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0: Ya sabemos cómo va el país. Ahora veamos con qué van a salir mañana.
1: Ya estamos de regreso en Grupo Fórmula en No Son Horas. Ahorita, amigo de casa, le estamos platicando acerca de la Dirección de Administración Escolar, la DGAE de la UNAM, Gabriel. Pues la DGAE dice, es de gay.
2: No.
1: La DGAE.
2: De gay.
1: De gay.
2: De gay.
1: Dirección General de Administración Escolar, de gay. ¿Dónde trabajas? En de gay. Publicó los resultados de su examen de control, el presencial. Usted se acordará que aplicando luego de que la prueba en línea fuera cancelada, ante el incremento inusual de puntajes perfectos.
2: Y el, ¿cómo había chamaco listo?
1: ¿Cómo había gente inteligente? Así que estuvo bien irregular, así de, oye, gordo, pero tú sacaste un 4 la vez pasada de 98. Es que estudié mucho, ingeniero, ¿verdad? Entonces, bueno, vamos a verle a hacer un segundo examen. Y sin la posibilidad de consultar fuentes externas en tiempo real, y aparte sin las asistencias de estarlo haciendo ahí en tu casita, de vía remota, el promedio general desplomóse, Gabriel.
2: Sí, qué gacho, mano.
1: Se fue al suelo.
2: ¿Los crees? A ver, ahí te va. Hey. ¿Crees estos números maleados o si se aproximarán a una realidad?
1: ¿Cuál?
2: Por ejemplo, mira, carreras como enfermería. Ajá. Los cortes en línea eran de 103.
1: Ajá.
2: Por ejemplo, aciertos.
1: 103.
2: Y en presencial de 58, o sea,
1: así
2: a
1: es,
2: la mitad sota.
1: Así es.
2: Derecho en la FES Acatlán, hoy de 87 a 46.
1: Así es.
2: Administración en la facultad.
1: Sí, sí.
2: De 108 a 67.
1: Yo, eso es lo que creo.
2: ¿Sí?
1: Sí. Eso
2: o
1: sí
2: sea, que suena. El perico no era tan verde.
1: No, es que a ver, güey, eso es lo que te digo. O sea, en el examen ahí, que era remoto,
2: sí,
1: los puntajesotes así de repente. A ver, mijo, me repite, son las mismas preguntas, ¿eh? O sea, ni siquiera se va a repetir. Y me sacas un 40, eso me suena ya más cercano a la realidad. Porque muchos estuvieron ahí reclamando, no, yo estudié un chorro para que no me den la oportunidad. Y dice, cadre, pues, mijo, va a volver a hacer. Y ahora sí, de los más de 50,000 aspirantes que realizaron la prueba en todo el país, únicamente 20,900 fueron seleccionados, ¿verdad?
2: Pero son escalofriantes las
1: menos
2: carreras.
1: De la mitad.
2: Estoy viendo todas las carreras ahorita. Son escalofriantes. En las que tienen más diferencias de puntos, son carreras como enfermería, güey, como odontología, como cirujanos,
1: cirujanos
2: dentistas.
1: O sea, esta generación, hay varios estudios ya, digo, no quiero citarlos porque no los tengo aquí, pues para decirle usted con los pelos de la burra en la mano. La generación Z es la única generación que está saliendo más burra que sus predecesoras. O sea, siempre ha sido históricamente la gráfica de la generación que sigue, siempre es más inteligente, es la más viva que la anterior. Esta es la primera vez que están más sotaquillos.
2: Sí.
1: Y el tema es, aquí está evidente. Mi problema va a ser cuando uno de estos te vaya a tener que operar.
2: Es, que es, lo, es lo que muelito, te digo, porque
1: te
2: digo, si fuera en, fíjate, irónicamente, médico cirujano en la facu de medicina de CU, la diferencia es de 117 a 92. Ahí dices, bueno, son 20 puntos, 25 puntos de diferencia. Pero cirujanos, o dentistas, o enfermería,
1: no.
2: La diferencia entre el presencial y el en línea es casi la mitad.
1: Y el tema es eso, son carreras que sí tienen que
2: sí,
1: ver.
2: Sí, sí, sí.
1: Vamos, que si sí sabes más, si eres más bueno. ¿Sabes? Es lo que hablábamos la vez pasada cuando querían prohibir aquella, empezando el sexenio de mi viejito, que quería prohibir el examen de admisión a la universidad.
2: Sí, ya lo están haciendo.
1: El
2: lo
1: examen
2: están
1: de admisión
2: es
1: la única manera de darte cuenta si es un idiota o no, güey. Y dice, no, que se titulen nomás por las asistencias. No. ¿Tú crees que te vas a dejar operar por un doctor que se graduó por asistencia? Narchi, no lo creo.
2: O sea, el chiste no es ir.
1: Ahí es cuando los prejuicios que me dicen, no, qué clasismo. Tú llegas a operarte y el doctor tiene un tatuaje facial que dice aquí Bad Bunny Tour 2024. Buenas tardes, yo voy a ser su cardiólogo, voy a abrir a su mamá y lo voy a operar el corazón. Usted no va a tocar a mi jefa en ningún universo.
2: ¿Qué calificación tuvo? Muy baja, pero
1: baja,
2: vine.
1: Pero sí.
2: Vine a todas,
1: o sea,
2: las
1: cosas. Lo que va a hacer es cambiar el aceite de mi coche y vamos a, ajá, y en video. No, ahí es donde entra el prejuicio, güey.
2: Ahí, no, no es prejuicio. Yo ahí sí no, digo, sí sé que eres una asquerosa persona, que eres una basura de gente, que estás rebosante de prejuicios. Pero yo no creo que ese sea un prejuicio. O sea, que por supuesto que quieres que el güey que te va a atender la traes una hernia. Ajá. Y te dice un güey con un bisturí, te dice, yo te voy a operar, mi carnaval. Si dices, oye, ¿y si...?
1: ¿Y si te fue en la escuela?
2: ¿Te fue
1: no,
2: bien?
1: Pero tengo muchas ganas de aprender.
2: No, pero fui a todas las clases.
1: Ajá, o sea, sí que te diga, o sea, no me fue muy bien, pero yo tengo muchas ganas de que me vaya bien. Yo lo voy a echar fe. Aquí traigo unos cuarzos, ya me fui a... mi horóscopo de hoy decía, Aries, vas a operar muy bien.
2: Imagínate, llegas tardíamente. Hijo, tenemos la voz bien fregada.
1: Tú, yo estoy cansado. Haz de cuenta que te va a operar aquí el señor.
2: Uriel, que te va a operar Uriel.
1: Ajá.
2: Gio.
1: El Gio. Le cortas un dedo, Liz, compadre. Por favor, déjalas inmediaciones.
2: Deja ese bisturí ahí. ¿Sabes que esa navaja se llama bisturí? Déjalo ahí.
1: Es que te digo, todos somos prejuiciosos.
2: No voy a permitir que tú me hagas la...
1: Todos somos prejuiciosos, nomás que se hacen...
2: Imagínate, vengo a mi circuncisión tardía, ¿ya?
1: Ya.
2: No, más bien a mi tercera circuncisión.
1: Exacto.
2: O sea, soy el Wolverine de la circuncisión.
1: El Wolverine, ¿verdad?
2: Vengo con mi circuncisión.
1: Es como dice el Chuy. No solo tengo prepucio, tengo pucio y postpucio.
2: No solo tengo miedo a que al señor le agarre un estornudo.
1: Mira, yo te voy a demostrar que la gente es prejuiciosa, aunque se haga la chida. En el caso, por ejemplo, de una de tus gobernadoras favoritas, la gobernadora de Veracruz, Rocío Nale.
2: Rocío Nale, de todos mis respetos.
1: Se convirtió en el centro de las críticas, en el blanco de todas las críticas, porque se difundió un video donde está visitando un ingenio. Ahí el Ingenio San Francisco, del municipio de Lerdo de Tejada, donde fue a acudir a entregar apoyos sociales, ¿no? Ayudar ahí a la banda, no sé qué. Y entonces, mientras están grabando a la señora, que entonces, ¡ay, bravo, la gobernadora, qué bueno! Se desciende ahí de la suburba.
2: De la unidad.
1: De la unidad, del año.
2: La saluda.
1: Y saluda a un chavo y luego se limpia en el pantalón. ¿Ves lo que te digo? Aunque sea uno... Como una persona profesional, honrada, justa y del más alto talante,
2: político.
1: Como lo es Rocío Nale, jamás lo hemos visto en un video gritándole groserías a su staff. Jamás hemos visto faltándole respeto a la prensa. Hasta el mejor cazador se le va a la liebre y entonces saluda a un jovenazo de ahí del ingenio e inmediatamente se limpia el pantalón. ¿Sí que sí?
2: Yo creo, a lo mejor el caballero traía...
1: ¿Qué?
2: Pues grasita de unas pellizcaditas que se echó en la mañana, o mole, pipián, a lo mejor traía pipián.
1: ¿Asimero? ¿No? Mira.
2: Eso se le sale
1: a Peña, se le sale a Calderón, a un servidor. Miren el clasismo, ajá. Tenemos el video.
2: A ver, échate el video. Échate el
1: Ahí está claro, no. Ahí está claro. Más que compañeros. Ay, qué bueno que me
2: antes no lo olió primero.
1: Ay, qué asco.
2: No, güey.
1: Lorena, pasa de mi gel antibacterial que estos campesinos oxocrosos.
2: Sus manos campesinas.
1: Las manos campesinas de estos.
2: Me acabo de hacer el manicure.
1: Sí, estás de acuerdo, güey.
2: Pero deberías cuidarte como político, güey. Sabes que no tienes.
1: A ver, ahora.
2: Mira, cuando estás buscando votos...
1: No, señor. Esto fue involuntario.
2: Por supuesto. No, claro,
1: esto
2: claro.
1: Esto lo ha hecho tanto que casi se lo han cambiado. O sea...
2: Pero eres político, güey.
1: Ya les vale.
2: Cuando estás buscando el voto, ahí estás besando chamacos mocosos.
1: Comiéndole una torta.
2: Sí. Ay, qué rico su taco de queso.
1: Y ahorita vemos, porque está el niño, el Andy, en campaña, comiéndose una torta. Así que, y ya lo cacharon un video en un restaurantazo, güey. Echando el Malboro, echando la... Esa copa es de vino dulce, es de la...
2: Ah, la esta que mencionan, ¿cómo se llama?
1: Sí, sí, sí. Digo, no, primero vamos a...
2: Yo soy del Frutzi para acá. ¿Quieres ir esa o otra?
1: No.
2: A ver.
1: No, bueno, quiero ir a la que quiero ir.
2: Ok, venga.
1: El licenciado presidente Don Enrique Peña Nieto, hablando de grabaciones, el porte, el talante, el garbo y la elegancia, apareció en una boda allá en España, ¿no? En Portofino, Italia.
2: En Italia.
1: Él vive ahorita en España.
2: No. Él es ciudadano del mundo.
1: Él
2: vive en Europa.
1: Él es un James Bond. Y entonces estaba ahí con puro señor, puro judío, que estaba en una boda, de un señor que es muy LGBT, que se llama Omer Adam. Y Adam se casó con Sasha Israelovich. Israelovich. Este brother es un popstar gay.
2: Ajá.
1: Tenemos video de él, ¿verdad?
2: ¿Sí?
1: El tema es, bueno, es un vato que es muy, pero muy LGBT. O sea, hay gente que es LGBTilla.
2: Él es
1: este
2: muy.
1: Es... Pero tienes el video de la, mira, de la rola, ¿ah?
2: Es el video de la...
1: Esos son sus rolas.
2: No, es el video de la fiesta, ¿no?
1: Es el que estás viendo. Allá.
2: Ah, ya, órale.
1: Y entonces este brother es muy, muy LGBT, porque incluso hizo una colaboración para el Tel Aviv Pride.
2: Para el Día del Orgullo Gay.
1: Y se casó con esta Sasha Israelovich. Y entonces echando ahí el paneo de cámara, se ve mi señor bello ahí.
2: A ver, ahorita regresando.
1: Vamos a corte comercial y vamos, usted no se los vaya, estamos aquí en Los Sonoras.
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0: está, Gabriel? No, bueno.
1: Ya estamos al aire.
2: Yo soy una persona temerosa de Dios.
1: Que le gustan sus canciones en el idioma, en español, el idioma romance. El idioma que hablaba Jesús.
2: Exacto. Yo lo vi.
1: En Galilea.
2: No, yo lo vi. Yo vi el mártir del Calvario.
1: Y
2: Jesucristo hablaba con acento, sí, gachupín. Es más, hasta se parecía a Enrique Rambal.
1: Enrique, ajá. Y decía, sabes quién soy, niña.
2: ¿Sabes quién soy?
3: Eres Jesús.
2: No, ese era Marcelino
1: Panivino. Marcelino Panivino, tienes razón.
2: Sí.
1: Ese me daba más miedo que tranquilidad.
2: ¿Que el Marcelino Panivino?
1: Sí,
2: güey. Ah, sí, cuando se movía el...
1: Sí, no, y luego se le tocó acá en crucificado.
2: O sea, era el momento
1: quién soy,
2: el Calvario.
1: No, ya sé, o sea, pero sí me daba miedo, quita.
2: Así es detrás la conciencia.
1: Estamos hablando de esto porque en un video del cantante Omer Adam con Sasha Israelovich, fue una boda ya el 26, y están ahí celebrando, no sé qué estuve. ¿Por qué hay más clase y distinción en esta boda? ¿Con qué presencia contamos? ¿Yahweh? Mira, no. Estaba ahí Enrique Peña Nieto.
2: Al hacer un paneo, se alcanza
1: al hacer
2: a ver
1: el paneo,
2: ahí
1: se ve ahí
2: la figura del Lamborghini de México.
1: El Ferrari de la democracia.
2: El Testarossa de...
1: Míralo. ¡Hombre,
2: de Atlacomulco! El señor Enrique Peña Nieto.
1: Lo teníamos todo.
2: Departiendo ahí, entre otros compas.
1: Con la comunidad.
2: Sí, con la comunidad.
1: Lo teníamos todo. Y poniendo perfecta atención, entendiendo el Shabbat y el Ramadán ahí, la noción de otra religión. Y estoy mezclando acá, ya todas las religiones me van a matar. La presencia generó atención mediática debido a que, pues, hay investigaciones que sitúan a Neria, que es un empresario israelí que está ahí, en compañía se llama Avishai Neria, como presunto intermediario entre compañías israelíes y el gobierno mexicano relacionado con el software Pegasus.
2: Bueno, pues...
1: Pues se quedó la mitad.
2: ¿Cuándo no te has hecho cuate de alguien que te vende un...
1: Más que
2: un
1: clientes software? Hacemos amigos, es lo que decía el eslogan.
2: Esta administración, ¿verdad? Más que clientes hacemos amigos.
1: Exacto, son relaciones de alto...
2: Esta no es una empresa, es una familia.
1: Es una familia, aquí todos
2: los problemas... Ahí te va una pregunta tú que eres un hombre de mundo y teólogo además.
1: Teólogo, sí.
2: Teólogo. Esta pregunta es absolutamente desde la ignorancia. Sí. ¿Te puedes poner el sombrerito judío si no eres judío?
1: O sea, no necesariamente, creo que tienes que poner una como variante, pero sí, pues. Este era más bien como de los invitados, supongo.
2: Pero sí está chido que te lo pongas. O sea, no se...
1: O sea, no es como que te pongas las estas del padre ni nada. Es como un simbolillo. Sí, no te pones la sotana, pero sí, es como si te colgaras un crucifixo. Si lo trae colgado la Nicki Minaj, toda encuerada ahí, güey, trae el crucifixo.
2: ¿Qué tío te escuchaste?
1: ¿Qué?
2: Toda encuevada.
1: No, digo, se lo cuelga Manson y así.
2: No, pero eso se lo cuelga en el que está al revés, ese es de...
1: No, se cuelga en el bueno, el de Chuy.
2: Bueno, ¿se puede?
1: No hay tos
2: si te pones el de
1: No, es un símbolo nada más, o sea, sí. Sí, es lo mismo que cuando salen así el Johnny Depp con su rosario así. Te imaginas si le sacamos de jamón cada vez que no somos del Islam. Y te hiciste...
2: Bueno, pues ahí se ve, quedaron como ahí compas después
1: quedaron
2: de
1: como
2: haber
1: compas,
2: hecho negocios.
1: Exacto, hicieron su Pegaso y los pues ya...
2: Oye, este tipo de fiestas no van los...

0: chillería.
1: Oye, este es de plata, güey.
0: Oiga, pero le están checando ahí los cuchillos y los tenedores. Pues claro que no. Bueno, es otro tipo de banda.
1: Cuéntenles.
0: Es otro tipo de banda. No.
1: Bueno, pues ojalá me inviten a mí a una de esas en algún momento.
0: En algún momento, Gabriel, ya vamos a llegar ahí.
1: Yo sí quiero estar ahí con los de Pegasus, güey, cotorreando.
0: Sí, güey, sí lo revisaban a todos. No decía a ti, pero a mí sí. En aquel sección sí. Ahorita ya deben de estar vigilante también.
1: No, ahorita que...
0: ¿Ahorita?
1: ¿Quién te va a estar vigilando ahorita?
0: ¿Pegasus, güey?
1: No.
0: ¿No te acuerdas que al principio del sexenio de López Obrador renovaron los contratos de Pegasus?
1: Pero no se llevó el disco de instalación.
0: Renovaron los contratos de Pegasus.
1: Por eso,
0: igualito.
1: Peñanito no se llevó la USB de instalación.
0: No, ya nomás te la
1: quedan. Se queda en el escritorio.
0: Tanto que le hizo el jamón así, están vigilando a todos los opositores, no sé qué. Y le llegó la notificación de, ¿quieres seguir con Pegasus?
1: Con cargo a la tarjeta.
0: Pues ya está pagado. Pues,
1: averíguame de quién es la tarjeta.
0: ¿De qué se trata? Pues para saberle bien.
1: ¿Qué? Puedes tener razón.
0: Sí.
1: Que fíjate que don Héctor de Mauleón sacó un video.
0: Sacó un video.
1: ¿No?
0: Vamos a esto.
1: Tú dirías, bueno, no sacó el video, pues. Más bien sacó una columna.
0: Le llegó.
1: En el que al Universal le filtraron unos videos, ¿no?
0: El periodista Héctor Manuel reportó en su columna El Universal el 24 de agosto que los hermanos, los dos, tanto Andy López Beltrán como Gonzalo López Beltrán, él casi nunca sale.
1: No, a ver, la columna es de ahorita. Ajá. Y él reporta que el 24 de agosto.
0: El otro casi nunca sale, Gonzalo. Ajá. Y entonces estaban ahí los señores, López Beltrán, sostuvieron una reunión privada como de 5 horas en un restaurante que se llama Magazzino. Allá en la... Es nuevo, fíjate. En la Colonia Condesa, aquí en la Ciudad de México, el encuentro movilizó entre 5 y 6 camionetas con escoltas y el establecimiento cerró exclusivamente para los señores. Al grupo se sumaron Daniel Asaf, que es el jefe de la ayudantía de presidencia de AMLO, un señor que se llama Juan Domingo Beckman, que es la cabeza de José Cuervo e integrante del Consejo Asesor de Desarrollo Económico de Claudia Sheinbaum, Mauricio Garduño, es un empresario tecnológico, y en los videos se puede ver el descorche de un vinazón, güey, cuesta entre 16 y 24 mil varos la botella.
1: El pompín ese que se destapa.
0: Sashikaya.
1: Pues los caballeros son de paladar exigente.
0: Exigente, ya está chulada. Y el tema es que estaba ahí el señor echándole
1: el tabaquito.
0: Echando el camel, uh-huh. Echándose la copichuela, y mira nomás. Ay, mi niño. Estaba también la revisar en su celular la vinculación al proceso de Fausto Corrales, que fue el testigo clave en aquel asesinato de Héctor Melesio Cuen. La reunión se dio mientras pues trascienden las presiones e investigaciones sobre los operadores vinculados al huachicol y a todos estos cotorros que tienen los hijos del expresidente. Aquí la cosa, todo el mundo se puede tomar un vino de 16 mil. Bueno, no todo el mundo se puede. Cualquier persona que así se lo pueda costear, se puede comprar un vino de 24.

0: tienes interés de estar en el edificio. Chavos.
1: Pues Dios sabrá, güey. Dios sabrá. Uno aquí no está para estar elucubrando.
0: Los caminos de Dios son muy misteriosos.
1: Uno no está aquí para estar especulando. Nada más. Llama la atención, ¿verdad? Llama la atención.
0: Y que le llegan, quien le llega, y que se lo mande, quien se lo mande. Yo creo que esto obedece a una estrategia que va más arriba, Gabriel.
1: Está raro.
0: Como
1: está
0: de desprestigio.
1: Está rarito.
0: Siento yo.
1: Digo, vamos, que no es de ninguna manera se está defendiendo a los López Beltrán, ¿eh?
0: O sea, nada más es cosa de decir, cualquiera se puede echar un frajo y también se puede echar un cancrillo y un traguito, del precio que sea. Mi tema es, no es lo mismo que se vea así un video cuando cachas a Noroña ahí en el aeropuerto que se le están sonando en una sala de Amex, a que la foto tenga un estabilizador así perfecto y que, o sea, yo creo que es más que un transeúnte, es como ya parte de un trabajo bastante más profesional.
1: Mi nombre es Bond. James Bond.
0: Y el tema es ese lente cuesta.
1: Es jueguito de espías.
0: Es juego de espías.
1: Juguito de espías.
0: Y uno siempre tiene que preguntarse, cuando salen estas notas, ¿de parte de quién? ¿Y a quién benefician? ¿Y quién está perjudicado? ¿Y por qué estamos hablando de eso? ¿Y por qué? En vez de centrarse en las investigaciones, están acá. Yo aquí dejo la pregunta, Gabriel. Usted sabrá qué me responde.
1: Señora malpensada.
0: Vamos a corte comercial y regresamos aquí en Los Sonoras. No se nos muevan. Vamos y volvemos.

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3: Explorando la naturaleza.
4: Considerada un árbol sagrado por los antiguos mayas, la ceiba es un gigante de las selvas tropicales americanas. Sus ramas se extienden hacia el cielo, formando una sombrilla natural que protege el sotobosque. De sus semillas se extrae el capoc, una fibra ligera utilizada en textiles. Es un símbolo de conexión entre el cielo, la tierra y el inframundo.
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6: Lo que no sabías.
7: Los astronautas pueden crecer hasta 5 centímetros en el espacio porque la columna vertebral se expande sin la gravedad terrestre.
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9: En entrevista con Azucena Oresti en Grupo Fórmula, el fiscal de Zacatecas, Cristian Polcamacho, consideró que el cártel Jalisco Nueva Generación habría atacado con explosivos a la comandancia de Ojo Caliente en reacción a la captura de William N., presunto integrante del grupo delictivo, tras la agresión a policías de Villa García el pasado 29 de agosto. El gobierno de Delfina Gómez afirmó que mediante la Comisión de Búsqueda de Personas del Estado de México ayuda a la localización de desaparecidos con la utilización de herramientas de geolocalización, mapeo, georreferenciación y análisis de sabanas de llamadas para generar insumos metodológicos que orientan las acciones de búsqueda en campo. El presidente municipal de Escuinapa, Sinaloa, Víctor Díaz Cimental, señaló que los tres órdenes de gobierno reforzaron la seguridad en la localidad tras el asesinato del subdirector de tránsito municipal, Miguel Antonio Zazueta.
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3: Hablando de maravilloso, Gabriel, vamos con el senador de Morena y el secretario de regional de la CENTE. Hay un señor que se llama Alfonso Cepeda Salas. Este señor, que ayudó con la ayuda de globos, pudo hacer que su casa se fuera hacia otro lugar.
2: No.
3: Se reunió, llegó a una reunión plenaria de su bancada al Senado de la República a bordo de una camionetoncita que tiene de lujo, una BMW gris. Y el tema es que llegó y le dijo: oiga, don Poncho, ¿por qué las placas están bien alteradas? No sé qué. El tema es que tanto la matrícula delantera como la trasera tenían cubierto con material blanco el tercer dígito en la placa de la Ciudad de México. Uno que es chaca sabe que
2: es... momento. Un llamado al departamento de placas de Ciudad de México. Ajá. Que hacen las placas con una pintura tan chafa que se despintan los números.
3: No. El tema es que el señor pintó la tercera letrita porque es una técnica que le conocemos como el chilangazo, que es para eludir las llamadas fotocívicas.
2: ¡Ah!
3: Cuando tú te estás pasando de corneta ahí en el periférico, no sé qué, esto ya tiene un sistema que te toma la foto y te hace la multa directamente a tu cuenta. Excepto si tú agarras tu liquid paper y la tercera letra y te la haces y se la quitas, toma la foto y no llega.
2: No lee la placa.
3: El tema es que eso lo hacemos la gente que. Lo hace la gente malandra. No un senador de la República y secretario general. Ajá. De la CENTE. Y le preguntaba, dice, no, güey, es que el tema es los amigos. ¿Qué los amigos?
2: Claro, dijeron, a lo mejor le prestaron el... O como broma, le pintaron la...
3: Lo leí para que no pague. ¡Ey! A mí me encanta pagar mis impuestos en tiempo y forma, señoras y señores.
2: Señor senador, señor secretario, además.
3: Al ser cuestionado a la salida, el legislador aplicó el deslinde express. Aseguró que no se había... ¿Qué? No me había percatado. Ay, estos escoltas.
2: Puse las placas escoltas. Y no me di cuenta.
3: Le preguntó a su chofer, ahí enfrente de las cámaras. Oye, Cuthberto, ¿cómo que tapaste el? No, señor, no es nuestro el vehículo. O sea, hizo doble derivada. Que no se había dado cuenta y aunque se hubiera dado cuenta, el vehículo no era suyo. Dice, señor, pero ¿cómo está tapado? Eso no se puede. Sí, pues dijo, no falta. Los amigos ya saben cómo son los compas. Tenemos el video del señor Poncho diciendo esto, ¿va? Vamos a ver qué fue lo que dijo el senador de Morena y secretario general de la CENTE mientras tapaba sus placas para no pagar las fotocívicas que todo mundo pagamos con tantísimo gusto y honor. Échalo.
4: Oiga, senador, ¿le parece correcto que traiga tapado su camioneta una letra?
5: Pues no sé, ya no me he dado cuenta.
4: Pues mira, ahí se ve que
5: tapada la... Déjeme llamarle la atención, no sé, además es prestada.
4: ¿Es prestada?
5: Sí. Esta es prestada, sí, porque la otra está, la que traemos está en el taller. Okay, pero sí. Entonces nos la prestaron esta, pero, oiga, ¿por qué trae un número ahí tapado?
6: Yo creo que fue en la mañana de que...
5: Déjame investigar, ¿sí? Okay. Sí, porque no es correcto. No, es prestada, porque la de nosotros está en el taller. Pues no falta, los amigos, ya sabe. Los amigos, sí.
3: Pues yo le creo, Gabriel.
2: No, absolutamente. No, yo le creo absolutamente.
3: Aquí hay un hombre que está diciendo la verdad al 100%.
2: Se le ve. Ese brillo de veracidad.
3: Ajá, que le dice así, totalmente tapada. Ay, no me di cuenta. Y le dice el mismo reportero para ayudarlo a salir. ¿Es prestada? Sí, prestadísima. Porque la que yo tengo está ahorita en este momento en el taller y es
2: ¿Y
3: por
2: dónde
3: eso.
2: Está el taller rápido, señor?
3: No, yo no sé.
2: ¿La dirección del taller rápido?
3: No, no la quiero decir porque si van a ir ahí.
2: Bueno, ¿cuál es su otra camioneta, el modelo rápido
3: es
2: año?
3: Es un modelo, yo no me fijo en modelos. Yo, aunque pueden ser modelos, pueden ser gorditos. O sea, la verdad es que yo... Ahí me dan mi camioneta y yo no digo...
2: Oiga, don senador, si tiene para el whisky, tiene para los hielos.
3: Más torcido el
2: si
3: señor.
2: Si trae una BMW que podría
3: prestada,
2: o no rebasar los prestada, límites de velocidad, ajá, tiene para pagar la multa.
3: No, no me, se, es que
2: no
3: son bien...
2: trinquetes.
3: Son bien diablos, trinquetes, son bien diablos. Y pues se saben de todas, güey. No, es prestada. Y yo la neta, como ya me volví yo 4T, yo voy a decir, sí, para proteger a las audiencias, yo digo, esto es cierto. El señor Alfonso Cepeda no sabía, ya dijo, va a investigar porque esto no está bien.
2: Seguro ahorita está en eso, en ese asunto.
3: Mientras tú y yo hablamos, el señor está investigando y dice, ¿quién la pintó?
2: ¡López! Quítale el
3: necesito las cámaras
2: masking
3: de seguridad que me andan pintando ahí.
2: Quítale el masking tape.
3: Ya mancharon mi altísimo nombre.
2: Ve, ahora ando en el hocico de estos dos vagos.
3: De Pumba y Timón. Sí, Timón. Ahí están diciéndome de cosas como si no pagara yo en tiempo y forma.
2: ¿Qué necesidad tengo de que estos estúpidos hocicones?
3: Mis infracciones. Ven en los lugares de que me meten. Le habló a su amigo. Chuy, es la última vez.
2: Que te presto el coche.
3: Es la última vez que me vuelve esa persona que me meta BMW del año. Me voy a fijar ya las placas y por favor me borras eso. Y si sigues teniendo ese tipo de placas en tu coche, por favor, borras
2: antes. Te voy a retirar la palabra. Te voy a retirar
3: exacto.
2: La palabra.
3: Por favor, borras antes de que te retire la palabra porque no puedo hablar yo con ese tipo de personas. Eso es lo que creemos, Gaby y yo, al 100%.
2: Así es.
3: Al 100% es lo que creemos.
2: Para que no estemos de hocicones ahí, pues.
3: No, de ninguna manera. Yo le creo y esta es una persona que está diciendo 100% la verdad.
2: Absolutamente.
3: Que tiene
2: me queda claro.
3: Absoluto dominio de lo que pasa dentro y fuera de su oficina y con sus empleados. Un operativo en conjunto allá en Tamaulipas de Huachicol, entre la Marina, la Fiscalía General de la República y la SSPC, fue combatir el robo de... ¿Qué? ¿Cuál es?
2: Sí, es que...
3: ¿Qué?
2: Secretaría de Seguridad Pública y Ciudadana.
3: ¿SSPC
2: wey.
3: Se llama?
2: No diga, SSPC.
3: Seguridad Pública.
2: Todo
3: agarraron
2: lo
3: un perico.
2: Oye, desde la semana pasada fue el run de este asuntacho. Que los caballeros iban por Huachicol.
3: ¿Es AMLO? Ah, no, es un viejo.
2: No. Ajá. Iban por Huachicol.
3: Es que vi un señor de canas y bermudas y chanclas. Dije,
2: como si fuera el único.
3: Es el único, para mí es el único.
2: El único. Iban por Huachicol aquí a un operativo, llegaron el encontronazo. Sí encontraron Huachicol.
3: Obviamente.
2: También encontraron un chorro de animales.
3: Te digo.
2: Ahora, esa podrías decir, bueno, pues es México.
3: No.
2: ¿Sabes qué encontraron además?
3: ¿Qué?
2: Entre los animales.
3: ¿Qué?
2: Un ligre.
3: ¿Qué es eso?
2: Una mezcla real. Una mezcla entre león y tigre.
3: ¿Un ligre?
2: Ligre.
3: A ver.
2: Bueno, güey.
3: Yo sé que tienes prepa, pero nunca.
2: ¿Yo qué me gano? No. ¿Qué me gano para?
3: Tenían un camello.
2: Había un camello.
3: Es
2: un
3: dromedario.
2: Había un camello. No le cuento las jorobas.
3: Este nomás tiene una joroba. Es un
2: pero,
3: dromedario.
2: Pero, llama la atención el
3: ligre. ¿El ligre?
2: Sí.
3: Es que lo que te decía, mira, las vaquitas bien flaquitas, qué fea gente.
2: Pues es que no son ganado para venta, güey, son
3: Es que tú como ya sabes, mira el perico todo ahí.
2: Es un perico,
3: despeluqueado, güey.
2: ¿No es
3: wey.
2: Como un tucán? ¿Eh? Es como un perico.
3: No, el tucán no, es así.
2: No sé,
3: oye, pero...
2: Hay una señora que te estuvo reclamando que el viernes dije, no te sabes la diferencia entre un lince y un...
3: Ocelote.
2: Un ocelote y un no sé qué más.
3: No, dile señora que no estoy viendo este programa. ¿Qué tiene usted que opinar? ¿Qué tiene usted que opinar de lo que yo sé de los ocelotes?
2: Bueno, ponte la foto del
3: ligre. ¿Cuál es?
2: Mira,
3: ¿es este? ¿Es este?
2: Sí, mitad tigre, mitad tejón, mitad león.
3: Está pedo feito, ¿no? Digo, no, yo no voy a juzgar al señor ligre, a todos los
2: aquí tigres. No hablamos de los cuerpos,
3: aquí
2: no calificamos
3: de los ligres
2: los
3: ajenos.
2: Cuerpos.
3: Pero lo que yo te decía la semana pasada, al día te choca que diga, naco, pero ¿cómo dijimos que iba a decir? Kitsch.
7: Kitsch.
3: A la gente que es muy kitsch le gustan mucho los animales exóticos. O sea, y sobre todo los felinos grandes. Sí, ve nomás, sí, el dromedario.
7: ¿Es un dromedario?
3: Sí, porque nomás tiene una
7: joroba. ¿Por el número de jorobas?
3: El dromedario tiene una joroba, el camello tiene dos. A ver si la señora no se queja. Ay, no, es un Australianus spiritianus, vale gorro. ¿Y esto qué, changuito? Ah, sí, pensé que era un cámara. Cinco tigres de Bengala, tres jaguares, tres leones africanos, dos hienas, 21 monos araña. Oye, esto es el arca de Noé. Un camello, bisontes y un ligre. Eso que es, dice Gabriel muy bien. Es un felino que no existe en la naturaleza y que surge de una crianza artificial, una cruza artificial entre león macho y tigresa.
7: Yo quiero un ligre, güey.
3: No quieres nada. No quiero. Y ves la hiena, jefe. Ay, no. La Profepa ya dictaminó que al menos 90 de los ejemplares corresponden a especies protegidas bajo normativas nacionales e internacionales, quedando todo este zoológico privado bajo resguardo federal. A ver si no se los matan con el otro.
7: ¿Te das cuenta que podrías hacer una puesta en escena del Rey León?
3: Sí.
7: Están todos,
3: ¿sí?,
7: hasta las hienas.
3: Está Rafiki, Nala, sí.
7: Las hienas, el ligre.
3: Tú y yo faltan Timón y Pumba.
7: El ligre sería el Chumel Torres de...
3: ligre. Pues ni tigre ni león.
7: ¿Tú quién eres? Yo soy ligre. Ni tigre ni león.
3: Tigre, no, león. Tampoco, pero
7: no me provoque.
3: Pero me gustan los dos. ¿Sí? Oye, gordo, y ya lo pusieron a disposición. Oye, sí, no se los van a matar. No se los van a matar como el otro.
7: No, son especies protegidas.
3: Pues ya sé.
7: Este gobierno, ahí está, ahí tienes lo del tigre de Bengala.
3: A eso
7: no lo llevaron con.
3: Con un dardo.
7: Sano y salvo lo llevaron.
3: No, como que se puso medio alebrestado y le dieron unos plomazos al pobre tigrecito.
7: Eso le pasó al tigre. ¿Cómo se llamaba el tigre ese?
3: No, no me acuerdo.
7: No era Toño, güey.
3: No, no era Toño, no.
7: Ese es el de los...
3: Ese era su cariño con Crispies. Oye, pero...
7: No, ¿cuál es Crispies?
3: Es lo mismo, es lo mismo.
7: Ese es Melvin.
3: Alimanes son animales.
7: Bueno, ahí está. Seguramente sí, como especie protegida, va a gozar de un... De una protección muy chida.
3: Ojalá, güey, ojalá.
7: No.
3: Yo sí la dudo, porque que ya no confío en la Profepa.
7: ¿Por qué?
3: Porque mataron un tigre de Bengala el mes pasado.
7: ¿Quién no ha matado un tigre de güey? ¿A quién no se le ha muerto un tigre de Bengala?
3: ¿A quién no se le ha ido un tiro?
7: ¿A quién no se le...? O sea, traes un rifle, te sale de pronto un tigre, ¿qué haces, güey? ¿No te exaltas? Luego...
3: No.
7: Se me disparó. Güey.
3: Pero eres de la Profepa, supongo que tienes entrenamiento.
7: No, bueno,
3: tú y yo que somos unos rancheros así, o sea. Pero esta gente sí es estudió.
7: No, vas a ver que este sí no se les va a morir.
3: Son como 40.
7: Bueno, pues este no.
3: Oye, tampoco Nicolás Maduro publicó fotos de la casa.
7: Nuevas fotos en las que se.
3: ¡Venga ve por mí, cobarde!
7: Quien fue por él fue el Ozempic, porque está bien delgado.
3: Está bien delgado. Es que la prisión adelgaza mucho.
7: ¿No estará haciendo
3: pilates?
7: ¿Cómo se llama? ¿Sí, aeróbic?
3: Pilotas, más bien está haciendo. No está... Desde la prisión federal de Nueva York, donde espera juicio por acusaciones de narcoterrorismo y conspiración, el exmandatario venezolano Nicolás Maduro reapareció en su cuenta. ¿Tiene cuenta de Twitter?
7: Sí.
3: Para compartir una serie de fotografías captadas tras las rejas. Qué felicidad le haber dado a los venezolanos de... Aquí les mando una foto desde el botellón. Sí, se parece mucho a Javier Alatorre.
7: No, güey.
3: Dice,
7: no.
3: Pequeño regalo de amor y esperanza. Envío esas fotos como un pequeño regalo a todos mis nietos y nietas, a los niños y niñas y a toda la gente noble que nos ama. Desde el tambo.
7: Desde el Boston,
3: mira nomás. Por cada gesto, una bendición. Él piensa que toda gente que lo quiere.
7: Yo creo que no le llegan las... Digo, no, le llega el internet, pero no las noticias.
3: No va a prender la tele. Ahora, el tema es que es como esos que todavía hablan de mí. De hecho, ya estamos en el Ozempic. O sea, ya estamos en el estrecho de Hormuz. Ya ni siquiera estamos...
7: Oigan, amigos venezolanos, tenemos muchos amigos venezolanos. Muchos. Sí, lo extrañan, lo recuerdan con un...
3: Lo recuerdan. Es diferente de recordar.
7: Yo tengo una amiga venezolana, Patty, ¿sabes cómo se refería a él? Como el gordo comunista, decía.
3: ¿Sí?
7: Ya no, ahora ya es solo el comunista.
3: Ahora solo es el comunista, porque ya está, no es muy gordo, delgado. Señor. Exactamente, no hablamos de los comunistas ajenos.
7: Así es, ¿no?
3: Sí, lo recuerdan, pero no lo recuerdan con tanto cariño.
7: Él cree que sí.
3: Él cree que
7: manda
3: sí.
7: Manda un saludo a todos.
3: ¿A quién te gustaría ver una fotito así en el... Le mandamos un saludo. O sea, así.
7: Javier Duarte bajó mucho también. De
3: Javier Duarte bajó mucho.
7: Bajó mucho.
3: Es que le pateaban el lonche los de la cárcel.
7: Le pateaban el lonche.
3: ¿Te acuerdas que decía?
7: Al otro Duarte, ¿cómo
3: me
7: andará
3: quitan,
7: ya?
3: Me quitan mi lonche y los otros tres.
7: ¿Tu Duarte, el de Chihuahua?
3: ¿César?
7: También estaba gordito, ¿no?
3: Todavía sí, mira.
7: No, sí.
3: No, pues hay de presos a presos, güey.
7: Ah, pero tú crees que.
3: No, güey, es como Andrés Granier, que tenía tele y parabólica y celular y camita rica y así. Sí, sí, sí. Es que el tema es que esto está en Estados Unidos, güey. No, aquí en México vives en un hotel. Si quieres, si te da el dinero.
7: Ah, sí.
3: Si te da el dinero, si, tú si puedes. No, no, no, hermoso, no. Tus cigarritos y todo, y cena chida y así. Pero por eso no se quieren ir a Estados Unidos. Pues no te acuerdas de la mirada del Chapo cuando le mandó para allá de. ¿Ok? Porque Estados Unidos ahí sí todos son iguales, güey.
7: ¿Y
3: más, ¿tú crees que hay un veneco ahí adentro de la cárcel así? ¿Qué pasó, mi Nico? No, no, un momento, por favor. Me quieren aquí. No, no, pásale. Y le dice al guardia, Smith, tómate 5 minutos. Pues, ¿qué vas a hacer? No, que voy a atender al caballero. Sí, yo creo que sí le han dado su pamba.
7: Pues qué mala onda.
3: No, qué mala onda.
7: Gacho, qué mala onda. Pues, pobre.
3: Ah, pobre, el pobre del dictador.
7: El que hizo.
3: Ay, sí, sí. Gabriel Rusarín. Que abre, que abre, va.
7: El que les hizo. Wey.
3: ¿Qué les hizo?
7: Pues, güey.
3: Ahí lista va a decir qué les hizo.
7: Vio por su salud. Evitó que murieran, por ejemplo, de
3: Gabriel.
7: Gordos. Vio porque porque la riqueza no tocara sus sentidos.
3: Bajó el índice de obesidad en Venezuela para que todos estuvieran
7: flaquitos. Les quitó la ambición por el dinero, por los alimentos.
3: Ya se nos acabó el tiempo, muchas gracias por acompañarnos dos. Mañana en punto de las 10 de la mañana se quedan ustedes con el señor Marco Antonio Regil. Y hoy a las 8 de la noche el Pulso de la República. Usted, siendo las 11 de la mañana, ya se puede ir a trabajar. ¡Everest!
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3: Hoy lunes 31 de agosto en Todo para la Mujer. Ninel Conde llega a México en medio de un zafarrancho evadiendo hablar del pleito que tiene con José Manuel Figueroa. Arturo Carmona habla del embarazo de su hija Melanie después de negarlo en varias ocasiones. Gala Montes protagoniza el musical Malinche de Nacho Cano y habló con nosotros de este nuevo reto. En exclusiva hablamos con Daniel Jiménez Cacho, quien estrena la obra de teatro Nocturno. Lucía Méndez estará con nosotros y hablaremos de lo que pasó anoche en la Casa de los Famosos. Con esto y más, comenzamos.
2: Entonces de nada.
4: No, pero no se diga.
2: No, o sea, hola, ¿cómo les va? Muy buenos días, muchas gracias por estar con nosotros, empezando una semana y terminando un mes. Ya es el último día de agosto. Adiós, agosto, que te vaya muy bien. Gracias por todo lo que nos diste y bienvenida esta semana, lunes. Dicen que los lunes ni las gallinas ponen, pero nosotros todos los lunes trabajamos, así es que ni modo. Bueno, lunes 31 de agosto, hoy cumpleaños Alicia Villarreal, que está a punto de ser abuela. Ya Melanie ya confirmó, ya su papá ya lo había dicho, Julio Camejo también, pero bueno. Richard Gere está cumpliendo años, Demián Bichir y Diego Amozurrutia. Y hoy es aniversario luctuoso de la princesa Diana de Gales. Acuérdense que murió un 31 de agosto. ¿Hace qué? ¿16 o cuántos años? ¿29 años?
5: Más o menos como, sí, como 29 años.
2: ¿29 años?
4: Fue en el 97.
2: 29 años hace 97, que se murió la princesa
4: 7,
2: Diana.
4: 17, 17,
5: 9. Ay, sí, 29 años. ¿Cómo se pasó el tiempo tan rápido? Fíjate
2: 29
5: nomás.
2: 29 años.
5: Ya. Sí, esa noticia sí paralizó al mundo.
2: Ay,
5: sí. Cuando todo el mundo se enteró.
2: Bueno, haz cuenta
5: mundo,
2: que se había muerto una prima mía.
5: Sí, es cierto. Todo el mundo.
2: ¿Le lloré?
5: ¿Verdad?
2: Sí. Cuando me enteré, sí le lloré.
5: Sí, yo también. Porque era una mujer como que emanaba mucha bondad.
2: Y yo ni la conocí, pero no, le lloré muchísimo.
5: Pero sabes que sus acciones fueron las que contaron.
2: Sí, ¿verdad?
5: Eso que hizo desde que llegó prácticamente a ser princesa y todo su andar y las causas que ella abrazaba.
2: Sí.
5: Eso fue lo que nos hizo sentirla tan cercana.
2: Tan cercana.
5: Y decir gracias,
2: que era
5: Diana,
2: mi familia.
5: Y,
2: sí. Porque bueno, qué barbaridad.
4: Hubo dos cosas con Diana. Para empezar, fue la mujer más fotografiada del mundo. Sí. No existe una mujer más fotografiada que ella, aunque ya murió.
2: Primero tenía la corona Jackie Kennedy, de la más fotografiada. Mm-hmm. Pero llegó Diana y
5: ¿la desbancó?
2: Ella fue la más.
4: Bueno, tan así que, aunque la culpa fue del chofer, parte de la causa fueron de la muerte los fueron los paparazzis. ¿Y por qué? Para conseguir las fotos. Incluso, ahí no sé si ya dice que después del accidente hubo unos paparazzis que todavía ya con el accidente y ella agachada en la parte de atrás, todavía le estuvieron tomando fotos.
5: O sea, era parte
4: todavía
5: de su labor.
4: Su último,
5: claro,
4: instante
5: era parte
4: de
5: su labor periodística,
4: de vida.
5: ¿Verdad?
4: Y también, ¿sabes qué, Marco? Fue cercana porque nosotros decíamos, mira, ella tan princesa, tan reina, tan bonita, y también le pintaron el cuerno.
5: Claro.
4: Entonces era como nosotros, era como sentirla, ¿ves? Hasta las reinas le pintan el cuerno. Vivió un matrimonio de tres personas ella.
5: Pero dice Max, sí, claro, una
2: dijo
5: cosa.
2: Que su matrimonio había sido de tres.
5: Exacto, lo que siempre dijo Max es que el príncipe nunca se casó enamorado de ella.
2: No,
5: siempre estuvo de Camila.
2: Estaba de Camila, pues, ¿verdad? Ahí está, que se casó después con Camila años después. Y ya Camila
5: no,
2: es reina.
5: No hubo amor,
2: fíjate,
5: ahí.
2: Fíjate nada más.
5: Fue conveniencia.
2: Lo que da vuelta a la historia.
5: Sí, las vueltas de la vida.
2: Pues
5: porque
2: sí,
5: ni te esperas. Y ahí está, mira.
4: Y el reinado la tuvo que aceptar. Y los hijos, bueno, acuérdate que los hijos, sí, más o menos. Pero bueno, es la felicidad de su papá. Y han dicho, bueno, mi mamá ya murió, fue muy triste su vida. Pero tampoco hacerle toda la vida de
2: no, y
4: al
2: además,
4: papá.
2: ¿Quién va a cuidar al rey? Pues hay que se quede esta Camila cuidándolo tantos años de noviazgo, uh-huh, y de amaciato.
5: Pues, sí,
2: pues por lo menos que lo cuide,
5: pues ya,
2: ahora.
5: Oye, ahora le corresponde a ella.
2: Ahora
5: lo quería. Ahora, como dices, ahora quieres, dice el dicho como Max, quieres el Cali, la familia completa y todo lo que pase, ¿no?
2: Ah, pues sí, ahora que lo cuide la
4: ahora, pero hay de infidelidades en infidelidades. Hay unas que ni siquiera te das cuenta. Cuando se muere el pobre hombre, ves que dicen, ¿cómo? Y ves que llegan hasta, uh-huh, dos o tres familias. Fue un fiel infiel, pero discreto, un infiel.
2: ¿Quién?
4: No, no estoy hablando de él, estoy hablando de que el rey jamás fue discreto, que hay de infieles buena onda, como los que nunca te das cuenta, pero él todo el tiempo hizo que Diana se diera cuenta, eso lo hace además
5: cínico,
4: sádico.
2: Le hizo la vida de cuadros desde el día uno, uh-huh, que ella se dio cuenta que seguía con Camila. Nunca terminó la relación con Camila. Entonces, bueno, vamos a ver qué pasó con la princesa Diana, recordándola hoy, que es su aniversario, 29 años ya.
5: ¿Qué tal?
1: Diana, 29 años después de la princesa que cambió a la realeza. Han pasado 29 años desde aquel 31 de agosto de 1997 que cambió para siempre a la familia real británica y conmocionó al mundo. Diana Spencer tenía apenas 20 años cuando se convirtió en la esposa del entonces príncipe Carlos y, con su llegada a la casa de Windsor, comenzó una historia que terminaría convirtiéndola en una de las mujeres más famosas del planeta. Pero Diana fue mucho más que un miembro de la realeza. Su manera de acercarse a la gente, abrazar a quienes sufrían y hablar de temas que durante mucho tiempo fueron incómodos para la sociedad, transformaron la imagen de la monarquía. También se convirtió en un fenómeno de la cultura pop mundial. Sus vestidos, sus apariciones públicas y hasta su manera de llevar un simple look casual eran noticia en todo el mundo. Diana entendió el poder de la imagen mucho antes de que las redes sociales existieran y convirtió cada aparición en un acontecimiento. Como madre, buscó que sus hijos, Guillermo y Enrique, tuvieran una infancia lo más cercana posible a una vida normal, alejándolos, en la medida de lo posible, de la rigidez de los protocolos. Y fuera de los reflectores, su trabajo humanitario dejó una huella profunda, apoyó numerosas causas y utilizó su enorme popularidad para llamar la atención sobre problemas que necesitaban ser vistos. El 31 de agosto de 1997, Diana murió en París, dejando al mundo en shock. Hoy, 29 años después, su figura permanece vigente, su estilo sigue inspirando, su historia continúa siendo contada y su legado humanitario permanece. Diana fue princesa, madre, filántropa e ícono de la cultura pop, pero sobre todo, una mujer que cambió para siempre la manera en la que el mundo veía a la realeza. Para Grupo Fórmula, Eddie Gutiérrez.
2: Bueno, pues ahí está lo que pasó con la princesa Diana. Y decían que estaba embarazada de Dodi, después dijeron que no.
5: Que no. Que pero no, ese sí cuando... fue tórrido romance, imagínate, y ella...
2: Fue tórrido. ¿Verdad? Bueno, no,
5: lo Diana que pasa estaba es que como ilusionada,
2: que ella,
5: ¿no?
2: Ella quería ver, o sea, como que darle la cabeza a Carlos, decir, mira con quién ando.
5: Pero aparte se veían muy contentos, o sea, todo lo demás, se veía que él era muy atento para con ella, porque es que los paparazzis no lo soltaban para ningún lado, y todas las imágenes de ella con él son muy sonriente, muy contenta, muy plena, como que estaba disfrutando su relación.
2: Y además,
5: Dodi
2: era muy buena persona con sus hijos también.
4: No, y deja de eso, millonario, Max, buena persona.
2: Millonario, sí, o sea, no lo tenía que mantener.
4: Un día antes de su trágica muerte, acuérdate que fue la famosa foto que le encontraban en el yate, y ella está ahí con un traje de baño, pero casual, sabía que todos los paparazzis la estaban tomando, lo hizo a propósito para que la vieran que estaba en un yate.
5: Pero sí, pero fue casual, tampoco es de que, a ver, vénganme a ver y aquí estoy.
2: Sabe que todo, lo que hiciera salía en alguna portada.
5: Pero acuérdate, Max, que ella lo que llegó a decir en dos o tres entrevistas que dio una de ellas a su íntimo amigo, que fue su biógrafo, ¿te acuerdas?
2: Sí.
5: Que ella comentó que ya no sabía ni dónde meterse, decía, es que se sentía ya muy acosada, porque es no sabía ni de qué manera los paparazzis pueden llegar con ella.
2: Cuando eres una persona tan mediática como ella, no podía ya ni salir al sub, nada, no podía ni asomar la nariz, porque había 100 paparazzi viendo qué hacía.
4: Fue el famoso biógrafo al que le dio la entrevista, donde dijo que su matrimonio de tres, que gracias a él, confió Michael Jackson. Michael Jackson dijo, si le hizo esa entrevista a mi amiga Diana, yo lo quiero. Y fue el que le jodió la vida, perdón la palabra, pero por hacerle la entrevista en Everland, fue lo que hizo añicos su carrera y su vida, por darle la entrevista a ese mismo periodista, en recomendación de su amiga Diana.
2: Pues no se lo recomendó, Michael Jackson pensó. Si ya se le hizo a Diana, que me la haga a mí.
5: Exacto.
4: Y fue el peor error de su vida.
2: La bronca. Bueno, vámonos a corte. Ahorita volvemos.

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13: Son las 12 con 14 minutos.
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0: Maxine está de vuelta.
1: Muy guapo.
2: Usted es guapo. Sí. Bueno, pues estamos de regreso. Y fíjense que Ninel Conde, bueno, ya saben que como ella viaja tanto.
1: Sí.
2: Nuestros compañeritos en el aeropuerto que hacen guardia, ay, pobres, toda la vida.
1: Sí, están todas las horas.
2: Todo el día, toda la noche, toda la madrugada están en el aeropuerto. Afortunadamente sí agarra nota.
3: Sí, de hecho ha habido algunos artistas que llegan 4 de la mañana que creen, pues a las 4 no, yo creo que los reporteros empiezan a las 10 de la mañana. No los han regañado. ¿Qué hacen aquí? Son las 4. Duerman, niños. 4 de la mañana. No tengo nada que decir. Son las 4 de la mañana.
2: Y vengo muerta de sueño.
3: Es que son los pitazos que te dicen que, ah, llega el de Madrid o así como José Eduardo, que él no llegó en la madrugada, pero se sabía que venía de Europa. Sí. Entonces, a fuerza es el único avión que llegaba de esa ruta. Era fuerza.
2: Ahí están, claro.
1: Ahora aquí hubo una incongruencia, querida Max, porque resulta que ya ves que Ninel Conde sale de la Casa de los Famosos mucho antes de lo del contrato previsto que se tenía, porque ella ya tenía otros compromisos. Televisa me dicen que le dice, pues tienes que cumplirnos con otro proyecto. Se hace este Sin Filtro, donde habla Ninel Conde de...
2: ¿Pero lo hice para Televisa o lo hice para Netflix?
1: Es VIX, está en VIX.
2: Ah, para VIX.
1: Está en VIX ese documental.
2: Sí, es cierto, está en VIX.
1: Y entonces hace este documental, ahí habla de José Manuel Figueroa, de las dice que las golpizas
3: que
1: le ponía...
3: Su nombre,
1: y el maltrato,
3: dijo, pues,
1: bueno,
3: claro.
1: Espera, decía de las dos cosas, el maltrato psicológico y físico, supuestamente ella que sufrió a manos de José Manuel Figueroa y que la tercera en discordia era Angélica Vale, porque andando con Ninel Conde, dice que Angélica Vale también se andaba metiendo con José Manuel Figueroa, que porque le consta, porque...
2: Y la Vale dijo que no era...
1: Y la Vale... No, la Vale reconoció que sí fue, tuvo una relación.
2: Bueno, sí,
1: relación.
2: Anduvo con José María,
3: pero que no fue la...
1: Ah, no, eso no.
2: No en el tiempo de Ninel.
1: Y ahí dice, chicos, ¿pero qué hacen ustedes? Aquí preguntamos, no, oye, pues, ¿quién abrió esa puerta, Max? Claro. ¿Quién empezó otra vez a generar esos escándalos? ¿Nosotros o ella?
2: Pues ella, entonces hay que preguntarle de lo que ella dijo.
1: Ah, bueno.
2: Pero aparte, si ven lo de Sin Filtro, ahorita regresando, les cuento qué dijo, vamos a ver qué dijo. Primero en el aeropuerto.
3: La inocente, es inocente Conde. La inocente Conde.
4: Ninel, ¿habrá demanda, José Manuel?
5: Ay, cuidado, perdón.
6: Tus abogados decían que lo estabas analizando, Ninel.
5: Lo que pasa es que ya voy bien tarde. No me toquen, llegaron ustedes. No vamos a hacer eso.
7: Chicos, se van a lastimar,
5: Chicos, ¿saben qué pasa? No, chicos, es que ya necesito tomar el vuelo. Ay,
8: cuidado.
5: Qué gusto saludarlos.
9: Abandonaste a tu hija.
5: Tranquilos. Las dudas que ya lo yo. Miren. Sí, sí, espérenme. Pero es que, miren, señorita, hay que esperar. Están aplastando. Sí, denme un segundo. A ver, pásale, José, que ponga contigo.
10: Lo que nos quieras compartir.
5: Nada más, no se me pongan, no se echen encima, primero van aquí a sancionar.
11: Señorita, van a ingresar, háganse para hacer.
12: No pido que me dejen nada más, espérenme,
5: ahorita les doy contenido, espérenme, nada más, no se abran.
13: ¿Te puedo meter por favor para el tema de la
14: escuela, por favor?
15: Chicos, por favor.
16: ¿A quién le dio fuerza, José Manuel?
17: Chicos,
18: dice que el botox se está haciendo daño.
19: Cualquier duda en mi docuserie todo lo cuento y ya lo que tenía que decir ya lo dije.
20: ¿Te lastimaron estas declaraciones, Ninel?
21: No tengo nada que opinar, yo no hice eso para causar controversia, es parte de mi historia, de mi evidencia. Okay. Y lo demás, pues no se generan.
22: ¿Vas a proceder legal?
21: Pero yo no quiero controversia con nadie, solo con mis vivencias.
18: Okay. A José Manuel, ¿qué le entonces? ¿Es parte de la promoción esto, Ninel?
2: Bueno, pues ahí está lo que medio dijo, porque con tanto grito ni se entiende lo que dice, ni lo que dicen los periodistas. Ni lo que dice.
3: Pero ya nos mandó a ver su serie. O sea, le preguntamos, oye, Ninel, y sobre la demanda que José Manuel, porque pues obviamente José Manuel se tiene que defender. Él ya de una versión. Llegó tarde. Oye, ¿qué opinas de que Angélica Vale ya dijo que no? Vean mi docuserie. O sea, todo te lo quiere mandar para que veas la serie.
2: Bueno, pues en la serie les voy a contar que dijo que se había embarazado de Larry Ramos, pero que había abortado.
3: Pero exacto. Fue involuntario, o sea, no fue...
1: Sí, bueno, sí, que fue como
3: fue
1: involuntario.
3: Algo de
1: que no se dio.
2: Pero que ella quería tener un hijo otro hijo y lo quería tener con Larry Ramos. Fíjate nomás con quién.
1: Y reconociendo a ella que era un delincuente, ¿eh? Porque ella lo reconoce, sí, como que era realmente una persona que se dedicaba a negocios ilícitos, un ampón, y aún así se iba a embarazar de este
3: hombre. Pero en ese momento, ¿tú crees que sepa? Porque no, ella, sí, según esto, ella, o sea, lo reconoce, ella sabía.
2: ¿Cómo? Cuando ella empezó a andar, uh-huh, con Larry, ya sabía que había estafado a Alejandra con 5 millones de dólares.
3: Es que ella también dice que ella también fue estafada, que ella le creyó en un inicio. O sea, que en un inicio sí le creyó y que decía que era puras mentiras. Incluso ya le dio dinero para seguir en el negocio y fue hasta el final.
1: No, ella lo reconoce en el documental, que fue, desde un principio le dijeron que tuviera, sí, mucho cuidado con él, porque ya hacía negocios ilícitos, pero ella pues dice que cayó prácticamente como enamorada y pese a que le decían...
2: Y como él la trataba tan bien, exactamente, entonces se enamoró de, uh-huh, él, y que no creía que era tan estafador como decían, hasta que la estafó a ella.
3: Exacto. Imagínate que hubiera tenido el hijo, ahorita sería un lío, porque aparte, ¿cómo va el tema ya no de tu expareja, del papá de
1: y el FBI prófugo? Lo encuentra, ahora sí resulta, este sí resultó, se encriptó de una manera que nadie lo encuentra.
2: ¿Pero tú crees que la FBI y la DEA no lo van a encontrar?
1: Ah, bueno, pues encontraron al Chapo y pues no encontraron
2: a
1: este
2: hombre. Yo creo que, ¿sabes qué? Ya debe no haber llegado a un arreglo con ellos.
1: ¿Verdad?
2: Y le dieron una doble identidad, otra, uh-huh, cosa, y bye, ya. Desapareció del mapa.
1: Porque acuerda que hasta contó lo del grillete, Max, cómo le habían quitado el, sí, cómo dice, es que estando en el baño ella, él se quita el grillete y se va y le deja nada más como una carta.
2: Pero, ¿verdad?, qué rápido, porque en lo rápido que ella se bañó, él se quitó el grillete.
3: Lo que ella se bañó.
2: ¿Cómo se lo quitó?
3: Media
2: con
3: hora.
2: Un perucho, ¿qué?
3: Media hora, sí.
2: Oye, pero es que es una cosa, sí, es así de ancho y así de grueso. ¿Cómo se lo
1: y
2: quitó?
1: No es fácil de quitarse eso.
2: ¿Lo cerruchó o qué? Okay.
1: Y que las autoridades se dieron cuenta de eso como 2 horas después, de que ya se, ya que él ya prácticamente ya había agarrado la lancha para irse, porque ni
2: sí,
1: siquiera...
2: Sí, porque el grillete ahí lo dejó, ah, y lo entonces dejó. Ellos están pensando que está en su casa.
1: Exactamente.
2: Hasta que dieron el aviso y ya.
3: Ahora, lo que dice es que después de tantos hombres y tantos novios polémicos y mediáticos, por eso este último lo tiene guardadito y le cubre el rostro como luchadores. ¿Ves que hasta le pone, sí, máscaras?
1: Venezolano.
3: Para que no, uh-huh, se lo roben, porque dice que además de guapo, que es millonario. Entonces dice que tiene 2 grandes defectos para las otras mujeres, entonces prefiere taparle la cara para que no se lo roben, ¿tú crees?
1: Pero dice que se dedica, ya ves que al real estate o lo de los inmuebles allá en Texas, que es donde tiene un negocio donde las propiedades no
2: es
1: están
2: que
1: tan
2: él,
1: caras.
2: Él es, como es millonario, uh-huh, tiene propiedades en Nueva York, en Texas, en California, en Miami, o sea...
3: Ah, no, pues con razón le tapa el rostro para todas las lagartonas, imagínate, luego ahí, para que no descubras ni su Instagram, no le estés mandando mensajes.
2: No
3: hace bien.
2: ¿Para qué?
3: Acuérdate que también le acaba de regalar una camioneta que no lo presumió en redes, uh-huh, ni en él. Entonces,
2: llena de rosas.
3: Sí, pero lo que importaba era la camioneta. Digo, ella nos quiso enseñar las rosas.
2: El detalle de llenarte lo de rosas también es un detallazo.
1: Oye, pero dedicándose al negocio de los bienes raíces, Max, quería... ¿Cómo puede ser posible que ya ves que incluso exhibe a uno de que no les entregaron como un pues condominio que iban a hacer? Ahí en el mismo documental empiezan, no, pero es que a ver, tú no hiciste esto y ahora yo perdí, bueno, mi pareja y yo perdimos quién sabe cuántos millones de pesos o de dólares, miles de dólares, perdón, porque tú no entregaste a tiempo, porque si no se sancionaron las autoridades.
2: ¿Pero quién es eso? ¿Qué dice o qué?
1: Pues ella se nos molestó porque según él se dedica a los bienes raíces, como alguien que ya tiene tanto tiempo de expertise dentro del mundo de los bienes raíces,
3: o sea, le
1: ven la
3: cara
1: como para que empiece a construir un edificio, no le entregan los materiales que deben de ser, no tienen un plano realmente bien hecho, no hay los permisos del condado.
2: No, si no tienes el permiso del condado, no, ni siquiera puedes poner la primera piedra.
1: Pues por eso les paran
2: la
1: Estados
2: obra. En Estados Unidos son muy estrictos. Bueno, dentro de tu departamento, ¿quieres hacer algún arreglo? Quiero cambiar esa puerta para acá. No sabes, tienes que ir al condado, sacar un permiso, a ver que vaya el ingeniero, a ver si no hay una cosa que si tú quitas esa puerta se caiga el edificio. Es un rollo para cambiar, ya no digas hacer un edificio, cambiar una ventana para un lado o una puerta, no.
3: No, pues será Marco.
1: La obra, por
2: si
1: eso.
2: No tienes el permiso en la ciudad, no lo puedes hacer.
3: No será Marco que también está hablando del otro lío que tiene en el edificio de lujo de Santa Fe, que es donde viven los Mosca Brothers.
1: Mostró, llegó.
3: Entonces ese es otro lío que tiene.
1: Llegó directo al inmueble, que es un edificio.
3: Tiene mala suerte, uh-huh, porque...
0: Hicimos una inseminación artificial y esto pues nunca lo había contado, pero quedé embarazada. Yo estaba muy emocionada, muy emocionada. Lo anhelaba mucho porque justamente en ese tiempo es que tenía como 1 año o 2 que pues que ya no tenía yo a mi hijo conmigo. Entonces siento que era como una especie como de ancla, ¿no? Como de un renacer. Y desgraciadamente Pues como al par de meses lo perdí. Y fue muy, muy doloroso porque pues lo que significa, ¿no? Otra pérdida. Dios sabe por qué pasan las cosas, ¿no? El día de hoy yo entiendo.
2: Bueno, pues ahí está lo que dice del bebé que cuando se embarazó de Larry. Pero bueno, lo de las bienes raíces siempre tienen broncas y si no tienen los papeles desde el principio no puedes ni poner la primera piedra. O sea que eso de que no tenía el permiso, no. Porque aquí sí puedes hacer un edificio de 8 pisos sin permiso.
1: Exacto.
2: Y luego te dirán, pues tira un piso o dos o lo que sea. Pero allá, no. Te digo que para mover un lavabo.
1: No, bueno.
2: ¿Quieres mover el lavabo de aquí para acá para ponerle un espejo? No. Tienes que sacar el permiso de la ciudad.
1: Ya nomás.
2: Y luego ya sabrás si mueves el lavabo o no.
3: Y
2: vamos a corte.

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0: para la exportación de ganado de México hacia Estados Unidos.
1: Un año y medio aproximadamente, ¿verdad?, que se nos cerró la frontera para exportar ganado en pie. Hoy es el día 24 de agosto donde se hace la reapertura. Obviamente se inició en Sonora, Agua Prieta, Sonora, que viene siendo frontera de la parte americana, es con Douglas, Arizona. Entonces vamos a empezar por allá, por esa frontera, y ya dependiendo cómo se vayan, que no se presenten más casos, ¿verdad?, del gusano barrenador, y que vean que de alguna forma se está erradicando, van a venir abriendo otras fronteras. Se van a venir desde allá, desde Sonora, y luego viene Chihuahua, Coahuila, Durango, hasta llegar a Tamaulipas, ¿verdad? Entonces creo yo que vamos bien. No sabemos exactamente cuándo nos vayan a abrir aquí a nosotros, ¿verdad? Como bien saben, cuando cerraron, ¿verdad?, algo que nos exigía el gobierno de Estados Unidos era de que las cuarentenarias tenían que estar dentro de un recinto fiscalizado. Entonces, desafortunadamente nuestra cuarentenaria pues se encuentra fuera, ¿verdad?, de la ciudad, y no cumple con esos requisitos. Entonces, ya se estaba viendo con autoridades de Nuevo León, ¿verdad?, para ver, yo creo que va a ser lo más viable, ¿verdad?, para nosotros, en cuestión geográfica, ¿verdad?, que todas las personas que venían a exportar su ganado del centro de la República, pues obviamente lo más seguro es que vamos a estar exportando por la aduana de Colombia, ¿verdad? Entonces, yo creo que es un buen...
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3: Estamos hablando de cosas que no se pueden oír al aire, porque luego vienen los reclamos.
4: Dice Max.
3: Bueno, Arturo Carmona.
4: Chismosa resulta... y mentirosa, no, Max.
3: No.
4: Pues, cuando sí, dijiste que estaba embarazada.
3: Oye, Melanie. Pero fíjense que Arturo Carmona, ¿se acuerdan que él se le fue la lengua? Ajá. En Perfume de Gardenia, y dijo que iba a ser abuelo. Ajá. Bueno, entonces Melanie, su hija, se enojó con él, obviamente, porque ella no quería decirlo, hasta que pasaran por lo menos 3-4 meses.
4: Así es.
3: Pues ya pasaron, y ya lo dijo.
5: Nada más, acuérdate nada más quién fue el vocero principal, Julio Camejo.
3: No, pero primero pero lo dijo Arturo fue Carmona.
5: Que en una risita,
3: y
5: cuando le gritan.
3: Ya fue Camejo.
5: Pero ya con lujo de detalle, el mitotero, el vocero.
4: Es que el primero que compartió eso fue Arturo, ahí con la misma producción de Perfume de Gardenia. Entonces quisieron como halagarlo, decirle felicidades, por vas a ser abuelo. Y él, pues como dices, con esa sonrisa de sí, voy a ser abuelo y demás. Cuando llegamos a preguntarle, quien le llamó la atención fue la propia Melanie, porque le dijo, a ver, papá, a quien me
3: chismoso
4: toca dar la noticia a mí, no ni a ti, ni a mi mamá, ni a ti.
5: Y
4: de ahí se enojó. Porque empezó a decir,
3: además,
4: no, creo
3: ella,
4: que no está
3: ya
4: embarazada.
3: Saben que todos se guardan el silencio hasta que el bebé tenga 3 meses o 4, porque en esos 3 o 4 meses puede haber algún aborto, en fin, algún problema. Entonces ella no quería decirlo hasta que ya pasaran los meses, lo cual tenía razón.
4: Pero hasta eso mintió, acuérdate que incluso puso un perrito, hablando de que como simulando que era verdaderamente como la dulce espera y todo el rollo, como queriendo cambiar toda la historia de lo que realmente ya estaba viviendo de ese embarazo.
5: Ahora,
4: y pues se burló un poquito pues con una historia que puso a través de su red social de Instagram.
3: Sí, pero ya está.
5: Ahora,
3: bueno,
5: muy inventado y muy mitotero, porque aunque aquí sea consentido del programa Arturo Carmona, en esa época se vio muy mitotero. No se metía adentro de las cajuelas y llegaba con su moto, le abrían el teatro, se metía y se escondía para evitar los 200 paparazzi que habían afuera. O sea, sí se vio muy... Fueron 2 fines de semana que la prensa lo estuvimos persiguiendo y hacía el escape y se metía y con
3: bueno,
5: máscara de luchador.
3: También tenía que hacer un poco de...
5: Show.
3: Pero bueno, eso fue lo que dijo.
6: Estoy muy contenta. Ha sido un embarazo increíble. No les puedo explicar, no he tenido así como que síntomas graves ni nada de eso. Me siento muy privilegiada. Siento que es también porque... estoy rodeada de mucho amor y mucho cariño. Entonces, pues bueno, yo sé que obviamente también quieren ver las reacciones de mis papás. Y oiga, nada más grabé la de mi mamá. Nada más grabé la de mi mamá porque a mi papá le tuve que decir por teléfono, me la bañé. Pero es que ya no podía no decirle. Porque estaban saliendo unos proyectos que querían que yo viajara. No podía porque pues eran como que las primeras semanas. Y el doctor sí me dijo así como que pues ahorita estás muy bien, pero... quién sabe si en tu semana, creo que 7, o 10, no sé, que es como que cuando los síntomas se super intensifican, pues no sé cómo te vaya a ir y que no sé qué. Entonces el doctor me recomendó no ir y yo no sabía cómo decirle a mi papá de que

0: papi, es que no puedo hacer este, o sea, no puedo hacer este proyecto, no puedo. Y él de que, ¿pero por qué? Y yo de que, papi, es que no puedo. Y ya le tuve que decir, oigan, mi papá estaba en el gimnasio. me da sentimiento y me da mucha risa. Mi papá estaba en el gimnasio y nada más se le escuchó así como que se le empezó a cortar la voz. Y de que, ay, mi niña, ¿pero cómo? De que me haces muy feliz y que no sé qué. Y me dice que estaba en, o sea, pues estaba haciendo pesas. Y que se fue de que a un rincón de que para que nadie lo viera llorar y así. Pero él estaba llori llori en el teléfono conmigo, yo también llori llori. Cruz igual, oigan, estábamos en un privadito de un restaurante. Estaban mis hermanos, estaba la novia de Ángelo, mi novio y así. De repente fue así como que...
1: Ajá, eso dijo Melanie, que su papi lloró cuando le dio la noticia y todo. Todavía no saben qué va a ser, si niño o niña.
2: No, y aparte ya Melanie ya aprendió la lección, ya no se lo va a decir Arturo.
1: No,
2: ya,
1: claro, y si además no... fueron y le preguntaron a Arturo, ¿va a ser niño o niña? Y dijo, no sé. Ahora sí dijo, no sé.
2: No me metan en líos.
1: Y miren lo que dijo Arturo.
3: Arturo Carmona por fin habló del tan sonado embarazo de su hija Melanie Carmona y dijo, tanto él como su ex Alicia Villarreal le han prometido a la joven no darle preocupaciones y tratar de llevar su carrera lejos de escándalos para que pueda llevar un embarazo lleno de mucha tranquilidad.
4: Feliz de que mi hija haya dado esta noticia. La familia Carmona Villarreal está ahora sí de manteles largos, estamos muy contentos. Y bueno, es la extensión del amor, como le dije a mi hija, la extensión de tantas cosas que hemos soñado a través de ella y somos muy felices. Siempre es importante esperarse esos 3 meses por seguridad, como bien dices, y por todo lo que conlleva un embarazo y bueno, y también que ella decidiera cuándo comunicarlo. Mira, yo lo que platiqué con ella, los síntomas los tiene él, como yo también en su momento cuando estaba la mamá de mi hija embarazada de mi hija, y ella está bien, está pasándolo muy bien, está haciendo ejercicio todavía hasta donde el doctor le permite y está, pues está feliz. Está plena.
5: Oye, ¿cómo que le dio la noticia? Niña, ¿esto es cierto?
4: No sé, a mí no me he querido decir. A lo mejor para que no se me escape, ¿verdad?
5: No me he querido decir,
4: lo ha mantenido al margen como sorpresa a toda la familia. No sé si voy a hacer alguna, ¿cómo se llama esto? Cuando una revelación de sexo, sí, no sé si lo voy a hacer, pero si lo hace, pues bueno, vamos a estar con la misma emoción. Obviamente está pasando por muchas emociones mi hija, ¿no? Y queremos que esas emociones sean positivas, hermosas, a pesar de que su mami está, pues obviamente, en una situación que la ha llevado a términos difíciles, ¿no? Pero ella sigue apoyando a su mamá, sigue apoyando al bienestar familiar y le importa mucho que su mamá esté bien y que lo que su mamá decida, pues bueno, ya es una persona adulta, una persona mayor que por algo decide las cosas y mi hija sí lo lleva, ¿no? Y lo que decía su mamá, ella siempre lo va a apoyar con todo su corazón y obviamente la mamá sabe perfectamente que mi hija está pasando por un embarazo y queremos que todo sea el entorno familiar bonito y que todo sea para bien, ¿no?
3: Para Grupo Fórmula, Benicia Ortiz.
1: Pues ahí está lo que dice Arturo Carmona.
6: Ahora ya se hizo el lío, querida Max, porque empiezan a decir que por qué Alicia Villarreal no se ha pronunciado en las redes sociales para felicitarla, porque ya lo hizo Arturo Carmona, pero no aparece la felicitación de Alicia Villarreal. Dice, ¿dónde está? ¿Estará enojada? ¿No estará además? Le habló una persona que es muy cercano a ellos y le pregunté, dijo, no hombre, si Alicia la ha felicitado, se ha desvivido en cariño.
1: Pues ella lo dijo, Melanie dijo. La primera que le avisé fue a mi mamá.
7: Sí, pero es que las redes quieren, ajá, ya verlo, bueno, pero anunciado, ya tienen la foto.
1: Pero
7: ya
1: ¿por qué tiene que hacerlo público? ¿Lo puedes felicitar?
7: Lo que pasa
1: así
7: es que ella es una estrella muy importante de nuestro país, ya es figura pública.
1: ¿Por qué todo tienes que publicar en las redes?
7: Y lo que están esperando es la mano de la pancita de Alicia en la pancita de Melanie. Y entonces ya sí nos tiene contentos a la prensa, al público, a sus seguidores, porque es figura pública.
6: Así ay, tiene contentos y se dedique a todos.
1: No.
7: Pero como no lo ha salido,
1: no tiene que hacerlo público.
7: Ahora,
1: ella ya la felicitó en privado, como dijo Melanie.
7: Ahora le tengo noticias, aquí no acaba el show, falta el baby shower. ¿Irá Sibad? Y si va
1: Sibad, primero la revelación de si es niño o niña, uh-huh, y luego el baby shower.
7: Por eso, pero ahora, de todas maneras, ¿llegará Sibad o no? Porque ahora va a ser el lío cuando estemos ahí afuera recibiendo a los invitados. ¿Qué tal si Alicia llega con Sibad y también va Arturo, que se odian?
6: Oye, de las cosas que sí me dijeron, Max, es que no sé la gran cantidad de cosas que le ha comprado ya Alicia Villarreal a Melanie por lo del bebé. que ya todo, saben qué es.
2: Todo, me imagino.
6: Pero
2: todo.
6: Tienen casi casi un cuarto lleno, porque en Estados Unidos se va a comprar un montón de cosas, como ropita, cunita y todas esas cosas para el bebé. Fíjate, Alicia ha estado, cada que va a Estados Unidos se va trayendo cositas y
1: claro, las va llamando. Pues iba a ser abuela, pues imagínate si no.
2: No, y si le regala al novio un viaje a Europa, que no le regale un cuarto lleno de juguetes al bebé.
1: Claro, o sea, y su cuna y todo.
2: O sea, así como le invierte al novio, no sé cuánto le ha de haber costado el viaje
6: que
2: a
6: no
2: Europa.
6: Gana, es empresario,
2: no importa,
6: es
2: pero
6: conferencista,
2: ese viaje, con tú que se lo regalo, que le llene un cuarto a su hija, pues cuánto podrá ser, ni claro. El 10% de una de sus presentaciones.
1: Claro,
2: mínimo.
1: Claro.
2: Ahorita lo que viene el rollo es que si Bad va a estar invitado en la revelación, porque Melanie no se lleva bien con Sibad, entonces o nada más va Alicia y se encuentra Arturo Carmona y ahí te cuento.
1: Bueno, pero ¿por qué tiene que invitar a Sibad, Diego? Yo?
2: Bueno, porque es novio de Alicia,
1: pero
2: su mamá.
1: Pero si no le cae bien, ¿por qué lo voy a invitar?
2: Pues entonces, oye mamá,
1: ven tú sola
2: y ahí va a ser el lío, porque cuando llega Alicia, ¿qué crees que le vamos a preguntar? ¿No te dejaron traer a Sibad? Ya estamos viendo el futuro. Ya estamos viendo.
6: Ya construyó ya de los tips,
1: sí,
6: Alicia.
1: Escupe que aguado, y si no escupe que reseco. Ay, Jesús, mil veces. Bueno, vamos a ver a Laura, cambiemos de tema ya, de Sibad y si de Alicia y si la nieta y no sé qué. Porque fíjense que Laura Flores cumplió 63.
6: Wow.
1: 63, y le hicieron pastel en perfume de Gardel.
6: Uh-huh. Se ve preciosa.
2: Wow, el cuerpo, Wow.
1: Está guapísima.
2: 63 es insólito.
6: Sí, está preciosa.
1: Está guapísima. A ver qué tal.
3: Laura Flores cumplió 63 años de edad y lo celebró dando función de perfume de gardenia.
8: Son muchos años de experiencia, de aprendizaje, de agradecimiento, de gratitud con Dios, porque todo lo que he vivido, que es bastante, todo lo que he vivido lo acumulo y lo abrazo, ¿sabes? Tanto las cosas lindas como las no tan lindas, porque en esta vida hay que ser agradecidos y aprender de cada lección. Hay que aprender de las caídas, de los golpes, de todo lo que nos ha tocado vivir. Todos tenemos que aprender algo para poder decir, no, pues órale, de aquí para adelante.
9: ¿Y cuál es esas caídas, esas cicatrices que te ha dejado la vida, es la que hoy dices, salí avante, Laura?
8: Pues mira, lo más importante ha sido la pérdida de mis padres, o sea, a lo largo de la vida, pues la pérdida de mis padres, los intentos para embarazarme, la llegada de Patricio, las pérdidas. Yo tuve 3 pérdidas en el intento de ser mamá, tuve 3 pérdidas, uno de ellos ya tenía yo 4 meses de embarazo, y fue durísimo. Fue durísimo, yo llegué a pensar que ya no me iba a poder volver a embarazar y mira, me embaracé de la panza otra vez con Patricio y luego del corazón con Alejandro y con Ana Sofía, entonces estoy feliz.
3: La actriz habló emocionada del reencuentro musical que tendrá con su ex Sergio Facchelli.
8: No lo veo como mi ex ni siquiera, está tan lejos, pasaron tantas cosas en mi vida después, cosas maravillosas, que yo lo veo como un gran compañero que fue mi productor, que fue mi compañero de vida en un momento dado y que hicimos éxitos musicales juntos.
3: Y dijo ya no afectarle que le inventen videos hechos con IA en donde dice estar mal de salud y que viajará a Canadá a realizarse la eutanasia.
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15: El sonido no viaja en el espacio porque no hay moléculas de aire para transmitir las vibraciones entre las estrellas.
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16: El estado de Alaska es el lugar de Estados Unidos donde hay más personas que caminan diariamente hacia su trabajo.
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15: Los astronautas pueden crecer hasta 5 centímetros en el espacio porque la columna vertebral se expande sin la gravedad terrestre.
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17: La presidenta Claudia Sheinbaum afirmó que el programa El ABC de las Emociones busca brindar en las escuelas acompañamiento psicológico a los adolescentes.
18: Esta es la estrategia todos los lunes en tercero de secundaria y educación media superior. Si hace falta, lo ampliamos a los otros grados. Va a haber una plática de las maestras, los maestros, sobre el ABC de las emociones. Entre todos vamos a apoyar a las y los adolescentes de nuestro país para que puedan seguir creciendo de manera sana.
17: La UNAM inició el ciclo escolar 2026-2027 con más de 85 mil estudiantes de primer ingreso a nivel preparatoria y licenciatura. Tras el examen de control, el rector Leonardo Lomelí aseguró que una institución íntegra y congruente se distingue por la firmeza con la que revisa sus decisiones, aprende de la experiencia y rinde cuentas.
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0: está de vuelta.
1: Fundación Ocesa adelantó el festejo de todos los abuelitos, que celebrarán su día el próximo 28 de agosto. Y para festejarlos por todo lo alto, les organizó una fiesta en el anexo del Palacio de los Deportes, hasta la que fue Lola Cortés, quien señaló que la palabra viejito no le parece nada despectiva.
2: No, yo creo que todos vamos teniendo nuestras etapas y cada quien lo toma como quiere, definitivamente. Yo hay veces que me levanto y digo, hoy amanecí vieja. Ya sabes qué dices, no aguanto la espalda, no puedo con los pies, me duele la cabeza, todo. Pero no, a mí no me parece despectivo en lo más mínimo. Claro que sí, valoro estar viva después de una pandemia que pasamos, después de todo lo que hemos vivido. Caramba, me siento muy, muy feliz. Y es cuando piensas, tengo muchas cosas que hacer. Y estás en una edad en donde ya te importa poco todo lo demás.
1: Hasta el sitio llegaron diversos shows con los que los abuelitos disfrutaron de su gran tarde, además de que pudieron comer y pasársela muy bien. También, dos instituciones recibieron cheques para seguir manteniéndose. Para Grupo Fórmula, Eddie Gutiérrez.
3: No. Ya estamos de regreso. Y fíjense que tenemos en el Zoom a a Jesús Sesma. Él es secretario general del Partido Verde en la Ciudad de México. Y a ver, nos va a hablar de la violencia de género, ¿no? A ver, pero...
4: Así es, Maxim.
3: Ahí estás. ¿Cómo estás, Jesús?
4: Muy bien, Maxim. Siempre es un gusto estar contigo. Igualmente. Te mando un besote a ti y un saludo a la audiencia.
3: Muchas gracias. A ver, cuéntanos. ¿Hace mucha falta eso, no?
4: Pues sí.
3: Frenar la violencia de género. 2020...
4: Lamentablemente, Maxim, como tú bien lo comentas, hace falta mucho. Ya desde el 2024, a raíz de una iniciativa que presentó el Partido Verde, se reformó la Constitución para que en todos los estados existiera fiscalías especializadas para poder atacar, digamos, penas o delitos relacionados con violencia de género. Uh-huh. ¿Por qué es importante? Los datos que nos dicen, lamentablemente, siguen... digamos, no es que sean a la alza, pero siguen manteniéndose a un nivel muy alto. 7 de cada 10 mujeres mayores de 15 años han tenido algún tipo de violencia de género. Y esto evidentemente se va agravando en el grado de la vulnerabilidad de la mujer. ¿A qué me refiero a la vulnerabilidad de la mujer? Pues mujeres con discapacidad, mujeres indígenas, evidentemente van, pues tiene un 72% de personas o mujeres que han tenido algún tipo de violencia. Son violencias domésticas, no solamente son feminicidios, son violencias evidentemente en las escuelas. Y nosotros en el Partido Verde creemos lo necesario de que tengan estas fiscalías. ¿Qué es lo que ha pasado? Actualmente existen, ya a raíz del 2024, 21 estados que han tenido fiscalías especializadas para poder atacar estos delitos. Primero, porque no se ataca el delito, digamos, en lo individual, se va haciendo una carpeta con personas capacitadas y esto ayuda evidentemente para poderlo erradicar. Pero hay que decirlo, faltan todavía 11 estados, no se ha podido completar lamentablemente esto en la práctica y hay que apostarle económicamente. De nada sirve generar una iniciativa, ya sea presentada por el Partido Verde o por cualquier otro partido político que tenga estos beneficios, se crean las procuraciones, pero tampoco se les capacita, tampoco se les invierte para poder pues ayudar a las mujeres, que evidentemente lo que uno quiere como procuración de justicia es evitar la revictimización y que se aumenten la posibilidad de que siga agravándose esto. Y bueno, esto es digamos una llamada de atención que nosotros hacemos a los 11 estados que no han tenido a bien el hacer estas fiscalías, porque nosotros creemos que las fiscalías especializadas no solamente deben de ser un nombre, deben de investigar, deben de proteger a las víctimas, y es algo que se está suscitando en todos los estados. particularmente, evidentemente, en el Estado de México, en la Ciudad de México, pero los estados que no tienen fiscalías, que es Aguascalientes, Campeche, Coahuila, Durango, Guerrero, Jalisco, Morelos, Nuevo León, Sonora, Tlaxcala, Yucatán, son estados que se les falta comprometerse a algo que ya está desde el 2024 y que va a traer muchísimas garantías para que las mujeres tengan acceso a una investigación, pero sobre todo a que impartan justicia con total con falta de impunidad, ¿no?
3: Eso, hola, Jesús. Sobre todo, que no haya impunidad, porque como saben que no pasa nada, pues siguen los delitos, como si nada.
4: Así es, eso es lamentable. Te digo, 7 de cada 10 mujeres están viviendo algún tipo de violencia. Cuando se habla de violencia en familia, pues evidentemente los números bajan, pero es que los números son preocupantes. El 51% de las mujeres han tenido algún tipo de violencia psicológica, 50% han tenido experimentado alguna violencia sexual, 34% han vivido violencia física. Y que tengo, te lo digo, aunque hayamos aprobado esto en el 2024 gracias al Partido Verde y evidentemente a los demás partidos que lo aprobaron, pues uno sigue teniendo este temor de lo que se está viviendo. La relación de pareja está en 40% de que alguna mujer ha padecido algún tipo de violencia a lo largo de su vida. En el ámbito escolar no baja del 32%, en el ámbito laboral no baja del 28%. Oye, en el ámbito familiar estamos oscilando. Sí, perdóname.
0: Una pregunta nada más. ¿Tú qué piensas y por qué no empiezan por el principio, que es los ministerios públicos? Muchos de ellos se quedaron en la burocracia, no tienen la capacitación, llegan las víctimas, exponen su caso y ellos mismos son el primer filtro para que se haga justicia o no se haga. Y muchos de ellos veo cómo verdaderamente batean a todas las víctimas, porque me ha pasado estar muchas veces ahí y ver con lo que está pasando. ¿Por qué ustedes no empiezan a trabajar con esta situación, Juan Jesús? Que es la primera capacitación, es con el primer contacto.
4: Es justamente esto. O sea, a nosotros a la hora de modificar el artículo 116 constitucional, donde dábamos a las instituciones que son las de la Procuración de Justicia la obligación de tener fiscalías especializadas, las fiscalías evidentemente son los que manejan los ministerios públicos y ahí es donde se tiene que dar la capacitación, ahí es donde se tiene que invertir, ahí es donde tenemos que, bueno, no lo digo yo, lo digan las estadísticas, los estados tienen que invertir, porque crear una fiscalía nada más por una cuestión de nombre no sirve. Tenemos que apostarle y es lamentable que los números no bajan y eso es lo que nos preocupa. Por eso nosotros hacemos, cuando me dicen, pero ¿por qué hablar de una reforma que se aprobó de una iniciativa del 2024 del Partido Verde? No, pues ya lo hicimos y el problema es que todavía falta mucho por hacer. Faltan 11 estados y falta invertirles y tener gente capacitada para evitar la revictimización de las personas, de las mujeres en este caso, y que tengan acceso realmente a un sistema donde haya investigación y que se puedan judicializar los casos, ¿no? Porque no se trata.
3: Exacto.
5: Sí, porque
4: de manera unilateral, sino que se vean como país.
5: Sí, justo como dice mi compañero Marco, porque la víctima tiene doble miedo: miedo de su casa y miedo
3: de ir a declarar. Por entonces eso no denuncian, claro. Oye, Jesús, pues yo te agradezco mucho que te hayas conectado. Muchas gracias y pues te damos seguimiento, ¿no? A ver cómo van. ¿Ya se cortó o qué?
5: Sí, se aplastó.
3: ¿Pero sí me escuchó?
5: Sí.
3: ¿Sí me escuchas? Bueno, gracias.
5: Jesús Esma.
3: ¿Vamos a ir a un corte? No.
5: No, todavía no.
3: Ya, es que
4: gracias, se... Pues ahora sí.
3: Ahí está.
4: Sí.
3: Ya por lo menos lo despedimos. ¿Dónde está? Ya se nos cortó. Ahí estás. Oye, muchas gracias por conectarte, Jesús Esma.
4: No estoy aquí.
3: Me tienes gracias. Al pendiente, qué va pasando, ¿no? Órale. Gracias. Es Jesús Esma, es secretario general del Partido Verde de la Ciudad de México. Se nos cortó, creo que está en un bosque o no sé dónde.
5: Algo así, pero...
3: Sí. Bueno, vamos a mandar a Lolita Cortés, que fíjense que nos contó que tuvo dos intentos de suicidio. Miren lo que dijo.
1: Lolita Cortés acudió a celebrar a los abuelitos, que son parte de Fundación Ocesa. Ahí aseguró que su familia la salvó después de que en dos ocasiones quiso dejar este planeta.
2: Yo tengo trastorno de ansiedad generalizado. Padezco de depresión, una depresión muy fuerte. El trastorno de ansiedad generalizado me lleva a una fobia, que es la claustrofobia. Para mí es claustrofobia. Para cada persona es completamente diferente. Tomo medicamentos para tener una calidad de vida. En dos ocasiones decidí que ya no podía más. Afortunadamente llegó mi hijo y llegó mi hermana. O sea, y ellos han sido como el, hey, ¿qué te está pasando? Así, un par de cachetadas guajoloteras, diría mi madre. Despierta, todo está bien. Así que ahí voy, pero siempre he dicho, por favor, pongan atención. Claro, vivo con medicamentos. Me cambiaron el medicamento después de del reality show en donde estuve. Ya ese medicamento no me estaba haciendo nada. Entonces, ahí voy, me siento contenta, ahí voy.
1: La cantante también habló acerca del comentario que alguna vez le hizo a Yuridia, acerca de que era posible que si no trabajaba duro, no llegaría nunca a llenar un estadio. Ahora que está a punto de presentarse en la Arena GNP y después de su triunfo en la Plaza de Toros México.
6: ¿Y qué vas a hacer en una Plaza de Toros? ¿Y qué vas a hacer en un auditorio? ¿Y qué vas a hacer cuando te vayan a ver a tu show? ¿O qué? ¿Vas a ser un artista de tele de plástico? No.
7: Vas a llenar bien con tu voz y con tu...
6: ¡Ay, Dios santo! ¡Esto es increíble! ¡No! ¡No es por ahí!
7: ¡Escúchame! ¡Escúchame!

0: la verdad es que no me entero de muchas cosas que pasan en redes sociales, no las entiendo. Y entonces mi hijo me dijo, hace 20 años que tú dijiste esto y la gente sigue hablando de esto y hay memes de esto, ¿cómo te se más? Debes de sentirte muy contenta. Y yo le decía, yo no sé.
1: Está de vuelta Grupo Fórmula. 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
5: Son las 12:59.
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0: Estamos de regreso. Y ya llegó mi comadre Lucía Méndez, tan querida. Eso. Échale la luz, prende tu luz, por favor.
1: Prende mi luz,
0: prende tu luz.
2: Ah, mira, ve cómo te ves, Lucía.
0: No,
2: ve,
0: no, prende tu luz.
2: Ahí está,
3: mi luz. Ahí está tu luz. ¿Ves cómo te ves diferente? Claro. Mi luz.
1: Quiero mi luz, es la frase de la Méndez. Ya todas las veces.
3: Yo voy a vender una luz.
1: Ah, está muy bien.
3: Una luz.
1: Con el palo de rosa.
0: ¿Con
1: el
0: palo de rosa?
3: Con palo de rosa.
0: Incluida, comadre. Luego, luego. Esos palos de rosa los puse.
4: Oye, comadre, ¿cómo le haces para estar tan bonita?
0: ¿Verdad? Ay, gracias.
4: No, comadre, perdóname, pero estás muy bonita. Cuando la veo, ¿verdad? ¿Qué te digo?
2: Siempre me dice, ¿qué ¿cómo le hace? A mí me pregunta, sí. ¿Pero Maxín qué se hace? De seguro nada. Va a tratamientos y seguro.
4: ¿Qué hace, mi comadre?
0: No, ay, nada. No me he puesto ni botox.
4: Nací. Ay, ¿no te has puesto ni voto?
0: En serio.
4: Entonces tú tienes un pacto con el diablo.
0: Todo me da miedo. La anestesia me da miedo, los piquetes me dan miedo.
4: ¿Con quién tienes el pacto?
0: Ay, no sé, con Dorian Gray, ¿será? Con Dorian.
2: Además, cuenta la anécdota de Pedro Torres, cuando Pedro Torres le dijo... Cuando Pedro Torres le dijo...
0: ¿Sabes con
4: acércate.
0: Quién tengo pacto?
4: ¿Qué?
0: Con Ángel Face de Pons, que por cierto ya me lo cancelaron.
4: Ay, comadre, pero el Pons trae algo malo.
0: Barato de todo.
4: Yo lo sé, comadre, pero trae algo mal el Pons ya.
0: ¿Trae algo mal?
4: No sé, dijeron, yo creo que es un chisme. Yo creo que es un chisme.
0: Porque yo lo he usado... Yo
4: creo, no, el Pons es lo mejor. Es buenísimo.
0: 120
4: buenísimo.
0: Años he usado Arte.
4: Siento, no me diga, pero mira
0: y
4: nada
0: ahora
4: más.
0: Ahora lo descontinuaron. Oigan, les quiero decir que mi comadre me trajo su perfume de feromonas.
4: De feromonas.
0: Vean qué bonita botella.
1: Buenérrimo, sí. Está.
4: Este es el que usa
0: este
4: mi comadre.
0: Este dice que me lo ponga todos los días para que...
4: Pero, mira... Ese se lo pone mi comadre Gloria Trevi, ya me autorizó a decirlo porque inclusive ella salió y dijo, sí, uso, me pongo el de Lucía Méndez como base.
0: Que eso está, lo dijo Gloria
4: sí,
0: Trevi.
4: Gloria Trevi en Pinky Promise, por cierto, dígale, sí. ¡Gol! Y luego me pongo el Angel, me dijo. Mm. Y entonces todo el mundo me dice que rico hueles, que bien te... Y si lo uso, hace 18 años lo sigo usando. Te
0: pero
4: quita
0: tú
4: la depresión.
0: Ya mucho haciendo tus perfumes, ya tienes mucho tiempo.
4: 20 con... años.
0: Fíjate.
4: 20 años y se ha sostenido en primer lugar de ventas. Y además, como déjame decirte, que si te lo pones después de bañarte en todo el cuerpo, en el Mickey Mouse también.
2: El Mickey Mouse ya sabes cuál es, lo de la cintura para abajo, para que se entienda.
4: Entonces te lo pones, después te lo retocas en las manos, en la panza, en la piel. Entonces el primer pomo es para quitarte lo opaco. Porque si no tienes, tú tienes mucha feromona. Tú sí tienes mucha feromona. Pero vi que a veces se me opaca.
0: ¿Pero es para qué? Para que te dé
4: para
0: brillo.
4: Que tengas brillo, para que donde llegues te notes, para que no tengas depresión, para que todo el mundo te diga qué bien te veo, qué rico hueles. ¿Adelgazaste? Oye, qué bien estás. Te veo diferente. Y es la feromona. Ah. Porque la feromona sale... Entra por un órgano que se llama vómero nasal y le ordena al hipotálamo atracción. No nada más para el sexo opuesto, sino con toda la gente que te rodea.
2: Es buena energía en tu trabajo, no nada más significa todo, atraer todo, a hombres o
4: te
2: mujeres.
4: Te cambia la energía, porque la feromona te cambia la energía, es la atracción. Pero entonces yo lo estudié con madre 2 años. Cada perfume tiene 2 años de estudiar, de cómo y de la fórmula. Entonces mucha gente me lo está comprando, pero se lo tienen que poner como debe ser. Claro. Porque si no vale gorro.
2: Oye, Lucía, ahorita que entraste, pues te vemos con un cuerpazo, ya sabes, cinturita, pomponia,
0: y dice
2: nada
0: que
2: de
0: lo
2: pasa.
0: Tiene desperdiciado el cuerpo.
2: ¿Y
0: que
2: cómo
0: no
2: se
0: sí,
2: lo tienes no, desperdiciado?
4: Pues porque no lo uso.
2: ¿Hace cuánto?
0: Pero, oye, Lucía. Dinos, no lo puedo creer, ¿no tienes un galán?
4: No.
0: Comadre, por...
4: No, comadre. Ay,
0: estás
4: comadre.
0: Muy guapa.
4: Comadre, porque mira... Ay, comadre. Estoy muy mal acostumbrada a hombres muy importantes, muy lindos, muy todo. Y fíjate, comadre.
0: Y espléndidos.
4: Muy espléndidos. Yo no mantengo a nadie.
1: ¿De
4: y
1: plano?
4: Quiero decirte, comadre, aclararte que el cubano no me quitó nada, ¿eh?
0: No.
4: Nada me quitó el cubano. Al contrario, me gastó.
2: El segundo marido, que
4: el
2: no puedes hablar.
4: El segundo marido. Me gastó, me tenía como reina, mi carrazo, mi... No la hicimos, bueno, ni modo, pero me compraba lo que yo quería, fue muy
0: bueno,
4: espléndido.
0: Bueno, eso sí me consta, porque te acuerdas que fui a tu
4: la
0: casa.
4: Boda, la boda, y acuérdate, la boda.
0: Y luego a tu casa de
4: se
0: Miami,
4: gastó $250,000 en la boda.
1: Nada
4: o sea,
1: más.
4: Sí, es, era... Uno de los mejores CPAs, o sea, contadores públicos de Miami. Uh-huh. No la hicimos, ni modo. Pero ¿sabes qué? Siempre me dio lo mejor de lo mejor. Y fíjate, comadre, que ahora que murió Pedro Torres, híjole, comadre, me dio una depresión.
0: Me imagino.
4: Tan grande, Vicky.
1: ¿Por qué, Lucía?
4: Porque, ya porque me di cuenta que lo seguía amando.
1: Ah, lo seguías amando.
4: Sí.
0: Pues sí, llamar, además el padre de tu hijo.
4: No por eso, comadre, porque luego
0: pero
4: puede
0: también
4: ser...
0: también cuenta, ¿no?
4: No, sí cuenta, comadre, pero hay unos desgraciados que es el padre de tu hijo y son unos mendigos infelices.
2: No, y a mí me consta que en cada cumpleaños, tanto de Lucía o el Día de las Madres, Pedro hasta la fecha le llevaba, y el primer arreglo de flores que llegaba a su casa, gigante,
4: era de él
2: a pesar de todo.
4: Y sobre todo, fíjate, comadre, que cuando lo vi apagarse poco a poco con esta enfermedad de la que es tan dura, y que por eso estoy tan preocupada por Yolanda Andrade, porque yo la adoro a Yolanda Andrade.
0: ¿Y es lo mismo que tiene a Pedro?
4: Sí, es lo mismo que tiene, pero diferente, porque a él le dio de aquí para arriba, como la última etapa.
1: La cintura hacia arriba. Uh-huh.
4: Le duró 6 meses, pero yo, comadre, salía... Un día salgo, comadre, y me pongo a llorar, pero a llorar después de que vi que no... Pues que lo vi mal.
0: Sí.
4: Y empecé a llorar, y a llorar, y a llorar, y a llorar. Y entonces dije, ¿por qué estoy llorando tanto? ¿Por qué me duele tanto? Y llegué con mi terapeuta y me dice, pues siento comunicarte que yo creo que lo sigues amando.
0: Pues sí.
4: O algo, Lucía dice, porque no es normal. Porque iban también su Alexica y iba también Carolina. Las tres exmujeres estábamos ahí, déjame te digo.
2: Las mamás de sus,
4: las mamás de sus hijos. Pero ninguna se ponía como yo. Ninguna se ponía, la verdad. Entonces... Pues sí, estoy guapa, comadre, y todo, pero no quiero problemas, porque yo veo a mis amigas con tantos problemas, con tantos chismes,
0: mejor sola.
4: Que mejor sola que mal acompañada. Mira, Alicia Villarreal no la dejan ser.
0: Ay, sí.
4: No la dejan ser, y está feliz con su grandote, con el Cibat, que me cae re bien, porque me cae re bien el Cibat. La trata bonito, la quiere, la tiene feliz de la vida, un grandototote con una chiquita. O sea,
2: imagínate.
4: Uh-huh.
0: Imagínate.
4: Pero de alguna forma está muy contenta. Entonces, mira, comadre, ya dije, si Dios quiere que yo tenga una pareja, pónmela tú. Porque ya metí la pata hasta la rodilla, entonces no me quiero equivocar. Lo de Pedro como que me dejó así muy, muy ciscada, decir, wow, qué onda conmigo, ¿no? Entonces, pues no me enamoro de cualquiera, además, comadre, ¿verdad?
2: No, pero por ejemplo, Laura León dice que ella no se enamora, nada más tiene cuchiplanches. Ya nada más dice, Laura León dice, para lo que son, lo uso, me gusta, me lo pongo y lo desecho. O sea, a ti no te va con eso ese lema. Tú sí te enamoras.
4: Yo no puedo, yo soy más espiritual que sexual. Entonces, a mí una gente no me entra por el espíritu, por el trato, por la simpatía, porque yo lo admire, yo no me puedo ir a cuchiplanchar, Vicky.
0: Que sea culto, sea. Que platique rico.
4: Que platique rico, que te llegue a cenar. Si yo hubiera sido colorina, pues ahorita estaríamos en una isla privada los cuatro, haciendo el programa a todo dar, ¿no? Pero nunca se me dio, comadre.
0: No, nunca se me dio.
1: Oye,
4: yo creo que para ser piusa se necesita.
0: Sí, estómago. Primero estómago.
4: Talento.
0: Y luego talento.
1: Oye,
0: talento.
1: Pero ofertas se debe haber recibido de alguna persona. A ver, como esa vez, Lucía, cuando fuiste a Colombia. Que tuvo el detalle este señor, el narcotraficante, se decía, señora, ¿qué le ofrezco? Y
4: ¿cuál?
1: Le vamos.
4: ¿Perdón?
1: El narco ese de allá de Colombia, ¿te acuerdas cuando fuiste a cantar allá?
4: Pablo Escobar.
1: Pablo Escobar, que la verdad se acercó contigo y te ofreció, señor.
4: No se acercó conmigo, ¿cómo crees? No, me contrató para ir a cantar.
2: Ajá. Por eso, pero por ahí venía la,
4: sí, la propuesta. Pero mi mamá fue muy lista.
1: Exacto.
4: Mi mamá lo manejó inteligentemente, lloró. Mi mamá se aventó una actuación de Oscar que él no me hizo nada. Gracias a mi madre.
1: Exacto.
4: Pero cuando yo lo vi que tocó, es que me contrataron para ir a cantar, Vicky. Y eran 100 personas. Entonces yo salgo y canto, y no, que la. Y yo veía que había un chinito de traje, un Armani divino, porque yo conozco los Armani. Y de pronto, corazón de mi movía manos, y cantaba, y ahora el ranchero cantaba y todo. Y de pronto entro y me dice mi mamá, me vas a matar. ¿Por qué? Y empieza a llorar mi mamá. Hija, es que está sentado ahí Pablo Escobar.
0: Vamos a corte, ahorita volvemos con Lucía Méndez.
4: Y vengo a promover el disco y estoy en el chisme.

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10: Es la 1:15.
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11: De regreso platicando con Lucía Méndez, mi queridísima comadre, y nos estabas contando que Pablo Escobar te contrató para ir a cantar.
12: Me contrató, engañaron a mi mamá, le dijeron, doña Marta, no traiga nada, nosotros ponemos toda la producción. Y mi mamá dijo, ay, qué rico, llegó y efectivamente, toda la producción divina, toda la verdad. Pero llegó un momento en que me dice, está Pablo Escobar, y yo sentí un choque de adrenalina terrible, salgo, comadre, yo petrificada así, cantando. ¿Para qué? ¿Me haces llorar? ¿Qué no ves? ¿Qué malo fue?
11: Pero sabías si que era hasta Pablo Escobar.
12: Ya me había dicho a mi mamá, ah, entonces cuando lo vi, así chinito y medio llenito, dije, ese es Pablo Escobar. Entonces,
11: y dice, se traía un traje padrísimo.
12: Padrísimo, un Armani, no, hombre, qué órale. Entonces se ve que se pulió, se arregló y todo el rollo.
13: Porque te quería ligar, seguramente.
12: Yo creo. Entonces, pues bueno, salgo y petrificada ahí para que me hace llorar. Que no ve, que no ve. Y me notó que realmente estaba yo mal.
11: Estabas nerviosa.
12: Entonces se hizo así, se quedó así como serio. Termina el show, ¡pum! Ya no quise cantar más. Canté 15 minutos a la fregada. Me metí, vámonos, mamá, vámonos. En el momento que estábamos recogiendo todo.
13: ¡Ay!
11: ¡Ay, madre!
12: Señora Marta. Sí, dice mi mamá. El señor Escobar quiere saludarlas.
11: Ay, Jesús, mil veces.
12: En mi vida he sentido un choque de adrenalina tan grande como ese día.
13: Y entró a la habitación y te
12: sí,
13: saludó.
12: Entró a la habitación, entonces entró, le dijo, señora Marta, ¿cómo le va? Quiero decirle que... Yo, su hija es mi amor platónico. Entonces yo dije, flojita y cooperando, ¿no?
13: O sea, tú ya decías, ya, pues
12: ya. Ya, ya me tronó el guacalito. Ya, ¿qué voy a
13: con
12: hacer?
13: Con los ojos cerrados y con
12: ganas. Con los ojos cerrados. No, yo decía, sí, sí. O sea, entonces mi mamá se sentó y entonces mi mamá empezó a hablar. Mi mamá muy guapa, mi mamá muy inteligente. Entonces empezó a hablar con él y yo callada, muda. O sea, yo no estaba, tenía tanto miedo. Y él me volteaba a ver así de lo... Y entonces empiezo a ver que era un hombre que olía divino, un traje hermoso, muy educado, era paisa. Y ya ves que los paisas hablan muy bonito. Hablan así, oiga usted, así como con un cheseo. Entonces yo dije, wow, qué atractivo. La verdad, o sea, pues sí. No importa que sea lo que sea. Dije, bueno, qué atractivo es este hombre, ¿no? Yo creo que si yo me lo hubiera encontrado en una fiesta, comadre, yo no sé qué es él, yo creo que sí me liga.
11: Pues claro.
12: Porque tenía y una caballerosidad. Y me, empezaron los dos a comunicarse, a hablar y hablar y hablar. Mi mamá se pone muy inteligente y llega un momento en que le dice, Pablo, acércate a Dios. Y él se le regaló, llenaron los ojos de lágrimas, comadre. Fíjate cómo le habrá llegado a mi mamá. Porque le explicó su vida, que era viuda, lloró y todo el rollo. Y él le dijo, sí, razón, tiene razón, señora Marta. Y le dijo, mire, señora Marta, yo venía muy enamorado de su hija, pero me voy muy enamorado de usted.
11: Ándale.
12: Porque es una, usted una mujer maravillosa. Y mire, señora Marta, tenga este número. En mí tiene un amigo, lo que usted quiera. Lo, dinero, señora Marta, alguien que lo amoleste a usted, a sus hijos. Nada más llámeme, señora Marta, nada más llame. Y aquí tiene un amigo para el resto de su
13: porque tu mamá le metió a Dios y sí. Habló cuando le iba a otras intenciones y ya sí, ya ni te molestó a
12: no,
13: ti.
12: No, no sé, mi mamá le supo llegar, le supo hablar, le metió a Dios. Dios me ayudó. Y entonces se fue. Se mete mi mamá al baño, le vino una crisis y empezó a llorar. Me dice, es que pensé que te llevaba, hija. Pensé que no lo iba a lograr, hija. Pensé que no lo iba a lograr. Bueno. Y ya el otro día, efectivamente, mandó a dos de sus escoltas. A mí me llevó unas flores rojas, a mi mamá unas rosas blancas. Y íbamos temblando en el camino, ya nos subimos al avión y me fui.
13: Mira.
12: Y no me molestó.
13: Se acabó.
11: Mira,
12: no me molestó. Fue Dios.
11: Ahora cuéntanos de tu disco.
12: Bueno, mi disco, tengo... Se llama Canciones sin Tiempo. Es un playlist de 20 canciones...
11: De tus éxitos.
12: De mis éxitos. Y también tengo un dueto con Humberto Tosi, que es el Rey Midas de Italia, que cuando yo lo tuve enfrente de mí, yo no podía creer que fuera a hacer un dueto con él. Hice un dueto con él.
11: ¿Pero cuál cantaste, Corazón de Piedra?
12: No, cambié, no digas sí, no digas no.
13: ¿Con
12: una
13: él?
12: Canción de él. No digas sí. No digas, no. Entonces hice el dueto con él, lo conocí, un hombre muy sencillo, un ídolo, un rey Midas, le dicen el rey Midas de Italia, encantador, hicimos el dueto y realmente fue una experiencia para mí maravillosa. También tengo otra canción que se llama Tú, es más, mira comadre, aquí las traigo para ya no errarle porque
13: pero
12: si no...
13: Pero también está Mi Amor, Amor.
12: No, ahorita te digo.
11: Se llama Canciones sin Tiempo.
12: Canciones sin Tiempo, o sea, no tienen...
11: Oye, qué bonita foto la de la portada, ¿eh?
12: Sí, la hizo Farid Barjum, la persona que ahorita actualmente está llevando toda mi carrera discográfica.
11: ¿Cómo se llama?
12: Farid Barjum, es árabe.
11: Órale.
12: Es árabe. Oye, aquí no me sale, como tengo que poner Wi-Fi o cómo es.
11: Sí, yo creo.
14: Oye, ¿y esta lo grabaron entonces?
12: Bueno,
14: ¿dónde? ¿Cómo estuvo la grabación, Lucía?
12: No, son todas mis canciones, sí, mi amor, que ya recuperé mis producciones propias y son todos los arreglos como yo los hice, como yo los pensé, de Un Alma en Pena, Margarita, Corazón de Piedra, Tú, una canción que grabé en Sicilia que se llama Te Vas o Te Quedas, que es grupera.
13: Y lo que te comentaba, que abarcas varios géneros, como tú has cantado mariachi, sí, ranchero, pop, balada, todo viene en uno, eso no es de
12: a
13: un
12: ver,
13: solo
12: Pati,
13: género.
12: Viene las
13: de
12: canciones de
13: viene
12: Amor
13: de,
12: sin Tiempo, ¿no?
13: Viene
12: las canciones sin... Entonces tiene muchas canciones como Este Amor Imposible, canciones que realmente no he cantado en conciertos, pero de alguna manera creo que ha sido maravilloso para mí el poder tener todos estos 20 éxitos, que se dice fácil, comadre, pero no lo es, y tardé 6 meses en que la disquera me diera mis masters. Entonces ya todo es mío.
11: Ya todos son tuyas.
12: Sí, mira, es Un Alma en Pena, Juntos por Costumbre,
11: Un alma en pena es de Juan Gabriel.
12: Es, ¿verdad? Un alma en pena, sí. Innamorata, en italiano, enamorada. Un nuevo amanecer, una canción que me hizo mi hijo, que la conocen en balada, pero aquí está, no digo en rítmica, pero aquí está en balada.
13: Tu hijo, ¿no?
12: Sí, compositor, mi hijo. Cuando mi mamá estaba muy grave, me la hizo. Margarita, Don Corazón, castígame.
11: Ay, Margarita me gusta.
12: Margarita de cristal, esa de papel de celofán.
13: Ahora la de Don

0: Corazón de piedra, corazón de piedra, corazón. Esta es mi México. México,
1: Dos días canté Corazón de Piedra en italiano.
0: En italiano, cuore di pietra, cuore mio, cuore di pietra. México, mi corazón es de México. Y luego, esa, mi amor, amor, termino con te quiero tanto, mi amor. Y tengo varias canciones en vivo, cuando hice Lucía Méndez en escena. Entonces, pero creo que me estoy dando el primero, no me diste el segundo.
2: Pero bueno, grandes de los éxitos.
1: ¿El disco ya está en la venta?
0: El disco ya está a la venta por iTunes, ya está en todas las plataformas digitales, se llama Canciones sin Tiempo, tiene 20, este fue el primero, este es el segundo.
1: ¿Pero está completo el disco, con portada y todo?
0: No está físico.
1: ¿No?
0: Lo voy a sacar físico porque ya me lo pidieron y me lo pidieron y me pidieron bien. Lo voy a sacar físico, pero ahorita nada más está en las digitales.
1: Sí, lo debes sacar físico. Mira qué bonito está.
0: Sí,
1: está
2: para descargar y comprar las 20 canciones en todas las plataformas digitales y así las versiones canciones. Ya las que ya hiciste y todo. Sí. Y además le contaba que María José.
0: La que debe ser, Marco.
3: María aquí José. Está ya hecho ya. Esa es la deluxe, la versión deluxe.
0: Esa es la deluxe, pero me diste otra.
3: Te había dado otra. Okay.
0: Castígame, se acabó. Te has acabado.
3: En la misma portada.
0: Mi México. Luego sigue.
2: Bueno, y lo que le contaba es que María José, grandes de los éxitos corazón, de los covers, ha hecho cuatro de Lucía. Y lo que no se ve, ¿te acuerdas de No Soy Una Señora?, que fue lo que reventó a María José al inicio. Es una versión de su canción, pero diferente. ¿La tuya cómo se llama?
0: Sí soy una señora, porque en ese momento no me permitió Televisa decir no soy una señora.
2: O sea, de Lucía sí decía sí soy una señora y nada más la adaptó María José a no soy una señora, porque en esa época todavía estaba muy
0: penado. Mi amor, amor también decir. Me la cantó culpable, inocente, sí. María José, es una dorada, yo la creo. Se me antoja impregnarme de tu vida. Luego, pero ya no veo, comadre, qué barbaridad. No hay hombres. Ya desde entonces sé que no hay hombres. ¿Para qué me haces llorar? Que no ves, que más no puedes.
3: Esa te la compuso a ti, Lula, Juan Gabriel.
0: Nunca había llorado, y menos de dolor. Y luego, mi amor, te quiero tanto, mi amor, amor. Entonces, la verdad que tiene canciones maravillosas, comadre, son 20 canciones, 20 éxitos, aumentando el dueto de Humberto Tosi, que es No Digas Sí, No Digas No. La canción Tú,
1: No Digas Sí,
0: No Digas Sí, No Digas No. Este no me la sé de memoria, comadre, pero escúchala porque es maravilloso oír la voz de él.
1: ¿Esa la has cantado?
0: No, comadre, no la he cantado.
1: Yo no me acuerdo de ella.
0: No la he cantado.
3: ¿Y cómo surge la versión de deluxe? A ver, cuenta en qué momento dices, tengo que estructurar y volver a que la gente tenga esta versión con todos estos grandes éxitos.
0: Pues mira, Farid, que le tengo que dar su crédito a mi amigo Ocho, Farid Barjún, me ha ayudado mucho en ello, porque él siempre me dijo, ten tu catálogo, por favor, Entonces yo pedí todas las producciones que le di a la disquera,
1: a Sony.
0: Y la disquera me la dio a mí, me entregó todo. Entonces hicimos un playlist de las canciones que considerábamos que a la gente les puede gustar. Entonces, pero ya son mías, ya son mis canciones, mis producciones, y yo se las ofrezco al público que lo pueden oír en Spotify.
1: Bueno, vamos a ir a un corte, ahorita regresamos con Lucía Méndez.
0: Bien.

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1: Sí, el día de hoy ya es el regreso total para todo el ciclo agosto-diciembre. Tenemos cerca de 3,850 jóvenes que regresan, tanto de las licenciaturas como de las maestrías que regresan el día de hoy. Tenemos 1,050 jóvenes de nuevo ingreso a primer semestre, que son justo los que ahorita les entregaremos de manera simbólica la camiseta. La camiseta que es realmente un cambio de piel, dejan su preparatoria y se integran con nosotros por 4 o 5 años. Entonces, realmente son 1,050 de nuevo ingreso y 3,850 en general. Justo, mira, tenemos de las tres carreras presenciales con más matrículas, son las tres que quedan, tenemos en línea. Entonces, está teniendo bastante auge. Realmente son carreras para jóvenes que ya trabajan, jóvenes que viven lejos de la ciudad o del municipio, incluso de otras entidades. Entonces, es como ser un poquito inclusivo, empático con esas personas que a lo mejor trabajan, estoy casado, vivo lejos, tengo problemas de movilidad, entre otros. Entonces, para eso, son las tres carreras que más matrícula tenemos en presencial, las hemos abierto en línea también para brindar estas facilidades. Y desde luego está también un poquito el cambio de movilidad. Si algún joven a media carrera de pronto tiene que trabajar por alguna situación, puede cambiar de modalidad en esas tres carreras. El número así por programa educativo no lo traigo, son 3,850 en total.
2: Les solicitamos prestar atención.
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4: Skin care, que te vas a morir. Y voy a sacar una malla que te la vas a poner en el cuerpo, y esta parte de aquí tiene control para la cadera, pero no es faja, no es así, que ya ves, no. Que la faja
5: ahí no
4: es,
5: no,
4: una malla que te puedes ponerla con pie o sin pie, pero eso es lo que a mí es mi gran secreto. Nunca dejo el cuerpo suelto.
5: No
6: por eso tienes el cuerpo
4: no porque entonces esto de aquí Esto de aquí
5: ya sé,
4: se
5: ya
4: te
5: sé,
4: pone así. ¿No? Entonces voy a enseñarles.
7: A ver, sí, a ver.
6: Para que muestre.
7: Pero traes ahí la mallita.
5: Ay, mira.
7: Ve.
4: Mira, espera.
7: ¡Ay!
4: Mira la malla.
7: Pero nada de.
5: ¿Esa es la que vas a sacar?
4: Esta es la que vas a sacar.
5: Mira, no tiene nada. Plano.
4: Pero ¿por qué crees? Por esto.
5: Ah.
4: Porque trae la.
5: ¿Es elástica?
4: Mira, tiéntala.
7: Sí, se te pega y te hace cierto. Como
4: ¿ya viste?
7: Se te pega la piel.
4: Está buenísimo, te voy a regalar una, comadrita. Sí. Para que no te va a lastimar, no te vas a sentir mal y te vas a sentir a todo dar porque te
5: oye,
4: va a controlar.
5: Pero no tienes nada de pan.
4: Por esto,
5: nada de grasa.
4: Porque todo el mundo me dice, ¿cómo le haces? Este es mi secreto.
7: No, y aparte tomas agua.
4: Te
7: acabo
4: de
7: aparte...
4: dar la primicia porque te amo.
7: No, bueno, pero aparte tomas agua y aparte haces ejercicio, aparte haces elíptica, caminas mucho, o sea, también tiene
4: pero
7: que ver
4: Vicky, tú. Vicky, una vez una japonesa me dijo, yo le vi el vientre y le vi su cuerpo y le dije, ¿cómo tienes ese cuerpo con 8 hijos? Porque tenía 8 hijos.
5: 8 hijos.
4: Hermosa. Me dijo, nunca dejo mi cuerpo suelto.
5: Ese es el secreto.
4: Claro. Entonces ella me enseñó esta malla.
6: Mira.
4: Porque ella la usaba. Entonces le dije, ¿dónde la compro? Me dijo, no, pues la tienes que comprar acá. Entonces ya fui, la compré, lo que quieras. Pero la voy a perfeccionar para que no te apriete, porque no te aprieta. Sí, no. No te trae. ¿Ya viste?
5: Ya vi.
4: Entonces la pierna también te la agarra, no la trae suelta. Y cuando te lo pones diario, comadre, el cuerpo como que se comprime.
5: Sí.
4: Se comprime sin asfixiarte y entonces no te crece la cadera.
7: Oye, ¿y cómo estás de salud? Porque últimamente ves que te vemos en silla de ruedas en los aeropuertos y nos enoja mucho verte en silla de ruedas porque tú eres muy diva.
5: ¿Qué les dije? Estaba cansada.
4: ¿Sí?
5: ¿Y eso es?
4: Te estaba cansada. Tienes derecho a tener huevo una vez en la vida. Toda la vida estás en el gimnasio matando. Llegas al aeropuerto y dices, ay, aliviáname, mi rey. Hasta le digo, ay, mi rey, no sabes cómo te quiero que me traes. Estaba muy cansada cuando llegué a Monterrey. Entonces, obviamente me llevan en la silla. No tienes que estar ni por la edad, ni porque estás vieja, ni porque te duele algo, sino porque estás cansada.
5: Claro.
4: Porque es muy agradable que alguien te sientes y te lleven.
5: Claro.
4: ¿Por qué no, comadre?
5: Y luego los pasillos del aeropuerto, que son
4: los de Miami. ¿Qué tal los de Miami? No.

0: Entonces, cero enfermedad, cero todo, porque obviamente, ¿cómo llegas en sí? Si eres una diva, figura pública.
1: ¿Y qué?
0: También.
1: No me importa ser diva, soy un ser humano y a mí, cuantas veces se me dé la gana, voy a pedir una silla, todo dar. Claro. Llévame, mi rey, te doy tu buena propina, te amo y ya. Me llevan, no que unos caminones, vas calando la bolsa, jalando la maleta. No fue Patty que me ayuda.
2: Ah, claro.
1: Entonces iba a Monterrey al curso este de, a la conferencia esta de César Lozano, que fue una experiencia padrísima que viví en Monterrey. Pero ¿sabes qué es lo que pasa? Que sí me sentía muy cansada. Muy cansada, me paré a las 5 de la mañana. Entonces dicen, ¿por qué llevo una silla de ruedas? Pues porque quiero y puedo.
2: Claro.
1: ¿O no? ¿Qué me van a querer que toda la vida yo esté en hombre? Que toda la vida esté yo girita de 20 años.
2: La bolsa que cargas que pesa como 100 kilos.
1: Exacto, mi bolsa que pesa como 100 kilos. Y luego la maleta que parece que me voy a ir a.
3: ¿Cómo toman los comentarios, Lucía, de todo esto? ¿Qué piensas cuando ves tanta crítica?
0: Tanto escándalo.
1: Crítica no.
3: O sea, ¿en dónde qué piensas? Digo, en las redes sociales, por eso sea que por qué habías pedido una silla. ¿Cómo lo tomas tú eso?
1: Lo tomo a todo dar. A todo dar. Porque si no hubiera hate, no hay fama. Comadrita. Hate es el que te da el rating.
0: Ese es el ranking, ¿sabes? Porque si casi no tienes este.
1: No, porque si todo es bonito, qué linda, hermosa. No, no, no, momia. ¿Por qué pides la silla? ¿Qué? Eso es lo que te da fama. Eso es lo que te da rating.
0: Así te dijo.
1: Entonces,
0: María
1: gracias
0: Félix.
1: Gracias a mis detractores.
0: María Félix, ¿no? Te dio ese consejo, ¿no?
1: Sí. Si yo hiciera caso de todo lo que han dicho de mí, yo estaría jalando un carro de margaritas en el panteón.
3: Ay, mira, qué buena respuesta.
1: A de mí decían que era lesbiana, que era asesina.
0: Bruja.
1: Bruja. Traía una cosa con mis joyas. ¿Y sabes qué decían? Que yo traía un feto metido en formol.
3: Ay.
1: ¿Y qué? Ay, no, doña, es que tú eres... Yo soy muy, muy tonta. Sí, sí, sí, sí. Te duele todo. No te importe nada, nada. Para ser leyenda hay que tener controversia.
2: Ándale.
1: Y me colgaba y yo, ay, ya me colgó Pedro. Pues ya te dijo, no, pero que me diga más, Pedro, que me diga más. O sea.
0: ¿Y siempre has tenido controversia?
1: Pues me la inventan, porque dime cuándo en mi vida personal yo he tenido controversia.
2: No.
1: ¿Cuándo me he peleado con un marido? No.
2: No.
1: Cuando me he peleado yo con alguien, cuando alguien se enoja conmigo, me doy la vuelta y me voy. Me inventan, comadre, chismes y me inventan de todo.
3: Romances también y todo.
2: Romances.
1: ¿Romances con quién?
2: Romances
1: sí.
2: Romances sí has tenido buenos romances. Bueno, no digas
1: muy
2: que
1: buenos.
2: No.
1: Muy buenos.
3: Con Luis Miguel sí lo tuviste muy bueno, ¿eh?
0: 7 meses, ¿no?
3: Siete
1: luego
3: meses,
1: me
3: no,
1: tienen que más. Sacar a Luis Miguel.
3: Bueno, es que son parte de tus romances y tus historias.
2: Y ahí
3: bueno,
2: Luis Miguel, qué delicia.
1: No, eso sí, sí.
2: No cualquiera puede hablar de que tuvo ese cuerpecito ahí.
1: No, y también le tuvo mi cuerpecito.
0: Bueno, ambos, claro, ambos.
2: Porque se tuvieron sus cuerpos.
1: Pero 32 años, estaba muy mona.
3: No, sí. Sí. Pues. ¿Y fue generoso o no?
2: ¿Y él
3: o sea?
2: Que tenía 17?
1: Sí, comadre, pero me dijo que tenía... No digas, comadre, porque me voy a
0: o sea,
1: la
0: él tenía 17, pero le dijo a ella...
1: Que tenía 20.
0: Que tenía 20, pero en realidad tenías 17. Tenía sí, el 17. 17.
1: Pero le no tenía en su cabeza esa edad. Mm. No, hombre, qué bárbaro. Era ya... No, precisamente un maduro, pero era un chavo muy inteligente, muy astuto, muy analítico. Era fuera de serie.
3: Pero detallista, Lucía, de llevarte flores a cantar.
1: No, muy atento. ¿Sí? Muy atento. Es espléndido, regalos. Gallo, no sabes todo lo que viví con Miki. Si algún día hago mi bioserie, lo voy a platicar.
2: Ay, sí, claro.
1: Mis romances.
3: Pero si viene la bioserie, ¿no, Lucía? Sí, que estás.
1: No sé, no sé, estoy así como con sí, con sa, porque te metes en muchas broncas, Marco.
2: También.
1: Te metes en
3: muchas.
0: Pero a ti
3: cosas.
0: Te mencionan en muchas series, a ti siempre sales en muchas series. No, o sea, no es la tuya. Y siempre sales
1: sí,
0: series.
1: Como la de Chespirito. Uh-huh. Que llegaba yo como Pedro por mi casa. Exacto. No, el favor. Yo dije, wow.
0: Que azotabas poder. La puerta del tigre.
1: Azotaba la puerta. Dije, qué bárbaro.
2: Bueno,
1: qué,
2: te voy a decir, si valor. Llegabas como Pedro por tu casa.
0: Ay, ay,
2: eras
0: ay,
2: la
0: ay.
2: Reina en ese momento.
1: No, pues sí, comadrita, era la reina.
2: Oye,
1: no lo voy a negar.
2: Para ver al tigre tenías que hacer cola 3 días. Ajá. Y aquí mi comadre nomás entraba. Y Elisita.
1: Él dice, el niño y el muro.
2: El niño y el muro.
0: Pero no azotaba la puerta, o sea, entrabas, pero tampoco era como el Chespirito que aventabas la puerta.
2: De que tenía derecho de picaporte, me consta.
0: Ay, ya viste, ya lo dijo más.
1: Sí, yo no lo voy a negar. Yo no lo voy a negar. Yo no lo voy a negar.
2: No lo niegues.
1: No lo voy a negar.
2: Era un galanazo.
1: Ah, no,
2: todos sus galanes han sido galanazos.
1: Todos han sido un tipazo.
2: Tipazos.
1: Sí, tipazos. Todos, ¿eh? Pedro también en su momento era...
2: Ay, Pedro era un tipazo.
1: Divino, un tipazo.
2: Entonces, talentoso, maravilloso señor, claro.
1: Entonces, first class o no class, comadre.
0: Tú solo primera clase. Tú solo primera
2: clase. Ella nada más primera clase.
1: First class o no class, comadre.
0: Sí, qué bueno que aclaras, porque también ves que se decía de expresidentes. Tú nada
1: que... No, que Miguel de la Madrid ni lo conozco.
0: Que te regaló un yate, que te había regalado un yate.
1: No, hombre, un día me lo encontré en un elevador. Uh-huh. Sí. Y entonces me le quedé viendo, le dije, oiga, señor presidente, usted me debe una lana. Y me dice, ¿por qué, Lucia? Ni me ha comprado mi coche, ni me ha comprado mi casa.
2: Ni un yate.
1: Ni me ha comprado un yate, ni me ha comprado ni madres. Uh-huh. Y yo enojada. Y se queda viendo y me dice, ay, Lucía, ya sabes cómo es la fama. Le dije, pues yo no sé quién está dando esa fama, señor presidente, porque yo a usted ni lo conozco. Y me bajé enojadísimo.
0: O sea, ya estaban los chismes que ya te regalaba todo eso, y nada más eran chismes y no
2: lo
0: te
2: conoció.
0: Y ni te lo rindí, ni te lo regalaba.
1: Ni siquiera me lo regalaba. Entonces dime, ¿por qué me inventaron?
2: Pues te lo debiendo.
1: Miguel de la Madrid me lo enjaretaron.
0: ¿Y te regaló después algo? Ya
1: no, hombre, no, nada. No, te digo que no fui colorina. Si yo hubiera sido colorina, Pablo Escobar, Miguel de la Madrid.
0: Por lo menos ya tendrías tres casitas más.
2: Tres o cuatro, cinco.
1: Una isla. Una isla propia. ¿No?
2: Oye, comadre, bueno, tu disco ya está en todas las plataformas. Sí. Se llama Canciones sin Tiempo.
1: Canciones sin Tiempo, búsquenla en todas las plataformas digitales, pueden comprarlos en iTunes. Es una recopilación, un playlist muy querido, muy, muy, muy bien hecho, con mis producciones, con canciones nuevas, como con Humberto Tosi, Tú, que la hice yo, Un Nuevo Amanecer, que me la hizo Pedro Antonio, mi hijo, y realmente Te Vas o Te Quedas, que la hice en Sicilia.
2: Y aparte todos tus éxitos.
1: Todos Enamorada, Corazón de Enamorada, Costumbre, Margarita, todos. Parte de mis éxitos.
2: Gracias, Lucía, por
1: Al contrario, venido. Comadre, me encantó chismear contigo.
2: Y gracias por tu perfume.
1: Sí, póntelo, comadre.
2: Gracias.
1: Para que brilles más de lo que
2: brillas. Claro, muchas gracias. Vámonos a corte.
1: Adiós, adiós, mis amores. Que Dios me los bendiga.
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12: 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Irán disparó misiles contra objetivos militares estadounidenses en Jordania y Emiratos Árabes Unidos como represalia por un ataque de Estados Unidos contra lanzadores de cohetes iraníes, que según el país americano desplegaban minas en el estrecho de Hormuz, luego de casi un mes de estar en relativa calma militar. El Servicio de Parques Nacionales de Estados Unidos informó que tras las inundaciones repentinas registradas en el Parque Nacional del Gran Cañón en Arizona, continúan las labores de búsqueda y rescate. Hasta el momento se reportan 2 muertos y cerca de 15 desaparecidos. El volcán Sinabung, uno de los más activos en el extremo occidental de Indonesia, erupcionó expulsando una columna de ceniza de unos 3.500 metros sobre su cima, informó el Centro de Vulcanología y Mitigación de Desastres Geológicos. Autoridades del país elevaron el nivel de alerta a 3 de una escala de 4. Informó Diana Cruz. 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

0: Rosalía volvió a demostrar por qué es una de las artistas más innovadoras de la música actual, y lo hizo a lo grande en el Palacio de los Deportes. Por quinta y última ocasión, la española llegó con su espectáculo Lux, una producción que convirtió el escenario en un auténtico universo visual, donde la música, las luces, la escenografía y la tecnología se fusionaron para ofrecer una experiencia de otro nivel. Desde los primeros acordes, Rosalía dejó claro que no se trata solamente de un concierto, sino de todo un espectáculo. La artista echó mano de su poderosa voz, su particular manera de interpretar y una propuesta visual que mantuvo al público atento durante toda la noche. Y, por supuesto, México volvió a tener un momento muy especial. Rosalía recibió como invitada a Wendy Guevara, quien formó parte de su famoso confesionario, uno de los elementos que han convertido esta gira en una experiencia mucho más cercana y personal para sus seguidores.
1: ¿Cómo me conoce por mi historia? Que a lo mejor soy una persona que paga por amor. Así lo han considerado muchos. Pero no creo que yo sea de la que paga por amor, sino que he puesto mi amor en personas equivocadas.
2: ¿Esta confesión? ¿Tú vienes ya? Bueno, o sea, lista para confesarte a más no poder, Wendy. Estoy flipando.
1: Vengo a confesarme y a decir todo lo que muchos no saben.
2: Cuéntame todo.
1: Pues bueno, te cuento. Por primer paso, he comprado desde una camioneta de último modelo. He comprado y pagado por amor hasta dando el enganche de una casa.
0: Entre grandes momentos, cambios de atmósfera y una producción espectacular, Rosalía confirmó que Lux no es solamente un disco, es un concepto llevado al escenario.
2: Yo creo que no está de más soltar una lágrima, pero ahora lo que hay que soltar es la cadera, cariño.
0: El Palacio de los Deportes se rindió ante la catalana, que volvió a conquistar al público mexicano con talento, personalidad y una puesta en escena que demuestra que, cuando Rosalía sube al escenario, el concierto se convierte en una experiencia completa.
2: León ha dicho que ya es hora, así que no la hagas esperar más. Has dicho que es este año y es este año, así que apresúrate. ¿Dónde está el anillo, Jacob? ¡Venga, dáselo ya, Leona! ¡Felicidades! ¡A Stephanie, en 4 meses está! ¡Mucho amor para ella! Stephanie, ¿sabes ya cómo lo vas a poner? ¿No sabes qué es? Yo oigo por aquí que dicen... No lo digo yo. Yo oigo por aquí que dicen que si es niña le pongan Rosalía.
0: Y vaya manera de hacer brillar a México. Para Grupo Fórmula, Eddie Gutiérrez.
3: Vamos ahí con Rosalía.
4: Y fíjense que Daniel Jiménez Cacho estrenó una obra que se llama Nocturno. Ahí en los teatros de Go, ¿verdad?
5: Centro Cultural 1, exactamente, sí. Ahí quería más.
4: Y fuiste a verlo.
5: ¿No sabes qué obra? Extraordinaria la obra. Y bueno, la actuación del maestro. Ay, bueno, qué maestro, la verdad.
4: Es un gran actor.
5: La gente no se puede perder Nocturno. Y vamos a ver esta nota que armamos, querida Max.
6: Finalmente se llevó a cabo el estreno de la estupenda obra de teatro Nocturno, en la cual participa y borda a mano el primerísimo actor Daniel Jiménez Cacho. En exclusiva platicamos con él y esto nos comentó sobre dicho proyecto.
7: Es un proceso de duelo, digamos. Hay este personaje sufrió una tragedia de joven a los 17. La primer frase del monólogo es: cuando tenía 17 años maté a mi hermana. Entonces a partir de ahí vamos a su familia, pues se desintegró. Es una familia que no supo ni pudo ni tenía las herramientas para procesar este dolor. Entonces él se va a Nueva York y es pues como empieza a construirse él como persona gracias a la literatura. Se convierte en escritor.
6: Además, nos reveló que fue un gran reto para él, pues tenía mucho tiempo de no interpretar un personaje de esta magnitud.
7: 2 noches ya tuvimos ensayo general con público y eso pues ya me fue relajando, pero ha sido un proceso peculiar que he llegado a tener miedo, inclusive, ¿no? Es una cosa pues muy emotiva donde yo pues visito mis vulnerabilidades, mis heridas, ¿no? Justo fue muy mágico este texto porque yo ya estaba en un proceso así de investigación personal sobre la vulnerabilidad, sobre el rol masculino que heredamos de los hombres no lloran y todo ese mundo, ya sabes. Estaba yo averiguando tanto malentendido que hay ahí y de pronto Guillermo Vigers, el productor, llega con esta obra que es justo pues un gran ejercicio de vulnerabilidad masculina. Entonces fue como que me lo mandó de arriba a alguien que dijo, denle a este muchachito esto, que anda curioso con esto. Entonces, pues estoy muy contento de poderlo hacer, de poder pues canalizar todas estas inquietudes y transformarlas en un espectáculo. Significa también un crecimiento para mí como actor, ¿no?
6: Para el Grupo Fórmula, informó Marco Antonio Silva.
5: La buenísima la obra, Max. Que vayan a ver Nocturno, buenísima, Centro Cultural 1, ¿eh? La
4: verdad. Bueno, él es un gran actor.
5: Es un gran actor.
3: Oye, ¿y la casa de los famosos?
5: Querida Max.
4: Ay, bueno, siquiera ya despertar.
5: Ya despertaron así, ya.
3: Yo pensé que estaba.
5: Están dejando hacer muebles.
4: Estaban como hipnotizados.
3: Pensé que estaba viendo una película de terror anoche. Porque cuando venía algo peor, venía algo más peor. Y luego el terror y terminó. Yo dije, aquí ya va a explotar algo. Y qué bueno, que explotó.
4: Explotó entre Mariana y Gema.
3: Ajá. Pero se metió Mariana Aldo.
5: Y Aldo también. Bueno, vamos a ver la nota.
4: Bueno, Aldo se mete en todo.
3: Pero bueno,
4: es un mitotero. Vamos a ver qué pasó.
6: La quinta gala de eliminación de la Casa de los Famosos día a día empieza a volverse más áspera. Y es que la noche comenzó con la participación de varios influencers, quienes analizaron el desempeño de los habitantes y dieron su opinión sobre los posicionamientos. Conforme avanzó la gala, las tensiones poco a poco se fueron incrementando, quien no resultó nada favorecida con la crítica y los comentarios de parte de los mismos participantes fue Mariana Ochoa.
8: La verdad es que trae un tema con un video que vio donde salgo yo hablando mal de ella, que siento que no supera y siento que no ha sido totalmente honesta conmigo, porque si tanto le lastimó y tanto rollo trae con ese video, ella regresó a la casa a hablarme como si nada, a volverse a portar como si todo estuviera bien. Entonces esas jugadas, la verdad es que yo no las comprendo y a mí no me late. Entonces me gustaría que ella abandonara la casa, sin duda.
6: Ese Pérez volvió a remeter en contra de Mariana Ochoa.
9: Me pasa algo bien particular contigo porque te me figuras de mi familia. Yo soy el chamaco castroso de la familia y tú eres la tía chismosa y que da como que querer bien, quedar con todos y no queda, ¿no? Entonces, yo lo que hago en mi caso, particularmente allá afuera, les dejo de hablar. Imagínate que te quedaras. A lo mejor yo voy a estar dentro de 8 días ahí, pero sí, la verdad, de repente me irrita hablar contigo. No es nada personal, pero sí es un poco tedioso.
6: Por su parte, Flor también le dio con todo a Mariana Ochoa.
10: Mariana, quiero que te vayas de la casa porque te siento falsa. Así como un billete de 1000 puede tener un número impreso muy alto, si es falso, no vale. Siento que tu versión verdadera, talentosa, una super mujer, una super mamá, puede ser mucho más valiosa que la falsedad que yo a veces siento que tenés por encajar.
6: ¿Y qué decir de Aldo, quien también le tundió, y de qué manera, a Mariana Ochoa?
11: Cuando hablan de nosotros, ni modo que le sigamos el rollo, nomás lo vamos a hacer que sea más popular, cero, ni la volteas a ver. Es una gata naca, inmunda, naca, asquerosa. No la quieren ni los de OB7, porque la vamos a querer nosotros. ¿Qué?
6: Pero quien verdaderamente enfureció fue Mariana Ochoa contra Flor, y escuchemos el porqué.
12: Y te metiste con lo más valioso que puede tener un ser humano, que se llaman hijos. Te metiste con mis hijos y con el alimento de mis hijos, diciéndome que además yo hacía la salsa de champiñones para comprar votos, como si me dejaran poner un puesto aquí en el pueblito de Huixquilucan. Perdón, pero no tienes ni idea del juego que estás jugando, ni con la persona con la que te estás metiendo. De hoy en adelante me vas a conocer.
6: Aldo también arremetió contra Ernesto La Guardia.
13: Creo que, por ejemplo, pues esta situación con Aldo, ¿no? Será insostenible en cuanto a sus berrinches, pero bueno, te digo.
14: Güey, el que me habla es él a mí. Mal, yo ni lo hago en el mundo.
13: Una persona.
15: Me pongo esta camisa con esto.
14: Ya no lo voy a ni a voltear.
13: No sé, el público decidirá si eso quiere ver.
6: De esta manera se dio a conocer quién sería el eliminado de la Casa de los Famosos. Escuchemos.
16: La persona que abandona la casa es... Eres tú, Luis. Quinto eliminado de la Casa de los Famosos México.
6: Para Grupo Fórmula, informó Marco Antonio Silva.
4: Pues ahí está lo que pasó en la Casa de los Famosos. Y si Marianita supiera lo bien que se ve con su pelo y no, que no se ponga esas peluconas tan horrendas y esas extensiones.
5: ¿Verdad? No las necesita.
4: Pero ya le dijeron, cuando anda con su pelo de ella, se ve re bien.
5: Sí, se ve
4: no
5: muy
4: bien. No, que se pone unas pelucas horribles.
3: Pero ya le dijeron naca.
4: Naca inmunda, le dijo.
3: Naca inmunda. Porque dice, y aparte dijeron que su vestido era del centro. Exacto. ¿Qué traen contra el centro o qué?
5: Están peleados con su stylist. Dicen que es su peor enemigo. Todo
4: mundo. Bueno, y ahora sí que el burro hablando de orejas. Porque lo que es que Aldo, que dice que es stylist. Exacto. Y siempre anda en una facha horrenda. O sea, tampoco. Bueno, ya nos vamos. Gracias,
5: Max. Gracias, Max.
4: A todos ustedes un beso y nos vemos aquí mañana o pasado mañana. Si mañana no tenemos programa, nos vemos pasado. Besitos, gracias.

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8: Es la 1:59.
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1: Muy buenas tardes, tenga usted muy buenas tardes. Y sí, claro, es la una en punto, pero en punto tiempo del Centro de México. Usted puede ajustar su reloj y yo soy Joaquín López Dóriga, transmitiendo para usted con mucho gusto, como todos los días en vivo. En vivo desde la Ciudad de México para toda la República Mexicana a través de 97. Sí, estamos transmitiendo como todos los días a través de 97 estaciones de radio en todo el país y a través de otras 30 estaciones de radio más en Estados Unidos.
2: A todos nuestros paisanos que les enviamos besos y abrazos en California, Arizona, Texas, Nueva York, Illinois, Georgia, Utah, Kansas, Oklahoma, Carolina del Norte y del Sur, Tennessee, Oregon, Colorado y Florida. Y en Telefórmula Estados Unidos a través de las cadenas Xfinity Latino y Latino View.
1: También estamos en YouTube, en radiofórmula.mx, en lopezdoriga.com y en Instagram.
2: Y en Telefórmula estamos en Easy Canal 121, Sky Canal 151. Y 1157, Total Play canal 161, Mega Cable canal 153 y en Dish nos encuentra en el 354.
1: ¿Y de qué eres santo, Laura? Laura Pérez Cineros, me da mucho gusto saludarte como todos los días. ¿De quién es santo este último de agosto? Lunes 31 de agosto. ¿Sí? Enero, febrero, marzo, abril, mayo, junio, julio, agosto. Mañana empieza el octavo mes de este año, nada más como un recordatorio. El noveno año, claro, agosto es el 8, sí, el noveno mes de este año, septiembre. Mañana es el segundo informe de gobierno de la presidenta Sheinbaum y mañana la presidenta estará un mes de cumplir sus primeros 2 años de gobierno, el primer tercio de su gobierno. Y me ibas a decir de quién es santo hoy, de...
2: Mi querido Joaquín, antes que nada, te deseo una estupenda semana. Hoy estamos festejando a Ramón y Arístides. Muchas felicidades a todos ellos.
1: Hola, querido Juan Ramón de la Fuente, te mando un abrazo. Muchas felicidades, Monseñor Ramón Castro y Castro. José Ramón Fernández, te mando un abrazo a los dos. Hasta allá, hasta San Luis. Nuestro, mi compañero José Ramón Muñoz, José Ramón Cosillo, también Ramón Aguirre, Ramón Zurita Sagún, te mando un abrazo. Ramón Sosa Montes. Hoy es cumpleaños de nuestra compañera Lupita Tomás, de María Elena Vega, de Dante Pinal y de Patricio Cabezut. ¿Y de quién va a ser santo mañana, Laura? Mañana ya, martes y 1 de septiembre.
2: Mañana, Joaquín, vamos a festejar a Nuestra Señora de los Remedios y a Leo. Felicidades adelantadas. Y empezamos el mes patrio, Joaquín.
1: Ah, también, claro, mañana 1 de septiembre, es verdad, el mes patrio, el 13 de septiembre los niños héroes, la marcha de la lealtad, los niños héroes, la batalla del castillo de Chapultepec, el aniversario, el 15 el grito, el 16 el desfile militar, el mes de la patria, septiembre. Mire, si ves un vendedor ambulante, cómprele una banderita, hombre, cómprele una banderita o una banderota para colgarla en la ventana de su casa. Pues voy a empezar contigo, David Galván. Estamos a la espera de la confirmación del Gabinete de Seguridad por el operativo allá en la zona serrana de Michoacán, que habrían abatido uno de los principales jefes identificado como R5. Te escucho.
3: Joaquín, en espera de confirmación por parte del gobierno de la República, fuentes de seguridad de Michoacán reportaron que un fuerte dispositivo de fuerzas federales en la zona serrana de la entidad habría resultado con el abatimiento de uno de los principales líderes del Cártel de los Reyes, Luis Enrique Barragán, alias el R5, quien había quedado al mando de este grupo dedicado principalmente a actividades de extorsión al sector aguacatero. En breve, te platico.
1: Gracias, y voy contigo, Pablo Yolat, Fórmula Puebla, el asesinato de este periodista.
4: Hola Joaquín, ¿qué tal? Muy buenas tardes. Este fin de semana en el municipio de Tehuitzingo, en la Mixteca Poblana, fue ejecutado en su negocio el fotógrafo y creador de contenido Ricardo Zúñiga. A esta hora se desconoce el móvil del asesinato, pero hace unas semanas el influencer recibió amenazas anónimas, hecho que dio a conocer a través de su página de Facebook. Los detalles de esta lamentable historia los tenemos más adelante.
1: ¿Con cuántas gracias. ¿Con cuántas armas los agarraron, David?
3: Así es, Joaquín, un enorme arsenal, en su mayoría compuesto por armas de fuego largas procedentes de Texas, Estados Unidos, fue decomisado en Nuevo León por elementos del Gabinete de Seguridad Federal. El secretario de Seguridad, Omar García Harfuch, informó que los agentes detuvieron a 3 personas mientras circulaban en la carretera Nuevo Laredo-Monterrey en 2 vehículos acoplados a semirremolques, donde transportaban más de 200 armas de alto poder para los grupos del crimen organizado. En breve, los detalles.
1: Más de 200 armas. Y no se había contado todavía el número de balas. Israel Aldave, regreso a clases.
5: ¿Qué tal, Joaquín? Muy buenas tardes. En esta secundaria técnica número 10 de la colonia Doctores, en la capital de nuestro país, la presidenta Claudia Sheinbaum dio inicio formal al ciclo escolar 2026-2027. Aquí, ante las alumnas y los padres de familia, la titular del Ejecutivo manifestó su preocupación por la utilización en exceso de teléfonos celulares y otros dispositivos. Dijo que a más tardar esta semana quedará concluida la definición si se prohíbe o no la utilización de esta tecnología en las aulas de todo el país. Le adelanto, Joaquín, y por supuesto el detalle más adelante.
1: Ya lo hablaremos después, pero no solo la prohibición, es enseñarlos a los niños, a los chavos, a las niñas, a usarlos. Tampoco que los lleven los maestros, porque no pueden estar los maestros, a ver, escriban esto, y el maestro pegándole aquí al teléfono. Voy contigo, Maru Rojas. Se despide Kenia López Rabadán, la panista que presidió el Senado pues este último año legislativo.
6: Con las imágenes de Miguel Ángel Brígido, está iniciando la Junta de Coordinación Política. Al interior, ya los 5 coordinadores y la única mujer de Movimiento Ciudadano que integran esta JUCOPO, y es la última JUCOPO en la que participa Kenia López Rabadán como presidenta. En unas horas más, 17 horas, Kenia López preside la sesión preparatoria donde se elegirá la nueva mesa directiva y cederá la estafeta a Raúl Bolaños. Primera vez que el Partido Verde Ecologista preside la mesa directiva en San Lázaro. Lo hizo de suplencia unos días, 15 días, hace algunos años, pero decirte que este será un año completo con Raúl Bolaños al frente, y pues más adelante los detalles, porque dice ella que lo que le preocupa ya como diputada de a pie, que tendrá que debatir y fuerte en la tribuna, es que la polarización se desborde en cualquier momento, no solo en la tribuna de San Lázaro, sino en el país, con consecuencias graves. Los detalles, Joaquín, más adelante.
1: Gracias, diputada. Ahora voy contigo, Sara Pablo, porque como lo adelanté a usted, Higinio Martínez, por unanimidad de todos los partidos del Senado, fue electo presidente de la mesa directiva del Senado. Bueno, excepto Ñoroña, que dijo que era un complot. Cucú. Te escucho, Sara.
7: Joaquín, ¿cómo estás? Muy buenas
1: tardes. Sara.
7: Ayer en la reunión plenaria de Morena, senadores de este partido designaron justo a Higinio Martínez como su propuesta para que sea el presidente de la mesa directiva. Será hoy en la junta previa del Senado cuando se someta a votación del pleno esta propuesta de Morena. En efecto, ya algunos senadores que habían levantado la mano, como Oscar Cantón, decidieron pues cerrar filas en torno a Higinio Martínez, y Gerardo Fernández Noroña ni siquiera vino a la reunión plenaria del día de ayer porque dijo que este proceso fue una simulación. Cuestionó el perfil de Higinio Martínez. Decirte también que el presidente de la Junta de Coordinación Política, Ignacio Mier, dijo que Enrique Insunza se encuentra en una situación particular y lo comparó con Alejandro Moreno Cárdenas, el presidente del PRI, quien enfrenta un proceso de desafuero y de, sobre todo, en la Cámara de Diputados. Dijo que ellos viven una situación particular y que por el caso de ellos dos no se puede detener el trabajo del Senado. Ellos tendrán que enfrentar su responsabilidad. El reporte que tengo, Joaquín.
1: Así, que fue una farsa y es por unanimidad. O sea, es Ñoroña es como el que va en el periférico, que ya iba mal, ¿no? y voy por la radio, voy por Radio Fórmula. Cuidado quienes circulan por el periférico a la altura de San Ángel, porque viene un sujeto manejando en sentido contrario. Y dicen, Oloña, uno, no, son como 500. ¿Sí? Así fue la elección del presidente de la mesa directiva. Y voy contigo, Maru Rojas. Bien interesante las intervenciones de Rosa Isela por el mensaje a Morena y de Trump por el mensaje a Trump.
6: Efectivamente, el llamado ayer de la dirigencia nacional de este partido y de la secretaria de Gobernación es que nadie, ninguna candidatura está por encima de la Cuarta Transformación, y también que no se apunten aquellos que tengan dudosas relaciones porque podrían dañar al movimiento. Pero el que fue más fuerte en materia económica, Marcelo Ebrard, el secretario del ramo, dijo que nunca en la historia de nuestro país se había tenido una relación tan tensa con una nación como hoy se tiene con Estados Unidos, y que hoy cualquier jefe de Estado envidiaría la postura y la posición de Claudia Sheinbaum, que tiene un contacto directo con el presidente Donald Trump y nos mantiene en una posición privilegiada, con o sin TEMEC, que no sea concreta. Los detalles también te los doy más adelante.
1: Gracias, Leopoldo Espejel. Esto.
8: Joaquín, la volcadura de una unidad de transporte público esta mañana dejó un saldo de 10 personas lesionadas, entre ellas una mujer con la amputación de una mano, sobre la autopista México-Pachuca, a la altura de la caseta de cobro de Ojo de Agua y con dirección a la Ciudad de México. La unidad pertenece a la ruta de transporte Victoria y se dirigía a Indios Verdes. Joaquín.
1: Mire, esto es lo que pasa con los accidentes. Hay una estadística de muertos en los accidentes y los heridos. Esta mujer que perdió una mano en ese accidente es una, se considera herido. ¿Se imagina la vida sin una mano? En el resto del mundo, Laura.
2: Gracias, Joaquín. Donald Trump va a responder con fuerza a Irán tras la reanudación de ataques mutuos a un mes. El aparente calma, Teherán llama al diálogo para poner fin a esta guerra. Aumenta a más de 950 la cifra de muertos y a más de 4,000 la de desaparecidos por la riada en Nepal. Dos personas han muerto y otras 15 siguen desaparecidas tras la inundación repentina este fin de semana en el Gran Cañón en Arizona, Estados Unidos. Sigue la búsqueda de 18 personas en aguas de Chipre tras el naufragio de un ferry que ha dejado un muerto y 8 detenidos. El presidente del gobierno español, Pedro Sánchez, acusó a Israel, Rusia y a la internacional de la ultraderecha de la crisis migratoria en Ceuta. Israel le responde que miente y advierte que esto no va a desviar la atención del vergonzoso fracaso de su gestión. Congresistas norteamericanos retoman hoy sesiones en el Capitolio. Ahora buscarán evitar el cierre de gobierno. Y Lionel Messi anuncia su retiro de la selección de fútbol argentina. Joaquín.
1: Gracias. Y si esto está en el mundo, esto es en las finanzas. En este momento el dólar interbancario se está cotizando en 17 pesos con 4 centavos. En ventanilla se vende en 17.57. En los bancos hasta en 17.72. Un euro en el mundo sigue en la banda del dólar con 14 centavos. Y en ventanilla se vende aquí en México en 21.39. Y que en esta tarde, de lunes, Lunes 31 de agosto de este año de 2026. Le recuerdo que está al aire la serie en todas mis redes y plataformas, María José Más López Dóriga, Mi Vida. Le voy a tener a usted todo esto.
2: Este más, mucho más, hoy aquí con López Dóriga. Le recuerdo, siga a Joaquín en todas sus redes, aquí en Grupo Fórmula. Ya estamos más que listos porque damos poder a tu voz.
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16: Son las 2:16.
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0: Hoy vamos a estar con la música de Joaquín Sabina y voy a ir contigo, David Galván. Pues esto que sucedió, este operativo ahí en la zona serrana de Michoacán, donde había sido abatido uno de los principales líderes del crimen organizado ahí, lo identifican como el R5. Y vea usted cómo ha cambiado el perfil de la delincuencia organizada. Si usted se lo encuentra en la calle, en un restaurante, en la peluquería, pues es... Pero no, está identificado como uno de los principales jefes del crimen organizado de este grupo. Su alias es el R5. Te escucho.
1: Así es, Joaquín, a partir de información que dan las autoridades del gobierno de Michoacán, se confirma este operativo efectuado por elementos de la Defensa, la Guardia Nacional y la Guardia Civil del Estado en la madrugada de este lunes en el municipio de Los Reyes, donde habría sido abatido Luis Enrique Barragán, alias el R5, como bien mencionabas, uno de los principales líderes del llamado Cártel de Los Reyes. Sin contar todavía con detalles de esta acción operativa por parte del Gabinete de Seguridad Nacional, pero una acción que forma parte de la Estrategia Nacional contra la Extorsión, las áreas de inteligencia gubernamental identifican al R5 o el Huicho como segundo al mando de esta organización dedicada principalmente a la extorsión de productores y empacadoras de aguacate en la zona limítrofe de la entidad michoacana con Jalisco. Barragán Chávez habría quedado a cargo del grupo delincuencial tras la detención de Alfonso Fernández Magallón, alias El Poncho, efectuada a principios de agosto, por lo cual el Departamento de Justicia estadounidense ofreció una recompensa de $3 millones por datos que llevaran a la captura del apodado Huicho, una vez que se tuvo conocimiento de que estaba entre los posibles sucesores de este liderazgo. Se tiene conocimiento de que el Cártel de los Reyes era una facción del grupo denominado Cárteles Unidos, cuya zona de operación abarca los municipios michoacanos de Los Reyes, Cotija, Peribán y Tocumbo, y se encuentra en disputa con los miembros del Cártel Jalisco Nueva Generación por estos territorios. A partir de las indagatorias de las dependencias federales, el presunto líder criminal abatido este lunes es relacionado también con la emboscada ocurrida el 27 de mayo del año pasado en territorio michoacano, donde habría sido asesinado un teniente de infantería perteneciente al cuerpo de élite Murciélagos del ejército mexicano. Es la información que tenemos de momento, Joaquín, a la espera de que haya más información por parte del Gabinete de Seguridad y las dependencias que coordina Omar García Harfuch.
0: Gracias, David. Y voy contigo, Verónica Trujillo, Fórmula Zacatecas. ¿De qué? ¿Cuál es la nota ahí? Pues que ahí hubo un ataque con explosivos en la Comandancia de Seguridad Pública de una localidad, pero lo diferente es que usaron un coche bomba, ¿sí? Me dijeron que son explosivos, pero la versión de la gente es que fue un coche bomba. Hay más de 10 heridos. Te escucho.
2: Gracias, Joaquín. Sí, tras este ataque con un coche bomba alrededor de las 8 de la noche registrado ayer en el exterior de la Comandancia de Seguridad Pública Municipal, ya asciende a 13 personas heridas, entre ellas hay una mujer policía y también hay menores de edad. Han sido un sinnúmero de videos los que durante el transcurso de esas horas, las siguientes y todavía en este momento, se encuentran sin ningún detenido. Ahí está el equipo de la Fiscalía, está levantando los indicios. Se hablaba al inicio de pocos daños, pero no, la verdad es que las imágenes que hoy te podemos compartir es un punto cero, así se le llama en este momento, y la gente nos pide que vayamos para ver las afectaciones. Esta onda que se extendió hasta las diferentes casas y comercios, luego se vino el tema de la rapiña y que la gente también no sabía exactamente ante esta situación cómo actuar. El alcalde de este municipio de Ojo Caliente, pues lanzaba comunicados en donde pedía que la gente se resguardara. Y fíjate, Joaquín, que ayer iniciaba la feria regional y bueno, también hoy se iniciaban o se retomaban las clases, lo cual pues obviamente fueron suspendidas después de este ataque con coche bomba.
0: Esto sí es excepcional. Fue en este municipio de Ojo Caliente, ahí en Zacatecas. Y ve usted la fuerza de la explosión, quema la palmera del primer impacto. Eso se vio desde lejos. Sí. Pero si vemos la imagen, para quien nos siguen, aquí está, mire, hasta arriba. Nos siguen en Telefórmula y en redes.
2: Sí, así es como la gente lograba captar a través de sus teléfonos y nos hacía llegar en ese momento lo que ocurría. Mira, ya sabes cómo se manejan las redes, empiezan estos mensajes sin oficializar la información. Nosotros, por la responsabilidad de confirmar los hechos, empezamos a verificarlo. Luego sale el gobierno del estado a través del secretario general, en donde le avisan de esta situación, y de ahí para adelante, pues solamente los daños que de verdad son de una manera considerable. Y sí, todas las personas, que incluso debo de decirte algo, Ojo Caliente se queda sin la capacidad de poder atender y empiezan a trasladar a las personas al ISSSTE, aquí a la capital. Te estoy hablando de alrededor de 30, 40 minutos de distancia al punto en donde estamos nosotros.
0: ¿Se imagina ese trayecto con los quemados? O sea que en Ojo Caliente no hay clínicas.
2: No, Joaquín, no hay clínicas. El quirófano, hemos recibido denuncias en donde se mantiene cerrado, y en ocasiones no es ni siquiera por personal, sino por lo más básico para la atención, porque no hay insumos. Ha habido tomas, ha habido paros, y la reclamación de pues la parte médica, en donde pues se contrapone al mensaje que tanto dan en las mañaneras o la presidenta en un tema de abastecimiento. No es así, no al menos en Zacatecas.
0: ¿Cuántos habitantes tiene Ojo Caliente?
2: Híjole, es uno de los municipios más chiquitos. Si me permites, corroboramos para no tener ahí un error. No, pero hay también algo que debo de decirte. El tema de migración es uno de los municipios. Bueno, el estado de Zacatecas es binacional, pero ayer me daban un dato importante. Las remesas, por cuestión de ubicación, nos hace que tengan que acercarse más de 4 o 5 municipios, porque es ahí donde tienen un par de instituciones bancarias. O sea, todo esto se paraliza, y el tiempo que lleva después de un impacto así para el estado y para el municipio es tremendo.
0: Pues ojalá así se le informen a la presidenta el tema de que no hay ni... ¿Y todas las sucursales del Banco del Bienestar que va a haber en todos los municipios? Se les olvidó Ojo Caliente. Y no hay clínica, vamos, en un hospital está a 40 minutos de Zacatecas. Ojalá así también es. Le tomen nota esto. Gracias, Verónica Trujillo. Muy bien tu reporte. Y voy a unos anuncios. Y después de los anuncios, bueno, estas renuevan acuerdo con gasolineros para topar precios de la gasolina. Regresan a clase más de 24 millones de estudiantes de educación básica, maestros y directivos. Voy a hablar con la especialista en telecomunicaciones, Irene Levy, los lineamientos de las audiencias que se acaban de publicar ayer. También voy a hablar con el senador de Morena, Higinio Martínez, que presidirá. En un momento lo elegirán, ya está el acuerdo de la mayoría calificada de Morena y sus aliados, pero va a ser por unanimidad, según ha adelantado ya Ignacio Mier. Y voy a hablar con el diputado del Partido Verde, Raúl Bolaño, quien presidirá. El Partido Verde va a presidir por este año legislativo, de este 1 de septiembre al 1 de septiembre del año que viene, la mesa directiva de la Cámara de Diputados. Continuamos.
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5: 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Ya volvemos.
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11: Después de la celebración principal realizada el pasado 14 de agosto en Mérida, Yucatán, por su 25º aniversario de la ordenación episcopal, Monseñor Gustavo Rodríguez Vega, arzobispo de Yucatán, visitará Nuevo Laredo para unirse a esta acción de gracias en septiembre.
12: Estoy muy contento de estar en esta celebración ya realizada aquí en Mérida, en Yucatán. Vinieron varios obispos, 19 en total, a participar de esta celebración. Vino mi familia también. Pero yo quisiera aprovechar la semana primera del mes de septiembre, o más bien ya el inicio de la segunda semana, cuando voy a estar en Monterrey para el curso que cada año tenemos los obispos. Y termina el viernes 11 de septiembre. Por lo tanto, quiero aprovechar para pasar a Nuevo Laredo y allá, junto con toda la gente que quiera acompañarme, dar gracias a Dios también allá por esos 25 años de episcopado, porque 7 de esos años los viví en ese ministerio en Nuevo Laredo, de 2008 a 2015. Ese es el motivo de mi celebración y de mi visita a Nuevo Laredo. Me daría mucho gusto verlos a todos ustedes por ahí, y los que por alguna razón no puedan, que se unan a la intención ayudándome a darle gracias al Señor por esos 25 años y en concreto por esos 7 años que compartí con ustedes allá en la frontera en Nuevo Laredo.
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0: En el diario oficial de la Federación se publicó el domingo el acuerdo con el que la Comisión Reguladora de Telecomunicaciones aprobó, ya sabe, los nuevos lineamientos generales de la protección de los derechos de las audiencias. Y leí, como leo cada vez que lo publica, y en el Universal siempre la leo, la columna de Irene Levy, de la maestra Irene Levy, que es especialista en el tema de comunicación, abogada, presidenta de Observatel, comentarista. Y Irene, ¿cómo estás? Muy buenas tardes, me da mucho gusto saludarte y gracias por contestarme.
1: El gusto es mío, mi querido Joaquín, muy buenas tardes, a tus órdenes.
0: A ver, ¿cómo viste los lineamientos generales para la protección de los derechos de las audiencias? ¿Cómo se publicó?
1: Mira, como se publicó, te diría yo que no tiene los mismos riesgos que tenía en aquella versión de julio, de finales de julio, que se sometió a consulta pública. Digamos, sí mejoró a algunos de los problemas de legalidad y de censura y de inconstitucionalidad. Pero, Joaquín, yo me pregunto, y es lo que me pregunto en mi columna de hoy, yo no entiendo por qué la prisa. Se pudieron haber realizado más modificaciones y haber quedado un documento muchísimo más claro, porque no es claro en varias de sus cosas, y siguen persistiendo algunas ilegalidades. Entonces, te puedo decir que no es el desastre que vimos, pero tampoco es el documento que merecemos audiencias y medios de comunicación.
0: ¿Por qué, Irene?
1: Mira, permanecen algunos riesgos que yo veo serios. Por un lado, este procedimiento, Joaquín, de Defensoría de las Audiencias, que me parece correcto, está muy bien que haya un defensor de las audiencias y que las audiencias podamos quejarnos con alguien y decirle, oye, me cambiaron el programa de horario y no me avisaron. En fin, muchas de las cosas que podemos decir, que haya esta ventanilla que es importante. Ahora, se habla de que esta intervención del defensor, Joaquín, es una recomendación que se le hace al medio de comunicación, pero cuando tú lees ya el texto como lo publicaron, pues de recomendación ya no tiene mucho, porque al parecer, primero, el defensor le puede decir al medio de comunicación que modifique o elimine el contenido. Entonces tú imagínate eso. Y segundo, en realidad le llaman recomendación, pero el medio de comunicación, como está redactado, te digo, muy mal hecho, debe acatar la recomendación, debe cumplir la recomendación del defensor. Y si bien el defensor es nombrado por el propio medio de comunicación, pues me parece que no tiene mucho sentido esto que aprobaron, y sobre todo, Joaquín, la intervención de la comisión, porque la comisión sí puede intervenir en este procedimiento de Defensoría de las Audiencias y puede sancionar al medio, aunque ellos dijeron, no, nosotros ya no vamos a sancionar en materia de defensorías. No, sí, dejaron su facultad de sanción en caso de que el medio de comunicación no cumpla con la recomendación del defensor de las audiencias, y esto para mí es un exceso.
0: Bien, ¿qué otra cosa ves que no va en línea con lo que habían dicho?
1: Pues mira, otra de las cosas que también me parece importante es que si bien modificaron, Joaquín, esta parte que hacía referencia a las sanciones y decía cualquier incumplimiento de los lineamientos lleva a una sanción, pues ahora están específicamente relacionados con un articulito de la ley que permite sancionar a la comisión por dos cosas, Joaquín. Por no contar con mecanismos para defensa de las audiencias, mecanismos de defensa de las audiencias, y por el otro lado, por no nombrar defensor de las audiencias o no emitir códigos de ética. Esas son las tres cosas por las que puede sancionar en la ley la comisión en este caso. Sin embargo, en los lineamientos ves que no está nada más para esos casos. Te acabo de decir uno de ellos, que es el que no acaten la recomendación, que no está en la ley. Y luego también en los propios lineamientos lo que incluyeron es una cosa muy general. Pusieron que dice el artículo 52, 53, me parece, dice, podrá sancionar por la el incumplimiento a estos lineamientos en términos de la ley. Es algo muy jurídico, Joaquín, pero

0: Lo que te quiero decir es, ¿por qué ponen redacciones? Y ese es mi problema, ¿por qué ponen redacciones que se prestan a interpretaciones muy amplias, pudiendo ser muy concretos? Entonces, otra vez se abre la puerta a que se interprete que cualquier falta a los lineamientos puede tener una sanción. Y luego tienes otras cuestiones como, bueno, los sujetos obligados, no se sabe
1: Irene,
0: bien.
1: Perdón que te interrumpa.
0: Sí,
1: perdón que te interrumpa.
0: Dime, Joaquín.
1: Hiciste la pregunta que por qué hacen eso. Pues te voy a recuperar una frase de mi madre querida que decía, hijo, el que hace la ley hace la trampa. Por eso.
0: Sí. Irene. Quizás era retórica mi pregunta, querido Joaquín, sí. Porque efectivamente esto es, pues cuando ves que hay redacciones así de jabonosas, le llamo yo, realmente pues no parece ser una cosa accidental, ¿no? Puede ser pues al propósito. Y bueno, hay varios detallitos de esos. A mí me parece que, como te decía, se arrogan otra facultad en el artículo 52 de llevar a cabo cualquier actuación necesaria para verificar el cumplimiento de las audiencias. Pues estas cosas tan amplias no pueden dárselas en lineamientos, Joaquín, inclusive en leyes, muy peligroso. Entonces, efectivamente, a ver, limaron algunas cuestiones importantísimas, no digo que no, importantísimas, pero no quedó el documento que nos prometieron. Eso es importante resaltarlo.
1: Bien, Irene, ahora déjame pasar a... ¿Ya viste tú las facultades de esta comisión de contenidos del INE?
0: Sí, los estaba viendo, caray.
1: No,
0: parece que todos vienen con todo.
1: El gesto, o sea, si yo tengo un tic, eso puedo hacer un gesto y me pueden sancionar. Van a sancionar el sarcasmo. Sí, ¿quién va a definir del INE qué es el sarcasmo?
0: Imagínate.
1: Si yo le pregunto en este momento a la presidenta del INE, sin que vea el ChatGPT, qué sarcasmo, no me lo puede contestar. Pero ya
0: sí,
1: lo
0: sí,
1: tienen
0: Joaquín,
1: previsto
0: te creo.
1: Para sancionarlo. Y la mueca, ¿y sí. qué otra era? Los gestos, también los gestos. Me parece a mí eso que es inaceptable. Y el otro me dijeron, no, es que así se ha hecho siempre. Usted que se haya hecho siempre, ¿qué quiere? ¿Ya es una excluyente de responsabilidad? Pues no, que eran diferentes.
0: No, claro, Joaquín, tienes toda la razón. Y creo que es importante contextualizar esto. ¿Por qué? Porque estamos viviendo una etapa en la que el gobierno señala críticos en todas las mañaneras. Hay un programa dedicado a ello, este famoso programa Derecho de Réplica de la consejera jurídica, donde incluso se publican datos personales de ciudadanos y de periodistas que no están de acuerdo con el régimen. Y digo, tenemos todo el derecho de decirlo, ¿no? Y entonces, este contexto político, Joaquín, viviendo en un país donde ejercer el periodismo es de los oficios más peligrosos que hay, pues este contexto me parece que no hay que ignorarlo. En un contexto así, tener lineamientos como los que se están emitiendo y todo esto que me dices del INE me parece que es relevante y es agravado. Y me parece también por eso extraño que el presidente de la CIRT haya salido a celebrar estos lineamientos cuando me parece a mí que había muchas cosas que mejorar todavía antes de publicarlos.
1: Bien, pues Irene, te mando un abrazo y muchas gracias por contestarme. Estés muy bien.
0: Al contrario, un abrazote, querido Joaquín, estamos a la orden.
1: Un abrazo con cariño, Irene Levy. Y bueno, después de los anuncios, Ricardo Monreal lamenta la situación esta del coche bomba en Zacatecas, pero dice que es normal ante la respuesta de operativos frontales contra el crimen. Aseguran 164 mil litros de hidrocarburos en Matamoros, vehículo de carga y equipo para su manejo. Yo pregunto, ¿y de dónde sacaron esos 164 mil litros de combustible? ¿De dónde? ¿Del contrabando, de los ductos, del robo? ¿De dónde sacaron 164 mil litros de combustible? Continuamos.
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11: La lengua de los camaleones es más larga que su propio cuerpo y se desplaza a una velocidad increíblemente alta.
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13: Lionel Messi hizo oficial su retiro de la selección de Argentina. Este lunes, mediante sus redes sociales, el astro argentino señaló: "Me voy con tranquilidad y el orgullo de haberle regalado junto con mis compañeros momentos soñados. Fue una locura haberlo vivido con ustedes. Los quiero. Gracias Dios por hacerme argentino", señaló el capitán de la albiceleste, reiterando que esta carta la escribió 2 días después de perder la gran final con España y que tras el fallecimiento de su padre, se convenció más de que era el momento de irse. En el Abierto GNP Seguros en Monterrey, la francesa Diane Parry se quedó con el título tras vencer a la belga Elise Mertens por parciales de 6-4, 0-6 y 6-3 en lo que fue la edición 18. Informó José Luis Cuevas. 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
10: Estamos de vuelta con la información.

0: Yo tengo aquí este libro de Agustín Basabe, La era de la ira, el declive de la socialdemocracia y el ascenso de la posracionalidad. Y advierte que el populismo ha surgido como un remedio que empeora la enfermedad, una estratagema que simplifica la realidad en un binarismo de pueblo bueno contra élites malas para asfixiar la pluralidad. ¿Le suena? Bien. David Galván, ¿qué dice el Gabinete de Seguridad sobre este caso de los explosivos ahí en Ojo de Agua, en Zacatecas, que tiene 44.000 habitantes, según el INEGI? Venga.
1: Joaquín, en seguimiento a este ataque con un coche de bomba, como escuchamos de nuestra compañera en Zacatecas, pues el Gabinete de Seguridad informó que las instituciones federales colaboran ya con las autoridades de ese estado en las investigaciones para esclarecer los hechos, identificar y detener a los responsables de este ataque contra la comandancia de la policía de Ojo Caliente. Se informó desde el Ejecutivo Federal que autoridades de los tres órdenes de gobierno han reforzado el operativo de seguridad desplegado en la zona para proteger a la población. Y es que después de este atentado al exterior de la comandancia de la policía municipal, hay que contemplar que se trata del tercer ataque de este tipo, Joaquín, en menos de una semana en el sur de Zacatecas contra elementos de seguridad. Según las autoridades locales, el pasado viernes 28 en el municipio de Tabasco, elementos de la Fuerza de Reacción Inmediata Zacatecas fueron emboscados a tiros y con artefactos explosivos mientras realizaban patrullajes de vigilancia en la localidad de San Luis de Custique. Al siguiente día, en el municipio de Villa García, un artefacto explosivo colocado en una motocicleta abandonada sobre la carretera federal en los límites de Zacatecas y Aguascalientes provocó heridas graves a un policía estatal preventivo y también a una maestra que transitaba por la zona. Así que bueno, han sido por lo menos tres ataques anteriores a este que el día de hoy, pues bueno, excede ya los límites de lo que habíamos visto con la utilización de un coche bomba, que ya habla de una una utilización de este tipo de artefactos, pues ya catalogada en cierta forma como un ataque terrorista. Es la información que tenemos, Joaquín, en seguimiento a estas indagatorias.
0: Mientras, gracias. Y mientras tanto, Rocío Galván, Fórmula Tijuana.
2: Joaquín, pues la cifra de personas desaparecidas en Baja California continúa en aumento, genera una crisis grave en la entidad, el aumento es constante, los colectivos de búsqueda denuncian que las desapariciones suben cada mes sin que las autoridades frenen el problema. La concentración de casos se da en Tijuana, donde está el cerca del 70% de las desapariciones de todo el estado. El municipio, pasó de tener 2.500 a más de 3.245 casos registrados en un solo año. Se manifestaron los integrantes de agrupaciones como el colectivo Todos Somos Eric Carrillo, para exigir resultados, esto precisamente en la conmemoración del Día Internacional de las Víctimas de Desaparición Forzada. Y justo, Joaquín, decirte que encontraron un cuerpo cerca del fraccionamiento El Lago, esto ocurrió ayer por la tarde, fue este colectivo que lo encontró en las faldas de un cerro que colinda con edificios de la colonia El Lago sobre la vía rápida a la mar. Esa es la información que tenemos, Joaquín.
0: Gracias, David Galván. ¿Tienes la ampliación del arsenal este que descubrieron en Nuevo León?
1: Así es, Joaquín. Este, pues, arsenal, compuesto en su mayoría por armas de alto poder procedentes de Texas, Estados Unidos, fue decomisado en Nuevo León, específicamente en la localidad de Sabinas, Hidalgo, por integrantes del Gabinete de Seguridad. Esto fue dado a conocer en sus redes sociales por el secretario de Seguridad y Protección Ciudadana, Omar García Harfuch, respecto a la detención de tres personas que circulaban en la carretera Nuevo Laredo, Monterrey, en dos vehículos acoplados a semirremolques donde transportaban 210 armas para los grupos del crimen organizado, según enfatizó el propio titular de Secretaría de Seguridad. El decomiso realizado por elementos de Agencia de Investigación Criminal de la FGR, en coordinación con la Defensa, la Marina, la Secretaría de Seguridad y Protección Ciudadana y la Guardia Nacional, consta de 195 armas largas y 15 armas cortas, además de cargadores. El secretario Omar García Harfuch enfatizó que es responsabilidad compartida frenar el tráfico de drogas hacia los Estados Unidos, pero también detener con firmeza el flujo de armas de Estados Unidos a México, y recordó que son ya más de 30.000 armas de fuego decomisadas durante el gobierno de la presente administración, precisamente que se detuvieron para que no se evitó que llegaran a los grupos del crimen organizado. Es la información que tenemos, Joaquín, respecto a este arsenal que se logró detener afortunadamente.
0: 210 armas. Le quiero decir una cosa. El 70% de las armas decomisadas al crimen organizado vienen de Estados Unidos. el 70% con las que matan a mexicanos. 70% de las armas, sí, ha habido ya decomisos en Estados Unidos por primera vez algunos, aquí también, pero las que les han decomisado a los elementos del crimen organizado, 70% de las armas, de esas 30.000 armas, son de origen de Estados Unidos. Estamos hablando de más de 20.000 armas. Pablo Llorate, el asesinato de este periodista en Puebla.
3: Así es, Joaquín. ¿Qué tal? Muy buenas tardes. Este fin de semana fue asesinado el fotógrafo y creador de contenido del municipio de Tehuitzingo, Ricardo Zúñiga, aquí en el estado de Puebla. Fue un ataque directo, ya que un sujeto entró a su negocio y activó el arma de fuego que portaba para después huir de la escena del crimen sin poder ser detenido. Su cómplice y él escaparon en una moto. El comunicador, aún con vida, fue trasladado a un hospital de la región, pero en el camino lamentablemente se declaró su muerte. Tehuitzingo se ubica en la Mixteca poblana. Hasta ahí llegaron elementos de la Fiscalía General del Estado, quienes hicieron el levantamiento de cadáver e iniciaron las investigaciones para hallar con él o los responsables. Hasta el momento, la dependencia no ha informado sobre el móvil de esta ejecución, si está relacionada o no con su actividad de influencer. De manera extraoficial, ha trascendido que Ricardo habría realizado críticas en contra de la actual administración municipal que encabeza el priista Jorge Estrada Gervasio. Sin embargo, hasta ahora no existe información oficial que confirme que esta situación esté relacionada con el homicidio. Por mucho tiempo, Ricardo Zúñiga se dedicó a compartir fotografías y contenido digital del municipio de Tehuitzingo y la región. Hoy sus familiares y amigos claman justicia. Este es el reporte, Joaquín.
0: Bien, vamos a ir a unos anuncios y después de los anuncios. Detienen en Mexicali un prófugo de Estados Unidos, acusado allá de lavado de dinero. Se fue a Mexicali. Investigan el asesinato de un subdirector de tránsito en Escuinapa, Sinaloa, que, bueno, el caso de Sinaloa, y le voy a hablar de este libro de Emiliano Pérez Grobas, Demasiado al Norte, premio Mauricio Achar, Random House 2025, sobre la historia de, pues, de un hombre sin empleo en una ciudad extranjera que se hunde en un tedio opresivo. Es de Emiliano Pérez Grobas, Demasiado al Norte. Continuamos.
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14: Son las 2:54.
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1: Bueno, ahí está el gran Joaquín Sabina. Voy a ir contigo, Israel Aldave, la presidenta también fue a la escuela hoy. Te escucho.
2: Hola, ¿qué tal, Joaquín? Gracias. Muy buenas tardes. Al dar inicio al ciclo escolar 2026-2027, la presidenta Claudia Sheinbaum manifestó su preocupación por la utilización en exceso de los dispositivos digitales por parte de las niñas y los niños. Dijo Joaquín que ha concluido la primera etapa de esta consulta que se realizó a nivel nacional, en la que el 85% de los profesores que han participado se pronunciaron a favor de regular la utilización de los teléfonos celulares y de las tabletas en las aulas de nuestro país. Dijo la presidenta de la República que esta decisión se va a tomar en consenso con los padres de familia, con los alumnos, pero también, por supuesto, con los docentes.
3: Entonces, todo esto que vivieron los hoy jóvenes, pues evidentemente nos importa. Además de que ha cambiado mucho a qué están expuestos, sobre todo relacionado, que lo hemos venido platicando, con el teléfono celular y las redes sociales. Entonces, trabajar conjuntamente con las y los maestros para afrontar estos temas, pues es absolutamente necesario. No se trata de que el gobierno por fuera decide una estrategia y se las impone a las y los maestros y los padres de familia. Las asambleas y el trabajo conjunto tiene que ver con este trabajo colectivo.
2: Esto, Joaquín, en la Escuela Secundaria Técnica número 10 de la Colonia Doctores, en la capital de nuestro país, en donde también la titular del Ejecutivo dijo que otra preocupación que tiene su gobierno está relacionada con las emociones de las jovencitas y de los jóvenes. Por ello, a partir de este ciclo escolar, se pondrá en marcha el programa El ABC de las Emociones. ¿En qué consiste? La presidenta lo detalla.
3: Si nos sentimos tristes, si nos sentimos preocupados, si tenemos un problema en casa, si nos da angustia que no tengamos, o que al ver durante muchas horas las redes sociales, todo lo que nos provoca algún problema en nuestras emociones, los lunes lo vamos a poder platicar en el salón de clase. Y además, el gobierno va a estar cerca de todas y todos los adolescentes, porque están estas guías. Vamos a hacer asambleas con madres y padres de familia, con maestras y maestros, para explicar los problemas emocionales que vivimos todos en la adolescencia. La adolescencia es un periodo en donde cambian muchas cosas. Cambia nuestro cuerpo, cambia nuestra mente, cambia nuestra relación con las personas, y todo eso debemos platicarlo. Y además ahora, con las redes sociales y el teléfono celular, pues tiene un impacto todavía mayor en la forma en que nos relacionamos con las personas.
2: Comentarte, Joaquín, de que a pesar de que la presidenta de la República estuvo presente en esta escuela que se encuentra en la capital de nuestro país, la misma no estaba lista. Observamos en estas imágenes que obtuvimos, Joaquín, cómo los bebederos están inservibles, varios registros del drenaje están levantados, y no decir de las bancas que se dispusieron para que los niños y niñas que estudian en esta escuela pues pudieran disfrutar de su recreo. Así las cosas, Joaquín, en la educación de nuestro país. El reporte con las imágenes de Jorge Aguilar.
1: Así está la escuela y Mario Delgado haciendo videos. Bueno, mire, yo estoy de acuerdo totalmente en este tema de los celulares. Yo creo que también habría que dar cursos a los maestros sobre el uso de celulares y a los padres de familia. Le voy a decir por qué. Porque los maestros, salvo alguna excepción, y los padres de familia son o somos la mayoría analfabetas en comparación con los hijos. Los hijos saben muchísimo más de redes y de todo este mundo que los padres y que los maestros. Uno, dos, por eso yo considero que debe darse también una actualización, ¿no? Una preparación a padres y a maestros. Segundo, está bien que no entren, que se prohíban pues los celulares en primarias y secundarias, pero también tiene que ir acompañado de una enseñanza del uso de las redes y de los mismos teléfonos inteligentes. Porque una sin la otra no funciona del todo, no. son complementarias para poder obtener lo que plantea la presidenta. Y tres, me parece que esto es una materia pendiente, el ABC de las emociones. Nadie nunca ha atendido, no, nunca, esa parte emocional de los niñas, niños, pero sobre todo adolescentes, en las escuelas. Si no se atienden en los hogares, imagínense en las escuelas. Esa transformación, pero no solo esa transformación, esta epidemia que hay de depresión, esta epidemia que hay de ansiedad, todo eso siempre ha sido no solo olvidado, no, ha sido ignorado, que es peor, por familias y autoridades educativas. Ojalá se organice bien, ojalá se capacite a los maestros también para poder estar en condiciones de atender y no solo de escuchar, sino de poder acompañar a los alumnos con estos problemas emocionales. Porque además, los alumnos entre sus compañeros, ¿usted cree que van a soltar la neta públicamente? La neta, neta, neta de netas. Se me hace muy cuesta arriba, muy difícil. Pero en fin, es un esfuerzo de atender lo que nunca, lo que jamás se ha atendido. Ojalá se perfeccione. Y esto depende fundamentalmente de dos elementos, de los padres y de los maestros. Y en el caso de los maestros, de la autoridad educativa. Porque con los videos, insisto, de Mario Delgado no alcanza, ¿eh? No alcanza para nada. Vamos, no le alcanza ni para él. Que no sé qué busque con esos ridis. Tengo aquí la Gaceta de la UNAM, que dirige el periodista Juan Pablo Becerra Costa, y que con los 475 años de la UNAM, me dice la portada: a clases, bienvenidos, bienvenidas, bienvenidos. Siempre actúen con principios, valores, ética y honestidad. Inician clases 49.074 alumnas y alumnos de primer ingreso a las licenciaturas. Se dan a conocer los resultados del examen de control presencial. Hoy entraron a clases. También entrega de libros a estudiantes de bachillerato de nuevo ingreso, y les dicen: ser plurales, equitativos y generosos son los valores que enseña la universidad. CCHeros construyen una cultura de paz, acciones para aprender en vivir en comunidad. Otro tema pendiente, acciones para aprender en vivir, a vivir en comunidad. Y dice: en el bachillerato se fomenta la sana convivencia, el diálogo y el respeto a la pluralidad de las ideas. Algo que el régimen de la 4T, se acuerda, no están conmigo o están contra mí, desapareció. En fin, esto es la Gaceta de la UNAM, y le tengo más información con Laura Pérez Cisneros. Primero saludo al equipo. Ana Berta, ¿cómo está? Muy buenas tardes. Ana Berta Coronado, Óscar Satarain, el ingeniero Víctor Malpica, José Juan Padrón, Gina Trejo Briseño, Sandra Jiménez, José Manuel García. En Telefórmula los saludo: Alonso Mancera, Diana Chávez Piña, Javier Mejía, Miguel Ángel Sánchez Telles, Diana Morales, Laura Flores, Regina Rosilio. Y ahora sí le tengo más información con Laura Pérez Cisneros.
4: Gracias, Joaquín. Reportan que fue abatido un jefe criminal de Michoacán apodado el R5 en un enfrentamiento con fuerzas federales. Graves, dos de los tres heridos por un ataque contra comandancia policial en Zacatecas. Declaran tres detenidos en Nuevo León con 210 armas procedentes de Texas. Investigan asesinato de subdirector de tránsito de Escuinapa, Sinaloa. Regresan a clases más de 24 millones de estudiantes, educación básica, maestros y directivos. El gobierno informa que el 81% de los maestros pide regular celulares en las escuelas. Lionel Messi anuncia su retiro de la selección de Argentina. Joaquín.
1: Gracias. Y voy a ir a los anuncios. Después de los anuncios, vaya. Legisladores estadounidenses investigan a la DEA por permitir lo que llaman entrada asombrosa de fentanil a su territorio. Mire, una vez yo di una conferencia en la UCLA hace muchísimos años y dijeron: oiga, no le da vergüenza a México ser quien abra las puertas para que salgan, entren todas las drogas a Estados Unidos. Dije: no, sí es vergonzoso, pero la vergüenza tiene que ser compartida, porque si en México hay alguien que abre las puertas para que las drogas salgan, aquí de este lado, en Estados Unidos, hay alguien que abre las puertas para que entre. O cuando la visita, esto fue en octubre de 1969, en agosto se había dado la visita Gustavo Díaz Ordaz, Richard Nixon, del 69, en Puerto Vallarta. Un Puerto Vallarta muy diferente al de hoy, por supuesto. Y en octubre se dio la correspondencia ahí en el hotel de San Diego, en el Hotel Coronado, y una reportera del San Diego Union le preguntó a Díaz Ordaz, oiga, ¿no le da vergüenza? Él también le dijo vergüenza, me acuerdo, que México sea el trampolín de las drogas que entran a Estados Unidos. Y Díaz Ordaz le dijo, mire, señorita, si no hubiera alberca, no habría trampolín. Siguiente. Bueno, pues esta investigación por la entrada asombrosa de fentanilo a su territorio. Y están advirtiendo de posibles fraudes en la compra de útiles por línea. A ver, papás y mamás, no los vayan además a estafar. Y voy a hablar con el senador de Morena, Higinio Martínez, que esta tarde será electo ya presidente de la mesa directiva del Senado. Y ya fue aprobado por la mayoría unánime de Morena y sus aliados. La votación será en un momento. Continuamos.
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10: Son las 3:09.
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2: Petición de los bares de copa a la cenicienta de saldo y esquina.
3: Bueno, pues ahora le aprecio mucho al senador Higinio Martínez Miranda, senador de Morena, quien ya fue aprobado por Morena por unanimidad, y esta tarde, en un momento más, será electo por el Pleno del Senado como nuevo presidente de la mesa directiva para el año legislativo que empieza mañana, formalmente mañana 1 de septiembre, cuando se instale la sesión de Congreso General ahí en la Cámara de Diputados. Higinio, pues muchas felicidades. Debo decirte que eres un elemento de serenidad para el Senado. Buenas tardes.
4: Bueno, buenas tardes, Joaquín, y gracias por este recibimiento. Te agradezco tus palabras.
3: No, pues nos conocemos hace mucho, Higinio. Y sé quién eres, sé cómo has sido y sé lo que vas a hacer para como presidente de la mesa directiva en un año que es crítico. ¿Por qué? Porque hay campañas y elecciones.
4: Siempre es difícil conducir el Senado, conducir la Cámara de Diputados, porque hay que respetar el derecho que tienen todas y todos los senadores de expresión, de libre expresión. Y entonces, pues tendrá que haber todo un trabajo, dices, producto de experiencia, producto de mi relación con todos los grupos parlamentarios, con la mayoría de las y los senadores que se han tejido, algunos por muchos años, así como tú que te conozco. Pues haremos nuestro mejor esfuerzo para cumplir el mandato constitucional, que es conducir, dirigir el Senado de la República. A mí no me toca debatir, a mí me toca preparar y darle el curso a los debates y darle la palabra a todas y todos los que deseen, de acuerdo al reglamento. Así es que espero hacer ese bien trabajo y ayudar, por supuesto, para que todo lo que salga de ahí pues iba finalmente al país, aunque parezca retórica, pero tiene que servir para el país lo que el producto que salga del Senado de la República.
3: Lo digo que es un año difícil porque en tiempo de campañas y de elecciones la crispación se dispara, los ataques, los enfrentamientos, las divisiones, todo lo, pues yo diría, alguien me decía que sale lo mejor, digo, bueno, no voy a discutir si sale lo mejor, pero tampoco me queda duda que sale lo peor de la política en estas contiendas electorales. Siempre ha sido aquí y en China. Bueno, en China no, porque ahí no tienen elecciones. Aquí en las democracias.
4: Así es. Eso es un año electoral. Pero mira, yo sostengo algo. Mi trabajo será conducir el Senado, dirigir el Senado, presidir y todos los debates. Yo soy de los que sostengo que por más, incluso mira, si yo hago un excelente trabajo como presidente del Senado, estoy seguro, lo afirmo públicamente frente a ti, que ese trabajo no va a repercutir en el electorado, en mi estado, en el Estado de México. Las elecciones se ganan allá afuera del Senado. Sí. Esa es mi apreciación, esa es mi experiencia. Por más que diga y el discurso más incendiario o más elocuente o más profesional que se haga, no, las elecciones se ganan allá afuera con los candidatos, con el resultado de los gobiernos municipales, estatales, es allá afuera. Yo no creo eso, pero al final de cuentas los partidos, a través de los senadores o diputados, pues deciden utilizar la tribuna en ese sentido, y pues es un país que debemos respetar el derecho de expresión de todas y todos ustedes, los medios, pero en particular pues nosotros en el Senado de la República. Así es que no creo en nada de que en el Senado se ganen las elecciones.
3: No.
4: Pero cada quien tiene el derecho de pensar como quiera.
3: No digo yo que se ganen o se pierdan. Lo que digo yo es que la crispación llega a los legisladores Y cuando llega la crispación a los legisladores, la crispación llega a la tribuna.
4: Claro, pero hay quienes piensan que sí, Joaquín, tú no, tú y yo no, sí. Porque sabemos de esto. Tú tienes mucha experiencia y yo tengo algo. Pero hay quienes piensan que denostando, injuriando, incluso calumniando en el Senado o en la Cámara de Diputados o fuera se puede resolver o se van a resolver las elecciones. No. Tenemos un trabajo legal, hay reformas constitucionales, reformas legales y las vamos a trabajar, procesar, y tenemos que seguir buscando el consenso, el diálogo. Diario platicamos, es lo que yo sostengo. A veces extraña que alguien diga, es que soy muy proclive, Higinio es muy proclive al diálogo, sí, al acuerdo, al consenso. Pues si diario, cuando hay trabajo en el Senado, hablamos y hablan los grupos parlamentarios, nos saludamos las senadoras y senadores, pues estamos aquí, ni más que, ay no, porque allá va el de aquel, no lo saludo, no lo saludo. Tiene que haber diálogo, trabajo. Y donde se encuentra el consenso, se encuentra, y donde no, pues votan las mayorías.
3: Sí, hay alguien que está fuera de control permanentemente, crónicamente, que dice que no, que tú no, porque tú eras conciliador. Punto, si lo que nos hace falta es la conciliación.
4: Mira, no, mi trabajo siempre ha sido el establecer relaciones, comunicación con, cuando era yo oposición, con el gobierno. Ahora somos parte del gobierno, pues tengo que establecer y mantener la misma relación y comunicación. Cada quien en su carril, cada quien su forma de expresarse, cada quien su forma de pensar, ¿sí? La gente quiere escuchar a las y los senadores, ¿sí? Como cada quien quiere expresarse. Entonces, yo solamente voy a aportar pues ese estilo, si quieres llamarle, de buscar siempre la conciliación, el consenso, voy a buscar, pero tampoco en la mesa directiva, tampoco en la presidencia lo sostengo, es donde se hacen los discursos de los grupos parlamentarios. Eso se hace en las coordinaciones, eso es de acuerdo a la estrategia de cada grupo, de cada coordinación, o de cada senador y senadora, ahí es donde se hace, en la directiva, en el Senado, en la presidencia. Lo que se debe hacer es garantizar el respeto a todas y todas las expresiones a que tienen derecho los senadores.
3: Oye, muy clara en la reunión, en la previa que tuvieron ustedes, plenaria le llaman los partidos, la secretaria Rosa Isela Rodríguez, cuando habló de la condenó el uso del partido, en este caso Morena, para fines personales, que llevaba varios atentos saludos.
4: Bueno, pues sí, obviamente también lo dijo en el Senado, y lo reiteró en la Cámara de Diputados, pero esa debe ser la posición, ¿no? Está por encima del interés personal, está en mi caso, está Morena, por supuesto, y después de Morena incluso del país primero, ¿no? Entonces, pues el llamado, pues cada quien lo escuchó y sabrá qué tomarlo. Pero además del llamado, quiero decirte que si no hacemos en Morena también, pero eso era motivo de otra plática,
3: sí,
4: si gustas. Oye. Si no hacemos, corregimos cosas en Morena, tampoco vamos a poder resolver cosas, ¿eh? Ese es otro tema, pero hoy ya estoy hablando como presidente del Senado, ¿no? Sí. Como senador de Morena.
3: A ver, dime, ¿qué agenda tienen de reformas constitucionales? ¿Tienes ya alguna relación?
4: Por ahora es la de la doble nacionalidad,
3: sí,
4: la que está vigente, la que está presente, la que tenemos que trabajar en materia constitucional. Las demás que yo recuerdo que vienen desde el paquete fiscal, el paquete anticorrupción, la ley de equilibrio ecológico, la ley de protección industrial, varias, son de corte legal, si no me equivoco.
3: Esas no son a nivel de reforma constitucional.
4: No, detecto por ahora solo la de la doble nacionalidad.
3: Bien, se ha dicho, ahí sí puedes opinar, como seas presidente, va a ser allá en un momento presidente de la mesa directiva. ¿Estás de acuerdo con esto de, porque hay quienes han señalado que es una discriminación a mexicanos, sobre todo mexicoamericanos, que tienen la doble nacionalidad? ¿Tú qué opinas?
4: Yo creo que va a empezar el debate, hay que profundizar, pero a mí me parece que hay cargos importantes, la presidencia y las gubernaturas, porque representan el Pacto Federal, o sea, los estados libres y soberanos que son. Yo creo que debería tenerse cuidado en quién finalmente es postulado. Yo, como soy del Valle de México, del Altiplano, del centro, en particular del Estado de México, a lo mejor nunca en nuestra región se habla de eso, de la doble nacionalidad. Es más fácil hablar en la frontera. Por eso no me es fácil entender por qué alguna persona puede tener doble nacionalidad o quisiera tener doble nacionalidad. Pero pues no se les va a quitar el derecho de tenerla, sino a quien aspira un cargo, yo creo que sí debe representar los intereses de nuestra nación, del país. Eso es lo que creo en principio, a reserva de ver a fondo la iniciativa.
3: Sí, porque, bueno, en la frontera, ahora no tanto, pero en una época era pues común que las mamás fueran a dar a luz en las clínicas de Estados Unidos. Digo, del otro lado de la frontera, pues.
4: Pues sí, pero a Trump ya no nos deja, así es que ya está más complicado. Pero si era una costumbre o una práctica, algo que... Pero insisto, fuera de la frontera, creo que la mayoría del país no estamos acostumbrados a hablar de eso, de la doble nacionalidad, pero hay que cuidarlo, porque sí, los intereses del país y los intereses de las entidades que integran nuestro pacto, pues están por encima de todo, ¿no?
3: Mira, yo te podría decir, Higinio, que yo estoy de acuerdo en el caso de presidente de la República, incluso en el caso de gobernadores, pero hasta ahí, ¿no?
4: Hasta ahí, yo también coincido. Hasta ahí, eso es lo que yo creo que debería trabajarse en este caso.
3: Ahora, en la Cámara...
4: El que tenga doble nacionalidad, por supuesto, pues no se le niega el derecho a ser candidato a gobernador o a presidente, pero debe elegir la mexicana, pues si va a representar a un estado que es parte de la República, del Pacto Federal, pues debe representar, no debe haber ninguna duda de su nacionalidad.
3: Sí, porque hay casos, por ejemplo, el senador Corral, cuando fue presidente, gobernador del PAN en Chihuahua, él incluso nació en El Paso. Y bueno, todavía no había esta limitación. Con esta limitación no hubiera podido, a menos que hubiera renunciado, ¿no?
4: Exactamente. A ver, no se puede prejuzgar a una persona, pero este país, nuestra Constitución, debe dar garantías de mantener la soberanía del país. No porque una persona tenga doble nacionalidad quiere decir que va a actuar en contra de México, eso no se puede prejuzgar, pero más vale que en la Constitución quede garantizado que primero que nada está el país y primero que nadie, pues hay que ser buen mexicano.
3: Ahora dime, tú eres médico cirujano, Higinio.
4: Así es.
3: El doctor Higinio, ¿Cuándo dejaste de ejercer para meterte en la política?
4: No, pues hace mucho tiempo. Yo sí estudié la carrera de médico en la UNAM, poco tiempo, 3-4 años, y de ahí, pues, mira, yo empecé a leer a Heberto Castillo, empecé a leer a Rius, y desde ahí creí que había que cambiar este país, y de ahí decidí unirme solito. Decidí buscar a Heberto, a Demetrio Vallejo entonces, y ya, pues de ahí se fue dando una participación y tuve que dejar la actividad médica, porque desde 1990 tuve el primer cargo de diputado local en el Estado de México, y de ahí para el Real, pues afortunadamente, o como cada quien quiera verlo, pues he podido seguir ocupando cargos de partido o cargos de representación popular. Y bueno, pues, aunque se canse uno, hay que seguirle mientras se pueda.
3: Tú fuiste senador, ya habías sido senador, ¿no?, en 2000.
4: Sí, en el 1997, en un periodo ahí de hubo de 3 años,
3: sí,
4: para adecuar, ahí fui senador, y ahora en el 2018, que fui electo en el Estado de México por mayoría, y en el 2024, reelecto, ya que todavía se permitía la reelección. Entonces, 3 veces que he ocupado el cargo de senador de la República, he sido alcalde de mi tierra, de Texcoco.
3: 2 veces.
4: En 2 ocasiones, aunque gané 3, y diputado local 3 ocasiones, dirigente del PRD. En fin, ya llevo una larga carrera en esto, pero pues, había que dar este paso porque compañeras y compañeros lo platicamos y había que dar este paso de ocupar la responsabilidad que es presidir, y es muy digna y muy importante.
3: Eugenio, la grave responsabilidad de presidir la mesa directiva del Senado de la República, sobre todo en estos tiempos de difícil, de conflictiva relación con Estados Unidos, ya que al Senado de la República le corresponde el tema de la política exterior.
4: Muy difícil por supuesto, pero pues no me acuerdo quién decía, para el buen navegante no hay malos tiempos, hay que echarle para adelante.
3: Venga, pues ya seguiremos hablando a lo largo de este año, bueno, y después también, como hemos hablado desde hace muchos años. Te mando un abrazo y pues yo deseo, estoy convencido que va a ser para bien del Senado, porque te conozco.
4: Te reitero mi afecto, Joaquín, y el agradecimiento. Muchas gracias.
3: Yo también, y que estés muy bien. Y felicidades en la tarde.
4: Gracias, gracias.
3: En la tarde será electo. Y después de los anuncios, ahora voy a hablar con el presidente de la mesa directiva de la Cámara de Diputados, Raúl Bolaños Cacho, pero él es el del Partido Verde. Creo que es la primera vez que el Partido Verde va a presidir todo un año legislativo una Cámara. En este caso, la de Diputados. Y ojo con esto. Activan las alertas por fuertes tormentas y granizadas en varias zonas del Valle de México para esta tarde. Alerta. Y aseguran un laboratorio en Zitácuaro. ¿Sabe qué tenía? Casi 2 toneladas de metanfetamina. Es que hablamos así de 160 mil litros de combustible. Y yo reitero, ¿de dónde lo sacaron? Y aquí en Zitácuaro estamos hablando de casi 2.000 kilos de metanfetaminas. ¿Usted sabe cuántas dosis, millones de dosis son 2.000 kilos de metanfetamina? ¿Dónde se produjeron 2.000 kilos de metanfetamina? Continuamos.
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1: 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Ya volvemos. 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
2: Son las 3:31.
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0: enloquecido.
1: Bueno, pues regresa un Bolaños Cacho a la presidencia de la mesa directiva de la Cámara de Diputados. ¿Sí? En 1903, Manuel Bolaños Cacho encabezó el Congreso de la Unión. Su abuelo, Raúl Bolaños Cacho, también fue presidente de la mesa directiva, aunque un mes. Y pues ahora es Raúl Bolaños Cacho Cue, diputado del Partido Verde Ecologista. Y me da mucho gusto saludarte. ¿Cómo estás? Buenas tardes.
2: Joaquín, qué gusto saludarte a ti y a todo tu auditorio. Muy bien, muy contentos aquí, previo a que inicie la sesión preparatoria de este día. Y agradecido contigo por la oportunidad de platicar.
1: Nada, cuando uno dice Bolaños Cacho es Oaxaca, ¿no?
2: Por supuesto, es de Oaxaca, mi más grande orgullo. Y como bien dices, ya son bastantes años de participación en la vida pública de nuestro país.
1: De los Bolaños Cacho. ¿Cómo es que el Verde llega? Es la primera vez que el Verde llega a un periodo completo de a presidir la mesa directiva de la Cámara, ¿no?
2: Hoy. Sí, formalmente es la primera vez que por ley le corresponde al Verde sí. asumir durante un año legislativo la presidencia de la mesa directiva. Me parece que en 2014, en 2015, presidió también el Verde durante un mes con el entonces diputado Tomás Torres, que sí. falleció desgraciadamente. Pero ahora formalmente es la primera vez que le toca al Verde. Eso debido a que somos la tercera fuerza política en la Cámara de Diputados. El primer año presidió Morena con Sergio Gutiérrez Luna. El segundo año con Kenia López Radaván. Y ahora yo tengo el honor y la confianza de mi grupo parlamentario para hacer la propuesta para presidir la mesa directiva, Joaquín.
1: Entonces, que eso de que el Verde se haya la tercera fuerza política en la Cámara de Diputados, como lo acabas de recordar, sí, yo lo sé, pero vamos, que lo acabas de recordar como suena, desplazando al PRI, al PAN, a Movimiento Ciudadano, ya no digo al PRD, porque no existe, ¿no? Pero qué fuerte que el Verde sea la tercera fuerza política en la Cámara de Diputados.
2: Bueno, te habla de un partido que ha crecido en los últimos años. Desde que tu amigo Manuel Velasco gobernó Chiapas, a partir de ahí se empezó a crear una nueva generación de políticos de distintas entidades federativas, de la cual yo me siento honrado de ser parte, y ahí están los resultados. Hoy somos la tercera fuerza política en la Cámara de Diputados, 63 diputadas y diputados comprometidísimos con nuestro país, y ahora tu servidor, si el pleno más tarde de esta Cámara de Diputados decide darme su confianza por dos terceras partes.
1: Eso ya está más apalabrado que nada, vamos.

0: hay un consenso y hay un acuerdo.
1: Si no, pero prefiero cuidar las formas, Joaquín. Ahora, en este momento preciso en el que nuestro país se necesita devolverle la formalidad a la política, yo soy de los que prefiere cuidar las formas, Joaquín.
0: Bien, está bien, está bien. Hay que cuidar las formas, yo no. Pero este es el próximo presidente de la mesa directiva de la Cámara de Diputados. ¿A partir de qué hora es la sesión?
1: Está programada a las 5 de la tarde, Joaquín. Ahí estará convocando la actual presidenta Kenia López. Se realizará la votación y, en caso de que todo salga bien, estaremos tomando protesta alrededor de 5:30 de la tarde.
0: Bien, dime, eres el Partido Verde, pero el Partido Verde es el aliado de Morena. ¿Cómo va a funcionar esa presidencia?
1: Mira, precisamente ahora vengo de una plenaria con mis compañeras y compañeros. Yo les agradezco mucho su confianza, pero hay que entender que ser presidente de la mesa directiva representa una institución, y a partir de que yo tome protesta, me quitaré la playera partidista para asumir la responsabilidad institucional y actuaré con estricto apego a la ley y con plena neutralidad, garantizando que todas las voces de esta Cámara sean escuchadas, Joaquín, porque yo soy de los que cree que la pluralidad política no es debilidad, al contrario, es la mayor fortaleza de un sistema democrático, y mi trabajo durante este año legislativo será garantizar que todas las voces sean escuchadas en esta, la que es la Casa del Pueblo.
0: Vamos a ver, el presidente de la mesa directiva de la Cámara de Diputados representa a todos los diputados, a los 500 incluyéndote a ti, no representa a los 499, como decían el otro día, representa la totalidad de los diputados. Eso implica una neutralidad, vamos. No te puedes ir con la mayoría de Morena, que es pesada además y exigente.
1: Neutralidad absoluta y sobre todo visión de Estado e institucional, Joaquín, porque también se asume la representación jurídica del poder legislativo de nuestra nación. Sí. Por eso es muy importante tener claro que a partir del tomar protesta, uno tiene que actuar con absoluta neutralidad, garantizando que todas las voces sean escuchadas y también garantizando el poder generar confianza de todos los grupos parlamentarios. Yo no soy de esos que creen que no debemos de hablar con la oposición. Yo soy de los que cree que la política debe y es punto de encuentro, y yo aspiro a que esta Cámara pueda ser recordada por su capacidad para construir acuerdos y de hacer buena política.
0: Pues mañana te estrenas presidiendo la Comisión de Congreso General con la que se inicia este periodo ordinario.
1: Se avizora una sesión bastante compleja. Yo hago votos, Joaquín, estaré haciendo mi parte buscando a las y los coordinadores de ambas cámaras que sea una sesión seria, como lo merece el pueblo de México, donde valgan más los argumentos que los insultos. No te quisiera dar el pronóstico porque a veces uno tiene mucha voluntad, pero desgraciadamente poca capacidad para entrar en la decisión de cada persona, pero yo espero que mañana gane el debate serio, el análisis profundo del informe de la presidenta, y que le demos un buen ejemplo a las y los mexicanos.
0: Luego te toca recibir por la tarde, tengo entendido, el informe que te llevará la secretaria de Gobernación, Rosa Isela Rodríguez.
1: Así es, primero a las 11 de la mañana estaremos en Palacio Nacional acompañando a la presidenta en la rendición de su mensaje con motivo del segundo informe. Luego a las 5 de la tarde está convocada la sesión de Congreso General, donde recibimos el segundo informe de la presidenta de manos de la secretaria de Gobernación. Y a partir de ahí son los posicionamientos de los grupos parlamentarios, donde yo insisto, esperemos que reine la seriedad y la buena política.
0: Sí, mañana es un día fácil. El conflicto empieza pues pasado mañana, ¿no? Ya cuando empiece la primera sesión ordinaria.
1: Te diría que hoy es el día que se avizora sencillo, mañana es un día complejo, pero nada que con mucho diálogo, mucha paciencia, serenidad y platicando con todas y todos no podamos avanzar, Joaquín.
0: Bueno, fue fundamental obviamente Morena para que tú llegues a ese cargo porque tienen la mayoría, ¿no? Sin esos votos no llegas.
1: Así es, Joaquín, pero a diferencia del Senado, es importante hacer esta diferencia. Aquí en Cámara de Diputados, la ley ya establece la rotación de la mesa directiva para las tres fuerzas políticas. Entonces, le correspondía al Verde, evidentemente, si Morena decidiera no acompañar lo que la ley explícitamente dice, pues no tendríamos los números para tener la mayoría calificada. Pero yo agradezco profundamente los buenos oficios del coordinador Ricardo Monreal y de mis compañeras y compañeros de Morena, quienes el día de ayer manifestaron de manera unánime el respaldo a esta propuesta.
0: Bien, pues pues que te vaya bien, que tengas suerte, lo que le decía en su momento al doctor Higinio Martínez, presidente que será en un momento ya formalmente de la mesa directiva del Senado de la República. Le toca el año más difícil porque es el año donde hay elecciones y, como le decía a Higinio, año, si algo se crispa, si en un país ya crispado se crispa más, es en el tiempo de campañas, selección de precandidatos, candidatos, precampañas y campañas, y elecciones, y el conflicto inevitable postelectoral.
1: Así es, Joaquín, la competencia política es parte de la democracia, pero no podemos permitir que la competencia nos haga olvidar para qué estamos aquí. Estamos aquí para legislar, y ese será mi trabajo, tomarlo con seriedad y con absoluta neutralidad.
0: Oye, ¿tú eres algo de Chespirito?
1: Familiarmente. Era primo hermano de mi abuelo, Joaquín, era primo hermano de mi abuelo Raúl. Sí. Él era Roberto Gómez Bolaños Cacho, también de Oaxaca.
0: Pues claro, fíjate, ahora tuve una luz que me llevó a eso. Bueno, pues ojalá que cuente con tu astucia.
1: Muchas gracias, Joaquín, por el espacio, y ojalá me permitas seguir teniendo estas pláticas de manera recurrente.
0: Por supuesto, porque como se van a poner las cosas, no tengo duda. Gracias, Raúl.
1: Gracias a ti, Joaquín. Buena tarde.
0: Raúl Bolaños Cacho, se va a ser el presidente de la mesa directiva de la Cámara de Diputados. Después de los anuncios, 2.000 kilos de anfetamina que aseguraron en Zitácuaro equivalen a 100 millones de dosis. 100 millones de dosis de metanfetaminas, eso fue lo que aseguraron. Detienen a 12 delincuentes en la alcaldía Venustiano Carranza con armas y droga, y reportan que está hospitalizado en terapia intensiva el gran Lionel Richie después de un concierto en San Luis, Missouri. Ojalá se recupere, es uno de mis... Yo soy fan de Lionel Richie. Ojalá se recupere, un gran, gran personaje y actor central de la música. Continuamos.
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11: La presidenta Claudia Sheinbaum anunció la renovación del acuerdo voluntario con gasolineros para mantener el precio de la gasolina magna por debajo de los 24 pesos por litro a fin de combatir la inflación y la carestía. El presidente del Consejo de Administración de Cooperativa La Cruz Azul y del Club de Fútbol Cruz Azul, Víctor Velázquez, dio a conocer que la cementera invertirá 6.500 millones de pesos en Hidalgo, inyectará 1.800 millones de pesos en la renovación y reacondicionamiento de la planta de Tula, 3.700 millones en una nueva línea de producción y más de 1.000 millones de pesos en el reacondicionamiento del Hospital Cruz Azul. Fuerzas federales inhabilitaron un laboratorio clandestino en Zitácuaro, Michoacán. Aseguraron 1.515 litros, 1.991 kilogramos de metanfetamina, así como más de 2 toneladas de sustancias químicas, reactores, tanques de gas y un campamento.
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A ver, bueno, All Night Long es de Lionel Richie. ¿Se acuerda esa de We Are the World? Bueno, pues él.

0: Bien, pues ahí estaba Lionel Richie entre toda esta pléyade, y el gran productor fue Quincy Jones, pero también participó Lionel Richie en la producción. Hay una serie en Netflix,
1: La Gran Noche del Pop,
0: sí, que le recomiendo para que vea el genio que fue Quincy Jones, porque se entregaban unos premios en Los Ángeles y estaban todos, y de ahí se los llevó al estudio a grabar toda la noche. Gran, véala. Y ahí va a ver a todos, a los mejores y a los inolvidables. Bueno, pues le decía a usted que ojalá se reponga Quincy Jones. Está hospitalizado en la unidad de cuidados intensivos de San Luis. Sí, por eso dije Lionel Richie. Quiero decir que tras su actuación ahí en San Luis el fin de semana, nos han dicho que Lionel está siendo precavido y que los médicos están investigando una posible deshidratación leve y que espera recibir el alta el martes. Pues qué bueno. Quienes fueron al concierto comentan que Lionel parecía tener algunas dificultades hacia el final del espectáculo y que pidió a su equipo que le trajeran una silla mientras interpretaba su cierre, ¿no? Su éxito, de la que le mostraste, les puse hace un momento, de All Night Long, para poder sentarse. Mire, eso de la deshidratación es un tema. Conforme pasan los años, hay quienes como que se olvidan de tomar agua o no le dan importancia. Por eso hay tantos ingresos de personas mayores a los hospitales deshidratados, porque hay que tomar agua. Yo aquí tengo agua, sí, yo siempre tengo agua a la mano, pero hay quienes olvidan de tomar agua y es cuando vienen las deshidrataciones, que pueden ser mortales. Depende cómo llegue el grado de la persona, con qué grado de deshidratación. Héctor de Mauleón presentó un video, gran periodista, querido amigo, admirado, ¿sí? Donde pues el clan de Andy y Bobby López Beltrán celebraron una cena en La Condesa. Ya ve que le gusta La Condesa, ¿no? Y sobre todo a Andy. Y pues esto se da en medio de la carta de Andy a Trump. Y no, creo que todavía no le ha contestado, ¿verdad?
2: No.
0: Y todavía no ha corrido ni a Marco Rubio, secretario de Estado, ni al subsecretario Christopher Landó, ¿verdad? Porque dijo que se quedaba a la espera de que le contestara. Bueno, pues no, aún no. Y ahí está el video, para quienes nos siguen en redes y en Telefórmula, ahí está bien preocupado. Salud, tequila. Sí. Así como que se le diga angustiado por la carta de Trump y por la visa, no. Además también tiene Master Charge. Entonces, esto lo publicó el Universal hoy. Héctor de Mauleón lo publicó en el Universal, que lo publicó en la primera plana. Ahí, aquí en primer plano aparece Bobby. Yo no sé, en este restaurante, se llama Magazino. No, pues quiero ver el video, ¿sí? Pues, así que siga, porque le digo preocupado, no lo veo. Entonces, de ahí está, se quedaron tarde. Y yo no sé, porque en los restaurantes sigue estando prohibido fumar, ¿no? En los restaurantes, ¿verdad?
2: Sí.
0: En lugares cerrados, sí. Bueno, en uno, pero ya ve que hay. Andy es Andy. Es provecho. Bueno, pues ahí se fueron a cenar. Que está bien, ¿no? Que se vayan a cenar. Eso, qué bonito, chingo. Por lo que, vamos, y lo debo decir, ¿no? Con claridad. Sí, preocupado que diga por la visa o por la campaña, no lo veo. Ni por lo demás tampoco, ¿no? Por las otras menciones tampoco. Sí. La ley es para todos, sí, nadie por encima de la ley, todo. Al margen de la ley, nada. Ah, pero una ley es un reglamento. Ah, bueno. Entonces, ahí estamos. Bueno, Marion,
2: Joaquín.
0: Si eres Mario, ¿verdad?
2: Sigo siendo la misma.
0: Sí.
2: Con unos cuantos kilos de cabellera menos, pero feliz de acompañarte.
0: Te ves a todo dar.
2: Muchas gracias, me siento a todo dar.
0: Eso es fundamental. Fundamental. Eso es lo primero, ¿sí?
2: No me vaya yo a deshidratar como Lionel, no hay que estarlo al tiro.
0: Pero te ves muy bien.
2: Muchas gracias.
0: Porque como tienes una cara tan bonita, se te ve completa.
2: Muchas gracias.
0: ¿Cómo se te ocurrió?
2: La verdad es que toda mi vida me había querido rapar.
0: ¿Sí?
2: Y entonces dije, voy a aprovechar el verano. Y pues ya, le hicimos un cambio.
0: Pero no está rapada.
2: Estaba en las vacaciones, ahora ya creció.
0: Te ves muy bien, así.
2: Muchas gracias. Así lo vamos a dejar.
0: Sí, sí.
2: Perfecto, perfecto. Si tú lo dices, así lo
0: No, vamos. No digo, es una opinión.
2: No, yo sé, no, pero a mí me gusta también, ¿eh? Sí. Estaba muy cortito antes, ahorita ya tiene más forma.
0: Sí, ya.
2: Está más en onda. Ya tiene más forma.
0: Oye, ¿y qué estás celebrando con esa camiseta del AFA, de la Asociación Argentina de Fútbol, ¿eh?
2: Fíjate que nos quedamos con los retos que
0: echaste
2: a andar en el Mundial y ahora pasamos al reto de chamarras, ¿no? Diferentes tipos de chamarras. Y hoy,
0: pero
2: anuncia su retiro de la selección Lionel Messi, ¿cómo me lo voy a poner?
0: Hoy que estás aquí, te pusiste la de Argentina, nada más para...
2: Pero si ganó la final España.
0: Sí, ya lo sé.
2: Pues ya está. Se va Lionel Messi de la selección,
0: pues
2: es por eso.
0: Estaba anunciada, digo, cantada, no cantada. Para hoy, pero...
2: Sí, más cantada que las mañanitas, hay que decirlo. Había quienes quizás todavía se llenaban de ilusión pensando que por ahí llegaría la Copa América de 2028, pero con el fallecimiento de su padre...
0: Se vino abajo, ¿verdad?
2: Se vino abajo.
0: Anímicamente.
2: Se vino abajo anímicamente. Para mí sigue siendo una proeza que haya jugado el Mundial como lo jugó, entendiendo ahora en retrospectiva lo que estaba atravesando a título personal.
0: Sí. Eso lo tengo que reconocer.
2: Hay que reconocérselo. Y ahora pues arranca una nueva etapa para el seleccionado argentino, en donde pues tendrán que entender cómo operar sin esa estrella, sin esa brújula, sin ese liderazgo, sin que sea él el que pide la pelota y el que resuelve, sino que tendrá que haber pues una mayor horizontalidad, porque un Messi no es como que lo sacas así de repente de algún lado, ¿no?
0: Bueno, pero los argentinos tienen una gran capacidad de crear estrellas, ¿sí?
2: Tienen una gran capacidad de crear futbolistas, que no quepa duda, pero sí creo que les va a costar trabajo
0: en cuatro años. Ahora, yo también quiero aclarar una cosa. Yo tengo queridísimos amigos argentinos. A mí me encanta Argentina, amo Buenos Aires. Y los jugadores, los pocos jugadores, los jugadores de la selección argentina que actuaron como actuaron en la final del Mundial, no representan para mí ni a Argentina, ni a los argentinos, ni siquiera a todos los jugadores de la selección argentina.
2: No, y te diría es más, Joaquín, ni a los deportistas argentinos.
0: También te lo vale.
2: Porque vimos, por ejemplo, a las leonas, que son un fenómeno en el hockey sobre césped, un deporte en el que Argentina ha dominado muchísimo, acaban de volver a ganar la Copa Mundial y tienen una manera completamente distinta de tratar al éxito. Yo pienso en Gaby Sabatini, por ejemplo,
0: la gran tenista,
2: pienso en Juan Martín del Potro, un gran tenista también.
0: Y pues estupenda persona, yo lo conozco.
2: No, entonces creo que sí, sería injusto pensar
0: bueno,
2: en que
0: entonces ahora te vas
2: eso.
0: A tu cancha.
2: Ya me voy a mi cancha completa.
0: Venga, ahí bienvenida, gracias.
2: Gracias, Joaquín.
0: Y nos vamos, don Pepe, nos vemos mañana, discúlpame. Nos vemos mañana como todos los días, Marión en su cancha y Javier Risco en... Es posible, ¿sí? Y nos vemos mañana como todos los días a la 1 de la tarde. Que le vaya muy bien.

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9: Son las 4 en punto.
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0: maravillosa Debbie Harry con Blondie. Arrancamos este lunes de cancha completa con esto que se llama Call Me. Ya me van a pasar los teléfonos en cabina, porque quiero que me llamen por teléfono. Quiero que usted también participe de esta cancha completa a través del 103.3 de su FM 970 de AM. A la gente que está en YouTube, gracias por acompañarnos. Les mando un fuerte abrazo. Hoy traemos una sudadera más del reto. Hoy, una chamarra, más que sudadera, ¿no? De la selección argentina de fútbol. Esta es como de los 90, siento, por ahí de 98, puede ser algo así. A ver si ahorita Moy me dice. Pero bueno, resulta ser que hoy traigo esta chamarrita, pues también para homenajear a quien debemos homenajear. Y uno de ellos es Lionel Andrés Messi, quien ha anunciado su retiro de la selección argentina de fútbol. No del fútbol, pero sí de la selección. Es del 94. Bueno, me falló por un mundial, bebé, pero ahí estábamos. De cuando al Diego le cortaron las piernas, decían ellos, ¿no? Bueno, pues eso y mucho más. La gran actuación de México en cuanto a remo se refiere allá en Ámsterdam, Kenia Lechuga, la verdad es que haciéndolo de maravilla. Por supuesto, para hablar también de los desafortunados acontecimientos allá en Hermosillo, Sonora, en donde pues entraron unas personas a una velada conocida como Noche Suprema de boxeo, dispararon y le prendieron fuego al ring. Nadie salió con lesiones ni heridas, pero bueno, pues vamos a tener un enlace hasta allá con Michelle Rivera. Y bueno, por supuesto, también hablaremos de el América que sigue volando por todo lo alto, tanto en hombres como en mujeres. Y Pato O'Ward, un fin de semana histórico también allá en Milwaukee para el automovilismo mexicano. Y por supuesto, Santiago Jiménez, que estará pasando a jugar con el Porto de Portugal. Abróchese los cinturones. Son las 15 horas con 3 minutos y un poquito más. Y yo le tengo las voces, los ecos del fin de semana.
1: Primera vez en mi vida que hago una carrera y estoy liderando otra.
2: We just won a race while leading another one. That's pretty.
3: Celebramos el triunfo de Acefa Kassen Alem Tsehai. Ha sido la ganadora de esta edición del maratón.
4: Hoy uno de los peruanos está ganando en México el maratón. Su nombre, Cristian Pacheco Mendoza.
5: Yo vengo de 3200 de altura allá en Perú. Y bueno, hemos buscado la mejor manera para poder ganar y se pudo ganar, ¿no?
6: Wow. Oh my. That's where nice stories happen and it actually did, so I'm just super happy and super thankful for what I just lived this week.
7: Es una noche suprema.
8: Aquí ya se canceló todo, incendiaron adentro el pum.
0: Bueno, pues ahí estaba Pato O'Ward, quien tuvo un fin de semana histórico. También la celebración de Alem Tsehai Acefa, que ganó el Maratón de la Ciudad de México, así como las palabras de Cristian Pacheco, ganador en la rama varonil. La celebración de la francesa Diane Perry tras conquistar el WTA 500 en Monterrey. Y vamos a profundizar, obviamente, en materia deportiva. Lo más importante que usted tiene que saber en esta jornada en nuestros titulares. Vámonos.
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0: Lionel Messi anunció su retiro de la selección argentina y puso fin a una historia de 21 años con la albiceleste. Lo hace a sus 39 años de edad a través de una carta en redes poco más de un mes después de disputar la final del Mundial ante España. Messi cierra su etapa internacional como el jugador con más partidos y goles en la historia de Argentina, con 207 encuentros y 125 anotaciones. Su ciclo incluyó el título del Mundial de Qatar 2022, las Copas América 2021 y 2024, la finalísima de 2022, y escuchamos parte de su video de despedida.
10: Quiero terminar mi carrera, quiero haber ganado algo con la selección argentina, y si no, haberlo intentado todas las veces posible, tropezar, volver a levantarse e intentarlo otra vez y luchar por sus sueños, porque eso es la vida.
0: Messi ya había escrito su despedida desde el pasado 21 de julio, dos días después de la final del Mundial. Decidió hacerla pública este lunes. Hay que recordar también, luego del fallecimiento de su padre, Jorge Messi, quien ya se encontraba en un estado delicado de salud durante la Copa del Mundo. Santiago Jiménez fue anunciado como nuevo jugador del Porto y comenzará su tercera etapa en el fútbol europeo. El delantero mexicano llega procedente del Milan a préstamo con opción de compra y utilizará el número 29 con los dragones. Jiménez dejó al Milan luego de 34 partidos y 7 goles y buscará recuperar en Portugal el nivel que mostró con el Feyenoord, donde marcó 65 goles y conquistó 3 títulos en Holanda.
11: Portistas, acá estoy.
0: El pasado viernes por la noche, un grupo armado irrumpió en el centro de usos múltiples de Hermosillo, Sonora, con disparos e incendió el ring donde el sábado se celebraría la Noche Suprema, evento de boxeo que combinaba peleas profesionales y de influencers que tuvo que ser suspendido. La función tenía como uno de sus principales atractivos el regreso de Miguel Alacrán Berchelt, quien enfrentaría al colombiano José Manuel Córdoba. Las autoridades informaron que no hubo personas lesionadas y por su parte la Fiscalía de Sonora informó que ya identificó, eso dice, al grupo delictivo y a los presuntos responsables. Además, la principal línea de investigación apunta a una disputa entre grupos vinculados al narcomenudeo. El piloto mexicano Pato O'Ward hizo historia en IndyCar al ganar 2 carreras en un mismo día en el óvalo de Milwaukee. El piloto mexicano se convirtió en el primero en conseguir esta hazaña en 45 años desde que Rick Mears lo hiciera en Atlanta 81. O'Ward ganó primero la Milwaukee Mile 250 y más tarde se impuso en la carrera que había comenzado el sábado y fue suspendida por lluvia. Con el doblete, el mexicano llegó a 12 victorias en IndyCar y cerró un fin de semana histórico para Arrow McLaren.
12: We're determined today. We're determined to keep ourselves in the fight, keep ourselves in the opportunity.
13: Hoy estábamos decididos. Estábamos decididos a mantenernos en la pelea, a mantenernos con opciones de aprovechar cualquier oportunidad que se nos presentara. Así que estoy muy orgulloso de todos. Muy orgulloso del equipo Chevy. Ha sido un fin de semana enorme para ellos. Obviamente, estoy muy orgulloso de haber podido conseguir 2 victorias para ellos y para todo el equipo de Errol McLaren. Como dije, ha sido un año muy desafiante para mí y esto cierra la temporada exactamente como lo había imaginado al llegar al fin de semana. Sí, se los dije.
0: América manda en el fútbol mexicano después de la jornada 6 de la Liga MX varonil y la fecha 5 de la femenil. Los hombres vencieron 2-0 a Puebla, mantuvieron el invicto y llegaron a 16 puntos. Conservan así el liderato general. En la femenil superaron a Tijuana y mantienen paso perfecto. 5 triunfos en 5 partidos y encabezan el grupo B de la mano de la goleadora del torneo, la brasileña Geis Ferreira, con 9 tantos. Tigres también suma 15 y lidera el grupo A. Novak Djokovic quedó eliminado en la primera ronda del Abierto de Estados Unidos tras caer en 5 sets ante el argentino Mariano Navón en un partido de 4 horas y 36 minutos. El serbio, afectado por problemas físicos, sufrió su primera derrota en un debut de Grand Slam desde 2006 y la primera en esta instancia en Nueva York. En el cuadro femenil, Renata Zarazúa también se despidió de la primera ronda. La mexicana cayó en 3 sets ante Polina Yatschenko, procedente de la clasificación, después de llevar el partido hasta el desempate en el set definitivo. Tendría Jimena Rodríguez para hablar de esto. En el abierto WTA 500 de Monterrey, Diane Parry se proclamó campeona y conquistó el primer título de singles de su carrera. La francesa de 23 años de edad derrotó a Elise Mertens en 3 sets. Parry cerró una semana en la que venció a 3 jugadoras sembradas en el top 10 del torneo. El peruano Cristian Pacheco y la etíope Alem Tsehay Acefa conquistaron la edición 43 del Maratón de la Ciudad de México. Pacheco se impuso en la varonil con tiempo de 2 horas 10 minutos y 3 segundos, mientras Acefa ganó la femenil con 2 horas 29 minutos y 30 segundos. En silla de ruedas hubo doble triunfo mexicano, Gonzalo Valdovinos en la varonil y Brenda Osnaya en la femenil. La competencia reunió a cerca de 30 mil participantes. En la Liga Mexicana de Béisbol, las 2 series de campeonato empatadas a 1 triunfo por bando después de los primeros 2 juegos. En el norte, Tijuana ganó el primero 2-0. Sultanes de Monterrey respondió con una blanqueada para igualar la serie antes de irse a Monterrey. En el sur, Pericos tomó ventaja con 1 triunfo 5-1. Olmeca se impuso 4-3 en extra innings durante el segundo encuentro y dejó la serie 1-1. El tercero del norte se disputa este lunes. Pericos y Olmecas retomarán su serie el martes. México terminó en el sexto lugar del medallero del Campeonato Mundial de Remo de Ámsterdam con 2 oros y 1 bronce en la mejor participación de su historia en esta competencia. Además, por primera vez el país consiguió 3 medallas en una misma edición del Mundial. Kenia Lechuga se proclamó campeona en el single ligero, mientras que Melissa Márquez y Aileen Ibarra ganaron el oro en el doble scull ligero. Alexis López completó la cosecha con el bronce en el single ligero varonil. Rebeca Bernal podría convertirse en la primera mujer mexicana del fútbol inglés. De acuerdo con The Cutback, el Manchester United ultima un acuerdo con el Washington Spirit para fichar a la defensa o mediocampista mexicana de 28 años de edad. Tiene contrato con el club estadounidense hasta diciembre de 2027. Ha disputado 41 de sus 47 partidos de liga desde que llegó en 2025. Pausa en cancha completa. Vuelvo y le cuento de Messi y de lo que pasó en Hermosillo, Sonora.
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23: Son las 4:13.
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24: Con una altura de 105 metros y una profundidad de 300 metros, la cascada Tamul es el salto de agua más grande de todo San Luis Potosí. Ubicada al suroeste de Ciudad Valles, en el municipio de Aquismón, la cascada de Tamul nace del caudal del río Gallinas, que desagua sobre el cauce del Santa María para finalmente ambas corrientes acrecentadas en una sola se convierten en el río Tampaón. Para llegar al salto, se debe ir al ejido La Morena, que es de donde salen las embarcaciones hacia la cascada. Durante el recorrido, se puede conocer la Cueva del Agua, una cueva de 45 metros de profundidad, custodiada por enormes estalactitas, donde se puede disfrutar de un chapuzón en sus aguas cristalinas y realizar algunos saltos desde las paredes laterales. Conocida por los residentes como la Sonadora, por el estruendo de su caída en temporada de lluvias, en los alrededores de la cascada se puede nadar, acampar, hacer senderismo, ciclismo y rappel junto a la gran caída de agua.
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0: linda la tarde cuando una puede escuchar a Debbie Harry, a Blondie, esto es Atomic. Usted ya lo sabe, yo le traigo los mejores temas, temazos, la verdad, semana a semana, día a día. También quiero que participe, le voy a dar el teléfono en cabina, que es el 55-52-79-22-91. Usted puede decir lo que quiera, bueno, menos leperadas, por favor, pero quiero que me cuenten qué les genera la despedida de Lionel Messi de la selección argentina. ¿Les da gusto? ¿Les da tristeza? ¿Qué piensan? Pues resulta que Messi ya se había retirado del seleccionado argentino en el 2016, luego de esa Copa América Centenario, en el mismo estadio en el que perdiera recientemente la final contra la selección de España, buscando títulos consecutivos luego de haber obtenido ese tan ansiado triunfo en Qatar 2022. Escuchamos la historia y esta recapitulación de la carrera con la albiceleste de Lionel Messi.
1: La historia de Lionel Messi con Argentina ha llegado a su fin 21 años después de su inicio. Este lunes 31 de agosto, a través de una carta hecha de su puño y letra, Messi anunció su retiro definitivo de la selección argentina. Irónicamente, el final de esta historia es muy diferente a su principio. Los récords, los triunfos y los títulos de los últimos años contrastan con los pasajes difíciles previos. El 17 de agosto del 2005, Messi hizo su debut con la selección mayor argentina. Su presentación con la albiceleste duró tan solo un minuto, siendo expulsado por un polémico codazo. A partir de ahí, inició un camino de contrastes a nivel personal y colectivo. Mientras Messi imponía nuevos récords de forma individual, los títulos no llegaban al albiceleste. Entre 2007 y 2016, Argentina perdió 3 finales de Copa América y una mundial. La última, que significó el bicampeonato continental chileno, provocó a el 26 de junio del 2016, una declaración que sorprendió al mundo.
2: Que ya está, se terminó para mí la selección. Ya, como dije recién, son 4 finales. No es para mí. Lamentablemente lo busqué, era lo que más deseaba. No se me dio, pero creo que ya está.
1: Para fortuna de la pelota, ese retiro no fue definitivo y 5 años de intentos después, finalmente llegó el primer título de 4 bajo el mando de Lionel Scaloni. 2 Copas América en 2021 y 2024, una finalísima y por supuesto la Copa del Mundo en 2022, dejaron atrás los fracasos y lo transformaron en el futbolista más exitoso en la historia de la selección argentina.
2: Siempre, en lo personal, siempre soñé con este momento, poder festejar con ustedes, poder venir a mi país, a Argentina, levantar una Copa América, la finalísima como hicimos, y lo más grande que es la Copa del Mundo.
1: 207 partidos con su selección, 125 goles y 68 asistencias que lo hacen el líder histórico para Argentina en ambos renglones. Ese es el legado de Lionel Messi, quien ahora, tras la pérdida de su padre y una última brillante actuación en la pasada Copa del Mundo, con 39 años ha puesto punto final a la era más exitosa en la historia de la selección argentina. Una era liderada y consumada por él mismo, la era de Lionel Messi.

0: Bueno, y pues ahí parte de lo que nos cuenta Ángel Ricalde sobre la vida y obra de Lionel Messi con el seleccionado argentino. 55-52-79-22-91 es el teléfono en la cabina para que usted me cuente cómo se siente con la despedida de Lionel Messi, que tiene un legado importante al margen de los goles anotados y la cantidad de partidos disputados, que ahí todavía lo supera Cristiano Ronaldo. Hizo 21 goles en Copas del Mundo, 14 en Copa América, 35 tantos en los dos grandes torneos de selecciones, uno más que todos los goles de Diego Maradona. Pero además, este cuate resulta ser que 15 de sus 21 goles en mundiales los anotó luego de que cumplió 35 años de edad. Y había gente que decía que ya estaba viejo y que las personas después de 35 años de edad ya no contamos, ¿no? Pues imagínese. Y a ver, no se trata de decir quién es mejor o peor, porque incluso las reglas del fútbol eran muy distintas cuando jugaba Maradona o Pelé, pero sí es verdad que pues comenzó casi de manera absurda la carrera de Messi con el seleccionado argentino, él siempre convencido de querer jugar para ellos, no para España, y compartió vestidor, chéquese esto, con 187 futbolistas diferentes. Roberto el Pato Abbondanzieri, por ejemplo, nació en el 72, pero Franco Mastantuono nació en 2007, o sea, 35 años de distancia entre dos generaciones conectadas por este mismo compañero. Y el siguiente gran torneo de Argentina será la Copa América de 2028, y él estará rondando los 41 años de edad, muy posiblemente ya no vaya a jugar, y de ahí, pues el Mundial de 2030, ahí él estaría cumpliendo 43 años de edad, y pues ese es el tema, que Argentina ahora tendrá que encontrar una manera de horizontalizar sus liderazgos, de depender menos de Messi, porque no va a haber otro como él. Habrá uno distinto, seguramente, y Argentina tiene una producción muy importante de jugadores, pero sí creo que también nos deja lecciones importantes lo que vimos de Messi en el 2022 y en el 2026, y es que no hay campeón que no conozca la oscuridad. No hay luz que no pueda existir sin su contraparte. Y eso quizás es lo más importante que nos enseñan los deportistas y que nos enseña la vida. Porque, como decía otro argentino, Marcelo Bielsa, la victoria corrompe. No hay mejor lugar para aprender que el error y que la derrota. Y a mí me sigue pareciendo fascinante, independientemente de la conducta de los argentinos, lo que hizo Messi en este Mundial, entendiendo la situación personal que atravesaba con su padre en graves problemas de salud y posteriormente falleciendo. Hay muchas lecciones también sobre cómo valorar nuestro deporte, sobre cómo cuidarlo y sobre cómo pensar más allá del espectáculo, porque es una forma de unir a las personas, es una forma de alimentar el tejido social, y eso lo vimos durante el Mundial. Y eso sucede también en escalas quizás no nacionales, pero sí federales y municipales, y por eso me aterra pensar en lo que sucedió allá en Hermosillo, Sonora, con el ataque armado en el Centro de Usos Múltiples de Hermosillo, Sonora, porque entraron al inmueble, detonaron armas, prendieron fuego al cuadrilátero, y esto claramente es algo premeditado y algo mediante lo cual se quiere enviar un mensaje. Para que nos sigan en YouTube, pueden ver las imágenes con los equipos de sonido calcinados, las sillas en el suelo, todo lleno de polvo, de humo. Y pues es tristísimo, la verdad, pero creo que hay mucho más para entender al respecto. Por ello me voy a enlazar con Michelle Rivera, quien se encuentra precisamente en Hermosillo, Sonora, para poder aclararnos un poco el panorama. Se dice que las autoridades ya tienen líneas de investigación muy claras, que la fiscalía apunta que esto pudo haber tenido que ver con el narcomenudeo. Michelle, te saludo con mucho gusto. Gracias por sumarte a Cancha Completa en esta cobertura. Coméntame un poco cómo se vive esta situación en Hermosillo, Sonora.
1: Mario, en el contrario, para mí es un honor, me des la oportunidad de hacer este reporte contigo. Justo como lo mencionas, la hipótesis que mantiene la fiscalía de este hecho es que es una disputa entre dos grupos antagónicos de Hermosillo que se dedican al narcomenudeo y posiblemente estén relacionados pues con alguno de los participantes de esta pelea de box que se iba a llevar a cabo el pasado 29 de agosto en el Centro de Usos Múltiples. Y te voy a comentar algo, Marion, que esto es algo que muy pocos han hablado al relatar, al hablar sobre la nota que el centro de usos múltiples está al interior como una especie de distrito deportivo de Hermosillo, de los pocos que hay, es del estado. Enseguida está una alberca tipo olímpica, las áreas para correr, en fin, ahí los hermosillenses van y hacen deporte. Entonces, ver tan vulnerado este lugar, tan sagrado para muchos deportistas que incluso se han consagrado a nivel mundial, pues es muy triste. Esto ocurrió, afortunadamente, y lo voy a decir así dentro de lo malo, lo bueno, después del pesaje no había tanta gente al interior del centro de usos múltiples. Se habla de que pues algunas personas que estaban en labores de limpieza, cuando irrumpe una camioneta, todavía no hay información clara de cuántas personas ingresaron a este lugar. Como bien lo mencionaste, detonaron armas de fuego y prendieron fuego al ring donde pelearían pues estos influencers que estaban citados en esta noche de box, a la que le llamaron Noche Suprema, y que había sold out. Los participantes, Marión, eran una mezcla de personajes, entre generadores de contenido, de entretenimiento. Otros eran boxeadores profesionales acá en Hermosillo, y otros eran influencers que hacen contenidos y que normalmente los vemos en redes sociales, con cantantes de corridos tumbados, entre otros. Y bueno, sigue la fiscalía investigando, es lo que nos han actualizado hasta el día de hoy. No descartan, como ya lo mencionamos, esta disputa. Se ha llevado a cabo 24 entrevistas entre organizadores, a quienes pues responsabilizaron directamente de este hecho. Y pues vamos a darle seguimiento a este caso, insisto, pues terrible asalto. Ahora de trabajar en la reconstrucción del centro de usos múltiples tan utilizado por los hermosillenses para hacer deporte.
0: Es que es increíble, si de por sí hay pocos espacios, si de por sí el espacio público que es solamente para el esparcimiento y para el deporte. No estoy hablando de centros comerciales y para que vayamos a gastarnos lo que no tenemos, ¿no? Espacios públicos están tan limitados. Bueno, esto es verdaderamente terrible. Michelle, te estaremos buscando en la semana para darle seguimiento. Muchas gracias.
1: Con gusto. Gracias, Marión, y buena tarde.
0: La admirada Michelle Rivera desde Hermosillo, Sonora, con lo acontecido muy lamentable en la Noche Suprema allá en torno al boxeo. Pausa. ¿Y qué cree? Le voy a hablar del fichaje de Santiago Jiménez al Porto. Tengo una voz que más que autorizada para hablar de ello. Vuelvo de la pausa.
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7: Son las 4:28.
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9: Consumir cacao de forma regular tiene un impacto en la salud y también sirve como medida de prevención de enfermedades cardiovasculares, neurológicas o del metabolismo. El cacao contiene grandes propiedades nutrimentales. Es tan rico en antioxidantes como el té verde y el vino tinto. El consumo de chocolate negro con 60 o 70% de cacao puede reducir los niveles de colesterol malo y aumentar el bueno. El cacao también se destaca por tener un elevado aporte de energía, por lo que suele indicarse para aquellas personas que realicen actividades deportivas o ejercicio físico de manera intensa.

0: La hace muy especial, una llamada muy especial, y por ello también le digo, participe con nuestro teléfono en cabina, el 55 52 79 22 91. Es un queridísimo compañero, sí, yo puedo decir que es colega, porque tuve oportunidad de trabajar con él, pero además un hombre que le dio muchísimo al fútbol mexicano, al Cruz Azul, a la selección mexicana de fútbol, y su legado de alguna manera continúa, de otra forma, sin ninguna duda. Pero pues precisamente de ello vamos a hablar el día de hoy. Para mí es un orgullo que esté con nosotros a distancia, pero siempre cercano al corazón, Cristian "El Chaco" Jiménez, para hablar precisamente del fichaje de Santi Jiménez, quien estaría ahora integrándose a la disciplina del Porto, proveniente del Milan. Chaco, te mando un fuerte abrazo, ¿cómo estás?
1: Hola Marion, ¿cómo estás? Hablaba de la música esa de los 70, todavía no nacía.
0: No.
1: La escuché, pero pues,
0: mi no Chaco, nacía tú todavía. En los 90, con disco apenas.
1: No me dejaban salir.
0: No te dejaban salir. No sé, mi Chaco, me parece que luego te salías por la ventana.
1: Qué gusto saludarte.
0: Igual, amigo, igual. Me da mucho gusto verte, aunque sea a distancia. Ya mándame una postal para que me acuerde de tu cara, ¿eh?
1: No. Yo te sigo, yo te veo. Quizás vos no a mí, pero yo te veo.
0: Aquí estamos, amigo querido, con pues ya una resaca mundialista que se traslada a una nueva temporada. Ya todo mucho, muy acelerado con el mercado de fichajes que cierra. Y yo preguntarte ya, ¿cómo va tu portugués?
1: Ay, difícil, Marion, difícil. La verdad que fueron semanas, meses. Vamos a hablar del último año, porque uh-huh. En general el último año no fue de lo mejor para Santiago, pero gracias a Dios tiene una nueva oportunidad en el Porto. Y la realidad es que, estamos contentos con esta oportunidad. Él está contento también. Aprovechando esa gran institución que confía en él para llevarlo.
0: Claro, y además es una institución, vamos, donde ha habido un montón de mexicanos que se destacan. Parece que ahí hay un camino andado. Pero yo te quisiera preguntar un poco en la intimidad familiar, llamémoslo así, ¿no? ¿Cómo se toma una determinación de esta naturaleza, Chaco? Cuéntame un poco al público, ¿no? Porque luego es como si estuvieras jugando un videojuego. Yo creo que hay muchas otras cosas que hay de por medio.
1: No, claro.
0: ¿Por qué el Porto sí y otros clubes no, por ejemplo?
1: Sí, fíjate que, a ver, contarte un poquito, es difícil también. Muchas veces no tenés opciones para elegir, ¿no? Mm. En el caso particular de Santi, cuando terminó la temporada, cuando terminó el Mundial, más que nada, el primer acercamiento tuvimos con Milan, que cambió de entrenador, cambió de directiva. Y la perspectiva era de que Santi no iba a entrar en planes. Entonces ahí empiezan, tanto la representante como Santiago, y yo estoy un poco involucrado, de empezar a ver los clubes que te podían dar algo diferente para poder jugar, ¿no? Y sí, hubo acercamiento de diferentes clubes, pero uno de los primeros fue Porto. Y la realidad es que una de las cosas que hemos hablado con Santiago, creo que una de los detonantes que dijiste, que muchos mexicanos jugaron ahí. Después pedimos también para hablar con el presidente del club, para hablar con el técnico. Santiago habló con el técnico hace como 20 días también, del proyecto, de qué era lo que pretendía y por qué lo buscaban a él. Después, en el análisis que uno hace, porque me encargo mucho de eso y trato siempre de buscar el tema del modelo de juego, el entrenador, si juega con un 9, juega con dos 9, uh-huh. si es un equipo que es agresivo ofensivamente, si tiene futbolista latinoamericano, el pasado y un montón de cosas que influyen a la hora de tomar decisiones. Y yo creo que más allá de todas esas cosas, cuando le dijeron Porto a Santiago, Santiago se ilusionó mucho por justamente lo que habías dicho, de que muchos mexicanos fueron a jugar ahí. Otra de las cosas que es un equipo que te va a permitir competir por el título local, te va a permitir que juegue Champions también. Es algo que realmente a Santi le interesó mucho. Juega con dos extremos muy picantes, muy profundos. Tiene un centro delantero que la verdad que anda bien, que se llama Andrés Silva, anda muy bien, uh-huh. y que va a hacer la competencia de Santiago. Tiene un media punta que también juega para el equipo y juega para el 9. Entonces hay muchos factores que influyen en la decisión.
0: Claro, y ahí yo te preguntaría, ¿hablaron con justo?

0: esto con el técnico, con Farioli, sobre su función? Porque al margen de la posición, yo lo que veo, Chaco, en el fútbol actual es que también pasa mucho por las funciones, más allá de las posiciones, ¿no? De las características del jugador, en este caso Santi, por
1: ejemplo. Sí, habló Santi con él, Marion, hace 15, 20 días, que Farioli le dijo de que él ya lo había sufrido en su momento. Entendí un poquito que era en el Ajax, porque él fue entrenador del Ajax, creo, y lo había sufrido cuando jugó, cuando jugaba en Feyenoord, y andaban buscando un centro delantero, pero un centro delantero más con gol, ¿no? Y en esa versión de Santiago en Feyenoord era un jugador mucho más de área, un jugador bueno que era de más de terminar la jugada y demás. Entonces, bueno, después le explicó el proyecto y demás, y bueno, por eso Santi fue para allá.
0: Oye, y cuéntame una cosa, Chaco, porque a mí, fíjate que tú y yo hemos hablado fuera de cámaras de esto muchísimo. A mí la palabra, todos estos términos de fracaso y todas estas cosas que se manosean en el periodismo deportivo me parecen muy lamentables, porque yo creo que en la vida pues uno aprende cosas y así el camino te va llevando a otros sitios, ¿no? Y el tema pasa por cómo lo incorporas y qué haces. Por ejemplo, de lo que sucedió en Países Bajos a lo que sucedió en Italia, a lo que proyectan ahora en Portugal, ¿qué lecciones aprendidas hay? ¿Qué quizás pudo vivir Santiago en un país y en otro que estaría aplicando ahora en Portugal? Cuéntame un poquito ese detrás de cámaras.
1: Sí, es difícil. Justamente la palabra que vos dijiste es algo muy importante, el aprendizaje.
0: Claro.
1: Porque no todo, no siempre te puede ir bien, y creo que parte de, no quiero decir de que vos busques que te vaya mal, pero es parte de un aprendizaje y parte de a ver de qué estás hecho para poder salir adelante. Pero es un proceso natural de la vida, ¿no? Obviamente que a todos, y en mi caso particular, yo como padre, quiero que siempre le vaya bien a Santiago. Hubo muchos factores. La realidad es que influyeron muchos factores en el caso de Milan. Uh-huh. Milan, la atracción que tiene Milan es el poderío del nombre y lo que es el club y lo que ha enamorado a Santiago desde chico. Ya han visto muchas camisetas de él poniéndosela y eso lo deslumbró mucho. Después, en el análisis que yo te comenté previo a lo de Porto y del técnico, sí buscamos, pero él llega con Seixão, después con Seixão se va. La primera temporada creo que le fue más o menos bien, la segunda empezó a tener un pequeño problema de lesión y no encontró el gol, que también es algo importante para el centro delantero de Milan, y ahí no te esperan. Y después empezaron con una racha negativa de resultado, de rendimiento, porque también es cierto de que uno en el análisis tiene que pensar de que hoy, al año y medio que llegó Santi, bueno, se fue Nkunku, se fue Fulcru, se fue Jovic, se fue Leao, y se fueron todos los jugadores que eran ofensivos. Y si vas al análisis estadístico de esos jugadores, hay jugadores que estuvieron mucho más tiempo, pero otro tuvieron poco tiempo. El análisis de goles tampoco es algo grande. Y eso yo creo que en términos personales, yo no voy a negar de las cosas que pudo haber hecho Santi y que no la hizo, pero sí tengo que decir de que Milan tiene que hacer un análisis profundo de el por qué los delanteros no tienen tantas opciones de gol a lo largo de los últimos torneos, porque salvo Giroud, que fue uno de los últimos goleadores que ha tenido Milan, después los demás fueron poco tiempo que estuvieron en Milan, y en el dato estadístico no lograron consolidarse ni afianzarse. Entonces, hay un montón de factores. Después, bueno, obviamente que todos estamos deslumbrados con lo que es Milan como institución, con lo que es Milan como marca, y bueno, nos hubiera gustado que las cosas salieran de otra manera, pero bueno, salieron de esta manera y a dar vuelta a la página y a seguir.
0: No, sin duda, Chaco, y la verdad es que el Porto es un equipo que ha catapultado de nueva cuenta, hay que decirlo también, carreras exitosísimas. Ha habido jugadores que se sienten muy cómodos portando ese uniforme, en donde además pues existe, me parece, una comunión con la cultura y con muchos otros temas. Tengo un par de preguntas más que te quiero hacer, Chaco, unos minutitos, te robo, nada más tengo que ir a una pausa, si no me cae la guillotina. Dale. Entonces, si me regalas unos minutitos, voy a hacer una pausa, recuérdelo.
1: Tenemos ¿La chamarra es por Messi?
0: La chamarra es por Messi, claro. hoy se retira.
1: Muy bien lo tuyo.
0: ¿No? Chaco, yo siempre sacando puntos. Lo que pasa es que tiene que haber más gente con tu criterio que me valore, verdaderamente. Ya lo dijo el Chaco Jiménez con nosotros en Cancha Completa. Entonces usted póngase las pilas, márqueme al teléfono en cabina 55-5279-2291. Pausa en Cancha Completa. Tengo en la línea telefónica a Cristian el Chaco Jiménez para hablar del fichaje de su hijo Santiago con el Porto. Pausa y regresamos.

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2: Berlín, Alemania. Berlín es una ciudad única cuya identidad cosmopolita está profundamente ligada a la libertad, la resiliencia histórica, la contracultura y la vanguardia artística. Tras la caída de su emblemático muro, la capital alemana se transformó en el refugio predilecto para creativos, programadores informáticos, músicos y estudiantes de todo el mundo. Sus calles son un recordatorio constante de la historia del siglo XX, decoradas hoy con el arte urbano más disruptivo del planeta. Barrios multiculturales, como el Kreuzberg y Neukölln, son famosos por su vibrante vida nocturna y una escena gastronómica diversa que abraza el veganismo y las cocinas globales. Berlín no busca el lujo arquitectónico tradicional. Su verdadero valor radica en una atmósfera inclusiva, tolerante, bohemia y en su incesante capacidad de transformación cultural.
0: Territorio animal.
3: La rana flecha azul. Este diminuto y exótico anfibio posee una piel de color azul brillante que advierte a los depredadores sobre su potente veneno letal. Los indígenas locales utilizaban históricamente sus secreciones para impregnar las puntas de sus flechas de caza.
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4: El corazón de una ballena azul es tan enorme que un ser humano podría nadar fácilmente por sus arterias principales.
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5: De acuerdo con los primeros reportes, Luis Enrique Barragán, alias El Huicho o R5, identificado como uno de los principales líderes del Cártel de los Reyes, fue abatido durante un enfrentamiento contra fuerzas federales registrado este lunes en el municipio de Los Reyes, Michoacán. La organización Artículo 19 condenó el asesinato del fotógrafo y creador de contenido Ricardo Zúñiga, ocurrido el fin de semana en Puebla. La organización pidió a las autoridades esclarecer el crimen tomando en cuenta su actividad informativa. El secretario de Educación, Mario Delgado, dio a conocer que la encuesta realizada a 556.396 maestras y maestros reveló que el 81% está a favor de que se establezcan reglas para el uso seguro y pedagógico de dispositivos electrónicos en las escuelas. Informó Itzel Vanegas. 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

0: Boys con Blondie en este lunes, siempre con música, cuando son las 3:45. Esto es Grupo Fórmula y yo tengo conmigo a Cristian El Chaco Jiménez para hablar del fichaje de Santi con el Porto. Ya nos explicaba un poco cómo es que se tomó esta decisión, también por supuesto de la mano de su representante, una de las mujeres más poderosas en el fútbol. Y antes de dejarte ir, querido Chaco, porque has sido muy generoso con tu tiempo, quiero preguntarte también pues un poco tus conclusiones y las de Santi, por supuesto, después de esta Copa del Mundo y pues con miras a lo que viene en términos de selección nacional para él.
1: Sí, fíjate que lo de la Copa del Mundo, a mí me gustó lo que hizo la selección de México. Creo que sí se queda corto, porque creo que podía aspirar un poquito más, y más que nada en el último partido contra Inglaterra. Uh-huh. La verdad, a mí me gustó a nivel, como te digo, modelo de juego, funcionamiento, jugadores que tuvieron un nivel muy alto, otros no. Pero en términos generales me gustó el mundial en sí, por todo lo que se vivió. Fue mi primer mundial me tocó vivirlo. Y en el tema de Santi, yo creo de que afectó un poco toda los momentos sin tener tanta actividad previo al mundial. Si claro. Bien volvió 4 o 5 semanas antes, volvió de una operación que fue muy tardada, porque fueron como 4 o 5 meses de tiempo de recuperación. Y creo que eso afectó un poco. Y después, bueno, nada, el tema de los minutos en campo de juego, los momentos que le tocó entrar en los partidos, que fueron momentos complicados, difíciles, pero creo que más allá de eso, tuvo que entrar en momentos donde no es fácil entrar de cambio y entrar con la inercia que tiene el equipo. A él le tocaba normalmente entrar, bueno, en el caso, por ejemplo, que recuerdo contra Ecuador, después contra Inglaterra, donde los equipos quizás, tanto en Ecuador, los equipos, la selección mexicana estaba un poco más en bloque bajo y medio, y por ahí él estaba muy solo arriba. Y después, bueno, con Inglaterra sí, la selección entró en una inercia que le costó entrar. Y después, bueno, el tema de la lesión, que eso, el análisis es eso, pero bueno, al final, como lo dijiste en un principio y lo tomamos como aprendizaje, tiene 25 años, obviamente no hubiera gustado que fuera de otra forma, pero bueno, al final fue de esta y termina con esa lesión en los últimos minutos y la verdad que queda con como esa sensación opacada por cómo terminó.
0: Claro, claro, pues yo coincido también, porque pues se apuró, la verdad, una recuperación que era compleja, querido Chaco, y bueno, nos quedamos en general, me parece, satisfechas y satisfechos con lo que hizo la selección y también con lo que hizo el pueblo de México, que fue absolutamente fascinante y creo que nos recordó muchos motivos más por los cuales querernos que por los cuales caernos mal, y eso también aplica a la selección mexicana de fútbol. Chaco, te agradezco tu generosidad, tu tiempo, mis mejores deseos y de toda parte de todo el equipo para ti, por supuesto, para la familia y en particular para Santiago en esta nueva etapa de su carrera. Y dile que aquí lo esperamos en cancha completa, ¿eh?
1: Dale, Mario, muchas gracias. Te mando un saludo grande. Espero que estén muy bien.
0: Por supuesto que sí. Ahí estaba Cristian El Chaco Jiménez. Gracias, Chaco. Un fuerte abrazo para hablar del fichaje de su hijo Santiago con el Porto de Portugal. Y hablando de mexicanos que están con éxito destacándose a nivel internacional, está Pato Aguard. Un fin de semana histórico, porque en 45 años no se había logrado ganar 2 carreras en el óvalo de Milwaukee, y él lo hizo con estas marcas tan pero tan importantes. La carrera del sábado había sido suspendida luego de 90 de 250 vueltas completadas. El domingo ya se disputó la segunda carrera completa. Horas después se reanudaron las 160 vueltas pendientes y pues así consigue entonces 2 victorias al hilo. Pero para quien no sigue la IndyCar regularmente, vamos a hablar con Giselle Zarur en Pole Position.
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0: Bueno, pues querida Giselle, parece que le copiaron al béisbol, hubo doble cartelera y en esa doble cartelera gana Pato Aguard. Cuéntanos un poco en la IndyCar, ¿qué tan difícil es ganar 2 carreras en un día?
3: ¿Cómo estás, Marion? Qué gusto saludarte. Bueno, a ver, creo que en cualquier categoría es algo complicado. por distintos temas, ¿no? Uno, porque primero, para que haya dos carreras en un día, tienen que pasar muchas cosas, como lo que sucedió este fin de semana, ¿no? Que si tuviera que cancelar o que se tuviera que posponer alguna carrera para poder disputar dos en un día. Normalmente tienen una un día, la otra, y cada una con su respectiva clasificación o formato según se decide. Entonces, bueno, esa es una. Dos, la cuestión de que el auto esté perfecto, que esté en buenas condiciones, que no haya tenido algún incidente en alguna de las dos carreras. La cuestión física también, un piloto tiene que estar muy bien preparado. Obviamente estos son atletas de alto rendimiento y están... pueden con esto y más, pero bueno, claro, la preparación física y el cómo tienen que llevar la agenda de ese día tiene que cambiar mucho y adaptarse a esas circunstancias. Claro está, y bien se ve que se puede hacer, pero bueno, en este caso fue Pato el que todo se le alineó de tal forma para tener un buen auto en este óvalo, que además se le habían complicado un poco los óvalos en esta temporada a Pato, y bueno, se lleva estas dos victorias en un día. Y a ver, ¿qué tan complicado puede ser? Bueno, pues desde el 81, cuando lo ganó Rick Mears, que ganó dos carreras en un día, no se lograba esta hazaña. Son muy pocos realmente, o sea, en IndyCar solamente 7 pilotos lo habían logrado, y te estoy hablando de pilotos leyenda como Mario Andretti, Al Unser, Mears, ¿no? Pilotos que en IndyCar tienen un nombre de peso de leyendas, claro. Leyendas del campeonato.
0: Oye, y dime una cosa, luego de ser subcampeón, por ejemplo, en 2025, este doblete, que es lo que sigue, digamos, dentro de su amplia capacidad, ¿cuál es el siguiente paso realista para Howard? ¿Ganar Indianápolis, conquistar el campeonato, ir a la Fórmula 1?
3: Esos dos que dijiste.
0: Ok.
3: Pato quiere ganar la Indy 500 y ha estado muy cerca de ganar las 500 millas, ¿no? Cada año es uno de los contendientes favoritos y siempre está en esa lista para pelearlo. Entonces, le falta ganar las 500 y también el campeonato. Que, habiendo dicho esto, ayer ganó Pato esas dos, pero también Alex Palou se coronó por quinta ocasión como campeón de la IndyCar. Entonces, ha sido extraordinario también lo que el piloto Alex Palou, el piloto español, ha hecho. Y con Chip Ganassi Racing, 5 títulos ya, y es increíble. Solamente hay 2 pilotos que tienen más títulos que él. Uno de ellos, de hecho, es el que va a ser compañero de Pato, Scott Pruett, que tiene 7, y que en este momento es todavía compañero de Alex, pero realmente lo que el español está haciendo es impresionante. Pero volviendo a Pato, esas dos cosas.
0: Esas dos
3: cosas. La Indy 500 y el campeonato. La Fórmula 1... de hecho, ya renunció Pato a su rol como piloto de reserva. Ya no tiene en la mira ni en la mente la Fórmula 1. Sabe que es un sueño que va a ser muy difícil que se pueda cumplir en este momento. Así que prefiere tener toda la carne en el asador en la IndyCar.
0: Ok. Oye, Gis, y bueno, la próxima semana, Monza, ¿no? Gran Premio de Italia, y te tendremos el próximo lunes aquí. ¿Estoy en lo correcto?
3: Es correcto, aquí estaremos para llevar toda la información de lo que suceda en el Gran Premio de Italia, en la Catedral de la Velocidad. Veremos que, a ver, siempre Ferrari llega como el favorito, sabemos que
0: claro, pues
3: lo
0: es
3: que
0: su
3: significa
0: casa.
3: Para... claro, es la casa de los tifosi, donde se siente todo, los colores rojos y el cabalino rampante. Y en teoría también el auto debería de ir bastante bien. Entonces, bueno, ya veremos para qué lado se inclina la balanza, si Hamilton o Leclerc, pero no podemos descartar tampoco ni a Mercedes ni a McLaren, que ojo, el que va a salir con penalización va a ser el líder del mundial, el italiano, Kimi Raikkonen, mira, ya ves,
0: ando, Antonelli.
3: Agarrando pilotos del pasado, Kimi Antonelli, que va a hacer cambios en su unidad de potencia, por lo que va a penalizar algunas posiciones.
0: Bueno, pues ahí estaremos pendientes en mi muy mal masticado italiano. Ci vediamo dopo. Y el próximo lunes estamos aquí con Giselle Saruri y su Pole Position. Gracias, Gis.
3: Bye, gracias.
0: Bueno, pues ahí nuestra especialista en automovilismo. Tendré a Jimena Rodríguez, pero a lo largo de esta semana, porque hoy justo pues estamos ya cerrando este programa, pero el US Open a las 17 horas, Ben Shelton contra Tanelon Griekspoor y también Iga Świątek contra Shi Ju Wang. De ahí en más, la Liga Femenil, BBVA, hoy Santos que se enfrenta a Atlante, el último partido de la jornada 5. La Liga Mexicana de Béisbol, Toros de Tijuana contra Sultanes de Monterrey, el juego 3 está empatada, un juego para cada equipo. A las 19 horas es la serie de campeonato de la zona norte y a las 20:10. México contra Brasil en Zacatecas. México ganó el primer partido de esta segunda ronda contra Colombia, marcha cuarto de su grupo con marca general de 4 victorias y 3 derrotas y posee el último boleto de los 7 clasificados de América para el Mundial. Esto es muy importante porque pues quiere clasificarse también a los Olímpicos y tiene enfrente a Brasil, que es líder con una marca de 6-1 y además pues es potencia en la zona. Así que sigan a México buscando ir al Mundial Varonil de Básquet. One Way or Another de Blondie con ritmo, baterías a todo motor. Termina esta edición de Cancha Completa. Nos reencontramos mañana en punto de las 15 horas. Ya métase al canal de Telegram, páselo bien. Se queda con Eduardo Ruiz Gili a nombre de Quique González, Moisés Pérez, Carlos Pérez y quien le habla, Marion Reimers. Gracias por tanto, perdón por tan poco. Pásela bien.

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7: Son las 4:59.
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0: ¿Qué tal? Muy buenas tardes, bienvenidos, bienvenidos a Noticias 96 a través de Radio Fórmula Nuevo Laredo en este lunes 31 de agosto del 2026. Inició el ciclo escolar esta mañana, esta tarde, para todos los que están en el turno vespertino, que ya deben de estar por concluir su primer día de clases. Hubo entrega de útiles escolares, de libros, los programas gubernamentales, el programa del gobierno Nuevo Laredo, de entrega de uniformes, en fin, una agenda muy, muy movida, con mucha actividad en este lunes 31 de agosto. Despedimos el octavo mes del año para darle la bienvenida al mes patrio. Septiembre y sus fiestas mexicanas por el grito de independencia. Llega la Feria de Expomex edición 2026 y, conjugado con el regreso a clases, pues septiembre se va a ir volando. Escúcheme bien lo que le estoy diciendo, se va a ir ya de septiembre en adelante. Vamos de bajadita. En un parpadeo va a estar usted ya recibiendo la carta de Santa Claus, o le van a estar pidiendo que encuentre uvas a como dé lugar. De mí se acuerda, así es que vaya planeando ya septiembre, octubre, noviembre, todas las celebraciones que tiene cada uno de los siguientes meses, que son muy tradicionales, muy de unidad familiar, así que vaya programándose, porque ya vamos de bajadita, cuenta regresiva para el 2026. Saludo con gusto, Margarito Hernández en cabina, me acompaña para llevarte lo más relevante que acontece en ambos Loredos y la región. Yo soy Osvaldo Rodríguez, con el gusto de siempre en esta tarde calurosa. Vaya que si está calurosa. Vámonos al tema de la temperatura. Es que donde se baja uno del coche o donde se sube, 39 grados centígrados, 41 de sensación térmica. Verdaderamente insoportable las condiciones desérticas que tenemos, semiáridas. No. Una cosa de espanto, 104 en la escala de los grados Fahrenheit. Y el comportamiento para el arranque en esta semana, estaremos con temperaturas máximas de 41 grados centígrados el día de mañana. El miércoles 42 grados centígrados, el jueves también 42 grados centígrados, con mínimas de 26 y 27 en la escala de los grados Fahrenheit, 106 grados Fahrenheit para el día de mañana, miércoles y jueves 107 grados Fahrenheit, máximas con mínimas de 81 y 80 respectivamente. Probabilidades de lluvia apenas y si registra un 5%. Así ha estado desde que arrancó agosto hemos tenido probabilidades de lluvia de 5%. Dígame usted, ¿cómo nos fue en lluvia? Triste, triste panorama. Arrancamos con la información y vámonos con nuestra compañera Erika Morales en este reporte. Erika, muy buenas tardes, un gusto saludarte. Adelante, te escuchamos. Una agenda muy movida hoy por parte de la autoridad municipal, muchísima actividad en las escuelas, el regreso a clases, la locura, el caos. Cuéntanos todos los detalles de este nuevo ciclo escolar.
1: Así es, Osvaldo, como lo acabas de comentar, pues hoy por la mañana se inició el ciclo escolar 2026-2027, más de 70,000 alumnos de nivel básico, bueno, pues integraron ya a las aulas, obviamente, como comentas, pues el caos total, y bueno, pues para ello, como es tradición, el gobierno municipal, bueno, pues inicia con un evento protocolario. Sobre todo este se llevó a cabo en la escuela Ignacio Manuel Altamirano, ubicado acá en el centro de la ciudad, donde bueno, pues ahí se hizo entrega de algunos reconocimientos también, y también pues algunos libros y demás guías, sobre todo, que eran importantes para los niños, tanto de nivel preescolar como de nivel primaria. Y luego posteriormente fueron a la escuela Preparatoria Gómez Morina, y también se hicieron entrega de uniformes y concluyeron con la escuela, no me recuerdo el nombre, pero también entregaron lo que fue mochilas, lo que fue mochilas, lo que son libros también se entregaron. Y bueno, pues ahí la presidenta, tras concluir estos eventos, pues otorgó una entrevista a los medios de comunicación. Vamos a escucharla.
2: 2027. Quiero desearles el mayor de los éxitos a todos nuestros estudiantes de todas las edades, desde escolar hasta universidad, a todos los que inician este ciclo escolar el día de hoy. Muy contenta, muy agradecida y bueno, pidiéndole a Dios que a todos nos cuide y que sea un año maravilloso para todos y todas. Y efectivamente todo lo que necesiten nuestros estudiantes, que no haya pretextos, que todos podamos estar equipados y con las mayores oportunidades. Y bueno, en este caso, en esta escuela José Ortiz de Domínguez, como saben, estamos entregando útiles escolares, parte de todo el escualetón que tuvimos hace algunos días, y aparte con algunas mochilas que también por parte del gobierno municipal hicimos los paquetes escolares y los estamos entregando el día de hoy. Quiero agradecerles, como ya lo hicimos, a toda la sociedad civil que participaron y que pudimos recaudar 23.302 útiles escolares. Y bueno, en cada mochila incluye un paquete de bolsa de plástico con calcamonía del gobierno municipal, la administración 2024-2027, donde obviamente vienen ahí algunos artículos importantes. También entregamos en la escuela Gómez Morín la cantidad de playeras de alumnos, 8.208 escuelas para el personal, 584 playeras, en total de playeras 8.792 para el ciclo escolar 2026-2027. Esto obviamente como parte del uniforme de las preparatorias municipales. Tenemos una escuela nueva en el Progreso de nuestra ciudad, ahí va a estar entre Valles de Anáhuac y el Progreso, y la verdad que estamos muy contentos. ¿Cuántos alumnos?
3: 390.
2: Bueno, ya tenemos 390 alumnos inscritos, dos salones
3: por grado,
2: dos salones por grado, y estamos muy contentos de saber que se pudo hacer realidad, que contamos con el apoyo del gobernador Américo Villarreal. Y bueno, es una escuela que está completamente nueva, completamente equipada, y ya con todos los maestros también, y ya arrancó hoy su ciclo escolar. Quiero agradecer a Joaquín, nuestro aquí director del CREDE, que hemos estado trabajando muy coordinadamente para que este día se hiciera lo más ágil posible, para que este día todos regresáramos a la escuela con fortuna, que regresáramos todos con ilusión y que todos juntos lo estemos haciendo posible.
1: Y bueno, como escuchamos, Osvaldo, pues con estas acciones el gobierno de Nuevo Laredo reafirma su compromiso con la educación pública y la infraestructura social, consolidando alianzas entre gobierno y la ciudadanía para transformar lo que es la calidad de la vida de los estudiantes. Así es que bueno, pues ya iniciamos con este ciclo escolar 2026-2027, que bueno, pues esperemos que todos los jóvenes y niños, bueno, pues le echen todas las ganas, y pues se va el año pues muy rápido.
0: Tiempo volando, Erika, así es que pues a disfrutar este nuevo ciclo escolar. Éxito para todos los estudiantes de todos los niveles. Ya hoy regresan todas las escuelas de Nuevo Laredo, estaban pendientes jardines de niño, primarias, secundarias, ya hoy las aulas están llenas, se acabó el manicomio en casa y empiezan las mañanas a las carreras, el ir peinando al chamaco en la escuela, el regresarse porque se le olvidó la corbata, que si el zapato, que si el cinto, que si los colores, en fin, la plastilina que se te olvidó comprarla de último momento, en fin, historias de todos los días.
1: Así es, Osvaldo, y bueno, pues las mamás muy felices porque sus hijos ya entraron a la escuela.
0: Adorando a los maestros, todo mundo.
1: Así es, Osvaldo, que tengas una excelente tarde.
0: Igualmente, Erika, excelente tarde y esperemos la llamada.
1: Hasta luego.
0: Hasta luego. Al pendiente el reporte de nuestra compañera Erika Morales con el regreso a clases, imagínense nada más. Hoy arrancó. Le digo, y el turno vespertino, pues ahorita ya está por culminarse en las 6, ¿no? El turno vespertino. Entonces, pues muchísimo movimiento. Ahorita, después del corte, tendremos los detalles de los eventos. Hubo 3 eventos hoy relacionados al regreso a clase. A las 9 de la mañana fue el inicio de ciclo escolar con la entrega de las guías, estos materiales didácticos que han tenido muy buena aceptación por parte del gobierno de Nuevo Laredo, un programa autónomo de la ciudad de Nuevo Laredo y que los maestros han reconocido como muy, muy útil, ¿eh? No nada más es un librito que les dan, les sirve muchísimo, está muy bien realizado. Eso lo escuchamos de un supervisor de zona que vino a platicar con nosotros. Le mando un saludo al profesor Sebastián Martínez de la Rosa, que le sirve muchísimo a los maestros esta entrega de guía. 10:30, entrega de uniformes, preparatoria Gómez Morín y los útiles escolares en la primaria José Ortiz Domínguez. Que esto es prácticamente para toda la población estudiantil, pero se hicieron en estas escuelas el evento simbólico. Vámonos a una pausa, volvemos con más aquí en Noticias 96.
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7: Son las 5:13.
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0: Continuar con nosotros aquí en Noticias 96. Seguimos con más información. Ya tenemos el reporte de nuestro compañero Mario Portillo. Adelante, Mario, te escuchamos.
8: Hola, ¿qué tal, Osvaldo? Nos encontramos desde las calles de Nuevo Laredo reportándote como todos los días. Y fíjate que platicamos esta mañana con el profesor Joaquín Ontiveros, quien es el director del Centro Regional de Desarrollo Educativo en esta frontera. Y pues nos habló acerca del tema de la falta de maestros, de lo que están haciendo al respecto para pues cubrir todas las necesidades que se tienen al respecto. Vamos a escuchar lo que nos comenta al respecto.
9: Ahorita la instrucción del señor secretario de Educación, el doctor Miguel Ángel Valdés, es que ningún grupo se quede sin maestro titular. Estamos trabajando fuertemente con la estructura educativa, con supervisores y jefes de sector, a fin de que no falte ningún maestro. Esa es la intención de los maestros que acaban de llegar, que se acaban de entregar los nombramientos. Estamos todavía, el día de hoy ellos toman posesión, nos volveremos a reunir para ver si hay algún espacio vacante y trabajarlo mientras tanto con el gobierno municipal, como siempre lo hemos hecho, trabajar de la mano con maestros municipales, mientras hacemos las gestiones necesarias en el estado para que nos manden los nuevos maestros.
10: En el caso de los alumnos, entonces, ¿no tuvieron grupo espacio en otras colonias alejadas? ¿Hay espacio en otras instituciones del centro de educación?
9: A ver, hay algo muy importante que sí tenemos que señalar a la comunidad educativa. Hay que irnos acostumbrando a este nuevo tiempo de que las inscripciones definitivas son en febrero. Muchas familias lo pasaron por alto y el día de hoy no encuentran lugar en escuelas cercanas a su domicilio. Ahorita realmente las escuelas más llenas de alumnos, las que están más abarrotadas ahorita en matrícula, son las que se encuentran al sur de la ciudad y al poniente, porque ahí es donde hay más población. Sin embargo, tenemos todavía lugares disponibles al centro, tendría que haber un desplazamiento, pero esperemos que esto para el próximo ciclo escolar ya no se dé, con la debida información de que en febrero tenemos que hacer ese proceso de inscripción.
8: ¿Qué va a pasar? Pues ahí está lo que nos comentó el director del CREDE respecto a pues a la falta de maestros, lo que se está haciendo para combatir todo esto. Pues ya se están analizando y pues van a ver el día de hoy, entre estos días van a ver pues que no ocurra, que no suceda que pues les falta algún maestro en esta ciudad y pues bueno, van a escuchar esto. Osvaldo, yo me despido, no sin antes desearte que pases un muy feliz día.
0: Gracias al compañero Mario Portillo, igualmente excelente día, mi estimado Mario. Seguimos con más información y le digo, hoy en la agenda, el impulso del gobierno de Nuevo Laredo en coordinación con el gobierno del estado en el inicio del ciclo escolar, con más apoyos para estudiantes. El compromiso es bien sencillo: fortalecer la educación y brindar a las nuevas generaciones herramientas necesarias para alcanzar sus metas. La presidenta municipal, Carmen Lilia Cantú Rosas Villarreal, la secretaria de Economía del gobierno de Tamaulipas, Ninfa Cantú de Anda, representante del gobernador Américo Villarreal Anaya, encabezaron la ceremonia oficial del inicio del ciclo escolar 2026-2027 desde la primaria Ignacio Manuel Altamirano. La alcaldesa destacó que el regreso a clases representa una nueva oportunidad para seguir construyendo el futuro de las niñas, niños y adolescentes, y refrendó que para su gobierno la educación es una prioridad y una de las inversiones más importantes para transformar la vida de las familias. Como parte de este compromiso, el gobierno municipal entregó 81,587 guías didácticas a estudiantes de educación básica, con una inversión superior a los 24 millones de pesos, como una herramienta complementaria a los libros de texto gratuito, paquetes de útiles escolares que se distribuyen a través de los gobiernos estatal y federal. Escuchemos lo que externó la alcaldesa en este mensaje de inicio de ciclo escolar.
11: En este camino de superación, reconocemos ampliamente la permanente labor que realiza el gobernador del estado, el doctor Américo Villarreal Anaya, para impulsar la enseñanza y llevar herramientas de éxito a cada rincón del estado. Asimismo, aplaudimos la visión y el trabajo de la presidenta de México, la doctora Claudia Sheinbaum Pardo, por poner a la educación en el centro del desarrollo nacional. Tengan la certeza de que el gobierno municipal de Nuevo Laredo se suma activamente y coadyuva con estas acciones transformadoras, entregando hoy guías didácticas que complementan a los útiles escolares y libros de texto que el gobierno del estado nos envía. Familia neolaredense, caminaremos siempre juntos hacia adelante, sumando esfuerzos y voluntades. Concluimos esta hermosa mañana reiterando nuestra amistad sincera y nuestro compromiso permanente con la niñez y la educación, para que forjemos un futuro lleno de esperanza, progreso y, desde luego, mejores oportunidades para todas y todos. Ustedes tienen un talento inmenso brillando en su interior y la escuela es el lugar perfecto para hacerlo crecer todos los días. Escuchen siempre a su corazón, pregunten todo lo que despierte su curiosidad y apoyen a sus compañeros con esa sonrisa sincera. Crean en ustedes mismos, porque todos los aquí presentes sabemos que son capaces de lograr maravillas increíbles, apoyando siempre con el amor incondicional de sus queridos padres.
0: Parte de lo que expresó la alcaldesa Carmen Lilia Cantú Rosas Villarreal con la entrega de guías didácticas, que aumentó de manera significativa, ya que el ciclo escolar anterior fueron 71,290 y para este periodo académico 81,587 alumnos van a recibir esta guía escolar. Más de 10,000 estudiantes de un ciclo escolar al siguiente. A esto se suma la distribución de libros gratuitos de texto por parte de las autoridades educativas, con un total de 346,878 ejemplares destinados a los distintos niveles de educación básica: 11,436 para preescolar, 188,954 para primaria, educación especial y 146,488 para secundaria. Durante este evento, la secretaria de Economía y en representación del gobernador Américo Villarreal Anaya, Ninfa Cantú de Andar, destacó la importancia de iniciar este nuevo ciclo escolar fortaleciendo las condiciones materiales y educativas en las escuelas tamaulipecas. Esto fue lo que comentó al respecto.
12: Es un honor acompañar este acto con la honrosa representación del gobernador de Tamaulipas, el doctor Américo Villarreal Anaya. y transmitirles su mensaje de felicitación, así como el exhorto para que realicen su mayor esfuerzo, para que emprendan con entusiasmo y dedicación este viaje hacia el aprendizaje que inicia hoy y que seguramente los llevará a nuevas experiencias, al cultivo de valores y a un desarrollo hacia la madurez y el crecimiento que siempre se consigue con el conocimiento y la convivencia escolar. Su escuela, sus maestras, sus maestros, los útiles escolares, sus libros de texto y todas las condiciones materiales para su aprendizaje se han planeado y cumplido para que su formación sea de calidad y esté plena de experiencias que ustedes puedan disfrutar y aprovechar al máximo. Extiendo con afecto el exhorto que hace para ustedes el señor gobernador del estado, en que este día tan importante para que hagan su mayor esfuerzo, para que tengan claridad y conciencia de que están ante unas circunstancia extraordinaria y quizá ante la oportunidad más importante para su crecimiento y para lograr el máximo de superación en este camino que emprenden hacia la madurez que impacta y que impactará en el largo plazo.
0: Así lo que comentó la Secretaría de Desarrollo Económico en Tamaulipas, Ninfa Cantú de Andar, en este evento de inicio de ciclo escolar. Posteriormente, la agenda, la alcaldesa Carmen Lilia Cantú Rosas Villarreal llevó a cabo la entrega de paquetes de mochilas y útiles escolares. Esto, pues, un apoyo completamente a la economía familiar con la oportunidad de brindar desarrollo en la niñez, juventud nelaredense, mejores condiciones. En la entrega de uniformes, mochilas y útiles escolar con representantes de distintos planteles educativos como alumnos. La jornada inició en la preparatoria técnica Manuel Gómez Morín. Se otorgaron un total de 8,792 playeras oficiales destinadas a 8,208 alumnos y 584 integrantes del personal docente y administrativo. En el evento se realizó también la entrega simbólica de estos insumos a los directivos de las preparatorias municipales José Vasconcelos y Elena Poniatowska, garantizando que el beneficio alcance a la totalidad de sus comunidades escolares. Escuchemos lo que comentó la alcaldesa en la entrega de uniformes y útiles escolares.
13: De todos los que inician este ciclo escolar el día de hoy, muy contenta, muy agradecida. Y bueno, pidiéndole a Dios que a todos nos cuide y que sea un año maravilloso para todos y todas. Todo lo que necesiten nuestros estudiantes, que no haya pretextos, que todos podamos estar equipados y con las mayores oportunidades. Estamos entregando útiles escolares y aparte con algunas mochilas que también por parte del gobierno municipal hicimos los paquetes escolares. Quiero agradecerles, como ya lo hicimos, a toda la sociedad civil que participaron y que pudimos recaudar 23,302 útiles escolares. Entregamos en la escuela Gómez Morín la cantidad de playeras de alumnos, 8,208 para el personal, 584 playeras, en total de playeras 8,792 para el ciclo escolar 2026-2027. Esto obviamente como parte del uniforme de las preparatorias municipales.
0: Y así parte de lo que dijo la alcaldesa en este evento, en la entrega de útiles escolares, mochilas y uniformes en el arranque del ciclo escolar. Vamos a ir una pausa, volvemos con más información aquí en Noticias 96.
4: Vamos a un corte, regresamos con más información con Osvaldo Rodríguez.
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7: Son las 5:27.
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0: Gracias por continuar con nosotros aquí en Noticias 96. Seguimos con más información y en materia de las credenciales del elector. Hay un llamado por parte del licenciado Manuel Moncada Fuentes, quien es el vocal ejecutivo del Instituto Nacional Electoral, sobre el registro anticipado. Jóvenes que tienen 17 años y que los cumplen en los próximos meses, hasta antes del día de la elección o hasta el día en que va a ser la elección, ya pueden tramitar su credencial de elector a partir del mes de septiembre, es decir, de mañana.
19: Termina que en el mes de septiembre se puede iniciar con el registro anticipado en el padrón electoral de los jóvenes que van a cumplir 18 años en septiembre, octubre, noviembre o diciembre de este año, o que los van a cumplir en enero, febrero, marzo, abril, mayo y hasta el 6 de junio del año próximo. ¿Por qué? Porque lo registramos de forma anticipada para poder garantizar que tengan su credencial y puedan votar el 6 de junio. El que cumple 18 años el 7 de junio, nos perdona, tendrá que esperar hasta que reabran los módulos después de la votación. Ya en los próximos días, quizás el día 31 o 1, demos a conocer públicamente, con luz verde, que ya pueden ir los jóvenes que van a cumplir sus 18 años en este inter para que asistan al módulo, aprovechando que el módulo trabaja 12 horas diarias, de 8 de la mañana a 8 de la noche, de lunes a viernes, y todos los sábados, como hoy, ahorita está abierto el módulo, de 9 de la mañana a 4 de la tarde. Sí, es muy importante que nos ayuden a difundir, porque esta actividad termina el 25 de enero. Si durante septiembre, octubre, noviembre, diciembre y 25 de enero hasta inclusive no van los jóvenes a registrarse, ya en febrero, marzo, abril, mayo, junio no habrá oportunidad hasta que reabran los módulos. Por eso el interés de involucrar a todos los jóvenes para que cumplan su deber ciudadano. Y repetir la experiencia, cuando el joven adquiere por primera vez su credencial, ese joven en la mayoría de los casos vota, va a emitir su sufragio, va a la casilla. Ya tratándose de la siguiente elección de 19, 20 o 21 años, ¿a cómo batallamos para que vote entre los 19 y los 29 años? Retoma el camino de las urnas a partir de los 30 años. Lo dice nuestro conteo censal, que científicamente ha sido elaborado por el INE, con la estadística de participación por grupos de edad. Pero yo espero el lunes ya poder decirles con certeza a partir de qué día, 1, 2 o 3 de septiembre, pueden ir los jóvenes a tramitar su credencial en forma anticipada. Si cumplen su mayoría, a más tardar el 6 de junio del 2027. Simplemente su acta de nacimiento original, su CURP certificado, el recibo de comprobante de domicilio original, que no tenga más de 3 meses, y su identificación. Si los muchachos no tienen identificación y o no tienen recibo, pueden sustituir esa carencia con dos personas que le acompañen, familiares o amistades que tengan credencial de elector de aquí, en cuyo caso solo tendrán que llevar su acta de nacimiento original y su CURP certificado. Eso es muy importante. Acta y CURP son obligatorios.
0: Manuel Moncada Fuentes, vocal ejecutivo del Instituto Nacional Electoral. El llamado a todos los jóvenes. En otro tema, el licenciado Marco Rodríguez Leija, coordinador de bibliotecas municipales, nos hace la invitación para que aprovechen. Durante el mes de septiembre seguirán ofreciendo cursos gratuitos de diferentes rubros, de diferentes especialidades. Esto es lo que nos comenta Marco Rodríguez Leija, coordinador de bibliotecas municipales.
20: Llevando a cabo unos cursos de inteligencia artificial todos los martes. En septiembre van a continuar, estamos por concluir ya este mes de agosto, y en septiembre continuaremos con estos cursos de inteligencia artificial que están dirigidos a toda la comunidad, tanto varones como mujeres, a partir de los 14 años de edad en adelante. Entonces serían el martes 1, 8, 22 y 29, serían de 12 a 2 de la tarde. Y aquí, bueno, se están viendo asistentes

0: de poder diseñar, ¿verdad? Alguna banner publicitario para promover lo que ofertan, pues tienen que, antes tenían que acudir a un diseñador o tenían que introducirse al conocimiento del diseño, pero esto lleva su tiempo. Entonces, lo que hace la inteligencia artificial es hacer más práctico este tipo de información que se requiere para poder promoverse. En cuestiones educativas, pues se recurría a los libros, leer grandes cantidades de texto. Ahora, bueno, se busca información para resumir alguna biografía. Es decir, no te va a hacer la tarea, ¿verdad? No te va a hacer la tarea, tampoco en el materia de diseño no te va a hacer un trabajo especializado, pero te va a salvar o a sacar de esa, pues ahora sí que de esa necesidad que tienes inmediata. Igual en las cuestiones escolares, no te va a hacer una tarea completa, pero sí te va a resumir o te va a dar información básica para que tú continúes desarrollando tu trabajo educativo. En las empresas igual, también se requiere de este tipo de conocimiento para si son áreas técnicas, especializadas y demás, ¿no? Entonces, creo que es importante tener conocimiento sobre la informática, los asistentes virtuales de la inteligencia artificial, para poder hacer más práctica la vida cotidiana.
1: Así lo que nos comenta Marco Rodríguez Leija, coordinador de bibliotecas en nuestra ciudad. Seguimos con más información y en otro tema le comento, ya se está organizando la celebración del Día del Grito. Esto por parte del Consulado General de México en Laredo, Texas. El cónsul general Juan Carlos Mendoza Sánchez nos habla acerca de esta gran celebración, obviamente binacional, en donde se rescata esa relación más allá de ser vecinos, cómo un país ha influido sobre otro y viceversa, en muchos aspectos, en aspectos políticos, en aspectos culturales, en aspectos económicos. Y esto es lo que nos comenta en el marco de la celebración de la independencia de nuestro país, que tendrán evento allá en el Consulado General de México en Laredo, Texas.
2: Estos asuntos para nosotros son asuntos binacionales, no es nada más la parte de México. Por muchas razones, la primera de ellas, recordemos que en Estados Unidos hay uno de cada 10 personas que viven en Estados Unidos, es de origen mexicano, uno de cada 10. Y dos de cada 10 casi son latinos. Entonces, quiere decir que en Estados Unidos también cuenta la herencia mexicana, la herencia latina o la herencia hispana. O sea, los latinos, los mexicanos, somos parte de ese colectivo, de ese mosaico que son los Estados Unidos de América. Y cuando hablamos de que hacemos una ceremonia nosotros binacional, pues es porque hay muchas cosas que nos unen a los Estados Unidos. Geografía es destino, pero también tenemos una historia compartida. Lo que vamos a celebrar en la conmemoración del grito de independencia no es como luego se dice, creo que erróneamente, vamos a celebrar la independencia de México. No, vamos a celebrar el inicio del movimiento de la independencia de México. Recordemos que una cosa es el inicio, es el grito de dolor, es el llamado a la rebelión de la madrugada del 16 de septiembre de 1810. Y otra cosa es la entrada del ejército trigarante, el ejército de las tres garantías, a la Ciudad de México el 27 de septiembre de 1821, donde se firma el acta de independencia. Es decir, 11 años pasaron, 11 años de lucha entre 1810 y 1821. Entonces, lo que estamos celebrando también es una forma de vida. Y en esa forma de vida no debemos olvidar que un personaje muy importante de la independencia también fue Morelos. Y el cura Morelos fue el que escribió el primer documento constitucionalista de México, en los sentimientos de la nación. Se habla mucho, hay que leer, eso es un grupo, es una serie de puntos que escribe Morelos. Y entre esos puntos que escribe Morelos, que presenta, pues de los que van a hacer el primer congreso, es también un gobierno de tres poderes. Y un gobierno de tres poderes, a imagen y semejanza del gobierno de tres poderes que se instauró previamente en los Estados Unidos de América, ¿no? Entonces quiere decir que nuestra forma de gobierno, pues la copiamos del gobierno de los Estados Unidos. Nosotros nacimos como un país independiente, no como una república. Nacimos como un imperio. Por eso es el

0: personaje que fue el primer emperador en la historia de México, el primer imperio mexicano, pues es un personaje que está ahí perdido en la historia, ¿no? Agustín de Iturbide. O sea, sin Agustín de Iturbide no se explica la consumación de la independencia, pero también Agustín de Iturbide era un personaje que apostaba hacia el pasado, no hacia el futuro, ¿sí? Porque siendo hijo de españoles y no teniendo acceso al poder, lo que quería pues era restablecer la forma de gobierno, pero sin los peninsulares, ¿no? Y la lucha por la independencia era diferente, era por la emancipación, por la liberación de los españoles, por la abolición de muchas cosas. No olvidemos que Hidalgo, un 6 de diciembre de 1810 en Guadalajara, hizo el bando para la abolición de la esclavitud. En Estados Unidos, para que nomás tengan la perspectiva, quien lo hizo fue el primero de enero, si no recuerdo, de 1863, fue Lincoln. O sea, 53 años después del bando de Hidalgo vino el de Lincoln, de la abolición de la esclavitud en Estados Unidos. Entonces hay muchas cosas que tenemos, que nosotros nos adelantamos, pero muchas cosas que copiamos de ellos. En la Constitución de 1824, nuestro nombre oficial se estableció Estados Unidos Mexicanos. ¿Y de dónde tomamos esa idea de los Estados Unidos? Pues tenemos de acá. Entonces son muchas cosas que nos unen en gobierno, en forma de vida, a los Estados Unidos, y hay muchas cosas que nos hacen diferentes. Pero insistimos en lo binacional porque esta par de ciudades, Laredo y Nuevo Laredo, es único a lo largo de toda la franja fronteriza. No hay otro lugar en toda la franja fronteriza donde hayan dos ciudades con una historia tan común, con un día a día tan común, con una integración bien avanzada y con una cultura binacional. Y entonces esa es la razón por la que vamos a celebrar como una cuestión binacional el grito de independencia. ¿Y dónde se refleja eso más allá del discurso? Bueno, con los convocantes. No es el consulado nada más, es el Consulado General de México, pero es la ciudad de Laredo también. La ciudad de Laredo está convocando también a esta celebración, está convocando también el Instituto Cultural Mexicano de Laredo, y tenemos también el apoyo de los Owlet Shops allí en ese espacio para hacer una fiesta popular. Otro elemento de lo binacional, pues los artistas, el talento artístico. Una de las misiones de la cultura que hace el Instituto Cultural Mexicano y el Consulado, pues es promover y abrir espacio al talento local. Y todos los artistas que se van a presentar, y que está abierta la convocatoria para quienes todavía quieran presentarse, esta convocatoria va a cerrar hasta el último día de agosto, está abierta, que nos manden ahí sus solicitudes, videos, están todos los requisitos en nuestras plataformas, en todas nuestras redes sociales, en la página electrónica del consulado. Es para promover el talento local.
1: Y así lo que nos comenta el cónsul general de México en Laredo, Texas. Muy importante esta calendarización durante todo el año que tiene el consulado general de México en Laredo, Texas, no solamente con las fechas conmemorativas, con las fechas trascendentales de la historia de nuestro país, sino en aspectos culturales. Recordemos cuando se celebró la Copa del Mundo, el Consulado General hizo un evento alusivo al Mundial. De hecho, hubo torneos, hubo pequeños torneos relámpagos denominados Mundialitos, en donde fueron verdaderas fiestas deportivas en el marco, obviamente, de la Copa del Mundo, que México, Estados Unidos y Canadá compartieron localía. Y como cada fecha importante, se convierten en celebraciones binacionales, en donde se destaca esa relación que siempre va a existir entre México y Estados Unidos, en donde el río no se convierte en una división, sino en la unidad de las dos naciones. Y en cada evento que se celebra, el Consulado General de México o los consulados de México en Estados Unidos lo recalcan y hacen de esto pues verdaderas fiestas binacionales, eventos culturales, musicales, etcétera. Vamos a ir a una pausa, regresamos con más información aquí en Noticias 96.
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5: La lengua de los camaleones es más larga que su propio cuerpo y se desplaza a una velocidad increíblemente alta.
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6: La lengua de la ballena azul pesa lo mismo que un elefante africano adulto, siendo el músculo más grande conocido.
4: Las cosas que ignoras.
6: La letra J es la única que no aparece en ningún elemento de la tabla periódica de la química moderna.
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7: El SAT dio a conocer que de enero a julio de este año los ingresos del gobierno federal alcanzaron 3.830.732 millones de pesos, lo que representó un crecimiento nominal del 3.06% en comparación con el mismo periodo del 2025. El tipo de cambio se ubicó en 17.01 pesos por dólar americano, 3 centavos menos comparado con el registro anterior, mientras que el dólar interbancario se ubicó en 16.99 pesos y el dólar en ventanilla finalizó la jornada en 17.41 pesos a la venta. El índice de precios y cotizaciones de la Bolsa Mexicana de Valores cerró la jornada con pérdidas del 0.08% para ubicarse en las 65.430.32 unidades. El precio de la mezcla mexicana de petróleo se ubicó en 79.9 dólares por barril. Informó Itzel Vanegas. 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
9: Gracias por continuar con nosotros aquí en Noticias 96. Seguimos con más en la cobertura diaria y fíjese que hay un proyecto para modernizar, para ampliar la Oficina Fiscal del Estado. De hace tiempo ya la Oficina Fiscal del Estado se ha visto rebasada, ¿no?, en su capacidad. Está muy reducido el espacio. Entonces, si usted ubica el edificio de la Oficina Fiscal, hay un portón de forja a un lado que funcionaba anteriormente como estacionamiento. Hoy ya es prácticamente una extensión. Hay algunos escritorios, de hecho así al exterior, en donde pues se adelanta la papelería, sacan copias, entre otras servicios. Bueno, esa área del estacionamiento se va a cerrar y se van a crear módulos de atención. Sobre esta obra ya está en licitación. Nos comenta Carlos Germán de Anda Hernández, secretario de Obras Públicas, referente a la ampliación en la Oficina Fiscal del Estado.
10: Ahí con el amigo Roque Hernández, es mucho los trámites que está realizando y es una buena, muy buena coordinación que tenemos con el gobierno del estado. Así fue el comentario que le hizo la alcaldesa Carmelita al gobernador Américo Villarreal, de que ocupábamos una ampliación para dar mejor servicio y más eficiente en la oficina fiscal. Son muchas las personas que todos los días van a hacer algún trámite en la oficina fiscal, por ello estamos ahorita en el proceso de licitación de una ampliación en donde previamente se hizo un programa de necesidades que se entrevistó la gente de proyectos con el con nuestro amigo Roger Hernández para saber cuáles son las necesidades que tenía y cómo ampliar y hacia dónde. Entonces ya se nos especificó, hicimos un proyecto, hicimos una licitación que está en proceso y esperemos ya muy pronto iniciar este trabajo para que sea muy más eficiente el trabajo que hace la oficina fiscal.
9: Estos trabajos son en el área donde era el estacionamiento, ¿verdad?
10: Efectivamente, donde el estacionamiento, ahí va a ampliarse, se van a destinar para otras áreas que están muy saturadas acá dentro de la oficina fiscal, y bueno, va a ser muy amplio, muy cómodo el espacio, y la gente va a tener mejor trato en cuanto y rapidez en los trámites que realizan.
9: De acuerdo a los procedimientos de obras públicas y los tiempos en que se lleva este papeleo, digámoslo de esta manera, la licitación y el arranque de obra, ¿cuánto tiempo piensan pudiera arrancar esta rehabilitación?
10: Esperemos que se dé el fallo en 2 semanas, 2-3 semanas, y en un mes estar iniciando trabajos también ahí en la oficina fiscal ya.
9: Perfecto. Arquitecto, le agradecemos muchísimo el tiempo. De lo que platicamos con el arquitecto Carlos Germán de Anda Hernández sobre estos trabajos que ya están en proceso de licitación en la Oficina Fiscal del Estado, que mucha falta hace el tener un espacio más cómodo, más amplio, con áreas pues que no se vea saturadísimo en temporadas altas. Lo que hemos platicado con el contador Roque, se van a poner módulos de atención para las licencias, que sea más ágil, que es otro trámite del que más demanda se tiene, y se dé un poquito más de oxígeno, digamos, de esta manera, al momento de brindar el servicio y la atención. Temporadas altas, ¿no? Que, por ejemplo, ahora en diciembre sube, desde octubre empieza el incremento de personas, ya una vez pasado el respiro del regreso a clases, gente empieza a poner al corriente sus coches, sus derechos vehiculares, porque se avecina el fin de año y mucha gente sale de la ciudad. Son las vacations de diciembre, la ir a Navidad, Año Nuevo, a pasarla con la familia, y hay que tener el carro en regla para evitar cualquier situación. Así que son de las situaciones que se registran en estos de manera cíclica en la oficina fiscal. Y tenemos también tenemos reporte con el compañero Mario Portillo. Platicó con la doctora Liliana Arjona, secretaria de Bienestar Social del gobierno de Nuevo Laredo. Adelante, Portillo, te escuchamos.
11: ¿Qué tal, Osvaldo? Nos encontramos desde las calles de Nuevo Laredo.
12: Porque hoy mi conversación se abre en Grupo Fórmula. Bienvenido.
11: Este programa que, bueno, ya se realizó y que el día de hoy comenzaron a entregar los útiles escolares que se juntaron por parte de la Secretaría de Bienestar Social para, pues, llevarlos a las escuelas que más lo necesitan.
13: Sí, sí, y eso es muy bonito porque detrás de cada útil escolar que la gente con tanto cariño dona, pues hay una esperanza para una mejor educación para estos niños.
14: Doctor, usted que tiene la cercanía con las familias, ¿realmente valoran en su real dimensión este apoyo que da el pueblo Nuevo Laredo y lo distribuye el municipio?
13: Claro que sí, el inicio de escuelas es un gasto muy importante para todas las familias, entre uniformes, inscripciones, pues el que tú les apoyes en este caso con una mochila, con útiles escolares, se suma también a otro apoyo como son los exámenes médicos que este gobierno está haciendo ya a las familias.
14: Y sin contar las guías didácticas que hoy inicia su distribución.
13: También las guías didácticas que, bueno, esas van para todas las escuelas y que el día de hoy, entre hoy y mañana, tenemos que entregarlos todos.
14: Ahora sí creo, doctora, que cabe un llamado a la conciencia de las madres y padres a que cuiden y le enseñen a sus hijos a cuidar todo este material.
13: Sí, esto es algo que les debe durar todo el año y esperemos que lo aprovechen.
11: ¿Todavía están realizando exámenes en las clínicas UNED?
13: Sí, vamos a estar todavía toda la primera semana de escuela entregando estos exámenes.
11: ¿Qué se tiene que llevar para esto?
13: Nada más la identificación, el acta de nacimiento y el tipo de sangre.
11: Muchas gracias. Pues ahí está, Osvaldo, esto fue lo que nos comentó la doctora Liliana Arjona, secretaria de Bienestar Social, respecto hasta la entrega de estos apoyos escolares que se estuvieron dando el día de hoy, que se van a seguir repartiendo por las 300 escuelas de esta localidad. Osvaldo, yo me despido, no sin antes desearte que pases un muy feliz día.
9: Gracias al compañero Mario Portillo. Pues ahí está el reporte con la doctora Liliana Arjona, secretaria de Bienestar en el gobierno de Nuevo Laredo. Seguimos con más información y en otro tema le comento sobre el proceso electoral. Es importante comentar que ya debe de usted empezar a realizar los pendientes de la credencial de elector y toda la calendarización que se viene por el Instituto Nacional Electoral. De esto y de otros aspectos nos comentó el licenciado Manuel Moncada Fuentes, vocal ejecutivo del INE en Nuevo Laredo, en una plática que tuvo con el compañero Iván Certuch. Esto es parte de lo que nos platicó el licenciado Manuel Moncada Fuentes. El
15: INE tiene 35 años de vida institucional, de experiencia, de organización de procesos electorales, primero solo los federales, ahora coadyuva con los procesos locales a partir del 2015-2016, y es importante señalar que el próximo mes de septiembre, el día 10, el Consejo General del INE, que es una autoridad muy reconocida en el país por la ciudadanía como órgano rector de los procesos electorales, inicia formalmente las actividades del proceso electoral federal 2026-2027, cuya jornada se llevará a cabo el domingo 6 de junio, primer domingo de junio, para elegir a los diputados federales que conformarán la próxima legislatura de diputados federales. Concurrentemente, se iniciará también en todos los estados el proceso electoral local. En Tamaulipas coincide la fecha de la elección, el 6 de junio, y en este caso con la renovación de cargos locales que son ayuntamientos con todos sus integrantes y las diputaciones locales del Congreso de Tamaulipas. De ellas, tres corresponden a tres distritos que tienen cabecera en Nuevo Laredo, el 01, el 02 y el 03 de los 22 distritos en que se divide el estado. Es decir, comienzan de manera conjunta y colaborativa las actividades de ambos órganos electorales, el IETAM y el INE, para iniciar las actividades de preparación del proceso. Eso es en septiembre, ¿sí? El último de septiembre se instalará el Consejo Local del INE en todas las capitales de los estados, ¿sí? Y el último de noviembre se instalarán los consejos distritales del INE, que son 300 en cada una de las cabeceras. Nuevo Laredo tiene la cabecera del Distrito 01 de Tamaulipas y habrá de integrarse un nuevo consejo para ese efecto que inicia actividades el último de noviembre. Y en diciembre salimos con la convocatoria para capacitadores y supervisores, que casi el número de 200 o un poquito más habremos de convocar para trabajar en el instituto en el periodo de enero a junio del próximo año.
9: Parte de la calendarización que se avecina con el proceso electoral 2027, que arranca ya en el mes de septiembre, como escuchamos con el licenciado Manuel Moncada Fuentes. Margarito Hernández en controles, yo soy Osvaldo Rodríguez, que tengas una excelente tarde y mejor inicio de semana. Quédese aquí en Radio Fórmula Nuevo Laredo.
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20: Son las 5:57.
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5: Hoy es lunes 31 de agosto del 2026 y en la fórmula es, esta es la actualidad en información deportiva. Fin de una era. A través de un emotivo mensaje en redes sociales, Lionel Messi anunció su retiro definitivo de la selección argentina. Vuelo continuo. El América llegó a 6 partidos invicto, derrotando 2-0 al Puebla para mantenerse como líder de la Liga MX. Oscuridad total. Juárez es el peor equipo de la apertura 2026 con 6 derrotas consecutivas. Anoche los Bravos fueron goleados 4-0 por el Toluca, que ahora ocupa el subliderato. Nuevo reto. Santiago Jiménez se despidió de Milán y arribó a Portugal para convertirse en futbolista del Porto. Debut complicado. Armando la Hormiga González disputó sus primeros 20 minutos con el Olympiacos ingresando de cambio y falló una oportunidad clara que pudo significar el 2-0 para su equipo. Con esto y más, inicia ya la Fórmula S Orbañanos y su gran equipo de comentaristas.
6: ¡Bueno!

0: ¿Cómo están? Buenas tardes, muy buenas tardes, bienvenidos. Lunes 31 de agosto, se acaba ya el mes. Y bueno, como ya es costumbre, cuando termina una jornada, iniciamos con esto.
1: Lo mejor de la Liga MX, torneo Apertura 2026.
0: Raúl Eduardo, muy buenas tardes. ¿Qué fue lo mejor de la jornada para ti?
2: Raúl, José Luis, buenas tardes. Muy buenas tardes a toda la gente que nos acompaña. Un par de menciones, una para Querétaro, que va a ganar al Estadio Jalisco, al Atlas de Guadalajara, el América, que sigue líder del torneo, sigue invicto, con un equipo alterno, lleno de jóvenes, lleno de canteranos, le gana al Puebla, que venía haciendo un muy buen torneo, pero me voy a quedar con la máquina Cruz Azul, que va a Aguascalientes y le gana 3-1 a Necaxa. Jugó muy bien Cruz Azul, tiene gente en el medio campo con una calidad increíble. Charlie Rodríguez, Paradela, Palavecino, bueno, hasta Dita metió un gol definiendo como crack, como delantero. Buen partido Cruz Azul, que le urgía volver a ganar.
0: José Luis Cuevas, para ti, ¿qué es lo mejor de la jornada?
3: ¿Cómo está Raúl? Raúl Eduardo, amigos de la Fórmula E, qué gusto saludarlos. Para mí, sin duda, el equipo de América es lo mejor. Un equipo que se convierte en el único en no conocer la derrota, que cada vez juega mejor, que son 3 puntos. Puebla no fue un rival fácil, fue paciente y al final termina por ganar. Además de toda la cantidad de jóvenes que Almada, con su ojo tan clínico, está sacando a flote y conformando un gran plantel.
0: Bueno, pues yo me voy a quedar con el equipo de Querétaro, con el equipo de Querétaro. ¿Por qué Querétaro? Porque Querétaro ahí le gana al Atlas en Guadalajara, un Atlas que venía jugando bien, un Atlas que le había ganado Cruz Azul, un Atlas que estaba arriba en la tabla. Allá se mete el equipo de Querétaro, que está teniendo una buena campaña sin tener un gran plantel, un plantel tan de tanto dinero, lo están haciendo muy bien y se meten a la cancha del Jalisco y le ganan al Atlas y le gana bien el equipo de los Gallos.
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0: Lo peor, Raúl Eduardo.
2: Un par de cosas, Raúl, también. En la cancha me voy a quedar con el Atlas, que venía haciendo un buen torneo y Querétaro le ganó contundentemente 3-1, además una expulsión que termina perjudicando muchísimo al equipo rojinegro. Pero como lo peor, me voy a quedar con la Liga MX. No, 4 partidos se van a suspender la siguiente jornada. Me canso de decir que no puede ser que cuiden tampoco el producto que tienen. Y así, de repente, anuncian que 4 partidos no se juegan por la Leagues Cup, porque se va a jugar el partido por el tercer lugar y la final el próximo fin de semana. Y ya eso ya se sabía, el calendario de la Leagues Cup ya estaba hace mucho tiempo. Yo creo que se pudo haber programado cuando se sentaron con la MLS. Oye, pues no, yo tengo torneo los fines de semana, yo no puedo jugar el tercer lugar y la final en fin de semana. Pero no, aquí es más importante la Leagues Cup y la MLS que nuestra propia liga. Casi la mitad de los partidos de la próxima jornada no se van a jugar.
0: José Luis, ¿para ti qué es lo peor de la jornada?
3: Sin duda, una mención a esto que comenta Raúl Eduardo, sobre todo porque no sé qué tanta fe podían tener en que avanzaran tantos equipos mexicanos a estas instancias de la Leagues Cup, pero es increíble que esté pasando esto con el calendario y que más allá que la MLS es la organizadora o la dueña del torneo, pues que prácticamente con tus equipos termine por definir y decidir todo esto. Pero yo me quedo en Liga MX con el Necaxa, un equipo que comenzó con 2 victorias, que todo iba muy bien y de repente ha caído en una irregularidad, donde por ahí un empate frente a Pumas en CU hace 8 días es lo único que maquilla a un equipo que veo en picada con Martín Barini al frente de los Rayos, sin ascenso, sin descenso. Pues es normal que los equipos se relajen, sino que le pregunten a Juárez también.
0: Bueno, yo voy a quedar con el equipo de la Comarca Lagunera, con el equipo de Santos, porque, bueno, ya no perdió, empató el equipo de la Comarca Lagunera. Y no me quedo con el equipo de Juárez, porque Juárez jugó de visitante en la cancha de Toluca. Santos jugó de local y en su cancha no puede, bueno, sí puede, pero no debe de tener sus resultados. La gente está muy molesta en la Comarca Lagunera con su equipo. Tiene un solo punto y viene la jornada número 7.
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0: Lo blanco, yo voy a poner lo blanco, a ver si ustedes tienen algo más, pero al señor Cázares, que fue el árbitro central del partido entre el Pachuca y las Chivas. ¿Por qué? Porque hay una jugada en donde Vallejo, jugador del equipo de Pachuca, se mete muy bien, entró de cambio por el extremo izquierdo, desborda, llega al área, etcétera, y bueno, se le barre Miguel Gómez, pam, le marcan penal lo sanciona y le llaman del VAR y él se sostiene y marca penal, haciéndolo muy bien, mostrando personalidad, porque la gran mayoría, pam, los llaman del VAR y cambia la decisión. El señor Pacheco, mundialista, era el del VAR. Me parece que es muy protagónico al llamarlo, porque pues pareciera que él quiere pitar desde arriba. Hay quien dice que le dijo que el jugador de Pachuca mete el cuerpo para provocar la falta. Vamos suponiendo que sí mete el cuerpo. Un futbolista en un partido de fútbol tiene el derecho, bueno, hasta la obligación de, si le van a meter a quitar el balón, meter el cuerpo y manejar su cuerpo como quiera. Estas son, señor Pacheco, pues con todo respeto, señaladas por alguien que no jugó al fútbol nunca. Bien por el señor Cáceres aquí. Y la otra, el gol que le anularon a Monterrey.
2: Increíble.
0: Ese es increíble. Increíble. El gol que le anularon a Monterrey es increíble. ¿Por qué? Porque es una falta.
2: Es un jalón a Fidel Ambriz.
0: A Fidel, una falta a favor de Monterrey. Campo,
2: ¿no? Una falta muy clara a favor de Rayados. Y Fidel Ambriz estira la mano y le pega en la cara al jugador de San Luis. La jugada sigue y Rayados hace el gol, pero deciden anularle el gol a Rayados. Pero además marcan falta a favor de,
0: es que
2: de Monterrey, ¿no?
0: Eso es lo increíble. Uh-huh. Marcan falta a favor de Monterrey y le anulan el gol. O sea, primero, no tiene que intervenir el VAR en esas jugadas. Segundo, estás beneficiando al que cometió la falta. Por vida de Dios, era una ley de la ventaja clarísima. Terrible Luis Enrique Santander, y aquí le faltó personalidad para decirle al VAR, ¿no? O conocimientos, ahí ya no sé.
3: Y el viernes igual con el arbitraje, acabó calientito el tema con Atlante y León, partido en el Estadio Azteca, un penal que para Miguel Herrera, para su entorno, pues era una jugada que no tenía elementos. Lo que sí es que vaya golazo que terminó haciendo el Atlante para emparejarlo.
0: Te voy a decir una cosa, y que conste que soy atlantista, sí era penal.
2: Sí era penal. Pero...
0: Porque salta con las manos abiertas el jugador del Atlante.
2: Sí era penal.
0: Ahora, el arbitraje muy malo.
2: Sí, malísimo, estoy de acuerdo. Y también lamentable lo que pasó al final del partido, que Miguel Herrera guarda la compostura muy bien. Un aficionado ahí a 2 metros en el túnel, insultándolo y diciéndole muchas cosas a Miguel Herrera. Ojalá lo identifiquen y ojalá se haga algo y no lo dejen volver a entrar a un estadio, ¿no?
0: Pues sí, así debería de ser. Así debería. Es que ese pasadizo donde los futbolistas están expuestos por el cristal, pues me parece que no fue una buena idea.
2: No, pero fue arriba, Raúl, en el túnel. O sea, y Miguel Herrera iba entrando.
0: Ah, bueno, la parte de arriba.
2: Y se veían, lo veía a 2 metros. Y no, el tipo este lo insultaba.
0: Increíble, increíble. Vamos a hacer una breve pausa. No se vaya, regresamos.
4: Después de la jornada 6 de la apertura 2026, esta es la parte alta de la tabla en la Liga MX. América se mantiene como líder del torneo con 16 puntos, seguido de Toluca y Tijuana con 13 unidades. En cuarto puesto se encuentra Atlas con 12 puntos. En quinto lugar se encuentra el Guadalajara con 11 unidades. En el cierre de la clasificación se encuentra Querétaro, León y Puebla en sexto, séptimo y octavo lugar respectivamente, todos con 10 puntos. Además, con la fecha 6 concluida, la cima de la tabla de goleo individual la lidera Salomón Rondón de Pachuca con 6 goles, seguido de Lucas Ocampos de Monterrey con 5 tantos. Detrás de ellos se encuentra Roberto Alvarado de Chivas, Gilberto Mora de Tijuana y Julián Carranza de Necaxa con 4 goles cada uno.

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8: Medellín es la segunda ciudad en importancia en Colombia. Su temperatura promedio es de 24 grados, por lo que es apodada la ciudad de la eterna primavera. Esta metrópoli es uno de los principales centros culturales de Colombia. En ella se realizan importantes y reconocidas festividades a nivel local, nacional e internacional, como la Feria de las Flores. Para observar una vista panorámica de Medellín, habrá que subir al Cerro Nutibara. En su cima se levanta el pueblito Paisa, una réplica a pequeña escala de cómo eran los pueblos antioqueños a comienzos del siglo. Uno de los sitios más destacados de la urbe es el Parque Fernando Botero. Con un área de 7,500 metros cuadrados, este espacio está dedicado al escultor colombiano, y en él se pueden observar cerca de 23 de las obras del artista expuestas al aire libre. En la zona norte de Medellín se encuentra el Parque.
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9: Iniciamos en Arabia Saudita, donde Karim Benzema terminó su etapa con el Al Hilal. El francés y el club acordaron rescindir su contrato después de apenas 6 meses, poniendo fin a una relación que todavía tenía un año más de vigencia. La salida se da un día después del que el Al Hilal anunciara el fichaje de Ollie Watkins, procedente del Aston Villa, por 51 millones de libras esterlinas. Volamos a la Ciudad de México, en donde el panorama se aclara para Eric Lira y su futuro en el fútbol francés. Cruz Azul y Mónaco ya tienen un acuerdo por el mediocampista mexicano, pero faltaba liberar una plaza de extranjero. En esta ecuación estaba Balogun, quien este lunes llegó a un acuerdo con el Everton de Inglaterra. Con la salida del delantero estadounidense, se abre la puerta para que Lira pueda firmar finalmente con el conjunto monegasco. En Cruz Azul tienen el resto de este lunes y la mañana del martes para cerrar los últimos detalles del traspaso. Nos vamos a Inglaterra porque Bradley Barcola ya es nuevo jugador del Liverpool. El francés llega procedente del PSG en una operación cercana a los 145 millones de euros, 125 de millones fijos y otros 20 sujetos al cumplimiento de objetivos. Barcola ya tiene incluso nuevo número. Utilizará el dorsal 29 con el conjunto de Anfield. Y cerramos en Manchester, porque el City ya negocia formalmente con el Chelsea por Enzo Fernández. Los Citizens realizaron su primer acercamiento oficial entre clubes para buscar el fichaje del mediocampista argentino, después de varias semanas de interés. Las conversaciones ya están en marcha y Enzo permanece a la espera de una resolución, mientras ambos equipos analizan las condiciones de una posible transferencia. 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Regresamos al estudio.
10: Dani Gironès está en Portugal, está en Porto, donde Santi Jiménez ya está con su nuevo equipo. Vámonos a Portugal con Dani Gironès. Adelante, Dani.
11: Un saludo, Raúl, compañeros de la Fórmula E. El Bebote Santi Jiménez ya es nuevo jugador del FC Porto. Será el noveno mexicano, el sexto en el primer equipo. Eso ha recordado el Porto en sus redes sociales. Herrera, Tecatito, Layún, Diego Reyes, Jorge Sánchez y no olvidemos a los del Porto B, Gudiño, Omar Gobea y Malek. Santi llega cedido esta temporada con una futura compra de 18 millones de euros más dos variables. Santi apareció en el aeropuerto ayer por la noche sobre las 10 y esta mañana pasó las pruebas físicas en la clínica Espregueira, que se encuentra en el mismo estadio do Dragão. Posteriormente firmó el contrato junto al presidente André Villas-Boas. Más tarde tuvo que realizar vídeos y sesiones de fotos. Mañana ya estará a la disposición de su nuevo entrenador, Francesco Farioli, que le conoció en la Eredivisie mientras entrenaba al Ajax. Pero no es el único mexicano que estará en Europa. Mañana podría ser presentado en el Famalicão Patricio Salas, jugador de 22 años del América. Se acabará enfrentando en la Liga, seguramente, a Santi Jiménez entre el Famalicão y el Porto. Desde Porto, Daniel Gironès.
10: Bueno, pues hay imágenes del día ya con la playera del Porto de Santi Jiménez. Lo que fue una sorpresa es lo de Patricio Salas, ¿eh?
12: Sí, sí, es una sorpresa tremenda. No iba a tener minutos en el América y al final termina saliendo. Ojalá le vaya muy bien al Pato. Y bueno, y lo de Santi me parece que es un equipo que le va a venir muy bien, muy bien. Es un muy buen jugador Santi Jiménez. Va a tener minutos. Esperemos que las lesiones lo respeten, que fue el principal problema que tuvo en Milán. Se le criticó mucho a Santi Jiménez, pero el hecho es que estuvo lesionado mucho tiempo y no pudo rendir porque no estaba al 100%, ¿no? Ojalá lo respeten. Juega Champions el Porto y está en un equipo top, ¿no? De los dos mejores de la liga portuguesa, ¿no?
13: Sí, muy muy complicado hablar de un jugador que haya estado en el Porto mexicano y que haya fracasado. Prácticamente todo aquel que llega al Porto le ha ido bien, incluso siendo capitanes o líderes en los equipos de Portugal. Le pasó a Raúl Jiménez también con el Benfica, no le fue bien con el Atlético de Madrid, fue prestado al Benfica y ahí encontró el nivel necesario para posteriormente ir a la Premier League, ¿no?
10: ¿Cuál será el que le fue mejor en el Porto?
12: Yo creo que Herrera, ¿no?
13: Herrera, capitán.
12: Sí, sí, muy bien. Herrera fue figura.
13: Y Layún tuvo una temporada bastante buena, sí, con asistencias,
10: también.
13: ¿Sí?
10: Miguel, el Porto Ayón, juega, estuvo Diego Reyes también.
12: Sí, sí,
13: el Tecatito igual.
12: El Porto juega Champions contra el Manchester City, contra el Betis, contra el PSV Eindhoven, contra el Napoli, Feyenoord, Liverpool, Slavia Praga y el LASK. Ese es.
10: América se enfrenta a los Rayados de Monterrey este miércoles ya en Carson, California, en las semifinales de la League Cup. El América llega fortalecido tras vencer al equipo de Columbus en el enfrentamiento anterior. Sin embargo, estará ante un Monterrey competitivo que eliminó al Chicago. 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Bueno, pues qué bueno lo de Santi, qué bueno lo de Eric Lira y este...
12: Oye, un par de cosas destacadas de la jornada que se nos quedaron, Raúl. El gol que mete Sarrafiore del Atlante.
10: Qué gol metió,
12: qué golazo metió. Qué agradable es ver jugar al Atlante.
10: Muy agradable, juega muy bien.
12: Por supuesto, no termina ganando el partido, pero fue un muy buen partido, pero te la pasas muy bien viendo al Atlante, ¿eh?
10: Sí, aparte de que están jugando bien, quizá les falta un poco de definición todavía, más contundencia, por decirlo de alguna manera, pero están jugando muy bien y aparte de eso, tiene la mística que debe tener un equipo del Atlante, ¿no? Se matan en la cancha.
13: Sí, tiene, me parece, en gran medida con el Piojo Herrera esta oportunidad. Varios teniendo una revancha en primera, varios teniendo continuidad en primera, que es algo que no se le había dado. Para muestra, Óscar Jiménez, el arquero que por las situaciones ya conocidas terminó siendo titular. Y también yo destacaría del fin de semana, si se permite, el gol que hace Alvarado, pero no por el gol de Alvarado, por el desborde de Camberos, sí, con el doble amague y después pasando la pelota, ¿no?
10: Ese partido estuvo muy bueno, ¿eh?
13: Sí.
10: Pachuca Chivas estuvo muy bueno. El primer tiempo fue de Chivas. Los primeros minutos, que serán 20 minutos, por ahí 25 minutos, yo estaba transmitiendo a través de Fox ese partido y dije, le van a meter 4 al Pachuca. Sí, estaba jugando muy bien Chivas y Pachuca no agarraba el balón. Y el segundo tiempo cambió. Fue mejor el Pachuca y Pachuca jugó bastante bien y acabaron empatados a uno. Muy buen partido. Está bastante entretenido el torneo, ¿eh?
12: Oye, pero el lleva muchos partidos así Chivas, ¿eh? En los sí. últimos torneos, que no puede cerrarlos, no puede ganarlos, jugando muy bien por momentos. Y el mérito de Milito de meter a Camberos de carrilero izquierdo y la actuación que está teniendo, de verdad, mis respetos para Milito, ¿eh?
10: Y Sandoval de carrilero derecho.
12: Sí, sí, qué bien juega Sandoval. Y decías, José Luis, lo del América en el primer bloque, lleno de canteranos, lleno de jóvenes, y dio un muy buen partido en América. Juega muy bien al fútbol el
10: jugaron
12: América.
10: Muy bien. Almada está haciendo un gran trabajo. Y los jóvenes están recibiendo, dando confianza. Otro que jugó muy bien fue Cruz Azul.
12: Sí, muy bien.
10: Muy buen partido de Cruz Azul, excelente partido. Y lo que tú decías, Charlie Rodríguez, si hubiera jugado así en la selección, no hubiera sido la figura de la selección. Palavicino es un gran jugador, Paraleda es un gran jugador. Veo campo que tienen es extraordinario.
12: Extraordinario, sí, con jugadores de mucho talento que te generan una jugada de gol en cualquier momento o te ponen un pase de gol para definir un partido en cualquier momento. Vamos a ver, ¿no? En el transcurso del torneo, qué tanto le va a afectar la salida de Eric Lira, porque Eric Lira era líder en el equipo y la contención ahí, ¿no?
10: ¿Sabes quién está jugando bien ahí? A Mauri.
12: Sí, sí.
10: No al nivel de Eric Lira. Eric Lira es otro boleto ahí. Pero lo está viendo, lo está asimilando. Y me parece que hoy se va a anunciar la contratación de Mozo para el equipo de
13: sí, ya está arreglado.
10: Sí, pero atención, Mozo no viene de Pachuca, Cruz Azul, viene de Chivas, ¿eh? Porque acordarnos que Chivas lo prestó y Chivas le dijo a Pachuca, ¿vas a comprármelo? Terminando el campeonato dijo, no, pues tengo, yo produzco jugadores. Y entonces dijo, bueno, si no lo vas a comprar, dame chance de venderlo. Y va a Cruz Azul. Se supone que hoy se arregla ya el asunto.
13: Sí, el mercado en la Liga MX se cierra hasta el 11 de septiembre, pero es muy importante para algunos elementos que pudieran venir de Europa que se cierre hoy. Caso concreto que se hablaba de Jurado, que le interesaba Cruz Azul. Así que vamos a ver las últimas horas del mercado que terminan diciendo, ¿no?, al respecto.
10: Pero Jurado...
13: Ah, bueno, él se puede hasta el 11 de septiembre.
10: Pero Jurado con Cruz Azul ya está Mozo.
13: Pero es extremo, ¿no? Yo creo que Mozo es más pensado en...
10: Pero yo no
13: lateral.
12: Sí. Oye,
10: no lo veo en Cruz Azul, con todo respeto.
12: Doblete de Gil Mora. Qué gran jugador Gil Mora. Y los Pumas no levantan, ¿eh? Oye, Pumas les está costando mucho trabajo.
10: Tranquilidad, torneo. Tira los penales.
12: Sí,
10: qué
12: sí.
10: bárbaro. O sea, hay jugadores de más experiencia donde tiran un penal y lo meten, y el siguiente penal...
13: Cambian.
10: Uh-huh. Y si hubiera habido otro, lo vuelve a tirar y lo vuelve a meter. O sea, tiene calidad y tiene mucha tranquilidad para hacer este tipo de jugadas.
13: Y además, a Keylor Navas, ¿no? O sea, dijeras tú, un portero sin experiencia o poco el bagaje, ¿no? Fue un portero campeón de Champions League y la verdad es que con personalidad, ¿no?
12: Qué difícil es ir a jugar a Tijuana, ¿no? Qué difícil.
10: Ahora,
12: es ir
10: como los tiró, se los mete a Keylor y se los mete al que sea. ¿Sí? Al que sea, qué bueno por él. Todavía, yo no sé qué va a pasar en el futuro de Gil Mora, pero a mí me pareció muy buena idea que se quedara otro
12: torneo. A mí también, sensacional.
10: Otro torneo jugando aquí, creo que es justo lo que el futbolista requiere, y luego ya va a venir un equipo de Europa seguramente y se lo va a llevar. Pero en fin, así fueron las cosas, una jornada agradable, y el equipo de Juárez y el equipo de Santos siguen sin ganar en el torneo. Regresamos.
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3: Después de la celebración principal realizada el pasado 14 de agosto en Mérida, Yucatán, por su 25 aniversario de la ordenación episcopal, Monseñor Gustavo Rodríguez Vega, arzobispo de Yucatán, visitará Nuevo Laredo para unirse a esta acción de gracias en septiembre.
4: Estoy muy contento de estar en esta celebración ya realizada aquí en Mérida, en Yucatán. Vinieron varios obispos, 19 en total, a participar de esa celebración. Vino mi familia también, pero yo quisiera aprovechar la semana primera del mes de septiembre, o más bien ya el inicio de la segunda semana, cuando voy a estar en Monterrey para el curso que cada año tenemos los obispos y termina el viernes 11 de septiembre. Por lo tanto, quiero aprovechar para pasar a Nuevo Laredo y allá, junto con toda la gente que quiera acompañarme, dar gracias a Dios también allá por esos 25 años de episcopado, porque 7 de esos años los viví en ese ministerio en Nuevo Laredo, de 2008 a 2015. Ese es el motivo de mi celebración y de mi visita a Nuevo Laredo. Me daría mucho gusto verlos a todos ustedes por ahí, y los que por alguna razón no puedan, que se unan a la intención ayudándome a darle gracias al Señor por esos 25 años y en concreto por esos 7 años que compartí con ustedes allá en la frontera en Nuevo Laredo.
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8: En el automovilismo de la IndyCar, el regiomontano Patricio Howard alzó una doble victoria en el óvalo de Milwaukee, en una hazaña sin precedentes que le permite alcanzar las 12 victorias en la categoría, superando la marca histórica de Adrián Fernández para convertirse en el piloto mexicano más ganador en la historia de monoplazas de los Estados Unidos. El español Alex Palou finalizó décimo en la primera competencia y se coronó matemáticamente como pentacampeón de la IndyCar Series. En el ciclismo, el mexicano César Macías se mantiene en la posición 154 de la Vuelta a España tras la novena etapa de la competencia, etapa que finalizó en el puesto 166 y se ubica a 1:48:48 del líder Enric Mas. La Vuelta tuvo descanso este lunes tras el abandono del esloveno Tadej Pogačar, quien sufrió una caída en la etapa 8 que le resultó en algunas fracturas que requirieron cirugía, por lo que fue su primer abandono de una gran vuelta en toda su trayectoria profesional. Y en el voleibol de sala, la selección mexicana masculina ganó la medalla de bronce del Final Six masculino de Norseca 2026 en Puerto Rico, tras vencer en partido de 5 sets a los locales. Su siguiente compromiso será del 9 al 20 de septiembre en Canadá, donde se desarrolle el Campeonato Continental Norseca Mayor Varonil, que funcionará como clasificatorio olímpico y mundialista regional.
9: Señor Burak,

0: Este hombre que en 10 temporadas fue designado 3 veces como el defensivo del año, fue novato del año, fue electo 10 veces al Pro Bowl, ganó un Super Bowl, que por cierto fue en su estadio, aquel en donde vencieron a los Bengalíes de Cincinnati, firma por un año $20 millones, aunque con incentivos podría llegar a ser de $30 millones el contrato de Aaron Donald. En más del fútbol americano profesional, también el equipo de los Acereros se va a ir con 4 mariscales de campo, algo que nunca antes había hecho en su carrera Mike McCarthy. Es decir, va a tener a un par de veteranos, Aaron Rodgers y Mason Rudolph. También tendrá a Will Howard, que llegó en el draft del año anterior, y Drew Aller, que es un novato que tomaron en el draft de este 2026 los Acereros. Los Browns de Cleveland se van a ir con 3 mariscales de campo. Van a tener como titular a Deshaun Watson, como suplente Shadur Sanders, y también van a incorporar a Taylor Green, que es un mariscal de campo novato, en tanto que Dinon Gabriel, que llegó el año pasado a los Browns, que tuvo algo de actividad y que no lo hizo mal, a él lo colocaron en la lista de lesionados por tener un problema en la espalda. Y Odell Beckham Jr., bueno, este hombre que hace pues una década, un poquito más, tuviera aquella recepción espectacular de touchdown con Gigantes en contra de los Vaqueros un domingo por la noche, y que después ha estado en varios equipos, en Cleveland, en Carneros, con los Browns, quiero decir, con los Cuervos. El caso es que, bueno, está de regreso en la NFL con los Gigantes, dirigidos ahora por John Harbaugh, que fuera su entrenador con los Cuervos de Baltimore. Y por último, los Titanes de Tennessee decidieron desprenderse de Will Levis, este mariscal de campo que tomaron en el draft del 2023, que se proyectaba que fuera tomado en la primera ronda, que se fue a la segunda, en donde tuvo algo de actividad, nada bueno. También es una realidad que los Titanes iban para abajo. Total que Tennessee el año pasado selecciona a Cam Ward con su primera selección de todo el draft, y ahora se queda por lo pronto sin trabajo Will Levis. Veremos si es que algún equipo lo toma. Bueno, vamos con Mauricio Ávila, que nos platica acerca de el inicio en singles del abierto de tenis de los Estados Unidos, derrota para Renata Zarazúa, y por otra parte también una derrota muy muy dolorosa para Novak Djokovic, que estaba padeciendo de problemas estomacales. Vamos contigo, Mauricio.
1: Arrancó el cuarto y último Grand Slam de la temporada, y el día de ayer Mariano Navone fue el protagonista de una de las sorpresas que seguramente marcarán esta edición del torneo. El jugador de 25 años, número 49 en el ranking, eliminó a Novak Djokovic en un partidazo de más de 4 horas y media. El serbio tuvo varios problemas físicos a lo largo del encuentro, incluso vomitando en múltiples ocasiones, pero eso no lo detuvo y llevó el partido al quinto set. El resultado fue de 7-6, 5-7, 4-6, 6-2 y 6-1 para el argentino, y así es como Nole se fue eliminado en una primera ronda de Grand Slam por primera vez desde el Abierto de Australia del 2006. Estas fueron las declaraciones de Djokovic una vez terminado el encuentro.
2: Tuve suficiente energía para pelear con él los primeros 2 sets y después de eso estaba agotado, y él mantuvo su nivel.
3: Estoy haciendo todo lo que puedo, pero es verdad que será muy complicado para mí superar partidos de 5 sets en Grand Slams.
1: Con Jannik Sinner fuera del certamen por lesión y Carlos Alcaraz jugando su primer torneo desde Barcelona en abril, pareció una buena oportunidad para que Djokovic, con 39 años de edad, pudiera pelear por su Grand Slam número 25, pero se despidió de manera temprana. El día de hoy continúa la actividad con los reflectores apuntando al cuadro femenil, pues Iga Swiatek de Polonia enfrentará a Wang de China. Esto es 1540, yo soy Mauricio Ávila para la Fórmula S y Fórmula Deportes.
0: Gracias, Mauricio. Así que pues lamentablemente termina la aventura de Novak Djokovic entre lágrimas, este hombre que buscaba su quinto título en el Abierto de Estados Unidos y su número 25 en participaciones de Grand Slam. Liga Mexicana de Béisbol. Bueno, ayer un partido dramático, se empató la serie por el título del sur entre los Pericos de Puebla y los Olmecas de Tabasco. Tabasco que se impone en 11 entradas, 4-3, mientras que el día de hoy reanuda la serie final de el norte entre los Sultanes de Monterrey y los Toros de Tijuana. Están empatados a una victoria por bando en ese compromiso. Ayer se llevó a cabo la Maratón Internacional de la Ciudad de México. Es increíble cómo pasa el tiempo, ya son 43 ediciones. Y hay una muy buena historia porque el peruano Cristian Pacheco, que ha sido campeón en Juegos Panamericanos en 2 ocasiones en maratón, se lleva el primer puesto con 2 horas 10 minutos y 3 segundos, y parte de la historia tiene que ver con que su hermano Raúl, que también lo ha entrenado, que también fue campeón panamericano, él se había impuesto, él había ganado,

0: la maratón de la Ciudad de México en 2013 y en 2014, mientras que en damas la etíope Alem Tsehay Assefa tiene la primera posición con 2:29:30. Y en silla de ruedas, pues también fue momento de redención para Gonzalo Valdovinos. Recordarán lo que sucedió el año anterior, en donde en esta categoría silla de ruedas, el puntero lamentablemente cae en un bache, y entonces ahí se ve involucrado también Valdovinos, que se va hasta el tercer lugar. Bueno, pues ahora finalmente tiene el primer sitio. Y también Brenda Osnaya, ella que iba a ser patinadora de figura, que lamentablemente sufre un accidente automovilístico, que empieza a involucrarse nuevamente en el deporte, en la natación, y que ganó el año pasado la maratón, pues la vuelve a ganar en este 2026, así que muchas felicidades para todos ellos. Y bueno, también comentar acerca de Pato O'Ward, el piloto regiomontano, que este fin de semana gana las dos carreras del Gran Premio de Milwaukee, de la serie Indy, llega a 3 victorias en la temporada, se ubica en el 5º lugar en la clasificación general, que es encabezada por el español Alex Palou, y por otro lado también se convierte en el mexicano más ganador en la categoría Indy, superando los 11 triunfos que tuviera en su momento Adrián Fernández, así que muchas, muchas felicidades, un trabajo sensacional de Pato O'Ward, que pues a lo largo de los años ha estado coqueteando con la victoria en las tradicionales y legendarias 500 millas de Indianápolis, sin embargo, ese triunfo no se le ha podido dar por diversas circunstancias. Y bueno, por último, lo de Tadej Pogačar, el ciclista esloveno, ganador 5 veces del Tour de Francia, que nunca ha podido ganar la Vuelta de España, ahora estaba colocado en la primera posición, sufre una caída terrible, en donde sale conmocionado, también tiene la fractura de un par de huesos, y pues lamentablemente ha quedado fuera de este Tour de la Vuelta a España. El día de ayer, a través de sus redes sociales en Instagram, colocó una fotografía de él en el hospital y pues dice "Staying Alive" y le puso aquella legendaria canción de los Bee Gees de la película de Fiebre de Sábado por la Noche. Este hombre que ha participado en 10 grandes tours y es la primera ocasión que tiene que abandonar, y además en esos grandes tours su peor lugar había sido 3º. Ahora lamentablemente tuvo que retirarse. Rolo, les mando un abrazo y estamos en comunicación mañana.
1: Gracias, muchísimas gracias, señor Burak. ¿Cómo te fue en la maratón, Raúl Eduardo?
2: Me fue bien, Raúl, muy bien, misión cumplida. Estuvo duro, hizo mucho, mucho calor ayer en la Ciudad de México, mucho sol, que eso pues sin duda cambia las condiciones de la carrera, pero fue una fiesta.
3: Maravillosa.
2: Maravillosa, sí.
3: ¿Qué maratón corriste?
2: ¿Qué número? 19, Raúl.
3: Ah, caray.
2: 19.
3: No, hombre, ya saca cuántos kilómetros llevas, ya hubieras llegado a Nueva York.
2: Oye, pero de verdad se agradece a toda la gente que sale de sus casas a apoyar, que sale a dar naranjas, Gatorades, agua.
3: Te ayuda todo eso,
2: bueno,
3: ¿no?
2: Bueno, y las porras y lo que te alienta. Hay gente que sale con vaselina, que sale con apoyar, ¿no? Simplemente apoyar. Apoyar,
3: claro. Pues mira, felicidades, y aparte, qué orgullo, qué gusto que lo hayas corrido con Renata, tu hija, es sí. Maravilloso, ¿no? Maravilloso. Otro maratón más para Raúl Eduardo. ¿Y tú, pintor, para pues cuándo?
4: No, yo ayer, yo solo de ver el maratón y la cobertura que hicimos aquí en Fórmula, salí y me fui a la caminadora para hacer un rato, aunque sea 3 kilómetros, mientras Beto Campos estaba en los pollos.
3: Yo lo estuve viendo aquí, y en cuanto terminó me fui a descansar, me cansó. Regresamos.
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5: El presidente de Estados Unidos, Donald Trump, se reunirá mañana en la Casa Blanca con altos ejecutivos de la industria petrolera para celebrar el mercado bien abastecido de combustible y para tratar de controlar los precios de la gasolina, que actualmente rondan en más de $4 el galón. El gobierno italiano anunció que suspenderá sus acuerdos de frontera abierta con España durante 15 días más, con el fin de extender las restricciones luego de la llegada masiva de migrantes al enclave español de Ceuta hace un mes, informó este lunes el Ministerio de Interior. Nepal elevó a 939 muertes y el número de desaparecidos disminuyó a 3.925 tras la riada ocurrida el pasado miércoles en su frontera con el Tíbet chino, según el último informe de la Autoridad Nacional para la Reducción y Gestión del Riesgo de Desastres. Informó Diana Cruz. 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
6: Abierto GNP Seguros de Monterrey ya es una realidad. Año tras año se confirma como uno de los torneos más importantes del tenis femenil en el mundo. La Sultana del Norte forma parte del selecto grupo de apenas de 17 ciudades que albergan una competición categoría 500 de la WTA, con figuras de una jerarquía internacional y una bolsa de premios que supera el millón de dólares.
7: La verdad que eso demuestra el esfuerzo que se ha hecho, el fruto que ha dejado no solamente este torneo, sino todos los torneos que hay en México. Y yo tengo mucha confianza y mucha fe que la nueva generación de tenistas mexicanas ya está cerca.
6: Un total de 53 tenistas entre las competencias de singles y dobles participaron en esta edición, con nombres como Ekaterina Alexandrova, Elise Mertens y Donna Bekic, quienes llegaron a Monterrey con la ilusión de levantar el título sobre la cancha dura del Club Sonoma. Y como ya es tradición, el torneo también contó con representación mexicana, encabezada por Renata Zarazúa y Juliana Olmos.
8: Siempre siento mucho apoyo de Monterrey, del torneo. También jugamos aquí el Billie Jean King Cup, sé que siempre apoyan el tenis femenil y estoy muy feliz que podamos seguir jugando aquí cada año.
6: En la categoría de dobles, la australiana Maya Joind y la china Xu Yifan mostraron un gran entendimiento para conquistar el campeonato. La dupla vino de atrás para imponerse a la británica Maya Lumsden y la rusa María Kosireva, con parciales de 6-2, 4-6 y 10-5.
5: El primer set estuvo muy reñido, aunque el marcador no reflejó esa igualdad. Así que sí, empezaron a jugar muy bien y nos metieron presión. Pero yo sabía que en los tie breaks puede pasar cualquier cosa, ya que son cortos. Solo hace falta llegar a 10 puntos. Por eso confiaba bastante en que, si empezábamos bien, lograríamos cerrar el partido, y así fue.
6: Y en la competencia individual, la gran historia la escribió la francesa Diane Parrin. Con apenas 23 años de edad, no se intimidó ante las favoritas y en la final derrotó a Elise Mertens, la segunda sembrada del torneo. Parry ganó el primer set 6-4, sufrió un complicado segundo parcial que perdió 6-0, y pese a las molestias físicas encontró la fortaleza para resurgir y cerrar el partido con un contundente 6-3. Así la francesa se convirtió en la campeona del Abierto GNP Seguros y escribió su nombre en la historia del torneo.
9: You have like this kind of goal or dream or whatever.
10: Significa mucho para mí. Siempre tienes este tipo de metas o sueños, pero no sabes si serás capaz de conseguirlos. Así que trabajas duro para tener este tipo de resultados. Esto es un alivio para mí y estoy muy feliz y agradecida con este campeonato.
6: De esta manera concluyó la edición 2026 del Abierto GNP Seguros de Monterrey. El Club Sonoma fue escenario de grandes historias, figuras internacionales y un público completamente entregado. Ahora la espera comienza para volver a abrir las puertas en 2027, confirmando que Monterrey es una de las grandes capitales del tenis femenil. Con imágenes de Uriel Rivas para Fórmula Deportes, Alberto Campos.
11: Terminó este gran torneo en Monterrey. Vamos con Ángel Ricalde. Messi dice que ya no va más con la selección.
12: La historia de Lionel Messi con Argentina ha llegado a su fin, 21 años después de su inicio. Este lunes 31 de agosto, a través de una carta hecha de su puño y letra, Messi anunció su retiro definitivo de la selección argentina. Irónicamente, el final de esta historia es muy diferente a su principio. Los récords, los triunfos y los títulos de los últimos años contrastan con los pasajes difíciles previos. El 17 de agosto del 2005, Messi hizo su debut con la selección mayor argentina. Su presentación con la albiceleste duró tan solo un minuto, siendo expulsado por un polémico codazo. A partir de ahí, inició un camino de contrastes a nivel personal y colectivo. Mientras Messi imponía nuevos récords de forma individual, los títulos no llegaban al albiceleste. Entre 2007 y 2016, Argentina perdió 3 finales de Copa América y una mundial. La última, que significó el bicampeonato continental chileno, provocó a el 26 de junio del 2016, una declaración que sorprendió al mundo.
13: Que ya está, se terminó para mí la selección. Ya, como dije recién, son 4 finales. No para mí. Lamentablemente lo busqué, era lo que más deseaba. No se me dio, pero creo que ya está.
12: Para fortuna de la pelota, ese retiro no fue definitivo y 5 años de intentos después, finalmente llegó el primer título de 4 bajo el mando de Lionel Scaloni. 2 Copas América en 2021 y 2024, una finalísima y por supuesto la Copa del Mundo en 2022, dejaron atrás los fracasos y lo transformaron en el futbolista más exitoso en la historia de la selección argentina.
13: Siempre, en lo personal, siempre soñé con este momento, poder festejar con ustedes, poder venir a mi país, a Argentina, levantar una Copa América, la finalísima como hicimos, y lo más grande que es la Copa del Mundo.
12: 207 partidos con su selección, 125 goles y 68 asistencias que lo hacen el líder histórico para Argentina en ambos renglones. Ese es el legado de Lionel Messi, quien ahora, tras la pérdida de su padre y una última brillante actuación en la pasada Copa del Mundo, con 39 años ha puesto punto final a la era más exitosa en la historia de la selección argentina. Una era liderada y consumada por él mismo, la era de Lionel Messi.
11: Un auténtico crack, una figura fuera de serie. Shani Caspes acá con nosotros en el estudio. ¿Cómo estás, Shani?
14: Muy bien, aquí platicando de Messi. Lo vamos a extrañar mucho.
11: Sí, cómo no.
14: Pues, ¿no? ¿O qué opinan?
11: Sí, sí, por supuesto.
14: Y bueno, pues yo soy aquí porque yo creo que ya me van a adoptar.
11: Ya estás adoptada.
14: Soy portadora de buenas noticias. La semana pasada le estaba platicando del doctor Simi cómo se remodelaron y se siguen remodelando algunas canchas de fútbol en nuestro país. Pero, ¿qué hay de los discapacitados? Entonces, hoy vamos a platicar de Yupadi. No sé si han escuchado hablar de Yupadi. Si no, les voy a compartir porque es algo hermosísimo. El 23 de agosto del 2025, don Víctor González nos presentó Yupadi, que es la Asociación Nacional para Ayudar a las Personas con Discapacidad. A partir de ese entonces hasta este año, hay 13,238 afiliados y la meta es llegar a 1,000,000 de personas. Entonces, van a decir, bueno, ¿y cuál es ese Yupadi? ¿Qué hace o qué onda? ¿No? La idea es que no solamente es una asociación que ayuda de manera económica, le da voz, le da protección, le da asesoría, le da dirección a las personas con discapacidad. Es muy fácil saber si tú eres un candidato, si tienes una discapacidad severa, media o leve, puedes entrar y es totalmente gratis.
11: O sea, severa, media o leve, eso está maravilloso, ¿no?
14: Sí, y lo que está maravilloso es todos los beneficios que tiene y que va a tener. Ahí les va, 10% de descuento en todas las farmacias similares, o sea, ya de cajón. En algunos casos van a haber beneficios materiales, dependiendo del caso también asesoría psicológica, apoyo legal. Y lo más importante es que ahora lo que se quiere es que se facilite mucho más el acceso a esta asociación. Entonces hay una página, se está trabajando muchísimo para que pronto la gente se pueda afiliar. Va a ser muy sencillo. La página todavía no está lista, pero se las voy a compartir para que la gente que nos está viendo, escuchando, tome nota. Es www.ayupadi.org.mx. Y la intención es que tú vas a poner tus datos personales, vas a enviar una fotografía, posteriormente va a llegar una tarjeta plástica, sí, y con esa vas a poder tener todos estos beneficios. Perfecto. Y la meta es 1,000,000 de personas, ayudar a 1,000,000 de personas. ¿Cómo ven?
11: No, maravilloso, ojalá se logre 1,000,000, sería
14: ¿verdad que
11: extraordinario?
14: Sí. No, y es que yo creo que justo lo estamos platicando ahorita en el corte, don Víctor, que es una persona, el fundador, que ha vivido en carne propia el ser una persona con discapacidad. En algún momento escuché que para nosotros es un escalón, para una persona que tal vez tiene una discapacidad es una pared. Entonces, el tener esa conciencia hace que tengas mucho más sensibilidad de poder ayudar a las personas y decir, ok, voy a ayudar a la persona discapacitada, y si esa persona no puede ir a la farmacia, bueno, pues entonces también se piensa hasta en esos detalles. Te registras tú, se registra la persona que se hace cargo de ti, tu tutor, representante, y si tú no puedes ir, esa persona ya tiene también el derecho de pedir el 10% de descuento, por ejemplo, o todos los beneficios.
15: Maravilloso. Y para la gente que nos viene escuchando en el radio, es Yupadi con Y de ayuda.
14: Exactamente, así es, la Asociación Nacional para Ayudar a las Personas con Discapacidad. Y como les comento, esto ya tiene un año, pero lo que se quiere es que sea mucho más fácil el acceso para que se puedan afiliar, para que se puedan registrar y formar parte. Entonces, yo amenazo con volver, compañeros.
11: No, ya.
14: Amenazo con volver y ya les diré cuando esté lista la página para que todos se puedan inscribir, todas las personas que nos están escuchando, y que recuerden que pues para eso está el doctor Simi, ¿no? Para extender la mano.
11: No, y ahora que sigas viniendo, seguramente vamos a encontrar muchas sorpresas, ¿no?
14: Sí, es que todos los días se está haciendo algo bonito, todos los días está haciendo algo bueno, y por eso se está abriendo este espacio. Gracias por regalarme este espacio, que vamos a estar los lunes y los miércoles para compartirles todas las buenas nuevas y que más personas aprovechen todos estos beneficios, que en realidad son bendiciones.
11: Perfecto, Shani. ¿Qué tenemos para cerrar?
16: Para cerrar.
11: Nuevamente una manifestación por parte de futbolistas de la Liga de Expansión. El partido de la Universidad de Guadalajara, se pone el balón en movimiento para que empiece el partido y resulta que los jugadores de la Universidad de Guadalajara están hincados todos en la banca también, y no participan en el partido como protesta porque no hay ascenso. Mientras tanto, en la tribuna se oía el grito de ascenso, ascenso, ascenso. Esto es, cada vez es más gente la que está en contra.
15: Oye, pero muchos equipos activos en cada jornada, ¿eh? La Universidad de Guadalajara, el equipo que más, ¿no? Y el que más visualización tiene en redes sociales y el que más activo está. Y de verdad que ojalá tenga eco y llegue a la Federación Mexicana de Fútbol y recapaciten, ¿no?
11: Con esto nos vamos. Y no se vaya porque ya viene Pepe Cárdenas.

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9: Torrevieja es una ciudad mediterránea con una ubicación privilegiada y unas condiciones climáticas inigualables. Pertenece a la provincia de Alicante en la Costa Blanca en España. Torrevieja es una población turística cuya vida gira en torno al mar y la sal. Sus dos enormes salinas, La Mata y Torrevieja, son parte de su atractivo. Comunicadas entre sí, estas salinas han sido declaradas parque natural, las cuales comenzaron a explotarse a partir del siglo XIII, cuando se dieron cuenta que los peces no llegaban a entrar nunca en la laguna debido a su alto nivel de sal, por lo que se decidió explotarlas extrayendo dicho mineral. El interior del Parque Natural de las Lagunas de La Mata Torrevieja cuenta con senderos y dos lagunas saladas, una verde y otra rosa. El color rosado de una de las lagunas se debe a un fenómeno de origen natural que se produce por una bacteria que libera un pigmento rosáceo en aguas con alta concentración.
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18: ¿Qué tal? ¿Cómo le va? Muy buenas tardes. Yo soy Primitivo Olvera y los saludo con gusto a nombre de José Cárdenas y todo el equipo que hace posible llegar hasta usted esta tarde de lunes, lunes 31 de agosto del año 2026. Son las 6 de la tarde, la hora de las noticias, la hora de la verdad expuesta. Y vamos directamente con la información. Primero lo último, en la Cámara de Diputados ya se ha instalado la mesa directiva que en esta ocasión y a partir de hoy y durante el próximo año va a ser encabezada por Raúl Bolaños, representante del Partido Verde. Esta sesión que se llevó a cabo el día de hoy es una sesión preparatoria para el inicio del periodo ordinario de sesiones que tendrá lugar mañana con la entrega del segundo informe de gobierno de la presidenta de la República. Vamos hasta San Lázaro, allá se encuentra mi compañera Maru Rojas con toda la información. ¿Cómo estás, Maru?
19: ¿Qué tal, Primitivo? Te saludo con mucho gusto. Fíjate que
0: Fueron casi unánimes los votos, 10 abstenciones y un voto en contra de Eden Garcés del partido de Morena, los que dan ya la presidencia de la mesa directiva, y en dado caso de que la sesión fuera del Pleno de Diputados y Senadores, presidente del Congreso de la Unión. Es tan importante este cargo porque nuestra Constitución marca que si la presidenta o el presidente de la República en turno llega a ausentarse, a faltar, pues el que asume la presidencia es el presidente del Congreso de la Unión. En este caso lo ocupa ya Raúl Bolaños Cacho Cue, que es la primera vez que el Partido Verde obtiene por un año esta presidencia de la mesa en la Cámara de Diputados. Había sucedido 15 días una suplencia hace una década. Decirte que a partir de hoy comienza una